0: falta todavía mucho por discutir. Eso en esta ocasión es una buena audiencia la que se está llevando a cabo por todo lo que se está presentando para tratar de que, por parte de la defensa, que le den la vinculación a proceso. Sin embargo, también es muy importante destacar, Pepe, que bueno, pues en esta ocasión hay que recordar que cuando un impartidor de justicia gira una orden de aprehensión es porque ya encontró los elementos suficientes para poder imputarlo a la persona indiciada de los delitos que se le están señalando. Entonces, eso va a ser muy interesante lo que estaremos viendo en las próximas horas. Hay que recordar que una vez de que se concluyan todos los datos de prueba que se analicen, entonces de nueva cuenta el impartidor de justicia solicitará un receso y después ya dará a conocer su veredicto. Hasta estos momentos, sí. Hay que recordar que el exgobernador se encuentra con la medida cautelar de prisión preventiva y todavía estamos a la espera de saber si lo vinculan o no a proceso, lo cual ocurrirá, yo creo que después de la medianoche.
1: Pedro. Juan Antonio Jiménez, hay un testimonio que se ha manejado como testimonio central. Me refiero a lo que confesó, lo que dijo Blanca María del Rocío Estrada Ortega, quien era visitadora general del Consejo de la Judicatura del Estado de Guerrero. Ella dijo, bajo protesta de decir verdad, que escuchó a Ángel Aguirre instruir por teléfono a su sobrino Ernesto Aguirre para destruir la evidencia, el famoso video este. Narra lo que pasó en el Palacio de Justicia, la respuesta que le atribuye a Ángel Aguirre, esta testigo, Blanca María del Rocío Estrada, es que le dijo de manera literal, yo me encargo de eso. La ruta pasa por el exprocurador Iñaki Blanco Cabrera y termina con el equipo de grabación dañado. Falta el contraste a los señalados, la causa penal debe probar, por supuesto, cada eslabón de esta cadena, ¿te parece?
0: Sí, sin lugar a dudas, y también lo que dijo Lambertina, quien era la presidenta del Tribunal Superior de Guerrero, que ella aceptó que, bueno, cuando fue capturada en este año, ella había aceptado que ella había borrado esas imágenes, sin embargo, ya obtuvo el beneficio de ser testigo colaborador, entonces fue cuando dijo, pero también ya me acordé que la orden la recibí del exgobernador. Son dichos en estos momentos los que tienen que estar analizando por parte del Ministerio Público y también por parte de la defensa. Ahora también es muy importante que, bueno, pues aquí hay que recordar que dieron fecha, la fecha de la reunión que supuestamente para dar esa orden, eso también es muy importante para saber cómo puede contrarrestar esa imputación por parte de los representantes legales del exgobernador. Por eso te digo, es un buen juego de ajedrez el que se está llevando a cabo en estos momentos aquí en el altiplano, Pepe, y que bueno, pues también hay que tomar en cuenta, y esto es algo muy cierto, este es un asunto ya político. Y cuando los asuntos políticos ya recaen en los asuntos judiciales, siempre estos últimos son los que salen perdiendo. Eso es lo que he aprendido a lo largo de ya algunos años de estar cubriendo esta fuente, y este es un asunto realmente que es al 100% político, Pepe.
1: Pues muchas gracias, gracias por el comentario, Juan Antonio Jiménez. Saludos también a Luis Fernando Ramos en la cámara. Buena tarde.
0: Estamos al pendiente de lo que ocurra, Pepe.
1: Correcto, sí, porque va para largo esta audiencia de vinculación a proceso del exgobernador del estado de Guerrero, Ángel Aguirre, acusado, le digo, de la desaparición forzada y delitos contra la administración de la justicia por ordenar la destrucción de los videos que mostraban a los 43 cuando fueron escoltados por policías del estado y también por policías del municipio de Iguala, Guerrero. En Chilpancingo, familiares de los 43 marchan en demanda de justicia, piden que las acusaciones contra el exgobernador Ángel Aguirre y posibles cómplices no sean una simulación. Vamos contigo, Lupita Gutiérrez, ¿cómo te va? Muy buena tarde.
2: ¿Qué tal, Pepe? Muy buenas tardes, un saludo a la audiencia. Una comisión de madres y padres de los 43 estudiantes de la Normal Rural de Ayotzinapa, desaparecidos en el año 2014, reiteraron su exigencia de justicia y se pronunciaron en contra de una eventual liberación del exmandatario de Guerrero, Ángel Aguirre Rivero, a quienes responsabilizaron políticamente de los hechos ocurridos en la noche del 26 y 27 de septiembre del año 2014. Ellos realizaron un mitin en el Monumento a las Banderas en Chilpancingo, que está ubicado sobre la avenida Lázaro Cárdenas de esta capital. En este acto, Melitón Ortega, quien es vocero de los padres y madres de los 43, sostuvo que el exmandatario tenía conocimiento de lo ocurrido aquella noche de 26 y 27 de septiembre. Consideraron también en este mitin que la detención del exmandatario representa un paso que debió ocurrir desde hace años y reclaman que, bueno, a 12 años de distancia se esté dando apenas este hecho. Y reclamaron que no se ha liberado el exmandatario. Eso fue propiamente lo que mencionaron en este meeting realizado en Chilpancingo, Pepe.
1: Muchas gracias, Lupita Gutiérrez, por esta información. Buena tarde.
2: Atentos y pendientes, Pepe. Buenas tardes.
1: Atentos y pendientes, claro que sí. Es la frase de Lupita Gutiérrez, siempre al pie del cañón. Vamos a una pausa y de regreso vamos a ir a Colombia, donde ya en este momento suman 240 los muertos, hay más de 2.500 heridos, hay 195 desaparecidos a resultado del terremoto que ocurrió ayer por la mañana, 7:34 horas. Justamente que cimbró toda la zona oriental, la zona este del país colombiano. Volvemos en un momento.
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15: Los diamantes son trozos de carbón que soportaron presiones y temperaturas extremas bajo la superficie de la Tierra por siglos.
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1: Vamos a un recorrido a Colombia para que usted esté informado con toda precisión de cómo van las cosas. Le adelantaba antes de ir al corte que en este momento, según cifras oficiales, son ya 240 las personas que han perdido la vida. El número de muertos por el terremoto de 7.4 grados que sacudió Colombia podría aumentar en cualquier momento. Hay más de 2.500 heridos, hay 195 desaparecidos. Pereira y Manizales, las ciudades más afectadas por el movimiento telúrico. Cuerpos de rescate trabajan desesperadamente por encontrar sobrevivientes.

0: tercera ciudad más poblada del país, rescatistas y vecinos forman cadenas humanas para retirar escombros en busca de personas atrapadas. Según el último balance oficial, el sismo provocó el colapso de 61 edificios, daños en 18 centros de salud y afectaciones en 52 instituciones educativas. Además, 6 aeropuertos suspendieron operaciones comerciales por daños en su infraestructura.
1: Vamos directamente al lugar de la noticia con la periodista Ana María Londoño. Ella es periodista de Teleantioquia. Ana María, muy buenas tardes para ti, porque ya son, bueno, no, buenas noches, son las 7:15 de la noche. Por favor, queremos escuchar tu reporte, tu crónica de las últimas 24 horas. Sabemos el trago trágico que está teniendo que asumir la población colombiana y con ella quienes estamos solidarizados, por supuesto, en todo el mundo.
2: Pepe, yo lo saludo casi 36 horas después de que este terremoto sacudiera a Colombia en el sentido más estricto de la palabra, porque se sintió en los 32 departamentos de nuestro país. El último reporte que entregan las autoridades, que entrega Socapitales, que es la Asociación justamente de Ciudades Capitales de Colombia, es de 240 fallecidos por cuenta de este terremoto que sacudió al occidente del país, sobre todo al Pacífico, fue la zona más golpeada. Se habla de más de 1000 heridos y un número indeterminado de desaparecidos. A esta hora la situación es complicada porque conforme avanzan las labores de rescate, pues se va volviendo más, justamente más complicado encontrar personas con vida dentro de los escombros. En ciudades como Cali, que es la ciudad que más muertos ha reportado de cuenta de este terremoto, pues ha tenido las autoridades que establecer un toque de queda justamente para evitar saqueos, porque ya va avanzando el tiempo, y también para agilizar esas labores de rescate. Todos los cuerpos de socorro están en el eje cafetero y en el Pacífico colombiano, se han enviado de otras partes del país, de Bogotá, de Medellín, para ayudar justamente a esto. Desde hasta las 6 de la tarde, el Sistema Geológico Colombiano había reportado 106 réplicas de este terremoto, no superiores a los 4 grados. Sin embargo, en las condiciones en las que está el terreno y en las condiciones en las que están las personas en estos territorios, pues cualquier réplica es motivo de susto. Chocó, que fue el epicentro de este terremoto, les contaba yo ayer que es una de las zonas que más pobreza reporta, con un índice de pobreza más alto. Y ahí el inconveniente está en la llegada de los insumos. El Hospital San Francisco de Asís, que es el más grande del departamento y que se supone debe atender todo ese tipo de emergencias, se ha quedado sin insumos. Y el problema ha sido justamente el traslado hasta estas zonas porque están incomunicados. Hay muchos problemas. La cifra de muertos puede ser mayor justamente por esas fallas en la conexión, que no se han podido actualizar los datos, puede haber en su registro. Sin embargo, pues las autoridades están haciendo lo que pueden con lo que tienen en este momento.
1: Los 7 aeropuertos que ayer estuvieron cerrados de manera temporal, ¿continúan así o ya fueron poco a poco reabiertos?
2: Poco a poco se han ido habilitando, sobre todo los aeropuertos que sirven de conexiones, es decir, los aeropuertos de Medellín, que es desde donde se están enviando muchas de las ayudas y que incluso han llegado muchos de los heridos a Medellín, o muchas de las personas que no pueden atender en centros asistenciales de Quibdó por las condiciones que les contaba, entonces han sido trasladados a Medellín. Eso hace que varios de los aeropuertos paulatinamente estén retomando sus actividades. También hay que decir que varias aerolíneas, a propósito de todo el desastre, pues han marcado unas líneas de tope para que los precios no comiencen a subir o no se especule con los precios, y ayudar justamente al transporte de alimentos, de familiares, de insumos, para poder llegar más rápido a estas poblaciones que están afectadas por esta emergencia que nos golpeó.
1: ¿Qué ha sucedido, lo cual puedes informar, claro, con la ayuda internacional? Sabemos que Ecuador, Venezuela, los países de la zona están muy dispuestos a brindar todo lo necesario, pero también desde luego están atentos otros países del mundo, no solamente en América Latina, sino en Europa. ¿Qué hay de la ayuda internacional? ¿Está llegando?
2: Está llegando la ayuda internacional. El Salvador ya también se ofreció a ayudar a Colombia. Estados Unidos anunció una fuerte cantidad de dinero justamente para apoyar esta situación, la situación que está viviendo Colombia. Lo que ha dicho el presidente Abelardo de la Espriella es que se necesitan insumos, porque en términos de equipos de rescate, de personal de rescate, pues Colombia afortunadamente está muy bien equipada. Entonces toda esa ayuda se está recibiendo. La ONU también ha ofrecido su acompañamiento a Colombia de la presidencia. Hay que recordar un asunto, Pepe, y es que estamos en plena transición de gobierno.

0: El presidente de la Estrella asumió el poder apenas este 7 de agosto y eso ha hecho que en términos administrativos pues haya algunos rezagos y no se puedan tomar algunas determinaciones. Sin embargo, vuelvo y digo, con lo que se tiene se está actuando y efectivamente esa ayuda internacional está llegando desde diferentes países, desde España también. Y es que en España reportan por lo menos 160 connacionales que están desaparecidos en Colombia en medio de esta tragedia.
1: Tú eres muy joven, pero seguramente te habrán contado de aquel terremoto que ocurrió en Colombia, fue, si no me equivoco, en el año de 1979. ¿Qué te dicen tus mayores respecto a aquella tragedia? ¿Se compara con la que ocurrió el día de ayer?
0: Pues más que ese, se habla mucho en Colombia del 99, que ese sí me tocó a mí, un poquito más pequeña, pero sí me tocó el del 99. Y las personas, de hecho, el recuerdo que tienen es de ese, del 99, porque fue justo en esa misma zona o en la zona afectada del eje cafetero. Entonces ha revivido mucho el temor dentro de la población, justamente esa emergencia. En comparación con ese momento, pues obviamente Colombia está mucho mejor equipada. Se habla sobre todo de las normas de sismorresistencia de las edificaciones. Muchas de ellas se salvaron justamente porque a partir de esa emergencia del 99, pues Colombia tuvo que ser más estricta en las normas constructivas y eso ha hecho que muchas de las estructuras que hoy siguen de pie, pues estén ahí y no tengan dificultades. O sea, la tragedia pudo ser mucho mayor de no ser por esas prevenciones que se tomaron a raíz de la experiencia que tuvimos en el 99.
1: María, ¿por qué si el epicentro fue en Chocó, la población que muestra mayor número de pérdidas de vidas es justamente Pereira? Es lo que no entiendo. Este es en la zona del eje cafetero.
0: Por la ubicación geográfica, porque en comparación con Chocó, Pereira está ubicado en todo el filo de la cordillera, está ubicado en, digamos que en una zona mucho más sensible de la cordillera. Colombia es atravesada por las tres cordilleras de los Andes, entonces una de ellas fue la afectada, la occidental, y Chocó está en el Pacífico. Ahora bien, yo insisto, y digamos que esto no, esto hace parte como de mi vago conocimiento del territorio, y es que no sabemos a ciencia cierta si puede haber más muertos en Chocó, porque, como le digo, hay problemas de comunicación. Ahora, los muertos, la mayor cantidad de muertos se reporta en Cali, en el Valle del Cauca. Le sigue justamente el eje cafetero y luego Chocó. Estamos a la espera de los reportes. Tiene mucho que ver justamente la ubicación geológica. En el caso de Antioquia, que es donde yo estoy, lo que dicen algunos expertos es que la cordillera en la que nosotros estamos ubicados es más rocosa y las rocas pudieron mitigar ese impacto del movimiento telúrico. Entonces también tiene que ver mucho esa ubicación dentro del mapa.
1: Está declarado pues el estado de desastre nacional, sin embargo no se menciona la palabra emergencia económica o social. ¿Nos puedes explicar por qué el gobierno toma una ley específica para declarar desastre nacional y no emergencia nacional y no emergencia económica o social?
0: Porque eso le permite acceder a ciertos recursos para atender la emergencia. Como les decía, estamos en una transición de gobierno de ciertas, digamos que decisiones que no se pueden tomar todavía en términos administrativos. Incluso hay algunos funcionarios que no están nombrados. El director de la Unidad Nacional de Gestión del Riesgo, que está en este momento a cargo de la emergencia, es el director del gobierno anterior. Es decir, él sigue operando, él sigue trabajando, él sigue liderando la atención a la emergencia, pero hay muchos movimientos administrativos que no se pueden hacer. Esa declaratoria permite que muchas decisiones se tomen, que se tomen recursos de otras partes, claro, para poder atenderlo.
1: Pues te agradecemos mucho, por supuesto, la ayuda, la informativa, Ana María Londoño. Te agradecemos muchísimo, vamos a estar muy pendientes, te consta, de todo lo que puedas darnos a conocer para entender mejor la dimensión de esta tragedia. Que estés muy bien.
0: Muchas gracias, aquí estamos entonces atentos a contarles todo lo que está pasando, porque se necesitan los ojos, no se pueden perder los ojos de Colombia, porque hay personas que todavía nos necesitan, hay personas que están buscando a sus familiares, hay personas que todavía no han logrado comunicación con ellos. Entonces, en la medida en que más información se tenga sobre lo que está pasando en nuestro país, pues más posibilidades hay justamente de que esas familias se puedan reencontrar.
1: Muchas gracias, Ana María Londoño. Gracias al equipo de Teleantioquia. Hasta pronto.
0: Hasta pronto.
1: Gracias. Oscar, hay algunos mexicanos allá en esa zona de peligro. Se habla de cuatro universitarios originarios de Puebla y los integrantes del equipo infantil de fútbol del Salón Leyendas de Obelís, originarios de Tijuana. Permanecen varados en la zona cafetalera colombiana devastada por el terremoto. Tenemos imagen justamente de estos niños, lo describo para radio, todos con los uniformes deportivos, la pequeña bandera de México, están siendo fotografiados justamente, son originarios de Puebla y están pidiendo ayuda para ser trasladados desde Colombia de regreso a su lugar de origen, que es justamente la ciudad de Tijuana, Baja California. Quedaron varados en este eje cafetero a causa del sismo. La escuadra viajó al territorio sudamericano para disputar la Internacional Kids Cup de fútbol de salón en el Coliseo del Café Certamen, donde resultaron ganadores ante la contingencia provocada por el movimiento telúrico. Ante las complicaciones aéreas en la zona afectada por el temblor, los integrantes del plantel y sus entrenadores difundieron videos, este que estamos mostrando, en donde solicitan auxilio logístico. Vamos a escuchar.
2: Actualmente ahorita estamos en una situación complicada debido a un sismo de 7.4 que pues, nos atrapó aquí. Ahorita tenemos una gran incertidumbre por los temas de traslados. No sabemos qué es lo que vaya a pasar, si vayamos a poder salir de aquí a Armenia o no. No sabemos si vamos a perder vuelos o no. No sabemos cuántos días vamos a estar varados acá o no. Realmente pues la logística ya estaba por parte de la federación con el apoyo que tuvimos, pero pues ahora como es este desastre natural, complica toda la situación, porque empiezan a haber tipos de incertidumbre donde no sabemos realmente qué es lo que va a pasar. Entonces nos reunimos todos aquí para ver si de alguna manera hubiera el apoyo o hubiera alguien que pudiera ayudarnos a tener una situación más ligera y poder salir de aquí y regresar nosotros a nuestras casas con nuestros familiares pues que nos están esperando.
1: Es lo que dice el jefe entrenador de este equipo de fútbol de salón, las Leyendas Dobelis, originarios de Tijuana, pero también hay cuatro universitarios originarios de Puebla, también varados por la falta de comunicaciones aéreas en este momento. ¿Qué dijo el secretario de la Defensa Nacional, Oscar, hoy en relación con Colombia?
3: Se está esperando la solicitud de Colombia, ya está listo el operativo para enviar ayuda humanitaria a Colombia tras el terremoto, pero su activación depende de la petición oficial de las autoridades colombianas. Se está muy listo ya para tener las condiciones necesarias para iniciar el traslado de personal y los suministros en cuanto se reciba la solicitud correspondiente. El plan recibió el nombre de Agrupamiento Cali.
4: 255 militares, que incluyen personal especialistas en rescate, en búsqueda, serían binomios canófilos, personal de sanidad, médicos. Se tiene contemplado trasladar 4 toneladas de medicamentos, 8.4 toneladas de herramienta, equipo de rescate, en fin, y todo lo que requieren para operar ellos, teléfonos satelitales, radios, grupos electrógenos, tiendas de campaña.
3: Nos han preguntado mucho acerca de cómo apoyar a Colombia en este momento. Hay dos alternativas. Uno, a través de la página en internet de la Cruz Roja Colombiana, únicamente donaciones en efectivo. Todavía no hay un centro de acopio instalado, pero ya se ha anunciado que el Bazar Brilla Latina, el próximo sábado y domingo, estará recibiendo medicinas, alimentos no perecederos, ropa en buen estado, agua potable, artículos de higiene femenina e insumos médicos, única y exclusivamente. En nuestras redes sociales estaremos dando los datos de la ubicación del Bazar Brilla Latina y qué llevar, únicamente sábado y domingo, mientras se habilitan otros centros de acopio.
1: Gracias, Oscar. Vamos a una pausa breve, volvemos con usted. Vamos a hablar con Jorge Fernández Menéndez. Él es periodista. Él escribió el libro La Noche de Iguala, secuestro, asesinato y narcotráfico en Guerrero. Y él, con él vamos a comentar todo lo que está sucediendo en este proceso de vinculación por parte de las autoridades judiciales del exgobernador Ángel Aguirre Rivero. Volvemos.
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11: París, Francia. París, la célebre ciudad de la luz, es un faro global de elegancia, arte, intelecto y romanticismo que ha cautivado a viajeros durante siglos. Sus amplios bulevares y la majestuosa Torre Eiffel enmarcan una urbe que es sinónimo de alta costura, diseño vanguardista y alta cocina sofisticada. Más allá de su innegable herencia histórica, el París contemporáneo es un crisol multicultural sumamente diverso, donde comunidades de origen africano, asiático y árabe aportan dinamismo a barrios bohemios como el Belleville y Montmartre. Sus museos de clase mundial como el Louvre y sus icónicos cafés a la orilla del Sena siguen siendo el punto de encuentro de artistas, pensadores y estudiantes internacionales, consolidando su estatus como una de las metrópolis más influyentes del planeta.
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1: Ya localizamos para su información la dirección de este bazar Brilla Latina, mencionado hace unos minutos por Oscar. Si usted desea llevar artículos no perecederos, en fin, artículos de higiene femenina, masculina, en fin, para donar a los damnificados por los sismos de Colombia, por el terremoto de Colombia, puede usted acudir a este bazar Brilla Latina en la calle de Tehuantepec, número 10, en la colonia Roma Sur. Repito, Bazar Brilla Latina, Tehuantepec número 10 en la colonia Roma Sur. Lo puede hacer el sábado y el domingo entre las 12 del mediodía y las 8 de la noche. Cualquier duda, cualquier aclaración, tendremos esto en nuestra página de Grupo Fórmula y en la página de José Cárdenas.
3: .com,
1: exactamente. Jorge Fernández Menéndez, me da mucho gusto saludar a este gran periodista y escritor. Jorge escribió un libro que se titula, lo dije hace un momento, La Noche de Iguala, secuestro, asesinato y narcotráfico en Guerrero. Desde luego, Jorge es también analista político y mucho, mucho podrá compartirnos de su experiencia y de toda la información que está rondando, justamente la comparecencia, la vinculación a proceso, etcétera, muy posible, de Ángel Aguirre Guerrero, el exgobernador de Guerrero en aquella época cuando se dio la desaparición de los 43, la noche del 26, madrugada del 27 de septiembre de hace prácticamente 12 años. ¿Cómo estás, Jorge? Un saludo muy cordial y agradecidos.
12: Pepe, un placer estar contigo, con todo tu auditorio, como siempre, un gran abrazo.
1: Gracias, un gran abrazo. ¿Por qué tardó tanto la justicia en proceder contra Ángel Aguirre Rivero, presunto responsable de delitos graves?
12: Mira, yo creo que tardó tanto la justicia en proceder contra Ángel Eladio Aguirre porque primero, en aquella época, hay que recordarlo, en aquella época Ángel Aguirre era un hombre muy cercano a López Obrador, era un hombre muy importante en el PRD, era obviamente el gobernador, era el que apoyaba mucho de las operaciones del PRD desde la gobernatura. Estaba por una parte la corriente de Andrés Manuel, por otra parte estaba todo aquello de lo que se llamó el Pacto por México, en el que participaba el PRD, y el gobierno federal decidió no intervenir contra Ángel Aguirre. No lo estamos diciendo ahora que Ángel Lalo Aguirre tuvo algo que ver en el caso Ayotzinapa. Lo dijimos hace 12 años. El libro que señalabas, que tiene una amplísima investigación sobre el tema Ayotzinapa, es un libro que tiene ya 8 años, 9 años. Hicimos un documental que tiene cerca de 7 años sobre el tema, y siempre señalamos que había responsabilidad política de Ángel Eladio Aguirre. Yo no sé si la responsabilidad de Ángel Eladio Aguirre es la que señala ahora la Fiscalía General de la República, de haber borrado unas cintas, por lo menos no hay pruebas de eso, lo que hay es nuevamente testigos protegidos. Pero lo que sí es evidente, que los grupos tanto de Los Rojos como de Guerreros Unidos que operaban en esa zona, en Chilpancingo, en la propia Normal de Ayotzinapa, en Iguala, en toda esa región, y que se venían enfrentando desde que los dos grupos habían surgido de la derrota de los Beltrán Leyva, tenían el visto bueno de autoridades municipales y estatales. Era tan responsable José Luis Abarca, el presidente municipal de Iguala, como las otras autoridades municipales, como el propio gobierno estatal. Eso es lo que se tendría que haber analizado, procedido hace 10, 12 años, y estaríamos en una situación diferente. Pero lo que se eligió fue una versión gubernamental donde no se involucraba a Aguirre, y una versión alternativa que terminó en el gobierno con Andrés Manuel López Obrador, de que había sido el Estado. Y nos olvidamos de los principales participantes en todo eso, que eran autoridades municipales, autoridades estatales y, por supuesto, los grupos criminales.
1: De acuerdo, Jorge Fernández, con tu investigación, ¿en algún momento detectaste que Ángel Aguirre Rivero desempeñaba dos posiciones? Por un lado, por supuesto, gobernar el Estado y tenía a los policías a sus órdenes, pero también tenía vínculos con la delincuencia organizada. ¿Se sostiene este argumento?
12: Sí, que se sostiene el argumento. Las policías estatales y municipales trabajaron en toda esa región, ya sea para Los Rojos, ya sea para Guerreros Unidos. Y ellos estaban enfrentados. En la zona de Chilpancingo, donde está la capital, que es la capital de Guerrero, había una hegemonía de Los Rojos y estaban otros grupos que estaban muy relacionados con ellos. El personaje fundamental en toda esta estrategia, que es el Carrete, que fue detenido hasta 2019, que tiene una participación muy importante en la Normal de Ayotzinapa con todos estos grupos. Y por otra parte estaba María Los Ángeles Pineda, José Luis Abarca, que eran los líderes, los presidentes municipales en Iguala, que estaban enfrentados esos grupos desde mucho tiempo atrás. Estaban enfrentados dentro de lo que era en ese momento como corriente hegemónica el PRD, y estaban enfrentados dentro de las propias áreas de poder del crimen organizado. María de los Ángeles Pineda tiene 4 hermanos, que los 4 eran los 4 líderes de Guerreros Unidos. Tenía una relación, también lo venimos diciendo desde hace 12 años, no cercana, cercanísima con Ángel Eladio Aguirre. Antes de fugarse José Luis Abarca y María de los Ángeles Pineda, la última vez que se vio a María de los Ángeles Pineda antes de que fuera detenida tiempo después, si no me equivoco, aquí en Iztapalapa, fue en las oficinas del Fonatur en Acapulco, donde solía encontrarse con el entonces gobernador Aguirre. Todos esos elementos se fueron desechando. ¿Por qué? Porque había un interés político, y tú lo recuerdas, lo recordamos todo muy bien porque fue parte de un debate muy intenso, de que había sido el Estado, y de que había sido el Estado entendido como que había sido prácticamente una orden presidencial o que había sido los más altos niveles del ejército mexicano, de las autoridades mexicanas. Siempre dijimos que a nivel de gobierno federal el tema de los estudiantes de Ayotzinapa no era un desafío. Lo era un desafío, los estudiantes de Ayotzinapa, la guerra entre los rojos y Guerreros Unidos, a nivel estatal, a nivel de poder regional. Y de eso había una responsabilidad altísima de Ángel Eladio Aguirre. Entonces, yo creo que nadie se puede llamar a sorpresa de lo que ha ocurrido con Aguirre. Yo no sé, sinceramente, si es culpable o no de lo que se le está acusando, que es de haber destruido cintas y demás. Eso no lo sabemos. Pero la responsabilidad política por todo lo que estaba ocurriendo en el Estado, sin duda era suya.
1: Y última pregunta, si me permites, Jorge Fernández. ¿Puede haber más implicados, más responsables que no hayan sido todavía señalados? Y que, vamos, para avanzar en este proceso sería necesario, funcionarios del gobierno de Ángel Aguirre en su momento o la fiscalía, no sé.
12: Mira, hay un punto que a mí me interesa mucho destacar. Se ha hablado, por ejemplo, del fiscal de Iñaki Blanco. Iñaki Blanco, me parecería una infamia que lo inculparan de esto. Iñaki Blanco fue el primero que señaló esta trama de los grupos criminales locales. Fue el primero que operó en contra de Guerreros Unidos, incluso cuando todavía la Fiscalía General, la Procuraduría General de la República, no había ingresado al tema, no había llevado el tema a la Procuraduría, y Iñaki Blanco ya había operado en ese sentido. Fue de los primeros que encontró señales de los jóvenes habían sido secuestrados y cómo habían sido secuestrados. Yo no sé cómo fueron los mecanismos internos del gobierno de Aguirre, pero me parece que la actitud del entonces fiscal estatal Blanco fue muy digna. No dudo que pueda haber otros personajes en el gobierno estatal, funcionarios federales que estuvieran en ese momento en Guerrero o con otro tipo de representación. Pero me parece que en todo esto, Pepe, hemos perdido el punto de vista central por lo muy mal que se manejó a lo largo de estos 12 años todo este proceso. Este fue un enfrentamiento entre dos grupos criminales que tenían, ahora lo llamaríamos, profundas raíces, relaciones con la narcopolítica en el Estado, que manejaban policías estatales y policías municipales. Y de ahí viene la tragedia. Y le hemos estado tratando de encontrar tantos otros responsables a lo largo de estos años que nos hemos olvidado de lo principal, que sabíamos. No hace 12 años, pero sí hace 9, 10 años teníamos muy claro qué es lo que había sucedido. Y a partir de todo eso se fue deteriorando toda esta investigación. Me parece que este puede ser un paso importante, pero es un paso importante para poner todo esto en el verdadero contexto que tiene, que es, por una parte, el de los grupos criminales y de la tragedia que han provocado en el Estado y en el país. Y por otra parte, las raíces profundas que tiene la narcopolítica en estados como Guerrero.
1: Jorge Fernández, te agradecemos muchísimo tu tiempo y esta valiosa colaboración para permitirnos el contexto apropiado y entender mejor la situación.
12: No, te agradezco yo a ti el espacio y como siempre tu generosidad. Un gran abrazo, Pepe.
1: Gran abrazo para ti, Jorge. Jorge querido, Jorge Fernández Menéndez, periodista, escritor, analista político, autor del libro La Noche de Iguala. Tiene, nos decía, unos 8 años, puede usted conseguirlo. Secuestro, asesinato y narcotráfico en Guerrero. La Noche de Iguala se llama el libro de Jorge Fernández, que le entiende muy bien a todo esto. Nos permite una pausa breve. Vamos a regresar para hablar de lo que está por anunciarse respecto a los lineamientos de la nueva ley en defensa de las audiencias, de acuerdo con lo que ha ordenado a su consejería jurídica la presidenta de la República, y que tanto polvo y discusiones y debate ha levantado, toda vez que está siendo sometido a auscultación entre expertos en el tema por la propia presidencia de la República. Hasta el día 21 de agosto todavía se puede opinar. Vamos a hablar de esto con el presidente de la Cámara de la Industria de la Radio y la Televisión. No se vaya.
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17: No hay una palabra más filosófica, más profunda y que realmente refleje lo banal y fútil de la existencia que chale, chale. Una palabra tan mexicana que va desde el caray, qué mal, ya ni modo. También lo utilizamos como sorpresa, chale, ¿no? Chale, ¿en serio renunció? O como desaprobación, chale, güey, ¿cómo hiciste eso, no? O cuando algo sale mal, chale, no pasé el examen. También es un poco esa forma de decir chale, como un poco resignación para decir que algo no salió como querías y nunca va a salir.
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18: El Departamento de Justicia de Estados Unidos acusó formalmente a 4 integrantes del Cártel Jalisco Nueva Generación detenidos en República Checa por los delitos de conspiración para cometer narcoterrorismo e importación de drogas. La Cámara Nacional de la Industria de Radio y Televisión informó que ante el proceso de consulta pública respecto a los lineamientos generales para la protección de los derechos de las audiencias, la institución continuará trabajando e impulsando mejoras para el sector, con el propósito de contribuir a la construcción de un marco regulatorio adecuado y equilibrado. La Embajada de México en Colombia informó que 213 connacionales en ese país han solicitado apoyo o asistencia consular tras el terremoto de magnitud 7.4. Detalló que la Cancillería se encuentra coordinando con diversas aerolíneas su llegada a México.
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1: Le decíamos antes de irnos a un espacio comercial, le decíamos que avanza el diálogo entre el gobierno y los concesionarios de los medios electrónicos de comunicación, me refiero a radio y a televisión, respecto a los lineamientos que van a ser diseñados y comprendidos en la Ley Federal de Defensa de los Derechos de las Audiencias. Hoy hubo algunos comentarios de José Antonio García Herrera, él es presidente del Consejo Directivo, precisamente de la Cámara Nacional de la Industria de la Radio y la Televisión, a quien le agradezco muchísimo, como siempre, la oportunidad de poder escucharlo. José Antonio, muchos saludos, muy buenas tardes.
19: ¿Qué tal, Pepe? Como siempre, un abrazo y a tus órdenes.
1: Gracias, estamos muy interesados, sobre, obviamente la audiencia, por supuesto también, respecto a los avances concretos que reconoce la Cámara a tu cargo en los lineamientos estos que están siendo sometidos a auscultación, a debate.
19: Sí, Pepe, pues como lo dijimos en el comunicado que sacamos ayer en la noche, hemos avanzado bastante en los acuerdos con las autoridades, con Presidencia, con la Comisión Reguladora de Telecomunicaciones, pues precisamente para lograr un equilibrio entre los derechos de las audiencias y la libertad de expresión que nosotros siempre hemos defendido. Y la verdad es que hay que reconocer también la apertura que hemos tenido por parte de las autoridades de pues, poder escucharnos y hacernos también caso en hacer estas precisiones a los lineamientos para tener unos lineamientos que tengan una autorregulación por parte de los medios, en los que la Comisión Reguladora de Telecomunicaciones no pueda intervenir en cuanto al contenido y la línea editorial de los medios de comunicación, ni pueda sancionar por estos motivos, y que pues también los defensores de las audiencias puedan ser autónomos e independientes para emitir sus recomendaciones, Pepe.
1: Ahora, sí ha habido diálogo en ese sentido, y las autoridades, entiendo que la Cámara interpreta como que no tienen interés en meterse en los temas, en los pantanos de la censura.
19: Pues mira, nos han demostrado la apertura para el diálogo en este sentido. Y pues hasta hoy los avances que hemos tenido creo que son muy positivos. Claro, la consulta termina el 21 de agosto. Posterior a esto tendrá que aprobar el pleno de la Comisión Reguladora de Telecomunicaciones estos lineamientos, y quizá para fin de mes estarían publicando los lineamientos, y bueno, ya sabremos bien con certeza cómo sale la última versión. Sin embargo, sí considero que hemos tenido grandes avances en este sentido.
1: La Comisión de Radio y Televisión va a tener ciertos límites, ¿no? Solo va a intervenir a petición de la parte demandante, se va a limitar exclusivamente a asuntos de procedimiento. Estoy leyendo parte del comunicado, sin interferir en el contenido editorial, que es lo que tú me decías hace un momento. ¿Sí le ven viabilidad a la libertad editorial?
19: Sí, definitivamente. Yo confío en que los lineamientos salgan de acuerdo a lo que hemos dialogado con las autoridades. Y si es así, definitivamente tendremos unos lineamientos bastante equilibrados, en donde sí habrá los mecanismos para hacer valer los derechos de las audiencias, que constitucionalmente están hechos desde hace tiempo y también en la ley del año pasado, pero siempre también privilegiando la libertad de expresión y la libertad editorial de los medios de comunicación.
1: ¿Cómo ha sido la participación ciudadana en este contexto de llegar con ideas, con propuestas y exponerlas ante la Presidencia de la República, que está haciendo esta consulta?
19: Pues miren, la consulta que se hace en la página de la Comisión Reguladora de Telecomunicaciones, ha habido muchas opiniones, pero la verdad es que yo he visto muy pocas opiniones que vayan directamente a proponer modificaciones a los lineamientos de manera concreta. Y la verdad es que nosotros en la Cámara, pues sí somos expertos en eso, y sí hemos ido, te puedo decir, dialogando punto por punto para lograr este equilibrio entre ambos derechos.
1: Pues finalmente, ¿cuál es el compromiso institucional? ¿Respalda la libertad de expresión? Sí. ¿El pluralismo? Sí. ¿La defensa regulada de los derechos de las audiencias? Sí. Son elementos clave para fortalecer la democracia. Creo que también es una buena perspectiva. Es una perspectiva necesaria, inevitable.
19: Sí, definitivamente. A ver, nosotros reconocemos los derechos de las audiencias, pero también estaremos vigilantes de que se respeten la libertad de expresión. Sencillamente, eso es algo que ya está en la ley y que, nosotros velaremos porque así sea.
1: ¿Te percibo optimista?
19: Sí, la verdad es que tengo confianza, Pepe, en que salgamos adelante. Yo no soy de las personas en las que quiere que llegue la sangre al río. Al contrario, yo creo que hay que tener un diálogo positivo y constructivo para poder lograr acuerdos.
1: Pues habrá que esperar, pues, a que se definan estos lineamientos y luego podamos comentarlos. Sé que contamos contigo. Gracias, José Antonio.
19: Seguramente, Pepe, te mando un abrazo.
1: Igualmente, gracias. Es José Antonio García Herrera, presidente del Consejo Directivo de la Cámara Nacional de la Industria de la Radio y la Televisión, la CIRT, por sus siglas. Vamos a saludar, ¿no, Oscar?
3: Vamos a saludar, Pepe, a los técnicos que están del otro lado del cristal. Carlos Telles, al frente de los controles de radio. Ariana Reyes, a cargo del sistema Expression. En el switcher, Gustavo Martínez. En pantallas, nuestro practicante Emiliano Nava. Alejandra Rea es la operadora de Playad, mientras que el ingeniero de televisión es Oliver Jiménez. Todos ellos pendientes, atentos, para que esta transmisión salga impecable, como siempre.
1: Como siempre o como casi siempre.
3: Bueno, en un programa en vivo puede pasar de todo.
1: Fíjese que en Europa están felices porque va a haber un eclipse total de sol. Es un espectáculo veraniego. Tenemos algunos comentarios que nos han llegado sobre esto, que si vamos a estar atentos, que si lo vamos a ver. Bueno, nosotros no lo vamos a ver en México, pero sí lo van a ver allá en Europa. Conozco gente que tiene las posibilidades, claro, y ha viajado a Europa única y exclusivamente, bueno, divertirse un poco, pero también observar este eclipse. Hay cierta desorientación, sobre todo en España, donde me han dicho que los lentes para ver el eclipse están agotados y que la gente pues tiene un poco de miedo. ¿Por qué? Pues porque no tienen la experiencia tan grande como la tenemos aquí de este lado del mundo. ¿No se les ha ocurrido que, por ejemplo, en México, es un invento muy, muy nuestro, se puede ver el eclipse sin peligro para la visión, para la vista, viéndolo reflejado en el agua de una cubeta? Uh-huh. Ahí, obviamente, agua limpia, ¿no? Y entonces se va a poder observar el eclipse de esta manera, o bien, los que tengan suerte, pues con sus anteojos. Es un pico de lluvia de meteoros que va a producir la noche de este miércoles, mañana, y madrugada del jueves en tiempo de Europa, este eclipse solar total sobre España, Islandia y Groenlandia, con un desfile de 6 planetas, aunque el mejor momento para ver las Perseidas llegará después de la totalidad del eclipse. Podrán verse entre 50 y 100 metros por hora en condiciones ideales. 50 y 100 meteoros, ya no sé ni leer. Según estimaciones de la NASA, mientras que desde zonas rurales, la Sociedad Estadounidense de Meteoros calcula que podrían observarse alrededor de 30 a 50 meteoros por hora. Es único, ¿no? El fenómeno también podría observarse desde México, particularmente durante la madrugada del jueves 13 de agosto, pero no de manera absoluta y total. Es lo que va a pasar. Mañana tendremos, será noticia importante compartirla con usted.
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23: Laura Itzel Castillo, presidenta del Senado y próxima secretaria de las Mujeres, sufrió una fractura de tobillo y tuvo que ser hospitalizada. La COFEPRIS descartó la presencia del parásito Cyclospora en muestras tomadas en 16 hoteles de la Riviera Maya, luego de que el Reino Unido alertara de un aumento de casos entre viajeros. Omar García Harfuch, secretario de Seguridad y Protección Ciudadana, detalló que el Plan Michoacán por la Paz y la Justicia suma un total de 950 detenidos.
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8: Bueno, pues ya son las 7 de la noche en punto. Ponga tiempo a su reloj. Es la hora del centro de México. Estamos transmitiendo a través de la radio 970 de AM, la 103.3 de frecuencia modulada, la principal cadena radiofónica de Grupo Fórmula. Y también, claro, por supuesto, estamos en YouTube. Bienvenidos todos los youtuberos que nos acompañan, a quienes agradecemos mucho su asistencia y su presencia, y sobre todo, su confianza. Aquí le damos poder a su voz, créamelo. Vámonos con un resumen, y lo más importante al momento, Óscar Holguín, adelante.
9: Gracias, Pepe. Continúa la audiencia de vinculación a proceso del ex gobernador de Guerrero, Ángel Aguirre Rivero. Él es acusado por desaparición forzada y delitos contra la Administración de Justicia por el caso Ayotzinapa. La defensa del exmandatario estatal presentó 31 pruebas en contra de las acusaciones de la Fiscalía General de la República. Además, ex colaboradores han declarado a su favor. Desde el principio de la investigación del caso Ayotzinapa había indicios de la participación de Ángel Aguirre. Así lo asegura el analista político Jorge Fernández Menéndez.
10: Y siempre señalamos que había responsabilidad política de Ángel Eladio Aguirre. Yo no sé si la responsabilidad de Ángel Eladio Aguirre es la que señala ahora la Fiscalía General de la República de haber borrado unas cintas, por lo menos no hay pruebas de eso, lo que hay es nuevamente testigos protegidos. Pero lo que sí es evidente, que los grupos tanto de los rojos como de Guerreros Unidos que operaban en esa zona, en Chilpancingo, en la propia Normal de Ayotzinapa, en Iguala, en toda esa región, y que se venían enfrentando desde que los dos grupos habían surgido de la derrota de los Beltrán Leyva, tenían el visto bueno de autoridades municipales y estatales.
9: Se eleva a 240 el número de muertos por el terremoto de magnitud 7.4 que sacudió este lunes a Colombia. Hay más de 2.500 heridos y 195 desaparecidos. José Antonio García, presidente de la Cámara Nacional de la Industria de la Radio y la Televisión, asegura que el diálogo con la autoridad va por buen camino. Garantiza que los lineamientos de los derechos de las audiencias no intervendrán en la línea editorial de cada medio.
11: Nosotros reconocemos los derechos de las audiencias, pero también estaremos vigilantes de que se respeten la libertad de expresión. Sencillamente, eso es algo que ya está en la ley y que, nosotros velaremos porque así sea.
9: El gobierno de Estados Unidos acusa de narcoterrorismo, tráfico de drogas a 4 integrantes del cártel Jalisco Nueva Generación, detenidos en junio en República Checa. Edgar Alejandro López Velasco, Noé Díaz Jiménez, José Miguel Alvarado Morales y Leobardo Gaxiola López podrían enfrentar cadena perpetua si son encontrados culpables por la Fiscalía del Distrito Central de Florida. Los homicidios dolosos han caído 51% en lo que va del sexenio, asegura la presidenta de la República. Guanajuato, Baja California, Chihuahua, Estado de México, Sinaloa, Guerrero y Morelos concentran la mitad de los crímenes.
7: La reducción de homicidio doloso es de 51% entre septiembre de 2024 y julio del 2026. En 22 meses la reducción del homicidio doloso es la mitad de cuando recibimos.
8: Esto fue lo que dijo, gracias Oscar, fue lo que dijo en la mañanera la presidenta de la República. Sin embargo, hay una guerra de cifras y hay ciertos agujeros en las fiscalías que no dan a conocer exactamente los homicidios tal como suceden, no los clasifican adecuadamente, quizá porque políticamente buscan el interés de no ver disminuida su reputación como buenos gobernantes. Vamos, permítame, estamos enlazados con Francisco Rivas, él es director general del Observatorio Nacional Ciudadano, a quien saludo con muchísimo gusto a estas horas de la noche. Francisco, bienvenido, ¿cómo te va? Buenas noches.
12: Querido Pepe, siempre un gusto estar contigo y tu auditorio. Buenas tardes.
8: El gusto es nuestro de contar contigo y tu opinión. Es confiable afirmar que los homicidios disminuyeron 51%, como dice el gobierno?
12: A ver, la respuesta rápida es no. Es decir, la forma en la que se presenta el dato es una forma metodológicamente inexacta. De hecho, recordarás que nosotros hace un par de semanas presentamos un análisis del primer semestre de este año y precisamente por esta guerra de cifras nos dimos a la tarea, siempre con base en los datos públicos oficiales que presenta el Secretario Ejecutivo del Sistema Nacional de Seguridad Pública, de hacer comparaciones medianamente parecidas. Hay un problema específicamente con este sexenio que respecto a otros sexenios arranca en octubre y no en diciembre. Entonces, cuando se hace la comparativa hay que tener mucho cuidado en qué se compara, porque lo que metodológicamente se debe hacer es comparar lo comparable. Y en ese sentido, lo que encontramos es lo siguiente. Si tú comparas el primer semestre de este año contra el del año pasado, la disminución de los homicidios anda rondando el 15-16%, lo que es un buen dato en la estadística. Si comparamos los 21 meses, que eran los que teníamos disponibles al momento, contra los 21 meses anteriores, la disminución era de aproximadamente el 30%. Si tú comparas los primeros 21 meses con los primeros 21 meses de las administraciones anteriores, evidentemente hay una disminución respecto al sexenio de López Obrador. Es decir, sí hay reducciones, pero no son en esa magnitud tan importante como decir que se fueron a la mitad los homicidios. Porque precisamente lo que hacen es agarrar un mes aleatorio y compararlo con el último mes y no comparar los periodos que son periodos equivalentes. Dicho esto, estamos hablando de estadística. Lo que también llama la atención es que en ese mismo periodo tenemos un aumento sustancial de las desapariciones y hubo un cambio muy relevante a partir de 2020 en donde se dejaron de contar los cuerpos encontrados en fosas clandestinas, es decir, las víctimas muy probablemente de homicidio doloso en fosas clandestinas, que previo a 2020 se registraban y engrosaban la estadística de homicidio doloso y que desde 2020 ya no se hace. Y tenemos un sinfín de evidencias que la estadística de homicidios no incluye todos los homicidios que están ocurriendo en nuestro país, es decir, que hay a partir del trabajo que hacen las fiscalías, precisamente de una integración que no es la adecuada. Y por lo tanto, la estadística refleja una cosa, pero lo que vivimos los ciudadanos evidentemente refleja una cosa completamente diferente.
8: ¿Qué cifra, Francisco Rivas, debería tomar en cuenta o como referencia a la ciudadanía? ¿La cifra del Secretariado de Seguridad Pública o las cifras que publica el INEGI, que no son las mismas?
12: A ver, no son las mismas, me parece que son mucho más confiables las cifras de INEGI por la manera en la que se recopilan, en donde, por ejemplo, si comparamos INEGI, nos habla de una disminución del homicidio del 18%, pero a la base el problema sigue siendo el mismo. Si una fiscalía mal registra u oculta los homicidios a partir de hallazgos en fosas clandestinas, pues incluso los de INEGI podrían tener ciertas deficiencias importantes en su recopilación. Creo que sí hay una disminución, insisto, me parece que es positivo ver un gobierno federal echado para adelante, con estrategia, con talento en las autoridades, pero la realidad es que el país está muy complejo. El tema de la extorsión, del narcomenudeo, de la trata de personas, que son delitos que siguen creciendo, no son delitos nada más fines a sí mismos, sino son delitos que disparan violencia y que para que se puedan instaurar en una comunidad requieren de un ejercicio consistente de violencia, requieren de corrupción en autoridades. Pensemos en lo que está ocurriendo hoy en el campo de Michoacán, pero que ocurre en la Ciudad de México, pero que ocurre en Tijuana, es decir, ocurre en prácticamente todo el país. No creo que exista un municipio del país que sea libre de extorsión presencial. Y en ese sentido, pues para que haya extorsión presencial se necesita que alguien llegue a tu actividad comercial o a donde produces o a tu empresa, lo que sea, y te imponga o el pago de una cuota mensual, claro, o te imponga pues incluso toda una gobernanza criminal en donde te dicen qué produces, a quién lo produces, a cuánto lo vendes, a quién lo distribuyes, cuándo lo distribuyes, dónde lo distribuyes, a quién, cuál será el precio final para el usuario, qué no puedes vender. Es decir, ahí es mucho más complejo y para que esto ocurra se requiere, insisto, pues desde el halconeo en comunidades hasta los pitazos que dan en las policías y en las fiscalías toda vez que hay una denuncia. Entonces, eso evidentemente nos habla de una descomposición muy profunda que no se puede revertir en 2 años. Es impensable que en 2 años una administración logre revertir todo lo que se dejó crecer a lo largo de tantas décadas, pero particularmente de la última administración, bueno, en donde no se hizo prácticamente nada.
8: Hay que leer entonces esta declaración presidencial como un objetivo cercano a la realidad, pero que no es precisamente la realidad, y más que nada para crear un impacto público, políticamente hablando.
12: Para generar seguridad, lo cual no está del todo mal, lo importante es que a la par que tú trates de generar esta sensación de seguridad, brindes las oportunidades a los ciudadanos efectivamente de poder abrir una actividad comercial, salir a las calles sin preocupación, poder dejar a nuestros hijos que jueguen libremente en los espacios públicos, cosa que la verdad sabemos hoy ocurrirá en un par de comunidades, pero no en el gran escenario nacional. Yo todos los días hablo con empresarios que se quejan de lo grave que es el tema de la extorsión, el tema del robo a transporte de carga y la corrupción de autoridades. Entonces, lamentablemente, hasta que no se rompa primero el pacto entre autoridades y grupos delictivos y luego se limpien las instituciones y se ponga a las instituciones en condiciones de poder combatir plenamente el delito, y tú sabes que ha habido un sinfín de recortes presupuestales que han hecho que hoy nuestras policías, que hoy nuestras fiscalías sean mucho menos capaces de lo que eran hace 8 o 14 años. Entonces, esa sí debe ser una preocupación de la autoridad,
8: claro,
12: porque hoy, efectivamente, pues sí, es los ciudadanos seguimos reprobando la seguridad de nuestro país.
8: Sí, porque las autoridades, yo te iba a preguntar, si las autoridades locales tienen capacidad, por ejemplo, de combatir todas estas irregularidades criminales, principalmente basado en la extorsión que se cunde, pues.
12: Pues imagínate que en los últimos 8 años los municipios prácticamente no recibieron un centavo de aportación federal para capacitar, para comprar armas, para comprar insumos, pues la respuesta inmediata es no. De hecho, nosotros hace 2 años publicamos un estudio de cuánto nos costaría reconstruir las instituciones, porque encontramos que prácticamente el parque vehicular en los estados era menos de la mitad del que teníamos en 2018. Y me refiero al parque vehicular operante. Si tú volteas a ver las carreteras, vas a ver que la mayor parte de las patrullas se encuentran estacionadas porque no tienen dinero para la gasolina. Les dan una cantidad ínfima por día cuando el fin de del patrullaje en la carretera es precisamente eso, prevenir el delito, inhibir el delito. Entonces, si partimos de ahí, nos encontramos que, insisto, todo el aparato de seguridad y justicia está colapsado en nuestro país. Que lo que se hace con muy buena voluntad y a pesar de esos recortes presupuestales. pero pues no se puede apostar a que de esta manera se resuelva un problema. Hay una frase que me parece básica de la administración pública que dice que el amor se ve en el presupuesto. Si tú quieres que un proyecto, como por ejemplo sucede con los programas sociales, a los programas sociales sí les han destinado mucho dinero, qué bueno que lo hayan hecho, pero pues lo han hecho recortando en áreas significativas como es el tema de la seguridad.
8: Francisco, te agradecemos muchísimo, como siempre, la oportunidad de conversar.
12: Encantado.
8: Gracias, buenas noches. Es Francisco Rivas, director general de Observatorio Nacional Ciudadano. Fíjese que hay un asunto muy interesante que hay que compartirle. Desde ayer anda circulando esto a través de las redes sociales. El periodista Gildo Garza reveló una nueva grabación de la gobernadora de Baja California, la multicitada Marina del Pilar Ávila Olmeda, una grabación en donde se escucha a uno de sus interlocutores advirtiendo que las agencias de Estados Unidos han perdido la paciencia y aseguran que la alternativa para la gobernadora del estado de Baja California es el envío de una carta conocida como Proffer Letter, en donde informaría al gobierno de Estados Unidos qué tipo de información estaría dispuesta a ofrecer para llegar a un acuerdo y que no la persigan.

0: va a decir lo que debes de hacer para que puedan ser mejor, ¿no? Y cómo tu abogado te puede ayudar.
1: Ok, go ahead.
2: She puts in this new code. So my wife and her, she was her attorney, and she asked him to call a proper letter.
1: A proper letter, ok.
0: Va a preguntarle a su nuevo comandante abogado que usted quiere hacer un proper letter.
2: What a proper letter is a letter that represents to your government what does she want to talk about.
0: En la carta va a decir exactamente qué es de lo que usted quiere hablar y qué es lo que usted puede ofrecer para que no le cierren esa puerta.
2: ¿Por qué? Obviously, that's how the information is sensitive. She doesn't watch the list. Obviously, this is a business in official detail. It simply means the topics of what she wants to discuss.
0: Entonces, simplemente no tiene que decir todo específicamente lo que quiere hablar.
3: Esto es lo que conversan el interlocutor y la gobernadora del estado. Señala que las agencias ya no quieren hablar con la gobernadora y que la alternativa sería preparar una carta conocida como Proffer Letter. También se conoce como Queen for a Day, reina por un día. Es un documento mediante el cual una persona se compromete a entregar información a fiscales estadounidenses bajo el entendido de que esa información no podrá usarse directamente en su contra. El mecanismo no implica una confesión de culpabilidad ni convierte automáticamente a alguien en informante de carácter formal. La conversación nos explica, no explica cuál es el papel de Nadler, el de la voz, y qué investigación hay en Estados Unidos contra la gobernadora María del Pilar. Se menciona también a un abogado identificado en la entrevista como Michael Nadler, precisamente, un exfiscal federal de Florida especializado en lavado de dinero y delitos financieros. Señala que su perfil sería distinto al de un abogado contratado únicamente para resolver un problema migratorio. La situación, le digo, sumamente compleja. Fue difundida por la revista Cambio y por el periodista Gildo Garza.
4: Este portal digital de noticias ya había revelado anteriormente algunos detalles acerca de esta investigación que complementa con el audio revelado en las últimas horas.
3: Vamos a esperar cuál es el rebote, cuál es la reacción. También le voy a comentar que Andy López Beltrán, hijo del expresidente Andrés Manuel López Obrador, rechaza acusaciones que lo vinculan con el huachicol fiscal. Le concedió allá en Villahermosa, Tabasco, donde anda en campaña porque va a ser diputado, quiere ser diputado. Le dio una entrevista al programa El Ganso Informativo. Es un programa que se transmite por la plataforma YouTube. Dijo al periodista que tiene conciencia tranquila y que todas las acusaciones en su contra tienen como fin dañar la imagen de Andrés Manuel López Obrador.
5: Sí, yo creo que tiene que ver con varias cosas, varios factores. Obviamente el principal factor pues es que soy hijo de Andrés Manuel López Obrador, pero también es por lo que representamos. Nosotros representamos la Cuarta Transformación, representamos un proyecto, somos militantes, simpatizantes de un proyecto que cambió este país. Y pues quienes perdieron más en esa transformación pues son quienes controlan los medios de comunicación. Ese ataque viene pues principalmente de ahí. Nos tienen miedo porque le tienen miedo a la transformación. Ellos creyeron que iba a ser un proceso de 6 años y después iban a regresar al poder. Vieron que no fue así y vieron que es un proceso que a la gente le gustó y que tiene todo para continuar.
3: Esto dice Andrés Manuel López Beltrán, hijo de Andrés Manuel López Obrador. Cualquier crítica a mi trabajo, a mi esfuerzo para convertirme en un personaje político relevante como representante popular, diputado, en fin, que es lo que persigue que Morena lo mande como candidato, va a ser criticado porque la idea es que si me critican a mí, en realidad están criticando a mi padre, Andrés Manuel López Obrador. ¿Nos permite una pausa? Breve, regresaremos, vamos a Washington con Armando Guzmán, que ayer se le vino un árbol encima, por poco le aplasta la casa.
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10: Bacalar, Quintana Roo. Famoso por su espectacular laguna de 7 colores, este pueblo mágico caribeño ofrece un descanso paradisiaco inigualable. Sus aguas cristalinas de variados tonos azulados, alimentadas por cenotes submarinos, son perfectas para nadar y relajarse. El histórico fuerte de San Felipe añade una dosis de mística pirata a este entorno natural virgen, ideal para los amantes de la tranquilidad.
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11: Tienes la imagen, Carlos, nuestro productor, Carlos Alberto Pérez, la imagen del árbol que le cayó encima al jardín, el área común, pues, que tiene la casa de Armando Guzmán en Washington, en Virginia. Él vive a las afueras, prácticamente en un bosque, y ahí le toca ver cómo pasan por ahí los venados y los zorrillos y toda la fauna silvestre de esa zona. Bueno, él vive ahí, y ayer con los vendavales y los temporales se vino abajo un árbol, y el árbol le tiró toda la electricidad, toda la comunicación de cables, en fin, y pues cuando se restablezca ya estará Armando pudiendo estar en contacto para tener la imagen completa, pero él está, Armando, está por supuesto un profesional y está en la línea telefónica en este momento. Estamos mostrando, Armando, un saludo muy cordial, muy buenas noches. Estamos viendo el destrozo del árbol sobre el jardín de tu casa.
12: Qué bárbaro. Te voy a decir, eso es lo malo de vivir aquí entre árboles, es muy agradable, pero cuando te llegan ráfagas de viento de 60 millas por hora, que me dicen son 100 kilómetros por hora, pues ninguno de estos árboles lo aguanta. Y entonces fue así como dominó uno tras otro y tras otro. A mí, afortunadamente, no me dañó, pero dañó al vecino y lo dañó en forma muy seria. Entonces vamos a ver cómo nos arreglamos con eso. Mientras no me mandan los abogados, todo estoy bien. Traté de establecer algún contacto con él, pero me dicen que está de vacaciones en México. Entonces no sé dónde estará. mi vecino, pero menuda sorpresa se va a llevar.
11: Pero todavía del árbol puedes hacer leña, ¿no? Del árbol caído puedes hacer leña. O si eres mucho más exquisito, pues puedes hacer palillos, ¿no?
12: Te voy a decir, lo que es más divertido es tratar de trabajar sin luz. Eso es verdaderamente. Yo quisiera que nos quedáramos sin internet un día y entonces es cuando empiezas a ver el avance moderno. Pero muy bien, después de eso, las cosas afortunadamente salieron bien. Y es cuestión ahora nada más de recoger árboles y de ver qué es lo que pasa hacia adelante. Pero hay mucha gente que ha venido sufriendo este tipo de embates en todo Estados Unidos. Más de 100 millones de personas en la parte noreste de los Estados Unidos y en la parte del medio, que es en donde todas estas tormentas están originándose. Y entre más caliente y más húmedos sean los días en esta ciudad y en esta zona, pues este tipo de tormentas son la consecuencia. Ahí lo tienes.
11: Pues sí, lo estamos viendo, lo estamos sufriendo contigo, pero Armando, hay un asunto muy interesante que me gustaría comentaras al aire con nosotros. El nieto de Raúl Castro, conocido por su alias de El Cangrejo, el nieto del comandante Fidel Castro, al parecer está ligado a una red cubana en México dedicada al tráfico de personas. Esta información la vimos publicada, anunciada por el periódico The New York Times. ¿Cuál es tu opinión?
12: Te voy a decir, esta mafia cubana en Quintana Roo, dedicada al tráfico de personas y al contrabando de mercancías ilícitas hacia Cuba. Y cuando hablamos de mercancías ilícitas, hablamos por un lado de mercancías que están prohibidas en general. Y mucho del castigo y del embargo que tiene Estados Unidos ahora hacia Cuba podría incluir no solamente artículos de lujo o automóviles o cosas así, sino también comida para la gente. Entonces, hay dos aspectos en todo esto. Uno, Raúl Guillermo Rodríguez Castro, que es el nieto de Raúl Castro, hijo de una de las hijas, de la hija mayor de Raúl Castro, el hermano de Fidel en Cuba, ha tenido una posición muy importante en el Ministerio del Interior. Y eso ha hecho que él sea el facilitador de operaciones de tráfico de personas desde Cuba hacia México y hacia Estados Unidos. No solamente entrada de mercancías prohibidas, se le señala por permitir el ingreso a Cuba de artículos comprados con tarjetas de crédito robadas, evadiendo aduanas también. Y a cambio de eso habría recibido él lujos como una lancha rápida, relojes Rolex, motocicletas y ropa de diseñador. Curiosamente, este hombre, Rodríguez Castro, se apareció hace muy poco tiempo en una entrevista con el USA Today, el periódico nacional en Estados Unidos, y la forma en la que iba vestido le llamó mucho la atención a los entrevistadores, porque iba precisamente con ropa de lujo, con ropa de marca, y le dijeron: oye, eso no se puede hacer en Cuba, ¿cómo es que tú traes un reloj Rolex en un lugar tan pobre? Y él dijo que ese tipo de regalos se los daban amigos ricos que querían halagarlo. Todo esto viene desde hace tiempo en una mafia de tráfico en la que se sacaron incluso a beisbolistas profesionales como Aideni Echeverría y Yasiel Puig, que salieron y terminaron en los Estados Unidos. Estas operaciones han dejado ya también muertos en travesías marítimas, y todo esto está ocurriendo al mismo tiempo que la central de inteligencia está teniendo mayor presencia en la isla. La CIA no es que ha llegado por el cangrejo, pero en su caso encaja perfectamente, Pepe, en las prioridades que justifican la presencia. ¿Cómo? Washington ha estado obsesionado con el Caribe como corredor criminal desde que el presidente Donald Trump está en ese segundo periodo. El Departamento de Justicia, el Departamento de Seguridad Nacional han estado reforzando operaciones contra el tráfico de migrantes cubanos, contra el robo de embarcaciones en Florida, porque muchas de estas embarcaciones rápidas son las que se utilizaban en esta red, y con las mafias de Quintana Roo, con lavado de dinero vinculado también a redes cubanas. Entonces, Rodríguez Castro no ha sido señalado directamente como acusado en ninguna de estas cuestiones, pero esto es importante porque es él mismo, Rodríguez Castro, quien se ha ofrecido como el intermediador entre Raúl Castro Ruz, el hermano de Fidel, para que Raúl se vaya de Cuba a cambio de que Raúl Rodríguez Castro se quede a cargo de la isla. Él se viene ofreciendo como presidente a los Estados Unidos, y él ha estado en contacto, no solamente estuvo en contacto con el director de la CIA recientemente en el viaje que hizo, sino también ha mantenido todas estas negociaciones con Marco Rubio, el secretario de Estado, y con muchos otros interesados que están tratando de establecer qué es lo que va a hacer Estados Unidos en Cuba. Por eso es que es tan importante, no solamente por el parentesco y por la cercanía que tiene con los Castro Ruz siendo su nieto, sino también porque él aparece como el mediador y más importante, y el hijo del jefe de GAESA. GAESA es la economía artificial del gobierno que manejó las Fuerzas Armadas, y el padre de este hombre, Rodríguez Castro, fue el que lo amplió. Entonces, estamos hablando realmente de uno de los príncipes en esta sección o en esta familia Castro, y por eso tiene tanto impacto el hecho de que lo estén metiendo en esta red de contrabando de Quintana Roo, en la que, como te digo, lo que han estado tratando de crear son economías paralelas para la gente que puede tener y que puede comprar en tiendas del gobierno. En Cuba, al igual que en la Unión Soviética, están las tiendas que la gente puede comprar, son muy pocas, pero además hay unas tiendas especiales con mercancía especial para los miembros del gobierno, y obviamente necesitaban mercancía para ahí, y Raúl Rodríguez Castro es el que se ha encargado de restablecer ese tráfico y de estar en medio de todas estas acusaciones. Por eso es tan importante todo esto.
11: Muchas gracias, Armando, gracias por darnos a conocer esta información y comentarla hoy publicada por el diario The New York Times.
12: Muchas gracias, Pepe. Buenas noches.
11: Buenas noches. Hay que buscar un nuevo árbol para cobijarlo. ¿Qué dice Cuba sobre esto? La Habana rechaza las acusaciones contra Rodríguez Castro, las tacha de calumnias. El viceministro de Asuntos Exteriores de Cuba, Carlos Fernández de Cosío, le dijo al periódico The New York Times que, aunque no hay duda de que existen organizaciones criminales en América Latina que lucran con el tráfico de migrantes hacia Estados Unidos, dijo, no tiene ningún vínculo con el gobierno cubano. La figura de Rodríguez Castro recientemente ha alcanzado notoriedad internacional después de ser ampliamente conocida en la isla por ser acompañante inseparable de su abuelo durante y después de su paso por la presidencia entre 2006 y 2018. Vamos al clima rápidamente antes del corte.
7: Sí, Pepe, porque hay pronóstico de lluvias muy fuertes, en concreto en Sonora, Chihuahua, Durango, Sinaloa, Veracruz, Oaxaca, Chiapas y Campeche. En la Ciudad de México ya llueve en algunos puntos, se espera que esta lluvia también se incremente al paso de las horas. De hecho, Protección Civil del Estado de México desde muy temprano alertó en el sentido de que habrá lluvias intensas en gran parte del Estado de México, con probabilidad de tormentas por la tarde y la noche. En Puebla y en Sonora ya se han implementado una serie de operativos emergentes de desasolve ante las condiciones que han prevalecido en los últimos días. Y por segundo día consecutivo, la intensa lluvia acompañada de granizo y actividad eléctrica provoca ya afectaciones importantes en Coacalco y Tultitlán, en particular en la vía José López Portillo, es la más afectada esta tarde. Hasta 40 centímetros ha subido el agua. Le llaman encharcamientos, pues son inundaciones ya después de 40 centímetros.
11: El gato oculto de Frank también tiene su pronóstico del tiempo político. Bienvenido, gato.
13: Está tan morena la cosa que el país no avanza, y la única transformación visible es que los morenócratas escuchen, abran bien los ojos y no nos quieran vender la penumbra como un sol de mediodía.
11: Esto dice el gato oculto, que de veras nada le encaja. Bueno, después de corte vamos a regresar con el periodista, analista, escritor, reportero, antes que nada, José Luis Montenegro, autor del libro El día que cayó el Mencho, un libro que apenas comenzó a venderse a partir del 2 de agosto pasado, hace cuando mucho una semana. Regresamos con esto y más.
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11: Agradecemos mucho a José Luis Montenegro. José Luis, bienvenido. ¿Cómo estás? Buenas noches.
28: Gracias por la invitación, Pepe.
11: Periodista, analista, escritor. Él tiene un libro que se llama de los Chapos, ¿te acuerdas? De los Chapitos.
28: Los Chapitos. Venimos a presentar aquí la cuarta transformación del crimen organizado con Ricardo Ravelo. Y ahora, el día que cayó el Mencho.
11: Y yo, exacto. Hoy venimos a hablar de este libro que acaba de salir a la venta, ¿no? ¿De qué trata tu libro del día que cayó el Mencho? Considerado uno de los ¿por qué le dices uno de los últimos narcotraficantes de calibre mayor?
28: Es el último narcotraficante gran calado, Pepe. Ya no está Ismael El Mayo Zambada, ya no está el Chapo Guzmán, ya no está el Azul Esparragosa, el Triunvirato, el Cártel de Guadalajara, Doneto, Félix Gallardo y Rafa Quintero. Ya estos personajes ya están pues prácticamente en la historia, ¿no? Ya dejaron su huella, obviamente, de violencia indeleble, de tráfico de influencias, corrupción, desplazamiento. Y ahora el único que quedaba era Rubén Oseguera Cervantes, el Mencho.
11: El camino que recorres para que lleguemos a la dimensión conocida, sí, del Mencho pasa por muchas etapas desconocidas. Por ejemplo, para empezar, él no se llama Nemesio, no se llamaba Nemesio.
28: Adoptó ese nombre de Nemesio.
11: Se llamaba Rubén, pero ¿por qué adoptó el nombre de Nemesio?
28: Yo hago aquí un análisis desde el propio personaje, Pepe, hasta sus inicios.
11: Es el que da, es lo que dices tú en tu análisis.
28: En el El día que cayó el Mencho se da justo por ese nombre, Némesis, que está atribuido a la diosa griega, que significa la justiciera o el que distribuye. En una especie de redención, yo narro en el libro, parecería que el Mencho quiere darle a los suyos y ser justo con su comunidad de Naranjo de Chila en Aguililla, Michoacán.
11: Exactamente. Él viene del cártel de los Valencia.
28: Correcto.
11: Viene también, tiene vínculos, o no sé, es contemporáneo de la familia michoacana, de los antes de los caballeros templarios, que primero se llamaron templarios, de la tuta, en fin. ¿Cómo es que logra navegar en esas aguas tan turbulentas? Tiene compromisos con el cártel de Sinaloa, principalmente con la facción del Mayo, según leí.
28: Exactamente. Es un capo sui generis, Pepe, porque en el 86 lo aprenden en Estados Unidos por tráfico de drogas. Una segunda ocasión en el 92, en Estados Unidos también, en un operativo encubierto. En el 97 lo regresan a México y se adscribe primero, hay que recordar, a las policías municipales en Cabo Corrientes y en Tomatlán, en Jalisco. Y a partir de ahí empieza esta andanada de adherirse al grupo de los Valencia, del cártel del Milenio, que ya estaban operando con gran ahínco en Estados Unidos.
11: De hecho, se casa con un pariente.
28: Se casa después de que Armando Valencia Cornelio se separa de Rosalinda González Valencia. El Mencho se casaría con la exesposa de su entonces jefe criminal, ¿no? El Maradona. Y ahí él es cuando tiene tres hijos con ella, Jessica Joana Oseguera González, este hombre conocido como el Menchito, Rubén Oseguera González, y Laisha Michelle Oseguera González también. El hijastro que tuvo el Maradona con Rosalinda González Valencia es el actual líder del cártel Jalisco Nueva Generación, Juan Carlos Valencia González.
11: Por el cual están ofreciendo 25 millones de dólares, apenas lo dimos la semana pasada. ¿Por qué cayó en Tapalpa y no en Aguililla, que era su hábitat natural, la tierra caliente michoacana?
28: Pues se fue desplazando conforme va haciendo migas con el cártel del Milenio. Él sabía que después de que se fragmenta esa organización a raíz de la llegada de los Zetas por allá del 2001, él empieza a fundar su propia escisión.
11: ¿Los Matazetas?
28: Los Matazetas, correcto. Caray. Conocidos también como los Torcidos, porque se habían torcido, se habían ido al bando contrario, digamos, del cártel del Milenio. Y a partir de ahí, él sabía que tenía que forjar su propia organización. Sería hasta el año 2009-2010 cuando el Mencho funda como tal el cártel Jalisco Nueva Generación, y le pone Nueva Generación precisamente porque quería tener nuevos métodos de trasiego, nuevas nóminas, nueva gente y mayor capacitación para esta guerra criminal.
11: Correcto. ¿Y a dónde va a llegar el cártel ya sin cabeza? El cártel descabezado, ya no está el Mencho. Híjole. ¿El hijo es capaz de llevar esto todavía a tener la hegemonía que presenta el cártel, presente en 32 estados de la República Mexicana, presente, según entiendo y leí en tu libro, 40 países?
28: El hijastro...
11: Acaban de caer unos, por cierto, ¿en dónde fue? En la República Checa.
28: Sí, exactamente. Bueno, varios laboratorios clandestinos también. El hijastro del Mencho tiene esa capacidad, Pepe, porque no solamente el cártel Jalisco ha operado con independencia económica, sino con redes nodales, y ha forjado este imperio de las drogas a través de las franquicias criminales. El hecho de que el propio cártel venda la marca y se distribuya esta operación a otros estados de la República y a otros países, la hace quizás la más poderosa. Además, recuerda, el banco criminal, el de los Queenies, el de su propio cuñado, del Mencho, Abigail González Valencia, que ya está en Estados Unidos, pero que sigue operando con el lavado de dinero y en criptomonedas también.
11: Caray, es ya no es solamente un cártel, es toda una corporación.
28: Sí,
11: porque
28: una empresa criminal.
11: Es una empresa criminal, pero sí, en toda forma, ¿no es cierto? Uh-huh. Que tiene una presencia brutal, ¿no? Vamos, ningún capo se vuelve tan global sin ayuda a la política, no me digas.
28: Exactamente, creo que para entender, y eso es lo que trata de revelar el libro del Mencho, que además de ser una biografía criminal del propio capo, habla de toda la estructura y todo el ramaje político-empresarial. El poderío del cártel Jalisco no se entendería sin la venia y sin el apoyo del Estado. El propio nivel económico no se entendería sin el lavado de dinero de empresas transnacionales. Toda la gama de delitos que tienen, no solamente de tráfico de drogas, no se entenderían también en su diversificación, trata de personas, tráfico de influencias, cobran a las propias mineras, Pepe. Hay zonas paupérrimas de Jalisco y de Michoacán que les cobran el internet e inclusive el agua. Entonces es una empresa en su totalidad, una empresa criminal que al día de hoy opera con ahínco, y a pesar de que le han arrebatado la cabeza a este cártel, vimos que hay por lo menos una recompensa de más de 100 millones de dólares por todas las cabezas visibles de esta organización.
11: Narras también pasajes en la vida del Mencho, pasajes duros, decisivos, ¿no?
28: Hay una entrevista el día que cayó el Mencho, hay una entrevista en el capítulo El día que conocí al Mencho. Ajá. Una entrevista con Margarito Flores, recordar a este gemelo de Chicago que hundió al Chapo Guzmán en el denominado juicio del siglo. Él narra cómo conoció en intimidad, en negocios, al propio Capo, y hace un retrato fino de cómo era desde que era jefe de plaza en Vallarta, un tipo violento, un tipo avezado a las prácticas mañosas, un tipo que...
11: ¿Traidor?
28: Traidor, y también...
11: ¿Traicionó a los Valencia?
28: Traicionó a los Valencia, Pepe, me atrevo a decir que sí. Traicionó a los Valencia. Para empezar, se casó con la esposa del jefe.
11: Sí, ya me lo dijiste.
28: Y al final, pues termina haciendo él su propio imperio a costa de la estructura que ya tenía.
11: Pues ya lo explicaste, vamos a terminar de leerlo, ya lo comencé. Mira, aquí está la marca de mí.
28: Que conste.
11: Que conste. Te agradezco muchísimo. El día que cayó el Mencho, escrito por José Luis Montenegro, con prólogo de J. Jesús Lemos, una gente que le entiende muy bien a todo esto.
28: Un gran maestro.
11: Un gran maestro de todo esto, Editorial Planeta. Gracias por acompañarnos.
28: Gracias, Pepe. Ya está disponible en librerías, formato físico, formato digital y audiolibro también.
11: Correcto. Gracias, José Luis.
28: Gracias.
11: Que te vaya muy bien, José Luis Montenegro. Vámonos una pausa, volvemos con más información.
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29: Venus es el único planeta del sistema solar que gira en sentido horario, al contrario que la mayoría de los planetas.
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32: La lengua de la ballena azul pesa lo mismo que un elefante africano adulto, siendo el músculo más grande conocido.
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34: La Fiscalía de la Ciudad de México informó que fueron vinculados a proceso Frida N., Vianey N., Diana N., Valeria N., Jessica N. y Luis N. por su probable participación en el delito de fraude de aproximadamente 700 millones de pesos con la empresa Inverforce. Es que el Partido Verde Ecologista urgió al gobierno a reactivar la reforma al reglamento de la Ley General de Acceso de las Mujeres a una Vida Libre de Violencia. Asimismo, el partido insistió en la necesidad de crear fiscalías especializadas en todos los estados para atender estos delitos con perspectiva de género. El gobierno de Tamaulipas, encabezado por Américo Villarreal, dio a conocer que durante la temporada de verano el estado superó la llegada de 2.3 millones de turistas, quienes generaron una derrama económica de más de 2.216 millones de pesos. La playa Miramar fue la más visitada. Informó Itzel Vanegas. 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
11: En este momento abrimos un enlace con Jorge Romero. Él es el presidente del partido Acción Nacional, a quien le agradecemos mucho la oportunidad de escuchar su opinión sobre el tema de lo que él mismo planteó el domingo. Derecho de réplica dentro de la mañanera. Jorge, un saludo muy cordial. ¿Cómo te va? Buenas noches.
35: ¿Cómo estás, querido Pepe? Buenas noches a ti y a todo tu auditorio.
11: Bueno, ¿esto no te parece una locura? Es decir, pedirle a la presidenta que le abra espacio a las respuestas de quienes, según los agredidos o señalados, se sienten que tienen derecho de responder a la presidenta.
35: No, al contrario, consideramos, querido Pepe, que es algo verdaderamente indispensable y sobre todo en el contexto que está pasando. A ver, mira, para tu auditorio, querido Pepe, ¿en qué estamos? Porque luego la gente no se entera de todo lo que está pasando. Estamos en un punto en donde, aunque suene increíble, la presidenta de México está proponiendo que en unos nuevos lineamientos, una nueva norma, por así decirlo, haya una instancia de gobierno que te diga a ti, Pepe Cárdenas, o a cualquier comunicador de cualquier medio, y a mí, personaje que tú estés entrevistando, qué de lo que decimos podemos decir y qué no. Así, porque están queriendo que una comisión de ellos, que tiene todo menos autonomía, clasifique lo que se está diciendo al aire, en tele o en radio, entre lo que es verdad y lo que es una opinión, y lo que es falso. ¿Y quién va a determinar qué es verdad? Ellos. Y que no digan que estamos exagerando y que esto es un intento de censura terrible, estalinista, si me permites decirlo, porque nosotros lo podemos comprobar con lo que ellos están redactando en una ley.
11: Correcto. Hoy, está por Jorge Romero, está por darse a conocer justamente, bueno, después del día 21, los lineamientos estos para, vamos, tener la relación del gobierno con los medios de comunicación, y entiendo, correcto, que se están revisando todo lo que ha circulado y que se ha señalado por parte del gobierno como una campaña de críticos del sistema, analistas críticos, periodistas críticos, en fin, dice, todo esto se va a resolver, porque lo único que vamos a puntualizar en esto es que las estaciones de radio y televisión, los medios informativos electrónicos, tengan su resguardo, ¿cómo se llama? El auditorio de las audiencias, el defensor de las audiencias, y él será un funcionario que tendrá que hacer los trámites necesarios, pero no están hablando, dicen ellos, de censura. ¿Tú les crees?
35: Es falso, Pepe, porque, a ver, tú dime si no es censura. Fíjate, el funcionario X que te quieran poner, si me permites, en Grupo Fórmula, va a decir que cuando tú digas, que, más bien, cuando yo en tu programa diga, querido Pepe, que Morena es un narcopartido, pero ¿con base en qué lo voy a decir? Pues con base en que una corte de Estados Unidos lo señala como a un gobernador que se asoció con el crimen organizado. Si ese defensor dice, lo que Jorge Romero en el espacio de Pepe Cárdenas dijo no es verdad, es su opinión, ¿qué opina tu auditorio? Tú que me estás escuchando, te puedo decir, Pepe, muchos de los que me están escuchando van a decir, en efecto, es la opinión de Jorge Romero. Y muchos probablemente van a decir, eso es un dato real, una corte en Estados Unidos hizo ese juicio. Obviamente a quien le convenga decir que es la verdad, pues va a señalarla como tal o como falso. Pero ¿qué es lo preocupante? Pepe, si alguien más esa misma realidad en tu programa la vuelve a decir, cuando alguien ya la clasificó como falso, como opinión, la primera acción va a ser que te van a sancionar y multar a ti, Pepe Cárdenas, a ti, porque me abriste tu espacio. Y si se vuelve a decir en tu espacio, le pueden cancelar la señal a Grupo Fórmula. Ahí viene, en la ley y en los lineamientos. Y nos dicen que no es censura. Ahora, Pepe, pues claro que esto lo que está promoviendo no solamente es la censura, es la autocensura. Yo sé que tú no, ni muchos más. Pero ¿cuántos comunicadores no van a acabar diciendo el día de mañana, ¿sabes qué? Yo ya no le abro la voz a Jorge Romero, ni al PAN, ni a nadie de los que critiquen. Y yo mejor ya no ando diciendo esas cosas, porque primero me multan y después me van a quitar la señal. Esto es una autocensura. Mira, esto de veras te lo digo, Pepe, es un llamado a toda la gente. Ahorita está haciendo radio y televisión. A ver, es un llamado. En un país libre, Pepe, en un país democrático, la verdad no la tiene nadie, para empezar. Nadie es la voz de la verdad. En democracia, pues la gente escucha tu opinión, escucha la mía, escucha la de ellos, escucha la presidenta, y bueno, pues cada quien en su sano juicio decide qué es verdad y qué no. En una dictadura, la verdad la imponen por decreto. Y aquí quieren decretar que es verdad y solo se va a poder oír la verdad. Y en ese contexto te lo digo, si tanto les importan las audiencias y sus derechos, entonces que en el máximo espacio comunicativo de este país llamado Mañanera, entonces que también nos dejen la réplica. A ti te están obligando a que cualquier cosita que a ellos no les guste, lo repliquen. Ah, pero nosotros no podemos replicar en la mañanera. Bueno, pues el PAN está,
11: Jorge,
35: está ofreciendo que se regule también la mañanera.
11: Jorge, te agradezco mucho la oportunidad. El tiempo es criminal, no es una cuestión de censura, pero no, tenemos que despedir el programa. Te agradezco muchísimo la oportunidad de estar cerca nuevamente y seguiremos una vez que se publiquen y se aprueben y se discutan los lineamientos, seguiremos entrándole al tema porque es de interés para la democracia y de interés nacional.
35: Así es, te agradezco mucho, Pepe. Buenas noches a ti y bendiciones.
11: Un abrazo, gracias. Igualmente, gracias. Jorge Romero Herrera, presidente nacional del Partido Acción Nacional. ¿Qué pasó con Infantino? Pues que Infantino anda muy inquieto. Dice que quiere sacar a México de la CONCACAF y poner a México dentro de la CONMEBOL. Ah, siempre y cuando México le dé su voto para que resulte reelecto en marzo del año que viene. En marzo del año que viene. Él y México y otros tantos países a los que vaya usted a saber qué tantas ofertas le está dando. Y también presume su amistad con el señor Donald Trump. Es más, el señor Donald Trump dice que lo relijan, es un sabio financiero maravilloso, Gianni Infantino, yo voto por él.
0: Se ha sabido rodear de las personas de poder que, pues en el caso de Estados Unidos, tiene todo el apoyo que le dio, pues, en concreto en este mundial.
11: Bueno, unirse a la CONMEBOL beneficiaría a la selección mexicana en lo deportivo y tendría competencia con Argentina, Brasil, Uruguay, Colombia, ¿no? Sería más competitiva la selección y tal vez haría mejores papeles y no lo estarían correteando los de la CONMEBOL. Pero en fin, esto ya lo decidirán los que piensan y los que saben acerca de este, qué es lo que más conviene. Hasta aquí llegamos con lo importante. A nombre del equipo, gracias. Lo invito para que en estas frecuencias de radio sintonice la Fórmula Financiera. Lo esperan Mari Carmen Cortés, Pepe Ayuste, Marco Antonio Mares y en Telefórmula, el doctor Leonardo Curcio con Sol Rivera. Gracias.
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19: No hay una palabra más filosófica, más profunda y que realmente refleje lo banal y fútil de la existencia que chale, chale. Una palabra tan mexicana que va desde el caray, qué mal, ya ni modo. También lo utilizamos como sorpresa, chale, ¿no? Chale, ¿en serio renunció? O como desaprobación, chale, güey, ¿cómo hiciste eso, no? O cuando algo sale mal, chale, no pasé el examen. También es un poco esa forma de decir chale, como un poco resignación para decir que algo no salió como querías y nunca va a salir.
7: 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Explorando la naturaleza.
2: famoso por su espectacular cambio de color en otoño. El arce es un árbol emblemático de las zonas templadas. Además de su valor ornamental, algunas especies proporcionan savia para producir el famoso jarabe de arce. Su madera es muy apreciada en la fabricación de instrumentos musicales y muebles finos. Representan la belleza estacional y el equilibrio térmico de los bosques.
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5: Hola, ¿qué tal, amigos? Muy buenas noches. Estamos aquí transmitiendo en vivo desde la Ciudad de México. Es Fórmula Financiera. Soy Mari Carmen Cortés. Como siempre, me da mucho gusto que nos acompañe el día de hoy. Y bueno, yo quisiera iniciar el programa porque ayer falleció Miguel Mancera Aguayo. Él fue gobernador, estuvo al frente del Banco de México desde 1982 hasta 1997, los peores años económicos y financieros de México, las peores crisis, la mayor inflación le tocó a él, la privatización de la banca, la nacionalización de la banca, la reprivatización de la banca, la crisis de FOBAPROA, la crisis de deudores, la venta de los bancos reprivatizados, el quebranto, el control por parte de bancos extranjeros, de bancotes como eran Bancomer y Banamex, por parte de Citi y BBVA y de Santander, por parte de Safin, por parte de Santander, cuanto antes no se podía. La inflación en febrero de 1988 llegó a 179%. Todo eso le tocó a Miguel Ángel Mancera como encargado, como jefe del Banco de México, como regulador. Los primeros años pues estaba supeditado totalmente al Ejecutivo y a la Secretaría de Hacienda, y vaya que lo nombraron en marzo gobernador, director del Banco de México, López Portillo. Ya renunció el 1 de septiembre cuando nacionalizó la banca, porque le tocó toditito, el control de cambio, todas las barbaridades que hizo López Obrador, ¿se acuerdan? Sí, López Portillo. También López Obrador hizo barbaridades, pero este fue López Portillo, el incremento de salarial 10, 20, 30%, todas las barbaridades económicas que hizo, la economía que desastrosa que dejó, y luego le tocó toda la, junto con Salinas de Gortari, desde luego de la mano de Pedro Aspe, el secretario de Hacienda, con Salinas de Gortari, la que quizás sea la mejor, mayor y más trascendental reforma de Salinas de Gortari, que es la autonomía del Banco de México, que aquí se han respetado todos: Zedillo, Calderón, Fox, Peña Nieto, López Obrador y Claudia Sheinbaum, y qué bueno. Entonces, pues sí, un homenaje, un reconocimiento. Tenía sus bemoles, era difícil, muy abierto a los medios. Yo creo que todos los que estamos aquí, los tres, Pepe, yo, Marco Mares y yo, comimos con él. Él comía en lo individual, por lo menos una vez a la semana con un periodista, con un columnista político y un columnista financiero, y nos tocaba, comer con él solitos. A mí me ponía muy nerviosa comer, porque era el gobernador del Banco de México, y me daba cosa que iba a encontrar tonta, que yo no sabía de qué iba a hablar, y era de lo más amable, pero a mí siempre me imponía ir a esas comidas yo solita, con el primero director y después gobernador del Banco de México. Un señor con un lenguaje críptico, yo creo que nosotros tres lo entrevistamos aquí muchas veces, no se dejaba tanto como se deja afortunadamente Victoria Rodríguez Ceja, la gobernadora, pero sí tiene esa costumbre de comer por lo menos una vez a la semana, él solito, con un periodista solito. Esa era su costumbre, yo digo que sana costumbre. Marco Mares, muy buenas noches.
35: ¿Qué tal, cómo estás, Mari Carmen Cortés? José Yuste, muy buenas noches. Sí, efectivamente, falleció Miguel Mancera Aguayo, un hombre muy institucional, un hombre que se hizo cargo de la política monetaria al frente del Banco de México, primero como director del Banco de México y luego, como ya lo narrabas, Mari Carmen, en el tránsito de gobiernos con Carlos Salinas de Gortari. En 1994 alcanzó a ser el primer gobernador del Banco de México, ya con su autonomía, la autonomía del Banco de México, y pues obviamente se trata de una persona que vivió
6: en carne propia los capítulos más crudos, más difíciles de la historia económica de México, un hombre que es muy respetado, una persona que tiene un reconocimiento de parte de sus colegas y de todo el gremio de economistas, en la medida en que pues ha sido una institución, un pilar del Banco de México. Un abrazo solidario a toda su familia. Sin duda es una lamentable pérdida y es una persona que a lo largo de su historia al frente del Banco de México pues enfrentó muchas dificultades, lo hizo con mucha ortodoxia. Y sí, efectivamente, yo recuerdo que en aquellos tiempos la gran nota que daba siempre se esperaba cada año cuando anunciaba las reservas internacionales y pues sus discursos eran en un lenguaje sumamente difícil de entender para la mayoría de las personas, pero bueno, pues es una persona que hoy hay que hacerle un gran reconocimiento por su camino institucional en el Banco de México. José Yuste, ¿cómo estás? Muy buenas noches.
8: Hola, buenas noches, Marco Maresma, y Carmen Cortés, ¿qué tal? Buenas noches. En efecto, lamentable que haya fallecido Miguel Mancera Aguayo. Miguel Mancera, pues ustedes lo recordaban, fue un primero fue director general del Banco de México, cuando era director general del Banco de México, no era autónomo, después fue el primer gobernador del Banco de México autónomo, creyó firmemente en la autonomía del Banco Central. Esta reforma estructural se hizo en la época, en efecto, salinista, una de las principales que nos ha dado estabilidad, esta reforma que le ha dado autonomía al Banco de México, donde ya no depende del gobierno, donde su política monetaria es libre de ejercerla, el Banco de México. Bueno, eso es lo que hizo y promovió Miguel Mancera. Y como director del Banco de México, en efecto, fíjate que a mí también una vez fue el primer banquero central con el que yo comía solas,
5: sí, me daba también terror. Solito.
8: Yo pensaba que en ese momento me iba a decir, pues, cuánto eran las reservas, ¿no? Dije, no, va a ser un super notón, me va a hacer algo del tipo de cambio, había bandas de flotación, me va a hacer algo del tipo de cambio, me va a hacer algo de la política monetaria. No decía nada, era muy, muy amable, además era un gran conversador, era muy buena la comida.
5: Hablaba de fútbol.
8: Hablaba de fútbol, hablaba de la inseguridad, hablaba de todo, Miguel Lacer, pero no te decía nada del Banco de México, era realmente un buen banquero central. Le tocó estar en contra del control de cambios en los 80s, en una disputa abierta que hubo por lo que se tenía que hacer en ese momento con los bancos. Se fue 3 meses del Banco de México, regresó después de los 3 meses.
5: Después del 1 de septiembre de 82,
8: cuando no estuvo de acuerdo con José López Portillo en la presidencia por lo que hizo ni con el control de cambios. Luego regresa ya con Miguel de la Madrid, en efecto se hace cargo. Y sí, y lo recordabas, Marcos, daba a conocer las reservas 3 veces al año. Él las daba a conocer. ¿Por qué solamente 3 veces al año se van a conocer las reservas? Porque era el objetivo de mantener un supuesto nivel del tipo de cambio. Se van a conocer en el informe del Banco de México, en el informe presidencial y en la convención de bancos, en la convención bancaria. No había más realmente, esos eran los momentos del Banco de México. Así que bueno, todo eso lo vivió Miguel Mancera, su legado queda ahí, su legado queda a favor de la autonomía del Banco de México. Fue el primer gobernador que pensó en sí reducir en serio la inflación. Y bueno, pues sí, lamentamos el fallecimiento de Miguel Mancera Aguayo.
5: Y también era conocido porque era sumamente austero. Y se hacían muchas bromas en torno a la austeridad, con todo el respeto que genera, porque era un hombre muy, muy respetado en el gremio financiero y yo creo que gubernamental. Y se decía, ¿qué hace Miguel Mancera con sus viajes, con sus trajes viejos? Se los pone, porque era muy austero. Y se decía muchas cosas de él, pero sí tenía esa costumbre que a todos nos tocó de ir a comer con él, y a mí sí me generaba un nerviosismo que me invitara a comer, y dice, me va a encontrar tonta, no voy a saber qué decirle, de qué vamos a hablar. Y como tú dices, pues no daba nota, y yo salía con la sensación de qué mala reportera soy, porque no le pude sacar nada de nota, de nada.
8: Le preguntaba si era evasivo.
5: Sí.
6: Llegabas a la redacción, te enfrentabas con la hoja blanca, ¿Y por dónde?
5: Pues, yo ni avisaba que iba a comer con él.
8: Sí. Todo el mundo, fuiste a comer con los banqueros centrales, sí, pero no dijo nada. Eres pésimo, ¿cómo crees que hiciste entonces? ¿Para qué vas si no vas a socializar? Todo el mundo te regañaba, ¿no? Además. Sí,
5: yo no rajaba. Yo no decía cuando iba a comer con él para que no me tuviera que...
8: Yo solo fui a
5: decir. Oye.
8: Y era un abrazo a Eduardo Turrente, era el director de comunicación, claro. Eduardo.
5: Ay, qué buen director.
8: Un abrazo a Eduardo Turrente, sí. Así ya tiempo, ¿no?
5: Ya tiempo. Ahora, nosotros empezamos como Fórmula Financiera, vamos a cumplir 29 años este 8 de octubre, y empezamos en plena crisis del 95, el 97, cuando estaba todo, qué iba a pasar y qué no iba a pasar con FOAPROA, o sea, que ya nos tocó, ya pues el cambio ya como gobernador del Banco de México, y ya nos tocó Guillermo Ortiz Martínez, ya como sucedió a Miguel Mancera como gobernador del Banco de México.
8: Y que era mucho más vocal, ¿no? Mucho Guillermo Ortiz, vocal. Mucho más vocal en estar en todas las discusiones económicas, ¿no?
5: Y también era muy abierto a los medios.
8: Muy abierto a los medios, muy entón, Guillermo Ortiz, y desde luego se tomó muy en serio en bajar al objetivo la inflación, que la inflación sí fue el objetivo del Banco de México.
5: Sí, que era una obsesión de Ernesto Zedillo, que lo logró. Después de todas estas crisis recurrentes de cada sexenio, fue terminar su sexenio sin crisis y lo terminó. Y fue el año que no hemos vuelto a igualar de mayor crecimiento económico. El sexenio de mayor crecimiento económico, incluida la caída del 95, que él se le atribuyó siempre a Salinas, pero en realidad fue en el 95.
8: Y no lo contaba, ¿no?
5: No lo contaba, pero incluido el 95 fue el sexenio de mayor crecimiento.
6: Sí, la verdad es que en ese sexenio de Zedillo hizo un gran esfuerzo en materia de estabilización macroeconómica y en materia de estabilidad de la inflación, y por supuesto hicieron grandes logros, pero sí, ahora, igual que todos, no contaba lo malo, ¿no? El primer año que...
8: No, desapareció Ernesto Zedillo, desapareció en 1995 de las estadísticas oficiales, era una locura, no aparecía, ya aparecía desde el 96.
5: Carlos Hurtado, que era subsecretario de Hacienda. Y el 95, ese es raro, eso fue típico. No, pero bueno, así fue. Y quería recordarlo porque creo que todos nosotros convivimos mucho con él, pero hay más información. Regresamos ahorita.
8: Un abrazo,
5: familia, a todos. Un
8: abrazo
5: familia.
8: A todos.
5: No se vaya.
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10: El tucán. Esta colorida ave destaca inmediatamente por su enorme y vistoso pico, el cual utiliza hábilmente para alcanzar frutas en las ramas delgadas. Habita en las copas de los árboles amazónicos, llenando el denso entorno con sus característicos cantos.
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0: Sabemos perfectamente lo que ustedes están viviendo ahorita. Muy buenas noches, Alejandra, cuéntanos.
1: Buenas noches, un saludo muy especial para ustedes, colegas, y también para todas las personas que nos ven desde México. A esta hora son las 9:15 de la noche aquí en Colombia. Los saludo desde la ciudad de Manizales, desde la sede del canal Telecafé, exactamente en el Eje Cafetero, pues uno de los lugares que lastimosamente se ha habido más afectados tras este fuerte sismo.
2: Sí, Alejandra, buenas noches, ¿cómo estás? Te saluda Marco Antonio Mares. Me gustaría mucho que nos dieras un reporte de lo que están viviendo ya en estos momentos, qué es lo que está ocurriendo. La prioridad obviamente siempre es el rescate de las personas bajo los escombros, pero cuéntanos cómo van.
1: Bueno, Marco Antonio, pues la verdad han sido días muy tristes en Manizales, en Caldas exactamente. Hay 6 personas fallecidas hasta el momento. Risaralda ha sido uno de los departamentos más afectados, lamentablemente. Lleva cerca de 96 personas fallecidas y el Quindío hoy registró una persona fallecida. Sin embargo, a esta hora, pues en todo el país se siguen realizando labores de rescate, ayudando también a personas damnificadas que lastimosamente pues sus viviendas colapsaron parcial o totalmente, así que pues no pueden ingresar, no pueden habitar sus viviendas, tuvieron que desalojar, así que en este momento también hay muchos albergues habilitados para brindarle ayuda a todas estas personas. También se están pues recogiendo diferentes tipos de ayuda para pues quienes lo necesitan en este momento, y pues a esta hora los organismos de socorro trabajan sin descanso, por eso también hay diferentes medidas preventivas, digamos toques de queda también en todos los departamentos, pues para así facilitar también la movilidad de los organismos de socorro.
2: Así es, Alejandra, te saluda José Yuste. Alejandra, si nos puedes comentar por favor, ¿cómo le fue a la zona cafetalera de Colombia? Sabemos que es una zona con gran actividad económica, vibrante, que es una zona obviamente muy conocida en el mundo, precisamente por la exportación de café. ¿Cómo les fue ahí en particular para esta actividad?
1: Bueno, pues lastimosamente hasta el momento se encuentran suspendidas casi que todas las labores comerciales. Ahora todo está centrado pues en ayudar a las personas, en retirar los escombros que quedan. Así que ahora toda esta actividad comercial está suspendida. Muchas personas incluso están realizando teletrabajo, están trabajando desde sus casas, las escuelas, colegios, también pues tuvieron que pausar por estos días sus actividades. Hay muchos colegios del Eje Cafetero también con su infraestructura pues totalmente deteriorada, dañada, así que pues los chicos, los jóvenes tampoco están yendo a estudiar. Así que hasta el momento pues estamos centrados precisamente en eso, en ayudar a quienes lo necesitan. Las diferentes empresas, entidades, pues se han unido también a todo este servicio, digamos que restaurantes que incluso también pues fueron afectados, pues se habilitaron como lugares de acopio, entonces allí están pues ayudando, brindando alimentación a las personas que lo necesitan, incluso también hoteles de la ciudad están pues brindando ese servicio para las personas pues que de pronto no tienen vivienda, pues que las personas puedan ir, quedarse allí. Así que hasta el momento todo pues está puesto en esto, en ayudar a todas las personas que lo necesitan. De hecho, pues el día de hoy el presidente de la República, Abelardo de la Espriella, pues estuvo aquí en el Eje Cafetero brindando diferentes ayudas. Él va a brindar pues ayuda a las personas comerciantes y también personas que perdieron su vivienda, van a apoyar con los servicios públicos de los próximos 3 meses, esto para dar un alivio económico también, y pues también van a estar brindando subsidios de arrendamiento para esas personas pues que lastimosamente lo perdieron todo.
0: Oye, que hay que reconocer la rápida acción, porque tomó posesión Espriella el viernes pasado, y hoy, este lunes le tocó ese tremendo efecto de este sismo, bueno, que además nos afectó a varias grandes ciudades de Colombia, Bogotá no, pero Manizales, Cali, o sea, no solamente las zonas más marginadas, creo que el daño es, en extensión es muy grande, y además hay que reconocer que muy fácilmente, o no sé qué tan fácilmente, pero rápidamente se reinstalaron las comunicaciones, los servicios telefónicos, internet, que eso ayuda muchísimo para toda la labor.

0: de rescate, creo que ya también se están rehabilitando en la mayor parte de los aeropuertos. Cuéntanos.
1: Claro que sí, pues bueno, en cuanto a lo que tú dices respecto a los aeropuertos, pues hasta el momento toda la actividad comercial está completamente detenida. De hecho, el aeropuerto Matecaña de la ciudad de Pereira, pues tuvo un colapso bastante considerable, así que hasta el momento no está funcionando, la gran parte de las ayudas están viniendo vía terrestre. Y pues en cuanto a lo que tú dices del presidente, pues la verdad su posesión sí fue hace poco, nada menos el 7 de agosto, entonces sí ha sido, pues ha actuado rápidamente, a sus personas delegadas también pues las ha tenido al tanto de toda esta situación. De hecho el vicepresidente pues también estuvo visitando el eje cafetero, las zonas afectadas, y pues están hablando también desde la acción, están brindando diferentes ayudas a todas las personas que lo necesitan. Él de hecho ya hizo un recorrido, estuvo en Chocó inicialmente, esta mañana pues estuvo en el departamento de Risaralda, luego vino a Caldas y pues ahora en horas de la noche se dirigió hacia el departamento del Quindío, así que pronto pues vamos a saber también cuáles son estas ayudas para este lugar.
2: Pues sí, definitivamente poco a poco tendrán que ir haciendo los esfuerzos necesarios de coordinación para que la ayuda llegue lo mejor posible. Alejandra, en tanto, ¿qué es lo que más se está requiriendo para que la ayuda que se envía de manera solidaria sea lo más cercano a lo que se requiere?
1: Bueno, pues en este momento hay diferentes lugares de acopio donde están recolectando todas estas ayudas que las personas necesitan. Hay diferentes albergues habilitados, no solamente en la ciudad de Manizales, en todo el eje cafetero. Aquí está en el Coliseo Mayor, Coliseo Menor, y pues allí se están recolectando todas las ayudas. Inicialmente, pues alimentos no perecederos, también ropa, vestuario, pues preferiblemente ropa nueva, esto por cuestiones de salubridad, primero que todo, también kits de aseo, también hay mascotas que están siendo rescatadas en este momento, así que también alimento para perros, para gatos, también hay muchos bebés, así que pañales, entonces todo esto es lo que más se necesita actualmente, cobijas para las personas que están en el albergue, en los albergues, también toallas para el cuerpo. Entonces, pues estas son las ayudas que inicialmente se están requiriendo. También se está haciendo pues una invitación a que las personas donen sangre. Esto pues para todas las víctimas, personas que están siendo atendidas en diferentes centros de salud. Entonces muchas personas también se han unido a esta iniciativa, pues están yendo, hay largas filas afortunadamente para las personas que quieren donar sangre, entonces se puede ayudar de muchísimas maneras, por ejemplo el canal Telecafé, desde donde estamos en este momento, también se ha unido a toda esta labor y pues se ha unido como centro de acopio, aquí también se están recogiendo todos estos implementos y ya nosotros nos encargaremos pues de hacérselo llegar a todas las autoridades competentes, ellos lo distribuirán a las personas que lo necesitan. Entonces, básicamente es esto, alimentos no perecederos, implementos de aseo y también alimentos para las mascotas, claro, que obviamente no las podemos olvidar en este momento.
3: No, desde luego que no. Estamos platicando con Alejandra Castilla, periodista del canal Telecafé allá en Colombia, desde luego en el eje cafetalero, por este sismo que sucedió. Oye, sobre el sismo, ¿Qué tan adaptados ustedes estaban a tener un sismo o no? Porque hace muchos años que no temblaba, y menos en esta magnitud, y menos de esta, también con esta temporalidad que se dio. ¿Qué tan preparados se estaban allá en Colombia?
1: Bueno, pues la verdad no estábamos preparados, sí se han sentido fuertes temblores aquí en la región, pero no tan fuerte como este. De hecho, se dice que es el más fuerte de los últimos 10 años, no se sentía tan fuerte hace muchísimo tiempo, por lo tanto pues prendió todas las alarmas, pues ahora estamos preparados, hay mucha información que circula en medios, en redes sociales, de posibles réplicas, así que ahora estamos más preparados para esta situación, las personas estamos un poquito pues alertas frente a todo esto, estamos preparadas, pues esperamos que no pase, entonces el llamado también es pues a que todos mantengamos la calma, pues porque si quedamos un poco nerviosos ante todo esto que está ocurriendo. Pero en esta última década no se había sentido un sismo de esta magnitud.
0: Sí, y eso que está en una zona sísmica, igual que nosotros. Oye, Alejandra, la temporada del año que es ahorita en Colombia, ¿qué tipo de ropa de temperatura tienen para si alguien quiere donar a través de la Cruz Roja? ¿Qué se requiere? ¿Qué ropa de calor, ropa de invierno?
1: En este momento estamos presentando un verano fuerte, a pesar de que pues Manizales es una región de clima frío, pues la verdad estamos presentando unos calores muy fuertes. Esto también pues se debe al fenómeno del Niño, que también nos venían alertando hace muchísimo tiempo, así que principalmente ropa para el calor. Sin embargo, en las noches se presenta, baja mucho la temperatura, así que por eso también pues se están solicitando, por ejemplo, cobijas para las personas que se encuentran en los albergues.
2: Pues Alejandra Castillo, periodista de Canal Telecafé, muchísimas gracias.
3: Alejandra, gracias.
1: Muchas gracias a ustedes también por estar al frente de esta situación y por supuesto estamos dispuestos a seguirlos informando de todo lo que sucede en Manizales y en el Eje Cafetero.
2: Muchas gracias. Gracias. Vamos a un corte, regresamos.
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0: Regresamos a Fórmula Financiera. Hoy el INEGI dio a conocer las líneas de pobreza, la versión de las líneas de pobreza, y resulta que la canasta básica alimentaria para la mínimo que en el campo es las líneas de pobreza correspondientes al ámbito rural y urbano. Y entonces dice, la canasta alimentaria subió 2% en el ámbito rural y 3.8% en el urbano. O sea, hay una marcada diferencia. Pero ya tenemos en la línea a Julio Ruiz, él es el economista en jefe de Citi. Julio, ¿cómo estás? Muy buenas noches.
1: Hola, muy buenas noches, gusto saludarlos.
0: Oye, Julio, pues ustedes están presentando sus expectativas económicas para 2026, imagino que 2027. ¿Cómo están viendo ya las cosas? Ya estamos ahora sí que pasado el primer semestre. ¿Cómo la ves ahora que arranca el segundo semestre?
1: Pues mira, en términos de actividad económica, la verdad es que sí vemos una expansión en la segunda mitad del año, pero una expansión relativamente débil. Si tuviéramos que poner un número, tal vez sean expansiones entre 0.1 y 0.2%, cuarto sobre cuarto. Y pensamos que lo que está reflejando es que todavía el ambiente de incertidumbre del T-MEC va a seguir retrasando la recuperación de la inversión. Y por otro lado, falta claridad también de el plan de infraestructura, ¿no? Si se está ejecutando o no.
2: Julio, ¿cómo estás? Te saluda Marco Antonio Mares. Muy buenas noches, Julio.
1: Hola, Marco, buenas noches.
2: Pues sí, la verdad es que hay pocos análisis que vean con el optimismo que está observando el gobierno mexicano para la segunda parte del año. Todo dependerá seguramente de la posibilidad de que se aterricen los planes de inversión que tiene el gobierno mexicano y sobre los cuales tiene fincadas muchas expectativas el gobierno mexicano. ¿Tú cómo lo ves, Julio?
1: Sí, coincido con esa evaluación. Yo creo que el plan de infraestructura va a ser esencial para ver una mejora en la segunda mitad del año. Sinceramente, la falta todavía de claridad de cómo van a venir estas inversiones, creo que pudiera todavía retrasar esto incluso a principios del año. También si vemos los datos económicos, pues todavía tampoco hay claridad de que ya se están implementando. Por ejemplo, si vemos el dato de construcción que salió hoy de producción industrial, sí fue fuerte, pero después vemos mayo fue una caída, abril fue fuerte, después marzo una caída. Entonces no hay algo consistente que te haya pensar que hay una recuperación sostenible en el sector de construcción.
3: Sí, la verdad es que eso parece ser. Julio, te saluda José Yuste. ¿Cómo estás, Julio? ¿Cómo te va?
1: Hola, José, muy buenas noches.
3: Buenas noches. Oye, Julio, hoy vimos un tipo de cambio, bueno, pues de envidiar, ¿no? Casi rompe la barrera de los 17 pesos por dólar. Hay razones para este tipo de cambio. Se sabe que no se va, que es muy, muy probablemente no se mantenga mucho tiempo ahí. En fin, se sabe que puede ser volátil, pero no deja de ser un dato importante.
1: Sí, es un dato relevante y coincido. Yo creo que gran parte es esta debilidad del dólar lo que está ayudando y no creo que sea permanente. Lo que yo creo que sí vale la pena resaltar es que este tipo de cambio no necesariamente es bueno, ¿no? Por un lado, hace menos competitivo el sector exportador, las remesas que al final del día se traducen a pesos también deberían ser menores con este tipo de cambio resiliente, y en las finanzas públicas también, a tener ingresos petroleros en dólares que después son convertidos a pesos, un tipo más apreciado, pues también te afecta en ese sentido. Entonces creo que es algo que también que aunque es buena señal, del otro lado económico no es positivo.
0: Sí, porque además también se registran luego pérdidas cambiarias en la Comisión Federal de Electricidad y en Pemex, ¿no? Por sus posiciones que tienen en dólares.
1: Exactamente, eso sería otro punto negativo para tener este tipo de cambio resiliente.
2: Sí, Julio, en cuanto a lo que se puede observar desde ahora para el tema del comportamiento de los precios, el tema de la inflación para el cierre del año, el Banco de México pues lanza un mensaje de confianza de que va por buena ruta para ir reduciéndola, pero retrasó nuevamente la convergencia para el próximo año. ¿Cómo vieron ustedes este análisis del Banco de México?
1: Pues yo creo que el tono de estos cambios que hubo en el comunicado, como bien dices, uno, este retraso de la convergencia de la inflación 2 trimestres, y otro que también me pareció relevante es que el riesgo al alza de la persistencia y la inflación subió como riesgo número uno en esta lista de riesgos que ponen en el comunicado. Estos dos factores nos pareció que fue un tono un poco más hawkish, como suele decirse, y creemos que esto de cierta manera refuerza el panorama estable de tasas. No creo que sea algo que te incremente toda la probabilidad de que pudiera incrementar, debido a que si ves los determinantes de la inflación, pues todas siguen siendo relativamente benignos, ¿no? Tienes una actividad económica de bajo potencial, tienes un tipo de cambio resiliente que te puede ayudar a la inflación, y por otro lado la inflación subyacente se ha comportado relativamente bien en los últimos datos.
3: Sí, sin lugar a dudas, tenemos una buena inflación subyacente, bueno, una inflación buena, la verdad. Oye, y hablando de inflación, Julio, el tema con la inflación va a ser también ese mismo, ¿no? Es un buen dato que tuvimos, muy buen dato que tuvimos, acabamos de tener, pero pues para finales de año lo más seguro es que aumente un poco.
1: Sí, yo creo que, y es buen punto, hay que distinguir entre la subyacente y la total. La subyacente es que es más estable y a lo mejor es así, se mantienen estos niveles que estamos observando, pero la total, que también se compone de la no subyacente, seguramente se estará revirtiendo en un nivel alrededor del 4% debido a la naturaleza de este componente no subyacente de alimentos, que es muy volátil y tiende a revertirse la media muy rápidamente. Y si a eso le sumamos el fenómeno del Niño, que esto puede hacer que se revierta todavía más rápido hacia este 4% que nosotros esperamos hacia final del año.
0: Platicando la semana pasada con Victoria Rodríguez Ceja, la gobernadora del Banco de México, ya justificaba el haber aplazado la convergencia porque decía que mientras la inflación subyacente no baje de forma constante, no podría hablarse de una convergencia, aunque la inflación en julio cerró en 3.12, 3.10. Ella decía que pues son factores coyunturales más que nada por los precios agropecuarios y que sí se anticipa que una recuperación. Ustedes también anticipan, los analistas, ¿no? Y la encuesta de Citi también, una alza de la inflación.
1: Sí, sin duda. La mayoría de los analistas espera algo más alto de la inflación total, del nivel que se está observando. Y yo creo que es importante resaltar sobre todo la persistencia de la inflación de servicios, ¿no? Porque gran parte de por qué ha bajado la inflación subyacente total es por la inflación de bienes, que en parte está relacionado por el tipo de cambio resiliente. Sin embargo, la de servicios sigue siendo persistente y yo creo que es parte de la razón, como mencionas, de por qué se está retrasando esta convergencia en la inflación de dos trimestres.
2: Pues sí, es un tema que a todos nos tiene a la expectativa, Julio, y otro tema que también nos tiene a la expectativa es el comportamiento del crecimiento económico, que aunque no es una tarea central del Banco de México, pues también de refilón lo tienen que revisar. ¿Ustedes cómo están viendo el crecimiento? Nos decías que hay debilidad para el segundo semestre, pero hacia el próximo año, ¿cómo lo están observando? Yo creo que en función y dependiendo de los planes de inversión.
1: Sí, mira, tenemos 1.3% total para este año y para el próximo esperaríamos un rebote de 2% para 2027. Ahora, sinceramente, ese pronóstico que tenemos de 2027 sí tiene algo de sesgo a la baja, porque es muy incierto, uno, cuándo podamos tener claridad sobre el T-MEC, y eso pues obviamente se puede retrasar todavía más una recuperación en la inversión, y dos, habrá que ver si ya hay señales más claras de la implementación del plan de infraestructura.
3: Sí, que esos son temas claves para poder impulsar el crecimiento económico. El T-MEC, tenemos la incertidumbre, el plan de infraestructura, tenemos ahí la incertidumbre. Oye, y en todo esto, ¿el plan México, Julio, en qué se ha quedado?
1: Bueno, pues ahorita en papel vamos, ¿no? O sea, hay obviamente muy buenas intenciones y yo creo que eso es importante, pero todavía no se ve claramente, ¿no? Este tema de producir más aquí en México o algunos proyectos de infraestructura, todavía no se ve claro. Incluso si vemos las finanzas públicas, si vemos esta inversión fija pública, se ha retrasado bastante respecto al programa y es parte de la razón por qué vemos el déficit debajo de lo que tienen programado, porque tienes una ejecución débil del gasto de infraestructura público.
0: Oye, además ayer se iban a conocer unas muy malas noticias en materia de empleo. Esto porque se perdieron 15.550 empleos y se crearon 10.000 de plataformas. Y si descuentas lo de plataformas, pues la caída de empleo es todavía mayor.
1: Sí, totalmente. Si vemos el total, vemos un crecimiento anual que pasa de 2% en junio a 1.5% en julio, una desaceleración claramente. Y luego, como lo que tú dices, no le quitas las plataformas y el crecimiento te sale de 1% anual solamente. Entonces, yo creo que es parte un poco de lo que nosotros estamos viendo en la segunda mitad del año. Sí va a haber una expansión, pero los datos que son más líderes te están sugiriendo que va a ser una expansión relativamente suave.
2: Sí, Julio, y bueno, el consumo tampoco se ve muy boyante. Hacia adelante, ¿cómo lo están viendo ustedes en expectativa?
1: Pues también esperamos que se expanda, tal vez no boyante como los últimos años, pero sí los determinantes siguen estando ahí de cierta manera. Se sigue viendo unas remesas que están alrededor del 3% del PIB. Los programas sociales al final del día es otro apoyo importante para el consumo privado. Y la masa salarial real, si bien ha desacelerado importantemente, sigue teniendo un crecimiento relativamente decente para apoyar al consumo privado.
3: Claro, desde luego. Pues agradecerte mucho que estés con nosotros, como siempre, Julio.
0: Gracias.
3: Julio
0: Ruiz,
3: economista en jefe para City México. Gracias, Julio.
1: Gracias, muy buenas noches.
3: Buenas noches. Vamos a un corte comercial.
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7: Cada vez es más común ver adolescentes que se sienten profundamente ofendidos ante una corrección, una crítica o una exigencia. Sin embargo, la vida está llena de retos, desacuerdos y momentos incómodos que requieren fortaleza emocional. Como padres y educadores, nuestro objetivo no es evitarles toda frustración, sino enseñarles a enfrentarla de manera saludable. Permitir que resuelvan problemas, asumir responsabilidades y aprender de sus errores fortalece su carácter. No se trata de ser duros, sino de acompañarlos mientras desarrollan resiliencia, tolerancia a la frustración y confianza en sus propias capacidades. Cuando un joven entiende que equivocarse forma parte del aprendizaje y que puede superar las dificultades, se convierte en un adulto más seguro y preparado para enfrentar los desafíos de la vida con equilibrio, perseverancia y una actitud positiva.
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9: 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En este 2026, el WTA 500 cuenta con la mejor lista que ha presentado en toda su historia y la encabeza la jugadora checa Linda Noskova, reciente campeona de Wimbledon y número 7 en el ranking de la WTA. 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

0: Media Fórmula Financiera, y tenemos en la línea, nos da como siempre mucho gusto, a Gonzalo Hernández Licona, director del Observatorio Social del Centro de Estudios Económicos, el Centro de Estudios Espinosa Iglesias, el CEI. Gonzalo, un gustazo, ¿cómo estás?
1: Hola, Mari Carmen, muy buenas noches, ¿cómo te va?
0: Oye, pues hoy se dieron a conocer las líneas de pobreza por parte del INEGI, y el que se le entienda y nos puede explicar qué tan bien o tan mal vamos, todo el crecimiento de la canasta alimentaria. Sí vi una gran diferencia entre el 2% de crecimiento en el ámbito rural y 3.8 en el urbano. A ver, cuéntanos tú cómo la ves.
1: A ver, déjame ir un paso para atrás. Sí. Estamos viendo una reducción importante de la inflación, ¿no? Teníamos cifras de 4.4%, la más reciente es de 3.12, ¿no? 3.1, lo cual implica que hay buenas noticias, al menos por el momento, en la parte de inflación. Ciertamente la inflación subyacente todavía no alcanza esos niveles, pero estamos viendo reducciones en la inflación en general. Por ejemplo, el huevo bajó de precio, el aguacate, el chayote, el jitomate, el frijol, la pera, etcétera, ¿no? Y esto, de alguna manera, se está reflejando en las líneas de pobreza, que, como tú sabes, Mari Carmen, tienen elementos, no tienen todos los productos de la inflación, pero es una canasta específica, tanto alimentaria como no alimentaria, que incluye algunos de ellos. Entonces, lo que estamos viendo, si tú ves la gráfica que publica el INEGI, la gráfica de líneas de pobreza, es interesante porque, por supuesto, la tendencia es que va subiendo, ¿no? Pero desde abril, digamos, que es el punto máximo, los siguientes tres meses la línea de pobreza ha venido bajando, ¿no? Lo cual me parece sumamente interesante. No es que nunca haya bajado, lo que pasa es que lleva tres meses bajando, y si ves la gráfica se ve la reducción. Es decir, si es interesante porque tú sabes que la línea de pobreza es el umbral con el cual se mide la pobreza y se mide la pobreza laboral, y por lo tanto, aunque los ingresos no hubieran aumentado, la pobreza hubiera bajado porque el valor es menor ahora, ¿no? Lo cual me parece bien interesante.
2: Gonzalo Hernández Licona, ¿cómo estás? Te saluda Marco Antonio Mares. Muy buenas noches, Gonzalo.
1: Hola, Marco, ¿cómo te va? Qué gusto.
2: Igualmente, Gonzalo, pues la verdad es que así como lo estás planteando, así como lo estás analizando, pues suena positivo. La pregunta
1: que por el momento
2: se me ocurre ahora, exacto, es ¿qué tan sustentable es esto? ¿O cuáles son los factores que nos están permitiendo registrar esta tendencia? Porque pues la inflación está teniendo buenos resultados, también dependerá de su comportamiento de aquí a fin de año, pero en exacto, cuanto a las líneas de pobreza, ¿qué tan sustentable será?
1: Mira, otra vez le invito al público, digamos, que vea las gráficas de la línea de pobreza que hoy tiene el INEGI, antes tenía el Coneval. Evidentemente, a ver, la línea de pobreza lo que te está diciendo es cada mes cómo van subiendo los costos de los productos que están en la canasta, ¿no? Frutas, verduras, carne, alimentario, servicios de salud, etcétera. Van en general eso es ascendente, Marco, ¿no? O sea, si ves la gráfica, pues tú ves la gráfica que va subiendo y subiendo y subiendo con piquitos, ¿no? Lo que me parece interesante, porque este pico, digamos, es muy notorio, es lo que está pasando de abril a la fecha, que no solamente la tendencia de abril a la fecha es diferente, sino que ha bajado, ¿no? No creo, es muy difícil que esto sea un tema permanente, Marco, es muy difícil que la inflación baje, digamos, de tal magnitud. Seguramente subirá, pero lo que estamos viendo en la línea de pobreza es de alguna manera un reflejo de lo que le está pasando a la reducción de la inflación de una manera más amplia, ¿no?
3: Sí, claro, es lo que estamos viendo en este caso, Gonzalo. Te saluda José Yuste. Mi querido Gonzalo.
1: Hola, Pepe.
3: ¿Cómo estás? Qué gusto. Oye, a ver, entonces, bueno, bajó la inflación, nos ha ayudado mucho, obviamente, en estas líneas de pobreza. Ahora, Pedro, cuéntanos un poco, porque sí llama la atención, tú cómo ves el un poco más ampliado el lente, que lo estás viendo. Es cierto que se ha combatido la pobreza, aumentó el salario mínimo, lo sabemos, eso ayudó bastante, en fin, tú lo has documentado bien, pero pues es una economía que no crece, y sin crecimiento económico, sin empleos formales y esto, hay riesgos.
1: Hay muchos riesgos, Pepe. Hemos tenido en esta coyuntura de los últimos 3 meses una suerte de que productos que son muy volátiles, ¿no?, han bajado importante. Digo, el huevo 31% en el último registro, el aguacate menos 16, en fin, ¿no? Pero también hemos visto, como tú lo acabas de decir, que todavía vemos en los ingresos laborales, que también ahora mide el INEGI, vemos que los ingresos laborales medidos con la encuesta de ocupación y empleo, los reales, siguen subiendo. En el último mes que se registró, último trimestre, sigue subiendo. Entonces me parece interesante, dejo usar la palabra interesante de manera especial, porque tiene razón, la economía no crece, la economía de 2024 en adelante ha crecido muy poco, los ingresos laborales parece que siguen subiendo, pero tenemos un problema de empleo. O sea, el empleo formal claramente está de capa caída desde hace año y medio, y ese es un reflejo de lo que está pasando con la economía en su crecimiento. Entonces, por un lado tenemos que la masa salarial crece en buena parte todavía por el aumento del salario mínimo, los aumentos del salario mínimo, pero quien está sufriendo es el crecimiento y el empleo, y sí, seguramente no será sostenible en el largo plazo, ¿no?, desde mi punto de vista.
0: Y bueno, y además es una paradoja, porque sí están creciendo los ingresos laborales. Ayer el IMSS, que reportaba los datos, pésimos datos de empleo, reportaba cómo cada vez hay mayor salario, se paga más, el salario es más elevado, pero se perdieron 15.550 empleos. Exacto. Y un número todavía mayor si descuenta los 10.000 y pico que se crearon con plataformas digitales. Y esto, lo que te estoy entendiendo es que estas líneas de la canasta alimentaria va a reflejarse en un mayor combate a la pobreza, que también influye todos los apoyos que da el gobierno, pero no en un mayor empleo formal, porque el mayor costo laboral frena el empleo.
1: Así es, el empleo sigue de capa caída, los últimos datos del IMSS que acabas de mencionar lo están reflejando, y eso es un tema es un tema importante para el país, Mari Carmen, ¿no? Y por supuesto el gran debate de siempre que seguimos dándolo, porque siempre se va a dar, es hasta cuánto, o sea, desde mi punto de vista, yo creo que era importante subir el salario mínimo hace muchos años, ¿no? Pero la gran pregunta ahorita es hasta cuánto seguimos, y si ya empieza a ser en algunos lugares algún problema con el empleo. Entonces ese debate sigue presente, y es un debate que hay que entrarle con toda la los datos para ver hasta dónde podemos seguirle aumentando. Ya, y por supuesto, en este sexenio ya nos incrementaron el salario mínimo en la frontera el 100%, como con López Obrador, ya fue más prudente la presidenta, pero sigue siendo un tema a debate muy importante, ¿no?
2: Sí, sin duda lo es, Gonzalo. Y bueno, como nos lo comentabas, estas líneas de pobreza pues son el referente para determinar si el ingreso mensual de una persona es suficiente para adquirir la canasta alimentaria y la no alimentaria, pero la temporalidad es lo que aquí en este momento, en esta circunstancia, es lo que nos debe de mantener pues atentos para ver qué ocurre en el tiempo, ¿verdad?
1: Y por supuesto entender, el auditorio entender que son cifras como promedio, porque acabo de decir hace ratito, con cifras del INEGI, que la línea de el costo de la línea de pobreza ha ido bajando en los últimos 2 o 3 meses, pero por supuesto también entender que quien va al súper y al mercado y saber que las cosas están caras, pues no le creemos al INEGI. No, yo creo que los datos del INEGI son importantes, pero también depende del tipo de cosas que compre uno, ¿no? Te dije, bajó el huevo, el aguacate, el chayote, de acuerdo al INEGI, pero subió la cebolla y el café soluble, el chile serrano. Entonces también eso de una compensa la expectativa del consumidor, ¿no?
3: Sí, es el índice, obviamente está muy completo, pero hay inflaciones dependiendo de cada quien, obviamente, ¿no? Sí, sí, también eso es cierto.
1: Sí, sí, es verdad, ¿no? Entonces, me parece un momento interesante, me parece que, bueno, tuvimos un crecimiento del último trimestre especialmente importante, a diferencia del primer trimestre, y otra vez habrá que ver, Pepe, si esto este es un tema, ahora hablo del crecimiento, va a ser un tema que se va a sostener el resto del año o va a volver a bajar, porque empezamos mal en el 2026, ¿no?
3: Sí, claro, claro.
0: Pues Gonzalo, te agradecemos mucho. Gonzalo Hernández Licuena.
3: Gonzalo, gracias.
0: Director del Observatorio Social del CEI. Muchísimas Gonzalo. Gracias. Ya te volveremos a marcar cuando salga ahora sí que cómo va la pobreza laboral y el combate a la pobreza por parte del INEGI.
1: Con mucho gusto, un abrazo.
0: Gracias.
3: Gracias,
0: Gonzalo. Vamos a un corte.
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0: ¿Qué tal? Muy buenas noches. Ya estamos aquí transmitiendo en vivo desde la Ciudad de México la segunda hora de Fórmula Financiera. Le damos la bienvenida al auditorio de Telefórmula que nos ve en México y Estados Unidos. Y seguimos en el 103.3 de FM y 970 de AM abriendo la conversación. Y desde luego también en YouTube, que estamos en YouTube desde las 8 de la noche. Y bueno, iniciamos el programa, y yo creo que repetirlo, quizás más breve. Pues un homenaje, un reconocimiento a Miguel Mancera Aguayo. Él fue gobernador del Banco de México de 1982 a 1997, hacía años en el sistema financiero y económico. Las peores crisis que vivimos en esos años las enfrentó él al frente del Banco de México. Renunció el 1 de septiembre de 1982, cuando López Portillo, entre sus muchas ocurrencias, nacionalizó a la banca, hizo un control de cambios, bueno, muchas ocurrencias, y después ya con el gobierno de Miguel de la Madrid regresó como director del Banco de México y le tocó enfrentar todo. La hiperinflación, que llegó a un pico en febrero de 1988 de 179%, la crisis de la deuda externa, la crisis de confianza, la privatización de los bancos, la estatización de los bancos, luego cómo funcionaban los bancos de gobierno, luego cómo regresaron a manos privadas, luego cómo tronaron todos los bancos que estaban en manos privadas, con excepción de Banorte. Todo eso le tocó enfrentarlo como gobernador del Banco de México. Siempre fue muy amable, siempre fue muy crítico. Como decía Marco, no le entendemos casi nunca nada. Siempre mantuvo una apertura con los medios, aunque nos invitaba a comer y no nos decía nada. Pero fue una persona muy amable. Mi más sincero pésame y reconocimiento, pésame a todas sus familias y a gente que lo quería. Y muy, muy prestigiado en el medio financiero y económico. Marco Mares, muy buenas noches.
1: ¿Qué tal? ¿Cómo estás, Mari Carmen Cortés? Muy buenas noches. José Yuste, muy buenas noches. Pues sí, efectivamente, lamentablemente fallece Miguel Mancera Aguayo, una institución del Banco de México. Fue director del Banco Central por 16 años consecutivos, y este personaje, que es reconocido por la mayor parte del círculo de economistas, pues tanto nacionales como en algunos ámbitos internacionales, sin duda fue una persona que tuvo a su cargo la dirección del Banco de México en capítulos de mucha dificultad económica, de muchos cambios, de una transición económica pues muy radical de la economía mexicana, en el tránsito de los gobiernos populistas a los gobiernos neoliberales, les dicen ahora, antes les decían tecnócratas, y pues sin duda mantuvo la ortodoxia, mantuvo un control y llevó a un nivel muy bajo a la inflación, después de haberlo tenido en niveles sumamente elevados. Y me parece que fue un hombre con su carácter y con su personalidad, con su residumbre, pues un hombre que marcó un hito en la historia de la política monetaria en nuestro país. Le enviamos un afectuoso abrazo a su familia, solidario, por el fallecimiento de Miguel Mancera Aguayo. Pepe Yuste, ¿cómo estás? Muy buenas noches.
2: ¿Qué tal, Marco Mares? ¿Cómo estás? Buenas noches, Mari Carmen Cortés, buenas noches. En efecto, pues fallece Miguel Mancera a los 93 años, fallece.
1: 93 años.
2: Ya era nonagenario Miguel Mancera. Pues fue un antes y un después. Él sí vivió, Miguel Mancera, y fue interesante. Fue el director del Banco de México cuando no era autónomo, y fue el primer gobernador del Banco de México ya autónomo. Sin la autonomía, él vivió pasajes importantes de la economía mexicana en crisis, donde, por ejemplo, hubo todo un debate si había que hacer el control de cambios o no. Al final sí se hizo el control de cambios. Él no estaba de acuerdo en el control de cambios, lo externó. No tuvo eco, e incluso tuvo diferencias fuertes con José López Portillo. De hecho, sale del Banco de México y regresa con Miguel de la Madrid, regresa 3 meses después con Miguel de la Madrid. Desde aquel entonces se queda ya como director del Banco de México. Le toca la crisis del 87, le toca el tema de los pactos, y es cuando llega con Carlos Salinas de Gortari, que desde luego impulsan, desde el Banco de México se impulsa, y también Carlos Salinas de Gortari, con Pedro Aspe, en fin, impulsan la autonomía del Banco de México, que ha sido un cambio estructural, una reforma de largo alcance que hasta la fecha funciona bastante bien, el tener un Banco Central Autónomo. ¿Qué quiere decir esto? Que no dependía del gobierno, él podía mover la tasa de interés, la política monetaria, dependiendo de cómo fuera la inflación, sin que tuviera la injerencia del gobierno. Eso le dio la autonomía al Banco de México, eso ha sido importante hasta la fecha, y ese, bueno, pues el primer gobernador que lo tuvo fue Miguel Mancera. Ahí le tocó también, bueno, en aquella etapa, pues dar a conocer, cuando no era autónomo el Banco de México, pues tenía que defender un tipo de cambio que era semicontrolado, y entonces no daban a conocer las reservas, eran solamente 3 veces al año, que era el gran evento que había en la Convención de Bancos, porque las otras se van a conocer en el informe del Banco de México y la otra pues la va a conocer el presidente en el informe presidencial.
0: Y bueno, por otro lado, la Comisión Federal de Electricidad, a ver si podemos buscar por producciones al aire de Emilia Calleja, pero no por los canales tradicionales porque así no funciona, entonces a ver si podemos hablar con Emilia Calleja, informa que ya solicita formalmente, y qué bueno, a la Comisión Nacional Bancaria y Valores una emisión para su colocación de fibra E, una oferta pública en México en los mercados internacionales de certificados bursátiles fiduciarios que se utilizarían para financiar toda su línea de expansión de su red eléctrica. El monto no se va a conocer en este comunicado de la Comisión Federal de Electricidad, que ya es oficial, esto es, venía rumorando, ahora ya es un hecho, pero se habla de $1,000 millones y me parece un acierto que está ocurriendo al mercado. Los agentes de esta operación son Bank of America y Santander, y Actinver y BBVA van a ser agentes colocadores conjuntos en la oferta de México, y BNP Paribas en su carácter intermediario internacional. Interesante.
1: Pues sí, interesante. Lo que es preocupante, por otra parte, es el comportamiento de la balanza agroalimentaria. El superávit agroalimentario cayó 12% al primer semestre por las medidas que está imponiendo el gobierno de Estados Unidos a México, y este análisis que realiza el grupo de consultores de mercados agrícolas es un análisis en donde revela que esta caída de 12.1% en el primer semestre del 2026 es notable, a pesar de que se mantiene un saldo positivo de $4,533 millones, el sector muestra un comportamiento distante respecto al resto de la economía nacional por las condiciones del entorno comercial con Estados Unidos. Nos está afectando toda la política arancelaria, independientemente de que tenemos el mejor trato arancelario por parte de Estados Unidos respecto de otros países. Hay que recordar que México y Canadá son socios de Estados Unidos desde hace casi 30 años, y hoy en este cambio de paradigma, en este cambio de política comercial del gobierno de Estados Unidos, pues nos han venido aplicando aranceles en sectores sumamente importantes para la economía mexicana, entre otros el del sector de la industria automotriz y en este caso el sector agroalimentario. Pepe, ¿y usted?
2: Gracias, Marco. Bueno, además el día de hoy pues casi se rompe la barrera de los 17 pesos por dólar, casi se llega a los 16, una muy buena cotización del tipo de cambio, no se veía esto hace ya casi prácticamente año y medio, esta muy buena cotización del peso mexicano. Es un buen momento para o salir de viaje con los pesos o importar, la verdad es que para importaciones también es un buen momento. Desde luego tiene que ver esta muy buena cotización de la moneda mexicana con dos eventos. Uno es desde luego el tema de la devaluación que tiene el dólar a nivel internacional. El dólar está perdiendo valor y entonces las monedas de economías emergentes como el peso mexicano, pero también el peso argentino, el peso chileno, en fin, el won surcoreano, todas están ganando terreno frente al dólar. De eso se está fortaleciendo la moneda mexicana. El otro tema es el famoso carry trade, donde toman financiamiento en países, en economías donde el financiamiento es muy barato, lo traen a México, que la tasa de interés sigue siendo importante, 6.50%, en el diferencial de tasas es importante, hacen las inversiones en pesos, toman pesos mexicanos, y bueno, con eso ganan, desde luego, en tasa de interés. Entonces, bueno, estas dos cuestiones están fortaleciendo al peso mexicano, hoy en 17.09, la verdad, 17.09, bastante bien la cotización del peso mexicano frente al dólar. Con bemoles, porque obviamente el tipo de cambio en cualquier momento puede pues dispararse, porque depende del dólar.
0: No, sus bemoles en la remesa, sus bemoles. No. Vamos a un corte, no se vaya.
3: pero no se ve nada mal, ¿eh?
4: Ahí está. Aquí les buscamos con eso.

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7: Laura Itzel Castillo, presidenta del Senado y próxima secretaria de las Mujeres, sufrió una fractura de tobillo y tuvo que ser hospitalizada. La Cofepris descartó la presencia del parásito Cyclospora en muestras tomadas en 16 hoteles de la Riviera Maya, luego de que el Reino Unido alertara de un aumento de casos entre viajeros. 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

0: Aquí a Fórmula Financiera tenemos vía Zoom, o sea, la podemos ver en Telefórmula, YouTube, a Rosario Avilés, ella es experta en temas de aviación, aeronáuticos. ¿Cómo estás, Rosario? Un gustazo.
1: Hola, Rosario.
2: Hola, ¿cómo estás?
3: ¿Qué tal? ¿Cómo están, Mari Carmen, Pepe, Marco? Aquí andamos.

0: doctor, cuéntanos.
1: Pues mira, sí, ya tenía semanas que se estaba hablando de este tema y la verdad es que pues riesgos sí hay, porque si no hubieran hecho esta nueva auditoría. Normalmente estas auditorías se hacen cada 10 años y apenas hace 3 que nos regresaron la categoría 1 después de haber estado 2 años en categoría 2. Y la verdad es que lo que está sucediendo ahí es que hay varios problemas. El contexto es diferendo que todavía no termina de arreglarse con el Departamento de Transporte por esos decretos que hubo para limitar los slots en el aeropuerto de la Ciudad de México y el decreto de traslado de las aerolíneas exclusivas de carga a la IFA, ¿no? Eso sigue ahí, no se ha resuelto. Pero también se tiene pues la sospecha de que los compromisos que se quedó al final, cuando se nos regresó a la categoría 1 en el 2023, en septiembre, no se han cumplido pues como se había quedado. Y uno de los indicadores más claros es el bajo presupuesto que se le está dando a la Agencia Federal de Aviación Civil y los cambios continuos de funcionarios que además vienen del sector militar. Digo, no tengo absolutamente nada en contra del sector militar, pero en lo que llegan y aprenden, la verdad es que ha sido muy difícil esa interacción. De hecho, de pronto hay una gran incomprensión de parte de los nuevos elementos que dicen, ¿y por qué Estados Unidos viene a auditarnos, ¿no? Esta idea, ¿no? De que por qué. Y bueno, la aviación civil es muy clara. O sea, si tú tienes aerolíneas que viajan a otro país, en este caso Estados Unidos, la autoridad de Estados Unidos sí tiene esa prerrogativa de asegurarse de que todos los reglamentos y las normatividades de la Organización de Aviación Civil Internacional se cumplen al pie de la letra en el país que está pues gestionando y está administrando a esas aerolíneas. Entonces, pues en este caso hay esa sospecha, hay ese bajo presupuesto y específicamente de todos los anexos de OASI, que son 19, en este caso solamente se están viendo 3, que son los que forman parte de esta auditoría especial que hace la FAA, y es el anexo 1 de licencias al personal técnico aeronáutico, el anexo 6 de operación de aeronaves y el anexo 8 de aeronavegabilidad.
0: Sí.
1: Estos 3 son los que se están auditando, ¿sí?
0: Rosario, ¿cómo estás? Te saluda Marco Antonio Mares. Muy buenas noches,
1: Hola, Marco.
0: Rosario.
1: ¿Qué tal?
0: Qué gusto verte.
1: Igualmente.
0: Rosario, y tú como experta en la materia, ¿crees que pasemos, que pase el gobierno mexicano esta auditoría? Es una auditoría que se está realizando, como tú bien lo recordabas, después de que hace poco relativamente nos regresaron la categoría que tuvimos perdida durante más tiempo. Y la pregunta es porque hemos visto que en el gobierno mexicano a este sector le ha hecho recortes y para cumplir con algunas de las cuestiones que revisa el gobierno de Estados Unidos, pues se necesita presupuesto. ¿Cuál es tu proyección? Y en caso de que no pasemos, en caso de que reprobemos la auditoría, ¿cuáles serían las consecuencias?
1: Bueno, desgraciadamente yo creo que ya el que estén aquí ahorita quiere decir mucho, porque efectivamente pues hay esa falta de presupuesto cuando la verdad es que la agencia genera por sí misma, por los servicios que presta, muchísimo más dinero. O sea, está generando más de 3 mil millones de pesos anuales y su presupuesto, que el año pasado fue de 900 millones, este año se lo recortaron a menos de 700. Y eso obviamente no le da para pagar buenos salarios, no le da para tener buenos programas de capacitación y hay muchísimas carencias, ¿no? Desde a veces plásticos para las licencias, suficientes inspectores. Hay una serie de carencias que tiene la Agencia Federal de Aviación Civil que son evidentes. Entonces, pues sí, les mandaron el cuestionario, se le pidió apoyo a varios técnicos. Hay un grupo pequeño como de élite de gente que ha tenido pues contacto con la FAA, con la IATA, con la OASI, que han estado ayudando.

0: dando, asesorando. Hay otro grupo al interior de AFAC, que son los mismos inspectores que le han estado echando muchas ganas. Pero la verdad es que siempre es lo mismo y da pena decirlo, pero sí, siempre salimos con la misma canción. O sea, decimos que sí, nos comprometemos a ciertas cosas y a la hora de la verdad no cumplimos, le bajamos el presupuesto y volvemos a lo mismo. Entonces, si se ponen muy técnicos, la verdad es que sí nos iríamos otra vez a categoría 2 y eso querría decir, bueno, pues que otra vez empezamos a perder dinero, nuestras aerolíneas ya no serían, no podrían ampliar sus flotas, no podrían ampliar sus frecuencias ni sus rutas y volveríamos a perder porque perdimos bastante parte del mercado en la vez anterior. Y en este caso, pues sí, yo creo que estaríamos más tiempo congelados porque pues ya es la tercera vez, ¿no?
1: Claro. Sería, Rosario, de verdad ya absurdo, sería pues otra vez un error garrafal. Y ahí sí, ya tendríamos que poner responsabilidades, yo creo, Rosario, ahí desde luego los superiores, Secretaría de Comunicaciones y Transportes, Infraestructura de Comunicaciones y Transportes, la propia agencia, o sea, ya sería pues el colmo que otra vez nos degradaran de categoría 1 a categoría 2, sobre todo lo que tú comentabas, porque además mantenemos en este momento todavía una restricción que es para la IFA, se mantiene todavía una restricción para poder volar a la IFA desde Estados Unidos, así que esto pues sería casi como le seguimos dando el mercado a las aerolíneas estadounidenses, Rosario.
0: Así es, efectivamente, este es el contexto en el que estamos, todavía no se resuelve este problema con el Departamento de Transporte. Y bueno, yo añadiría aquí que hay las prioridades no están claras, o sea, la verdad es que el presupuesto de la AFAC es ridículo respecto a lo que la misma AFAC genera, y esto no incluye solamente la Secretaría de Comunicaciones, yo creo que también eso tiene que ver con las prioridades que la Secretaría de Hacienda y la propia Presidencia de la República tiene respecto a qué significa la aviación para este país y cuánto genera, porque a la hora que nos degradan empezamos a perder dinero y eso no lo están viendo. Yo me imagino que el Congreso también tendrá parte de culpa en estos recortes que se hacen a la mera hora y que para meterle a otro lado le recortan aquí sin entender de qué se trata, ¿no? Y creo que, pues, si nos vuelven a mandar a categoría 2, ya sería la llamada de atención absoluta para todos, porque, pues, no se está entendiendo cuál es el papel que tiene la aviación y lo importante que es en la generación, de todo tipo de actividades, entre otras el turismo, que oye, también ya estamos en problemas,
2: ¿no? Está bajando. Oye, Rosé, pero yo creo que parte también del conflicto es desde López Obrador. Es que el secretario de Comunicaciones en turno ahorita es Jesús Esteva, pues no tiene fuerza sobre la Secretaría de Defensa, sobre la Secretaría de Marina. La Secretaría de Defensa controla la FAC, controla la IFA, la Secretaría de Marina controla varios aeropuertos, entre ellos el ICM, y entonces se vuelve como, yo imagino que muy complicado el diálogo, y según decía el secretario que está haciendo todo lo posible para que antes de la temporada de fin de año ya se reanudaran los vuelos, están suspendidos no nomás el AIFA, están suspendidos todas las nuevas rutas porque no hemos cumplido con el decreto aéreo. ¿Cuándo inicia la temporada de invierno? ¿Cuándo tendría que estar este acuerdo que según el secretario era una prioridad para él reanudarlo?
0: Pues ya debería estar porque esto empezaría a fines de octubre,
2: okay.
0: Pero ya desde meses antes se hace toda la planeación porque no es de un día para otro. Y lo que mencionas es absolutamente cierto, aquí hay criterios distintos. Yo no tengo absolutamente nada contra las Fuerzas Armadas, todo lo contrario,
2: yo creo tampoco.
0: Que ellos deberían estar viendo por la seguridad nacional, pero están distrayéndose ellos y están distrayendo también recursos de la aviación civil en cosas como la Agencia Federal de Aviación Civil. Cuando llegan los nuevos funcionarios, ya ha habido muchísimos cambios, ya llevamos 3 generales con el que está ahorita, llega con nuevos funcionarios, con nuevos militares que no entienden cuáles son los códigos de la aviación civil y se tardan tiempo en aprenderlos y eso nos retrasa muchísimo. Y la verdad es que, me da pena decirlo porque es gente pues con mucha espíritu de servicio y todo lo demás, pero pues no están educados para esto. Entonces sí necesitamos que haya este entendimiento y que deje de ser una posición política, quiten este tipo de personas, no por malas personas, sino porque necesitamos a alguien que conozca el sector y que la aviación civil, claro, sea de los civiles, claro, exactamente.
3: Rosario Avilés, experta en aviación y aeropuertos, muchísimas gracias, gracias y qué gusto verte.
1: Charo,
0: con
1: gracias.
0: Mucho gusto, gracias.
3: Gracias, vamos a un corte, regresamos.
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13: Caminando por México.
4: Tequila, Jalisco, ubicado a las faldas del imponente volcán homónimo. Este destino es la cuna de la bebida más emblemática de México. El paisaje azul de los campos de agave, declarado Patrimonio de la Humanidad, enmarca un pueblo de haciendas antiguas y destilerías históricas. Recorrer sus calles permite reconocer el proceso artesanal del tequila, fusionando historia, sabor y una fiesta cultural constante.
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0: tenemos aquí a Fórmula Financiera y también tenemos vía Zoom, o sea, también lo podemos ver en Telefórmula y en YouTube a Juan Carlos Anaya, él es el jefe del Grupo Consultor de Mercados Agrícolas. ¿Cómo estás, Juan Carlos? Muy buenas noches.
1: Juan Carlos Anaya, ¿cómo estás?
2: Hola, Juan Carlos, ¿cómo estás?
3: Bien, bien. Marco, Pepe, buenas noches a los tres.
1: Buenas noches.
0: Oye, varios temas para hablar contigo, porque eres muy activo en información, lo cual, bueno, lo cual siempre es bienvenido, pero uno de ellos es el de la inocuidad. El Consejo Nacional Agropecuario desde el viernes pasado alertó sobre estos problemas que se están dando, primero con la lechuga, luego con el perejil, el cilantro, y ahora con el chile jalapeño. Y tú hacías, bueno, ustedes hacían en GSMA un análisis muy interesante de qué es lo que está pasando, porque nos culpan, bueno, nos culpan, culpan a los productos mexicanos sin ninguna prueba científica.
3: Así es, Mari Carmen, y bueno, la realidad es que nos pasa como el maíz genéticamente modificado. Nosotros no pudimos comprobar científicamente que el maíz hace daño a la salud. Y a su vez, Estados Unidos está aplicando también este tipo de medidas que no comprueba científicamente, que realmente en el caso del... aunque en el caso del chile sí se ha detectado algunos problemas del chile que se originó en Sinaloa y se envasó en Monterrey, pero todavía no hay una definición por parte del FDA. Pero lo que estamos viendo, Mari Carmen, que son alertas sanitarias, pero que las vemos más como una presión comercial derivado que estamos ahorita en la revisión del tratado, que hay una reunión en septiembre, y ellos traen el tema de la estacionalidad, y de alguna manera pues están buscando cómo presionarnos, pero también presionarnos por los temas que traemos de seguridad, que no hemos cumplido en regresar a ciertas personas, que creo que ahí están presionando muy fuerte. Lo vemos en el caso del aguacate también, aunque ahí sí se mostró que fueron amenazados estos inspectores. Pero lo triste de todo esto, Mari Carmen, es que realmente sí traemos un problema de inseguridad, porque aunque vayan los elementos del ejército, ya se restableció el tema de la exportación de aguacate en ciertas regiones, lo que vemos es que sigue habiendo la extorsión y el pago de derecho de piso, que lamentablemente no nada más se da en Michoacán, sino en varias regiones del país. Entonces tenemos el tema de la seguridad, estos temas sanitarios que no han podido comprobar, y que la realidad, esto es una presión que trae el gobierno americano, que son barreras no arancelarias.
1: Juan Carlos Anaya, ¿cómo estás? Te saluda Marco Antonio Mares. Muy buenas noches, Juan Carlos.
3: Marco, buenas noches.
1: Juan Carlos, creo que es un tema muy importante el que están ustedes analizando ahí en el Grupo Consultor de Mercados Agrícolas de manera global, y el impacto que están teniendo las medidas que ha venido aplicando el gobierno de Estados Unidos y que ya están afectando el nivel de superávit agroalimentario, que es un superávit que, a pesar de que se mantiene, pues ya tiene afectación. Cuéntanos, ¿cómo lo están observando ustedes?
3: Mira, Marco, en 2024 rompimos récord de exportaciones con 54 mil millones de dólares. Ya en el 2025 bajó a 51 mil, casi 52 mil millones, porque nos afectó el tema del gusano barrenador, el tema del arancel al tomate, y también el tipo de cambio pues nos ha hecho menos competitivos. Y eso está provocando que también en 2026 vemos que aunque aumentó contra el año 2025 1.7 las exportaciones al pasar a 27.811 millones, también lo que vemos es que nuestro superávit se cae, tú lo mencionaste al inicio del programa, 12.1% en 4.533 millones, en virtud de que las importaciones están creciendo 5%, derivado a que México cada día estamos importando más granos y oleaginosas. Y por otro lado, pues lo vemos también en el caso del aguacate. El aguacate cae 24%, derivado a que traemos mucha oferta, de 2.235 millones cae a 1690, y con esto que está sucediendo en Michoacán, que paramos algunos días, pues pues todavía va a decaer un poquito las exportaciones. También lo vemos en el caso del azúcar, que cayó las exportaciones derivado a esta pequeña cuota que nos dan. Ojalá se logre ya el acuerdo que ya se tomó por parte de Estados Unidos, de que les mandemos más azúcar, hasta 1,100,000, aunque vamos a empezar con 500,000. En el caso de tequila, ahí sí sube 2,331,000,000, 21.8%, pero hoy que estuve en Guadalajara, sube el tequila, pero el agave está cayendo, casi lo están regalando. El agave se está pagando a 2 pesos el kilo y el tequila no para. Suben los precios del tequila y ahí sí se ha incrementado, y la carne de res también se está incrementando. Aún con todo esto, el sector agroalimentario es el tercer sector exportador. Ojalá se resuelva lo del ganado en pie y lo del tomate y todo, para que México logre superar lo que logramos en 2024, que fueron 54,000,000,000 de dólares. Pero aún así, el sector agroalimentario es el tercer sector exportador.
2: Es muy importante, desde luego. Juan Carlos, te saludo. José Yuste, ¿cómo estás?
3: Bien, Pepe, buenas noches.
2: Buenas noches. Bienvenido. Oye, gracias, Juan Carlos. Me quedé pensando en lo que decías del tequila. Bueno, pues eso es nuestro segundo producto de exportación del campo. Ha sido muy valorado, la denominación de origen le ha dado muchas ventajas, se ha hecho bien las cosas, pero de repente cuando vemos esto, que el precio del agave azul va cayendo y el tequila va subiendo, ahí sí hay un problema en la cadena, obviamente en la cadena de valor, y hay un problema de la industrialización, ¿no?
3: Así es, porque yo creo que ahí faltó un tema de investigación de mercados del Consejo Regulador, de que no se sembrara más agave que lo que se requiere. Ya ahorita estamos teniendo problemas de que ya no levantan el agave, está creando infestación, picudo, porque pues no es redituable. Hay agaves que se están pagando a 1 o 2 pesos, que no vale la pena ya levantar el agave, y está provocando serios problemas de sanidad el agave, y mucho lo vemos al borde de la carretera. Y de alguna manera, lo que te quiero señalar, los que no tienen contrato, que es Mercado Libre, les pagan 1 o 2 pesos. Uy. Los que tienen contrato les pagan entre 8 y 9, pero hace 4 años... el kilo de agave costaba 28, 30 pesos el kilo, que hizo que se sembrara de más, pero ahí es donde falta el orden también, tanto de las autoridades, pero del Consejo Regulador, de no haber sembrado de más agave. Pero como te señalo, el tequila no baja de precio.
0: Pues soy una cabeza de sector, ¿no? Columba López, que tendría que estar viendo esto. Pero lo que no es justo es que le estén pagando tan poquito a los productores de agave y que se estén haciendo megamillonarios con un super margen de ganancia, porque, oye, además en un restaurante lo que te cobra una copa de tequila, ya cada vez pues te dan ganas de mejor ya no tomar nada, ¿no? Hay algunos tequilas que se ponen de moda que se vuelven un insulto ya, ¿no? Beberlos es un privilegio ya.
3: Así es, Mari Carmen, y bueno, lo hemos visto. Pues es lamentable, pero vuelvo a repetir, ahí se requiere mucho trabajo de investigación. Pero aún así, vemos que también el tomate subió 2.4% a 1,455,000,000, que aún con el arancel se logró exportar un poquito más. Y yo creo que esas son buenas noticias, que el sector sigue con dinamismo, pero podríamos ir mejor si no tuviéramos lo del gusano barrenador, no tuviéramos lo del arancel, no tuviéramos las cuotas de azúcar. Con todo eso, México podría seguir siendo todavía mucho mayor exportador, ya que somos el 7º país exportador de alimentos a nivel mundial.
1: Sí, Juan Carlos, y el tema del fracking en el ámbito energético, el cambio, el giro que dio el actual gobierno sobre este tema, que inicialmente pues se rechazaba, se declaró que no se iba a utilizar, y finalmente ahora pues ya se está abriendo la puerta. ¿Crees que pudiera registrarse algo similar en el tema de los transgénicos, que en México pues no se permite la siembra de productos transgénicos, cuando importamos una gran cantidad de productos que están cosechados y están producidos con transgénicos? ¿Ves alguna oportunidad en ese sentido?
3: No, porque lo veo muy, muy, mucha ideología, y más la nueva secretaria, pues es de todo ese grupo ideólogo. No lo veo así, es lamentable, porque te quiero señalar un ejemplo, el caso de China. China hacía 4 años producía 282 millones de toneladas, hoy produce 308 millones gracias a la biotecnología. En solamente 1 año, 2 años, aumentaron 25 millones de toneladas, que es lo que produce México, ¿sí? Y somos el origen del maíz, patrimonio de la humanidad. Si maíz no hay país, pues nos vamos a quedar sin maíz, porque la realidad ahorita... Sí. Vemos, y de acuerdo al análisis que les mandamos hace algún tiempo, sí, la producción de la superficie sembrada ha caído un 13%, la producción 11%. Todos los indicadores que tenemos de granos y oleaginosas, es triste el panorama. Vuelvo a repetir, ahorita vengo de Guadalajara, el panorama no pinta bien, en virtud de que el precio que se acordó ahorita de 4.500, 4.800 pesos la tonelada, no paga ni los costos de producción. ¿Por qué no? Porque no se ha establecido el ingreso objetivo, aunque ellos le llaman precio justo, pero no sé, justo.
2: No hay precio justo.
3: ¿Para quién?
2: Claro.
3: ¿Sí? Entonces, pues debe pues ser.
2: Pues lo estamos siguiendo de cerca, porque sí viene un problema serio donde, como bien dices, ya tenemos déficit en algunos granos, como es el tema del maíz. Ahí sí tenemos un déficit bastante claro. Juan Carlos Anaya, director
0: gracias,
2: de
0: Gracias,
2: Juan Carlos, de Mercados Agropecuarios. Gracias, Juan Carlos.
3: Buenas noches a los tres.
2: Buenas noches. Vamos a un corte comercial.
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6: Año 3 Conejo o 1340. Tras la derrota de los tepanecas, amos del Anáhuac, una guerra de poder se cocina al interior de la alianza triunfadora. Tlacaelel, joven guerrero y consejero de Ixcoac, el rey mexica, confronta a Nezahualcóyotl, el culto señor de Texcoco, refugiado con sus huestes en Tenochtitlán, a espera de que sus aliados cumplan la promesa de ayudarlo a recuperar su territorio. Tlacaelel, armado de resentimiento y una inagotable hambre de poder, mueve todos los hilos a su alcance, se transfigura en el emisario de Huitzilopochtli para manipular guerreros y gobernantes a fin de terminar con su rival. Compleja, en donde personajes femeninos aparecen como símbolo de resistencia a una tradición que las excluye. Enrique Serna se confirma así como uno de los grandes retratistas de la historia mexicana a través de un ojo clínico que entra y descubre las entrañas más ocultas del poder.
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8: Símbolo de fuerza y longevidad, el roble es esencial en los ecosistemas templados. Produce bellotas, un alimento clave para numerosas especies de fauna silvestre. Su madera, extremadamente dura y resistente, ha sido utilizada históricamente en la construcción naval y de barricas. Estos árboles pueden vivir cientos de años, convirtiéndose en pilares históricos y biológicos de los paisajes europeos y americanos.
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8: La letra J es la única que no aparece en ningún elemento de la tabla periódica de la química moderna.
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9: Este miércoles iniciará la aplicación del examen de control presencial de la UNAM en la ciudad de León, Guanajuato, sede para la cual se registraron al menos 2.122 aspirantes. Los convocados deberán asistir puntualmente con identificación oficial, cita impresa y sin mochila ni celular. El Partido Verde Ecologista en la Ciudad de México, encabezado por Jesús Sesma, propuso regular la venta de boletos para conciertos y espectáculos públicos para frenar los aumentos injustificados y las tarifas dinámicas. La iniciativa busca modificar la Ley de Espectáculos Públicos. Hugo Gutiérrez, procurador del DIF en Matamoros, Tamaulipas, informó que fue interrumpido el embarazo de la menor de 11 años. Detalló que la niña se encuentra estable y continúa la investigación de su caso. Informó Itzel Vanegas. 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
10: Thank you. 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
11: Índice de la Bolsa Mexicana de Valores baja 1.32%. Se ubica en 65.564.76 unidades. Índice Viva baja 1.33%. Se ubicó en 1.321.75 unidades. Dow Jones baja 0.34%, ubicándose en 53.791.85 unidades. Nasdaq baja 0.60% para ubicarse en 26.445.45 unidades. Petróleo Brent sube 1.36%, quedando en $88.91 por barril. Petróleo West Texas Intermedia sube 0.36% para quedar en $83.50 por barril. La mezcla mexicana de petróleo queda en $78.76 por barril. Dólar en ventanilla cierra en 17.54 pesos. Dólar interbancario cierra en 17.08 unidades. Euro termina la jornada en 20.32 a la venta y centenario en 103.450 pesos.

0: Regresamos aquí a Fórmula Financiera y la presidenta Sheinbaum subió su cuenta de X, que se reunió con el presidente y director de operaciones de Goldman Sachs, John E. Waldron y su equipo, y que conversaron sobre la percepción favorable de nuestro país en los mercados internacionales y las buenas oportunidades de inversión que brinda el Plan México. Pero las inversiones no llegan. Yo creo que la presidenta Sheinbaum, que me parece muy bien, ha mantenido y mantiene una agenda muy, muy intensa de reuniones con dirigentes empresariales, con líderes de bancos, de extranjeros y nacionales. Todos llegan y la ven, qué bueno, lo recibe, platican de México, seguramente es muy simpática. It's a beautiful lady, como diría Trump, ¿no? Such a nice lady, ¿no? Así la califica Trump. Y ahora todo el mundo sale de las reuniones porque nos consta, platicamos, ¿cómo les fue con la presidenta? Muy bien, muy inteligente, muy simpática, muy amena. Y las inversiones, apá, no llegan. No hay inversiones. El Plan México, ahorita que platicábamos con Julio Ruiz, pues es un buen plan. A los tres creo que ahí coincidimos. El Plan México nos parece un buen plan. No me falta un pequeñito detalle que lleguen las inversiones. El Plan de Infraestructura del Bienestar es muy bueno. ¿Qué falta? Pues que inviertan, ¿no?
1: Claro. Fíjate que a mí me han preguntado en varias ocasiones qué pienso de el futuro de México, en el futuro próximo, no en el futuro, estamos hablando de muchos años, sino en esta administración, por ejemplo. Yo lo que digo es que, pues, falta ver si todos estos planes que ha puesto sobre la mesa el gobierno de Claudia Sheinbaum realmente se aterrizan y se aterrizan a tiempo, porque en función de que se aterricen y se aterricen a tiempo, podría realmente alcanzarse un nivel de crecimiento como el que espera el secretario de Hacienda y Crédito Público, Edgar Amador, que él tiene muchas expectativas sobre estos planes de inversiones, lo ha dicho e incluso señaló que a partir de julio, este mes que acaba de pasar, iban a comenzar a verse las derramas de inversión por parte del gobierno mexicano y con ello también se detonaría la inversión privada. Yo creo que depende mucho de lo que ponga sobre la mesa en materia de contratos el actual gobierno, de que estos contratos sean lo suficientemente atractivos para los inversionistas, más allá de lo que ampliamente se dice en los medios y comentamos cotidianamente, en el sentido de que pues se ha desmantelado una gran cantidad de instituciones y órganos autónomos que en el pasado reciente funcionaban y que eso detonó mucha desconfianza entre los inversionistas, más allá de lo que pasa con el Poder Judicial, más allá de lo que estructuralmente se ha venido realizando en el gobierno mexicano y en otras entidades del poder público, creo que va a tener mucho que ver la confianza que se logre generar con los contratos que se pongan en la mesa. Si realmente esos contratos llegan a tener la flexibilidad y el atractivo necesario para que los inversionistas pongan su dinero y empiece a funcionar todo este engranaje de inversiones, yo creo que sí se podría lograr en lo que resta de administración un cambio, pero pues hasta no ver, no creer, falta ver, ojalá que se logre. A mí me encantaría, yo creo, como tú, Mari Carmen, que el Plan Nacional, el Plan México, el Plan de Infraestructura, todos los planes que se han puesto sobre la mesa, el Plan de Inversiones en el sector energético, pues son muy positivos, van en la dirección correcta. La apertura al fracking también me parece que es algo muy positivo, pero falta ver las inversiones.
2: Bueno, pues sobre...
0: Te sentí muy...
2: Sí. Las inversiones no llegan porque no hay confianza, es un tema de confianza, ¿no? Las inversiones eso es lo que pasa. El plan está ahí, son buenos los planes, pero para el plan, bueno, se requieren cosas. Para el Plan México se requiere, por ejemplo, electricidad. ¿Hay electricidad en estos centros de polos de desarrollo que se quieren hacer? No. Bueno, pues hace falta esa electricidad. Ahí, por ejemplo, hay un plan para un planteamiento de 30 mil millones de dólares para generar electricidad, para hacerlo con los privados. ¿Va a ser suficiente? No. Entonces, la verdad es que aquí sí tenemos que poner las pilas, se tiene que poner las pilas la Comisión Federal de Electricidad, porque no va a ser suficiente y no está siendo suficiente. No crecemos, entre otras razones, bueno, por este tema de infraestructura que no tenemos. Pero la confianza no solo es tener infraestructura, la confianza para la inversión privada, pero es tener una reforma judicial que ya sabemos que lo que se hizo pues fue no tener confianza en el Poder Judicial. Eso fue un tema clave. Bueno, lo podría superar con planes sectoriales, que ahí están en el planteamiento, pero no llegan realmente bien a bien, en la pequeña, en la micro y pequeña empresa, que no llegan los apoyos a la micro y pequeña empresa, y entonces tenemos un problema para crecer porque la inversión privada no está realmente detonándose. En efecto, el Plan México yo creo que está bien planteado para hacer polos de desarrollo, pero sin confianza de la inversión privada no va a llegar. Qué bueno que la presidenta hoy vea a Goldman Sachs y qué bueno que se reúna con todos los inversionistas internacionales. Esto ayuda desde luego, esto hace que México logre colocar bien en mercados internacionales, que siga viendo a México, pero el problema que tenemos hoy en día se llama falta de crecimiento. Y no crecemos porque no hay inversión privada. Tenemos que recuperar la inversión privada. ¿Cómo recuperarla? Sí, con confianza, pero con incentivos directos, con credibilidad, que realmente no sea frenes y arranques, que te quitan las reglas que sí había, que hay un Estado de Derecho, que de verdad creas en el Estado de Derecho, que van a tener las reglas ahí, que te vas a poder defender. Eso es lo que no hay, por eso no estamos creciendo.
0: Sí, no, porque la reforma judicial, pues más que digan que no, pues ha impactado hombre, muchísimo. Es un factor. Oye, bueno, y mañana, que es se va a poder ver un eclipse solar, pero en México no, no se emociona. Va a ser, tuvo una expectativa, se va a poder ver en España, en Islandia, Groenlandia, en Canadá, en Estados Unidos, en Italia, en Túnez, aquí en México no, pero se puede ver por Netflix está habilitando un canal para verlo, y la YouTube también, y la NASA tiene un canal gratuito, una plataforma gratuita, esa no cobra, que se llama NASA Plus. Entonces, para todos los interesados que quieran ver el por la pantalla, porque de todas maneras te asomas, ay, ¿dónde está? No vas a ver nada aquí en México, no se va a ver para nada, no, ni se asome ni se moje, porque no va a haber nada, pero lo puede ver por, pero sí son fenómenos muy interesantes, ¿no? Lo va a poder ver, darle seguimiento a través de NASA Plus, que es gratuito, y si tiene Netflix, pague Netflix, y si no, pues NASA Plus.
1: Pues sí, la verdad es que siempre es interesante ver ese tipo de videos y de transmisiones en vivo. La NASA hace transmisiones espectaculares, tiene su propio canal, yo creo que también a través de
0: sí, NASA Plus.
2: NASA Plus hay que verlo entonces. Bueno, por otro lado, pues en esto que decíamos que hay una andanada que de repente se da en contra de verduras mexicanas, primero lo vimos, y que no está atestiguado además, primero lo vimos con estas lechugas iceberg, ¿se llaman las lechugas?
0: Sí.
2: Iceberg, que venían de Guanajuato, que si era un problema, que fue por Taco Bell, y luego se dijo que no, ay no, disculpe, no, no es cierto, no viene de ahí realmente el problema.
1: Pero
2: después,
1: disculpas pidieron.
2: El Reino Unido sacó que muchos de sus turistas habían estado en Cancún, en Riviera Maya, y por eso les dio esta
0: ciclóspora.
2: Adquirió la ciclóspora y no, hoy la COFEPRIS, que me gustó que la COFEPRIS fue a más de 16 hoteles, hizo ahí un análisis de lo que se comió en los 16 hoteles, distintas frutas y verduras, y no encontró ciclóspora y ya la dio a conocer. Eso es lo que tiene que empezar a hacer la autoridad, porque obviamente de repente empiezan estos rumores y en redes y de turistas internacionales y culpan a productos, como lo comentábamos hace un momento con Juan Carlos Tenaga, culpan a productos agropecuarios mexicanos, y es un tema de simplemente de desmentirlo. Creo que hoy lo que hizo la COFEPRIS, bueno, ese es el camino que se puede seguir adelante.
0: Ahora fue 16 hoteles, los más grandotes, pero yo creo que ya no tenían yo creo que están súper lavando la lechuga. Yo creo que ahorita, a lo mejor cuando vinieron los británicos, porque tampoco creo que el gobierno de Gran Bretaña, que ahí no hay Temec, ahí no tiene ningún objetivo político el Reino Unido para perjudicarnos, pero sí hubo viajeros que estuvieron en Quintana Roo, en Cancún, regresaron al Reino Unido y tenían diarrea explosiva, pero después que no esté cenando, pues entonces, y sí dijo algo, ¿qué dijo el Reino Unido? Estos que vienen de México. Eso fue lo que
1: dijo. Eso fue lo que dijo,
0: sí. Y ahora llega una semana después y investigan, aquí no, pues a lo mejor ya no. A lo mejor fue la lechuga que comieron cuando estuvieron ahí. ¿Eso no o no?
2: Ay, no sé, pues a mí
0: se yo tampoco,
2: a,
0: no bueno.
2: Sé, a mí se me hace un poco... A ver, si fue la COFEPRIS, si fue a un muestreo de 16 entonces, hoteles...
0: ¿miente el gobierno maldito británico?
1: Pues sí. Pues,
0: bueno, ya nos no? vamos, bueno,
2: pues, y, por, qué, ¿y por qué no?
0: ¿Y por qué tendría que mentir? Si no tenemos Temeca ahí.
2: Bueno, ¿y por qué tendría que mentir la COFEPRIS?
0: Ah, pues por muchas claro. razones.
2: ¡Ah!
0: ¡Ay, sí! Hay muchas razones económicas de por medio. Marco Mares, buenas noches. No digo que haya mentido.
2: Marco Mares, buenas noches.
0: Digo, pero no digo que haya mentido. Digo, cuando llegó ya no había ciclos polares ahí. En los controles está la producción de Diana Cepeda. No es cierto, de Cindy Sánchez con la asistencia de Charles González. En los cuatrenios únicos, Carlos Telles. Y gracias a todos al staff.
1: Adiós.
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8: La cobaya o cuyo. La cobaya, conocida popularmente en diversos países como cuyo o conejillo de indias, es un roedor herbívoro, nativo de la región andina que destaca por su temperamento noble, pacífico y asustadizo. Son mascotas excepcionales para los hogares debido a que rara vez muerden y se comunican de una manera sumamente tierna mediante una variedad de sonidos agudos y chirridos con los que expresan entusiasmo o solicitan su comida favorita. Su dieta es estrictamente herbívora y requieren de un aporte indispensable de vitamina C a través de pimientos y verduras frescas, ya que su organismo no la produce por sí mismo. Al ser animales gregarios, disfrutan enormemente de la compañía de otras cobayas y del contacto suave con los humanos, convirtiéndose rápidamente en animales muy apegados, mansos y reconfortantes para compartir la rutina diaria en casa.
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9: Cada vez es más común ver adolescentes que se sienten profundamente ofendidos ante una corrección, una crítica o una exigencia. Sin embargo, la vida está llena de retos, desacuerdos y momentos incómodos que requieren fortaleza emocional. Como padres y educadores, nuestro objetivo no es evitarles toda frustración, sino enseñarles a enfrentarla de manera saludable. Permitir que resuelvan problemas, asumir responsabilidades y aprender de sus errores fortalece su carácter. No se trata de ser duros, sino de acompañarlos mientras desarrollan resiliencia, tolerancia a la frustración y confianza en sus propias capacidades. Cuando un joven entiende que equivocarse forma parte del aprendizaje y que puede superar las dificultades, se convierte en un adulto más seguro y preparado para enfrentar los desafíos de la vida con equilibrio, perseverancia y una actitud positiva.
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0: Buenas noches, hoy es martes 11 de agosto, martes de la buena suerte, y es por eso que te tengo a uno de los actores más icónicos, mexicano por supuesto, que seguramente recuerdas en papeles como Rubí. Así es que vamos a ver quién es nuestro siguiente invitado. Y hoy regresa a protagonizar en el Canal 5.
1: Un actor que se hizo viral antes de que las redes sociales fueran tan populares.
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1: Previo a convertirse en uno de los personajes más entrañables de Rubí, nuestro invitado tuvo una vida que parece sacada de una telenovela. Vivió en España, fue pintor, cantante, compositor, actor y hasta estuvo a punto de perderlo todo. Aunque nació en Veracruz, pasó buena parte de su juventud en España, donde comenzó a acercarse al arte. De hecho, antes de que la televisión lo hiciera famoso, ya había realizado exposiciones como pintor, pero la actuación terminó ganándole. A finales de los años 80, llegó su primera gran oportunidad en Pasión y Poder, y la televisión mexicana comenzó a descubrir a un actor capaz de transformarse completamente frente a las cámaras. Después vinieron producciones que hoy son clásicos de las telenovelas: Teresa junto a Salma Hayek, Cuando llega el amor, Amor de nadie, La dueña, Luz clarita, Serafín, Cómplices al rescate y Velo de novia.
3: El beso más largo que di en una novela, y fue por un equívoco, se lo di a Salma Hayek.
4: ¿En serio?
3: Sí.
4: Por el currículum.
3: Y fue el único beso que permitieron salir al aire, porque ya saben que, bueno, en ese entonces andaba con Víctor Hugo.
1: Sin embargo, detrás del éxito hubo un episodio durísimo. El actor ha contado públicamente que invirtió sus ahorros en una producción teatral y terminó enfrentando una fuerte crisis económica después de que las personas con las que se había asociado lo dejaran con las deudas. La situación lo llevó a una profunda crisis emocional y a intentar quitarse la vida. Cuando parecía que su carrera también podía venirse abajo, llegó el personaje que terminó marcando un antes y un después. En 2004, apareció como el extravagante, divertido y ácido Loreto, el inseparable amigo de Bárbara Mori en Rubí.
5: Mira, yo lo único que quiero es que te veas radiante, con luz, con vida, no como un adolescente que se está fugando del autocinema, por Dios.
1: Durante años, los fans esperaron una segunda parte de Rubí. Él mismo reveló que el final había quedado abierto, pensando en una posible continuación, y aseguró que Bárbara Mori estaba asustada por el nivel de fama que había alcanzado la novela. Al final, aquella secuela nunca ocurrió. Su carrera, en cambio, continuó con Al Diablo con los Guapos, El Pantera, Triunfo del Amor, Señora Acero, Médicos, Línea de Vida, Madre Solo Hay Dos y Los Ricos También Lloran, además de una enorme trayectoria teatral. Por varios años estuvo presentando el monólogo Hop, con el cual tuvo un éxito arrasador. Pero este año decidió volver a actuar frente a las cámaras con el M-drama Un Paso Hacia Ti, una historia con la que los fans de High School Musical fácilmente pueden conectar.
6: Nadie extraña más a su jefa que yo. Siéntate, Kevin. Siéntate, por favor, hijo. Seguramente que si ella estuviera con nosotros, no tendríamos tantos problemas.
1: Seguramente ya saben de quién estamos hablando. Por supuesto, nos referimos al entrañable Miguel Pizarro.
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0: Y mucha atención a los que siempre se la pasan disponibles en la chamba. Hoy les voy a contar cómo poner un freno de mano. Ya sabes que estamos transmitiendo desde nuestra casa de Midnight Monkey. ¡Agárrate! Esto es Ya Salió el Peine.
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10: Nueva York, Estados Unidos. Nueva York es el epicentro cosmopolita por excelencia y la capital cultural del mundo moderno. Conocida como la Gran Manzana, esta metrópolis congrega a millones de habitantes de todos los rincones del planeta, quienes hablan más de 800 idiomas en sus 5 vibrantes distritos. Caminar por sus calles es realizar un viaje global ininterrumpido. Desde los imponentes rascacielos de Manhattan y las deslumbrantes luces de Times Square, hasta la riqueza comunitaria de sus barrios históricos como Chinatown y Little Italy. Nueva York dicta las tendencias globales en finanzas, arte, moda y gastronomía, gracias a una energía inigualable que nunca duerme. Es un crisol de culturas, donde la diversidad no solo coexiste, sino que define la identidad misma de una ciudad que constantemente se reinventa y da la bienvenida al futuro.
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12: Playa bioluminiscente de Badú, Maldivas. Esta playa ofrece uno de los espectáculos naturales nocturnos más hermosos del mundo, conocido popularmente como el Mar de Estrellas. Al caer la noche, las olas que rompen en la orilla brillan con una intensa luz azul neón. Este fenómeno es causado por el fitoplancton marino que habita en estas aguas, el cual emite luz propia como un mecanismo de defensa cuando es agitado por el movimiento del mar. Caminar por la costa dejando huellas luminosas es una experiencia surrealista, exótica y completamente mágica.
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0: Y esta noche les tengo un actor tan icónico como talentoso que está de regreso en la televisión con el drama juvenil Un Paso Hacia Ti. Esta noche en Ya Salió el Peine, el mega talentoso Miguel Pizarro. ¿Cómo estás, papito?
1: Hola, hola, Pey. Saludando a tu público, buenas noches. Y efectivamente con esta noticia hermosa, porque además es un producto nuevo. A mí, Pey, me tocaron muchos experimentos siempre en la empresa. Este es otro, pues ya ves que hemos hecho bastantes cosas, desde Plaza Sésamo a teleteatros, a de todo un poco, ¿no? Pero hablando concretamente de este producto, estamos muy orgullosos de él porque quedó muy bonito. Estuvimos
0: todos. Queda bellísimo, pero dices algo muy cañón.
1: El estreno.
0: Dices algo muy cañón, todo el callo que te has forjado en toda esta carrera y toda esta trayectoria que nos has regalado tantos personajes tan icónicos y entrañables. Y yo sé que de repente el reinventarse y hacer un M-drama, que es como el K-drama, pero en mexicano, es una nueva forma de comunicación. ¿Cómo te has sabido reinventar con el paso de los años para poder siempre estar contemplado en todos los proyectos y siempre a la vanguardia?
1: Bueno, porque amamos el aprender y eso, por mucho que pasen los años, no se le nota la edad, siempre y cuando te enfrentes siempre con humildad y con amor a querer aprender. Sí, efectivamente, henos aquí en un nuevo producto. Esto, de repente, estas palabras luego al público le suenan un poco raras, sí. Pero el M-drama, que efectivamente es esta barra que se ha abierto ahora en el Canal 5, es una barra nueva, en realidad es un género que es una fusión entre el melodrama latino, o sea, lo que conocemos todos nosotros perfectamente.
0: Oye, que dominas, hiciste muchísimos años, porque yo creo que también esta experiencia, pues, te ha hecho ya también limar esos colmillos y romper banquetas y ahora reinventarte con tantos años en la industria, porque los sentimientos siguen siendo los mismos, solamente estamos cambiando la manera en cómo lo estamos comunicando, y por eso esta barra que mencionas del Canal 5 y la importancia que también tiene, porque me imagino que además, pues al estar en la plataforma como ViX y en Canal 5, se adapta perfectamente a estas nuevas generaciones.
1: Sí. Sí, por el sistema del ritmo, la estructura de la historia. Y de repente dices, ah, qué bien suenan esas palabras, pero ¿cómo es esto? La verdad, ya lo hemos visto, ya lo hemos constatado. Nos tocó en cuanto a dirección, que era una situación, por ejemplo, de la colorimetría, la tenían muy en cuenta, de los personajes, de los sets. También, por ejemplo, el movimiento de cámaras. Era muy ambicioso y muy original. También la manera, la estructura de la historia, que va muy ágil, va muy rápido. Entonces tú de pronto en la pantalla ves que la historia corre rápido y que además está llena de generación de efectos y de situaciones de imagen, que de pronto tú estás viendo la historia, pero de pronto te ponen, haz de cuenta, lo que está viendo en el celular y cosas así. Eso le da una especie de apariencia como de fusión con una revista, porque de pronto estás viendo letras, estás viendo imágenes, estás viendo la escena y la historia está hermosa. La historia es una historia para toda la familia, hay personajes para todos los gustos y hay muchas caras nuevas, Pey.
0: A ver, eso está buenísimo. Yo creo que le adelantes un poquito, Miguel, al público, porque el protagonista de toda esta historia es Kevin, un chavo que se dedica a bailar, pero va a heredar el taller mecánico de su papá. Yo quiero saber, porque eso sí resuena además contigo, porque cuéntale por favor a toda la banda, porque eres el primero de toda tu familia de abrir brecha en el medio artístico y existe esta similitud con el personaje.
1: Sí. De pronto de enfrentarte a una profesión en la cual nadie te puede dar un consejo, una orientación, y tienes que ir como con palos de ciego viendo a ver cómo vas a ir en tu camino, ¿no? Entonces, efectivamente, fíjate, digo de papá. y soy un papá que tiene un taller mecánico. Entonces, y cuidado, no vayas a creer que es un taller uyuyuy, es más bien un taller ayayay, porque es un poco proletario, y nos cuesta salir adelante. Mi hijo Kevin, efectivamente, es al que yo dije, le voy a heredar el taller, como yo heredé el taller de mi papá, y seguir la tradición. Soy un papá chapado a la antigua. Y además, no he tenido mucha oportunidad de ponerme al día de las nuevas generaciones. Entonces hay estos conflictos de comunicación, y luego mi hijo me sale con unas sorpresas, que bueno, eso ya se irán enterando, y me saca canas verdes. Luego también tengo una hija que es Lola, no le gusta que le digan Dolores, Lola, es chiquita. Tiene alrededor de 13 años y fíjate que es que nosotros pasamos un accidente por algo que te voy a contar de ella. Y entonces ella está pues en una silla de ruedas, pero su ánimo, sus ganas, su luz nos contagia a todos y es un ejemplo para volar. Y como siempre en la vida, a veces te da el ejemplo el más desvalido de todos. El que más puede, claro, no es el que te da el ejemplo, te lo da otro. Entonces dices, ay, vaya cosa. Y bueno, mi niña es nuestro tesoro y yo pues me las veo y me las deseo para poder estar trabajando en el taller y cumplir además, como perdí a mi esposa en ese accidente que tuvimos, tengo que cumplir como papá, como mamá. Entonces me ves en el súper, me ves en el taller, llevando a Lola a la escuela.
0: ¿Y cuántas historias no existen así en nuestro país, Miguel? Y de mucha gente que ahorita nos está escuchando o nos están viendo, que dicen, oye, yo soy madre y padre a la vez, o estoy haciendo de todo un poco. Y eso es también esta capacidad de reinvención del ser humano y de adaptabilidad, ¿no? Como también tú lo has sabido llevar de manera magistral en la vida real, ¿qué es lo más desafiante para ti? Volver con un nuevo formato después de estar acostumbrado a estos formatos de novelas de 300 capítulos, hacer récord de grabación. ¿Cómo has visto esta evolución en la industria?
1: Bueno, aquí en este producto en concreto nos dimos cuenta que la actuación también tenía que ser con cierto tono muy cuidado. Y pues bueno, en la reinvención y lo que nos encontramos fue primero generaciones que no saben nada de ti. Claro. Pero es bonito porque es lo que ven en ese momento, lo que sienten en ese momento, cómo les caes en ese momento.

0: transformarte en otra cosa. Eso, por supuesto, es un estado de oportunidad, y tú muy bien lo sabes, Pei, porque si algo bonito tiene esta profesión es esa capacidad de investigación y de reinventarte, porque claro, además es a fuercitas. Ahora
1: te
0: toca
1: un mecánico
0: y bueno, así es. Entonces le entrábamos a los tamales de la colonia, grabamos por aquí cerca, ahorita yo estoy por acá localizado por el rumbo de la Ajusco, y me quedó por primera vez, Pei, una locación al lado de la casa.
1: Por una vez en la vida que quedó justo al lado de la casa.
0: Sí, porque siempre son como 2 horas que tienes que poner en tu calendario si no quieres sufrir un infarto de que estás llegando tarde. Entonces, bueno, aquí en un paso hacia ti, también algo que vas a ver, que además, como te dije, es un producto familiar, es una representación de personajes muy originales y muy angelados. La verdad, yo quedé muy complacido con este producto y muy orgulloso por lo que quedó. Porque, claro, sabes, no eres un mercenario que nada más piensas en ti. No, dices, a ver cómo le va a ir al productor, porque claro, merece que le vaya muy bien. A Luisillo en este caso, y a Bimelec Betanzos, que son los dos productores. El otro es productor ejecutivo, el productor es Luisillo.
1: Y con eso, espérame, Miguelito, porque te tengo que detener, y con eso hago un corte comercial rapidísimo, pero al regreso vamos a seguir hablando largo y tendido con Miguel Pizarro aquí en Ya Salió el Peine.

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2: Una palabra que pasó a la lengua española y a muchas otras lenguas y que proviene del croata es la palabra corbata, porque justamente entra al español por el italiano cravata y a su vez este viene del francés cravat, que significa justamente croata. Y es que este término nació a finales del siglo XVII durante la Guerra de los 30 años, cuando los soldados y mercenarios croatas fueron los primeros que utilizaban un pañuelo en el cuello, arriba de la camisa y dentro del saco. Y esta moda que empezaron a copiar los franceses y otros europeos se llamó el cravat, y de ahí corbata.
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0: Y ya estamos de vuelta con Miguel Pizarro, que nos está hablando de este M-Drama y de esta barra que está solamente en el Canal 5 y en ViX y en las plataformas digitales. Estábamos hablando de cómo te ha tocado reinventarte en esta industria, de cómo nos contaste un poquito de la historia y de lo difícil que se puede sentir mucha gente identificada con este personaje que carga, pues, con la formación de la familia, pero al mismo tiempo con el tema económico, que muchas veces el llevar la doble carga lo hace especialmente tortuoso como virtuoso, ¿no? Porque tiene esta dualidad.
1: Así es. Y pues bueno, te comentaba que, por ejemplo, el casting lo hizo Antonio De Carlo. Yo no sé, ¿lo recuerdas? Era Antonio el que cantaba. También fue compañero actor porque anduvo por ahí por las novelas. Y sigue cantando y se sigue presentando. Y bueno, la verdad es que yo le tengo que dar crédito a él porque se acordó de mi existencia y fue quien me invitó. Y de alguna manera por eso se está diciendo, Pey, es mi regreso a los foros de Televisa. Que además me dio, me dio así como mucho sentimiento. ¿Sí? Sí, la verdad se me salieron unas lagrimitas.
0: ¿Cómo te puede dar nervio otra vez a esta edad con lo que has hecho además toda la vida?
1: Sí, sí, pero fue de emoción, Pey. Fue de emoción. Sí. Porque, por ejemplo, la presentación a prensa, pues fue en el foro 2 de Televisa. El Foro 2 de Televisa tiene un historial tremendo y de mucho respeto, porque ahí se hacía siempre en domingo, ahí se hacía el programa de Chabelo, y me tocó en diferentes versiones de todos esos programas. Entonces, al verlo nuevamente, dije, Dios, si este foro hablara, hay cantidad de anécdotas, pero yo creo que otro día te hago toda una lista de anécdotas, porque ahí hay una muy padre. Hay varias, pero una...
0: A ver, cuéntanos.
1: Bueno, va, Pey. Fíjate, tú ves estos papelitos, ve de qué te voy a hablar, papá. Sí. ¿Ves estos papelitos plateados que tiran en todas partes ya?
0: Ah, qué maravilla, a mí me da una emoción brutal.
1: ¿Ya ves que hay hasta un sticker de un cuate que hace así, ¿no?
0: Sí,
1: bueno,
0: sí.
1: Pues te voy a contar. Yo tenía un club cuando cantaba que se llamaba Papelitos. ¿Por qué? Porque tiraba confeti. Pero fue la boda de mi hermana y como yo reciclo todo, Pey, por eso no quepo en la casa. Ahorita les voy a hacer un paneo para que me crean, ¿eh?
0: Sí, sí.
1: Y bueno, de una vez, mientras lo voy a contando. Ver,
0: mientras nos va, estás contando, claro.
1: Perdonen el tiradero, pero ve nomás.
0: Todo,
1: sí, pero
0: lo tienes ahí.
1: ¿Verdad? Entonces, bueno. Entonces, la boda de mi hermana, y yo reciclé las tablas, ya ves cómo envuelven las cosas, que el papel plateado. Yo dije, esto me va a servir para algo. Y entonces, un día de ocioso, dije, oye, ¿y si hago los papeles, ahora el confeti, lo hago con este papel? Y entonces empecé a recortar. Y así fue. Entonces me lo metí en el bolsillo y los tiraba así. Pero la primera vez, porque en ese entonces iba mucho a programas de televisión, de muchas cosas que había en ese entonces. Y
0: toda la programación.
1: Y repente, sí, cayó, pero como haz de cuenta, como una sincronizada. ¡Pah! Y yo me quedé todo frustrado porque dije, ¿y ahora sabes con qué lo arreglé? ¿Sabes con qué lo arreglé? Porque claro, al bailar se ve que la fricción creó ahí una especie como de electricidad y por eso se quedaron todos así. Les puse talco y fue el santo remedio. Fíjate, la primera vez que lo tiré en televisión, me acuerdo que el floor manager se acercó así a donde estaba yo a mis pies, como que le estaban diciendo, ¿qué tiro este cuate? No son unos papelitos plateados, que no sé qué, y ahí se fue, para que veas, ¿eh? Wow. Y se puede investigar, porque dices, no te creo nada, pero se puede investigar, porque ¿desde qué año estoy hablando de eso? Eso fue en el año 86, en Valores Juveniles.
0: ¡Qué maravilla!
1: Y precisamente en el Foro 2. Pero bueno, así mil cosas. Entonces, por eso también la profesión Pey, en lo que es en mi caso, al meterte en tantas cosas, yo siempre a los personajes haz de cuenta que les regalo o ropa, o las botas, o un pañuelo, unos lentes.
0: Tu toque personal.
1: Siempre, Sí, y me aman los de props porque soy muy propio llevando las cosas, porque depende la época y la personalidad del personaje, el en que le va una cosa u otra, ¿no? Claro. Entonces, padrísimo. Entonces, bueno, nada, en esta serie la verdad se van a divertir muchísimo. También, bueno, de los veteranos, por no decir de los rucos, estoy yo, y está también Lalo el Mimo. Venerable amigo, ¿qué personaje? Es una gran persona ante todo, ¿eh? Siempre está sonriendo, siempre de buena vibra, y hace un personaje de un abuelo entrañable, y como su nieto lo tiene que estar cuidando, y es como su Sancho Panza, y nunca mejor dicho, porque está bastante botijón el nieto, pero es parte de la trama, ¿eh? Es parte de la trama, no me atrevería a decir eso si no fuera parte de la trama.
0: No fuera parte del show. Qué maravilla, y no solamente eso, sino esta dualidad que decías, hay que decirle a toda la gente que tú le diste un bocinazo bien dado a Salmita Hayek.
1: Bueno, ya no está el jefe, ya no es el jefe, ya se puede contar. No, porque si no, papá, patitas a la calle. Sí. No, es que sí, yo no sabía, yo la verdad en esos entonces, era mi segunda novela y era una blanca paloma, yo era muy inocente, yo todavía tenía que aprender mucho de la profesión y de todo su alrededor. Y entonces aquí, efectivamente, me tocó la novela con Salma Hayek, que ahí el conocido, ve lo que es la vida, pues ahí el conocido sinceramente era yo, porque venía de la novela de Pasión y Poder que había pegado con tubo, claro. Se puso súper bien esa novela, y fíjate que algunas personas en la calle no decían vamos a ver Pasión y Poder, decían vamos a ver la novela de Pedro el Tonto, y Pedro era yo.
0: No.
1: Y el tonto también. Pero bueno, según la trama, y un personaje precioso, y Salma, la verdad, es que se regía como dueña del lugar ya desde entonces. Y no, que no me jale la lengua mucho, pero bueno. Y entonces el caso es que platicaba mucho y tal y cual, porque yo era muy a la antigüita, ya sabes, así de el actor concentrado y cosas de ese estilo, bla, bla, bla. Pero con Salma no se podía porque muy simpática, ya ves cómo salen sus videos de repente en sus entrevistas, que te atacas de la risa de las cosas que dice. Sí, entonces Salma la verdad es muy simpática. Y entonces estábamos platicando y ya bueno, que va a ser el beso. Obviamente nos habíamos lavado los dientes con mucho cuidado. Y de repente, pues nada, 4, 3, 2 y beso. Pero por andar platicando, no nos enteramos que esa escena tenía a su vez otra escena con mis tíos en que su plática era larguísima. Entonces nosotros 4, 3, 2 y no podía ver ninguno la cámara como para que te dijeran ya no te están tomando o ya no sales o tal. No. Quedamos como ocultos así. Y me acuerdo de los dientes de Salma ya riéndose así con mi boca, porque ya dice, bueno, como lo que estaba pensando yo, ¿qué es esto? El beso estaba durando una eternidad. No te quiero contar no cuando regresó el jefe.
0: No hay corte aquí, ok. Invítalos a que se vayan al Canal 5 y a VIX a ver Un Paso Hacia Ti.
1: Así es, no se pueden perder esta serie maravillosa que tiene un ritmazo, que te llena de alegría, hay música, baile, gente nueva, divina, con mucho talento, y se llama Un Paso Hacia Ti, y va a estar en la barra del Canal 5, en esta onda de los M-Dramas, que es así un poco como medio oriental. A las 7 de la noche estamos contigo.
0: Miguel, te mando un fuerte abrazo, gracias, siempre es una gozadera platicar contigo.

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2: Empresa china de inteligencia artificial Animax lanzó H3, un nuevo modelo de generación de video multimodal de código abierto. También conocido como Hailu 3.0, se caracteriza por sus capacidades unificadas, es decir, procesa texto, imágenes, video y audio en un solo flujo de trabajo y es capaz de generar clips de hasta 15 segundos con una resolución 2K. El modelo destaca porque genera video con sonido estéreo nativo, lo que garantiza que no hay separación entre voz, efectos de sonido y música, debido a que modela cada elemento conjuntamente en una sola instrucción. Este fue diseñado con tecnologías como el Context Regeneration, Contextual Movie Representation, Stereo Movie Transformer y, de acuerdo con la empresa, está listo para crear contenido comercial para publicidad, branding, comercio electrónico, diseño de producto y juegos por un precio menor a un tercio de los modelos convencionales. Soy Aida Rivera. 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
4: La bandera de Dinamarca es la más antigua del mundo. Tiene más de 800 años y todavía se encuentra en uso.
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5: Un solo rayo contiene suficiente energía para tostar 100.000 rebanadas de pan en una fracción de segundo muy pequeña.
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4: Venus es el único planeta del sistema solar que gira en sentido horario, al contrario que la mayoría de los planetas.
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6: Los perros tienen 3 párpados en cada ojo para proteger y mantener lubricada la superficie de su córnea constantemente.
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7: El comandante del ejército mexicano Héctor Ávila Alcocer suscribió una declaración de intención no vinculante con el secretario del ejército de los Estados Unidos, Patrick Driscoll, con el fin de que la defensa nacional pueda acceder al mercado digital para la adquisición de sistemas aéreos no tripulados. Ariadna Montiel, dirigente nacional de Morena, afirmó que Alejandro Arcos, señalado como operador financiero de la mafia rumana, no es militante de su partido. Aclaró que ellos investigan únicamente a sus candidatos y no a quienes los acompañan. La Secretaría de Seguridad de Sinaloa confirmó el secuestro por parte de un grupo de hombres armados de María de los Ángeles Ruiz, trabajadora del área de seguridad del centro penitenciario de Aguaruto, en Culiacán. Informó Itzel Vanegas. 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
8: Y ya estamos de regreso y seguramente tú que nos estás viendo, que nos estás escuchando, y eso por supuesto abre la caja de Pandora acerca de qué tan disponibles estamos, qué es lo que está pasando en nuestra chamba, si son los típicas y los típicos que están 24/7 pegadas. Hoy les traigo a una coach de liderazgo y desarrollo ejecutivo mega picuda, mi queridísima Nora Tabada. ¿Cómo estás? Bienvenida.
9: Hola Pei, feliz de estar aquí, muchas gracias por la invitación.
8: Oye, gracias a ti por venir. A ver, esto, como bien les decía, abre la caja de Pandora, que seguramente mucha gente dice, pero pues yo tengo a muchas compañeritas y compañeritos que se largaron, a mí no me tocó, y así se la pasan y se la viven estando disponibles 24/7, y de repente también hay unos tiranos que les gusta aprovechar, digamos, claro, que estas personas pues también no digan nada, ¿no?
9: Sí, entonces, hay, como tú dices, hay dos lados de la moneda, ¿no? La gente que padece esta creencia de estar siempre disponible, que confunde el compromiso profesional con estar siempre conectado para contestar el mensaje, el mail o la solicitud.
8: Claro.
9: Y por otro lado, estos jefes tóxicos que quieren que la gente esté 24/7 disponible, ¿no?
8: Híjole, y entonces está muy cañón porque decimos, ¿cómo le medimos el agua a los camotes? Porque muchas veces, desde que entras a una entrevista de trabajo, dicen, bueno, aquí es día y noche, ¿eh? Si quieres meterte aquí, Nora, porque si no, ahí está la puerta, ¿no? Así te dicen.
9: Claro, y muchos de estas creencias de verdad ya son obsoletas, sí, porque se ha comprobado que la tú eres productivo cierto número de horas al día. Ya después de que excedes ese número de horas, empiezas a tener fatiga mental, falla tu claridad mental, empieza a bajar la calidad de tu trabajo, empiezas a cometer más errores.
8: Hasta entonces, te bronqueas, ¿no?
9: Exacto.
8: Que dices, oye, ¿por qué te aburriste operando en la oficina? Porque ya todo el mundo está cansado, están hartos.
9: Exacto, y te vuelves hasta más irritable y más hostil. Entonces, más horas no necesariamente es un mejor trabajo.
8: Claro, y qué bueno que lo mencionas, porque en esta cultura de América Latina y de México, por supuesto, siempre sentimos que la gente tiene que quedarse eternamente haciendo la nalga, eternamente disponible. ¿Cómo es posible que si le estoy pagando no me conteste?
9: Claro, y eso es algo que hay que empezar a trabajar en las organizaciones. Oye, hay que hacer un código, ¿no?
8: Claro.
9: ¿Qué es una emergencia? ¿Qué es una crisis? ¿Cuándo sí espero que me contestes? ¿Y cuándo no? O sea, pero no todo puede ser urgencia, porque entonces acabas tronando a la gente.
8: Y no a nivel sostenido, como bien decías. Oigan, chavos, si ahorita estamos pasando por un momento difícil,
9: exacto,
8: les voy a pedir de su cooperación. Pero les voy a pedir su cooperación. No es que sea la regla, no es que todos los fines de semana los voy a contactar.
9: Exacto.
8: No es que los necesito 24/7, o ahorita estamos haciendo un cierre. Los cierres tú los conoces perfectamente en las empresas, ¿no? Ahora que de repente el cierre de ventas, hay que hacer mucha talacha, hay que hacer mucho reporting, y bueno, pues te quedas más tarde que normalmente, estás más disponible, pero cuando es algo que es temporal y cuando son cosas que están muy identificadas.
9: Y te voy a decir algo, que es temporal y que además la flexibilidad funciona en dos lados. Yo me quedo al cierre, pero el día que mis hijos tengan un festival, voy a esperar de mi empleador que me dé chance de ir.
8: Qué bueno que lo mencionas. Porque luego se les olvida. Oye,
9: dirección,
8: cuando yo te necesito, tú tienes que estar. Pero a la hora que llega, oye, claro, tengo que ir al festival, y me dijo, ay, Nora, ¿cómo crees? Si ahorita estamos acá, no. Tiene que ser, digamos, ida y vuelta, porque esta confianza también se gana, ¿no?
9: Claro.
8: Recordemos que también por ley tenemos ciertas horas que están estipuladas nomás.
9: Exacto, y además es una cuestión de una relación, como dices, de confianza y de flexibilidad. Y también por ahí hay que romper unos paradigmas, porque el número de horas que tú trabajes no va a ser que te promuevan. No te promueven por trabajar mucho, te promueven por agregar valor. Entonces es muy importante en qué me enfoco para que realmente pueda crecer una empresa. Enfócate en priorizar, enfócate en resolver problemas, enfócate en tomar decisiones, porque eso va a generar un impacto. Enfócate también en generar ideas creativas y mantente enfocado en lo que es importante. Eso va a hacer que crezcas, no el número de horas que estás.
8: Porque yo no sé si todavía eso esté regido en las oficinas, pero cuando yo estaba en mi mundo godín, si tú estabas a las 6:30, porque ni siquiera a las 6:30, todo el mundo te decía, ¿pero qué es mediodía? ¿O qué pasó, Nora? ¿Por qué te vas a ir?
9: Claro.
8: O sea, estaba visto no solamente mal por el empleador, sino por los mismos compañeros.
9: Claro, y te digo, es una cuestión de paradigmas. A ver, algo bien importante es que hay que cambiar esa manera de trabajar, no es sostenible. Tenemos hoy una crisis de salud mental, demasiado burnout en México, y tenemos que empezar a ser conscientes. Si queremos ser competitivos, necesitamos hablar de sostenibilidad, y por esa razón necesitamos empezar a hablar de descanso y desconexión y poner objetivos de descanso y desconexión a la par de los objetivos de negocio, ¿no?
8: Claro.
9: O sea, es tan importante alcanzar tus resultados como ponerte como objetivo reponerte, recargar la pila y todo para que ese cuchillito siga cortando, si no se va a quedar.
8: También funciona al revés, ¿eh? Si tú eres, digamos, jefe, o eres patrón, o lo que tú quieras, como tú le quieras llamar, y de repente alguien te está contactando, oiga, jefe, que quiero ver, lo vemos con gusto el lunes, ¿no? Porque también de repente hay mucha gente que lo hace, pues, digamos, desde la inocencia, ¿no? Decir, oye, pues yo mi sábado a lo mejor voy a trabajar en tal archivo que en la semana está perrísimo sacar, y ahorita se lo voy a mandar al jefe en la noche del sábado, y el jefe está agarrando la guarrapeta, que espérame, ¿cómo?
9: Claro, entonces es una cuestión que te digo, yo creo que está cambiando el orden en las organizaciones y todos nos necesitamos reeducar y respetar ese espacio. Además, ¿sabes qué? Tú me puedes mandar el archivo el sábado a las 8 de la noche, pero no puedes esperar que yo lo conteste, porque está fuera de horario laboral.
8: Qué bueno que
9: ¿no?
8: lo mencionas.
9: Entonces,
8: a ver, tú a lo mejor lo enviaste,
9: exacto,
8: pero no vas a esperar
9: no
8: una respuesta.
9: No puedes esperar, y por eso el tipo de mensajería como WhatsApp es asincrónico. Yo te mando un mensaje, pero no tienes que darme una respuesta inmediata, ¿no?
8: Claro.
9: A menos que sea una crisis y usemos ese código. Pero yo, de verdad, que trabajo con muchísimas organizaciones, lo que los líderes quieren, de verdad, no es el 24/7. Lo que quieren es gente responsable con criterio, que sepa discernir cuándo es un momento en que sí deberían de contestar o no.
8: Es decir, a ver, este tipo de acciones, porque a mí me tocó también tener una jefa que decía, a ver, yo les estoy mandando mails a las 2 de la mañana porque a esa hora a mí me agarra un rush creativo, no contesten, ustedes cuando lo lleguen a ver en la oficina, porque también se vale que cada uno haga sus propios espacios, ¿no? Como lo que bien nos decías, oye, claro. Si yo trabajo el sábado y tú lo tienes que ver el lunes lo checarás.
9: El lunes lo ves, pero también es cierto que estamos en una era de alta tecnología. Programa tu mail para que entre mañana a primera hora. No hay necesidad de mandarlo a las 2 de la mañana, no hay necesidad de mandarlo el sábado si no es urgente, porque entonces abusamos, ¿no? Entonces,
8: y cuando haya un error psicológico, exacto. Qué bueno que lo dices, porque entonces, a ver, tampoco sean tan tóxicos. Oye, si lo puedes programar, como bien dices, estamos en una era ahorita con todo lo de tecnología, que no puedas programar un mendigo mail.
9: Sí, tú ten tu rush creativo a las 2 de la mañana, pero prográmalo y que la gente lo vea a primera hora. No pasa nada, porque si no, generas eso, es ansiedad de, oye, ¿tendría que contestar o no? Y te empieza el FOMO y el FOBO de, oye, ¿tendría que hacerlo? Y si ve que no lo hago, va a creer que no estoy comprometido. A ver, tratemos y reeduquémoslo y tratemos de mensajearnos, de escribirnos en horario de trabajo. Cuando haya una crisis, entonces decidiremos qué hacer cuando haya una crisis.
8: Y pero qué bueno que lo mencionas, porque de repente parece que en las oficinas todo es crisis, todo urge, todo es para antier. A ver, y entonces empezamos como Pedro y el Lobo, cuando de verdad tengan en su oficina una crisis, van a decir, ay, pues la número 25,000, esto ya no es una crisis, esto ya es el día a día.
9: Y ¿sabes qué? Es una cuestión de priorizar, y de verdad es por el bienestar de nosotros y de las organizaciones. Los doctores de la sala de emergencias hacen triage médicos, ¿no? Y tienen como un semáforo rojo, amarillo, verde. Rojo es debido a muerte, lo tienes que pasar ya. Amarillo es serio, pero puede esperar. Y verde puede esperar aún más. Entonces es algo que puedes hacer en el trabajo, porque de verdad yo he estado viendo videos, me da mucha risa, de gente que hasta se le daba los dientes así en rojo, ¿no? Entonces dices, oye,
8: claro,
9: ¿cómo puedes vivir en rojo? Necesitamos empezar a hacer un triage y dejar las emergencias para cuando son verdaderas emergencias.
8: Y qué bueno que lo mencionas, porque de pronto pasa que estamos normalizando vivir en chinga.
9: Exacto.
8: Y entonces, justamente, te topas comiéndote el taco en 3 minutos, te topas lavándote el diente en 1.5, y parece que nos están pagando un bono por estar haciendo todo tan rápido.
9: Exacto, entonces hay cosas, ya hay emergencias, y si quieres ser exitoso, pues sí, a veces habrá que trabajar de más, pero no todo el tiempo. Entonces lo que los invito a hacer es, hagan su triage.
8: Oye, ese triage está buenísimo, porque seguramente esto te han preguntado mucho en todas las conferencias que has dado también a las empresas y esas asesorías maravillosas que yo también invito a que toda la gente que nos ve, que nos escucha, si no saben por dónde, contacten a Nora, porque de verdad, la cantidad de problemas que ustedes se van a ahorrar, la cantidad de empleados que van a tener productivos y contentos y trabajando, va a ser totalmente en contraste con lo que hoy están ya cansados, con la lengua afuera y aventando la toalla.
9: Exacto, y es un momento en que realmente tenemos que poner a las personas en el centro y humanizar los lugares de trabajo para hacerlos sostenibles y para que todo mundo salga ganando, tanto los negocios como las personas.
8: Oye, a ver, y esto qué bueno que lo mencionas, porque de pronto cuando la gente le dice que tiene que invertir en esta parte, ¿no? Y decir, oye, ¿cómo puedo hacer este clima laboral mucho mejor? Parece ser que viene como un gasto, y esto en realidad, como cualquier otra cosa y como cualquier parte fundamental para la empresa, para despegar, hay que hacer una inversión.
9: Es una inversión, y además, de verdad, hacia el 2030 viene una escasez de talento importante. Entonces es importante ir creando tu marca empleada y decir, oye, ¿cómo puedo hacer que la gente elija trabajar para mí? ¿No?
8: Híjole, y sobre todo cuando de repente estamos trabajando con los baby boomers, que están con la generación Z no se quiere comprometer, no sabe ni lo que es el compromiso, le vale madre, y además el jefe dice, pero ¿cómo? Si en mi época todo el mundo entraba a una empresa y se iba hasta el último día, y entonces ahí se moría. Porque también entonces lo que pasaba antes, pero ahora hay que convivir en diferentes generaciones y saberle medir el agua a los camotes.
9: Ajá, y por un lado hay que trabajar con las generaciones, por otro lado hay que cambiar la filosofía de las empresas, y nosotros también a nivel profesional necesitamos cambiar nuestra filosofía. Hay muchos profesionales que ligan su identidad con yo lo resuelvo todo, yo lo puedo todo, no me puedo ir de vacaciones porque se cae el negocio, no puedo delegar.
8: Y que aparte piensan que eso es una virtud, ¿no? Dicen, oye, si yo me voy se cae todo, y bueno.
9: Exacto. Oye, no puedo
8: está
9: delegar,
8: mal eso.
9: No puedo delegar porque no hay nadie que lo haga como yo, etcétera. Entonces, es parte de empezar a desarrollar a otras personas, de dejar crecer y de abrirnos a esta cultura de bienestar.
8: Oye, y esta cultura de bienestar, por supuesto, tiene que tener algunos indicadores. Para la gente que esté perdida con este tipo de cosas, ¿cómo puede saber si de repente en su empresa esto es normal, esto ya se pasó de la raya, así como nos acabas de decir, un semáforo de las prioridades que tenemos? ¿Cómo podemos tener un semáforo de, oye, en mi empresa vamos bien, vamos mal, cómo lo platico con mi jefe, qué es lo que tengo que hacer?
9: Claro, y mira, el mayor indicador es el nivel de engagement o compromiso emocional que tiene la gente y también qué tan abrumada se siente en el día a día, en el lugar de trabajo o qué tanto siente que se puede desarrollar. Esos son muy buenos indicadores. Pero además es muy importante tú a nivel individual que digas, oye, creo que ya tengo que hablar con mi jefe y empezar a poner unos límites. Empiézate a preguntar, a ver, trabajo muchos días fuera de mi horario, hago muchas cosas que no están en mi rol, de repente el trabajo está invadiendo mi vida personal, no tengo tiempo de concentrarme, estoy todo el tiempo así reaccionando, o de plano a veces siempre me piden las cosas de último minuto. Esos son indicadores que a lo mejor ya tendrías que hablar con tu jefe.
8: Oye, me encanta que con ese mensaje nos despidamos. Mi nueva querida, por favor, dile a toda la gente que nos ve, que nos escucha, ¿dónde puede conseguir una asesoría contigo? ¿Cómo les puedes dar solución?
9: Claro, mira, encantada, búsquenme en mi website afe.com.mx y en mis redes sociales aparezco como Nora Taboada AFE.
8: Gracias, mi Nora querida. Y ahora sí me despido de todas y todos ustedes, no sin antes recordarles que mañana tenemos una cita aquí en punto de las 10 de la noche. Mientras tanto, te mando besos, descansa y que tengas muy bonita noche.

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3: 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Un cuaderno que se deshoja la primera semana. Una goma que mancha en lugar de borrar. O una pluma que deja de pintar en pleno examen. Lo que parecía un ahorro termina siendo un doble gasto para tu bolsillo. Que no te pase. Quédate para saber cómo les fue a las marcas en nuestro estudio de calidad.
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5: Surtir la lista de útiles escolares requiere de tiempo, paciencia y sobre todo una buena planeación. Frente a un anaquel lleno de opciones, la decisión se complica. El reto no solo es encontrar el precio más bajo, sino garantizar que los útiles duren todo el ciclo escolar.
3: Para ayudarte y orientarte en estas decisiones, realizamos un estudio de calidad de algunos artículos incluidos en la lista de útiles escolares.
5: Analizamos un total de 94 productos de útiles escolares, entre bolígrafos de tinta azul, lápices de colores, cuadernos, juegos de geometría, gomas y sacapuntas.
6: El objetivo general de este estudio es verificar que los productos cumplan con su etiquetado, que cumplan en cuanto a las pruebas de seguridad, para que en el momento que utilicen las niñas y los niños en la escuela, sea producto seguro para ellos.
5: Para empezar, verificamos que ningún producto tuviera defectos a simple vista y que todos incluyeran su información comercial. En los cuadernos, comprobamos el número de hojas, que el papel resista el borrado sin rasgarse, que hojas y pastas no se desprendan fácilmente del arillo o cocido y, en el caso de las pastas no plastificadas, qué tanto repelen el agua.
3: A los lápices de color les exigimos puntillas que soporten la presión al dibujar sin romperse. Además, evaluamos su eficiencia al iluminar, midiendo el grado de desgaste en los tonos rojos, negro y azul. En las gomas, pusimos a prueba su nivel de desgaste y su efectividad al borrar.
5: Para los juegos de geometría, comprobamos la precisión en las escalas de reglas y escuadras, la graduación exacta del transportador y el buen trazo del compás. En los sacapuntas, revisamos que no presentaran aristas filosas y que lograran una punta perfecta.
3: Y finalmente, en los bolígrafos, vigilamos que no manchen ni chorren, midiendo metro a metro cuánto rinde la tinta antes de agotarse. ¿Cuáles fueron los resultados?
5: Todos los cuadernos analizados cumplieron con su número de hojas, gramaje y no presentaron defectos. De los modelos no plastificados, el mejor evaluado al promediar todas las pruebas fue un modelo de la marca Escribe. Si prefieres cuadernos plastificados, los mejores evaluados fueron First Class, Keep, Cute, Norma y dos modelos de Escribe.
3: En los lápices de color, ninguno presentó defectos. Los que tienen las puntillas más resistentes son Cores, Mae, Norma, Vinci, además de dos modelos de Faber-Castell y dos de Staedtler.
5: En las gomas, las que menos se desgastan son Artesco, Mapped, Pelican y Staedtler.
3: Para los sacapuntas, dos de Cores y uno de la marca Kuhn no presentan leyendas de precaución.
5: Los bolígrafos de tinta azul no presentaron defectos en sus acabados. Si quieres que la tinta te rinda al máximo, la marca Bic rompió récord al superar los 2,000 metros de escritura, mientras que Mae y Office Max apenas alcanzaron los 800 metros.
3: Finalmente, en los juegos de geometría, todos los modelos analizados presentaron algún defecto en sus acabados y ninguno logró la excelencia general.
5: Ahora bien, antes de comprar los útiles escolares, haz una pausa y revisa lo que quedó del ciclo anterior. Rescatar los materiales que siguen en buenas condiciones no solo le da un gran respiro a tu economía, sino que también ayuda a reducir el impacto ambiental.
3: En este regreso a clases, haz que su inversión saque 10.
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2: Muy pero muy buenas noches, bienvenidos a este su programa Estilo de Vida de Jerry Medina. Nos da muchísimo gusto que nos estén acompañando como noche a noche en este su programa Estilo de Vida. Gracias por estar con nosotros, ¿verdad, mi queridísima Miriam Díaz?
7: Sí, para todos les mandamos un gran abrazo y como siempre agradecerles su... pues su preferencia y que nos dejen siempre estar con ustedes, hacerles compañía en sus casas, en sus trayectos y también en sus trabajos.
2: Exacto. Y el día de hoy tenemos la maravillosa presencia del doctor Víctor López Ocampo, especialista médico de los consultorios que están en la calle de Ferrocarril de Cuernavaca, número 218 en Polanco. ¿Cómo está? Buenas noches, doctor.
8: Hola, ¿qué tal? ¿Cómo están? Mucho gusto de estar con ustedes, Marco Antonio Silva, Miriam Díez. Un placer, en verdad.
2: ¿De qué nos va a hablar el día de hoy, doctor?
8: El día de hoy, Marquito, vamos a hablar de una cuestión muy importante que, pues bueno, evidentemente todos la tenemos. Van a ser las fases del sueño. Algunos problemas que están alrededor de esta situación, lo que es la etapa del sueño, lo que es la etapa de vigilia. Vamos a tratar de desglosar un poquito qué está pasando en cada situación, algunas cuestiones que se suceden, que se dan alrededor y en una de las situaciones de cuando estamos soñando y hay veces por qué no nos podemos dormir. Esto del sueño es algo que nos lleva a situaciones muy profundas de estudio, porque hay personas que de repente ya nomás no pueden dormir y caen en cuestiones muy importantes de ansiedad, de depresión. Entonces vamos a estar hablando de lo que viene a ser el sueño y sus fases.
7: Que la verdad es bien importante, doctor, cuéntanos.
8: Sí, aquí vamos a hablar principalmente de lo que vienen a ser las cuestiones del sueño-vigilia. Entonces estamos quedando, por ejemplo, la vigilia es cuando estamos despiertos. Y el sueño, evidentemente, va a ser esta etapa en la cual nosotros vamos a dormir. Dentro de lo que es el sueño, vamos a dividirlo en lo que viene a ser el sueño no REM. No REM quiere decir con que vamos a tener movimientos oculares rápidos, y sueño REM con movimientos oculares rápidos. Cuando nosotros estamos dormidos, vamos a estar pasando por estas etapas durante lo que viene a ser el sueño no REM, que se puede decir es un sueño no profundo precisamente. Vamos a estar en las etapas N1, N2 y N3. En la N1 son sueños más o menos superficial, aunque ya estamos dormidos. Dentro del N1 vamos a estar nosotros teniendo ciertos pensamientos todavía ligeros. Ajá. De lo que hemos vivido y demás. En el N2 puede ser que inclusive nosotros lleguemos a tener alguna relación del sueño con lo que se vivió y con lo que vivimos el día de hoy, porque todavía estamos en etapa superficial. Y en el N3 nosotros vamos a estar cayendo en una etapa ya del presueño, del más profundo, que va a ser el REM, que es con movimientos. Todo esto evidentemente no se ve al exterior, pero el ojo empieza a tener lo que le llamamos movimientos oculares rápidos, y aquí sí ya vamos a estar en un sueño profundo. En este sueño profundo es estrictamente en el que nosotros nos relajamos, pero ya estamos durmiendo bien. En el sueño profundo hay una pequeña desconexión de lo que viene a ser en el sueño profundo, quise decir, una pequeña desconexión en lo que viene a ser el cerebro con lo que viene a ser el sueño. Esta pequeña desconexión es principalmente para que muchas veces ya estamos en ese sueño profundo y probablemente estoy soñando que estoy corriendo. Entonces, si no hay esta, y es una pequeña, ¿sabe la palabra? Exactamente, mire, estaríamos soñando y corriendo. Con ese tipo de movimientos que tendríamos entonces. Por eso es esta pequeña desconexión en donde en el sueño profundo puedo yo estar soñando que voy corriendo, pero definitivamente no estoy teniendo esos movimientos. Si no sucediera esto, hay personas que no logran tener esa desconexión y si empiezan a tener movimientos involuntarios en la cama. También en esta etapa del sueño REM, movimientos oculares rápidos, puede ser que yo tenga la capacidad de analizar situaciones. Esto aproximadamente se va a dar en una persona, y vamos a decir en una persona que tiene su vigilia habitual, ahora sí que durante el día, que va, que se acuesta, imaginémonos a las 10, y que a las 11 pues ya está dormido y que se levanta como a las 6. Entonces su vigilia va a ser de las 6 de la mañana a las 11 de la noche. Y el sueño va a ser de las 11 de la noche a las 6 de la mañana. Estoy mencionando más o menos las características de una persona que debería de estar en las fases normales en tiempo y calidad. ¿Por qué digo esto? Porque entonces esta persona que se duerme aproximadamente a las 11 y se levanta a las 6, como a las 4 de la mañana, su mente está más o menos activa. Hay personas que se despiertan y dicen, a ver, esto que estuve yo soñando me deja la claridad de lo que estuve yo estudiando, uh-huh, o me deja la claridad de lo que estábamos dilucidando a la mesa de trabajo con mis compañeros. ¿Qué quiere decir? Que en ese momento, a pesar de que estamos dormidos en este tipo de sueño, la mente está trabajando ligeramente, pero está muy abierta. ¿Por qué? Porque ya está muy descansada, porque ya pasó las fases anteriores,
7: claro,
8: de sueño no REM y del sueño REM, pero ya estoy en una etapa en donde mi mente, previa a despertarme, toma esta claridad. Esto es importante porque hay personas, por ejemplo, que pueden estudiar antes de dormir. Se duermen y al otro día lo que estudiaron perfectamente se les grabó y lo entienden todavía con mayor claridad. Entonces, bueno, aquí Marquito, ¿verdad? Me está señalando Miriam, ¿verdad? ¿No es tu experiencia, Miriam? A ver qué sucede, ¿por qué no lo menciona?
7: No, porque no sé, porque no la mencionaba, pero normal.
2: Que leí antes
7: yo sí leía mucho y luego me acordaba, uh-huh, pero realmente lo que dices es cierto, más luego nos espantábamos de que a las 2 de la mañana a lo mejor medio nos despertamos, o a las 4 otra vez, como tú dices, pero es que dentro de ese ciclo del sueño, las fases del sueño se van repitiendo, o sea, el sueño muy profundo lo tienes varias veces, ¿no?
8: Exactamente, se calcula que el sueño no REM, que es el más frecuente durante un ciclo aproximadamente de 8 horas, lo podemos llegar a repetir 4 veces, así el es. No REM, en donde no estamos totalmente en un sueño profundo. Ese se puede repetir más o menos 4 veces. Y el sueño REM lo podemos tener de 1 a 2 veces.
7: Así es.
8: Entonces, aquí es lo que se ha visto. Hay que hacer un estudio muy complejo de lo que es el sueño, porque estamos hablando, por ejemplo, ahorita de una persona que tiene su vigilia aproximadamente, insisto, de las 6 de la mañana a las 11 de la noche, y de las 11 de la noche a las 6 de la mañana está en el sueño. Esta persona le está faltando 1 hora de sueño. Lo que se calcula que debería de ser lo adecuado son 8 horas de sueño para que tengamos este descanso. Ahora, ¿por qué en un momento dado es importante hacer un estudio? En la actualidad se maneja mucho y de siempre se ha dicho, por ejemplo, que las personas adultas y sobre todo adulto mayor ya ahora duermen menos porque necesitan menos sueño. Uh-huh. Eso no es estrictamente cierto.
7: Así es.
8: Una persona adulta mayor necesita la misma cantidad de sueño. Aquí lo que puede ser que en ellos esté pasando es de que tal vez lo acumulan, y esto sí es válido, tomando alguna siesta durante el día. Uh-huh. Hay personas que durante el día, después de comer, que ahorita también vamos a hablar, uh-huh, por qué nos dormimos después de comer, puede ser que después de comer tomen una pequeña siesta. Y después toman otra siesta antes estrictamente de dormir, se levantan, cenan y luego ya se van a dormir. puede ser que aquí estén acumulando, ¿verdad?, la cantidad total de sueño, que sería de 8 horas. Pero es importante hacer notar a las personas que amablemente nos escuchan de que no es cierto eso de que un adulto mayor ahora ya duerme menos porque necesita menos sueño, ¿no?
7: Claro, claro.
8: Necesita la misma cantidad de sueño, y aquí es en donde muchas veces, cuando no acumulan ese sueño, es por lo que ellos pueden llegar a estar durante el día en algunas etapas en estados un poquito hasta irritables.
2: ¿Pero qué les parece si nos damos una brevísima pausa y regresamos a este su programa
9: Estilo de Vida?
0: Y recordándoles que pueden enviarnos un mensaje de WhatsApp al 55 23 35 47 74.
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0: Vamos a una breve pausa y regresamos a su programa Estilo de Vida.
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2: Y ya estamos de regreso en este su programa Estilo de Vida, de Jerry Medina, aquí en Grupo Fórmula, abriendo la conversación. Estamos platicando con el doctor Víctor López Ocampo.
8: Gracias, Marquito. Entonces estamos viendo, Miri, que de alguna manera nosotros debemos de tener mucha atención, poner mucho cuidado a la situación de las etapas del sueño vigilia. Esto porque hay que ver que todo esto se rodea de muchos factores externos. Por ejemplo, estábamos hablando de los adultos mayores. Los adultos mayores, regularmente por la cuestión propia de la edad, hay veces que ya toman más medicamentos. Pues yo siempre lo digo a un chico de los 15, 20, 25 años, pues ahí luego yo hasta a veces les digo, pues cuando tengo un paciente, le digo, pues a ti que te duele, no te duele nada, la verdad. Sí. Pero bueno, claro está que también se enferman, pero estrictamente, regularmente son pocos las molestias que llegan a tener.
7: Se rehabilitan rápido.
8: Se rehabilitan rápido. En cambio, un adulto mayor, muchas de las ocasiones, pues ya no falta que por ahí ya se les está detonando la diabetes, la hipertensión, el ácido úrico, cuestiones de triglicéridos, de colesterol, alguna cuestión inherente, por ejemplo, a una enfermedad metabólica, que ya tienes dolor de piernas. ¿A qué voy? A que todo esto hace, Miri, Marquito, que ya empiecen a tomar más medicamentos, y está totalmente comprobado que muchos medicamentos

0: de que un adulto mayor no es que requiera menos sueño, sino que pues desafortunadamente tiene más situaciones paralelas que le pueden alterar el ciclo del sueño.
1: Eso es cierto. Y luego se sienten más cansaditos también.
0: Aquí viene estrictamente el por qué nosotros debemos dormir. Nosotros, a mí siempre me gusta decirlo, ¿verdad? Nuestro país, México, se encuentra ubicado dentro de lo que viene a ser el globo terráqueo en una posición privilegiada,
1: Ay, la
0: ¿verdad?
1: verdad, sí.
0: Sí, porque si nos damos cuenta, por ejemplo, nosotros tenemos casi la misma cantidad de horas de luz que de oscuridad. Entonces, eso hace que nuestro ciclo de sueño-vigilia esté muy normal, vamos a decirlo así. De aquí viene, por ejemplo, personas que están en los polos, en donde pueden tener mucha duración del día o mucha duración de
1: De
0: la
1: la
0: noche.
1: noche,
0: Esto hace de
1: incluso
0: que
1: meses de pura noche.
0: meses, totalmente meses de pura noche. Entonces, esto sí les altera un poquito el sueño, pero ellos tienen que ver la manera de tener, de prepararse para estos sueños, estos días de mucha luz. Entonces, pues sus casas las adaptan para que llegada, pensemos, eso de las 9, 10 de la noche, pero hay mucha luz todavía, pues cierran todas las ventanas, corren bien las cortinas y buscan la mayor oscuridad que se pueda, porque nosotros respondemos, el ser humano responde muy bien a la cuestión de la luminosidad y a la oscuridad.
1: Claro.
0: A eso voy nuevamente, que por ejemplo aquí en México, al tener más o menos la misma cantidad de luz que de oscuridad, nosotros podemos llegar a las, ¿qué serán? 7, 8 de la noche, tener esa oscuridad, nos vamos preparando para dormir y para dormir con toda la tranquilidad sin estar preocupándonos mayormente de si mis cortinas son medio traslúcidas o algo, ¿verdad?
1: Sí.
0: Entonces sí, sí tenemos una situación privilegiada. Eso hace que para nosotros los factores del sueño vigilia sean bastante, bastante más fáciles de corregir, tomando en cuenta todo lo que hemos hablado de posibles enfermedades que esté presentando la persona.
2: Es que cómo te deteriora no dormir. Es una cosa,
1: Sí.
2: en verdad, mal, mal, mal, mal, mal, porque andas mal todo el día. No, no descansar, no tienes un sueño
0: Cuando
2: reparador.
0: una persona no cumple con su cantidad adecuada de sueño, nos metemos en problemas muy importantes, Marquito, efectivamente, porque definitivamente al cabo de los días, ni siquiera estoy hablando de los meses, puedes caer en ansiedad. Y después de que caes en ansiedad, yo siempre lo digo, la línea en donde de la ansiedad pasas a la depresión es una línea tan difícil de detectar, en donde tú puedes estar de la ansiedad y de repente ya estás en depresión porque no estás durmiendo, no estás descansando.
1: Es
0: ¿Y
1: cierto.
0: eso qué hace? Definitivamente, caes en ansiedad, pero lo vas a reflejar ya en tu vida diaria. Te vuelves irritable, no vas a rendir bien en el trabajo, no vas a estar a gusto, no te vas a sentir bien.
1: Hasta te enfermas
0: Entonces,
1: más.
0: definitivamente, definitivamente te
1: Como
0: vas a
1: que te baja
0: enfermar.
1: el sistema inmunológico, yo también,
0: Totalmente,
1: ¿verdad?
0: todo eso que estás diciendo, Miri, te vuelves irritable, te enfermas, tus defensas definitivamente van a bajar. Entonces, por eso es importante hacer notar de que nuestras etapas de sueño vigilia las debemos de cumplir. En las personas nuevamente adultas mayores, hay que hacer notar que si durante el día pueden tomar una siesta, perfecto. Si en la noche inclusive entonces ya no duermen tanto, bueno, hay que hacer la cuenta, procuren siempre acumular la cantidad suficiente, que lo ideal serían estas 8 horas de reparación del cuerpo, porque el cuerpo necesita relajarse, necesita repararse para que en un momento dado al otro día se pueda rendir. Una situación, por ejemplo, que pasa mucho en el hombre pasa que durante la noche puede llegar a tener 2 o 3 erecciones. Este tipo de erecciones no están relacionadas con un deseo sexual, ¿verdad? Pero sí nos están diciendo de que el organismo se está reparando,
1: Está en
0: ¿verdad? Se
1: mantenimiento.
0: está en. Sí, sí, sí.

0: A ver, otra vez, Mirico. Qué bien lo hizo, ¿eh? Sí, eso quiere decir, efectivamente, Miri Marquito, que el organismo se está reparando. Aquí, bueno, hay que hacer la observación. No siempre hay erección y no todos los hombres tienen erección. No se preocupen, no pasa nada si en un momento dado su vida sexual es normal. Pero se puede decir que en un amplio margen de hombres, y sobre todo los más jóvenes, lo podemos decir, durante la noche pueden tener una, dos o tres erecciones. No tienen nada que ver con la cuestión del deseo sexual. Aunque, bueno, muchas veces, si están en pareja, pues definitivamente ya despiertan y dicen, bueno, no estaba muy preparado para esto, ¿verdad?
1: Ya encarrerado el ratón.
0: Sí, sí, así puede ser. Pero esto es un ejemplo muy clásico de cómo puede ser que el hombre se está reparando. La mujer puede tener erección del órgano similar al pene, que es el clítoris. También la mujer puede llegar a tener una ligera erección y también puede ser que no esté preparada, ¿verdad? Pero ya en un momento dado, pues se puede hacer la cuestión sexual. Pero esto nos da ejemplo de cómo el organismo está teniendo este descanso y esta reparación. Ahora bien, ¿por qué se da la erección? Se da la erección como puede ser en la reparación de todo el organismo, porque hay una vasodilatación. Al estar nosotros relajados, el organismo, la sangre fluye un poquito más fácil. Al fluir un poquito más fácil, inclusive de ahí viene las fases del sueño, también el cerebro se está oxigenando más. Se está oxigenando más, de ahí viene entonces también de que en estas etapas de la madrugada el hombre o la mujer empiezan a reflexionar y están dormidos, pero están soñando y el cerebro está trabajando.
1: Sí. Porque hay veces que siempre tienes sueño.
2: Ay, sí.
1: A mí me pasa, ¿no? De repente 2-3 días que dices, no manches, voy a invernar, ¿qué pasa, no?
0: Aquí nosotros tenemos que ver muchas de las ocasiones puede ser que estemos tomando algún tipo de medicamento que nos induzca el sueño.
2: ¿Pero qué les parece si nos vamos a una brevísima pausa y regresamos a este su programa Estilo de Vida?
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4: Enzimas digestivas. El sistema digestivo produce enzimas digestivas de forma natural para ayudar a transformar los alimentos en sustancias que el propio cuerpo pueda absorber y utilizar nutrientes como los carbohidratos, las proteínas, las grasas, las vitaminas y los minerales de los alimentos. Las enzimas digestivas son generadas en su mayoría por el páncreas, en pequeñas cantidades desde el intestino y la saliva, en específico para ayudar a descomponer los hidratos de carbono, las grasas y las proteínas de los alimentos, de modo que nuestro cuerpo pueda absorber los nutrientes a través de la barrera intestinal y llegar al torrente sanguíneo para que lleguen al órgano que los necesite. Y recordándoles que pueden enviarnos un mensaje de WhatsApp al 55 23 35 47 74. Vamos a una breve pausa y regresamos a su programa Estilo de Vida.
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2: Y ya estamos de regreso en este su programa Estilo de Vida de Jerry Medina aquí en Grupo Fórmula. Estamos con el doctor Víctor López Ocampo. Adelante, queridísimo doctor.
0: Gracias, Marquito. Entonces tenemos que hacer aquí, como lo mencionábamos, un estudio muy completo. De hecho, para ello inclusive existe en lo que es la clínica del sueño. Ajá. Dentro de las clínicas de sueño se estudia porque en ocasiones, como bien lo mencionas, Miri, puede ser que todo el día ande con sueño, pero puede ser lo contrario. Puede ser personas que se sienten un poco fatigadas, pero se van a la cama y nada más no se pueden dormir. Entonces, para eso existe la clínica del sueño, en donde nosotros tenemos que hacer un estudio. A ver, vamos a ver, por ejemplo, en el caso de que tú tienes sueño, pero pues lo andas cargando todo el día, hay que ver, en este caso, Miri, si por ejemplo tú estás cumpliendo las etapas del sueño no REM, que quedamos que era 1, 2, 3, para ver si en esta etapa tú estás un poquito predispuesta a llegar a la otra fase de movimientos oculares, la fase REM, en donde sí estrictamente caes en un sueño profundo. Ahora, la pregunta evidentemente va a decir, bueno, a lo mejor no me voy a dormir, pero para estarme estudiando, lo digo hasta no de puedes. Broma un poquito, ¿no? Entonces de ahí vienen inclusive los estudios. Hay veces en que llegamos a casos inclusive hasta más avanzados, en donde se induce al paciente a que duerma y se le hace un electroencefalograma para ver los movimientos que va a tener en estas etapas y aquí nosotros podemos ver. Entonces hay estudios de laboratorio y de gabinete que nos van a llevar a diagnosticar cuestiones definitivamente más profundas, ¿verdad? Porque pues eso de que, por ejemplo, de repente no pude dormir, hay que ver que podemos caer en etapas aguda. Una etapa aguda en donde tengo algún desfasamiento de las cuestiones del sueño puede ser alguien que tiene uno, dos o tres eventos en dos semanas. Eso va a ser una fase aguda. Pero si llegamos, por ejemplo, a fases crónicas, van a ser personas que ya en 6 meses están teniendo alteración del sueño. Entonces, nosotros tenemos que indicar algún tipo de estudios. Básicamente, y como siempre, vamos a irnos a lo primario. A lo primario va a ser a las cuestiones de biometría química general de orina. En una química, vamos a ver siempre cómo está su colesterol, sus triglicéridos. Los triglicéridos altos, yo siempre lo digo, avisan. Los triglicéridos altos, hay veces que el paciente anda mareado, anda con vértigo, siente algo. Yo he aprendido mucho que hay veces que mis pacientes me dicen, doctor, y lo digo en serio, doctor, algo tengo, no sé, pero algo tengo. Quizás antes yo no alcanzaba a comprender eso y como que tú a lo mejor dices, pues si usted no sabe, pues yo menos, ¿no? O sea, pero es que no le dabas la importancia. He aprendido un poquito que hay veces que el paciente te dice así de sencillo, algo tengo, doctor, no sé, pero algo tengo. Cuidado, hay que estudiar al paciente porque el organismo le está avisando, probablemente, claro, triglicéridos, colesterol, el organismo te avisa. Entonces yo sí, la verdad, he aprendido que algo te está inquietando. Simplemente colesterol, triglicéridos altos no te deja dormir. Así de sencillo. Ahora, si la persona, por ejemplo, tiene algún problema de hipertensión, alguna cuestión cardíaca, alguna cuestión en el hígado, en el páncreas, no te deja dormir. El organismo avisa. Pero si pensemos que todo el organismo anda bien y la cuestión está muy directamente en la cabeza, entonces sí tenemos que hacer estudios tipo electroencefalograma, ver las fases del sueño, esto sí se puede estudiar, y ver por ahí si no tenemos alguna situación ya orgánica que me está determinando alteración del sueño. Por ejemplo, el hiper o hipotiroidismo, que casi que en todo se mete, nos altera también las fases del sueño. Y de ahí, por ejemplo, no digamos una enfermedad metabólica, piernas inquietas, cuestiones renales. En el hombre, por ejemplo, la próstata, ¿verdad? Que si de repente tú ya estás en una etapa de crecimiento prostático y te estás parando, ahí tengo pacientes, por ejemplo, que dicen, doctor, yo sí me duermo tranquilamente, pero durante la noche me paro de 3, 4, 5 veces al baño y luego no me puedo dormir. Entonces, tienes que hacer un estudio muy complejo en el sentido de si es algo muy orgánico o es algo que te está llevando de la mano a cuestiones que también hay personas que se van a la cama con un mundo de problemas, ¿verdad? Todo eso lo tenemos que estudiar.
1: ¿Cuándo es preocupante o cuándo es cuando debes de acudir al médico para que te chequen esto?
0: Tu pregunta es muy interesante por lo que mencionábamos. Si tú tienes insomnio, pero el insomnio, por ejemplo, se te da una vez a la semana, pues puede ser que no haya mayor problema, ¿verdad? Pero hay personas que tienen insomnio de 3 a 4 veces por semana y esto lo podemos alargar a un lapso de 6 meses. Definitivamente esto es preocupante porque esta persona no está cubriendo para nada sus fases del sueño. Si una persona una vez a la semana tiene algún tipo de insomnio, diríamos que no hay mayor problema. Habría que ver cuestiones muy sencillas, por ejemplo, su ciclo de los alimentos. Hay personas que cenan un poquito fuerte y se van a dormir. Si cenan un poquito fuerte y se van a dormir, definitivamente van a tener problemas con el sueño. Entonces tiene uno que preguntar cosas muy sencillas como a qué hora se para, su horario de comida, desayuno, come, cena, a qué hora se acuesta, ¿qué cena? Porque hay personas que la cena viene a ser la comida fuerte. ¿Por qué? Porque vienen del trabajo. Entonces, regularmente la comida fuerte debería de ser la, pues ahora sí que la
1: a
0: de
1: mediodía.
0: A mediodía. Pero hay personas que como trabajan, su alimento fuerte es la cena. Una persona que te cena un poquito fuerte va a tener problemas de sueño. Entonces, aquí es donde tenemos que hacer el estudio. Lo que sí es importante es saber que el sueño se compone de estas fases. De las fases en el sueño no REM, en donde nosotros vamos a estar todavía un poquito conectados, y en la fase REM, en donde definitivamente va a ser el sueño más reparador, sí se puede diagnosticar, sí podemos hacer estudios para ver si estamos cumpliendo con nuestras etapas del sueño, y si en un momento dado alguien de quien nos escucha dice yo no estoy teniendo mis etapas de reparación, hay que acudir al médico, porque sí es importante ver qué está sucediendo.
1: Claro.
0: Por lo que comentabas, Marquito, puede ser que una persona caiga en ansiedad, que caiga en depresión, no te va a rendir bien, y pues definitivamente todo lo que esto conlleva. Hay pacientes que pueden, por falta de sueño, definitivamente caer en estados psicológicos o psiquiátricos muy importantes.
2: Oiga, doctor, ¿y cuánto el sueño que se pierde ya no se vuelve a recuperar? O sea, si dejamos de dormir uno, dos, tres o cuatro días, o hay gente que ya no puede dormir de manera constante.
1: O las desveladas.
2: Tantas desveladas.
1: De chavo te desvelas y al otro día como si nada. Ahorita ya de grande te desvelas y necesitas una semana mínimo para recuperarte.
0: Sin embargo, Miri, por ejemplo, sí es cierto que de joven, pues tú aguantas muchas cosas, ¿verdad? Pero también hay que tener en cuenta que llega el momento en donde te tienes que dormir, ¿eh? Definitivamente tú caes y caes, eso de caes es algo relativo, ¿eh? Yo creo que a las personas que ocasionalmente o que frecuentemente andan en el transporte público, puedes ver personas, a tu vecino que va parado y va dormido, pero bien dormidito.
1: Sí, ¿a poco? Yo conocí a dos que eso les pasaba, ¿verdad?
0: Ajá, Marquito, pero a
1: Marco
0: mucha
1: y
0: gente.
1: Gerardo, bueno, se sentaban y se quedaban dormidos, qué horror.
0: Dices, qué horror.
1: Sí, de veras, te quedabas hablando sola.
0: Ay, sí. Eso pasa, hay personas que por la necesidad del sueño y que luego no tienen el tiempo suficiente en casa, pues lo van acumulando, se suben al transporte. A mí me gusta luego ir haciendo un poquito el análisis, porque ves cómo se acomodan, ponen
1: sí.
0: su maleta aquí enfrentito y demás, se recargan y a dormir.
1: Me van a echar su pestañita,
0: dice. No lo veo para nada mal, está muy bien, es un sueño reparador. Pero a tu pregunta, Marquito, por ejemplo, el sueño que se pierde, si ya no se recupera, tenemos que ver la forma de que se recupere, porque si no, son personas que potencialmente se te van a enfermar, definitivamente. Como lo que dijiste, Miri, el aparato inmune va a bajar y no va a faltar de que te puedas enfermar.
2: ¿Pero qué les parece si nos vamos a una brevísima pausa y regresamos a este su programa,
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1: Y ya estamos de regreso en este su programa Estilo de Vida, de Jerry Medina, aquí en Grupo Fórmula, abriendo la conversación. Estamos platicando con el doctor Víctor López Ocampo y nos está hablando de el sueño. Adelante, doctor.
2: Gracias, Marquito. Gracias, Miri. Aquí hay que tener en cuenta que hay algunas enfermedades ya muy características. Dentro de estas, algo de las más frecuentes, por ejemplo, es la apnea del sueño. La apnea del sueño son personas que están durmiendo y que tienen el ciclo de inspirar y expirar, pero de repente como que se te pausan en una inspiración y meten aire y como que ahí se quedaron, ¿no?
3: O sea, sí, ¿verdad?
2: Cuidado, ¿no? Porque si esto pudiera ser de forma importante, puede ser hasta peligroso,
3: ¿no? ¿Por qué da eso, doctor?
2: Es una descompensación del ciclo de la inspiración y la expiración. Hay que tomar en cuenta que el sueño está regido, como todo, desde esta computadora central que tenemos, que es el cerebro. Entonces, el cerebro, dentro de sus fases del sueño, no llega a controlar muchas veces toda esta situación y el paciente puede quedarse ahí pausado, ¿verdad? Afortunadamente, la mayoría de las veces en esta pausa el paciente de repente despierta, pero despierta sobresaltado porque
3: pues
2: se da cuenta.
3: Con susto, ¿no?
2: Sí,
3: tomarte el aire.
2: Y ahí te quedaste, ¿verdad? Sí. Entonces despierta sobresaltado, angustiado, y aquí viene la situación de que cuando se da la apnea del sueño, regularmente se puede volver a presentar o se presenta. Entonces, son pacientes que pueden llegar a necesitar algún aparato para dormir bien durante la noche y no tener estas pausas, porque si no, pues imaginemos, ¿no?, que dormido de repente no te puedas tener todo tu ciclo de la respiración como debe de ser, pues ya desde ahí ya no te estás durmiendo tranquilo. Eso sería la apnea del sueño. Otra de las cuestiones que es muy frecuente es la enuresis. La enuresis es el paciente que se orina estando dormido. Definitivamente sí se da más en chicos, en chicas, pero en la primera infancia, pero hay personas adultas que siguen llegando a tener este problema. Entonces puede ser que tengan la enuresis, que se llegan a orinar. Otra de las cuestiones que puede ser que se presente es que tienen una enfermedad que se llama de piernas inquietas, que ya están dormidos y de repente las piernas les empiezan a temblar, por lo que habíamos hablado hace rato. Puede ser que su sueño no está siendo en una de estas fases que medio se desconectó y están en un momento dado ellos viviendo lo que están soñando. Entonces empiezan a moverse de una forma inadecuada porque de alguna forma están casi como actuando lo que están soñando. Entonces todo esto son de este tipo de enfermedades. Estas, junto con el insomnio, son las que más situaciones de descompensación nos pueden dar.
1: Oiga, doctor, y ahora, ¿hay manera también de poder solucionar este problema?
2: Bueno, aquí dentro de lo que nosotros tenemos que hacer, si en un momento dado ya las fases del sueño se están viendo muy interrumpidas, si ya lo habíamos mencionado, el paciente o la persona toma medicamentos, ahí ve qué tipo de medicamento le puede estar alterando el sueño y cambiarlo, porque sí cabe la posibilidad de que si este medicamento no te está cayendo bien porque te altera el sueño, cambiarlo
3: a otro.
2: Si es un paciente que también esto tenemos que tener mucho cuidado, hay pacientes, por ejemplo, diabéticos que luego les puede subir o bajar la glucosa estando dormidos. Esto es muy delicado porque, por ejemplo, un paciente metabólico que ya tiene varios años con la diabetes, ya el problema no es que siempre le suba, puede ser que estando durante el sueño le baje el azúcar. Hay que tener cuidado porque ahí va a caer en un sueño tan profundo que podría ya no despertar, pero sí nosotros podemos tomar en cuenta todo eso. Ahora, pues para eso está la GABA, definitivamente, ¿verdad?
3: Claro.
2: Para eso está la GABA, hay que utilizar la GABA. La GABA la podemos manejar, lo que es el Ceremax Plus. El Ceremax Plus, a mí me gusta manejarlo, mandarlo una cucharada cafetera antes de comida y cena. el CDMAX Plus te estabiliza las funciones cerebrales por esta enzima que es el ácido GABA aminobutírico, genial para estabilizar las funciones cerebrales y sobre todo el ciclo del sueño. También tenemos el Ceretrip, que también es GABA con triptofano. Estas dos sustancias también te van a estabilizar el ciclo del sueño. También tenemos el ácido glutámico. El ácido glutámico también va definitivamente a las cuestiones del sueño. Hay que tener siempre en cuenta, Miri, Marquito, en la cuestión de que no debemos de tener siempre esta situación de no confundirnos y por ahí tengamos otra enfermedad alternativa, como ya lo dijimos, una diabetes, una hipertensión, puede ser un Alzheimer que también me da alteraciones del sueño. Entonces, en todo esto, entonces quedamos que puede ser Ceremax, puede ser Ceretrip, puede ser el ácido glutámico y algún elemento que me vaya a estabilizar cualquier enfermedad alternativa que por ahí tengamos.
3: A veces, ¿sabes? Cuando hace mucho calor, híjole, me cuesta tanto trabajo poderme dormir o me despierto del calor.
2: Bueno, aquí pues siempre, hasta en eso, yo siempre lo he mencionado, ¿verdad? Los aztecas cuando llegan aquí dijeron, este es el lugar bueno. Hablo de aquí, de la Ciudad de México, dijeron, este es el lugar bueno. ¿Por qué? Porque estamos en un valle. El clima, pues es la verdad, bastante agradable. La temperatura media siempre está entre 20 y 22 grados. Estamos rodeado de las cadenas montañosas, que viene a ser, en aquel entonces era como una barda natural, que lo sigue siendo, ¿verdad? Entonces, sí, efectivamente, las personas que radican en la Ciudad de México, y pues que bueno, aquí fue fundada desde en aquel entonces la Gran Tenochtitlan, pues bueno, buscaron un lugar que estoy seguro, siempre lo he dicho, no fue como que casualidad, ¿no? Dijeron, este es el lugar bueno. ¿Por qué? Por lo que estamos mencionando de esta barda natural que tenemos, las cadenas montañosas que nos rodean, había agua, hay agua, todo este tipo de situación, pero hay lugares en donde, por ejemplo, el calor es muy fuerte. Pues sí, el calor, así como el frío, claro. No sé, hay personas que, por ejemplo, pasan calor, pero hay personas que cuando llegan a pasar frío, el frío es tremendo.
3: Tremendo, tampoco te deja dormir.
2: El frío es tremendo, no te deja dormir, es tremendo. Entonces, todo eso hay que saberlo un poquito manejar.
1: Exacto, entonces nada más volvamos a repetir otra vez rápido los suplementos que pueden conseguir.
2: Sí, doctor. Gracias, Marquito. Aquí lo que nosotros vamos a estar manejando es el Ceremax Plus, antes de comida y cena, lo que viene a ser ácido glutámico, después del desayuno la comida, y el Ceretrip, GABA con triptofano, también me gusta manejarlo después de la comida y después de la cena, y siempre estar atentos a alguna enfermedad que esté por ahí rodando un poquito a la cuestión y altere el ciclo del sueño.
1: Pero ¿qué les parece si nos vamos a una brevísima pausa y regresamos a este su programa Estilo de Vida?
0: Tomar agua es vital para tu salud. Ayuda a hidratarte, mejorar la digestión, regular la temperatura corporal y mantener tu piel saludable. Recuerda, el agua es vida y tu cuerpo la necesita todos los días. 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

0: cuando tu perro corría como loco detrás de una pelota, saltaba el sillón de un brinco y te recibía en la puerta con una energía que parecía no tener fin? Un día te das cuenta de que ya no corre tan rápido, que le cuesta trabajo subir las escaleras, que duerme más y come menos. Tu lomito está envejeciendo y así como él te acompañó toda la vida, ahora te toca a ti acompañarlo a él. Lo primero que hay que saber es que la vejez no es una enfermedad. Es un estado fisiológico natural que atraviesan todos los seres vivos, incluidos nuestros compañeros de cuatro patas. Pero ojo, no a todos los perros les llega la vejez al mismo tiempo. Los de raza grande, como un pastor alemán o un labrador, se consideran adultos mayores a partir de los 6 o 7 años, porque celularmente se desgastan más rápido. En cambio, los de raza pequeña, como un chihuahua o un poodle, pueden no entrar en esta etapa sino después de los 10 años. Cuando tu perro envejece, los cambios no solo son de comportamiento, su cuerpo también se deteriora. Si no se cuida adecuadamente, puede desarrollar sarcopenia, que es la pérdida progresiva de masa muscular. Esto le provoca dolores crónicos, debilidad en las patas y dificultad para levantarse o mantenerse de pie. Y el problema va más allá de las piernas. El músculo no solo sirve para caminar, también produce sustancias llamadas mioquinas, que ayudan al metabolismo y facilitan la comunicación entre el cerebro y el hígado. Cuando el músculo se pierde, todo el organismo se resiente. Además, pueden aparecer padecimientos como insuficiencia renal crónica, artritis y hasta algo parecido a la demencia senil humana, que los veterinarios llaman síndrome de disfunción cognitiva canina. Sí, los perritos también pueden olvidar dónde está su plato o desorientarse en su propia casa. Ahora, la buena noticia. Hay mucho que puedes hacer para mejorar su calidad de vida. Llévalo al veterinario al menos cada 6 meses y pide que le hagan estudios de sangre, porque el diagnóstico temprano es clave para que cualquier tratamiento sea eficaz. Mantén al día su vacunación y desparasitación. Cambia sus croquetas por unas formuladas especialmente para perros maduros, con menos proteína. Límpiales los oídos y báñalo una vez al mes. Déjale juguetes para que se entretenga y mantenga la mente activa. Y sobre todo, no lo obligues a hacer cosas que ya se le dificultan. Tenle más paciencia. Sácalo a pasear periódicamente, pero a su ritmo. Y dale el cariño que siempre mereció. Tu perro te acompañó en tus peores días sin pedir explicaciones. Ahora que le toca a él caminar más lento, es tu turno de ajustar el paso. Estos bellos seres han sido nuestros compañeros durante mucho tiempo y merecen que aumentemos los cuidados en su comida, en su ejercicio, en sus visitas al médico y en cómo los tratamos. Porque un lomito viejito no necesita que le devuelvas la juventud, necesita que lo cuides con la misma lealtad que siempre te dio. Con información del doctor Marco Antonio de Paz Campos, director del Hospital de Pequeñas Especies de la FES Cuautitlán de la UNAM. Un guión de Leonardo Santiago con información del portal Ciencia UNAM. Les saluda Mónica Genis.
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5: Gunn nos presenta esta canción que no necesita intro para atraparnos. 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

0: Información sorprendente.
1: Los diamantes son trozos de carbón que soportaron presiones y temperaturas extremas bajo la superficie de la Tierra por siglos.

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1: Y ya estamos de regreso en este su programa Estilo de Vida de Jerry. Me vienen en estas felices y amables madrugadas. Nos da muchísimo gusto que continúen con nosotros aquí. A nombre de Jerry Medina, les agradecemos que nos sigan acompañando. Recuerden que le pueden enviar WhatsApp por cualquier duda. Decir, el doctor Víctor López Ocampo habló del sueño, no sé qué tomar. Bueno, pues ahí ya les va a decir Jerry.
2: Claro.
1: Con todo el cariño del mundo, ¿verdad, mi querísima Miriam?
2: Así es. Ustedes, cualquier duda que tengan, por favor, mándenle WhatsApp a Ger y pregúntenle, y él con mucho gusto les va a decir qué suplemento es el mejor para cada quien.
1: Exacto. ¿Y de qué vamos a hablar el día de hoy, mi querísimo doctor Víctor López?
3: ¿Qué tal? ¿Cómo están, Miriam Díez, Marco Antonio Silva? Un placer estar nuevamente y como siempre aquí con ustedes. Vamos a hablar de una situación muy, muy especial. Nos han dicho de que pues las personas que amablemente nos escuchan sugieren que de alguna manera abordemos un poquito el tema encaminado a algunos órganos en especial. Entonces, el día de hoy vamos a hablar del aparato circulatorio, enfocándonos directamente a lo que viene a ser el corazón.
1: ¿Qué es el aparato circulatorio, doctor?
3: La pregunta está muy bien hecha porque siempre un poquito debemos de decir, ¿verdad?
1: Antecedente.
3: Claro, ¿qué es el aparato circulatorio? Un aparato en lo que viene a ser la economía humana, viene a ser un conjunto de órganos que van a tener una función dirigida hacia lo mismo, se puede decir. Aquí nosotros estamos hablando de que el aparato circulatorio va a ser un sistema que se va a componer principalmente por el corazón, que se va a componer por una serie de tubos que van a ser arterias, que van a ser venas, que van a ser conductos de la linfa, para mantener sano el organismo, llevar oxígeno a todos los tejidos y recoger principalmente dióxido de carbono, que viene a ser un elemento de desecho, y para que nosotros mantengamos en funcionamiento todo el organismo. O sea, va el aparato circulatorio a llevar nutrientes, a recoger desechos y a eliminarlos.
1: Oiga, qué eficiente.
3: Todo. Definitivamente,
2: el
3: como lo estás mencionando, Marquito, es muy, muy eficiente. Para esto, entonces, si estamos hablando del aparato circulatorio, viene a ser un sistema, también lo podemos decir, que empieza, vamos a tener que ubicarlo en un lugar de inicio, es en el corazón. El corazón es un órgano que se encuentra junto con otros elementos del organismo en lo que viene a ser la caja torácica. La caja torácica es esta estructura de huesos, al frente es el esternón, está en la parte de atrás lo que viene a ser la columna vertebral, y estas dos se están uniendo a los costados por las costillas. No hace mucho platicaba con una persona, un paciente, que me decía, doctor, mi costilla me la fracturé, pero ahora siento como que quedó muy frágil, como que se mueve mi costilla. Uh-huh. Pues yo lo que le decía, bueno, es que es normal que se mueva. Uh-huh. La costilla no es un hueso precisamente rígido. Sí, es un hueso, pero vamos a tratar de definirlo. Es un hueso como cartilaginoso, que nosotros lo podemos mover. ¿Pero para qué sirve? Porque estamos hablando de que el corazón se encuentra en la caja torácica, pero no solamente se encuentra el corazón, también se encuentran los pulmones, se encuentran los grandes vasos. Al decir los grandes vasos, estoy diciendo que del ventrículo izquierdo sale la aorta, que viene a ser la arteria más grande del organismo. Al corazón también entran lo que vienen a ser las venas pulmonares. Entonces, como bien lo mencionaste, Marquito, qué maravilloso, ¿verdad?, que todas estas estructuras estén protegidas por la caja torácica, y que en este momento nosotros vamos entonces a ubicar el corazón en la caja torácica del lado izquierdo, ligeramente a la altura de lo que viene a ser en el hombre la tetilla izquierda, más o menos, para que nos demos una idea. En la mujer vendría a ser a la altura de lo que viene a ser el seno izquierdo. Ahí se encuentra el corazón. Para que nos demos más o menos una idea, el tamaño del corazón vendría a ser, así se menciona en la literatura, del tamaño de tu puño. Cerrando tu puño, lo que viene a ser, ese es el tamaño del corazón, viene más o menos a pesar en promedio entre 250 y 350 gramos. No es una estructura, si nos damos cuenta, muy grande, pero es muy eficiente, más o menos del tamaño de nuestro puño. Hay que tomar en cuenta que es un músculo, es el músculo cardíaco, y su función va a ser esa, la de en cada contracción expulsar lo que viene a ser sangre. Se calcula que aproximadamente una persona adulta, estaríamos hablando entre los 25-30 años, el corazón va a expulsar aproximadamente 5 litros de sangre por minuto. O sea, viene a ser una cantidad importante. Si nos damos cuenta, no es cualquier cantidad. 5 litros por minuto es una cantidad importante. ¿Qué es entonces lo que expulsa el corazón? Hay que dividir el corazón en cavidades. Hay dos superiores, que son las aurículas, dos inferiores, que son los ventrículos, y de esta forma ahora ya las vamos a dividir en dos izquierdas y en dos derechas. Las dos cavidades izquierdas es la aurícula izquierda, que al expulsar sangre, la aurícula izquierda va a pasar sangre al ventrículo izquierdo, y el ventrículo izquierdo, al tener la contracción, va a, por medio de la aorta, que es un tubo grande, es un vaso grande, va a lanzar sangre a todo el organismo. Por ahí se va a ir la sangre a los brazos, a las piernas, a los demás órganos, al vaso, al hígado, y va a mandar sangre oxigenada. Uh-huh. Es lo más importante. Va a mandar sangre oxigenada por las cavidades izquierdas, aurícula y ventrículo izquierdo, manda sangre oxigenada. Se va y recorre todo el organismo. Desde luego, estos vasos cada vez se van haciendo más pequeños, tan pequeños que van a llegar a una porción que se llama un capilar. Un capilar viene a ser un vaso muy pequeño, muy delgado, en donde se hace el intercambio de nutrientes y de gases. Aquí se deja oxígeno y se recoge algo de dióxido de carbono. Al estar recogiendo dióxido de carbono, más adelante este vaso se convierte ya en una vena. Las venas van de regreso al corazón, pero ya llevan sangre poco oxigenada. No regresan directamente a los pulmones, van a regresar a lo que vienen a ser cavidades derechas del corazón, y estas cavidades derechas del corazón, aurícula y ventrículo derecho, en su contracción van a mandar la sangre a los pulmones. En los pulmones se nos vuelve a oxigenar la sangre y regresan nuevamente, pero ya oxigenada, a cavidades izquierdas. Entonces viene a ser un doble circuito cerrado, en donde cavidades izquierdas manejan sangre oxigenada, regresa a cavidades derechas, a los pulmones, se oxigena, y así se hacen estos ciclos. También parte de la sangre, desde luego, pasa por los riñones. En los riñones también es un filtro, en donde van a ser los dos principales órganos de tratamiento de lo que viene a ser la sangre. Cuando nosotros inspiramos, estamos inspirando oxígeno. Este oxígeno pasa a los pulmones ya lo pasan al corazón y se manda a todo el organismo. Cuando expiramos, estamos sacando dióxido de carbono. Metemos oxígeno, sacamos dióxido de carbono. Igual pasa en lo que es el riñón. El riñón filtra la sangre y deja los nutrientes, deja lo que sirve, y por medio de la orina sacamos los desechos. Pero todo esto viene a ser manejado por esta bomba principal, que es el corazón.
1: Mira que todas las funciones que realiza el corazón, y que pensamos que es de lo que menos nos acordamos, doctor, muchas veces.
3: Es de lo que menos nos acordamos, Marquito, y a mí en lo particular es algo de lo que realmente siempre cuando puedo hago la observación, porque yo en lo particular tengo pacientes que se cuidan 20 años, vamos a decirlo, de su diabetes, o se cuidan 15 años de su hipertensión, pero más adelante tenemos problemas por otro lado.
1: Exactamente, pero ¿qué les parece si nos vamos a una brevísima pausa y regresamos a este su programa Estilo de Vida?
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1: Cada vez es más común ver adolescentes que se sienten profundamente ofendidos ante una corrección, una crítica o una exigencia. Sin embargo, la vida está llena de retos, desacuerdos y momentos incómodos que requieren fortaleza emocional. Como padres y educadores, nuestro objetivo no es evitarles toda frustración, sino enseñarles a enfrentarla de manera saludable. Permitir que resuelvan problemas, asumir responsabilidades y aprender de sus errores fortalece su carácter. No se trata de ser duros, sino de acompañarlos mientras desarrollan resiliencia, tolerancia a la frustración y confianza en sus propias capacidades. Cuando un joven entiende que equivocarse forma parte del aprendizaje y que puede superar las dificultades, se convierte en un adulto más seguro y preparado para enfrentar los desafíos de la vida con equilibrio, perseverancia y una actitud positiva.
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2: Nueva York, Estados Unidos. Nueva York es el epicentro cosmopolita por excelencia y la capital cultural del mundo moderno. Conocida como la Gran Manzana, esta metrópolis congrega a millones de habitantes de todos los rincones del planeta, quienes hablan más de 800 idiomas en sus 5 vibrantes distritos. Caminar por sus calles es realizar un viaje global ininterrumpido. Desde los imponentes rascacielos de Manhattan y las deslumbrantes luces de Times Square, hasta la riqueza comunitaria de sus barrios históricos como Chinatown y Little Italy. Nueva York dicta las tendencias globales en finanzas, arte, moda y gastronomía, gracias a una energía inigualable que nunca duerme. Es un crisol de culturas, donde la diversidad no solo coexiste, sino que define la identidad misma de una ciudad que constantemente se reinventa y da la bienvenida al futuro.
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3: Playa de Arena Rosa, Bahamas. Ubicada en la isla Harbour, esta playa parece salida de un cuento de hadas debido al color rosa pálido de su arena. Este fenómeno óptico tan singular es el resultado de la mezcla de la arena blanca convencional con los restos pulverizados de millones de foraminíferos, unos minúsculos organismos marinos de caparazón rojizo que habitan en los arrecifes de coral cercanos. Con sus aguas tranquilas y cálidas, este destino caribeño ofrece un paisaje visualmente idílico, exótico y sumamente fotogénico para los viajeros.
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2: Las medusas inmortales pueden revertir su ciclo de vida y volver a ser pólipos cuando se enfrentan a crisis ambientales extremas.
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4: Y ya estamos de regreso en este su programa Estilo de Vida, de Jerry Medina, aquí en Grupo Fórmula. Estamos platicando con el doctor Víctor López Ocampo y estamos hablando de la importancia también del corazón. Adelante, doctor.
5: Gracias, Marquito. Aquí algo que a mí sí me interesa mucho es hacer la diferencia, ¿no? Para que quede en resumen más o menos claro. Uh-huh. Cavidades izquierdas del corazón van a dar cavidades derechas, van a mandar la sangre a que se vuelva a oxigenar a los pulmones. Y aquí se hacen estos dos ciclos. Lo que mencionábamos hace un momento es que a mí en lo particular me llama la atención, tengo pacientes con varios años de diabéticos, varios años de hipertensos. Ajá. Sin embargo, ¿cuál es la situación, Miri, Marquito, de que en un momento dado este paciente pueda morir? La primera razón de muerte en México es infarto. Y esto es independientemente de que haya sido hipertenso o que haya sido diabético. ¿Qué quiere decir? De que a este corazón, que como bien lo está diciendo Marquito, muy eficiente, muy resistente, muy longevo, pero hay que tenerle el cuidado,
6: claro,
5: pertinente, porque muchas de las veces me cuido de la diabetes, me cuido de la hipertensión, me cuido de alguna otra enfermedad por ahí metabólica, no sé, asma, lo que se me quiera ocurrir, pero de repente medio descuido el corazón,
6: claro,
5: ¿verdad? Y desafortunadamente el corazón tan eficiente un día te puede dar un muy buen susto, tan bueno te lo puede dar que ya pues ni siquiera te vas a dar cuenta, ya ¿verdad? Pelaste,
6: pues sí.
5: Y hay personas que lo pueden vivir, lo pueden contar, pero entonces principal causa de muerte en México, infarto. Tenemos que tener mucho cuidado en el manejo, en el tratamiento y en el cuidado que le vamos a dar a nuestro corazón.
6: Ahorita estabas diciendo del asma y nosotros en el INE siempre nos dan la rehabilitación pulmonar.

0: trabajo se vea un poco impedido por las resistencias que puede haber de los vasos, de las venas, de las arterias periféricas. O sea, que haya un poco de resistencia al trabajo del corazón. O sea, que el corazón, para que mande la sangre, no está trabajando tan libremente, sino que por ahí hay resistencias periféricas. ¿Cuál es la principal resistencia periférica a la que se enfrenta el corazón? Hipertensión. Hipertensión arterial sistémica. Esto hace de que la hipertensión se eleva porque hay una resistencia al trabajo del corazón. Las venas o las arterias, lejos de que le faciliten el trabajo al corazón, como que se lo obstaculiza.
1: ¿Tiene que bombear más o qué?
0: Tiene
1: o más fuerte.
0: Que trabajar más fuerte.
1: Okay.
0: Tiene que trabajar más fuerte. Entonces el corazón empieza a trabajar un poquito más fuerte. No es más en la frecuencia. La frecuencia regular del corazón debe de estar entre 60 y 80, más o menos en promedio. Entre 60 y 80 es el ritmo cardíaco normal. Entonces no va a aumentar la frecuencia, pero sí va a aumentar la fuerza de contracción a la resistencia periférica sistémica, que es la hipertensión arterial. Pero la otra cuestión, a lo que estás mencionando, Miri, personas que pueden tener asma. Cuando hay asma, puede haber una broncoconstricción. ¿Qué quiere decir? Que un poquito lo que viene a ser los factores de la respiración se nos van a cerrar. Y como se nos van a cerrar, también los pulmones van a producir un poquito de mayor esfuerzo al corazón. Recordemos que el corazón lo dividimos en cuatro partes, dos superiores, dos inferiores, pero a la vez dos izquierdas, dos derechas. Las izquierdas van a crecer principalmente por la hipertensión arterial sistémica, pero las cavidades derechas puede ser que crezcan por un exceso de fuerza para mandar la sangre a los pulmones a oxigenarse. Esto pasa mucho con el asma. Otra cosa de las cavidades derechas que pueden crecer es en el EPOC, enfermedad pulmonar obstructiva crónica. ¿Por qué? Porque el corazón en cavidades derechas va a tener que hacer más esfuerzo
1: para
0: mandar sangre a oxigenarse. Entonces, aquí estamos dándonos cuenta, recordemos que el corazón es un músculo y si en este momento está haciendo más trabajo, va a crecer como cualquier músculo, pero si nosotros no cuidamos ese corazón, no cuidamos no darle tanto esfuerzo, controlar la hipertensión arterial sistémica, controlar los datos del EPOC, controlar el asma, controlar un enfisema, dejar de fumar principalmente, cuestiones de este tipo, el corazón primero va a crecer. Va a crecer y va a decir, bueno, me estás poniendo más trabajo, yo soy fuerte y ahí va, te sostengo esa fuerza. Y siguen pasando los años y el corazón dice, sigo siendo fuerte, te aguanto. Pero va a llegar el tiempo, Miri, Marquito, en donde el corazón va a decir, bueno, ya me pusiste muchos años a trabajar de más, ya me estoy cansando. Y puede ser que el corazón caiga en algún grado de insuficiencia. Al principio okay. Puede ser muy ligera.
1: Ajá.
0: Entonces son personas que tranquilamente te corrían 2 kilómetros diario, pensemos. Pero empieza con tantita incapacidad del corazón y ahora ya no te corre esos 2 kilómetros. Puede ser que ahora sea un 800, pero te va a ir bajando, uno 500. Va a llegar el momento en que ya el corazón se sigue cansando y ya nada más te corre uno al día. Si nos seguimos así y de forma alarmante,
1: que ya necesitas oxígeno.
0: Necesitas oxígeno y no subes escaleras de un piso. Alarmante totalmente.
1: Uh-huh.
0: Entonces, nosotros tenemos que cuidar. Estamos hablando entonces de lo que es el aparato circulatorio que se basa principalmente de esta bomba para que por medio de tubos va a llevar oxígeno, va a llevar nutrientes, va a llevar vitaminas y va a recoger sustancias tóxicas que se van a desechar. Las vamos a desechar principalmente por el riñón, por los pulmones y también otro factor muy importante, por el sudor. Por parte del sudor nosotros vamos a estar desechando sustancias tóxicas.
1: ¿Cómo puedo tener mi corazón sano? ¿Qué puedo hacer yo como Juan Pueblo para procurar que mi corazón esté bien? ¿Comida, ejercicio, no sé?
0: Sí, aquí básicamente hay cuestiones relativamente

0: sencillas. Dentro de estas relativamente sencillas, pues evidentemente no fumar. El tabaco, mira, yo antes decía, mira, el tabaco te afecta aquí, allá y allá. En la actualidad me he dado cuenta que el cigarro y cualquier tipo de estos elementos te altera cualquier parte del cuerpo.
1: Cualquier
0: parte del cuerpo. Entonces, desafortunadamente, el tabaco hay que anularlo al 100%, ¿verdad? Hay que anularlo. Hacer ejercicio, pues, ¿qué te puedo decir? De acuerdo a tu tiempo, a tus capacidades, a tu edad, ¿verdad? Pero pensemos, en promedio, si se pudiera hacer ejercicio media hora al día, sin mayor problema, yo creo que media hora sí nos podemos dar tiempo todo mundo de hacer ejercicio. Ahora, tal vez haya quien diga, no, yo no puedo salir a correr, pues ahí en tu casa haz algo de ejercicio aeróbico y demás, o sea, camina, sube las escaleras, bájalas, no necesariamente porque tengas que subir por algo, ¿verdad? Pero acostúmbrate a subir, se ha dicho mucho, por ejemplo, en los edificios, utilicen las escaleras, no utilicen el elevador, tomen suficiente agua. Consuman muchas verduras, las carnes rojas hay que disminuirlas un poquito porque las carnes rojas me suben regularmente lo que viene a ser ácido úrico, colesterol, triglicéridos, el colesterol de baja densidad. En una química sanguínea, nosotros viene dividida, siempre también me gusta mencionarlo, en la primera parte me dice más o menos cómo está mi páncreas, luego cómo está el riñón, pero después pasamos a colesterol, triglicéridos, colesterol de alta, de baja densidad, y últimamente pasan un parámetro que es el índice aterogénico, eso quiere decir riesgo de infarto.
1: Ay, doctor, pues vas a seguirnos platicando, pero vámonos a un pequeño corte y regresamos con ustedes a este su programa
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4: Ácidos grasos esenciales, omega 3, 6 y 9, ácidos grasos de pescado de agua fría, omega 3, EPA y DHA, ácido linoleico y borraja gamma, y ácido oleico de olivo, omega 9. Los ácidos grasos cumplen varias funciones en el organismo, como son mantener la temperatura corporal, mejorar la absorción de las vitaminas liposolubles A, D, E, K. ¿Sabías que incluir verduras de hojas verdes en tus comidas protege tus ojos y fortalece tus huesos? Vamos a una breve pausa y regresamos a su programa Estilo de Vida. 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
6: Una palabra que pasó a la lengua española y a muchas otras lenguas y que proviene del croata es la palabra corbata, porque justamente entra al español por el italiano cravata y a su vez este viene del francés cravat, que significa justamente croata. Y es que este término nació a finales del siglo XVII durante la Guerra de los 30 años, cuando los soldados y mercenarios croatas fueron los primeros que utilizaban un pañuelo en el cuello, arriba de la camisa y dentro del saco. Y esta moda que empezaron a copiar los franceses y otros europeos se llamó el cravate, y de ahí corbata.
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7: El pez dorado. El pez dorado, también conocido como carpa dorada, es el habitante por excelencia de los acuarios domésticos en todo el mundo, debido a su belleza y sus llamativos colores. Este animal acuático destaca por su resistencia y longevidad, pudiendo vivir muchos años si se le proporciona un tanque espacioso con un sistema de filtración de agua eficiente y un mantenimiento regular. Contrario al mito popular de su mala memoria, los peces dorados son criaturas capaces de reconocer a sus dueños, asociar estímulos y aprender rutinas sencillas de alimentación. Observar su nado pausado y elegante tiene un comprobado efecto relajante y terapéutico, reduciendo los niveles de estrés y ansiedad en las personas. Son la opción de mascota ideal para quienes aprecian la belleza contemplativa de la naturaleza y buscan un compañero silencioso y estético.
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8: Real de 14, San Luis Potosí. Para llegar a este enigmático pueblo minero incrustado en el altiplano, se debe cruzar el impresionante túnel de Ogarrio. Sus calles empedradas y edificios de piedra abandonados evocan un pasado glorioso y solitario. Ofrece una experiencia única de desconexión, misterio y misticismo en medio del semidesierto potosino, deteniendo el tiempo.
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9: La letra J es la única que no aparece en ningún elemento de la tabla periódica de la química moderna.
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1: Y ya estamos de regreso en Estilo de Vida. Y estamos platicando acerca del aparato circulatorio. Doctor, pues síguenos contando cómo, qué hacer para que nuestro corazón esté bien.
0: Sí, aquí esto es bien importante, mantener nuestro corazón sano es relativamente fácil. No fumar, hacer ejercicio, tomar suficientes líquidos, pero líquidos ahora sí que sanos, ¿verdad? Agua principalmente, dejar bebidas azucaradas, comer muchas verduras. Hay que ver también en mi resistencia, por ejemplo, a alimentos grasos. Nosotros debemos de ver la manera de no formar placa de ateroma. Regularmente el corazón sano, pensemos nuevamente, un chico de unos 20 años, es difícil que tenga ya placa de ateroma. Regularmente el corazón, que es esta bomba, va a estar mandando sangre ya sea a todo el organismo o a los pulmones por tubos limpios. Estamos hablando de un chico joven, ¿verdad? Por tubos limpios, pero con el paso del tiempo, también de acuerdo a ciertas enfermedades, puede ser que yo empiece a la luz interior de estos vasos a formar placa. Esta placa, que puede ser de colesterol o puede ser de algún tipo de grasa, va a disminuir el calibre de lo que viene a ser el flujo sanguíneo. Entonces, de aquí viene el riesgo de que algún día pueda yo tener inclusive desprendimiento de placa que me tape una vena o una arteria importante del corazón o inclusive del cerebro. Entonces, ¿qué es lo que nosotros tenemos que hacer? Nuevamente, una dieta sana, beber suficiente agua, hacer ejercicio y estar muy atentos siempre a los estudios. A mí, yo siempre recomiendo que en un momento dado, sí, efectivamente, si fuera, por ejemplo, una persona, vamos a decir, entre los 20 y 30 años, que se haga una química sanguínea una vez al año, ¿verdad? Y así, si vamos avanzando, pues una persona, pensemos entre los 50 en adelante, pues si se puede, cuando menos una vez al año, pero si no, Miri, Marquito, sería dos veces al año. ¿Por qué? Porque muchas de las veces, eso me ha pasado mucho, de que el paciente se siente bien. Sí. Te lleva los estudios y los triglicéridos disparados.
1: Y es que como que no pelamos mucho eso, ¿verdad? Ay, no. Sí, traigo el colesterol y el triglicérido alto y ya.
0: Qué bueno que lo estás mencionando.
1: Pero como que no pelamos.
0: Qué bueno que lo estás mencionando, porque también hay pacientes que van a la consulta, te llevan sus estudios de laboratorio y los triglicéridos en 500, y cuando deben de estar en 150 máximo. Y te dicen, pero yo siempre ando así, doctor. ¿Y tú? Entonces, algo así como que te lo dice normal. No, no es normal. O su colesterol, que debería de estar máximo en 200 y andan 400 también, pero te lo dicen con toda la tranquilidad del mundo, yo siempre ando así, sí, no es
1: mi
0: normal.
1: Mi cuerpo así funciona, ¿ok?
0: Exacto, así mi cuerpo así funciona, pero pues no, esos son riesgos cardíacos. Entonces, si tú andas con tu colesterol, con tus triglicéridos elevados, sobre todo el colesterol de baja densidad, el que ahí dice LDL, y lo andas, ese debería de estar en 100 y también lo andas en 300, por ahí hay quien dice, pues por agua, porque en cualquier momento te da el infarto, y son personas que desafortunadamente, yo siempre digo también, hay personas que dicen, pues, si yo platiqué con él en la mañana y lo vi perfecto, pues sí, lo viste perfecto, pero el cuerpo ya le estaba por ahí avisando de que teníamos un riesgo cardíaco.
1: Híjole, ¿y hay épocas o edades en las que es más riesgoso el problema cardíaco?
0: Bueno, aquí si buscáramos épocas, definitivamente hacia fin de año, estamos tomando en cuenta, vamos a hablar de aquí de nosotros, de México, estamos hablando de que somos muy afectos a las cenas. Yo luego les digo también a mis pacientes, por ejemplo, se acerca la cena de, no digo ahorita, ¿no? Pero cuando está por acercarse la cena de Navidad y Año Nuevo, y luego me dicen, oiga, doctor, ¿podré cenar esto o aquello? Yo valoro si en un momento dado su colesterol, sus triglicéridos no están tan elevados, les digo sí, sin problema. El día de la cena tú puedes cenar lo que haya, inclusive lo que hayas, no te preocupes. Pero recuerda, es el día de la cena.
1: Claro.
0: También yo creo que esa es una característica de nosotros, siempre he dicho del pueblo en México, en donde hace cena, pero luego te dura, creo, una semana, y estás en el famoso...
1: Pues sí.
0: Dije, ¿no? ¿A poco no?
1: Primero son las preposadas, luego son las posadas, luego ya la Navidad, luego el Año Nuevo, luego el todo eso.
0: Sí, pero, por ejemplo, en la cena de Navidad se hace, pero con abundancia. Y luego se pasan comiendo lo de la cena de Navidad hasta el Año Nuevo, de veras, ¿eh?
1: Y además muy variado, nuevo, le echamos de todo,
0: de
1: ¿verdad?
0: De todo, pero siempre son comidas un poquito más pesaditas.
1: Claro,
0: entonces,
1: pues nada más los romeritos echados.
0: Cuando me dicen, ¿puedo comer? Sí, pero en la cena de Navidad no puedes ya en el recalentado comer más. ¿Por qué? Porque siempre son cenas tantito pesadas.
1: Claro.
0: Ahora, si tengo un paciente que de a tiro no puede comer, si le digo, para
1: no,
0: nada.
1: No.
0: Pero si su colesterol y triglicéridos están en límites aceptables, puede ser que tantitito alto, le digo, sí, cenas. Pero después de la cena, cero. No me vayas a estar comiendo. Son 15 días tan solo entre Navidad, Año Nuevo.
1: Casi el mes.
0: 15 días. Como bien lo dijiste, si juntas las posadas y eso.
1: Sí, claro.
0: Entonces, sí, definitivamente hacia enero puede ser una etapa en donde tenemos elevación de eventos cardíacos. Entonces, sí. Ahora, edades. Definitivamente estaríamos hablando de que con la edad sí vamos a ir teniendo también, ya dijimos temporada, ahora estamos en edad, después de los 40 estamos, se dice que a los 40 estamos entrando a una etapa probable de infarto, claro, 50 más, 60 más, a los 70 más, entonces sí, pero desde los 40 hay personas que ya pueden llegar a tener un infarto. ¿Por qué? Porque pues ya no estamos en los 20, ya estamos en los 40, y de los 40 en adelante algebraicamente te va a ir aumentando lo que viene a ser la probabilidad de un infarto.
1: Porque luego incluso hasta hubo una campaña de que mujeres a partir de los 50, cuando la menopausia, estaban más propensas a tener un infarto.
0: Aquí pasa una cuestión. La mujercita viene a tener pues la etapa de lo que viene a ser la reproducción. La reproducción, sí, vamos a englobarla entre, por decir algo, entre los 15 y los 40 años. Para ese entonces las hormonas ováricas, ajá, están pues a todo lo que dan, definitivamente, ¿verdad? No solamente te permiten la reproducción, sino que también te protegen a ti. O sea, estamos hablando que la progesterona, el estradiol, la LH y varias hormonas, sí, no solamente te permiten la reproducción, sino te protegen. Sí. Te protegen de muchas enfermedades. Entonces el cuerpo está muy sano, toda esta etapa de la fertilidad en la mujer va de la mano con que estás tú muy protegida para muchas enfermedades. La mujer llega a la menopausia, Miri, y al llegar a la menopausia bajan muchas hormonas, sobre todo las ováricas, y tu protección va bajando. Como tu protección va bajando, si por ahí tienes la predisposición genética, porque en tu familia alguien tiene problemas de tiroides, tal vez tú los adquieras. Si en tu familia hay algo de cáncer, tal vez tú lo adquieras. Si en tu familia en línea han muerto por infarto, porque eso se ha visto, de que cuando en la familia mueren por infarto, por ahí se van. Pero resulta que esto está muy relacionado, Miri, con la cuestión hormonal. Entonces, en la mujer específicamente, al llegar al climaterio bajan las hormonas y la desprotegen un poquito. Al quedar un poco desprotegida, se te vienen varias enfermedades, tiroides, cardiovasculares, empiezas a subir de peso, pierden el pelo. Bueno, no en la totalidad, desde luego, y afortunadamente se les cae un poquito el pelo, pero es una relación muy directa.
1: Hay un cambio fuerte
0: con el factor hormonal.
1: Doctor, síguenos platicando, pero vámonos a un pequeño corte. No le cambien, que regresamos aquí. Este es su programa
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4: 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Los probióticos pueden ayudarte a recuperar el equilibrio. Tu intestino es tu segundo cerebro.
9: Vamos a una breve pausa y regresamos a su programa Estilo de Vida.
10: Deepman lanzó Gemini Robotics Air 2, su modelo de razonamiento integrado más avanzado para robótica, que funciona como un cerebro de alto nivel para robots y permite que estos interactúen con humanos. Este modelo de razonamiento permite a los robots comprender el mundo físico y planificar tareas complejas con 91.3% de precisión al detectar el momento exacto en que ocurre un evento físico. Fue diseñado para que el robot anticipe las acciones futuras mientras las ejecuta simultáneamente, gracias a que monitorea continuamente la señal de video para superar hacer su propio progreso y adaptarse si surge algún problema. Y de la misma forma sabe con precisión cuándo pasar al siguiente paso. Es capaz de coordinar flotas de robots debido a que el modelo permite la colaboración para que puedan trabajar juntos en espacios compartidos y completar flujos de trabajo complejos que un solo robot no podría realizar. Soy Aide Rivera. Más detalles en Data Fórmula. En

0: con la derrota de los tepanecas, amos del Anáhuac. Una guerra de poder se cocina al interior de la alianza triunfadora. Tlacaelel, joven guerrero y consejero de Ixcoac, el rey mexica, confronta a Nezahualcóyotl, el culto señor de Texcoco, refugiado con sus huestes en Tenochtitlán, a espera de que sus aliados cumplan la promesa de ayudarlo a recuperar su territorio. Tlacaelel, armado de resentimiento y una inagotable hambre de poder, mueve todos los hilos a su alcance, se transfigura en el emisario de Huitzilopochtli para manipular guerreros y gobernantes a fin de terminar con su rival. Compleja en donde personajes femeninos aparecen como símbolo de resistencia a una tradición que las excluye. Enrique Serna se confirma así como uno de los grandes retratistas de la historia mexicana a través de un ojo clínico que entra y descubre las entrañas más ocultas del poder.
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5: Bacalar, Quintana Roo. Famoso por su espectacular laguna de siete colores, este pueblo mágico caribeño ofrece un descanso paradisíaco inigualable. Sus aguas cristalinas de variados tonos azulados, alimentadas por cenotes submarinos, son perfectas para nadar y relajarse. El histórico fuerte de San Felipe añade una dosis de mística pirata a este entorno natural virgen, ideal para los amantes de la tranquilidad.
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6: Ya estamos de regreso en Estilo de Vida. Y bueno, doctor, entonces, a ver, platícanos qué más podemos hacer para nuestro sistema circulatorio, las venas, ¿qué podemos hacer para que estén más contentas ellas o los glóbulos rojos que se puedan?
7: Qué bueno que lo estás mencionando. Cuando el corazón está bombeando sangre, pero estrictamente la sangre, ¿de qué se compone? Ajá. Se compone de varios elementos, pero dentro de estos los glóbulos rojos. Los glóbulos rojos van a ser los que van a transportar principalmente el oxígeno. También va a haber glóbulos blancos. Los glóbulos blancos van a ser los que nos van a defender. Todo esto va a ir en un plasma, ¿verdad? Aparte de este plasma van las plaquetas. Entonces hay que hablar de lo que viene a ser todo lo que es el aparato circulatorio, lo que estamos diciendo, esta bomba que es el corazón, grandes vasos, pequeños vasos, la relación tan íntima que tiene que ver con la cuestión de los pulmones, la oxigenación, lo que viene a ser el riñón, excreción de sustancias nocivas o desecho más bien, que va a ser por el riñón o por el pulmón. Pero hay que hablar también un poquito de qué es entonces lo que maneja el corazón al estar trabajando, la sangre. La sangre oxigenada que nos va a llevar todos los nutrientes, todas las vitaminas y que va a recoger sustancias ya poco oxigenadas que se van a expulsar, ya sea por lo que viene a ser también productos de desecho del excremento, ajá, la orina o la expiración en los pulmones, también por el sudor. El organismo es algo extremadamente complejo, maravilloso, pero todo esto, y como bien lo estás mencionando, Miri, ¿cómo lo vamos a mantener sano? Hay que beber mucha agua, hacer ejercicio, muchas verduras, carnes rojas con su medida, pero sí las necesitamos, ¿verdad? Y definitivamente hay cuestiones que nos agreden. Por ejemplo, el exceso de bebidas azucaradas nos puede hacer un poquito daño. El exceso de carnes que tienen alto contenido de grasa también nos pueden hacer daño. Claro. Ahora, estábamos hablando de riesgos, ya estábamos hablando de temporadas, estábamos hablando de las edades. Es muy frecuente de que al paso del tiempo y con la edad, desafortunadamente sí van aumentando nuestros factores de riesgo. Hay personas, por ejemplo, que me rebasan los 60 años, que en su ejercicio cotidiano si lo acumuláramos, ellos hacen lo que una persona joven, en todo el día, una persona de más de 60 puede ser lo que una persona joven en sus actividades te lo hace en 3, 4 horas. Sí. Porque la persona joven anda corriendo, brincando, saltando por sus actividades y demás. Resulta que también en una persona de más de 60 años probablemente está en lo que es la jubilación. Entonces empieza a estar económicamente en una etapa ya un poquito menos activa. Entonces es un poquito, hay todo eso, hay que tenerlo en cuenta. Por eso no hay que perder de vista que tenemos que hacernos los estudios. Los vuelvo a mencionar. Biometría hemática, porque en la biometría hemática vamos a ver principalmente la fórmula blanca, que es los factores de defensa que van en la sangre. Ahí vienen los eritrocitos, por ejemplo, vienen las plaquetas. En la química sanguínea, para ver cómo está trabajando y qué riesgos tengo en el hígado, en el riñón, en el corazón y demás. Y aparte de esto, en el general de orina, porque en el general de orina puede ser que yo esté viendo qué sustancias de desecho estoy teniendo, cómo me está trabajando ese riñón, si estoy reteniendo urea, si estoy reteniendo creatinina. Todo esto, si lo juntamos, va directo al corazón. Ahora, claro, en este momento, Miri, estamos hablando del corazón, pero si se me afecta el corazón, se te afectan las piernas, se te afecta el hígado. ¿Por qué? Porque es un sistema, efectivamente, es un todo. Claro que para el estudio lo estamos dividiendo, pero se te afecta el corazón, cuidado, porque se te empiezan a hinchar las piernas, el riñón empieza a tener problemas, los pulmones empiezan a tener problemas. Y si lo quiero hacer de forma inversa, una persona con EPOC, que su problema primario empezó en pulmones, ahora te afecta el corazón, también claro, te afecta el riñón. Estamos hablando que para el estudio lo dividimos, pero estrictamente no hay nada de que la mitad está bien, pero la otra mitad mal. Desafortunadamente, la economía humana se nos mantiene sana toda, o toda empieza a tener esta decadencia.
6: Sí, pues es que es como una máquina, ¿no? Con los engranajes, toda va funcionando bien, cada una tiene su por qué hacer, pero depende de la otra en un momento dado.
7: Depende definitivamente. Ahora, para esto, si tú me lo permites, hay que suplementarnos.
6: A ver, ¿cuál es
7: suplemento? Hay que suplementarnos, sirve. Hay que estar muy atentos a mantenernos sanos. Para la circulación no hay nada mejor que el MSM. El metilsulfonilmetano te activa la circulación, oxigena el cerebro, hace que tú te sientas muy bien. No hay mejor oxidante, antioxidante, que el pregé. El gol, el diamante, en sus versiones. No hay ningún mejor antioxidante que el pregé. El pregé gol, el pregé diamante. Nuevamente vamos a estar manejando el ácido glutámico. El ácido glutámico va a estar dando esa oxigenación también. Algo que no se nos debe de pasar, la Q10. La Q10 es fundamental para mantener al corazón en un buen estado. Hay que tomar en cuenta, si hablamos nuevamente aquí brevemente del corazón, el corazón late aproximadamente entre 60 y 80 latidos por minuto, pero tiene una parte en lo que viene a ser la aurícula izquierda, que se le llama nodo sino auricular. Ajá. Ese es el que le da el ritmo al corazón. Hay que mantenerlo sano. Para eso sirve la Q10, para que tengamos ese ritmo. También hay personas que dejan de hacer ejercicio y caen en bradicardia, que el corazón ya te late muy lento. O hay personas que por el EPOC, por el asma, por la hipertensión, caen en taquicardia. También pueden caer en taquicardia por lo de la tiroides, ¿verdad? Que empieza el corazón, pum, pum, pum, pum. Todo esto le puede afectar y a la larga hacer que el corazón caiga en algo de insuficiencia. Entonces quedamos el MSM, ¿verdad? 3 veces al día, el pregé en la mañana, en la tarde, el ácido glutámico tarde noche, la Q10 fundamental.
6: Ácidos hay que grasos.
7: Tener los ácidos grasos 3 veces al día después de cada alimento, el omega 5 también después de cada alimento, y con esto, Miri, vamos a tener, tomar agua, no fumar, tener nuestro consumo de carnes rojas en moderada, la medida suficiente, y una vida sana, una dieta sana.
6: pues ya escucharon todas las cosas que tenemos que hacer, que la verdad no es nada del otro mundo y sin embargo, pues pueden salvar nuestra vida o nuestra calidad de vida, ¿no?
7: Yo creo que esto segundo que estás mencionando, calidad de vida, hay muchos pacientes, eso es algo muy recurrente que a mí me mencionan, sobre todo, bueno, ¿de qué es tu consulta regularmente de personas que te rebasan los 40, 50? Siempre lo digo porque además jóvenes casi que nunca les duele nada, ¿verdad? Aunque ya por ahí algo ande, pero no van mucho al médico. Pero entonces, ¿cuál es el problema o la preocupación principal de una persona con el paso de los años? Calidad de vida. Dicen, es que doctor, a mí si me da un infarto, yo la verdad prefiero morirme que estar dando lástimas, dando pena, cositas así o si esto, la verdad yo, pero a ver, no hay que verlo de esa forma.
6: Claro.
7: Si queremos calidad de vida, como lo estás diciendo,
6: claro, Miri, claro.
7: Suplementémonos.
6: Claro.
7: Tengamos un buen estilo de vida, consumamos los elementos, si me lo permites, claro. El MSM, el PreG, el ácido glutámico, la Q10, los ácidos grasos, el omega 5, ¿verdad? Y con ejercicio. Y bueno, desde luego, pues uno nunca sabe ni cuándo ni cómo, ¿verdad? Pues va a llegar este momento final, pero ese momento final puede ser que llegada la situación nosotros no tengamos que sufrirlo, vamos
6: claro,
7: a decir
6: la agonía
7: así,
6: no sea larga.
7: Que la agonía no sea tan larga. ¿Por qué? Porque nos estuvimos cuidando
6: claro.
7: Para que, pues vamos, de alguna forma el ciclo de la vida, nacer, crecer, reproducir y morir, eso
6: claro,
7: no tiene
6: claro,
7: remedio,
6: claro,
7: ¿verdad?
6: Pues sí.
7: Pero que cuando
6: somos
7: llegue este
6: biodegradables,
7: momento,
6: no nos queda de
7: este
6: otra.
7: Momento que sea de, con lo dijiste, calidad de vida.
6: Doctor, pues le agradezco muchísimo que haya estado con nosotros.
7: Como siempre, Rocío de la Mora, Sofía Bani, Miri Díez, como siempre te lo agradezco, David Oseguera, un placer estar con ustedes.
6: Y para todos ustedes, les mandamos pues la mejor de las vibras, cuídense mucho, descansen y sean muy felices.
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11: La empresa china de inteligencia artificial Enigmac lanzó H3, un nuevo modelo de generación de video multimodal de código abierto. También conocido como Hailu 3.0, se caracteriza por sus capacidades unificadas, es decir, procesa texto, imágenes, video y audio en un solo flujo de trabajo y es capaz de generar clips de hasta 15 segundos con una resolución 2K. El modelo destaca porque genera video con sonido estéreo nativo, lo que garantiza que no hay separación entre voz, efectos de sonido y música, debido a que modela cada elemento conjuntamente en una sola instrucción. Stream fue diseñado con tecnologías como Context Regeneration, Contextual Audio Representation, Stream Omni Transformer y, de acuerdo con la empresa, está lista para crear contenido comercial para publicidad, branding, comercio electrónico, diseño de producto y juegos por un precio menor a un tercio de los módulos convencionales. Soy Aida Rivera, más detalles en Radio Fórmula, al

0: 40. Tras la derrota de los tepanecas, amos del Anáhuac, una guerra de poder se cocina al interior de la alianza triunfadora. Tlacael, el joven guerrero y consejero de Ixcoac, el rey mexica, confronta a Nezahualcóyotl, el culto señor de Texcoco, refugiado con sus huestes en Tenochtitlán, a espera de que sus aliados cumplan la promesa de ayudarlo a recuperar su territorio. Tlacael, armado de resentimiento y una inagotable hambre de poder, mueve todos los hilos a su alcance. Se transfigura en el emisario de Huitzilopochtli para manipular guerreros y gobernantes a fin de terminar con su rival, compleja en donde personajes femeninos aparecen como símbolo de resistencia a una tradición que las excluye. Enrique Serna se confirma así como uno de los grandes retratistas de la historia mexicana a través de un ojo clínico que entra y descubre las entrañas más ocultas del poder.
1: 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Bloodhound Gang nos presenta esta canción que no necesita intro para atraparnos. Llegó en el 99 con ese ritmo juguetón y letras tan irreverentes como pegajosas. Un tema que mezcla humor, electropop y provocación. Y aunque se cuela el playlist, que de pronto no tiene mucho en común, Bloodhound Gang nos

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3: Y ya estamos de regreso en este su programa
4: Estilo de Vida
3: de Jerry. Me miren en estas felices y amables madrugadas. Nos da muchísimo gusto que continúen con nosotros aquí. A nombre de Jerry Medina, les agradecemos que nos sigan acompañando. Recuerden que le pueden enviar WhatsApp por cualquier duda, decir: el doctor Víctor López Ocampo habló del sueño, no sé qué tomar. Bueno, pues ahí ya les va a decir Jerry.
5: Claro.
3: Con todo el cariño del mundo, ¿verdad, mi querísima Miriam?
5: Así es. Ustedes, cualquier duda que tengan, por favor, mándenle WhatsApp a Ger y pregúntenle, y él con mucho gusto les va a decir qué suplemento es el mejor para cada quien.
3: Exacto. ¿Y de qué vamos a hablar el día de hoy, mi querísimo doctor Víctor López?
6: ¿Qué tal? ¿Cómo están, Miriam Díez, Marco Antonio Silva? Un placer estar nuevamente y como siempre aquí con ustedes. Vamos a hablar de una situación muy, muy especial. Nos han dicho de que pues las personas que amablemente nos escuchan sugieren que de alguna manera abordemos un poquito el tema encaminado a algunos órganos en especial. Entonces, el día de hoy vamos a hablar del aparato circulatorio, enfocándonos directamente a lo que viene a ser el corazón.
3: ¿Qué es el aparato circulatorio, doctor?
6: La pregunta está muy bien hecha porque siempre un poquito debemos de decir, ¿verdad?
3: Antecedente.
6: Claro, ¿qué es el aparato circulatorio? Un aparato en lo que viene a ser la economía humana, viene a ser un conjunto de órganos que van a tener una función dirigida hacia lo mismo, se puede decir. Aquí nosotros estamos hablando de que el aparato circulatorio va a ser un sistema que se va a componer principalmente por el corazón, que se va a componer por una serie de tubos que van a ser arterias, que van a ser venas, que van a ser conductos de la linfa, para mantener sano el organismo, llevar oxígeno a todos los tejidos y recoger principalmente dióxido de carbono, que viene a ser un elemento de desecho, y para que nosotros mantengamos en funcionamiento todo el organismo. O sea, va el aparato circulatorio a llevar nutrientes, a recoger desechos y a eliminarlos.
3: Oiga, qué eficiente.
6: Todo. Definitivamente,
5: el
6: como lo estás
5: es
6: mencionando, Marquito, es muy, muy eficiente. Para esto, entonces, si estamos hablando del aparato circulatorio, viene a ser un sistema, también lo podemos decir, que empieza, vamos a tener que ubicarlo en un lugar de inicio, es en el corazón. El corazón es un órgano que se encuentra junto con otros elementos del organismo en lo que viene a ser la caja torácica. La caja torácica es esta estructura de huesos, al frente es el esternón, está en la parte de atrás lo que viene a ser la columna vertebral, y estas dos se están uniendo a los costados por las costillas. No hace mucho platicaba con una persona, un paciente, que me decía: doctor, mi costilla me la fracturé, pero ahora siento como que quedó muy frágil, como que se mueve mi costilla. Uh-huh. Pues yo lo que le decía, bueno, es que es normal que se mueva. Uh-huh. La costilla no es un hueso precisamente rígido. Sí, es un hueso, pero vamos a tratar de definirlo. Es un hueso como cartilaginoso, que nosotros lo podemos mover. ¿Pero para qué sirve? porque estamos hablando de que el corazón se encuentra en la caja torácica, pero no solamente se encuentra el corazón, también se encuentran los pulmones, se encuentran los grandes vasos. Al decir los grandes vasos, estoy diciendo que del ventrículo izquierdo sale la aorta, que viene a ser la arteria más grande del organismo. Al corazón también entran lo que vienen a ser las venas pulmonares. Entonces, como bien lo mencionaste, Marquito, qué maravilloso, ¿verdad?, que todas estas estructuras estén protegidas por la caja torácica, y que en este momento nosotros vamos entonces a ubicar el corazón en la caja torácica del lado izquierdo, ligeramente a la altura de lo que viene a ser en el hombre la tetilla izquierda, más o menos, para que nos demos una idea. En la mujer vendría a ser a la altura de lo que viene a ser el seno izquierdo. Ahí se encuentra el corazón. Para que nos demos más o menos una idea, el tamaño del corazón vendría a ser, así se menciona en la literatura, del tamaño de tu puño. Cerrando tu puño, lo que viene a ser, ese es el tamaño del corazón. Viene más o menos a pesar en promedio entre 250 y 350 gramos. No es una estructura, si nos damos cuenta, muy grande, pero chiquito. Es muy eficiente, más o menos del tamaño de nuestro puño. Hay que tomar en cuenta que es un músculo, es el músculo cardíaco, y su función va a ser esa, la de en cada contracción expulsar lo que viene a ser sangre. Se calcula que aproximadamente una persona adulta, estaríamos hablando entre los 25-30 años, el corazón va a expulsar aproximadamente 5 litros de sangre por minuto. O sea, viene a ser una cantidad importante. Si nos damos cuenta, no es cualquier cantidad. 5 litros por minuto es una cantidad importante. ¿Qué es entonces lo que expulsa el corazón? Hay que dividir el corazón en cavidades. Hay dos superiores, que son las aurículas, dos inferiores, que son los ventrículos, y de esta forma ahora ya las vamos a dividir en dos izquierdas y en dos derechas. Las dos cavidades izquierdas es la aurícula izquierda, que al expulsar sangre, la aurícula izquierda va a pasar sangre al ventrículo izquierdo, y el ventrículo izquierdo, al tener la contracción, va a, por medio de la aorta, que es un tubo grande, es un vaso grande, va a lanzar sangre a todo el organismo. Por ahí se va a ir la sangre a los brazos, a las piernas, a los demás órganos, al vaso, al hígado, y va a mandar sangre oxigenada. Uh-huh. Es lo más importante. Va a mandar sangre oxigenada por las cavidades izquierdas, aurícula y ventrículo izquierdo, manda sangre oxigenada. Se va y recorre todo el organismo. Desde luego, estos vasos cada vez se van haciendo más pequeños, tan pequeños que van a llegar a una porción que se llama un capilar. Un capilar viene a ser un vaso muy pequeño, muy delgado, en donde se hace el intercambio de nutrientes y de gases. Aquí se deja oxígeno y se recoge algo de dióxido de carbono. Al estar recogiendo dióxido de carbono, más adelante este vaso se convierte ya en una vena. Las venas van de regreso al corazón, pero ya llevan sangre poco oxigenada. No regresan directamente a los pulmones, van a regresar a lo que vienen a ser cavidades derechas del corazón, y estas cavidades derechas del corazón, aurícula y ventrículo derecho, en su contracción van a mandar la sangre a los pulmones. En los pulmones se nos vuelve a oxigenar la sangre y regresan nuevamente, pero ya oxigenada, a cavidades izquierdas. Entonces viene a ser un doble circuito cerrado, en donde cavidades izquierdas manejan sangre oxigenada, regresa a cavidades derechas, a los pulmones, se oxigena, y así se hacen estos ciclos. También parte de la sangre, desde luego, pasa por los riñones. En los riñones también es un filtro, en donde van a ser los dos principales órganos de tratamiento de lo que viene a ser la sangre. Cuando nosotros inspiramos, estamos inspirando oxígeno. Este oxígeno pasa a los pulmones ya lo pasan al corazón y se manda todo el organismo. Cuando expiramos, estamos sacando dióxido de carbono. Metemos oxígeno, sacamos dióxido de carbono. Igual pasa en lo que es el riñón. El riñón filtra la sangre y deja los nutrientes, deja lo que sirve y por medio de la orina sacamos los desechos. Pero todo esto viene a ser manejado por esta bomba principal que es el corazón.
3: Mira que todas las funciones que realiza el corazón y que pensamos que es de lo que menos nos acordamos, doctor, muchas veces.
6: Es de lo que menos nos acordamos, Marquito. Y a mí en lo particular es algo de lo que realmente siempre cuando puedo hago la observación, porque yo en lo particular tengo pacientes que se cuidan 20 años, vamos a decirlo, de su diabetes, o se cuidan 15 años de su hipertensión, pero más adelante tenemos problemas por otro lado.
3: Exactamente, pero ¿qué les parece si nos vamos a una brevísima pausa y regresamos a este su programa Estilo de Vida?
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10: Singapur. Singapur es una ciudad-estado futurista que se ha consolidado como el puente financiero y tecnológico más limpio, verde y eficiente entre Oriente y Occidente. Destaca mundialmente por su exitosa convivencia multicultural, uniendo armónicamente a comunidades de origen chino, malayo, indio y una inmensa población de expatriados occidentales. Su arquitectura vanguardista desafía la gravedad de los icónicos invernaderos de Gardens by the Bay y el impresionante complejo Marina Bay Sands. La gastronomía singapurense es el reflejo fiel de su diversidad, combinando mercados callejeros galardonados con los restaurantes más sofisticados. Singapur es, en definitiva, el modelo global de una metrópolis sostenible, próspera y multicultural, orientada con paso firme hacia el desarrollo del mañana.
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12: Una palabra que pasó a la lengua española y a muchas otras lenguas y que proviene del croata es la palabra corbata, porque justamente entra al español por el italiano cravata y a su vez este viene del francés cravat, que significa justamente croata. Y es que este término nació a finales del siglo XVII durante la Guerra de los 30 años, cuando los soldados y mercenarios croatas fueron los primeros que utilizaban un pañuelo en el cuello, arriba de la camisa y dentro del saco. Y esta moda que empezaron a copiar los franceses y otros europeos se llamó el cravat, y de ahí corbata.
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10: El conejo. El conejo se ha consolidado en los últimos años como un animal doméstico sumamente popular gracias a su naturaleza dócil, su tierno aspecto y su comportamiento silencioso. Estos pequeños y asombrosos herbívoros son criaturas extremadamente sociables y curiosas que disfrutan explorando su entorno, dando divertidos saltos de alegría cuando se sienten completamente seguros y felices en el hogar. Requieren una alimentación balanceada basada estrictamente en heno fresco, verduras de hoja verde y sustrato específico para mantener su salud digestiva y el desgaste necesario de sus dientes. Con paciencia y un trato delicado, los conejos pueden aprender a usar una caja de arena e interactuar activamente con sus dueños, respondiendo cariñosamente a las caricias en las orejas. Son mascotas perfectas para quienes buscan un compañero dulce, pacífico y visualmente encantador.
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3: Y ya estamos de regreso en este su programa Estilo de Vida, de Jerry Medina, aquí en Grupo Fórmula. Estamos platicando con el doctor Víctor López Ocampo y estamos hablando de la importancia también del corazón. Adelante, doctor.
6: Gracias, Marquito. Aquí algo que a mí sí me interesa mucho es hacer la diferencia, ¿no? Para que quede en resumen más o menos claro, uh-huh. Cavidades izquierdas del corazón van a dar la sangre oxigenada a todo el organismo. Cavidades derechas van a mandar la sangre a que se vuelva a oxigenar a los pulmones. Y aquí se hacen estos dos ciclos. Lo que mencionábamos hace un momento es que a mí en lo particular me llama la atención, tengo pacientes con varios años de diabéticos, varios años de hipertensos. Ajá. Sin embargo, ¿cuál es la situación, Miri, Marquito, de que en un momento dado este paciente pueda morir? La primera razón de muerte en México es infarto. Y esto es independientemente de que haya sido hipertenso o que haya sido diabético. ¿Qué quiere decir? De que a este corazón, que como bien lo está diciendo Marquito, muy eficiente, muy resistente, muy longevo, pero hay que tenerle el cuidado,
5: claro,
6: pertinente, porque muchas de las veces me cuido de la diabetes, me cuido de la hipertensión, me cuido de alguna otra enfermedad por ahí metabólica, no sé, asma, lo que se me quiera ocurrir, pero de repente medio descuido el corazón,
5: claro,
6: ¿verdad? Y desafortunadamente el corazón tan eficiente un día te puede dar un muy buen susto. Tan bueno te lo puede dar que ya pues ni siquiera te vas a dar cuenta, ya, ¿verdad? Pelaste,
5: pues sí.
6: Y hay personas que lo pueden vivir, lo pueden contar. Pero entonces, principal causa de muerte en México, infarto. Tenemos que tener mucho cuidado en el manejo, en el tratamiento y en el cuidado que le vamos a dar a nuestro corazón.
5: Ahorita estabas diciendo del asma y nosotros en el INE siempre nos dan la rehabilitación pulmonar en acondicionamiento físico precisamente para no cargarle al corazón, pues, ¿no? Todo el ejercicio, sino aprender a ir respirando para que no se force.
6: Sí, aquí está pasando, vamos a ocupar el asma, si tú me lo permites, uh-huh. Miri, para ver cuál dentro de las funciones del corazón está esta, ¿verdad? La de mandar sangre a todo el organismo. Uno de los problemas que puede enfrentar el corazón es de que su trabajo se vea un poco impedido por las resistencias que puede haber de los vasos, de las venas, de las arterias periféricas. O sea, que haya un poco de resistencia al trabajo del corazón. O sea, que el corazón, para que mande la sangre, no está trabajando tan libremente, sino que por ahí hay resistencias periféricas. ¿Cuál es la principal resistencia periférica a la que se enfrenta el corazón? Hipertensión. Hipertensión arterial sistémica. Esto hace de que la hipertensión se eleva porque hay una resistencia al trabajo del corazón. Las venas o las arterias, lejos de que le faciliten el trabajo al corazón, como que se lo obstaculiza.
5: ¿Tiene que bombear más o qué?
6: Tiene.
5: ¿O más fuerte?
6: Que trabajar más fuerte.
5: Okay.
6: Tiene que trabajar más fuerte. Entonces el corazón empieza a trabajar un poquito más fuerte. No es más en la frecuencia. La frecuencia regular del corazón debe de estar entre 60 y 80, más o menos en promedio. Entre 60 y 80 es el ritmo cardíaco normal. Entonces no va a aumentar la frecuencia, pero sí va a aumentar la fuerza de contracción a la resistencia periférica sistémica, que es la hipertensión arterial. Pero la otra cuestión, a lo que estás mencionando, Miri, personas que pueden tener asma. Cuando hay asma, puede haber una broncoconstricción. ¿Qué quiere decir? Que un poquito lo que viene a ser los factores de la respiración se nos van a cerrar. Y como se nos van a cerrar, también los pulmones van a producir un poquito de mayor esfuerzo al corazón. Recordemos que el corazón lo dividimos en cuatro partes, dos superiores, dos inferiores, pero a la vez dos izquierdas, dos derechas. Las izquierdas van a crecer principalmente por la hipertensión arterial sistémica, pero las cavidades derechas puede ser que crezcan por un exceso de fuerza para mandar la sangre a los pulmones a oxigenarse. Esto pasa mucho con el asma. Otra cosa de las cavidades derechas que pueden crecer es en el EPOC, enfermedad pulmonar obstructiva crónica. ¿Por qué? Porque el corazón en cavidades derechas va a tener que hacer más esfuerzo
5: para
6: mandar sangre a oxigenarse. Entonces, aquí estamos dándonos cuenta, recordemos que el corazón es un músculo, y si en este momento está haciendo más trabajo, va a crecer como cualquier músculo. Pero si nosotros no cuidamos ese corazón, no cuidamos no darle tanto esfuerzo, controlar la hipertensión arterial sistémica, controlar los datos del EPOC, controlar el asma, controlar un enfisema, dejar de fumar principalmente, cuestiones de este tipo, el corazón primero va a crecer. Va a crecer y va a decir, bueno, me estás poniendo más trabajo, yo soy fuerte y ahí va, te sostengo esa fuerza. Y siguen pasando los años y el corazón dice, sigo siendo fuerte, te aguanto. Pero va a llegar el tiempo, Miri, Marquito, en donde el corazón va a decir, bueno, ya me pusiste muchos años a trabajar de más. Ya me estoy cansando. Y puede ser que el corazón caiga en algún grado de insuficiencia. Al principio puede ser muy ligera.
5: Ajá.
6: Entonces son personas que tranquilamente te corrían 2 kilómetros diario, pensemos. Pero empieza con tantita incapacidad del corazón y ahora ya no te corre esos 2 kilómetros. Puede ser que ahora sea un 800, pero te va a ir bajando, uno 500. Va a llegar el momento en que ya el corazón se sigue cansando y ya nada más te corre uno al día. Si nos seguimos así y de forma alarmante,
5: que ya necesitas oxígeno.
6: Necesitas oxígeno y no subes escaleras de un piso. Alarmante totalmente.
5: Uh-huh.
6: Entonces, nosotros tenemos que cuidar. Estamos hablando entonces de lo que es el aparato circulatorio, que se basa principalmente de esta bomba, para que por medio de tubos va a llevar oxígeno, va a llevar nutrientes, va a llevar vitaminas y va a recoger sustancias tóxicas que se van a desechar. Las vamos a desechar principalmente por el riñón, por los pulmones y también otro factor muy importante, por el sudor. Por parte del sudor nosotros vamos a estar desechando sustancias tóxicas.
5: ¿Cómo puedo tener mi corazón sano? ¿Qué puedo hacer yo como Juan Pueblo para procurar que mi corazón esté bien? ¿Comida, ejercicio, no sé?
6: Sí, aquí básicamente hay cuestiones relativamente sencillas. Dentro de estas relativamente sencillas, pues evidentemente no fumar. El tabaco, mira, yo antes decía, mira, el tabaco te afecta aquí, allá y allá. En la actualidad me he dado cuenta que el cigarro y cualquier tipo de estos elementos te altera cualquier parte del cuerpo.
5: Cualquier
6: parte del cuerpo. Entonces, desafortunadamente, el tabaco hay que anularlo. al 100%, ¿verdad? Hay que anularlo. Hacer ejercicio, pues, ¿qué te puedo decir? De acuerdo a tu tiempo, a tus capacidades, a tu edad, ¿verdad? Pero pensemos, en promedio, si se pudiera hacer ejercicio media hora al día, sin mayor problema, yo creo que media hora sí nos podemos dar tiempo todo mundo de hacer ejercicio. Ahora, tal vez haya quien diga, no, yo no puedo salir a correr, pues ahí en tu casa haz algo de ejercicio aeróbico y demás, o sea, camina, sube las escaleras, ajá, bájalas, no necesariamente porque tengas que subir por algo, ¿verdad? Pero acostúmbrate a subir, se ha dicho mucho, por ejemplo, en los edificios, utilicen las escaleras, no utilicen el elevador, tomen suficiente agua. Consuman muchas verduras, las carnes rojas hay que disminuirlas un poquito porque las carnes rojas me suben regularmente lo que viene a ser ácido úrico, colesterol, triglicéridos, el colesterol de baja densidad. En una química sanguínea, nosotros viene dividida, siempre también me gusta mencionarlo, en la primera parte me dice más o menos cómo está mi páncreas, luego cómo está el riñón, pero después pasamos a colesterol, triglicéridos, colesterol de alta, de baja densidad, y últimamente pasan un parámetro que es el índice aterogénico, eso quiere decir riesgo de infarto.
5: Ay, doctor, pues vas a seguirnos platicando, pero vámonos a un pequeño corte y regresamos con ustedes a este su programa
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13: Ácidos grasos esenciales, omega 3, 6 y 9, ácidos grasos de pescado de agua fría, omega 3, EPA y DHA, ácido linoleico y borraja gamma, y ácido oleico de olivo, omega 9. Los ácidos grasos cumplen varias funciones en el organismo, como son mantener la temperatura corporal, mejorar la absorción de las vitaminas liposolubles A, D, E, K.
14: ¿Sabías que incluir verduras de hojas verdes en tus comidas protege tus ojos y fortalece tus huesos?
13: Vamos a una breve pausa y regresamos a su programa Estilo de Vida.
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1: Londres, Reino Unido. Londres es una metrópolis fascinante, donde la historia milenaria de la realeza británica se funde perfectamente con una modernidad audaz e hiperconectada. Barrios emblemáticos como Soho, Camden Town y Notting Hill muestran una mezcla vibrante de culturas, mercados exóticos, expresiones artísticas callejeras y gastronomía internacional de primer nivel. Museos de renombre mundial con entrada gratuita y monumentos históricos como el Big Ben conviven con rascacielos futuristas a orillas del río Támesis. Londres es un imán intelectual y creativo global, un espacio inclusivo donde conviven pacíficamente tradiciones centenarias y las tendencias más vanguardistas del arte, la música y la tecnología contemporánea.
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1: El gato. El gato doméstico es un felino fascinante que combina a la perfección elegancia natural, independencia indomable y un magnetismo misterioso que ha cautivado a la humanidad desde el antiguo Egipto. A diferencia de otros animales de compañía, los gatos conservan intactos sus agudos instintos de cazadores solitarios, lo que se refleja en su agilidad superior, su oído hiperdesarrollado y su visión nocturna impecable. Son mascotas extremadamente limpias, que dedican gran parte del día a su aseo personal y demuestran su afecto de maneras sutiles pero profundas, como el reconfortante ronroneo o el suave roce de su cabeza. Su capacidad para adaptarse a espacios pequeños como apartamentos, sumada a su naturaleza silenciosa y pacífica, los convierten en compañeros ideales para la vida urbana moderna, aportando una serenidad única y un toque de misterio al hogar.
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2: Un solo rayo contiene suficiente energía para tostar 100.000 rebanadas de pan en una fracción de segundo muy pequeña.
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3: Y ya estamos de regreso en Estilo de Vida. Y estamos platicando acerca del aparato circulatorio. Doctor, pues síguenos contando cómo, qué hacer para que nuestro corazón esté bien.
4: Sí, aquí esto es bien importante, mantener nuestro corazón sano es relativamente fácil. No fumar, hacer ejercicio, tomar suficientes líquidos, pero líquidos ahora sí que sanos, ¿verdad? Agua principalmente, dejar bebidas azucaradas, comer muchas verduras. Hay que ver también mi resistencia, por ejemplo, a alimentos grasos. Nosotros debemos de ver la manera de no formar placa de ateroma. Regularmente el corazón sano, pensemos nuevamente, un chico de unos 20 años, es difícil que tenga ya placa de ateroma. Regularmente el corazón, que es esta bomba, va a estar mandando sangre ya sea a todo el organismo o a los pulmones por tubos limpios. Estamos hablando de un chico joven, ¿verdad? Por tubos limpios, pero con el paso del tiempo, también de acuerdo a ciertas enfermedades, puede ser que yo empiece a la luz interior de estos vasos a formar placa. Esta placa, que puede ser de colesterol o puede ser de algún tipo de grasa, va a disminuir el calibre de lo que viene a ser el flujo sanguíneo. Entonces, de aquí viene el riesgo de que algún día pueda yo tener inclusive desprendimiento de placa que me tape una vena o una arteria importante del corazón o inclusive del cerebro. Entonces, ¿qué es lo que nosotros tenemos que hacer? Nuevamente, una dieta sana, beber suficiente agua, hacer ejercicio y estar muy atento siempre a los estudios. A mí, yo siempre recomiendo que en un momento dado, si efectivamente, si fuera, por ejemplo, una persona, vamos a decir, entre los 20 y 30 años, que se haga una química sanguínea una vez al año, ¿verdad? Y así, si vamos avanzando, pues una persona, pensemos entre los 50 en adelante, pues si se puede, cuando menos una vez al año, pero si no, Miri, Marquito, sería dos veces al año. ¿Por qué? Porque muchas de las veces, eso me ha pasado mucho, de que el paciente se siente bien. sí. Te lleva a los estudios y los triglicéridos disparados.
3: Y es que como que no pelamos mucho eso, ¿verdad? Ay, no. Sí, traigo el colesterol y el triglicérido alto y ya.
4: Qué bueno que lo estás mencionando.
3: Pero como que no pelamos.
4: Qué bueno que lo estás mencionando, porque también hay pacientes que van a la consulta, te llevan sus estudios de laboratorio y los triglicéridos en 500, y cuando deben de estar en 150 máximo. Y te dicen, pero yo siempre ando así, doctor. ¿Y tú? Entonces, algo así como que te lo dice normal. No, no es normal. O su colesterol, que debería de estar máximo en 200 y andan 400 también, pero te lo dicen con toda la tranquilidad del mundo, yo siempre ando así, sí, no es
3: mi
4: normal.
3: Mi cuerpo así funciona, ¿ok?
4: Exacto, así mi cuerpo así funciona, pero pues no, esos son riesgos cardíacos. Entonces, si tú andas con tu colesterol, con tus triglicéridos elevados, sobre todo el colesterol de baja densidad, el que ahí dice LDL, y lo andas, ese debería de estar en 100 y también lo andas en 300, por ahí hay quien dice, pues por aguas, porque en cualquier momento te da el infarto, y son personas que desafortunadamente, yo siempre digo también, hay personas que dicen, pues yo platiqué con él en la mañana y lo vi perfecto, pues sí, lo viste perfecto, pero el cuerpo ya le estaba por ahí avisando de que teníamos un riesgo cardíaco.
3: Híjole, ¿y hay épocas o edades en las que es más riesgoso el problema cardíaco?
4: Bueno, aquí si buscáramos épocas, definitivamente hacia fin de año estamos tomando en cuenta, vamos a hablar de aquí de nosotros, de México, estamos hablando de que somos muy afectos a las cenas. Yo luego les digo también a mis pacientes, por ejemplo, se acerca la cena de, no digo ahorita, ¿no? Pero cuando está por acercarse la cena de Navidad y Año Nuevo, y luego me dicen, oiga doctor, ¿podré cenar esto o aquello? Yo valoro si en un momento dado su colesterol, sus triglicéridos no están tan elevados, les digo sí, sin problema. El día de la cena tú puedes cenar lo que haya, inclusive lo que hayas, no te preocupes. Pero recuerda, es el día de la cena.
3: Claro.
4: También yo creo que esa es una característica de nosotros. Siempre he dicho del pueblo en México, en donde hace cena, pero luego te dura, creo, una semana. Y estás en el famoso...
3: Pues sí.
4: Dique, ¿no? ¿A poco no?
3: Primero son las preposadas, luego son las posadas, luego ya la Navidad, luego el Año Nuevo, luego el todo eso.
4: Sí, pero, por ejemplo, en la cena de Navidad, se hace pero con abundancia y luego sí. Se pasan comiendo lo de la cena de Navidad hasta el Año Nuevo, de veras,
3: Y además muy variado, nuevo, lo echamos de todo,
4: de
3: ¿verdad?
4: De todo, pero siempre son comidas un poquito más pesaditas.
3: Claro,
4: entonces,
3: pues nada más los romeritos echados.
4: Cuando me dicen, ¿puedo comer? Sí, pero en la cena de Navidad no puedes ya en el recalentado comer más. ¿Por qué? Porque siempre son cenas tantito pesadas.
3: Claro.
4: Ahora, si tengo un paciente que de a tiro no puede comer, si le digo, para nada.
3: No.
4: Pero si su colesterol y triglicéridos están en límites aceptables, puede ser que tantitito alto, le digo sí, cenas, pero después de la cena, cero, no me vayas a estar comiendo, son 15 días, tan solo entre Navidad, Año Nuevo,
3: casi el mes,
4: 15 días, como bien lo dijiste, si juntas las posadas y eso,
3: sí, claro.
4: Entonces sí, definitivamente hacia enero puede ser una etapa en donde tenemos elevación de eventos cardíacos, entonces sí. Ahora, edades, definitivamente estaríamos hablando de que con la edad sí vamos a ir teniendo también, ya dijimos temporada, ahora estamos en edad, después de los 40 estamos, se dice que a los 40 estamos entrando a una etapa probable de infarto. Claro, 50 más 60 más, a los 70 más. Entonces, sí, pero desde los 40 hay personas que ya pueden llegar a tener un infarto. ¿Por qué? Porque pues ya no estamos en los 20, ya estamos en los 40, y de los 40 en adelante, algebraicamente te va a ir aumentando lo que viene a ser la probabilidad de un infarto.
3: Porque luego incluso hasta hubo una campaña de que mujeres a partir de los 50, cuando la menopausia, estaban más propensas a tener un infarto.
4: Aquí pasa una cuestión. La mujercita viene a tener pues la etapa de lo que viene a ser la reproducción. La reproducción, sí, vamos a englobarla entre, por decir algo, entre los 15 y los 40 años. Para ese entonces las hormonas ováricas, ajá, están pues a todo lo que dan, definitivamente, ¿verdad? No solamente te permiten la reproducción, sino que también te protegen a ti. O sea, estamos hablando que la progesterona, el estradiol, la LH y varias hormonas, sí, no solamente te permiten la reproducción, sino te protegen. Sí. Te protegen de muchas enfermedades. Entonces el cuerpo está muy sano, toda esta etapa de la fertilidad en la mujer va de la mano con que estás tú muy protegida para muchas enfermedades. La mujer llega a la menopausia, Miri, y al llegar a la menopausia bajan muchas hormonas, sobre todo las ováricas, y tu protección va bajando. Como tu protección va bajando, si por ahí tienes la predisposición genética, porque en tu familia alguien tiene problemas de tiroides, tal vez tú los adquieras. Si en tu familia hay algo de cáncer, tal vez tú lo adquieras. Si en tu familia en línea han muerto por infarto, porque eso se ha visto, de que cuando en la familia mueren por infarto, por ahí se van, por ahí se van, por ahí se van. Pero resulta que esto está muy relacionado, Miri, con la cuestión hormonal. Entonces, en la mujer específicamente, al llegar al climaterio bajan las hormonas y la desprotegen un poquito. Al quedar un poco desprotegida, se te vienen varias enfermedades, tiroides, cardiovasculares, empiezas a subir de peso, pierden el pelo, bueno, no en la totalidad, desde luego, y afortunadamente se les cae un poquito el pelo, pero es una relación muy directa con el factor hormonal.
3: Doctor, síguenos platicando, pero vámonos a un pequeño corte. No le cambien, que regresamos aquí a este su programa
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6: Vamos a una breve pausa y regresamos a su programa Estilo de Vida.
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7: Algarabía, el juego de las palabras, con Pilar Montes de Oca. palabra que pasó a la lengua española y a muchas otras lenguas y que proviene del croata es la palabra corbata, porque justamente entra al español por el italiano cravata y a su vez este viene del francés cravat, que significa justamente croata. Y es que este término nació a finales del siglo XVII durante la Guerra de los 30 años, cuando los soldados y mercenarios croatas fueron los primeros que utilizaban un pañuelo en el cuello, arriba de la camisa y dentro del saco. Y esta moda que empezaron a copiar los franceses y otros europeos se llamó el cravat, y de ahí corbata.
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9: Soy Gemini Robotics y Ertu. Su modelo de razonamiento integrado más avanzado para robótica, que funciona como un cerebro de alto nivel para robots y permite que estos interactúen con humanos. Este modelo de razonamiento permite a los robots comprender el mundo físico y planificar tareas complejas con 99.3% de precisión al detectar el momento exacto en que ocurre un evento físico. Fue diseñado para que el robot anticipe las acciones futuras mientras las ejecuta simultáneamente, gracias a que monitorea continuamente la señal de video para supervisar su propio progreso y adaptarse si surge algún problema, y de la misma forma sabe con precisión cuándo pasar al siguiente paso. Es capaz de coordinar flotas de robots debido a que el modelo permite la colaboración para que puedan trabajar juntos en espacios compartidos y completar flujos de trabajo complejos que un solo robot no podría realizar. Soy Aimee Rivera. 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
10: Playa de Arena Verde, Estados Unidos. Conocida oficialmente como Papakolea, esta joya exótica se encuentra en la Isla Grande de Hawái. Es una de las cuatro únicas playas en todo el planeta que posee arena de color verde oliva. Esta tonalidad tan extraña se debe a la presencia masiva de cristales de olivino, un mineral pesado que se desprende del cono volcánico que rodea la bahía tras las constantes erupciones. El mar erosiona la roca volcánica, lavando los materiales ligeros y dejando este espectacular matiz verde que contrasta con el océano.
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11: Los diamantes son trozos de carbón que soportaron presiones y temperaturas extremas bajo la superficie de la Tierra por siglos.
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3: Y ya estamos de regreso en Estilo de Vida. Y bueno, doctor, entonces, a ver, platícanos qué más podemos hacer para nuestro sistema circulatorio, las venas, ¿qué podemos hacer para que estén más contentas ellas o los glóbulos rojos que se puedan?
4: Qué bueno que lo estás mencionando. Cuando el corazón está bombeando sangre, pero estrictamente la sangre, ¿de qué se compone? Ajá. Se compone de varios elementos, pero dentro de estos los glóbulos rojos. Los glóbulos rojos van a ser los que van a transportar principalmente el oxígeno. También va a haber glóbulos blancos. Los glóbulos blancos van a ser los que nos van a defender. Todo esto va a ir en un plasma, ¿verdad? Aparte de este plasma van las plaquetas. Entonces hay que hablar de lo que viene a ser todo lo que es el aparato circulatorio, lo que estamos diciendo, esta bomba que es el corazón, grandes vasos, pequeños vasos, la relación tan íntima que tiene que ver con la cuestión de los pulmones, la oxigenación, lo que viene a ser el riñón, excreción de sustancias nocivas o desecho más bien, que va a ser por el riñón o por el pulmón. Pero hay que hablar también un poquito de qué es entonces lo que maneja el corazón al estar trabajando, la sangre. La sangre oxigenada que nos va a llevar todos los nutrientes, todas las vitaminas, y que va a recoger sustancias ya poco oxigenadas que se van a expulsar, ya sea por lo que viene a ser también productos de desecho del excremento. Ajá. La orina o la expiración en los pulmones, también por el sudor. El organismo es algo extremadamente complejo, maravilloso, pero todo esto, y como bien lo estás mencionando, mencionando, Miri, ¿cómo lo vamos a mantener sano? Hay que beber mucha agua, hacer ejercicio, muchas verduras, carnes rojas con su medida, pero sí las necesitamos, ¿verdad? Y definitivamente hay cuestiones que nos agreden. Por ejemplo, el exceso de bebidas azucaradas nos puede hacer un poquito daño. El exceso de carnes que tienen alto contenido de grasa también nos pueden hacer daño.
3: Claro.
4: Ahora, estábamos hablando de riesgos, ya estábamos hablando de temporadas, estábamos hablando de las edades. Es muy frecuente de que al paso del tiempo y con la edad, desafortunadamente sí van aumentando nuestros factores de riesgo. Hay personas, por ejemplo, que me rebasan los 60 años, que en su ejercicio cotidiano, si lo acumuláramos, ellos hacen lo que una persona joven, en todo el día, una persona de más de 60 puede ser lo que una persona joven en sus actividades te lo hace en 3, 4 horas. Sí. Porque la persona joven anda corriendo, brincando, saltando por sus actividades y demás. Resulta que también en una persona de más de 60 años probablemente está en lo que es la jubilación. Entonces empieza a estar económicamente en una etapa ya un poquito menos activa. Entonces es un poquito, hay todo eso, hay que tenerlo en cuenta. Por eso no hay que perder de vista que tenemos que hacernos los estudios. Los vuelvo a mencionar. Biometría hemática, porque en la biometría hemática vamos a ver principalmente la fórmula blanca, que es los factores de defensa que van en la sangre. Ahí vienen los eritrocitos, por ejemplo, vienen las plaquetas. En la química sanguínea, para ver cómo está trabajando y qué riesgos tengo en el hígado, en el riñón, en el corazón y demás. Y aparte de esto, en el general de orina, porque en el general de orina puede ser que yo esté viendo qué sustancias de desecho estoy teniendo, cómo me está trabajando ese riñón, si estoy reteniendo urea, si estoy reteniendo creatinina. Todo esto, si lo juntamos, va directo al corazón. Ahora, claro, en este momento, Miri, estamos hablando del corazón, pero si se me afecta el corazón, se te afectan las piernas, se te afecta el hígado.
3: Todo.
4: ¿Por qué? Porque es un sistema, efectivamente, es un todo. Claro que para el estudio lo estamos dividiendo, pero se te afecta el corazón, cuidado, porque se te empiezan a hinchar las piernas, el riñón empieza a tener problemas, los pulmones empiezan a tener problemas. Y si lo quiero hacer de forma inversa, una persona con EPOC, que su problema primario empezó en pulmones, ahora te afecta el corazón, también claro. Te afecta el riñón. Estamos hablando que para el estudio lo dividimos, pero estrictamente no hay nada de que la mitad está bien, pero la otra mitad mal. Desafortunadamente, la economía humana se nos mantiene sana toda o toda empieza a tener esta decadencia.
3: Sí, pues
4: decadencia.
3: Es que es como una máquina, ¿no? Con los engranajes. Toda va funcionando bien, cada una tiene su por qué hacer, pero de

0: gol, el PG diamante. Nuevamente vamos a estar manejando el ácido glutámico. El ácido glutámico va a estar dando esa oxigenación también. Algo que no se nos debe de pasar, la Q10. La Q10 es fundamental para mantener al corazón en un buen estado. Hay que tomar en cuenta, si hablamos nuevamente aquí brevemente del corazón, el corazón late aproximadamente entre 60 y 80 latidos por minuto, pero tiene una parte en lo que viene a ser la aurícula izquierda, que se le llama nodo sino auricular. Ajá. Ese es el que le da el ritmo al corazón. Hay que mantenerlo sano. Para eso sirve la Q10, para que tengamos ese ritmo. También hay personas que dejan de hacer ejercicio y caen en bradicardia, que el corazón ya te late muy lento. O hay personas que por el EPOC, por el asma, por la hipertensión, caen en taquicardia. También pueden caer en taquicardia por lo de la tiroides, ¿verdad? Que empieza el corazón, pum, pum, pum, pum. Todo esto le puede afectar y a la larga hacer que el corazón caiga en algo de insuficiencia. Entonces quedamos el MSM, ¿verdad? 3 veces al día, el PreG en la mañana, en la tarde, el ácido glutámico tarde-noche, la Q10 fundamental.
1: ¿Ácidos hay que grasos?
0: Tener los ácidos grasos 3 veces al día después de cada alimento, el omega 5 también después de cada alimento, y con esto, Miri, vamos a tener, tomar agua, no fumar, tener nuestro consumo de carnes rojas en moderada, la medida suficiente, y una vida sana, una dieta sana.
1: Pues ya escucharon todas las cosas que tenemos que hacer, que la verdad no es nada del otro mundo, y sin embargo, pues pueden salvar nuestra vida o nuestra calidad de vida, ¿no?
0: Yo creo que esto segundo que estás mencionando, calidad de vida. Hay muchos pacientes, eso es algo muy recurrente que a mí me mencionan, sobre todo, bueno, ¿de qué es tu consulta regularmente de personas que te rebasan los 40, 50? Siempre lo digo porque hay más jóvenes casi que nunca les duele nada, ¿verdad? Aunque ya por ahí algo ande, pero no van mucho al médico. Pero entonces, ¿cuál es el problema o la preocupación principal de una persona con el paso de los años? Calidad de vida. Dicen, es que doctor, a mí si me da un infarto, yo la verdad prefiero morirme que estar dando lástimas, dando pena, cositas así, o si esto, la verdad yo, pero a ver, no hay que verlo de esa forma.
1: Claro.
0: Si queremos calidad de vida, como lo estás diciendo,
1: claro, Miri, claro,
0: suplementémonos.
1: Claro.
0: Tengamos un buen estilo de vida, consumamos los elementos, si me lo permites, claro, el MSM, el PreG, el ácido glutámico, la Q10, los ácidos grasos, el omega 5, ¿verdad? Y con ejercicio, y bueno, desde luego, pues uno nunca sabe ni cuándo ni cómo, ¿verdad? Pues va a llegar este momento final, pero ese momento final puede ser que, llegada la situación, nosotros no tengamos que sufrirlo, vamos,
1: claro,
0: a decir
1: la agonía
0: así,
1: no sea larga.
0: Que la agonía no sea tan larga. ¿Por qué? Porque nos estuvimos cuidando,
1: claro,
0: para que, pues vamos, de alguna forma, el ciclo de la vida, nacer, crecer, reproducir y morir. Esto, claro, no tiene, claro, remedio,
1: claro,
0: ¿verdad?
1: Pues sí.
0: Pero que cuando
1: somos
0: llegue este momento,
1: no nos queda de
0: este
1: otra
0: momento que sea de, con lo dijiste, calidad de vida.
1: Doctor, pues le agradezco muchísimo que haya estado con nosotros.
0: Como siempre, Rocío de la Mora, Sofía Bani, Miri 10, como siempre te lo agradezco, David Oseguera, un placer estar con ustedes.
1: Y para todos ustedes, les mandamos pues la mejor de las vibras, cuídense mucho, descansen y sean muy felices.
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Hemos llegado al final de su programa, pero tenemos una cita con usted el día de mañana, aquí, en Estilo de Vida. 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

0: 40. Por la derrota de los tepanecas, amos de la Náhuac, una guerra de poder se cocina al interior de la alianza triunfadora. Tlacaelel, joven guerrero y consejero de Ixcoac, el rey mexica, confronta a Nezahualcóyotl, el culto señor de Texcoco, refugiado con sus huestes en Tenochtitlán, a espera de que sus aliados cumplan la promesa de ayudarlo a recuperar su territorio. Tlacaelel, armado de resentimiento y una inagotable hambre de poder, mueve todos los hilos a su alcance, se transfigura en el emisario de Huitzilopochtli para manipular guerreros y gobernantes a fin de terminar con su rival. Compleja en donde personajes femeninos aparecen como símbolo de resistencia a una tradición que las excluye. Enrique Serna se confirma así como uno de los grandes retratistas de la historia mexicana a través de un ojo clínico que entra y descubre las entrañas más ocultas del poder. 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
2: Cada vez es más común ver adolescentes que se sienten profundamente ofendidos ante una corrección, una crítica o una exigencia. Sin embargo, la vida está llena de retos, desacuerdos y momentos incómodos que requieren fortaleza emocional. Como padres y educadores, nuestro objetivo no es evitarles toda frustración, sino enseñarles a enfrentarla de manera saludable. Permitir que resuelvan problemas, asumir responsabilidades y aprender de sus errores fortalece su carácter. No se trata de ser duros, sino de acompañarlos mientras desarrollan resiliencia, tolerancia a la frustración y confianza en sus propias capacidades. Cuando un joven entiende que equivocarse forma parte del aprendizaje y que puede superar las dificultades, se convierte en un adulto más seguro y preparado para enfrentar los desafíos de la vida con equilibrio, perseverancia y una actitud positiva.
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3: Izamal, Yucatán, conocida como la ciudad de las tres culturas, esta bellísima localidad yucateca destaca porque prácticamente todos sus edificios y templos están pintados de un radiante color amarillo. El majestuoso convento de San Antonio de Padua, construido sobre una antigua pirámide maya, domina un entorno donde el pasado prehispánico, la época colonial y la vida moderna coexisten con absoluta armonía.
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4: El estado de Alaska es el lugar de Estados Unidos donde más gente camina hacia su trabajo todos los días.
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6: De la mañana con 30 minutos tiempo del centro de México. Gracias por estar con nosotros esta mañana de miércoles 12 de agosto de 2026. A nombre del equipo que hace posible este espacio informativo, Adriana Romero, Claudia Arellano, Rogelio Miguel, Álvaro López y Ricardo Díaz, les saluda Juan Manuel de Anda. Estamos transmitiendo en vivo a través del 103.3 de FM, el 970 de amplitud modulada, y en todas las plataformas de Grupo Fórmula, en streaming a través de YouTube, en el canal de Grupo Fórmula Oficial. Les recuerdo mis redes sociales con mucho gusto. Usted me puede seguir a través de X, ahí me encuentra como arroba Juan M. de Anda, en Facebook Juan Manuel de Anda y en Instagram como Juan Manuel de Anda G. Tenemos información importante que se ha generado en las últimas horas y que estaremos compartiendo con usted en la próxima hora y media. Bueno, pues allá en Colombia continúa la tragedia producto del terremoto de magnitud 7.4 que se registró el lunes pasado. En este marco, el presidente de este país, Abelardo de la Espriella, informa que hasta este momento hay un saldo de 181 personas que han perdido la vida, 2.595 que están heridas, 48 edificios colapsados y 1.136 viviendas destruidas, así como afectaciones en 807 escuelas y 85 centros de salud. También se informa que por lo menos hay 3.000 desaparecidos. Vamos a escuchar lo que dijo el presidente de Colombia.
7: En este momento tenemos 181 fallecidos a nivel nacional, 2.595 heridos, 195 desaparecidos, 1.136 viviendas destruidas, 48 edificios colapsados. Aquí está haciendo presencia el Gobierno Nacional para afrontar esta tragedia como corresponde.
6: Bueno, pese a esta situación, el gobierno de Colombia está informando también que sus equipos de rescate, médicos y demás cuerpos de emergencia ya están desplegados, por lo que declina el envío de personal de rescate de otros países. El gobierno señala que lo que se necesita en este momento son insumos para atender a las familias afectadas. Vámonos con Adriana Romero, quien tiene pues la actualización sobre lo que ocurre en estas zonas devastadas, en estas zonas afectadas por el sismo de lunes allá en Colombia. Adriana, adelante con el reporte. Buen día.
8: Gracias, Juan Manuel. Buenos días. El presidente de Colombia, Abelardo de la Espriella, cifró este martes en 181 el número de muertos por el terremoto de magnitud 7.4 que sacudió el lunes varias zonas del país, un balance que contrasta con el de al menos 240 fallecidos contabilizados por las autoridades de los departamentos más afectados. De la Espriella añadió que al menos 85 centros de salud resultaron averiados y que unas 74 carreteras presentan daños. El Valle del Cauca es la región con más fallecidos, con 130, de los cuales 95 corresponden a Cali, su capital, y 35 a otros municipios, mientras que el alcalde de la capital vallecaucana, Alejandro Eder, informó de 949 heridos, 86 personas rescatadas y 239 atrapadas bajo los escombros, además de 56 edificios colapsados. Juan Manuel, la diferencia entre las cifras nacionales y regionales se produce después de que la Unidad Nacional para la Gestión del Riesgo de Desastres anunciara que, por instrucciones de la Espriella, toda la información oficial sobre la emergencia sería emitida exclusivamente por la Presidencia de la República. Con información de la Agencia EFE, Adriana Romero.
6: Muchísimas gracias, Adriana. Fíjese, también la Secretaría de Relaciones Exteriores está informando que hasta el momento no se han reportado muertes de mexicanos por este terremoto allá en Colombia. Además, el canciller Roberto Velasco informa que están buscando todos los mecanismos para que el equipo de fútbol infantil de Tijuana, que quedó atrapado allá en Colombia, pueda salir de ese país. Bueno, en otro tema, y nos vamos hasta León, allá en Guanajuato, está Lisbeth Hernández, enviada especial de Grupo Fórmula, porque a partir de hoy la Universidad Nacional Autónoma de México pues aplica el examen de control presencial para ingresar al nivel licenciatura. Cuéntanos, Liz, te escuchamos, buen día.
9: Hola, Juan Manuel, muy buenos días, me da muchísimo gusto saludarte este miércoles. Comenzamos con información importante acerca de la UNAM. El día de hoy es el primer, la primera aplicación del examen de control. Nosotros nos encontramos en León, Guanajuato, que es sede justamente de esta aplicación del primer examen de control presencial. Esta prueba comenzará a las 5 de la tarde, la aplicación durará 3 horas, es decir, de 5 a 8. Es el examen de control presencial el día de hoy miércoles. Únicamente con este horario. Para mañana jueves tenemos 3 turnos de 9 a 12, de 1 a 4 y el último turno sería de 5 a 8 de la noche. Es un examen de 120 reactivos. Los aspirantes tendrán 3 horas para responderlo y es necesario que lleguen una hora antes de la hora que dice en su cita. Esto para agilizar el ingreso y su registro. También deben de traer una identificación oficial vigente y pues de esta manera facilitarán su ingreso sin contratiempos. Por supuesto, no se les permite el uso del teléfono celular y tampoco el ingreso de bolsas, mochilas o bultos grandes para que lo tomen en cuenta. De acuerdo a la información que publicó la Dirección General de Comunicación Social de la Universidad Nacional Autónoma de México, el día de ayer a las 4 de la tarde, 2,122 aspirantes ya habían hecho su registro para hacer el examen presencial en León, Guanajuato. Por supuesto, nosotros seguiremos pendientes de todo lo que transcurra en esta jornada. El reporte que te tengo hasta el momento.
6: Muchísimas gracias, Liz, por tu información. Lisbeth Hernández, enviada especial de Grupo Fórmula allá a León, Guanajuato, en donde, reitero, a partir de hoy comienza la aplicación de este examen de control presencial para el ingreso a nivel licenciatura en la máxima casa de estudios. Y bueno, vámonos ahora con Juan Antonio Jiménez, porque él estuvo muy atento a esta audiencia que duró pues casi 14 horas, en la que ya definitivamente Ángel Aguirre Rivero, ex gobernador de Guerrero, fue vinculado a proceso por el delito de desaparición forzada bajo la hipótesis de haber ocultado información relacionada con el caso de los 43 normalistas de Ayotzinapa. Juan Antonio, te saludo, adelante con tu información, buen día.
10: Gracias, Juan Manuel. Muy buenos días. Luego de una audiencia que duró alrededor de 14 horas, un juez federal vinculó a proceso al exgobernador de Guerrero, Ángel Eladio Aguirre Rivero, por el delito de desaparición forzada de personas bajo la hipótesis de que el servidor público ocultó información. El impartidor de justicia le confirmó la medida cautelar de prisión preventiva oficiosa, además de que le dio un plazo de 4 meses para el cierre de la investigación complementaria. La defensa del político de origen priista había presentado testigos y documentos para confirmar que la fecha en donde supuestamente citó una reunión para ordenar la destrucción de videos de cuando algunos normalistas fueron detenidos, él se encontraba en la Secretaría de Gobernación en la Ciudad de México. Sin embargo, el Ministerio Público Federal logró confirmar su participación en los hechos. Al término de la diligencia, el abogado de Ángel Aguirre, Guillermo Barradas, indicó:
11: "Es una pena, es una lástima ver la fragilidad del sistema de justicia actualmente que estamos viviendo. Ustedes presenciaron esta ardua audiencia en la que se desahogaron pruebas que demostraron una reunión de alto nivel en la que se encontraba el señor Aguirre en el momento en el que supuestamente le entregaron los videos que supuestamente mandó a destruir, ¿no? Entonces, en nuestra opinión quedó clarísimo que demostramos eso. La fiscalía incluso en su desesperación pretendió ofrecer una geolocalización de un celular que ni siquiera era del señor Aguirre".
10: El abogado Guillermo Barradas adelantó que apelarán esta resolución con la finalidad de demostrar la inocencia del exgobernador. Cabe señalar que a esta audiencia acudieron algunos padres de normalistas de Ayotzinapa, quienes mostraron su confianza en que habrá justicia con sus hijos desaparecidos. Juan Manuel, el reporte.
6: Muchísimas gracias, Juan Antonio, por tu información. Ayer en la conferencia de prensa del pueblo, la presidenta Claudia Sheinbaum dio a conocer una cifra importantísima. Fíjese, dice que en cuanto a la Estrategia Nacional de Seguridad y Justicia, está pues funcionando, está marchando de la mejor manera, y esto ya ha redituado en una baja de los homicidios dolosos. Se ha reducido 51%, fíjese, al pasar de un promedio diario de 86.9 en septiembre del 24 a 42.5 en julio de este 2026. Una baja, repito, de 51%. Israel Aldave, tú estuviste como siempre muy atento a esta conferencia de prensa del pueblo de la presidenta Claudia Sheinbaum. Adelante con tu reporte, buen día.
12: La presidenta Claudia Sheinbaum destacó la reducción del homicidio doloso en 51%. La cifra representa, se dijo, que diariamente se dejaron de cometer 44 homicidios dolosos.
13: Que la reducción de homicidio doloso es de 51% entre septiembre de 2024 y julio del 2026. En 22 meses la reducción del homicidio doloso es la mitad de cuando recibimos.
12: Otros resultados alcanzados con la estrategia implementada los detalla el secretario de Seguridad, Omar García Harfuch.
14: Del 1 de octubre del 2024 al 31 de julio del 2026, en la administración de la presidenta Claudia Sheinbaum han sido detenidas 63.500 personas por delitos de alto impacto. Se han asegurado 32.800 armas de fuego y 518 toneladas de droga, entre ellas más de 5 millones de pastillas de fentanilo. En 23 entidades del país, el Ejército y la Marina han destruido 2.725 laboratorios clandestinos y áreas de concentración utilizados para la producción de metanfetamina.
12: El reporte que tengo.
6: Muchísimas gracias, Israel. Bueno, pues importantísimo este balance que hace la presidenta Claudia Sheinbaum y también el secretario de Seguridad, Omar García Harfuch, en relación a este plan que ha dado buenos resultados, plan de seguridad. Pues los homicidios dolosos han bajado en 51%, pero además ha habido también incautación de droga, detención de generadores de violencia. Y en este marco, fíjese, el secretario de Seguridad y Protección Ciudadana, Omar García Harfuch, informa de la detención de 12 presuntos extorsionadores de productores, comerciantes, transportistas y empacadores de los sectores aguacatero, ganadero y cárnico allá en el estado de Michoacán. David Galván, tú tienes la información, te saludo, buen día. Juan Manuel, muy buenos días, y te informo que el Gabinete de Seguridad dio a conocer que como parte de la Estrategia Nacional contra la Extorsión en Michoacán, fueron detenidas 12 personas relacionadas con este delito en contra del sector aguacatero, uno de los más golpeados en los últimos días, además de productores, ganaderos y cárnicos. Entre los detenidos, según detalló el propio secretario de Seguridad y Protección Ciudadana, Omar García Harfuch, se encuentra Cristiano Maximiliano N., alias el X1, quien forma parte de una célula de los Caballeros Templarios, además de otros de los detenidos que serían integrantes del Cártel Jalisco Nueva Generación en la zona. A partir de 11 órdenes de cateo otorgadas por un juez de control, fue que el personal de la Defensa, la Guardia Nacional, la Secretaría de Seguridad y Protección Ciudadana y la Fiscalía General de la República procedió a la intervención de diversos inmuebles ubicados en los municipios de Uruapan y Siracuarétiro. Además de los inmuebles asegurados, algunos de ellos vinculados a estas organizaciones criminales, las fuerzas federales lograron decomisar 6 armas de fuego, vehículos, un inhibidor de señal, equipo táctico, narcóticos, dispositivos electrónicos y dinero en efectivo. Se agregó que estos presuntos criminales fungían como encargados de cobro y recolección de cuotas contra empresarios del sector productivo en la región, tanto de aguacate como de otros productos cárnicos. Además, se dijo que algunos de ellos realizaban la introducción de cigarros piratas en misceláneas de los municipios de Michoacán donde operaban. Es la información que te tengo, Juan Manuel, respecto a este importante golpe ahí en el estado de Michoacán.
15: Muy bien, David, muchísimas gracias por tu información. Y de Michoacán, pues nos vamos a Veracruz, porque también el secretario Omar García Harfuch informa ayer sobre la detención en Minatitlán de un sujeto a quien apodan el Búho, Sergio N. Él está identificado como coordinador operativo de un grupo delictivo y además estaría relacionado con el homicidio de la periodista Roxana Guzmán. Con esta detención de este sujeto al que apodan el Búho, son ya 9 personas las que han sido detenidas y que tienen relación con este asesinato. Óscar Zúñiga, voy contigo porque, bueno, los gobiernos de México y Estados Unidos están anunciando el reforzamiento de sus actividades, de sus operativos en la frontera común para el combate al tráfico de armas, de drogas y de personas. Adelante, Óscar, buen día.
16: Gracias, Juan Manuel. Muy buenos días. La Embajada de Estados Unidos en México resaltó la importante colaboración conjunta que realizan las autoridades de seguridad de ambos países en la frontera para evitar la inmigración ilegal y el tráfico de armas y drogas. La representación diplomática estadounidense indicó que existe una amplia coordinación entre los organismos de seguridad de su país con la Guardia Nacional, Defensa y autoridades de Chihuahua y Ciudad Juárez para combatir el tráfico de armas, drogas y personas. Se dijo que con esta cooperación se fortalece la frontera en común y se evita que la delincuencia organizada siga avanzando y causando daño a las familias de los dos lados de la frontera. Juan Manuel, el reporte.
15: Muchísimas gracias, Óscar, por tu información, y vámonos hasta los Estados Unidos con Francisco Villalobos, corresponsal de Grupo Fórmula, porque ayer se dio a conocer, usted se acuerda que por ahí a principios del mes de julio se llevó a cabo una cumbre de la OTAN allá en Turquía. Bueno, pues dicen que el presidente de los Estados Unidos, Donald Trump, salió en un de este país, de Turquía, pues en un avión militar, lo ocultaron en un contenedor de servicio de comida, esto ante pues la posibilidad de que sufriera un atentado. Cuéntanos, Francisco, te saludo, buen día.
17: ¿Qué tal, Juan Manuel? ¿Cómo estás? Muy buenos días. Capítulo 2 de esta historia de prácticamente como si fuera una novela de Ian Fleming del agente 007 sobre el tema este de Donald Trump y lo que sucedió el 14 de julio allá en la capital de Turquía después de la reunión de OTAN, donde el presidente de los Estados Unidos básicamente, bueno, el servicio secreto engaña a todo mundo haciendo asumir, incluyendo a los que iban en ese avión, que Donald Trump viajó en el Fuerza Aérea 1 que todo mundo conocemos, el precioso 747 azul pastel con la bandera de los Estados Unidos, y que viaja a bordo del avión, se baja por la puerta del costado en este camioncito donde traen la comida, donde abastecen alimento al avión, y secretamente se sube a ese camioncito de la comida, lo bajan, y lo transportan unos 700 metros donde estaba un 757 esperándolo y también lo suben de manera secreta. viajó en ese avión 757 a Londres, de ahí aborda una vez más el 747, donde todo el mundo pensaba que iba él desde Turquía a Londres, se baja del avión y se sube a este nuevo avión que lo regaló el gobierno catarí, también un 747. Bueno, todo este show de agentes especiales y demás se vino alrededor de la cuestión de que los servicios de inteligencia de Estados Unidos obtuvieron información de que no solamente Irán, que por cierto tiene, comparte frontera con Turquía, había logrado que un miembro, no sé, del ejército o un agente, un terrorista financiado por el gobierno iraní o qué sé yo, alguien del servicio de inteligencia de Irán, que logró entrar a Turquía y que tenía con él un lanzacohetes, de esos que se ponen en el hombro y pueden lanzar misiles antiaéreos, que había logrado entrar a Turquía y que aparte tenían evidencia que estaba alrededor del área de la capital donde se encontraba esta reunión de la OTAN. Así de tamaño el peligro que corría Donald Trump, el peligro que corría Fuerza Aérea 1 y la razón por qué hicieron lo que tuvieron que hacer para engañar a los terroristas y también de paso a los pasajeros que iban en el 747 rumbo a Turquía, que hizo que desembarcaron todos en Londres para esa cuestión. Obviamente ese reporte del Washington Post no se tenía que hacer público o no lo quería que hiciera público el gobierno de Donald Trump, pero se hizo bastante público y la pregunta del millón es ¿en qué tanto peligro estaban los pasajeros del 747 que deja de ser Fuerza Aérea 1 en cuanto el presidente no está a bordo? ¿Quién fue el que dio la orden? ¿Y quién fue el que aceptó esa orden como una orden legal? Así las cosas, que Juan Manuel, de esta historia del espionaje y la vida real, que realmente sí fue la vida real, que realmente sí pasó, y pasó sin que nos diéramos cuenta.
15: Muchísimas gracias, Francisco, por tu reporte. Pues sí, así las cosas con este capítulo en donde el presidente de los Estados Unidos, Donald Trump, sale de Turquía escondido en un contenedor de comida ante la posibilidad de un atentado. Bueno, vámonos con Jenny Valencia. Ayer el INEGI dio a conocer información importante sobre el costo de la canasta alimentaria. Tuvo un aumento de 3.8 durante el mes de julio. Cuéntanos, Jenny, buen día.
18: Hola, ¿qué tal, Juan Manuel? Te comento que el INEGI informó que aumentó el costo anual de la canasta alimentaria en julio en relación con la línea de pobreza extrema por ingresos al elevarse 2% en el ámbito rural e incrementar su precio a 1,894.69 pesos y subir 3.8% en la zona urbana al alcanzar un valor de 2,545.72 pesos. Al dar a conocer la actualización de las líneas de pobreza correspondientes al séptimo mes del año, el organismo añadió que los costos de la canasta no alimentaria se ubicaron en 3,494.78 pesos en el ámbito rural y 4,884.09 pesos en la zona urbana. Los alimentos y bebidas consumidas fuera del hogar que más contribuyeron al incremento anual del valor monetario de la canasta alimentaria fueron papa y cebolla. Ese reporte, Juan Manuel, que tengas muy buen día.
15: Gracias, Jenny. Igual para ti. ¿Cómo cerraron los mercados financieros ayer en la segunda jornada de la semana? La Bolsa Mexicana de Valores concluyó con un retroceso de 1.32%. Allí en los Estados Unidos, en Nueva York, también los mercados con tendencia negativa. El Dow abajo 0.34%, el Nasdaq también con pérdida 0.60% y el Standard & Poor's negativo 0.32%. En Asia ya han concluido operaciones los mercados financieros en la jornada de este miércoles, la tercera jornada de la semana, y están concluyendo con alzas generalizadas. Mientras tanto, en el viejo continente y en Europa, los mercados están abriendo en el terreno mixto. El dólar interbancario está en 17 pesos con 10 centavos, en ventanilla 16.59 a la compra y en 17.54 a la venta. El euro cotiza en 19 pesos con 69 centavos. Los precios del petróleo, la mezcla mexicana, 78.76 dólares por barril, el West Texas Intermediate en 83.20 dólares y el Brent del Mar del Norte en 88.91 dólares por barril. Vámonos con mi querido Beto Campos y la información deportiva, porque Irving Lozano pues ya es el nuevo jugador del Galaxy. Te saludo, mi querido Beto, buen día.
19: Juan, muy buenos días, así es. Irving el Chucky Lozano ya fue presentado con el equipo del Galaxy de Los Ángeles, en donde llegó a préstamo por parte del San Diego FC, en donde prácticamente fue borrado por el entrenador. El día de hoy comienza el fútbol en Europa con el juego de la Supercopa entre el Paris Saint-Germain, campeón de la Champions League, y el Aston Villa, campeón de la Europa League en Salzburgo. Malas noticias para Pumas, porque Sebastián Córdoba tuvo una ruptura del ligamento cruzado anterior, por lo que se pierde lo que resta de temporada. En la Liga Mexicana de Béisbol, los Diablos Rojos de México han tomado ventaja sobre los Guerreros de Oaxaca por 2-1, mientras que la NBA presentó el inicio de su calendario de la temporada, que será el 20 de octubre, y destaca el duelo entre los campeones Knicks y los Sixers de Filadelfia, donde inicia la era de LeBron James, pero los detalles los tendremos más adelante.
15: Así es, mi querido Beto, regresamos contigo un poco más tarde. Vámonos con Ulises Soriano. Ayer ahí en la lateral de viaducto a la altura de la colonia Escandón, pues se registró el colapso de un edificio que estaba en proceso de demolición. Los escombros cayeron pues en una de estas partes de los carriles laterales, justamente de viaducto Miguel Alemán. Ulises, adelante con tu reporte, buen día.
20: Juan Manuel, muy buenos días, qué gusto saludarte. Te comento que un error durante los trabajos de demolición habría provocado el derrumbe parcial de un edificio de 4 niveles ubicado en la colonia Escandón, alcaldía Miguel Hidalgo, en la calle de Minería 145. Durante varias horas generó afectaciones a la circulación del viaducto Miguel Alemán. El incidente ocurrió alrededor de las 9 de la mañana en este inmueble ubicado en el número 145, prácticamente en la esquina con viaducto, cuando parte de la estructura se vino abajo y los escombros alcanzaron la vialidad. Pese a la magnitud del derrumbe, no se registraron personas lesionadas y solamente fueron daños materiales en un vehículo y en una motoneta que circulaban por el lugar y en el momento del accidente. De acuerdo con la titular de la Secretaría de Gestión Integral de Riesgos y Protección Civil, Miriam Ursúa, el desplome ocurrió durante el proceso de demolición del inmueble y había sido provocado por una maniobra incorrecta. Asimismo, la secretaria explicó el proceso que se tiene que seguir para deslindar responsabilidades.
15: Muchísimas gracias, Ulises, por tu reporte. Laura Cardoso, ¿cómo pinta el clima para el día de hoy? Buen día.
21: Manuel, muy buen día, y calor extremo y lluvias intensas golpearán gran parte del país este miércoles. El Servicio Meteorológico Nacional advierte que persistirá el calor extremo en gran parte del país, con temperaturas de 40 a 45 grados en Baja California, Sonora, Chihuahua, Sinaloa, Coahuila, Nuevo León, Tamaulipas, Michoacán y Guerrero. Además, esperan temperaturas de 35 a 40 grados en Baja California Sur, Nayarit, Jalisco, Colima, Durango, San Luis Potosí, Veracruz, Oaxaca, Chiapas, Tabasco, Campeche, Yucatán y Quintana Roo, por lo que las autoridades recomiendan mantenerse hidratados, evitar la exposición prolongada al sol y cuidar especialmente de niños y adultos mayores. El pronóstico también prevé lluvias intensas en Jalisco, Colima, Veracruz, Oaxaca, Chiapas, Tabasco y Campeche, así como lluvias muy fuertes, sí, en Chihuahua, Michoacán, Yucatán y Quintana Roo. En la Ciudad de México y el Estado de México se esperan lluvias fuertes con riesgo de encharcamientos e inundaciones. Otro factor de riesgo será el viento. Se pronostican rachas de hasta 70 kilómetros por hora en Coahuila, Nuevo León, Tamaulipas y el Istmo de Tehuantepec.
15: Muchísimas gracias, Laura. Bueno, pues continuará las lluvias y también el calor. El programa hoy no circula para el día de hoy. Para este miércoles se aplica para los autos con engomado rosa, terminación de placas 3 y 4. Rápidamente le comento que el Salón de la Fama de los Compositores de Nashville anuncia que Taylor Swift será incorporada a sus filas en la categoría de compositores contemporáneos como parte de la clase 2026. Nos despedimos en este momento del auditorio que nos escucha a través de nuestras estaciones hermanas en el interior de la República y que continúan con su programación habitual. Que tengan un excelente miércoles aquí en la capital de la República. Volvemos después de una pausa.

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1: Sazón de quinoa y vegetales. Combina una base de quinoa cocida con brócoli, zanahoria y pimientos asados a la parrilla. Añade un toque ligero de salsa de soya baja en sodio para sazonar. Es un platillo vegetariano completo, rico en fibra y energía.
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2: Los delfines se llaman por nombres específicos mediante silbidos únicos que desarrollan para identificarse dentro de sus grupos sociales siempre.
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1: Las medusas inmortales pueden revertir su ciclo de vida.
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4: Los astronautas no pueden eructar en el espacio porque no hay gravedad para separar el líquido del gas en el estómago.
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5: Las mariposas saborean la comida utilizando receptores químicos ubicados en sus patas antes de decidir poner sus huevos allí mismo.
0: Aprendamos juntos.
4: El desierto del Sahara era una región verde cubierta de lagos y praderas hace apenas unos 6.000 años atrás.
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4: Los ojos de las avestruces son más grandes que sus propios cerebros, lo que les da una visión muy aguda.

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0: Buenos días, sea usted bienvenido a esta emisión, la matutina de Radio Fórmula Jalisco. Estamos con ustedes abriendo la conversación. Es día miércoles, llegamos al miércoles, siendo para algunos, para buena parte, la mitad de la semana laboral, pensando en esta lógica de trabajo de lunes a viernes. Bueno, pues si es así, ya como sea, estamos alcanzando casi, casi la meta. No la final, pues, pero justo el respiro, ¿no? Se puede decir así. ¿Cómo le ha ido a usted en la semana? ¿Cómo le ha tratado precisamente este mes de agosto? Porque justo es miércoles 12 de agosto del año 2026 y pues estamos aquí listos para informarle de aquello que trasciende, que es noticia, que es importante conocer aquello, evidentemente, de lo que ya ha ocurrido, pero también estamos muy pendientes, ¿eh? Muy pendientes de lo que se registre desde este momento y hasta las 7:55, 56 más o menos de la mañana, que es el tiempo en el que estamos en este espacio y que contamos con el enorme favor de su atención. Gracias de verdad por permitirnos con usted, pues arrancar este día, arrancarlo bien informado. Yo no sé, también a lo mejor usted lo mencionaba ya, está terminando labores, saliendo del horario nocturno y de madrugada a trabajar, pues también esa es otra posibilidad, si es así, qué bien que ya va de descanso para casa. Y aquí estamos para informarle, Luis Enríquez está a cargo de los controles de audio del 89.5 de FM y también del 790 de amplitud modulada. De esta casa que es la suya de Radio Fórmula Jalisco. Hay mucha información que proporcionarle, mire, por fortuna también información en carácter positivo en materia de desaparición de adolescentes. Hay tres casos que se resuelven a partir de su ubicación. Se localizan recientemente en diferentes partes de nuestro país y de nuestro estado también en particular. También seguimiento evidente de lo que se registró el día de ayer, no, antier por la noche, ayer en la mañana le daba cuenta justo de este ataque a balazos que se había registrado en una taquería y pues que horas después se supo, se sabe que está lamentablemente el cantante Alfredo Olivas involucrado a partir de que familiares de él son parte de los afectados, uno de ellos, de los fallecidos, otro estaría pues en condición grave en un hospital. La Fiscalía de Jalisco investiga, aunque de momento no ha dado pronunciamiento mayor en torno al caso. En fin, damos inicio, ¿le parece? Comenzamos con lo que es noticia, con lo que se está registrando. Y justo con la información precisamente de esta taquería, del ataque que se dio en la taquería de la cima de Zapopan y que dejó dos personas sin vida y cuatro más lesionados extraoficialmente, una víctima mortal y uno de los heridos serían primos, justo le mencionaba, del cantante Alfredo Olivas. Alrededor de ocho sujetos habrían disparado contra los comensales y escapado en tres camionetas. La fiscalía investiga el móvil, busca a los responsables. Reitero, todavía no se confirma de manera oficial, sino que se ha dado a través de filtraciones de información a medios de comunicación. Yo imagino que será hasta mañana, ¿no? Cuando ocurra la habitual rueda de prensa, se tenga conocimiento específico de qué ocurrió y también justo de la consanguinidad con el cantante que estuvo hace cosa de semanas ahí en la Glorieta Minerva, en este megaconcierto que organizó el gobierno del estado junto a Alejandro Fernández. Y en materia de desaparición de personas, dos adolescentes de 15 años reportados como desaparecidos desde el día 27 de julio en Lomas de Mirador fueron localizados con vida y en buen estado de salud en Cirándaro, Guerrero. La Fiscalía de Jalisco informó que permanecen bajo resguardo mientras se realizan los trámites para trasladarlos aquí a Jalisco y reunirlos con sus familiares. De momento no se dan mayores detalles en torno al por qué se encontraban allá, con qué, pues digamos, presupuesto, dinero se habrían escapado hacia aquel sitio y si estarían o no relacionados al crimen organizado, su desaparición como tal relacionada a grupos delictivos. Policías viales localizaron en la colonia El Coli de Zapopan a una adolescente de 12 años que contaba con una ficha de búsqueda activa. Esta menor, que se encontraba desorientada, habría salido horas antes de su domicilio para realizar compras y no logró regresar. Fue llevada a la vicefiscalía en personas desaparecidas para facilitar su reintegración familiar. Una mujer fue vinculada a proceso en Guadalajara por presuntamente almacenar material de explotación sexual infantil. Esta investigación surgió de una alerta internacional de Cyber Trip Line canalizada por la Guardia Nacional. Esta plataforma se da en apoyo justo de la investigación a delitos en donde se ven involucrada la tecnología, el Internet. La Fiscalía de Jalisco informó que la indagatoria involucró cuentas de correo y números telefónicos. Esta mujer, esta imputada, va a permanecer en prisión preventiva y se fijaron 4 meses de investigación para la investigación complementaria. La Fiscalía General de la República aseguró cerca de 40 mil litros de hidrocarburo durante un cateo en una finca de San Lucas Evangelista, un poblado de Tlajumulco de Zúñiga. El operativo derivó de una denuncia anónima y también fueron asegurados 3 tractocamiones tipo autotanque, además de 7 vehículos, una moto. Y como parte de la indagatoria se incluye a varios contenedores justo en los que se encontraba este combustible. El agente del Ministerio Público Federal investiga la procedencia del mismo, del hidrocarburo y las posibles responsabilidades. De momento no se informa de ninguna persona detenida. En San Pedro Tlaquepaque, la policía municipal detuvo a un joven de 22 años que portaba una pistola calibre 9 milímetros con 8 cartuchos útiles cerca de la colonia Alto Sur. El detenido viajaba con otros 2 hombres en una motocicleta. Llevan 3 a bordo de este vehículo. Fue puesto a disposición del agente del Ministerio Público de la Federación y la autoridad ya investiga si el grupo estaría relacionado con robos de teléfonos celulares en esta misma zona, vaya si fueran o no, si son o no, mejor dicho, estos llamados motoladrones. Un hombre de 34 años en situación de calle fue herido de bala cuando caminaba ahí por Periférico Nuevo y camino a Matatlán, parte de la colonia Coyula en Tonalá. La víctima recibió un disparo en un pie y fue trasladada a un puesto de socorros en estado, por fortuna, no grave. Dijo que los agresores simplemente dispararon desde un vehículo en movimiento, pareciera que por mera diversión. Ya se investigan las imágenes captadas por la cámara del C5, las cámaras del C5, para dar con los responsables. 12 personas resultaron lesionadas tras un choque y volcadura de un camión Tortón sobre la avenida Jesús Michel González en Tlajomulco de Zúñiga. El vehículo de carga, presuntamente por una falla mecánica, impactó a un autobús, una camioneta y a otro automóvil particular. 2 personas fueron reportadas en estado grave, 5 en condición regular y 5 más leves. Todos los heridos fueron trasladados a la Cruz Verde de la cabecera municipal. La Universidad de Guadalajara presentó Presente, un programa que busca promover entre estudiantes un uso responsable de teléfonos celulares y redes sociales, además de recuperar espacios de convivencia y cuidar su salud mental. La estrategia que comenzará con una prueba piloto no plantea abandonar los dispositivos, sino fomentar la desconexión temporal, recuperar también la atención y fortalecer la convivencia entre compañeros. Oiga, que por cierto, también decirle que la Universidad de Guadalajara está analizando instalar un centro de acopio para apoyar a personas afectadas por el sismo ocurrido en Colombia. La rectora Carla Planter señaló que se espera conocer bien a bien las necesidades específicas antes de recibir víveres para evitar complicaciones en la atención y, por supuesto, también en la logística. La Universidad de Guadalajara prevé replicar el esquema utilizado anteriormente ante emergencias en países latinoamericanos. Personas adultas mayores expusieron en el Congreso de Jalisco demandas en materia de salud preventiva, autonomía, abandono, también discriminación y brecha digital. Entre las propuestas destacan crear un parlamento permanente para este sector y garantizar alternativas a los trámites digitales. La diputada Tonatzin Cárdenas planteó una comisión legislativa especializada y un plan estatal de envejecimiento y atención a la vejez. Apicultores en Jalisco alertan sobre la creciente comercialización de huachimiel, que son mezclas elaboradas con jarabes y otros ingredientes que imitan la miel natural. Vaya, utilizan esta denominación de huachicol para decir huachimiel, digamos miel ilegal o con características que no son propias de la miel natural. El sector enfrenta además pérdidas de colmenas por condiciones climáticas adversas y mayores costos de producción. Productores realizan la quinta feria de la miel del 14 al 16 de agosto en el centro de Zapopan. El lago de Chapala continúa recuperando su nivel gracias a los escurrimientos generados por las lluvias de las últimas semanas. De acuerdo con la Comisión Estatal del Agua, el embalse se encuentra al 69.48% de capacidad, una recuperación que mejora a su vez también la disponibilidad del principal abastecedor de agua para el área metropolitana de Guadalajara, del lago de Chapala, aunque la autoridad mantiene el llamado, por supuesto, al consumo responsable, que esto no signifique echar campanas al vuelo, porque una cosa es que la fuente principal esté teniendo recuperación y otra que se logre tratar el total del agua que llega por acueductos para dispersarla a usuarios de la ciudad. Guadalajara, Zapopan, Tlajomulco alcanzaron acuerdos con el CIAPA para regularizar sus adeudos por el agua, algunos acumulados durante 27 años con descuentos de hasta 85%. Guadalajara va a pagar 135 millones de pesos, Zapopan 102, luego de reducir una deuda de 780 millones de pesos, y Tlajomulco adeuda 104 millones, está negociando un convenio con un adelanto de 10 millones de pesos. Cosa distinta a la que se vive en municipios de Tlaquepaque y Tonalá. Sus gobiernos emanan del partido Morena, que continúan ellos sin acordar con el CIAPA los montos que endeudan por el servicio de agua. Tonalá reconoce 3 millones de pesos, mientras que el organismo contabiliza 90 millones. Tlaquepaque sostiene que debe apenas 7.6 millones de pesos frente a los 260 millones registrados por el CIAPA. Su titular, Ismael Jáuregui, señala que las revisiones evidentemente continúan. Jalisco generó 4.703 empleos entre el mes de enero y julio de 2026, apenas 12.3% del promedio registrado en este periodo durante la última década. Coparmex Jalisco alertó además sobre la baja de 2,000 registros patronales, principalmente microempresas. En 7 meses abrieron 28 empresas, pero cerraron 2,035, 73 cierres por cada apertura. Guadalajara otorgará el 1%, perdón usted, no, albergará, voy de nuevo. Guadalajara albergará el 1 de diciembre la ceremonia de los Latin America's 50 Best Restaurants 2026. Vaya, los 50 mejores restaurantes de Latinoamérica 2026 Así se llama el evento, traducido al español, y se va a realizar esto el 1 de diciembre aquí en Guadalajara, y van a reunir a chefs y restauranteros de toda la región, o bueno, de la región que destaca. La ciudad suma así otro encuentro gastronómico internacional luego de recibir en mayo la ceremonia de la guía Michelin México. Un día antes, el último día de noviembre, se realizarán los 50 mejores, digamos, conversatorios con especialistas de la industria restaurantera. En información en materia política, en el Congreso de Jalisco firmó un convenio para incorporar sus instalaciones a la Red Jalisco y así sustituir gradualmente a proveedores privados de Internet sin costos adicionales. El proyecto contempla 50 antenas fibra óptica y dos enlaces de 10 gigabits. La agencia de conectividad será responsable de instalar, mantener y brindar soporte técnico a la infraestructura. La regidora de Tequila, Evelyn Castañeda, anunció su incorporación a Movimiento Ciudadano luego de desempeñarse como integrante independiente del Cabildo. Esta regidora afirmó que busca fortalecer su proyecto y ampliar la posibilidad de impulsar cambios en el municipio. Así hay que decir que esta regidora, a su vez, también fue una de las que, ¿se acuerda usted?, denunciaron en lo público a el exalcalde Diego Rivera, hoy preso, detenido por presuntos nexos con el crimen organizado. Bueno, en aquella ocasión la denuncia que presentó esta regidora, junto con otra más, fue por violencia de género, abuso de autoridad y retención de salario. Oiga, y esto involucra a Jalisco, porque también, claro, en Jalisco hay red carretera operada por el gobierno federal, y esto a su vez estaría brindando mayor seguridad a quienes por ellas transitan, debido a que el gobierno federal puso en operación un C4 carretero equipado con 88 estaciones de monitoreo, también un despacho para atender incidentes en autopistas. El centro ya fue utilizado durante el Mundial para seguimiento de delegaciones y concentraciones de personas, una cobertura inicial que incluye las carreteras hacia Veracruz, Acapulco y Querétaro, además de las autopistas Mazatlán-Culiacán y Durango-Mazatlán, que se consideraron en su momento unas de las más conflictivas en materia de seguridad y en cuanto a índice también de delitos. El C4, un centro operativo desde las instalaciones de cámaras de videovigilancia. Esto opera en carreteras federales ya desde hace algunas semanas. Ojalá que a partir también de esto, pues se convierta en una constante la coordinación con autoridades de cada uno de los estados. Son las 6 de la mañana con 20 minutos, 6 con 20. ¿Qué le parece si vamos a una pausa comercial? Regresamos en breve, no le cambie, es la emisión vespertina de Radio Fórmula. Hay más que platicar.
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4: Singapur. Singapur es una ciudad-estado futurista que se ha consolidado como el puente financiero y tecnológico más limpio, verde y eficiente entre Oriente y Occidente. Destaca mundialmente por su exitosa convivencia multicultural, uniendo armónicamente a comunidades de origen chino, malayo, indio y una inmensa población de expatriados occidentales. Su arquitectura vanguardista desafía la gravedad de los icónicos invernaderos de Gardens by the Bay y el impresionante complejo Marina Bay Sands. La gastronomía singapurense es el reflejo fiel de su diversidad, combinando mercados callejeros galardonados con los restaurantes más sofisticados. Singapur es, en definitiva, el modelo global de una metrópolis sostenible, próspera y multicultural, orientada con paso firme hacia el desarrollo del mañana.
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7: Originario de Australia, el eucalipto es uno de los árboles de crecimiento más rápidos en el mundo. Sus hojas producen aceites esenciales con propiedades medicinales y su madera es vital para la producción de papel. Aunque son controvertidos por su alto consumo de agua, juegan un papel crucial en la economía forestal global y en la absorción rápida de gases contaminantes.
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Son las 6 de la mañana, en este momento ya con 23 minutos, 6 con 23 de regreso. Estamos en la emisión matutina de Radio Fórmula Jalisco. Con ustedes seguimos abriendo la conversación. ¿Cómo va su mañana? Que no se le haga tarde, ¿eh? De pronto yo sé que hay días que le cuesta más trabajo levantarse que otros. O de pronto arrancar el día. Arrancar el día me refiero a que poner aquel café, a lo mejor ya se despertaron. Pero de ahí a que el cerebro más o menos va agarrando la idea de qué se trata el día de hoy, qué hay que hacer el día de hoy, si poner café, hacer desayunos, salir de casa para comenzar la jornada, hacer ejercicio, oiga, importantísimo, ¿eh? No dejemos de lado la importancia de hacer ejercicio, la importancia de activar el cuerpo, cualquiera que sea la edad, cualquiera que sea la edad, a nivel de las posibilidades, porque justo ayer escuchaba una charla precisamente sobre eso. Bueno, es que además estuvo esa actividad de la que ya le daba cuenta, en la que se hablaba de la incorporación de adultos mayores a la vida pública, y bueno, me refiero en cuanto a la atención específica de sus necesidades. Y pues hay que decir que la vejez, esta etapa de la vida, pues también tiene como reto el mantener una salud lo más óptima posible a partir de los propios autocuidados. Y el ejercicio resulta en un excelente autocuidado, porque pues gracias a él se pueden fortalecer diferentes partes del cuerpo y se puede acrecentar o por lo menos intentar que disminuya lo menos posible la masa muscular, que esta a su vez da soporte, estructura, bueno, soporte sería la palabra, ¿no? Soporte a el sistema óseo, por ejemplo. Y de pronto, no sé, usted se habrá dado cuenta, porque en redes sociales, lamentablemente, lo ocurrido, este hecho que quedó videograbado, entiendo que fue en Monterrey, en Nuevo

0: Napoleón, el momento exacto en el que un hombre de que menos de 30 años, va caminando por una banqueta, pues, y un hombre de la tercera edad va en sentido contrario por la misma banqueta, y así, sin ningún motivo aparente, sin ningún porqué, porque además, ¿qué justificación se pudiera encontrar a eso? El hombre con el hombro golpea bueno, el de 30 años, quiero decir, golpea con el hombro al hombre de la tercera edad, que simplemente va caminando, lo golpea, pero además se ve el movimiento intencional, la cámara logra captar que hasta, pues, digamos, se hace hacia un lado para encontrarse con el adulto mayor, lo golpea y este movimiento al adulto lo desestabiliza al grado de que cae, pero no simplemente cae sobre la banqueta, sino que cae hacia el lado de la calle por el arroyo vehicular donde en ese justo instante estaba pasando un camión y le atropella, lo mata. Se hizo viral el momento del ataque. Posteriormente, la Fiscalía de Nuevo León logró detener a este hombre, le imputó cargos por homicidio, homicidio, no sé qué tipificación, pero pues evidentemente provocó la muerte de este hombre de la tercera edad. Y eso, pues en redes sociales evidentemente se mostró una enorme indignación, cuestionamientos en torno a la salud mental del propio sujeto, que de la nada, reitero, habría pues atacado, porque fue un ataque como tal al adulto mayor, al hombre de la tercera edad, pero hubo un comentario en particular que me llamó la atención entre todos ellos, que era justo, y la persona que lo emitía decía, yo soy fisioterapeuta y quiero decir que es importantísimo que los adultos mayores busquen tener actividad física que les permitan continuar fortaleciendo tanto su balance, ¿no? Es decir, que al momento, esto que llaman ejercicios funcionales, es decir, al momento en que algo ocurre fuera del cuerpo, te permite reaccionar sin posibilidad de caerte. Porque muchas de las personas adultas mayores que resultan con afectaciones graves en su salud son a partir de caídas. Y entonces, pues eso también tiene que ver mucho con la estabilidad que tienen las mismas al poder seguir caminando, al estar haciendo sus actividades cotidianas, diarias. Vaya, eso es parte también de la salud. Se menciona incluso desde ayer en este evento que hubo en el Congreso de Jalisco, donde la diputada de Futuro, Tonantzin Cárdenas, pues tomó como, pues pareciera como propia esta bandera de buscar mayores regulaciones legislativas o bueno, como tal, que se les incluya más a partir de programas en materia de salud a esta población específica, la población de la tercera edad. Porque si bien en México todavía no estamos en un problema, digamos, grave en cuanto a abandono de adultos mayores o en cuanto a personas que viven en soledad, una soledad no elegida a partir justo de cierta década de vida. En otros países, en Europa, se observa muchísimo cómo este fenómeno va en crecimiento. Y lo que se buscaría es que justo a través de actividades colectivas, se permita o se les involucre en más círculos para seguir formando comunidad. Es eso también parte de lo que ayer se denunciaba allí en el Congreso del Estado. Ya veremos qué resultados se dan o qué bases se cimentan, ¿no? En torno a esto, pues porque para allá vamos, invariablemente, si es que somos afortunados, pues, y llegamos a esta edad, la edad adulta, por supuesto, ojalá en plenitud, ojalá con lo económico ya resuelto. Esa es otra deuda que el Estado aún tiene, ¿eh? El momento de la jubilación, ya veremos las generaciones actuales qué es lo que se solventa a partir de que ya el modelo de jubilación y recibir pensión por parte del Seguro Social o del ISSSTE o de cualquier otro sistema de este tipo ya no forma parte de la realidad. Yo imagino que tendrá que darse también un cambio en la administración desde lo federal para ir resolviendo esto, porque ese problema aún no estamos viéndolo, ¿eh? Y no falta tanto para comenzar a ver los efectos. Cambio de tema porque es momento de charlar con mi querida Uzi Toledo, con quien tengo el gusto de contar en este momento de la mañana en esta emisión. ¿Cómo estás, Uzi? Bienvenida. Muy buenos días.
1: Muchas gracias, Sierra. Muy buenos días para ti y quienes nos escuchan. Que tengan un excelente miércoles. Tenemos información respecto a todo lo que está ocurriendo con el CIAPA, pues la calidad del agua y todo lo que se está realizando para poder solucionar este problema que desafortunadamente pues sigue muy latente en muchas colonias de la zona metropolitana. Y el día de ayer es que en una rueda de prensa se confirmó que los gobiernos de Guadalajara, Zapopan y Tlajomulco acordaron cubrir en conjunto 377 millones de pesos que mantienen pendiente con el CIAPA, recursos que serán destinados para fortalecer la operación del organismo y mejorar su capacidad de respuesta ante las necesidades del servicio. El director del CIAPA, Ismael Jáuregui, detalló que Guadalajara aportará 135 millones de pesos, mientras que Zapopan cubrirá 102 millones y Tlajomulco 140 millones de pesos. Explicó que una vez que comiencen a fluir estos recursos, el organismo podrá atender algunas de las necesidades que enfrenta para mantener sus labores operativas. También agregó que el objetivo es contar con mejores condiciones para atender de manera oportuna los reportes y emergencias que se presenten en los municipios, pues cada incidencia requiere personal, equipo y herramienta para su atención. Escuchemos qué fue lo que dijo el director del CIAPA, Ismael Jáuregui, al respecto.
2: Para iniciar el procedimiento de pago, que seguramente en días próximos nos dará muy buenos flujos, nos dará también posibilidades de sumarle al equipo operativo del CIAPA herramientas de trabajo, vehículos operativos, que no nos falten los químicos, que tengamos la manera de seguir buscando la potabilización y que busquemos también la atención hacia el ciudadano. Recordemos que cada solicitud ciudadana, cada fuga, cada socavón, cada emergencia que se tiene, se requiere activación, se requiere equipo, se requiere herramienta.
1: Bueno, como ya lo mencionábamos, son Guadalajara, Zapopan y Tlajomulco quienes acordaron pagar diferentes cantidades, pero el día de ayer en esta reunión estuvieron presentes tanto la presidenta municipal de Guadalajara como el presidente municipal de Zapopan, quienes pues ellos también confirmaron en el caso de Verónica Delgadillo, que son 135 millones de pesos, revisaron también y depuraron 1,100 cuentas, de las cuales únicamente 311 fueron reconocidas como correspondientes al municipio, y el convenio contempla un primer pago de 30 millones de pesos. También la presidenta municipal agregó que se contempla la donación de infraestructura para el CIAPA con con un valor de 20 millones de pesos, con el objetivo de fortalecer la capacidad del organismo para mejorar la distribución del agua en la ciudad. En el caso de Zapopan, también el presidente municipal, Juan José Frangé, informó que el adeudo que originalmente se calculaba en 780 millones de pesos, quedará en 102 millones, luego de que el ayuntamiento acreditó obras realizadas que fueron consideradas dentro de la negociación. Y pues el acuerdo contempla únicamente cuentas pendientes hasta 2025 y no incluye los consumos correspondientes a 2026. Y también como parte del convenio, Zapopan instalará 211 medidores en edificios públicos municipales con la finalidad de registrar el consumo de agua y realizar los pagos correspondientes al volumen utilizado. Vamos a escuchar lo que dijo Juan José Frangé, presidente municipal de Zapopan.
3: También comentarles que vamos a tener 211 medidores en todos los edificios públicos municipales de Zapopan y mediremos lo que consumimos vamos a pagar lo que corresponde. Sin embargo, dejar muy claro que este problema no lo puede resolver solamente el gobernador, ni solamente el CIAPA, nos toca a todas y todos. Hoy lo anunciamos nosotros y quiero felicitar a Vero, al presidente municipal Aquirino. Y...
1: bueno, mientras tanto, Tonalá y San Pedro Tlaquepaque aún mantienen diferencias con el CIAPA respecto a los montos que reconocen como adeudos. El director del organismo, Ismael Jauregui, explicó que Tlaquepaque reconoce una deuda de 7.6 millones de pesos, mientras que el CIAPA calcula un monto cercano a 260 millones. Para Tonalá, el organismo estima un adeudo de 90 millones de pesos, pero el municipio reconoce únicamente 3 millones. Escuchemos qué dijo el director del CIAPA sobre ello.
2: Seguramente es el esquema también de los recargos, que con el decreto aplicado, el 100% de descuentos de estos mismos recargos, sus consumos y sus deudas hacia el CIAPA van a ser minoritarios. No lo que ellos estiman que son la deuda, tendremos que seguir trabajando con ellos para tener un acuerdo. El acuerdo que ya tenemos en número de cuentas, en número de montos presupuestales en deuda, con Guadalajara, Zapopan, y en este caso estamos en la revisión final con la...
1: Bueno, también señaló el director del CIAPA que continúan las mesas de trabajo para revisar las cuentas y buscar acuerdos con estos municipios, y todavía se trabaja en el caso de Tlajomulco, también en los, de Tonalá y de Tlaquepaque, perdón, en los montos, mientras que en Tlajomulco ya se encuentra en proceso la revisión para definir la cifra final de acuerdo y el acuerdo correspondiente, Irán.
0: Oye, Uzi, ¿estos adeudos son a partir de lo que se estima se utilizó en edificios públicos o tiene que ver con uso de infraestructura o vaya? Porque recordemos que CIAPA se encarga sí de abastecer el agua, pero también de generar la infraestructura de alcantarillado y que lleva el agua también, digamos, hasta los edificios, desde las plantas potabilizadoras o desde las redes de distribución. ¿Qué es lo que incluye en el caso de los ayuntamientos?
1: Sí, es en edificios públicos y también, bueno, es en realidad en las dos cosas que mencionas, porque en los acuerdos que se han hecho, los municipios también han hecho algunas reparaciones y también dentro de los acuerdos, pues ya le mencionan al CIAPA, ¿no? Pues nosotros también cooperamos con esto y se les va descontando. Pero en realidad sí es en edificios públicos y lo que tiene que ver con la operación del municipio, porque pues también universidades, en este caso, sí, claro. Hospitales son los que a veces no pagan, entonces, bueno, la Universidad de Guadalajara en todo caso.
0: Sí, sí, sí. A ver en qué resulta el asunto, porque pareciera que ya es los de Morena contra MC en cuanto a si están de acuerdo o no con con la deuda del CIAP, porque sí, la disminuyen bastante.
1: Así es.
0: La que Paqui Tonalá la disminuyen bastante de acuerdo a lo que ellos consideran. Uzi, agradecido hace mucho.
1: Igualmente, que tengan excelente día. Muchas gracias.
0: Muy buenos días. 6:40, volvemos.
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10: Cana, que va desde el caray, qué mal, ya ni modo. También lo utilizamos como sorpresa, chale, ¿no? Chale, ¿en serio renunció? O como desaprobación, chale, güey, ¿cómo hiciste eso, no? O cuando algo sale mal, chale, no pasé el examen. También es un poco esa forma de decir chale, como un poco resignación para decir que algo no salió como querías y nunca va a salir.
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11: La llegada de un nuevo bebé transforma la vida de toda la familia, especialmente la de los hermanos mayores. Para un niño pequeño puede ser difícil comprender por qué ahora deberá compartir la atención, el tiempo y el cariño de sus padres. Es normal que experimenten celos, tristeza, enojo o inseguridad. En lugar de juzgarse esas emociones, es importante validarlas y ayudarlo a expresar con confianza. Hazlo sentir parte de esta nueva etapa, involúcralo en pequeños preparativos y procura dedicarle momentos exclusivos en los que pueda disfrutar de tu atención sin interrupciones. Recuérdale con palabras y acciones que sigue siendo profundamente amado y que su lugar en la familia nunca, nunca cambiará. Cuando un niño se siente seguro del amor de sus padres, le resulta mucho más fácil recibir a su nuevo hermanito con cariño y con alegría.
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12: El Consejo General del Instituto Electoral de la Ciudad de México ajustó el calendario para el proceso electoral 2026-2027. Con estos cambios, las precampañas para diputaciones y alcaldías se realizarán del 4 de enero al 12 de febrero de 2027, mientras que el registro de candidatos será del 8 al 15 de marzo. La Secretaría de Marina informó que de octubre de 2024 a la fecha han decomisado cerca de 88 toneladas de cocaína en aguas mexicanas. Detalló que en los meses de julio y agosto de este año decomisaron 6 toneladas de droga en Chiapas, Oaxaca y Guerrero. De acuerdo con datos del INEGI, el suicidio representó en 2025 la tercera causa de muerte entre menores de 10 a 14 años de edad, con 280 casos, de los cuales 159 eran mujeres y 121 hombres. Informó Itzel Vanegas. 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

6 de la mañana, en este momento ya con 46 minutos, 6:46. Estamos de regreso en la emisión matutina de Radio Fórmula Jalisco. Seguimos con ustedes abriendo la conversación. Ayer el gobernador Pablo Lemus, digo, estamos ya entrando en el último bloque de la primera hora. Bueno, ya sabe usted qué significa, y si no, en un momento más lo reiteramos, pero por lo pronto ayer el gobernador Pablo Lemus Navarro publicó en sus redes sociales una fotografía. Él viajó a la Ciudad de México para sostener una reunión, pues, con la secretaria de Gobernación del Gobierno Federal, me refiero con Rosa Isela Rodríguez. Resultados como tal de esta reunión no se han difundido, no de manera oficial. Lo que se tiene es el agradecimiento que expresó el gobernador de Jalisco, Pablo Lemus Navarro, justo a Rosa Isela Rodríguez, la secretaria de Gobernación, en torno a esta reunión de trabajo en la que, pues, dicen, acordaron mecanismos conjuntos entre la Federación y el Estado para llevar a cabo grandes proyectos de Jalisco, principalmente los concernientes al abasto y calidad del agua para el área metropolitana de Guadalajara. De modo, pues, que esto significaría pues un avance, pareciera un avance en esta procuración de fondos. Quisiera pensar es procuración de fondos desde la Federación para proyectos del Estado, para proyectos específicos a lo que una disculpa, a lo que ya ha venido expresando el gobierno estatal con mayor preocupación en los últimos meses, que es precisamente para robustecer y para actualizar, modernizar la infraestructura en materia de abasto de agua desde, incluso desde el lago de Chapala, con la construcción de este acueducto cerrado, entubado, y las ampliaciones de las plantas potabilizadoras, ¿no? Eso que en el plan hídrico, en lo que se ha planteado, aunque si bien en el plan hídrico que se entregó al Congreso de Jalisco no se incluyen lo concerniente a cuentas, a cuentas, me refiero a los números, presupuestos, quiero decir, a los presupuestos, lo que compete, lo que concierne a el costo de las obras que se plantean dentro del plan hídrico, lo que se entregó en el Congreso no incluye como tal estas estimaciones. Sí se ha expresado en más de una ocasión por parte del gobierno del estado que más o menos tendrían un costo cercano, superior, diría yo, a los 20 mil millones de pesos entre la construcción del nuevo acueducto, entre las ampliaciones de las plantas potabilizadoras, entre ellas la de que tiene 70 años, la de Miravalle, que es la que entiendo de donde sale la mayor cantidad de metros cúbicos de agua a los diferentes usuarios de la zona metropolitana de Guadalajara, también la construcción de este llamado bypass. Estas dos últimas obras entiendo que ya se están realizando con presupuesto propio, pero lo más costoso resultará el nuevo acueducto desde Chapala a Guadalajara, que vendrá, entiendo, a sustituir el que ya en este momento se utiliza. Y para ello se requiere, pues, el gobierno del estado, en voz propia el gobernador del estado ha mencionado, se requiere un mecanismo de triple participación, no solamente con presupuesto desde el estado y desde lo federal, sino también mediante la contratación de, pues, yo diría que a grandes rasgos es deuda, pero lleva un nombre en lo legal, ¿no? Es básicamente invitar a un privado o a varios quizá a participar en estas, a dar recurso económico para lograr estas obras y el Estado estar pagando unas mensualidades, bueno, o anualidades que ya incluyan un cálculo de intereses, ¿no? ¿Qué es lo que se decidió? Pues no sé, evidentemente es parte de lo que se espera hoy o en los próximos días. El gobernador Pablo Lemus Navarro devele qué es lo que se logró en cuanto a esta reunión con el gobierno federal mediante Rosa Isela Rodríguez. Los puntos finos es lo que importan. ¿Cuánto recurso desde la federación pudiera llegar precisamente para estas obras? Pues es algo que se debería de tener ya en cuenta para, sobre ello, el propio gobierno estatal
hacer los cálculos correspondientes que después haga llegar al Congreso del Estado. Son ellos, los diputados, las diputadas, quienes podrán votar, quienes deberán de votar para decidir si se aprueban o no los mecanismos en materia precisamente de inversión de obra para esta finalidad, el abasto de agua con mejor calidad que la que se está recibiendo en este momento y que obliga al CEAPA a dar el descuento del 80%. Esta reunión, a su vez, también con Rosa Isela Rodríguez, significaría el consenso con la fracción de legisladores y legisladoras de Morena, ¿no? Si se da, si se palomea desde la Federación los proyectos y lo que se plantea como método para obtener recursos, pues significará también que aquí en el Congreso del Estado las fracciones del MC y de Morena estarían de acuerdo en votar a favor tales proyectos. De modo que, pues, significaría mucho avance la reunión que tuvo ayer el gobernador con Rosa Isela Rodríguez. Estoy buscando en la agenda que envía el gobierno del estado todos los días referente a las dependencias estatales y también al propio gobernador Pablo Lemus Navarro. Y pues hasta donde yo observo, no veo ningún evento público en el que hoy estaría participando el gobernador. Ah, no, perdón usted, sí, ya lo estoy viendo, ¿no? Sí estaré en uno ya confirmado, uno que se va a realizar en el Tlajomulco de Zúñiga, en la presentación de la Comisaría y Academia de la Policía de Tlajomulco de Zúñiga. Hoy estaría participando allá el gobernador Pablo Lemus Navarro, estaría entonces acompañando directamente a José, para José Quirino, a Quirino Velázquez, el presidente municipal de Tlajomulco de Zúñiga. Déjeme ver a qué hora es este evento, porque evidentemente entre los temas que se van a preguntar, pues tiene que ver la reunión. Me parece que será esto lo principal. Pues mire, cosa rara, porque ah, sí, es este evento justamente. 9:30 de la mañana será el evento en Tlajomulco de Zúñiga, el evento al que confirman asiste el gobernador Pablo Lemus Navarro, 9:30 de la mañana de hoy, y pues ya le diremos, ya le estaremos compartiendo a través de las diferentes redes sociales de esta casa de Radio Fórmula, qué es lo que el gobernador en ese momento informe, y pues también un servidor en la emisión vespertina le platicará largo y tendido de las declaraciones. Yo imagino que ya vendrá con definiciones, ojalá, definiciones del tipo qué porcentajes, ¿no?, específicos estaría dotando la federación y qué porcentaje específico palomeó también la federación para el endeudamiento, para la contratación, pues, de este tercero para participar en las obras vinculadas a la mejora de la calidad del agua que se recibe en los hogares de Jalisco, en particular de la zona metropolitana de Guadalajara. Yo espero que así sea y, bueno, se lo comunicamos en su momento. Aprovecho, Radio Fórmula Jalisco en Instagram, en Facebook, en X, las tres redes sociales que más penetración tienen en nuestro país: Facebook, X, antes Twitter e Instagram. Nos encuentra como Radio Fórmula Jalisco. A través de esta vía estaremos informando justo de lo que vaya declarando, dando a conocer el gobierno del estado en esta misma materia. Y en otras cosas que también se van registrando en nuestro estado, por ahí también se va dispersando esta información, de modo que la invitación está hecha para que usted nos siga y estemos también en comunicación constante. Llegamos al final de la primera hora de esta emisión matutina. Recuerde que la segunda hora se transmite en vivo, en directo, en exclusiva, a través del 790 de amplitud modulada, porque por allá continuamos con información mayormente en carácter local. Cedemos transmisión de FM a la señal de la Ciudad de México, significa el noticiero de mi querida Azucena Oresti. Ahí tiene usted las opciones, ambas de esta casa, ambas de Radio Fórmula, continuar informándose de lo nacional o más en lo local. Ahí para usted. Luz Enríquez, ¿cómo despedimos la primera hora? ¿Qué toca escuchar esta mañana? A ver, sorpréndenos.

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1: Bloodhound Gang nos presenta esta canción que no necesita intro para atraparnos. Llegó en el 99 con ese ritmo juguetón y letras tan irreverentes como pegajosas. Un tema que mezcla humor, electropop y provocación. Y aunque se cuelen playlists que de pronto no tienen mucho en común, Bloodhound Gang nos parece una gran propuesta y es The Bad Touch en sonido Brown.

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1: No hay una palabra más filosófica, más profunda y que realmente refleje lo banal y fútil de la existencia que chale. Chale, una palabra tan mexicana que va desde el caray, qué mal, ya ni modo. También lo utilizamos como sorpresa, chale, ¿no? Chale, ¿en serio renunció? O como desaprobación, chale, güey, ¿cómo hiciste eso, no? O cuando algo sale mal, chale, no pasé el examen. También es un poco esa forma de decir chale, como un poco resignación para decir que algo no salió como querías y nunca va a salir.
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2: La empresa china de inteligencia artificial Minimax lanzó H3, un nuevo modelo de generación de video multimodal de código abierto. También conocido como Hailu 3.0, se caracteriza por sus capacidades unificadas, es decir, procesa texto, imágenes, video y audio en un solo flujo de trabajo y es capaz de generar clips de hasta 15 segundos con una resolución 2K. El modelo destaca porque genera video con sonido estéreo nativo, lo que garantiza que no hay separación entre voz, efectos de sonido y música, debido a que modela cada elemento conjuntamente en una sola instrucción. Estri fue diseñado con tecnologías como In Context Regeneration, Contextual Omni Representation, H3 Omni Transformer y, de acuerdo con la empresa, está listo para crear contenido comercial para publicidad, branding, comercio electrónico, diseño de producto y juegos por un precio menor a un tercio de los modelos convencionales. Soy Aide Rivera. 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

0: De la mañana con un minuto, 7:01, estamos de regreso en la emisión matutina Radio Fórmula Jalisco. Seguimos con ustedes abriendo la conversación, vamos a más de lo que se ha registrado en horas recientes. Decirles y vaya despertando que lo hacen el miércoles 12 de agosto del año 2026. Luis Enríquez está en controles de audio, transmitimos en exclusiva a través del 790 de amplitud modulada. Y también saludo con enorme gusto a Julio Zamora, parte del equipo de investigadores del Instituto de Astronomía y Meteorología de la Universidad de Guadalajara, que nos brindan detalles diarios, cotidianos, en torno a esto, la materia climática, el pronóstico del tiempo, que pues ayer sí llovió una pasadita se dio por diferentes puntos de la ciudad, por fortuna sin ninguna afectación mayor. ¿Qué se espera para el día de hoy? ¿Cómo estás, Julio? Bienvenido, muy buenos días.
1: Hola, ¿qué tal, Irán? Muy bien, buenos días. Nuevamente un gusto estar esta ya mitad de semana, segunda mitad de semana de agosto, compartiéndoles el pronóstico para el día de hoy, ya que nuevamente se tiene la posibilidad para nuestro estado Jalisco que en algunos sectores se puedan desarrollar estos chubascos en horas de la tarde, primeras horas de la noche. Incluso en estas horas de la mañana, nuestro radar Doppler está detectando algunos ecos de lluvia hacia lo que es la parte de la ribera de Chapala, así también algo hacia el norte de El Salto, por lo que es probable que en el transcurso de la mañana pueda mantener a intervalos esta precipitación hacia el sur del polígono metropolitano, y no se descartaría que también en este transcurso de las horas pudiera generarse alguna lluvia localizada en el área metropolitana de Guadalajara. Sin embargo, la mayor probabilidad para que nuevamente presenciemos esta precipitación, estos chubascos, quizás alguna tormenta local, sería ya durante la tarde, primeras horas de la noche. En algunos sectores de las regiones, Alto Sur, Ciénega, Sur, Sureste, Lagunas, Sierra de Mula y Costa Sierra Occidental, pueden desarrollar estos chubascos, alguna tormenta local en dicho horario, y en área metropolitana de Guadalajara no se descartaría también donde exista alguna elevación orográfica especialmente, es decir, alguna montaña, pueda desarrollar esta precipitación y se extienda hacia el interior del área metropolitana de Guadalajara. Con respecto a las temperaturas, para el día de hoy, la máxima, de manera promedio, que se estaría alcanzando en el polígono metropolitano, estaría alrededor de los 26 a 28, quizás 29 grados para el área metropolitana de Guadalajara. El resto de Jalisco también presenta una condición agradable en horas diurnas. Para la mañana siguiente, la temperatura mínima que se espera en el polígono metropolitano es alrededor de los 16 a 18 grados de manera promedio, más fresco hacia el oriente, sur y zona serrana de Jalisco, mientras que en la zona costera, la mañana sería más cálida. Son las condiciones que tenemos para este miércoles 12 de agosto.
0: Entonces, mi estimado Julio, acorde a lo que te escucho, la posibilidad de que llueva en la zona metropolitana de Guadalajara es a partir de que los vientos traigan las nubes, ¿no?, que están registrándose en diferentes puntos, principalmente Chapala y Zapopan, no, El Salto, donde sí se tiene previsto en este momento ya incluso la lluvia, ¿no?
1: Sí, en este momento, justamente lo que estaba aquí conversando contigo, también se alcanza a apreciar un nuevo eco de lluvia hacia el sur de Tlajomulco de manera muy localizada, lo que, como ya lo comentaste, sí es posible que de manera muy puntual se pueda registrar alguna precipitación dispersa en estas horas de la mañana.
0: Ah, mira, pues para allá va a estar el gobernador en un evento con el presidente municipal de Tlajomulco. A lo mejor les llueve en el evento. Hay que irles avisando, Julio, para que no les agarren las, pero vaya, estar prevenidos, pues, como todos. Llevar paraguas por si las lluvias, ¿no?
1: Sí, igual que nos validen si realmente fue generalizada o fue muy puntual.
0: Claro. Bueno, ya nos platicarás, Julio. Agradecidos y mucho contigo.
1: Al contrario, Irán, gracias a ustedes. Que tengan muy buen miércoles.
0: Igual para ti, excelente miércoles, Julio Zamora, parte del equipo de investigadores del Instituto de Astronomía y Meteorología de la Universidad de Guadalajara. ¿Qué palabra es la que quiero decir? Me refiero a estar preparados, pues, ¿no? A lo que de pronto se va, perdón, usted registrando como de última hora. Hoy se está formando en este justo instante, nos decía Julio Zamora, la posibilidad de lluvia a partir justo de nubosidad allá en la zona de Tlajomulco de Zúñiga. Bueno, vamos a más información de lo que se ha venido registrando. Ayer le hablaba yo de este ataque armado que se registró en una taquería de Zapopan, para ser específico, fue en la colonia La Cima. Dejó 2 personas muertas, 4 personas más lesionadas. Falta todavía que la Fiscalía del Estado, una disculpa, confirme, pero extraoficialmente se dice que una de las víctimas mortales, una de las personas que fallecieron en el lugar, sería primo del cantante Alfredo Olivas. Otro de los lesionados, uno de los 4 considerados en condición grave, también sería primo del cantante Alfredo Olivas. Hay que decir, de momento lo que trasciende es que fueron 8 alrededor las personas armadas que habrían disparado contra los comensales y escapado en 3 camionetas. La fiscalía investiga el móvil, busca también a los responsables. De momento no se informa de ninguna persona detenida. En Guerrero, 2 adolescentes de 15 años reportados como desaparecidos desde el día 27 de julio en Lomas del Mirador fueron localizados con vida y en buen estado de salud, por fortuna. Esto ocurrió en Cirándaro, municipio de Guerrero. La Fiscalía de Jalisco informó que permanecen bajo resguardo mientras realizan los trámites para trasladarles aquí a Jalisco y reunirlos de nuevo con sus familiares. Otra menor de edad, una adolescente de 12 años, fue localizada por policías viales en la colonia El Coli de Zapopan. Esta contaba con ficha de búsqueda activa. La menor, quien se encontraba desorientada, habría salido horas antes de su casa para realizar algunas compras. No regresó. Fue llevada a la Vicefiscalía de Personas Desaparecidas para facilitar su reinserción familiar. También se investiga las condiciones en las que habría escapado, si es que escapó, y qué ocurrió con ella, saber si fue víctima de algún delito durante el tiempo en el que su familia no supo sobre ella. Una mujer fue vinculada a proceso aquí en Guadalajara por presuntamente almacenar material que le relaciona a explotación sexual infantil. Las investigaciones surgieron a través de una alerta internacional canalizada por la Guardia Nacional. La Fiscalía de Jalisco informó que esta indagatoria involucró cuentas de correo y números telefónicos. Así está. Mujer imputada va a permanecer en prisión preventiva. Se fijaron 4 meses de investigación para la investigación complementaria. La Fiscalía General de la República aseguró cerca de 40 mil litros de hidrocarburo en un cateo realizado en una finca de San Lucas Evangelista en Tlajomulco. Este operativo derivó de una denuncia anónima. También fueron encontrados 3 tractocamiones tipo autotanque, 7 vehículos, una motocicleta y diversos contenedores. El agente del Ministerio Público Federal investiga la procedencia del combustible y las posibles responsabilidades en torno a esto. Policías estatales detuvieron en Chapala a un joven de 19 años investigado por su posible relación con robos violentos contra conductores de plataformas digitales. La captura ocurrió tras identificar un vehículo presuntamente utilizado en los atracos. Esta persona detenida la encontraron alrededor de 11 gramos de aparentemente cristal. Quedó a disposición de la gente del Ministerio Público. Una mujer falleció luego de ser atropellada por una camioneta pick-up cuando intentaba cruzar la avenida Gobernador Curiel al cruce con Patria, allá en la colonia El Manantial de Guadalajara. El conductor permaneció en el lugar y fue retenido por la policía vial. Personal ministerial inició las investigaciones para determinar cómo es que ocurrió este hecho y establecer también las responsabilidades. 12 personas resultaron lesionadas tras un choque y volcadura de un camión Thornton ocurrido ahí sobre la avenida Jesús Michel González, la parte que corresponde a Tlajomulco de Zúñiga. El vehículo de carga, presuntamente por una falla mecánica, impactó un autobús, una camioneta y un automóvil. Dos personas fueron reportadas graves, cinco en condición regular, cinco más en condición leve. Todos los lesionados fueron llevados a la Cruz Verde de cabecera de Tlacomulco de Zúñiga. A un año de la operación de Chat Violeta, se acumulan ya 15.864 interacciones y alrededor de 1.000 vinculaciones directas al C5 por situaciones de alto riesgo para mujeres víctimas de violencia. La herramienta brinda un promedio de 43 atenciones diarias durante el primer semestre de este año. Jalisco registró 7.352 llamadas de emergencia por violencia contra las mujeres. La Comisión Estatal de los Derechos Humanos en Jalisco emitió una recomendación a la Secretaría de Educación Jalisco luego de acreditar que un docente, un profesor, vulneró los derechos de una niña durante una actividad escolar sin metodología ni supervisión adecuadas. También señaló deficiencias institucionales, pidió incorporar a la menor al registro estatal de víctimas, capacitar al personal e investigar a los involucrados mediante el órgano interno de control. La Universidad de Guadalajara presentó Presente, se llama así este programa, que busca promover entre estudiantes un uso responsable de teléfonos celulares y de redes sociales. Además de recuperar espacios de convivencia y cuidar la salud mental, la estrategia, que va a comenzar con una prueba piloto, no plantea abandonar los dispositivos, sino fomentar la desconexión temporal, recuperar la atención y fortalecer la convivencia entre compañeros. Por cierto que también la rectora de la UDG, la rectora general Carla Planter, dice que se analiza por parte de la UDG instalar centros de acopio para apoyar a personas afectadas por el sismo ocurrido en Colombia. Dijo la rectora que esperan conocer bien a bien las necesidades específicas y también me imagino la ruta que pudiera seguir, que pudiera seguirse desde el gobierno federal, desde el gobierno de Claudia Sheinbaum, para que se coordinen en el envío de estos víveres, de estos productos que pudieran de darse desde los diferentes centros de acopio. Se está a la espera, pues, básicamente de la directriz nacional para poder hacer los envíos de ayuda. Personas adultas mayores expusieron en el Congreso de Jalisco demandas en torno a diferentes temas, lo hablábamos ya de manera amplia: salud preventiva, autonomía, abandono, discriminación y brecha digital. Entre las propuestas destaca crear un parlamento permanente para este sector, garantizar también alternativas a los trámites digitales. La diputada Tonatzin Cárdenas de Futuro planteó una comisión legislativa especializada y un plan estatal de envejecimiento y vejez. Apicultores de Jalisco alertaron sobre la creciente comercialización de miel falsa, apócrifa, chafa, le llaman guachimiel, que son mezclas elaboradas con jarabes y otros ingredientes que imitan a la miel natural. El sector enfrenta además pérdidas de colmenas por condiciones climáticas adversas y mayores costos de producción. Productores realizan la quinta feria de la miel del 14 al 16 de agosto en el municipio de Zapopan, en la zona centro. Guadalajara, Zapopan, Tlacomulco, los tres municipios del área metropolitana, alcanzaron acuerdos con el CIAPA para regularizar sus adeudos por agua. Algunos tienen acumulados ya desde hace 27 años. Con descuentos estarían dando de hasta 85%. Guadalajara va a pagar 135 millones de pesos, Zapopan 102 millones, luego de reducir una deuda de 780 millones. Y Tlacomulco, la deuda es de 104 millones, está negociando un convenio con adelanto de 10 millones de pesos. Diferente, distinto a lo que se vive en otros dos municipios donde también el CIAPA está dando cobertura, Tlaquepaque y Tonalá, que continúan sin acordar justo con el sistema intermunicipal de agua los montos que adeudan por el servicio de agua. Tonalá reconoce 3 millones de pesos, pero el CIAPA contabiliza 90 millones. Estamos hablando de que es apenas un 3% lo que reconoce Tonalá. Tlaquepaque sostiene que debe 7.6 millones frente a los 260 millones registrados por el CIAPA, también más o menos 3% de la deuda. Ismael Jáuregui dice que las revisiones continúan, a ver qué se logra. Ahora sí que de lo perdido lo hallado, a ver qué se logra con convenios con los dos municipios gobernados por Morena aquí en la metrópoli. Jalisco generó 4.703 empleos entre el mes de enero y julio de este año, apenas 12% del promedio registrado en este periodo durante la última década. Coparmex Jalisco alertó además de una baja en cuanto a registros patronales, principalmente microempresas. Dicen que en 7 meses, de enero a julio, reitero, abrieron 28 empresas, de esto de manera formal, pero ¿qué cree? Cerraron 2035. Significa que por cada empresa que se abrió en Jalisco, 73 cerraron. Guadalajara albergará el 1 de diciembre la ceremonia de los 50 mejores restaurantes de Latinoamérica, que reunirá a chefs y restauranteros de la región. Esta ciudad suma así otro encuentro gastronómico internacional, luego de recibir en mayo la ceremonia de la guía Michelin. Un día antes se estará realizando otro evento también con especialistas de la industria restaurantera. El Instituto Electoral y de Participación Ciudadana de Jalisco proyecta 766 millones de pesos para las elecciones del siguiente año. Se aprobó su anteproyecto presupuestal, contempla esta cantidad para las elecciones de diputados y presidentes municipales de los 125 ayuntamientos de Jalisco. Además, 732 millones para financiamiento de partidos y candidaturas independientes. También prevén 21 millones, poco menos de 22 millones en realidad, para preparar una eventual elección judicial, y 3 millones para una nueva consulta indígena en Bolaños. La democracia cuesta. El Congreso de Jalisco firmó un convenio para incorporar sus instalaciones a la Red Jalisco y cambiar gradualmente a proveedores privados de Internet sin costos adicionales. El proyecto contempla 10 antenas fibra óptica y 2 enlaces de 10 gigabits. La agencia de conectividad será responsable de instalar, de mantener y de brindar soporte técnico a la infraestructura. La regidora de Tequila, y con esto voy a una pausa, la regidora Evelyn Castañeda, independiente en Tequila, Jalisco, bueno, así lo era, anunció se incorporará a Movimiento Ciudadano luego de desempeñarse, pues, como integrante del Cabildo, reitero, de forma independiente, sin filiación política. La edil también afirmó que busca fortalecer su proyecto y ampliar las posibilidades de impulsar cambios en Tequila, Jalisco. Fue una ella de las regidoras que denunciaron a Diego Rivera, se acordará usted, de este exalcalde, hoy preso, hoy detenido, falta sentencia, pero con ligas supuestas al crimen organizado, según lo que dicen investigaciones del gobierno federal. Le denunció en aquel momento por violencia de género, por abuso de autoridad e incluso porque también les retenía el salario, óigame, las regidoras. Parte, pues, de lo que le hizo tener visibilidad en lo local y en lo nacional a partir justo del escándalo por la detención del exalcalde. Son las 7 de la mañana con 21 minutos, 7 con 21. Momento de una pausa, si nos lo permite. Será breve, ¿eh? No le cambie, ya volvemos a la emisión matutina.
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5: La llegada de un nuevo bebé transforma la vida de toda la familia, especialmente la de los hermanos mayores. Para un niño pequeño puede ser difícil comprender por qué ahora deberá compartir la atención, el tiempo y el cariño de sus padres. Es normal que experimenten celos, tristeza, enojo o inseguridad. En lugar de juzgarse esas emociones, es importante validarlas y ayudarlo a expresar con confianza. Hazlo sentir parte de esta nueva etapa, involúcralo en pequeños preparativos y procura dedicarle momentos exclusivos en los que pueda disfrutar de tu atención sin interrupciones. Recuérdale con palabras y acciones que sigue siendo profundamente amado y que su lugar en la familia nunca, nunca cambiará. Cuando un niño se siente seguro del amor de sus padres, le resulta mucho más fácil recibir a su nuevo hermanito con cariño y con alegría.
6: Aprendamos juntos.
7: Las plantas experimentan estrés y emiten sonidos ultrasónicos de alta frecuencia cuando sufren por sequía o cortes en sus hojas.
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Son las 7 de la mañana, 7 de la mañana, ya en este momento con 25 minutos, 7 con 25. Estamos de regreso en la emisión matutina de Radio Fórmula Jalisco. Seguimos con ustedes abriendo la conversación en esta mañana de miércoles. Vamos a lo que se ha venido registrando en horas recientes, ahora si me lo permiten, en específico en materia preventiva, es decir, qué ocurrió durante la noche de ayer, madrugada de hoy. Esto, pues se lo comparto. Fue una noche y una jornada en general, pues como siempre activa. Decirle que en el municipio de Guadalajara un hombre en situación de calle fue baleado. Le mencionaba ya esto como parte del resumen. Esto ocurrió en Río Nilo e Ignacio Navarrete, parte de la colonia Jardines de los Historiadores en el municipio de Guadalajara. Este hombre simplemente caminaba por esta zona. Él pues vive en la calle, es un hombre que vive en condición de calle, y según informó, desde un vehículo, sin mediar palabra alguna, sin darse ningún tipo de amenaza, de advertencia, nada, ninguna pelea previa, simplemente quienes iban a bordo de este vehículo le dispararon. Una bala le atinó, por fortuna fue una bala, es una bala que no pone en riesgo su vida, y pues fue llevado a recibir atención médica. Habrá que ver si la fiscalía logra, a partir de las cámaras de videovigilancia, alguna característica de los atacantes, porque si esto se vuelve una cuestión habitual, estaríamos hablando, por supuesto, de acciones que se dan desde algún grupo social específico en contra de personas en situación de calle, ya de por sí vulnerados socialmente, y ahora, pues, blancos de ataques de odio serían simplemente sin ningún motivo aparente, o al menos ese pudiera ser el supuesto acorde a las características de este ataque. En otro punto de la ciudad, en Zapero, Tlaquepaque, hubo un intento de robo a una motocicleta.

0: Justo el joven que iba a bordo de esta, un hombre de 20 años de edad, muy muy joven, fue atacado, fue lesionado con una especie de navaja o de cuchillo. En más o menos 3 ocasiones le habrían herido. Esto fue en Orozco, Loreto, y justo cierra parte de la colonia del Campesino en el municipio de San Pedro Tlaquepaque. En este caso tampoco se habla de alguna persona detenida, de alguna persona que se tenga, pues ya de menos media filiación por el robo de una camioneta, de una motocicleta, el intento de robo de una motocicleta. No se lo lleva, no se lo va a llevar el vehículo, pero sí lesiona a quien iba a bordo de esta. Fue llevada a recibir atención médica este joven de 20 años de edad. En Guadalajara, la policía detuvo a 3 personas, 3 hombres que llevaban armas de fuego. Esto ocurrió en Providencia y Regina, parte de la colonia Providencia, la cuarta sección en el municipio de Guadalajara. A partir de esto se entera a la gente del Ministerio Público de la Fiscalía de Jalisco para que dé seguimiento al caso y a su vez también determinar si se realizarán, perdón usted, exámenes periciales al arma de fuego para conocer si pudo o no haber sido utilizada para cometer algún otro ilícito. De momento son 3 los jóvenes que fueron llevados a los separos de Guadalajara, posteriormente a la Fiscalía de Jalisco, a partir de la localización del arma de fuego. Y por último, también ocurrido durante la noche de ayer, en Zapopan, los policías aseguraron una camioneta de reciente modelo en cuyo interior había armas de fuego. Esto ocurrió a muy pocas cuadras de la taquería donde se registró el ataque a balazos ocurrido la noche del lunes en Ángel Leaño y Jarales, ¿no? Esta colonia La Cima, y este ataque justo que involucra a familiares del cantante de música regional mexicana Alfredo Olivas. De acuerdo a la información que ha venido trascendiendo, Vicente Trinidad Olivas Ortiz sería una de las víctimas fatales, una de las personas que falleció en este hecho, y él a su vez sería primo de Alfredo Olivas. La otra víctima mortal sería Pedro Fidel Álvarez Sánchez, de apenas 22 años de edad. De ahí no se conoce consanguinidad con el cantante. Sin embargo, también entre los lesionados, entre los 4 lesionados, estaría, todo parece indicar, otro primo también de Alfredo Olivas. Sería Jesús Aarón Olivas Cázares, de 30 años de edad. También a este último se le refiere extraoficialmente como primo de este cantante. Este último, quien sobrevive, pero en estado grave, habría recibido 2 impactos de bala en el tórax, uno en la espalda y otro también en la barbilla. Al menos 4 lesiones es lo que le encontraron al momento en que llega con personal médico en un hospital para continuar con su atención. Los otros 3 lesionados, también sobrevivientes, fueron identificados como José Antonio, de 22 años, Elías Mauricio, de 25. Este último presentó una lesión en el antebrazo izquierdo. Gustavo Adolfo de Jesús, de 33 años, con heridas en el brazo derecho y en un dedo del pie izquierdo. Pareciera que estos 2 últimos, si bien están lesionados, sus heridas no ponen en riesgo la vida, hasta donde tenemos conocimiento. Y pues esta información que tenemos es a partir de fuentes extraoficiales, porque es tiempo que la Fiscalía del Estado no ha dado mayores detalles en torno precisamente a este mismo ataque. Pero lo que sí sabemos, lo que sí tenemos, digamos, son los antecedentes. Si bien lo más reciente, reitero, para que no quede fuera, digamos, de, perdón usted, de la información que trasciende, lo más reciente es la localización de esta camioneta en donde habría armas de fuego y se cree pudiera tener relación, vínculo al ataque, a este ataque ocurrido el lunes por la noche. La camioneta fue localizada a pocas cuadras de la taquería donde se dio el ataque hacia los primos de Alfredo Olivas, del cantante Alfredo Olivas, y de otras 4 personas que le, no, sí, 4 personas, perdón usted, que le acompañaban. También hay que tener presente los antecedentes que en Jalisco se han registrado hacia la misma familia de este cantante, porque hay que recordar que pues ya en años pasados, en el año 2018, diciembre del 2018, el padre de Alfredo Olivas habría sido víctima también de un ataque a balazos ocurrido afuera de una casa allá en la calle Santa Teresa de Jesús, parte de la colonia Ciudad de los Niños. De acuerdo con testigos, los responsables habrían escapado en una camioneta Tacoma. Fíjese, estamos hablando de un hecho que ocurrió hace 8 años. Posteriormente, cuando hieren a al papá de Alfredo Olivas, es llevado a recibir atención médica. Permanece hospitalizado. 10 días después, la madrugada del 24 de diciembre, la madrugada de Nochebuena, hombres armados habrían intentado de nuevo matarle, asesinar al padre del cantante de Alfredo Olivas, justo cuando estaba dentro del hospital, cuando estaba convaleciente a partir del primer ataque. No sé si usted recuerda eso que se dio en diciembre del 2018 en el Hospital Santa María Chapalita, que se encuentra precisamente sobre el Niño Obrero. Bueno, en aquel momento fue una balacera, un enfrentamiento se puede decir, porque cuando llegan los sicarios, los atacantes, los asesinos a justo intentar matar al papá de Alfredo Olivas, él estaba siendo custodiado por digamos, escoltas privados. Hubo un enfrentamiento en ese momento. Los agresores, los atacantes, quienes llegan con intención de matar a este hombre, fueron a su vez repelidos por los escoltas y los matan. Posteriormente, luego de esto, claro que hubo un operativo de seguridad para trasladar a este hombre y a sus escoltas a otro hospital de la ciudad, pero pues en ese momento no logran asesinar al padre de Alfredo Olivas. Eso en 2018. Posteriormente, en abril del 2021, el hermano de Alfredo Olivas, Iván Alejandro, fue asesinado en San Juan de Ocotán. En ese mismo ataque también fallecieron su pareja y el hijo de ambos, un niño de apenas 2 años de vida, menos, 8 meses de vida tenía el hijo de Iván Alejandro Olivas, hermano de Alfredo Olivas, también la cuñada de Alfredo Olivas y el sobrino de Alfredo Olivas. Además, también en este mismo vehículo en el que viajaba la familia, iban una trabajadora del hogar, una trabajadora doméstica, les ayudaba, les apoyaba en el cuidado de los niños, y una niña más de 4 años que viajaba también en la parte trasera del vehículo. Ellas dos sobrevivieron al ataque y pues se convierte también, digamos, en este mismo entramado del que se da seguimiento, del que se da un nuevo capítulo el día de antier por la noche en esta taquería de Zapopan en la cima. Y pues de momento estamos a la espera de tener mayor información. Yo imagino, por lo que pues observo, será hasta el día de mañana en la conferencia de prensa de la Fiscalía cuando se den mayores datos. Uzi Toledo, voy contigo. Buenas noticias. Tenemos un par de minutos. Cuéntanos.
1: ¿Cómo estás, Irán? Muy buenos días. Efectivamente, tenemos buenas noticias, de las noticias que nos gusta compartir. Y pues poco a poco se van, y esperemos con los días también, resolviendo todos los casos de jóvenes, adolescentes, de menores de edad desaparecidos. Y pues en esta ocasión ya también se confirmó que se rescató con vida a 2 adolescentes que estaban desaparecidos en Tlajomulco, o que fueron vistos por última vez en Tlajomulco, para ser más específicos. Se trata de Bruno Santiago Arámbula y de Héctor Figueroa, ambos de 15 años. Ellos fueron vistos por última vez el 27 de julio en Lomas del Mirador, en Tlajomulco, repetimos. Pero ellos fueron localizados afortunadamente el día de ayer por elementos de la Guardia Nacional, esto en Cirándaro, en el estado de Guerrero, y también en los límites con Michoacán. Fue allí donde hasta el momento se conoce que fueron localizados, y pues las autoridades lo confirmaron, pero además también así lo hizo Indira Navarro, fundadora del colectivo Guerreros Buscadores de Jalisco, quien informó que una llamada anónima alertó sobre la posible ubicación de Bruno. Y tras recibir el reporte, autoridades federales desplegaron un operativo que permitió localizar a los dos adolescentes, presuntamente en una casa de seguridad. Vamos a escuchar qué fue lo que dijo Indira Navarro.
2: Pues inmediatamente había visto también a Guardia Nacional que se hizo un operativo. Entonces, tener ese ya operativo se da positivo con estos niños que ya también efecto. Son dos que se localizan con vida, con buen estado de salud. Si era tema de reclutamiento, fue una casa de seguridad a lo que comentan. No hay más detalles por el momento. Ahorita se encuentra resguardado con las autoridades de la Fiscalía del Estado de Guerrero, fue en colindancias de Guerrero y Michoacán, donde se localizaban estos jovencitos.
1: Bueno, además de lo que confirmó la fundadora de este colectivo, Guerreros Buscadores de Jalisco, pues también la Fiscalía confirmó que fue parte de labores de inteligencia de la Vicefiscalía en Personas Desaparecidas con la colaboración de las familias de estas víctimas y también la Comisión Nacional de Búsqueda. Y pues estas son definitivamente buenas noticias, Irán. Se espera que también luego de su localización pues se realice el procedimiento correspondiente para reintegrarlos al seno familiar, claro, mientras permanecen en resguardo de las autoridades guerrerenses.
0: Uzi Toledo, gracias por esta buena nueva.
1: Gracias, que tengan excelente día.
0: Regresamos 7:39.
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18: Playa de Arena Rosa, Bahamas. Ubicada en la isla Harbour, esta playa parece salida de un cuento de hadas debido al color rosa pálido.
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26: Originario de Australia, el eucalipto es uno de los árboles de crecimiento más rápidos en el mundo. Sus hojas producen aceites esenciales con propiedades medicinales y su madera es vital para la producción de papel. Aunque son controvertidos por su alto consumo de agua, juegan un papel crucial en la economía forestal global y en la absorción rápida de gases contaminantes.
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29: Un juez de control vinculó proceso al exgobernador de Guerrero, Ángel Aguirre, por el probable delito de desaparición forzada de personas bajo la hipótesis de que en su calidad de servidor público ocultó información en el caso Ayotzinapa. Se le notificó prisión preventiva oficiosa en el Cefareso del Altiplano. La jefa de gobierno, Clara Brugada, supervisó la entrega de la rehabilitación y modernización de la instalación eléctrica de la nave menor del Mercado de la Merced, obra que requirió una inversión de 40 millones de pesos. Su objetivo es prevenir riesgos y garantizar espacios seguros para comerciantes y visitantes. De acuerdo al primer informe semestral de resultados de gestión 2026 de Ernestina Godoy al frente de la FGR, el órgano interno de control sancionó a 331 servidores públicos, de los cuales 290 incumplieron asuntos en sus declaraciones patrimoniales y 41 funcionarios por asuntos sustantivos. Informó Elia Arriaga. 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

0: Estamos de regreso en la emisión matutina de Radio Fórmula Jalisco. Seguimos con ustedes abriendo la conversación, llegando ya al último bloque de esta emisión matutina a través del 790 de amplitud modulada. Y quiero presentarle parte de la charla que tuve con Gabriela Vázquez, la actual directora general de vinculación institucional de la Secretaría de Inteligencia y Búsqueda de Personas. Hablamos largo y tendido sobre esta campaña que lanzaron hace ya algunas semanas, llamada No es lo que parece. ¿Qué se busca con esta campaña? Bueno, alertar a la gente, principalmente a los más jóvenes, a los adolescentes, sobre las falsas ofertas de empleo por parte de la delincuencia organizada. Técnica o estrategia, mejor dicho, mediante la cual precisamente han estado cooptando a principalmente jóvenes, hombres y mujeres, y a partir justo de la atención, a partir de la cita que se da en diferentes puntos de la ciudad, pues la filiación forzada, ¿no?, a filas del crimen organizado. Esta campaña, no es lo que parece, se está dando en escuelas, también en sitios públicos se están pegando cartelones, también a través de redes sociales se están pautando, pues digamos, parte de lo que se diseña para llamar la atención de los jóvenes. La cosa es que pues tiene que llegar precisamente hacia ellos y generar la conciencia. Vamos a parte de la charla que tuve, reitero, con Gabriela Vázquez.
1: Pues es muy importante estar en comunicación, porque lo que no ve uno también lo ve el otro. Claro. Es importante decir dónde estamos, con quién estamos. Uh-huh. Cuando alguien nos aborda y no lo conocemos en redes sociales, porque al final en perfil, los perfiles que hay en redes sociales, aunque creemos que los conocemos, pues al final publica las personas lo que quieren que realmente se conozca.
0: Sí, claro. ¿Cómo se les ocurre? A ver, me parece que es innovadora. Usted no está viendo lo que yo sí en cuanto al tipo de productos mediante los cuales buscan difundir esta campaña, pero pues en la televisión hace un rato platicábamos también y mostrábamos justo estos cartelones, estas hojas impresas con ofertas de trabajo, que si buscan modelos, que si buscan agentes de seguridad privada o oficinistas, de pronto con sueldos de 5,000 o 10,000 pesos a la semana, que significan entre 20 y 40 por mes, diciendo que no se necesita más que la secundaria, si acaso la secundaria terminada. Digo, parecen de verdad estos pues productos que ustedes están colocando en diferentes puntos, tal cual lo que uno se encuentra en postes, en paradas de autobuses, de pronto también en plazas comerciales. ¿Cómo se les ocurre esto?
1: Bueno, justamente tras la necesidad que se presenta, un modelo que puede ser como muy similar, y esto se ve bueno dentro de los esfuerzos conjugados tras esta necesidad, y pues de las áreas de comunicación en donde se ve plasmada esta idea, y precisamente no es lo que parece cuando te ofrecen precisamente un uh-huh. trabajo. Ves estas ofertas que, aunque uno gustaría que fuera real, que sí, no te bueno, piden experiencia, no.
0: Sí, claro.
1: 18,000 pesos a la semana sin experiencia, no con gran trabajo, pues evidentemente no es lo que parece. Cuando algo parece tan bueno para ser verdad, posiblemente es un engaño y siempre hay que verificar. Es así como nace esta campaña, en donde viene por diferentes etapas, y en próximas semanas seguramente van a estar viendo también una más enfocada a lo que contempla niñas y niños. Mm. Recordemos que también, ¿quién están hablando con ellos en la sala de chat? ¿Con quién conviven tanto tiempo en estos juegos? Es importante siempre, como lo decías en un inicio, esta conversación que tenemos en casa. Sabemos que hoy el mundo nos demanda mucha prisa.
0: Totalmente.
1: Detenernos unos minutos, saber cómo nos sentimos, con quién hablamos, si hay cambios de conducta, de humor, no momentáneo, no se trata de que estén hipervigilados, sino que encuentren un canal de confianza en el momento que exista alguna situación en la cual se puedan poner en riesgo o se sientan en riesgo.
0: Estamos hablando con Gabriela Vázquez, quien es directora general de vinculación institucional de la Secretaría de Inteligencia y Búsqueda de Personas, en torno a esta campaña No es lo que parece. Mencionábamos justo que también una forma de cooptar o de llamar la atención y de pues ir cada vez creando más cercanía con los niños, con los menores de edad, es a través de los videojuegos en línea, que, pues, no sé, yo pensaba el reto enorme que significa para los padres. A ver, pensemos en alguien que hoy tiene 30 años, digamos, y tiene un hijo o una hija de 7, 8 años de edad. Alguien de 30, claro, les tocó convivir con cierta clase de videojuegos. que no son los mismos que se tienen hoy en día con esta posibilidad de estar jugando con alguien que está del otro lado del mundo, en el mejor de los casos, porque en el peor significaría que a lo mejor está alguien cercano a la colonia donde puede pues lograr acercarse en algún momento de manera presencial con ese niño o con esa niña, una vez que logró la confianza, y ahí lamentablemente también se observan casos que tienen que ver con la pornografía infantil y demás. Es decir, es entender el mundo con los riesgos actuales, ¿no?
1: Es correcto, tocas un punto que es, me parece que lo toral de lo que hoy estamos uh-huh. viviendo, estamos viviendo en un mundo que ya es digital, que ante tanta canales de información también existe un tanto de desinformación, tantos también canales de contacto que se tiene, uh-huh. y si bien hoy muchas de las cosas que suceden en la vida suceden a través de estos canales, por ello es importante decirles cómo utilizarlos, no compartir la información personal, no compartir información familiar, y decirles también qué advertencias, cuáles son los peligros y los riesgos que se tienen, cómo utilizarlas. Por sí solas las redes sociales no son un peligro, claro, sino es la oportunidad que encuentra aquel que en un estado de vulnerabilidad, que entiéndase que vulnerabilidad no es una debilidad, sino es la oportunidad que encuentra otro al observar una necesidad que se tiene. Claro. Y si en esto, como bien lo comentas, encuentran la falta de que ese niño, esa niña, ese adolescente, o una persona, porque para ello no hay edad, no encuentran como esa confianza o quererle dar esa comprensión falsa, uh-huh. pues es un punto importante en el que, por eso referimos tanto que la conversación también en familia, en amigos, inclusive en compañeros de trabajo, siempre tengamos pues esa escucha, esa apertura, y sobre todo no juzgar, uh-huh. porque si alguien ya se equivocó compartiendo algún dato, pues también tiene que saber a dónde recurrir y cómo ponerse a salvo, y para ello también estos números, 089 para denuncias y 911 para emergencias.
0: Que por cierto son los números que conocemos desde siempre para precisamente cuestiones de emergencia, pero además vienen justo en esos cartelones que de pronto podemos ver como parte de los promocionales de la campaña No Es Lo Que Parece. Entiendo también, Gabriela, que han estado visitando escuelas. Bueno, ahorita es temporada vacacional para educación básica. Ya comenzaron algunas universidades privadas y la intención es justo acercarse a los grupos. ¿Cómo funciona esto?
1: Así es, trabajamos muy de la mano con la Universidad de Guadalajara a través de su Coordinación General de Seguridad y pues bueno,
0: Alberto también, Montalverde,
1: es sí, correcto, claro. Muy activo y bueno, pues precisamente en esta apertura es que hemos estado trabajando. Comenzamos próximamente también con las reuniones regionales al interior del estado y pues bueno, precisamente pues reafirmando este compromiso es crear esta parte de prevención, de alerta, que saben que también conozcan a dónde recurrir. Y como lo comentábamos hace un momento, hay consejos o hay algunos tips que se proporcionan en los que parece que se obvian una oferta que parece muy buena para ser verdad, no tomarla. Cuando alguien tiene tanta prisa por ganar nuestra confianza, esto ya es una advertencia que se debe también de tener, y sobre todo cuando nos avisan o nos piden mejor no avisar a dónde ir y con quién ir, esto evidentemente es una alerta y siempre la opción que sea mejor no ir.
0: Por supuesto, es que a ver, ¿con qué finalidad no voy a poder decir a mis padres, a un hermano, a un amigo? O sea, ¿por qué me estás pidiendo eso? Eso tendría que, por naturaleza propia, por autocuidado, encender las luces de alarma, pero pareciera que muchas personas, como que no sé si es falta de malicia o de comunicación, los padres pues también ahí diciéndole, platícame todo, no importa, no te voy a regañar, pero cuéntame.
1: Definitivamente tiene que haber esta apertura, pero también entendamos que esto es una responsabilidad y es un tema que es de todas y de todos. Totalmente. Y cuando decimos esto, hablamos que si bien es cierto, desde casa puede empezar la prevención, evidentemente desde el estado se está haciendo y se están tomando también las acciones según la institución que corresponden a claro. estas acciones coordinadas, pero no obstante, bueno, pues evidentemente desde las escuelas, desde todas uh-huh. las instituciones, y esto es por eso que referimos que también es de todas y de todo lo que podemos advertir.
0: Bueno, pues hasta ahí dejamos parte de lo que expresaba, de lo que nos compartía Gabriela Vázquez, la directora general de vinculación institucional de la Secretaría de Inteligencia y Búsqueda de Personas. Ojalá que ese tipo de campañas, No Es Lo Que Parece, sí logre disminuir la cooptación de jóvenes, de menores de edad, hacia filas del crimen organizado a partir justo de ofertas falsas de trabajo. Lo malo es que también hay otros jóvenes, otros adolescentes, que a sabiendas que se trata de trabajo ligado a crimen organizado, ligado a grupos delictivos, aceptan, no todo, no siempre son engañados. Hacia allá también tendría que darse otro tipo de estrategias desde el gobierno del estado y desde las propias familias, porque tiene que ser también así, sociedad y gobierno unidos, pues para atacar en este delito en particular. Por hoy terminamos, agradecidos y mucho con usted, agradecidos también con Luz Enríquez, quien estuvo en controles de audio. Luz, gracias por el trabajo realizado. Mañana 6 a.m. de nuevo acá, nos escuchamos.

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4: Nueva York, Estados Unidos. Nueva York es el epicentro cosmopolita por excelencia y la capital cultural del mundo moderno. Conocida como la Gran Manzana, esta metrópolis congrega a millones de habitantes de todos los rincones del planeta, quienes hablan más de 800 idiomas en sus 5 vibrantes distritos. Caminar por sus calles es realizar un viaje global ininterrumpido. Desde los imponentes rascacielos de Manhattan y las deslumbrantes luces de Times Square, hasta la riqueza comunitaria de sus barrios históricos como Chinatown y Little Italy. Nueva York dicta las tendencias globales en finanzas, arte, moda y gastronomía, gracias a una energía inigualable que nunca duerme. Es un crisol de culturas, donde la diversidad no solo coexiste, sino que define la identidad misma de una ciudad que constantemente se reinventa y da la bienvenida al futuro.
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4: El periquito australiano. El periquito australiano es un ave doméstica verdaderamente encantadora que llena cualquier hogar de alegría gracias a su colorido plumaje, sus cantos melodiosos y su inteligencia social. Estas pequeñas aves exóticas son sumamente comunicativas y disfrutan enormemente de la interacción constante, por lo que se recomienda criarlas en pareja o dedicarles mucho tiempo diario para evitar la soledad. Poseen una habilidad innata para aprender a imitar sonidos del entorno e incluso palabras sencillas si se les entrena con paciencia y cariño. Observar su comportamiento curioso, sus acrobacias entre las perchas y escuchar sus alegres trinos matutinos convierte a los periquitos en una opción de mascota fascinante, colorida y sumamente viva para toda la familia.
0: Cuida lo que comes.
4: Tacos de lechuga con pavo. Utiliza hojas grandes y firmes de lechuga francesa como tortillas. Rellénalas con picadillo de pechuga de pavo, cocinado con tomate, cebolla y sazonado con especias. Un antojito mexicano completamente ligero y muy bajo en grasas.
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5: Son las 8 de la mañana, es miércoles 12 de agosto.
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5: Esta madrugada fue vinculado a proceso el exgobernador de Guerrero, Ángel Aguirre, acusado por desaparición forzada cometida por servidores públicos relacionado con el caso Ayotzinapa. Tras una audiencia que se prolongó unas 14 horas, un juez federal consideró que la Fiscalía presentó elementos suficientes para procesarlo por su presunta participación en el ocultamiento y destrucción de videos captados por cámaras del Palacio de Justicia de Iguala, donde se observaría normalistas siendo interceptados y llevados por policías y hombres armados la noche del 26 de septiembre del 2014. También le ratificó la prisión preventiva y fijó 120 días para la investigación complementaria mientras permanecerá en el altiplano. Su defensa, la defensa del exgobernador, presentó 31 datos de prueba para intentar desacreditar el testimonio de Blanca María del Rocío Estrada Ortega, entonces visitadora del Poder Judicial, quien afirma que el 29 de septiembre, en el 2014, por supuesto, entregó personalmente a Aguirre el disco con las grabaciones y que él después ordenó destruirlas. Entre los testigos citados Felipe Martín Ornelas Rebollo aseguró que ese día Aguirre se encontraba en la Ciudad de México reunido con el entonces secretario de Gobernación, Miguel Ángel Osorio Chong. Estamos hablando del 29 de septiembre. Sin embargo, en las cuentas, en sus redes sociales, en las cuentas de Ángel Aguirre, la reunión se da, o al menos así lo publica, no el 29 de septiembre, sino el 30 de septiembre a las 7:11 de la mañana, cuando publicó esta imagen en donde dice: me reuní con el secretario de la Secretaría de Gobernación, Miguel Ángel Osorio Chong, para analizar la situación de la entidad. Ayer se reportaron en México 41 asesinatos. Los estados con más ejecuciones fueron Sinaloa con 5, Oaxaca con 4, además del Estado de México, Guanajuato y Guerrero con 3 homicidios cada uno. La presidenta de Morena, Ariadna Montiel, calificó al dirigente del PRI, Alejandro Moreno, como traidor a la patria, luego de que denunció ante el Departamento de Estado de Estados Unidos a 3 consejeros del INE que le ordenaron retirar publicaciones en las que acusaba a Morena de ser un narcopartido.
6: En el caso del presidente nacional del PRI, nosotros tenemos una postura muy clara: son traidores a la patria que buscan impunidad ante sus actos de corrupción y con ello buscan la injerencia y la intervención extranjera. Para la voluntad soberana del pueblo no hay propaganda ni denuncia en el extranjero que valga. Cada vez que una investigación alcanza a Alejandro Moreno o a su entorno, intenta presentarse como perseguido político.
5: La dirigente de Morena anunció que en septiembre, cuando inicie el periodo ordinario de sesiones en la Cámara de Diputados, la sección instructora va a retomar el proceso de juicio político, mediante el cual se busca desaforar a Moreno Cárdenas, quien ayer en este espacio, tras darse la detención del contador de su hermano allá en Campeche, dice pues que sí, que van por él. ¿A quiénes vas a denunciar?
7: Vamos a denunciar a toda la gente del gobierno que estamos analizando, gente cercana, vinculada directamente con Claudia Sheinbaum, sus familiares también, uh-huh. Y los vamos a denunciar en México y los vamos a denunciar en los organismos internacionales, porque el régimen de Morena se aterra ante el escrutinio en el exterior.
5: Bien. ¿Crees que te están ahí tratando de tenderte la cama para cuando pierdas el fuero, Alejandro?
7: ¿Temes la que ese sea el objetivo? Desde que llegué al Senado, claro.
5: ¿Para ti?
7: El objetivo es tratar de intimidar. Me hacen amenazas, amenazan a mi familia, a mi esposa, a mis hijos, persecución política a todos, pero yo no les tengo miedo y lo he dicho. Así me cueste la vida, a mí me van a tener que matar estos pinches cínicos y corruptos.
5: En la misma conferencia, Ariadna Montiel rechazó que Alejandro Enrique Arco Romero, señalado por autoridades mexicanas como operador financiero de la mafia rumana, sea militante de Morena. Y es que de acuerdo con Mexicanos contra la Corrupción, platicamos aquí con la periodista Verónica Ayala, este hombre logró infiltrarse en la Agencia Nacional de Aduanas de México durante la gestión de Rafael Marín Mollinedo, a quien hoy acompaña en su precampaña por Quintana Roo.
6: Este señor, yo no sé quién sea, pero no es militante Morena. Son las opiniones que ustedes o las notas que ustedes construyen bajo su opinión y nosotros las respetamos. Pero el hecho de que digan que tiene que ver con, está relacionado con, pues es muy distinto y mucho menos al partido.
5: Cuestionada sobre si debía investigarse una posible relación entre Arco Romero y Marín Mollinedo, dice que el partido no va a proteger a nadie.
6: Nosotros reiteramos que no protegemos a nadie y que quienes mantengan alguna actividad fuera de la ley deben ser investigados y eso le corresponde a la Fiscalía General de la República o de los estados en su caso. Nosotros vamos a mantener nuestra línea congruente, que todo aquel que realice una actividad ilegal, delictiva, debe ser investigado y en su caso juzgado.
5: A quien sí defendió la presidenta de Morena fue a Andy López Beltrán, hijo del expresidente Andrés Manuel López Obrador, y dice que él no está haciendo actos anticipados de campaña.
6: Nosotros desde meses atrás venimos informando justo la actividad que vamos haciendo, los motivos de nuestra responsabilidad, las tareas que les dejamos a los compañeros, de hacer las asambleas, de informar, de entregar el periódico. Nosotros mantenemos una vigilancia permanente de estas tareas, pues que se cumplan, que todo el mundo haga la parte que le corresponde y vamos muy bien, estamos muy contentos porque hemos avanzado mucho en la distribución del periódico Regeneración.
5: Y dice Andy López Beltrán, pues que sí, que él no está haciendo pre-campaña, que él justamente se está dedicando a repartir el periódico.
8: Y inicio recorridos, pero no en función de buscar una candidatura o no porque estemos en pre-campaña o en la promoción personal, sino porque como consejero nacional de Morena, yo creo que ellos quisieran que el gobierno estadounidense interviniera en la política mexicana. Y eso es parte de lo que estamos informando casa por casa. Uh-huh. Que la gente se prepare y que la gente sepa que eso es un riesgo para la soberanía nacional. Es un riesgo porque es lo que está solicitando y lo que está fomentando la oposición.
5: Bueno, es lo que dice Andy, quien asegura que hay guerra sucia nada más porque es hijo de López Obrador.
8: No es por mí, no es conmigo el problema. El problema es con Andrés Manuel López Obrador y con el movimiento que le encabeza. Ellos quieren manchar esa imagen. Andrés Manuel López Obrador se presentó como una opción honesta, honestidad valiente. Quieren manchar esa honestidad.
5: Pero al mismo tiempo reconoce que si no fuera por su papá, nadie lo conocería.
8: La gente me recibe muy bien. ¿Qué me dice la gente? Y es muy interesante. Uh-huh. Me dice, lo recibimos a usted porque es hijo de Andrés Manuel López Obrador. Uh-huh. Entonces, a mí me ayuda mucho porque es la llave que me abre la puerta, claro, de todos los domicilios.
5: El Hospital Dr. Fernando Carranza del Issste en Hermosillo, Sonora, sigue con deficiencias muy importantes en infraestructura, en servicio médico, a pesar de que la remodelación ya había comenzado. Platiqué nuevamente aquí con María Eugenia Rodarte, líder de los pensionados del hospital, quien pide ser recibida junto con los trabajadores por Martí Batres, el director del Issste.
9: El gobernador, cuando se hizo presente, el trato fue que el IMSS Integral y el IMSS Bienestar nos iban a apoyar. Y cuando estos dos se vieran rebasados, entonces entraría a nivel particular. Sí, en efecto, nos han estado apoyando, pero a medida que va pasando el tiempo, se nos corta a un quirófano cuando eran dos. Aparte, este hospital del IMSS de la Quinte ha tenido ciertos problemas de electricidad. Entonces, obviamente, no nos puede ayudar y se va rezagando lo quirúrgico, ¿no? Al grado de que las familias que se ven afectados, los pacientes, pues están tomando las calles para ser operados.
5: El terremoto de magnitud 7.4 que sacudió Colombia ha dejado 240 personas fallecidas, más de 2.500 heridas y al menos 2.000 personas desaparecidas, según el último reporte. Militares, policías y voluntarios continúan buscando sobrevivientes. El presidente recorrió algunas de las comunidades, prometió censo de damnificados, subsidio para renta y apoyos económicos directos durante 3 meses.
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5: Hola Pepe Yuste, ¿cómo estás? Buenos días.
10: Hola Susana, ¿qué tal? Buen día, ¿cómo estás?
5: 17 pesos, derrumpió el dólar, la barrera de los 17 pesos por dólar. ¿Nos alarmamos o no?
10: Yo creo que es una buena noticia, pero parece que no va a durar tanto tiempo, Azucena. Está en este momento cotizando en 17 pesos con 2 centavos el tipo de cambio. La verdad es que no lo habíamos visto así desde hace más de año y medio. Sí llama la atención, hay fortaleza del peso mexicano frente al dólar, o más bien se debe pues a lo que corresponde, que es un debilitamiento del dólar a nivel global. Se está debilitando la moneda estadounidense, se ha devaluado otras monedas de economías emergentes como la del peso mexicano, pero está el peso chileno, está el peso argentino, está el won surcoreano, todas se han revaluado frente al dólar. Esto ha ayudado y desde luego México pues mantiene una tasa de interés atractiva, 6.5% se mantiene, y entonces está haciendo que compran en otros, adquieren monedas en otros países de tasa de interés más baja, vienen a México, aprovechan la tasa de interés más alta, compran instrumentos en pesos mexicanos. Este es el famoso carry trade, ayuda al peso mexicano. Así que por donde le veas, bueno, pues está viviendo un buen momento el tipo de cambio, 17 pesos con 2 centavos en este momento. Romperá la barrera de los 17, pues posiblemente, pero no parece que dure mucho tiempo esto.
5: Pues sí, o sea, ¿tú que tienes tanta inversión en dólares? Es un buen momento, ¿no, Pepe, para ti?
11: Oye, no me la vayan a creer, ¿verdad? No, es cierto.
10: Bueno fuera, Chihuahua, bueno fuera. Pero lo que sí, para quienes importan, es un buen momento, obviamente sí, puedes claro. importar más barato, ¿sí? Es un mal momento para quienes reciben remesas, Azucena. Cierto. Reciben remesas y obviamente, pues, al cambiarlas, pues las cambias por menos pesos, el peso uh-huh. está fortalecido frente al dólar, ¿no? Y es un buen momento también para la inflación, los productos importados resultan más económicos, así que también ayuda a la inflación.
11: Muy bien, gracias, 1702. Entonces, gracias, Pepe.
10: Un abrazo, Azucena, gracias.
11: Buen día.
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15: Tequila, Jalisco. Ubicado a las faldas del imponente volcán homónimo. Este destino es la cuna de la bebida más emblemática de México. El paisaje azul de los campos de agave, declarado Patrimonio de la Humanidad, enmarca un pueblo de haciendas antiguas y destilerías históricas. Recorrer sus calles permite reconocer el proceso artesanal del tequila, fusionando historia, sabor y una fiesta cultural constante.
0: Lo que no sabías.
15: El oro es tan maleable que una sola onza puede estirarse hasta cubrir una distancia de 80 kilómetros de largo.
0: Las cosas que ignoras.
15: Un caracol puede dormir hasta 3 años si el clima es demasiado seco o frío para su supervivencia natural diaria.
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16: El ojo humano puede distinguir más de 10 millones de colores diferentes, aunque nuestro cerebro no siempre los procese todos.
0: Información sorprendente.
16: El hielo seco no se derrite, sino que se convierte directamente en gas en un proceso químico llamado sublimación directa.
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16: Un caracol puede dormir durante 3 años seguidos si las condiciones del clima no son favorables para su supervivencia natural.
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11: Son las 8:15. Vamos a Colombia con Andrés Treviño. El gobierno ha declarado 3 días de luto nacional, estado de emergencia, después de este sismo que lo sacudió, magnitud 7.4, que lo sacudió este lunes. ¿Cómo van, Andrés? ¿Y cómo estás? Buenos días.
17: Hola, ¿qué tal? Buenos días, amigos de México. Los saludos de la ciudad de Manizales. Aquí son las 9:15. De la mañana, bueno, es un panorama muy triste, muy desolador todo lo que ha sucedido durante las últimas ya 48 horas luego que se registrara este sismo, que fue el pasado lunes a las 7:34 de la mañana. Bueno, yo estaba aquí todos estos días reportando lo que ha sucedido, contándole al mundo lo que pasa en esta región de Colombia que se llama el Eje Cafetero, y lo que hemos podido ver son varios edificios caídos totalmente, muchísimas fachadas de edificaciones que también colapsaron, muchos daños, mucho sufrimiento, mucho dolor. En la ciudad en la que yo me encuentro, en Manizales, se reportan 5 fallecidos por este sismo, y en todo el país ya la cifra superó los 200 fallecidos. Así que es un terremoto muy fuerte, un desastre natural muy triste, muy lamentable, que no lo habíamos visto en este siglo, en el siglo XXI, porque ya está catalogado como el peor desastre natural en lo que va de este siglo XXI.
11: Así es. Sí, Andrés, te escucho. Sí. Te escucho.
17: No, te iba simplemente a comentar que, bueno, lo lindo de esto ha sido la solidaridad de la gente, porque vemos a muchas personas movilizándose, ayudando como pueden, recogiendo escombros, llevando agua, medicamentos, alimentos, papel higiénico a las personas que están en estas difíciles labores. Y bueno, ese es el panorama a esta hora desde el Eje Cafetero Colombiano.
11: Oye, Andrés, ¿he visto alguna cierta confusión respecto a lo que están solicitando como ayuda? Entiendo que en un inicio el presidente dijo que no necesitaba ayuda humanitaria, en el sentido de que no necesitaba rescatistas ni colaboradores, sino solamente ayuda en especie. Luego vi que cambió alguna opinión. ¿Qué se necesita exactamente de los países? Ya Nayib Bukele mandó un avión con unas toneladas de ayuda. ¿Qué es lo que sí están pidiendo a la comunidad internacional?
17: Bueno, pues mira, así como ustedes, nosotros aquí también estamos muy confundidos con los anuncios del nuevo presidente, que recién se posesionó el pasado viernes, el 7 de agosto. Es decir, él básicamente asumió y ya le tocó asumir esta emergencia, pero sus pronunciamientos han sido un poco contradictorios, porque efectivamente, como lo decías, bueno, varios países como El Salvador e incluso ustedes, México, los topos de México, pues se han puesto a la disposición del pueblo colombiano, pero lo que ha dicho el presidente pues es que no se necesitan más rescatistas, sino efectivamente esa ayuda, toneladas de ayuda. Sin embargo, pues reportes que escuchamos a través de redes sociales, en medios de comunicación locales, lo que dicen es que sí se necesita ayuda de rescatistas. Entonces, pues la verdad es una pregunta que no te puedo responder, claro, porque hay una contradicción allí desde la Casa de Nariño.
11: Bueno, pues seguimos atentos con ustedes. Andrés, gracias por darnos esta actualización. Un abrazo y ojalá que todavía haya posibilidades de seguir encontrando personas pues vivas bajo los escombros. Gracias, Andrés.
17: Que así sea, un gusto para ustedes en México.
11: Gracias, cuídate. Ariadna Montiel, la presidenta de Morena, dijo que Alejandro Enrique Arcos Romero, señalado como operador financiero de la mafia rumana, dice que este señor no es militante de Morena. Está en la mira porque era parte de esta mafia de Tudor, que clonaba tarjetas en algunas playas, clonaba tarjetas, las utilizaba, era una mafia enorme, una mafia rumana señalada por las autoridades mexicanas, por supuesto. Bueno, pues se le ha relacionado con el actual precandidato a la gubernatura de Quintana Roo, Rafael Marín Mollinedo, desde que él estaba en la Agencia Nacional de Aduanas de México y hasta hoy que es aspirante a la gubernatura. Dice Ariadna Montiel que este señor, Enrique Arcos, no es militante de Morena, pero como diría el clásico Verónica Ayala de Mexicanos contra la Corrupción, tenemos otros datos. Buenos días.
18: ¿Qué tal, Azucena? Buen día. Un gusto estar de nuevo contigo. Así es, pues, desde que estábamos investigando todo sobre este personaje, obviamente buscamos toda la información que estaba disponible sobre él, y precisamente en la Plataforma Nacional de Transparencia, en la PNT, encontramos información respecto a su militancia en Morena. Hay datos ahí, estos datos son más o menos de hace un año, que indican que sí estaba afiliado a Morena, que se había afiliado incluso desde enero del 2013, viene con su nombre completo como Alejandro Enrique Arcos Romero, y viene que es militante en la entidad de Quintana Roo, que es precisamente donde pues él está ahí colaborando en esta pre-campaña o campaña anticipada de Rafael Marín Mollinedo por la candidatura de Morena precisamente a la gubernatura de esta entidad. Esta es información que se publica en la plataforma, o se publicaba, porque ahorita ya no está tan tan actualizada, tan eficiente, pero era la información que había en esta plataforma sobre el padrón de los partidos políticos. En este caso son datos que vienen de la Secretaría de Organización del propio Instituto Político. Esta última ficha que aparece es del cierre de junio de 2025, por eso te comentaba, al menos hasta hace un año. Sin embargo, hoy el diario Reforma, que ha estado también replicando, dando seguimiento a nuestra investigación, difunde una ficha donde pues aparentemente este personaje, este presunto operador financiero de la mafia rumana, está actualmente con una militancia activa, digamos, como vigente. Esto pues contradice obviamente las declaraciones de la dirigente nacional morenista, de Ariadna Montiel. Ella negaba que este miembro o presuntamente miembro de la mafia rumana fuera militante de su partido, y ella señalaba incluso que solo responderían por quien participa en la actividad política de su movimiento. Pues bueno, este sería el caso de Arcos Romero. A lo mejor no tenía la información que la dirigente.

0: el derecho de las audiencias es decir la verdad, es que se les diga la verdad. Ariadna Montiel dice, este señor yo no sé quién sea, pero no es militante de Morena. Son las opiniones que ustedes o las notas que ustedes construyen bajo su opinión y nosotros lo respetamos. Pero el hecho de que digan que tiene que ver con el partido, pues ya es muy distinto. Pues, ¿qué cree, claro, Ariadna? Sí tiene que ver con el partido. Aquí está la ficha, la estamos viendo, nos la comparte Verónica Ayala. Nombre: Alejandro Enrique Arcos Romero. Entidad federativa: Quintana Roo. Fecha de afiliación: 8 de enero del 2013. Áreas responsables que generan, poseen, publican y actualizan la información: Secretaría de Organización. Y esta información la actualizaste, pues, nada más el año pasado, ¿no?
1: Es que es hasta donde aparece, al menos en la Plataforma Nacional de Transparencia. Sin embargo, te comento, Reforma publica hoy pues una ficha donde él aparece con una militancia activa, digamos, está vigente en el padrón morenista.
0: Mira, pues aquí justo estoy viendo la primera plana de Reforma, dice, la dirigente de Morena, Ariadna Montiel, rechazó que su partido tenga que responder por personas que no son militantes como Alejandro Arcos, presuntamente vinculado a la mafia rumana, y hoy colaborador de la precampaña del morenista Rafael Marín Mollinedo de Quintana Roo. Este señor, yo no sé quién sea, etcétera, es la cita textual que ya leímos de lo que dijo Ariadna Montiel. Sigue Reforma. Aunque fuentes morenistas indicaron que Arcos sí milita en Morena, en documentos internos se indica que su credencial de militante tiene el folio tal y que fue afiliado además por Marlene Martínez de la Brigada Rafael Marín Mollinedo. Según la Plataforma Nacional de Transparencia, Arcos se habría afiliado en enero del 2013. Pues no hay lugar a dudas de que no, sí, sí tiene que ver con Morena este señor, Verónica.
1: Así es, pues quizá cambien el discurso porque en base a lo que dijo ayer, pues sí tendría que responder también por este personaje.
0: Y dice estatus de afiliación, afiliado. Entonces,
1: está vigente.
0: ¿Cuál es la confusión aquí? Ahora, para quienes no nos escucharon ayer o antier, ¿quién es este sujeto y por qué se está resaltando su participación en una posible, en una precampaña en Quintana Roo, Verónica?
1: Bueno, Alejandro Enrique Arcos Romero es identificado tanto por autoridades estadounidenses como por las propias autoridades mexicanas como uno de los dos principales operadores financieros de la mafia rumana, esta banda también conocida como de la Riviera Maya, que lideraba Florian Tudor. Y lo que encontramos, lo que revelamos en los últimos días en Mexicanos contra la Corrupción y la Impunidad, es que estuvo infiltrado en la NAM en los tiempos de Rafael Marín Mollinedo, en el primer periodo particularmente de Rafael Marín Mollinedo al frente de la NAM, que fue de diciembre de 2022 a junio de 2023. Y bueno, este personaje está actualmente colaborando activamente en sus pues actividades de promoción, de precampaña, en este proceso interno en el que está buscando la candidatura de Morena a la gubernatura de Quintana Roo.
0: Bueno, pues listo, vamos a ver si hay alguna rectificación, así como exigen que los medios y tal, ofrezco una disculpa porque pues dije una mentira y fíjense que sí está afiliado y perdona a Mexicanos contra la Corrupción y a los medios que habían dicho esto y que yo los taché de mentirosos y ya, ¿no? Entonces, pues así, todos parejos. Verónica, por lo pronto el señor sí es militante de Morena y sí está en la precampaña de Mollinedo. Gracias, Verónica.
1: Hasta luego, gracias a ustedes.
0: Hasta luego, gracias, regresamos.
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10: La cordillera de los Andes es la cadena montañosa continental más larga de la Tierra, cruzando 7 países de Sudamérica.
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0: 8:30, estamos ya listas con nuestra mesa de los miércoles, la mesa de mujeres, por supuesto. Claudia Anaya, del PRI, ¿cómo estás, Claudia? Bienvenida,
1: muy
0: como
1: bien,
0: siempre,
1: senadora. Muy bien, estar con ustedes, muy buen día,
0: chicas. Gracias, está Paulina Rubio, diputada del PAN, ¿cómo estás, Paulina?
2: Muy bien, así
0: gracias por estar acá.
2: Como siempre.
0: Y como siempre también, Vianey García, diputada de Morena, ¿cómo estás, Vianey?
3: Muy bien, muy contenta, feliz, hicieron historia nuestros deportistas en el medallero. ¿Sí? Estaba platicando en la mañana la presidenta y la verdad todo mi reconocimiento a los deportistas.
0: Ahí están en Palacio Nacional, algunos de los deportistas, pues muy contentos con pues esta con Comisión Nacional de Deporte. Con la CONADE, la Comisión Nacional de Deporte, que bueno, ha tenido muy malos momentos, ¿no? Y parece que este es un momento brillante y a juzgar por los resultados.
2: Y ¿no? Que siguen sin castigo, por cierto, ¿eh? Sí. Todas esas malas gestiones. Ahí tenemos a Ana Guevara, feliz caminando
1: seguimos
2: por la
1: poder alcanzar a Ana
0: así
1: Guevara.
0: Que, sí, pues velocista al final claro. De cuentas, ¿no? Escapándose. Vamos a, vamos a ver en qué va ese tema de Ana Guevara. Pero antes, la justicia selectiva, dice Claudia Anaya. Por este tema, bueno, pues de los gobernadores, exgobernadores presos, Ernesto Rufo, Ángel Aguirre, y ahora pues que el contador del hermano de Alito Moreno. No estamos defendiendo a nadie, pero a ver, ¿por qué justicia selectiva, Claudia?
1: Pues bueno, es evidente lo que está sucediendo. Acaban de mandar una carta los hermanos Lagunes a esta comisión ciudadana que se armó en el caso Rufo, y ellos mismos dicen, a ver, no estamos pidiendo impunidad, estamos pidiendo que se investigue todos los eslabones de una cadena, es decir, no solo un eslabón de la cadena, claro. Como es el caso nuestro, que nosotros mismos contactamos al contraalmirante Guerrero con nuestro tío, el secretario de Marina de Andrés Manuel López Obrador, para que se hicieran las denuncias del caso del huachicol fiscal y en qué quedó esa denuncia del contraalmirante Guerrero, que fue a hacer con el secretario de Marina. Sigue sin presentarse a declarar el secretario de Marina, el secretario, el almirante Ojeda. Seguimos sin saber nada de la declaración del líder de la barredora en Tabasco, que fue el secretario de Seguridad de Adán, que está vinculado también al tema del huachicol fiscal. Recordemos que él muchas veces obligó a empresarios a vender gasolina de dudosa procedencia. Entonces, todo es un entramado en el que no se averigua la parte completa. Uh-huh. Sigue el caso de Portacelis, que es esta empresa de Amílcar Olán, que le fue suspendida por la Secretaría de Economía el permiso de importación porque estaba reportando menos cantidades de volumen de lo que estaba ingresando al país. Y a ellos solo le suspendieron el permiso de importación, pero nunca hubo una investigación o una sanción. Por eso, tanto en el caso de Rufo, como en el caso de los almirantes, como en el caso de la barredora, que parece todo estar involucrado con el tema del huachicol fiscal, sí considero que hay una justicia selectiva porque no van al caso de los funcionarios que dieron los permisos, que acompañaron en la importación, en la transportación, en la venta, en la distribución, y a dónde llegó el margen de las ganancias. Eso es lo importante, sigan el dinero, y ahí van a encontrar dónde está este desfalco al erario que nos ha causado tanto daño.
0: ¿Coincides, Paulina?
2: Es que es increíble cómo al gobierno de la cuarta deformación no le parece grave lo que estamos viendo en este entramado justamente del huachicol fiscal, viendo el foco en donde lo tenemos que ver. Mira, Azucena, salió esto pues uh-huh. ayer, antier, estos dos funcionarios de la Agencia Nacional de Aduanas.
0: Vamos a hablar con Verónica de Mexicanos contra la Corrupción. Verónica ya habla justo sobre
2: así
0: el
2: es.
0: Tema.
2: Es Mexicanos contra la Corrupción quien destapa este tema. Pues resulta que dos funcionarios de la Agencia Nacional de Aduanas hoy se ostentan como pues nuevos ricos, ¿no? Con casas de 15 millones de pesos en Estados Unidos. Pero lo preocupante es la relación que hay con el partido en el poder, porque ese uh-huh. señor señalado ahí en un círculo, resulta que es muy cercano al que era titular de la Agencia Nacional de Aduanas.
0: Pero es militante de Morena.
2: Es militante de Morena. ¿Y sí. quién era el titular de la Agencia Nacional de Aduanas? Pues nada más y nada menos que familiar de Don Nico, uh-huh. el famoso chofer íntimo amigo de Andrés Manuel López Obrador. Si esto no resulta un verdadero foco rojo para el gobierno de Morena sobre dónde están los verdaderos guachicoleros, pues entonces yo creo que no tienen ni idea de por dónde entrarle a la investigación. hoy están en funciones y están protegiendo funcionarios que inclusive ya participan en campañas anticipadas, ¿eh? Porque ese señor que está acusado de operar con la mafia rumana, resulta que es cercano al que quiere ser candidato a gobernador en Quintana Roo. Uh-huh. Ese tamaño es el nivel de descaro y la despreocupación que tiene el gobierno federal por resolver realmente lo que importa.
0: A ver, Vianey, ¿qué dices?
3: Yo creo que la justicia en nuestro país atravesó un bache muy profundo en el sentido de impunidad. Vimos cómo de diferentes partidos han tratado de ser tapaderas, ¿no? Lo vimos con el máximo referente o su primer gobernador de Acción Nacional. Vimos cómo es que no solo se le perdonaron actos de corrupción y de un posible hasta pequeño dictadorzuelo en la zona norte del país. Y ahora lo vemos también al quererlo llamar preso político ante la red de huachicol fiscal, más lacerante que se tenga registrada en nuestro país. Y es que vemos, por ejemplo, cómo es que este personaje no solamente metía a México hidrocarburos, haciéndolos pasar por otras sustancias, sino que reportaba mucho menos de lo que en realidad estaba metiendo, apenas un 10%, y por eso es que se calcula que son alrededor de 4,000 millones apenas en el primer semestre del 2025. Vemos también que esta empresa a la cual pues él nos entraba el hidrocarburo, pues era también la que lo dispersaba adentro en nuestro país. Y en esta amplia investigación que se está haciendo, pues no solamente será él quien esté hoy detenido, sino que ya hay más de 25 carpetas de investigación, 8 personas detenidas hasta el momento, entre ellos 2 agentes aduanales que no solo sirvieron con él, sino que también estarán llevando a cabo la investigación con otros tantos. No solamente con el tema de Rufo, sino con el socio, con los socios que hicieron todo un entramaje, no solo para meter el huachicol, sino también para venderlo, para distribuirlo. Uh-huh. Y creo que en ese sentido, pues van a caer muchas más personas. Y en esa amplia investigación aduanal, pues yo creo que habrá personas que aún ni siquiera se imaginan que están en la lista y que pues por obvias razones no se puede decir.
0: ¿Lo sabes?
3: ¿Sí lo sabes? No, pues yo no formo parte de la fiscalía.
0: Bien.
3: Pero estaremos esperando que se pueda llevar a cabo la investigación para que se detenga las que se tenga que detener.
2: A ver, ¿y estos morenistas? Estos fueron titulares de la agencia aduanal. ¿Qué nos tienes que decir de esto? Son morenistas, son afiliados de Morena. ¿Por qué siguen operando en las precampañas anticipadas con personajes de Morena? ¿Tú sabes cuál es el primer paso para que se distribuya combustible ilegal en nuestro país? Pues que se permita, que se introduzca combustible ilegal.
3: Y están dos personas detenidas. ¿Y sabes quién? No me escuchas.
2: Bueno, pero ¿sabes
3: en
2: quién?
3: Este caso, yo creo que hay que revisar la investigación.
2: ¿Y por qué no los han detenido si están señalados?
3: No, yo creo que todo tiene una
2: investigación, señalados,
3: Paulina.
2: Porque
3: esa es la gran diferencia.
2: La UIF desde el 2021, y aún así lo nombraron funcionario.
3: No, yo creo que tiene que haber una investigación, y esa es la gran diferencia.
2: Pero en el 2021 ya sabían que este personaje estaba vinculado con la mafia.
0: A ver, hay una investigación ya respecto a este señor que hoy acompaña a Marín Mollinedo en una campaña, y hay una investigación, está señalado como un tipo cercano, colaborador de la mafia
2: rumana. Y desde el 2021
0: lo sabían,
2: romana. Y aún así lo incorporaron a trabajar en las agencias aduanales del país.
3: No, la investigación de las agencias aduanales no se pudo haber revisado antes, porque afortunadamente, por lo que votamos en la Cámara de Diputados, que por cierto, ustedes votaron en contra, hoy se tiene la posibilidad de que todas aquellas personas que hayan delinquido dentro de las agencias aduanales, pues puedan llevar a cabo un proceso. Lástima que votes en contra de las cosas que hoy permiten que se avancen en temas tan importantes como
2: lástima
3: es el tema de los huachicoleros fiscales.
2: Bueno, pero aparte no me sorprende. Sin no me tocar sorprende a la gente que realmente opera esta.
3: Bueno, me preguntaste, te contesto. Me preguntaste,
0: adelante, Paulina.
2: ¿Ustedes quieren hacer creer que alguien de la oposición puede operar una red y darle órdenes a personajes como estos vinculados con Morena? Y entonces es el gran artífice de una red de huachicol, cuando los verdaderos artífices de la red de huachicol están en tu partido y son militantes.
0: Bien, ahí en este caso de Quintana Roo, ¿Qué no, tendría que pasar?
1: Pues que la investigación pueda avanzar. Tú lo acabas de decir, hoy hay una investigación que se está llevando a cabo. Y tan siquiera, por ejemplo, en el tema de Rufo, querida Azucena, esto no comenzó de la noche a la mañana. Ahora vienen a decir, es que son presos políticos él y Aguirre, ¿no? Porque el PRI y el PAN, al fin de cuentas, resultan lo mismo. Son presos políticos. Bueno, para empezar, ellos ya ni siquiera están en funciones. No aspiran a un cargo para que se les pudiera llamar un preso político, es decir, nosotros no queremos que avance, no, es una investigación que se viene realizando, y en el caso de Rufo es una investigación que se viene realizando desde el año pasado por esto que se encontró. En estos, yo creo, de igual manera, tiene que haber un avance en las investigaciones. No podríamos decir que no se está haciendo nada cuando hay 8 personas detenidas por mencionar un caso y otras 5 por mencionar 2 de los casos más
0: mediáticos. ¿De Rufo?
1: De Ángel Aguirre y de los sobrinos
0: de Ojeda.
1: Entonces, sí creo que hay 2 cosas que se están llevando a cabo y que hay una investigación mucho más profunda e importante. Independientemente del partido en el que venga, yo sí creo que no debe de haber impunidad. Yo le pregunto a Paulina, así como decían, yo con Maru, y se pusieron su camiseta, hoy podrían decir, yo con Rufo y hasta el donde tengan que llegar las investigaciones. O sea, también protegerías al huachicol, al huachicolero, un panista más
2: yo
1: grande
2: creo que
1: de la historia.
2: País hay una justicia
1: es una
2: preventiva.
1: ¿Te pondrías la playera de Rufo o no te la pondrías?
2: Y te
1: porque
2: quisiera preguntar, tú hablas de investigaciones, ¿qué ha pasado con Hernán Bermúdez Requena? Hoy,
0: está
2: por
0: detenido.
2: Ejemplo, nos damos cuenta.
1: Hernán Bermúdez Requena está detenido.
2: Sí,
1: está detenido, ¿verdad, Azucena?
2: Ok, ¿y cuál es la investigación?
1: Está detenido, sí. Está detenido.
0: Bueno, querido, vamos a la parte y regreso con el turno de Claudia Anaya, la senadora del PRI.
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11: La empresa china de inteligencia artificial NIMAX lanzó HTS, un nuevo modelo de generación de video multimodal de código abierto. También conocido como HiLo 3.0, se caracteriza por sus capacidades unificadas, es decir, procesa texto, imágenes, video y audio en un solo flujo de trabajo y es capaz de generar clips de hasta 15 segundos con una resolución 2K. El modelo destaca porque genera video con sonido estéreo nativo, lo que garantiza que no hay separación entre voz, efectos de sonido y música, debido a que modela cada elemento conjuntamente en una sola instrucción. Esto fue diseñado con tecnologías como el Context Regeneration, Context Model Representation, Page Object Transformer y, de acuerdo con la empresa, está listo para crear contenido comercial para publicidad, branding, comercio electrónico, diseño de producto y juegos por un precio menor a un tercio de los modelos convencionales. Soy Claudia Rivera. Los detalles en Radio Fórmula .mx.
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13: Las jirafas duermen solo 20 minutos al día. Esto para mantenerse alerta ante posibles depredadores que acechan en la sabana africana.
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16: Un presunto delincuente fue detenido después de que él y su cómplice intentaron asaltar a Salvador Guerrero Chifres, titular del C5 de la Ciudad de México, en el cruce de la calle Abraham González y Avenida Morelos, en la Cuauhtémoc. 3 policías capitalinos que escoltaban al funcionario realizaron varias detonaciones para frustrar el crimen. El exgobernador de Guerrero, Ángel Aguirre, aseguró tener las manos limpias y la conciencia tranquila ante las acusaciones de destrucción de evidencia del caso de los 43 normalistas desaparecidos en Ayotzinapa. Por su parte, su abogado adelantó que apelará la vinculación a proceso por desaparición forzada de personas. La Unión Europea impuso un derecho antidumping definitivo de 24.1% al ácido tereftáltico procedente de México, materia prima para fabricar el plástico PET. En tanto, el Reino Unido supervisa el ingreso de PVC mexicano para analizar si aplica cuotas antidumping. Informó M. Arriaga. 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
0: Las 8:45, Claudia Anaya, senadora del PRI, presos políticos, Ernesto Rufo, Ángel Aguirre, ¿a quién más tiene nada más, verdad, esos dos?
2: Casualmente.
3: Nada más
2: de la oposición.
0: Presos políticos.
1: Casualmente, pero son una bola de mafiosos. Casualmente.
2: Bueno, nada más que Ángel Aguirre. Mafiosos en la cárcel, ese es el
1: nada punto. Más que Ángel Aguirre fue gobernador de Guerrero por el PRD, del grupo político que hoy día es Morena. Sí. Es decir, Ángel Aguirre hacía equipo con la senadora de Morena hoy.
3: Yo no vengo del PRD, porque alguien, el otro día dijiste, pero el otro día dijiste, es que Morena antes el PRD, no, Morena somos una mezcla de muchos mexicanos.
1: Efectivamente, pero prácticamente
0: se fue López Obrador y se lo siguieron
1: la gran parte de perredistas se fue a Morena, ¿no? Entonces, él hacía equipo con ellos, entonces si tiene vínculos Ángel Aguirre, más bien será con Morena, y por eso tal vez Andrés Manuel no hizo nada antes.
3: Entonces ahí se
1: la verdad es que no lo sé, porque antes de Claudia Sheinbaum el presidente fue Andrés Manuel López Obrador, y entonces ahí pues el fiscal que tenían o no investigó bien, o ya estamos como en los cuentos de Scooby-Doo, en donde en el caso Ayotzinapa el gran culpable es, y vamos a ver con qué nos salen mañana, ¿no? Que de repente alguien que no estaba en el foco ahora lo está. Si es culpable o no, yo no lo sé. Yo no me atrevería a decir tanto, como tampoco no me he atrevido a decir que son presos políticos. Yo siempre he dicho que se haga la justicia, pero que no sea selectiva. En esto de la justicia selectiva quiero decir dos cosas. A ver, la empresa de Rufo, a quien yo tampoco no he estado defendiendo ni he dicho que es preso político. Empresa Ingemar no tenía los permisos de comercialización ni de transportación. Transportación lo tenía Kevinston y de comercialización lo tenía Crismón. No hay detenidos de Crismón, no hay detenidos de Kevinston, que son empresas con sede en Nuevo León, que además han sido señaladas por ser factureras y por tener otra red muy importante de tráfico. Y quiero decir cuál es. ¿Se acuerdan ustedes cuando Andrés Manuel empezó aquella combate contra el huachicol que mandó a Marcelo Ebrard a buscar unas carabelas por el mundo? Perdón, unas pipas por el mundo. Ajá. Bueno, pues esas pipas que trajo Marcelo Ebrard fueron entregadas para la administración a través de una filial de Pemex a Sergio Carmona, el rey del huachicol fiscal, a quien no olvidemos que Julio Scherer en su libro nos dijo, Sergio Carmona visitó a Andrés Manuel López Obrador en Palacio Nacional. Julio Scherer, hombre cercano, muy cercano, Andrés Manuel López Obrador siendo el jurídico de la presidencia de la República. Entonces, ¿es o no es una justicia selectiva? Cuando contra Sergio Carmona no se hizo nada en materia de administración de la justicia, lo mandaron matar, pero se le entregaron a administración las pipas que compró el gobierno federal al rey del huachicol. Díganme ustedes, ¿dónde están los funcionarios detenidos para que todo este negocio del huachicol se pudiera dar en este país? Que deben de ser cientos, Azucena, no cinco ni siete.
0: No, claro,
1: por deben supuesto. De ser cientos de personas involucradas.
0: Paulina, entiendo que hoy van a dar ustedes una conferencia, el PAN, respecto que al tema de las mañaneras y los
2: lineamientos es que de la libertad PAN, de expresión. A ver, el PAN trae una propuesta muy clara, que es luego de esta embestida, que por cierto, yo lo advertí desde el año pasado, en julio, cuando discutimos la reforma a la ley de telecomunicaciones, yo advertí que pues los lineamientos de estos derechos de las audiencias no tenían otro fin más que el de censurar. Esta manera de tener que obligar a los medios de si estás opinando o informando y entonces hacerte un marcaje personal porque para el gobierno pues tú estás opinando, no estás informando. Entonces creemos que si el gobierno va a tener esa postura, pues evidentemente el primer foro de desinformación pues es la conferencia mañanera. Es donde se le ataca una y otra vez a cualquier ciudadano, a cualquier periodista, a cualquier persona que esté en contra del régimen y pues que no se tenga la oportunidad de contestarle al régimen. Por eso es que el PAN ha puesto esta propuesta sobre la mesa. Pero yo quisiera comentar.
1: La propuesta es
2: que exista en la mañanera el derecho de réplica y que además, obviamente, de igual manera esté sustentada la mañanera en datos reales, no con sus otros datos, no con sus datos en los que quieren que la gente crea y que a pesar de que se los rebate, resulta que ellos son los únicos dueños de la verdad, como Andrés Manuel López Obrador quería hacerlo. Pero yo quisiera también decirte, Azucena, ¿en qué otra cosa son muy selectivos los de Morena? Obviamente la justicia, pero tú ayer entrevistaste de muy buena manera a Gildo Garza, que te platicó de un cuarto audio de Marina del Pilar, un cuarto audio en donde ella pues ya asume que puede pues firmar algo que le llaman proffer letter, que no es más que un acuerdo con Estados Unidos en donde se dice de qué temas podría ella hablar? Y entonces está presente su abogado. Creo que el más enojado con todo esto debe ser el abogado Nadler. Y te voy a decir por qué. Porque creo que lo ha dejado como un verdadero ineficiente. Para un abogado que cobra esas cantidades de dinero, que venga a decir la gobernadora que se los chamaquearon y que no eran realmente las personas con las que estaba hablando. Imagínate qué nivel de credibilidad va a terminar el abogado que cobra esas cantidades de dinero después de que la gobernadora. Pero bueno, para ellos eso no es traición a la patria, ¿no? El que la gobernadora de Baja California ofrezca ya en un documento firmado qué clase de información puede compartirles, no es traición a la patria. Mientras que acusan a gobernadores de oposición de traición a la patria. Por eso es que son cínicos y son desvergonzados, porque miden con diferente vara lo que tienen enfrente de sus narices.
3: A ver, Vianney. Mira, a mí me parece muy irrisorio cómo es que antes decían, no, ¿cómo es que López Obrador va a lanzar un espacio en donde él pueda decir lo que, para rebatirle a los medios de comunicación? Nadie lo va a ver. Bueno, pues hoy quieren estar ahí y me da mucho gusto.
0: Que dijo que era para rebatir a los medios, era para informar, lo que nos pareció increíblemente bueno.
3: O sea, y qué bueno.
0: Genial.
3: ¿Y qué dijeron
0: así
3: ellos?
0: No me pareció.
3: ¿Y qué ellos? Pues sí, pues claro. No, no. Pues hay un contraste de ideas, a muchos no les parece.
0: No digas claro como si fuera claro, obvio.
3: No, no claro, pues es que hay un contraste de ideas.
0: Adriana Montiel dice que este señor, el de la mafia romana, no es militante de Morena, y pues sí es.
3: Y pues entonces se tiene que investigar y se tiene que suspender los derechos partidistas revisar. Porque ya además, ¿sabes qué?
0: Cuando empezó a decir tantas mentiras, López.
3: No, pero además, ¿sabes qué? Hay 12 millones de personas afiliadas en Morena. Y hay personas que se afilian, llegan a un puestito del Zócalo y nos podemos afiliar quien quiera participar en este movimiento. Y también pueden empezar con un procedimiento de investigación, sanción y expulsión.
2: ¿Es un delincuente afiliado?
3: No, okay. Es un proceso de investigación, expulsión a quienes están, no vayan con los lineamientos de nuestro partido. Pero bueno, regresando un poco a lo que quisiera mencionar, es dijeron que a la mañanera no iba a haber nadie, que nadie se iba a presentar. Bueno, pues hoy no solamente lleva 8 años, sino que es el medio de información de una gran cantidad de mexicanos y mexicanas que han decidido también escuchar la otra parte del gobierno, aquella que pues hoy les permite poder acceder a información relevante, y que me da gusto que hoy Acción Nacional quiera buscar un espacio, porque como ya no encuentran eco en ningún espacio, vaya, no encuentran eco en la prensa, no encuentran eco en, aunque hagan circo, maroma y teatro con Estados Unidos, hoy buscan que tengan un espacio en la mañanera. Y a mi ternuritas, qué bueno, busquen el espacio. Obviamente, pues es un espacio de información de un gobierno, de comunicación. Pues de desinformación, y tanto quieren estar ahí. Entonces, busquen sus propios espacios. Vayan a caminar, hagan asambleas, recorran el territorio, dejen de ir a Estados Unidos como élite moreno a pedir que les hagan caso, hagan política en el país, de verdad, escuchen a la gente, presenten un proyecto, eso es lo que deberían de hacer, dejen de decir mentiras ustedes. Y bueno, regresando un poco, yo le preguntaba a Paulina, oye, ¿ustedes se pondrían la playera de Yo con Rufo? No me pudo responder, y no me pudo responder porque esta investigación que se está llevando a cabo, en donde efectivamente el primer gobernador panista de la historia del PAN, pues es el gran huachicolero de este momento, este señor. Oye, no te desesperes, ya tendrás tu tiempo para poder decir la bola de mentiras que quieras decir.
2: Como en las mañaneras.
3: Mira, pues, este personaje, en el 2018 es cuando se funda esta empresa, que nace con un objeto completamente distinto al que tiene el día de hoy Igemar. Nació como una empresa de asesorías, nació como una empresa de prestaciones de servicios varios. ¿Qué te suena eso? De entrada, facturera, ¿no? Y es entonces en la incorporación de Rufo cuando se le cambia el objeto a esta empresa para poder meter el tema del hidrocarburo, cuando él entra como secretario general. Entonces, qué raro, ¿no? Qué raro que una vez llegando, pues entonces se le amplía la posibilidad de huachicolear a esta empresa. Por eso no dicen Yo con Rufo. Por eso no dicen Yo con Rufo. Qué lástima que no traigas. Qué lástima que no traigas. Ay, no, es que sabes que... Es que, ¿sabes qué, Paulina? Nada rápido. Es que no vas a encontrar una portada de los medios de comunicación que hablaran de Rufo. O no sé por qué no la trajiste. Claro. ¿Será que entonces no la hubieras traído? ¿Y por qué no la trajiste?
2: Una
3: ¿Y por qué no la trajiste? Ah, mira, no, es que tanto sabe. Como Paulina Donaria, yo sí, creo que no, claro, algo mala hubo, ¿verdad? Sí,
0: pero producción, gracias.
1: Yo comparto con Vianey, efectivamente cualquier persona puede ir a afiliarse a cualquier partido político, y el partido político probablemente de primera momento afilias. No se adecua a afilias, ajá, pues no tonto rebota inmediatamente, pero ¿me pueden explicar cómo es que esa persona que fue y se afilió terminó siendo casi el coordinador de campaña de Marín Mollinedo? O sea, ¿cómo es?
3: ¿De qué campaña? ¿De qué campaña?
1: Está aquí.
3: ¿Qué campaña?
1: Las anticipadas.
3: De
1: la campaña es anticipada. No, bueno, ese es el problema.
0: ¿Cómo terminó siendo el acompañante de los recorridos?
1: ¿Cómo terminó siendo el acompañante de los recorridos? Fíjense, si quieren que nos... Ya la libertad de expresión hasta coartada aquí en los programas de radio. ¿Cómo pueden decir que no? A ver, no es campaña. A ver, hay acarreados, hay meeting, hay bandera. Hay espectaculares. Está Zacatecas tapizado de los aspirantes de la Cuarta Transformación.
3: Ah, claro, hay espectaculares, es que bardas. Ganar, por eso bueno, hay tanto señalamiento y desesperación.
1: No, a ver, no, es porque sí, hay uso de claro, recursos. Sí,
0: a ver, este señor, no ¿cómo llegó a este
1: ¿cómo lugar? ¿Cómo llegó a ese lugar hoy en día? Está bien, vamos a suponer, no está Alejandro Arcos afiliado a Morena, pero es el acompañante de los recorridos. Está. Pero vamos a suponer que no se dieron cuenta. ¿Cómo terminó el líder de la mafia rumana siendo el acompañante
3: el de, la mafia rumana?
1: De esta el operador, persona, el operador político de Marín Mollinedo, que es el aspirante fuerte, hay que decirlo, al gobierno de Quintana Roo? Entonces, la verdad que sí es preocupante cómo Morena aplica una justicia selectiva, una doble vara y una coartación hasta de la libertad de expresión, porque ni siquiera me dejan decir que están en campañas anticipadas.
0: Regresamos.
1: Una cosa es que el INE no quiera ver y otra cosa es que no pueda hablar.
0: Pero regresamos con ese tema.
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22: El perfume original se diseñó para ocultar los malos olores corporales en épocas donde la higiene diaria no era común.
17: Explorando la naturaleza.
4: símbolo de fuerza y longevidad. El roble es esencial en los ecosistemas templados. Produce bellotas, un alimento clave para numerosas especies de fauna silvestre. Su madera, extremadamente dura y resistente, ha sido utilizada históricamente en la construcción naval y de barricas. Estos árboles pueden vivir cientos de años, convirtiéndose en pilares históricos y biológicos de los paisajes europeos y americanos.
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0: Las 9 de la mañana en punto, continuamos aquí en nuestra mesa de mujeres con Vianey García, Paulina Rubio, Claudia Anaya. Claudia, a reserva que quieras agregar algo respecto al tema que hablábamos de la justicia selectiva, ¿crees que las conferencias matutinas, ahora que Vianey dice que es un medio de información, también deberían de ser sometidas a los mismos lineamientos que un medio público?
1: Debería ser, porque están siendo transmitidas por los medios públicos, Canal 11, Canal 22, entonces, finalmente, si estás utilizando la estructura del Estado, que son medios de comunicación, para transmitir un mensaje, debes de someterte a los mismos criterios que los medios del Estado que están bajo una concesión pública, ¿no? Entonces, en ese sentido, creo que sí deben de tener los mismos lineamientos. Además, ¿cuántas veces en la mañanera no se han dicho también mentiras? ¿Cuántas veces en la mañanera no se dijo, por ejemplo, que la mujer que fue retratada en Palacio Nacional pues era una imagen falsa? Incluso salió una infodemia, regañaron a todos los medios, y bueno, entonces en ese sentido creo que sí hay que tener mucho cuidado con lo que se está planteando, porque como yo lo dije desde un momento que les hablé de lo que decían estos lineamientos, pues ¿qué hacemos con las transmisiones en vivo en donde no sabes si efectivamente hay o no una persona viva abajo de un terremoto? Bueno, eso es información verdadera, falsa, opinión, no opinión, en fin, todo ese tipo de cosas son las cosas que se tienen que estar analizando. Afortunadamente ya dijo la presidenta que están dispuestos a hacerle variaciones, está participando la Cámara de la Industria de la Radio y la Televisión y espero que eso pueda ayudar. Y sí, efectivamente, a ver, yo continúo con el tema de la justicia selectiva porque la hay, así como decía Vianey, que se le cambió el objeto social a la empresa de Rufo, pues sí, pues si hay una variación de negocios en donde se amplía el margen de maniobra, cambian. En todo caso, también habría que sospechar.
3: ¿Qué tiene que ver servicios con
1: hidrocarburos? No, espérame, es que eso fue justo lo que pasó con Porta Celis de Amílcar Olán. Tenía un permiso de otra naturaleza y cuando se hace la reforma, no, espérame, es que estoy hablando de antes. La empresa Porta Celis nace con una razón social que después, cuando ya empieza
0: la de
1: todo
0: Amílcar,
1: el amigo de Gonzalo.
3: ¿Y cómo sabemos eso?
6: Intocables, por cierto.
1: Está en una investigación de Mexicanos contra la Corrupción. Hay dos Porta Celis, la que le vendía el balastro.
3: ¿Y en la fiscalía
1: cómo están detenidos? Está en la carpeta de averiguación que dio a conocer Carlos Loret de Mola, a la que, pues, por cierto, ahí está encantada, ¿verdad? Uh-huh. Sí estaban señalados. Las personas que fueron detenidas los han señalado.
3: ¿Y
1: a Amílcar Olán en Suiza con los permisos?
3: No, los sobrinos.
1: Los sobrinos sí, ¿dónde está el tío? Porque ellos tuvieron un crecimiento exponencial en
3: el
1: la Marina.
3: De Marina.
1: Nadie había llegado a ser almirante y contraalmirante con la rapidez con la que estos
0: jóvenes... Y además ellos mismos dicen ayer en la carta, si nosotros fuimos los que le avisamos a Ojeda, ¿por qué nada más nosotros estamos en la cárcel?
1: ¿Dónde queda la denuncia que presentamos y cómo llegamos a... Hay justicia selectiva, Vianey, lo siento, pero todo el mundo lo dice. Se van sobre eslabones de la cadena que necesariamente tenían que haber estado conectados con otros eslabones. Y sobre esos eslabones no hay nada. ¿Por qué? Porque para que un negocio de esta naturaleza pueda florecer en este país, se necesita la complacencia del Estado. Y habría que ir por funcionarios del Estado que han señalado a los que han detenido a Andy. ¿Quién es Andy?
0: A ver, nada más déjame hacer un paréntesis por lo que decía Vianey respecto a las portadas de Rufo. Ahí van. Reforma. Ahí ponmelas, ¿no? Pues detienen por huachicol al exgobernador de Baja California.
3: Es que no las traes, entonces yo pensé que no había, porque te encanta traer portadas.
0: ¿Les pueden poner, por favor? Gracias. Milenio, desmontan red de huachicol fiscal con Rufo como cabeza. La Jornada, desarticulan la más grande red de huachicol ferroviario. Me están haciendo quedar mal allá atrás, ¿eh?
3: Porque sí hay.
0: Porque
3: la estoy inventando
0: y bueno, el financiero, no alcanzo a ver, disculpen.
3: No alcanzas a ver.
0: Es que no alcanzo a ver.
3: Es que la portada es muy chiquita. la bueno, carta que le dedicaron.
2: Subsanada ya su
0: Excelsior responde a fiscalía.
2: Su petición.
0: Red de Huachicol y Gadarro.
3: Ah, ahí está. Sí, es que Paulina tampoco los trae. Entonces sí, es un
0: pero
3: poco
0: ahí para están.
3: Que
0: la o sea, nada más también. Como para pero
2: te traigo
0: claro
2: esta.
0: Que sí es
2: te traigo esta de Morena.
3: Y en esa yo digo, ojo, en este caso, en el caso de los militantes de Morena, yo voy a pedir dos cosas. Una, que además yo la voy a presentar. Si es que estuviera en las filas de Morena, yo misma voy a presentar una queja para que pueda investigarse por la Comisión de Honestidad y Justicia.
2: Por eso,
3: hoy lo digo yo. Por eso,
2: ¿crees que nada yo como militante
3: voy a presentar esa? Ahora, ¿tú vas a presentar una queja ante el PAN por el tema de Rufo con todas las pruebas que hay?
2: Rufo no es panista ya, de hecho.
3: Ah, no, pero fue su primer gobernador. ¿Tú vas a presentar una queja por el tema de Rufo?
2: A ver, lo que
3: te... ¿Tú te vas a volver a poner la playera de Rufo? O sea, creo...
2: Voy a decir, Vianey,
0: es que... Creo que Rufo sí es panista, ¿Estás segura que no? Yo creo que sigue siendo militante panista.
2: Bueno, él estaba ya ejerciendo con Somos México. Estaba siendo
0: consejero.
2: Política con Somos México.
3: Es la...
2: Pero igual, a ver, finalmente...
0: Era consejero y creo que sigue
2: siendo militante. Finalmente es justicia selectiva, Porque finalmente son personas ligadas con la oposición.
0: Tú dices que vas a solicitar que se expulse...
3: Una queja ante la Comisión de Honestidad y Justicia para que inicien las investigaciones.
0: Para que se expulse este señor.
3: Y se les...
2: Yo te voy a decir cuál es la diferencia. Ahora, ¿tú lo vas a presentar?
3: No.
0: Es la pregunta.
3: Estoy haciendo la pregunta. ¿Tú vas a presentar una queja ante el PAN para que expulsen a Rufo? ¿Sí o no?
2: Yo te voy a preguntar algo. Rufo,
3: estamos hablando.
2: Yo te voy a preguntar algo. Ernesto Rufo está señalado por Estados Unidos como está este personaje vinculado por, con el tema de la
3: mafia. Te voy a presentar.
2: Te estoy preguntando. Rufo está señalado por el gobierno de los Estados Unidos por su colusión por el tema del huachicol fiscal, como está señalado.
0: De hecho, todavía no hay una conclusión respecto a Rufo.
2: Rufo está detenido por las autoridades mexicanas.
3: Okay, entonces hablamos de cosas distintas, ¿verdad?
2: Pero este señor sí está señalado por el gobierno de los Estados Unidos de operar con la mafia.
3: Hagamos el caso de Estados Unidos.
2: No a la autoridad mexicana.
0: El caso de Ernesto Rufo todavía no está declarado como culpable.
3: Está en investigación.
0: A este señor
3: hasta que no se le suspendan. Exacto. Hasta que... Por eso yo digo, el reto está claro. Si está en investigación, ¿por qué no los dos partidos asumen, ¿no?, que se inicie un proceso de investigación en sus áreas correspondientes? Ajá. Yo sí lo voy a pedir en el tema de estos dos personajes, si es que estuvieran implicados, que el partido lo resuelva. Porque en Morena no queremos que exista justicia selectiva. En ese mismo sentido, ¿por qué no lo dice Acción Nacional?
2: Mira, ¿por qué no lo viene a decir Paulina?
3: ¿Por qué no viene? Justo, ¿por qué no viene a pedirlo?
0: De tu generosidad y Rocha.
3: Estamos hablando de este tema en específico.
0: Pero no se le podría poder decir.
3: Y en el tema de Rocha.
2: Y Marina del Pilar.
3: En el tema de Rocha Villarreal. En investigación.
0: Claudia, por favor, senadora.
6: Me preocupa mucho que las investigaciones contra los morenistas no prosperan y no van a prisión preventiva oficiosa, porque pues ahí está Rocha Moya en su casa, o a veces hasta lo sacan en videos bailando, mientras Rufo, siendo todavía inocente, porque todavía no está sentenciado, pues sí está en prisión preventiva oficiosa.
3: Qué lástima, me sorprende. Entonces, que tú desconozcas que dentro de la reforma que se aprobó el año pasado, en delitos de que tienen que ver con prisión preventiva oficiosa, está el tema del robo de hidrocarburos.
2: No, y tú lo votaste en contra. De delincuencia organizada.
3: No, pero tú lo votaste en contra.
2: Soy una mujer de izquierda,
3: y ya no estoy a favor de la prisión preventiva oficiosa.
2: Yo soy una mujer de izquierda.
6: Es un partido progresista.
3: El PRI es un partido progresista y votó por Estados Unidos intervención. Tu dirigente nacional va a pedir intervención por parte de Estados Unidos.
0: ¿Escuchamos a Claudia?
6: Sí, a ver. Hay una justicia selectiva porque no se están aplicando todos los mecanismos de control que hay en temas de prisión preventiva oficiosa sobre tema de delincuencia organizada, como es el caso del gobernador de Sinaloa, ¿no?, que ahí lo tenemos bailando. Entonces, en ese sentido, también tenemos por traición a la patria a la gobernadora de Baja California, que ya se sienta un día así y el otro también profundamente nerviosa a tratar de negociar por una visa cancelada, cuando ella salió a decir en un primer momento, cuando le cancelaron la visa, que no era requisito para gobernar tener una visa. Pues bueno, ahora es la mujer más desesperada del mundo por tener una visa. Me parece muy preocupante la vulnerabilidad en la que se encuentra Baja California con una gobernadora que está dispuesta a entregar todo por tener un documento de ingreso a los Estados Unidos y que se ha sentado a hablar con fiscales, con abogados, con personas que eran pero no eran. Entonces, en ese sentido, sí, los morenistas están siendo tratados con una vara distinta, no solamente en cuestión judicial, también en una cuestión mediática, porque toda la narrativa oficial se ha tratado de tratar de desvincularlos, de defenderlos y de tenerlos en una situación distinta. Hay una fiscalía o varias fiscalías, y en este caso quiero hacer la denuncia específica del caso de Zacatecas. Un grupo de policías de investigación, Azucena, uh-huh. del Estado de Zacatecas, de la Fiscalía del Estado de Zacatecas, vinieron a la Fiscalía General de la República y a la Comisión Nacional de Derechos Humanos a presentar una denuncia porque se crean carpetas de investigación falsas, es decir, se arman carpetas de investigación para tratar de decir que se está avanzando en temas de delincuencia organizada. Se detiene a personas inocentes para tratarlos de vincular a algún delito. Se da protección al crimen organizado y se solapa la extorsión. Todo este tipo de cosas dijeron que están sucediendo en el gobierno del Estado de Zacatecas, policías de investigación de la Fiscalía del Estado de Zacatecas. ¿Ante qué instituciones nos encontramos los mexicanos? ¿Quién nos va a garantizar que exista justicia en este país y que no sea selectiva?
0: ¿Y de qué sirve que se abran carpetas de investigación si no avanzan?
6: No, pero están diciendo los propios policías de investigación. Le armamos carpetas de investigación, o la instrucción era que le armáramos carpetas de investigación a personas que eran inocentes.
2: Mira, además, Azucena, a ver, es bien curioso porque viene aquí a decir, pues Hernán Bermúdez Requena está detenido. Pues sí, pero ¿y el que lo contrató? Su jefe, Adán Augusto, y hoy justamente sale un reportaje de Código Magenta en donde ahora sí ya sabemos por qué se tardaron tanto tiempo en traer a Hernán Bermúdez Requena, porque tú recordarás muy bien, Azucena, porque diste cuenta de ello específicamente uh-huh. sobre el tiempo que tardaron en traer a Hernán Bermúdez Requena de Paraguay. Y por ahí se puntualizó que hizo una escala en Colombia y luego una escala en Chiapas. Y resulta que es porque el avión tuvo una falla y tenía una fuga de combustible. Uh-huh. Curiosamente, esto la autoridad nunca lo reportó. Nunca reportó que el avión tuvo un contratiempo técnico que debió haber sido incluido a la hora de reportar la detención y el traslado de Hernán Bermúdez Requena. Así que, pues por supuesto que hay un vacío de información, por supuesto que las mañaneras son utilizadas para decir solamente lo que les conviene, y después de la detención, pues ya no hay nadie más. Resulta que Adán Augusto está muy contento, libre, y que ahí quedó el asunto y no sabemos ni siquiera qué ha avanzado de este tema porque ni siquiera ha habido la audiencia. Vamos. Así que no es garantía el que estén en la cárcel.
0: Vamos a regresar con la última ronda y el cierre de esta mesa.
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15: La anaconda verde, la serpiente más pesada del planeta, habita en los ríos y pantanos de la selva sudamericana. Es una cazadora que acecha pacientemente bajo el agua, sorprendiendo a sus presas con una fuerza física descomunal y una agilidad asombrosa.
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0: Son las 9:15. Vamos al último bloque de nuestra mesa de mujeres de los miércoles y luego cerramos. Bien, ¿qué dices entonces respecto a la justicia selectiva? Que todo parece, dicen que hace como pato, camina como pato, ¿cómo se dice?
1: Hace cuac
0: como pato. Aguirre, Rufo y el Rocha.
2: Yo creo que las investigaciones deben de seguir de manera pareja para todos. Sí coincido con Claudia en varias cosas, y en una de esas es que pues debe de haber en todos los partidos políticos sanciones severas para quienes puedan delinquir. Y en ese caso, en Morena, pues no vamos a ser tapadera de nadie. Y lo decía ayer la presidenta Ariadna Montiel, en el caso de que este personaje estuviera implicado, pues habrá las sanciones por parte.
0: Oye, ¿y Andy López Beltrán no anda haciendo campaña? Bueno, pues hablando de tapaderos y eso.
2: ¿Pero por qué mencionas que está haciendo campaña? ¿Por repartir el periódico Regeneración?
0: No sé. No, es mi pregunta. Porque dijo que quería ser diputado, se fue de Morena, se fue a Tabasco, en donde creo que había puesto un pie no sé cuántas veces, y está haciendo...
1: Ya lo yo que iba a hacer recorrido específico por el distrito tal.
0: O sea, y está específicamente entregando el periódico en los distritos donde...
2: ¿Pero no
0: donde...
2: ¿No se podría?
0: No sé, pregunto.
2: No sé, yo te pregunto a ti, ¿no se podría repartir el periódico?
0: O sea, ¿no está haciendo campaña anticipada?
2: Pues a mí me parece que justo lo que ha buscado la oposición es que la gente no se involucre en los procesos políticos en nuestro país. Y repartir un periódico como es el Regeneración, que además tiene una conciencia histórica porque los fundaron los hermanos Flores Magón y por eso nosotros lo retomamos, tiene que ver con concientizar a la gente. Y la gente decidirá si quiere o no que vaya o que sea quien sea el candidato, ¿no? Pero a mí me parece que es justo lo que estamos buscando, la transformación de las conciencias, y yo no le veo nada de malo en salir a repartir el periódico porque lo hacemos todos los militantes todo el tiempo. Yo de ahí vengo, como vienen muchas otras personas, y pues el tocar casa por casa. No traigo bueno, ahorita, traigo en el coche.
0: Es que me da tentación porque sí veo el portal.
2: Traigo en el coche, pero es el Fisgón. Ajá, ah, bueno. Sí, viene la información sobre el Fisgón, sobre cómo a el PAN le encanta hacer alianza con Estados Unidos, sobre cómo el PRI es que de manera reiterativa son una bola de mentirosos que vienen y dicen una serie de cosas, o también van a pedir la intervención en Estados Unidos como el...
0: Alejandro.
2: Alito Moreno, ¿no? Como Alito Moreno.
1: Imagínate si no se requiere una ley para este tema de la regulación de las mañaneras. Imagínate con toda la estructura del gobierno repartiendo esta bola de mentiras, utilizando los servidores de la nación. A ver, yo te dejé hablar, te pido que me dejes terminar, porque yo te dejé terminar tu intervención. Los medios públicos también, importante. Canal 11 al servicio de la cuarta deformación, pues tratando de inyectar esta ideologización en la población, donde a ellos sí no les podemos preguntar si es opinión o si es información. Yo creo que es muy grave lo que pasa y es demasiado cinismo que hoy vengan a decirnos que no es campaña. ¿No es campaña? ¿No ha visto los todos sus precandidatos saliendo con nombre, con foto, con lonas, con brigadas enormes que de dónde están siendo pagadas, Azucena? Brigadas que ningún funcionario con un sueldo honesto podría pagarle a toda esa gente para andar repartiendo lo que están repartiendo, inclusive repartiendo despensas, repartiendo, a ver, y que nos digan que no es campaña anticipada.
2: Están repartiendo
1: por lo que
2: despensas,
1: busca
2: Andrés Manuel López Beltrán.
1: Lo que yo estoy hablando de todos los morenistas,
2: no,
1: es que, incluyendo bueno, Andy
2: no
1: López Beltrán. No, con mucho gusto, por eso te traigo siempre las portadas para que no lo niegues. Entonces, con mucho gusto te las traigo la próxima.
0: ¿Esto que hace Alito no es campaña anticipada?
1: De ir a...
0: De...
2: ¿Alito?
1: Bueno, Alito. Ahorita les comento de ese tema para cerrar. Pero
2: pues qué equivocado, ¿no? Se va a pedir votos a Estados Unidos, el apoyo de Estados Unidos en lugar del respaldo en México.
1: Ahorita cierro con eso, nada más permite. Qué bueno que reconoces que Regeneración es el periódico propagandista de Morena, porque en el libro de Julio Scherer, él señala que Jesús Ramírez, con el presupuesto que tenía asignado de la presidencia, destinado más de 4,000 millones de pesos
2: Así
1: a periódicos
2: es.
1: Como Regeneración.
2: Qué falso.
1: Que son los periódicos que entregan los aspirantes morenistas en sus recorridos. Es decir, los recursos públicos
2: Claudia,
1: de este país, el dinero que nosotros
2: Morena
1: pagamos de nuestros impuestos, está siendo utilizado para imprimir Regeneración,
2: mentirosas.
1: El periódico propagandista que están entregando los morenistas. Ahora, cierro
2: eso
1: con
2: es falso,
1: el tema.
2: El
1: lo que hizo, a ver, no,
2: desde,
1: lo dice,
2: desde
1: bueno,
2: desde
1: habría que no.
2: Qué bueno que ahora le crean a Scherer, porque hubo muchas cosas
1: Jesús
2: que no le creyeron
1: Ramírez destinó de su partida presupuestal de presidencia
3: Y lo denunció Jesús Ramírez en su libro, pero si tú vas y buscas en gastos de presidencia, pues ahí está en las facturas. Entonces,
2: ahí está el tema de la
3: inversión de regeneración. Ahí hay que buscar el dinero en donde se está destinando el recurso público.
0: ¿Cerramos?
3: Entonces,
0: tu minuto,
3: Claudia. Cerramos con el tema que preguntaba Vianney. Cualquier persona tiene derecho a buscar un tribunal que lo defienda y un tribunal imparcial. Cualquiera tiene derecho a acudir a instancias internacionales para pedir ayuda si así lo considera necesario. Entonces, en ese sentido, pues, yo creo que no hay que desacreditar. Por eso existen las instancias internacionales y México tiene representantes en las instancias internacionales como es la OEA. Alejandro Encinas es nuestro representante en la OEA, tenemos representante en la ONU, tenemos representación en todos los organismos multinacionales. Entonces, pues si no nos debemos de molestar porque existan. No, y si existen, pues hay que usarlos y todo el mundo tiene derecho a utilizarlos. Más bien no hay que amenazar, intimidar a través de señalizaciones públicas a quien se atreve a ir a un tribunal internacional a pedir ayuda si considera que sus tribunales locales han sido cooptados, robados por Morena. Como bien lo dijo el diputado del PT, Reginaldo Sandoval, Morena tiene todo el poder ejecutivo, legislativo y tenemos el judicial a través de la reforma porque ganamos la elección y la ganaron a través de las elecciones. Tienen cooptado el poder judicial, por eso hay gente que hoy día que no le tiene confianza y acude a instancias internacionales.
0: Paulina.
1: A ver, yo creo que es descaradamente el tema este del huachicol fiscal lo que nos debería de estar preocupando en el país y quiero ser muy reiterativa sobre dónde está el foco del huachicol fiscal. Pues está dentro de las estructuras de Morena. Ese es el gran problema de este país que hoy nos tiene hundidos en este dejo de corrupción. Y pues hoy, como bien lo dijiste, el PAN va a presentar la ley para regular las mañaneras que... Pues si tanto apoyan la libertad de expresión, si tanto niegan que vaya a haber una censura, pues tendrían que apoyar el que quienes no tienen la posibilidad de poder hacer una interpelación en la mañanera, pues lo hagan porque como derecho de réplica creo que todos deberíamos de poder defendernos. Así que estaremos a la espera de que si realmente Morena quiere evidenciar su protección a la libertad de expresión, pues que estén apoyando la propuesta del PAN para que todos tengamos la misma oportunidad en la mañanera.
0: Muy bien, Vianney García.
2: No, bueno, yo divertida, la verdad es que qué bueno que la oposición hoy quiera salir en la mañanera, me da mucho gusto que sepan que es uno de los espacios más vistos en el país y

0: sus ciudadanas. Y justo nace por estas mentiras que eran propagadas a diestra y siniestra en espacios
1: y hoy las propagandas
0: informativos y que hoy tienen la posibilidad de hacerlo a través de la mañanera, este círculo informativo, que además me da mucho gusto que exista. Por una parte, por otra parte, hablando de estructuras, Azucena, para la gente que no pudo escucharnos en el corte, mencionabas justamente que Rufo sí estaba afiliado al PAN, lastimosamente no se pudo pasar la declaración de Jorge Romero, ¿no?
2: Se pasa.
0: Qué bueno, porque justamente ahora resulta
1: pues no, ser selectiva, finalmente es parte de la oposición.
3: Bueno, oye Jorge, bueno, entonces sé que es consejero de Somos México, Ernesto Rufo, pero sigue siendo militante del PAN.
4: Él sigue apareciendo en la base de datos del PAN, pero yo de verdad te lo digo, mira, Ernesto Rufo,
0: bueno, pues ahí está.
1: Sí, sí, sigo diciendo que la justicia selectiva.
0: ¿Qué parte cambió? Qué bueno que puedas pasar este audio, porque justamente vemos que yo le vuelvo a preguntar a Paulina. Dijeron yo con Maru, tú con Rufo, te hago la misma pregunta. Tú con Rufo, en ese sentido,
1: yo con toda la gente que padece,
0: en ese sentido,
1: yo con toda la gente que padece la justicia,
0: yo con Maru.
1: Tú con Rufo,
0: cuando no hay presupuesto, cuando no hay presupuesto de por medio, porque en el caso de Chihuahua, no es que sean tan compañeristas con la Maru, el tema es que tienen ahí metidos a el que fue exsecretario de trabajo trabajando con Maru, su abogado también trabajando con Maru, claro, ahí sí hay presupuesto y por eso ahí sí salen a decir, yo con Maru, este pobre señor Rufo, además ya con
1: que no te quede la menor duda, vamos a sacar de Maru por cualquier
0: siendo el primer gobernador panista y no pueden decir yo con Rufo y se lavan las manos diciendo ya está en nuestra versión renovada Somos México, que aparte no le va a aguantar ni la primera elección. Bueno, pues mira, ahí están sus claridades. Perfecto. Qué lástima que no le entiendan y por eso de nueva cuenta el pueblo las tiene donde las tiene.
2: De que llevaron una camiseta de yo
1: con... A ver, yo creo que no ha cambiado en absolutamente nada mi posición, Azucena. No ha cambiado absolutamente nada mi posición. Por supuesto que estaremos contra
2: con Maru, porque es la que tiene
1: presupuesto. Por supuesto que estamos con las personas que son víctimas de su gobierno y de utilizar la justicia selectiva y el aparato gubernamental por estar en contra del régimen.
0: Bueno,
1: yo también, mi postura es la misma.
0: A los personajes implicados.
1: A los corredores de campaña.
0: A Dalia Rosca. ¿Que ella lo pida?
1: A Rubén Rocha Maya. Américo Villarreal.
0: Ahí está la claridad.
1: A Marina del Pilar.
0: La claridad. No somos iguales.
1: Quieren que investiguen a los nombres. A los nombres
2: no les entiendo, amigo.
1: Pero no quieren que investiguen a sus gobernadores.
0: A todos. A todos, Paulina. ¿Tú lo pides? ¿Tú lo pides?
1: Pide aquí que se investigue.
0: Yo pido que se investiguen a
1: que se investigue, por supuesto.
0: A todos.
1: Un proceso justo para
2: Rubén.
1: Un proceso
2: perseguido político.

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4: Año 3 Conejo o 1340. Tras la derrota de los tepanecas, amos de la Náhuac, una guerra de poder se cocina al interior de la alianza triunfadora. Tlacaele, el joven guerrero y consejero de Ixcoac, el rey mexica, confronta a Nezahualcóyotl, el culto señor de Texcoco, refugiado con sus huestes en Tenochtitlán, a espera de que sus aliados cumplan la promesa de ayudarlo a recuperar su territorio. Tlacaele, armado de resentimiento y una inagotable hambre de poder, mueve todos los hilos a su alcance, se transfigura en el emisario de Huitzilopochtli para manipular guerreros y gobernantes a fin de terminar con su rival. Compleja en donde personajes femeninos aparecen como símbolo de resistencia a una tradición que las excluye. Enrique Serna se confirma así como uno de los grandes retratistas de la historia mexicana a través de un ojo clínico que entra y descubre las entrañas más ocultas del poder.
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6: Las 9:30, miércoles 12 de agosto.
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6: Bueno, pues hoy en la conferencia de prensa, la presidenta Claudia Sheinbaum abordó dos temas. Abordó el tema de la CONADE y los buenos resultados que han tenido los deportistas, y también habló de Colombia respecto al magnitud, al sismo magnitud 7.4 que sacudió Colombia el lunes. Pues la presidenta Claudia Sheinbaum dice que están enviando ya ayuda, aviones de la Fuerza Aérea Mexicana con toneladas de víveres.
7: Ya despegaron dos aeronaves de la Fuerza Aérea Mexicana del AIFA rumbo a Pereira, Colombia, con 854 despensas que representan 19.5 toneladas de ayuda humanitaria, y van también obviamente elementos del Ejército Mexicano para apoyar en todas las labores. 12, 13 y 14 de agosto se enviarán 2.562 despensas que representan 58.5 toneladas de ayuda humanitaria, se envía agua, se envían también medicamentos. Entonces, salieron ya temprano y vamos a estar en contacto con, a través de las cancillerías, para todo el apoyo que requiera Colombia.
6: Bueno, pues ayer Ariadna Montiel dio una conferencia de prensa, la presidenta nacional de Morena. Ahí Ariadna Montiel aseguró que Alejandro Enrique Arco Romero, señalado por autoridades mexicanas de ser operador financiero de la mafia rumana, negó que sea militante de Morena. Según una investigación de Mexicanos contra la Corrupción y la Impunidad, este hombre logró infiltrarse en la Agencia Nacional de Aduanas de México durante la primera gestión de Rafael Moreno Ginebra, a quien hoy acompaña en su precampaña por Quintana Roo. Pero esto es lo que dijo ayer la dirigente nacional de Morena. Escuchamos y luego le vamos a mostrar lo que nos dijo la periodista Verónica Ayala respecto a que este sujeto sí es militante del partido.
8: Este señor, yo no sé quién sea, pero no es militante Morena. Son las opiniones que ustedes, o las notas que ustedes construyen bajo su opinión, y nosotros las respetamos. Pero el hecho de que digan que tiene que ver con, está relacionado con, pues es muy distinto y mucho menos al partido.
6: Bueno, hablé con Verónica Ayala, periodista de Mexicanos contra la Corrupción, y dice que, pues que no, que este señor sí es militante de Morena.
9: Estos datos son más o menos de hace un año, que indican que sí estaba afiliado a Morena, que se había afiliado incluso desde enero del 2013. En este caso son datos que vienen de la Secretaría de Organización del propio Instituto Político. Esta última ficha que aparece es del cierre de junio de 2025. Sin claro. embargo, hoy el diario Reforma difunde una ficha donde aparentemente este personaje, este presunto operador financiero de la mafia rumana, está actualmente con una militancia activa.
6: En la misma conferencia, Ariadna Montiel defendió a Andy López Beltrán.
0: inicio recorridos, pero no en función de buscar una candidatura o no porque estemos.
8: Nosotros desde meses atrás venimos informando justo la actividad que vamos haciendo, los motivos de nuestra responsabilidad, las tareas que les dejamos a los compañeros de hacer las asambleas, de informar, de entregar el periódico. Nosotros mantenemos una vigilancia permanente de estas tareas, pues que se cumplan, que todo mundo haga la parte que le corresponde, y vamos muy bien, estamos muy contentos porque hemos avanzado mucho en la distribución del periódico Regeneración.
6: Y Andy López Beltrán dice que pues no, que él no está haciendo campaña de ninguna forma.
0: Y inicio recorridos, pero no en función de buscar una candidatura o no porque estemos en precampaña o en la promoción personal, sino porque como consejero nacional de Morena, yo creo que ellos quisieran que el gobierno estadounidense interviniera en la política mexicana. Y eso es parte de lo que estamos informando casa por casa. Uh-huh. Que la gente se prepare y que la gente sepa que eso es un riesgo para la soberanía nacional. Es un riesgo porque es lo que está solicitando y lo que está fomentando la oposición.
6: Fue vinculado a proceso el exgobernador de Guerrero, Ángel Eladio Aguirre Rivero, acusado de desaparición forzada cometida por servidores públicos relacionada con el caso Ayotzinapa. Tras una audiencia que se prolongó alrededor de 14 horas, un juez federal consideró que la fiscalía presentó elementos suficientes para procesarlo por su presunta participación en el ocultamiento y destrucción de videos captados por cámaras del Palacio de Justicia de Iguala, donde se observaría a los normalistas siendo interceptados y llevados por policías y hombres armados la noche del 26 de septiembre del 2014. La defensa presentó 31 datos de prueba para intentar desacreditar los dichos de Blanca María del Rocío, entonces visitadora del Poder Judicial en Guerrero, quien afirma que el 29 de septiembre del 2014 entregó ella personalmente a Aguirre el disco con las grabaciones y que él ordenó destruirlas. Sin embargo, aunque Aguirre sí se reunió con Osorio Chong, no lo hizo el 29, o al menos a juzgar por lo que publicó en sus redes sociales, no lo hizo el 29 de septiembre, sino un día después, el 30 de septiembre a las 7:11 de la noche, según esta información que le digo, él mismo publicó en ese 2014. Ayer se reportaron en México 41 asesinatos, los estados con más ejecuciones fueron Sinaloa con 5, Oaxaca con 4, además del Estado de México, Guanajuato y Guerrero con 3 homicidios. El Hospital Dr. Fernando Carranza del Issste en Hermosillo, Sonora, continúa con deficiencias de infraestructura y servicio en medio de la remodelación que comenzó en junio. Ayer familiares de una paciente identificada como Karina Silva protestaron frente al hospital para denunciar las constantes reprogramaciones de una cirugía de cadera que necesita. Esta mañana platiqué otra vez con María Eugenia Rodarte, líder de pensionados del hospital, quien dice que pese a las denuncias que se han realizado, nada ha cambiado en el hospital. ¿Cómo han ido las cosas desde la última vez que hablamos?
1: Muy mal, todo mal. Después de meses de exigir continuamente, conseguimos de manera anónima el dictamen de protección civil. Estamos reprobados en todos los puntos que tiene 42 observaciones. Como referencia, el incendio de Gualdos, que ese trágico incidente dejó 23 personas fallecidas.
6: Así es.
1: Tuvo solamente 14 puntos mal calificados y nosotros tenemos 42. El ISSSTE tiene 3 veces más que esa última tragedia. No se sabe en qué momento, en qué hora va a pasar algo. El gobernador, cuando se hizo presente, el trato fue que el INSS Integral y el INSS Bienestar nos iban a apoyar, y cuando estos dos se vieran rebasados, entonces entraría a nivel particular. Sí, en efecto, nos han estado apoyando, pero a medida que va pasando el tiempo, se nos corta a un quirófano, cuando eran 2. Aparte, este hospital del IMSS de la Quinte ha tenido ciertos problemas de electricidad, entonces obviamente no nos puede ayudar y se va rezagando lo quirúrgico, ¿no? Al grado de que las familias que se ven afectados, los pacientes, pues están tomando las calles para ser operados.
6: María Eugenia dijo que están solicitando, bueno, que van a denunciar al director del ISSSTE, Martí Batres, y que están solicitando reunirse con él. ¿A quiénes van a denunciar, María Eugenia?
1: Pues mira, varias personas deben de ir a la cárcel por la negligencia en contra de los derechohabientes. Pues estamos acusando propiamente a Martín Batres.
6: Al director del
1: INE. Y creo que ya en esta ocasión nos vamos a ir porque tanto el Estado como lo federal tienen incumbencia.
6: También se menciona, María, que hay pagos retrasados de algunos trabajadores.
1: Sí, en efecto, siempre ha existido el pago retrasado a los trabajadores que no son de base, a los suplentes. Están fuera de ley, no tienen servicio médico, no tienen vacaciones, no tienen días de descanso.
6: La presidenta Claudia Sheinbaum recibió y reconoció hoy en Palacio Nacional a los medallistas mexicanos que participaron en los Juegos Centroamericanos de Santo Domingo, a quienes felicitó por conquistar el primer lugar del medallero.
7: Estamos muy orgullosos de ustedes, del papel que hicieron. Siéntense, por favor, en los Juegos Centroamericanos, récord de medallas. Y no solamente su esfuerzo personal, su disciplina, su sacrificio, porque llegar a estos niveles de competencia representa mucho sacrificio personal y de sus familias, sino el orgullo que generan en todo el pueblo de México. Es algo muy hermoso.
6: La presidenta dice que la Comisión Nacional de Cultura Física y Deporte, que no le va a faltar presupuesto el próximo año y que las becas van a aumentar.
7: No le va a faltar nada con nada. Ojalá pudiéramos darle 5 veces el presupuesto que tiene ahora. Rommel me lo dice cada tercer día. Pero en la medida de lo posible vamos a aumentar el presupuesto. Y la verdad que es colectivo, porque no solo es un asunto de recurso económico, sino a qué lo destinas, qué es lo que te permite tener medallas, pero también impulsar a otros jóvenes que están iniciando a ser parte del gran equipo deportivo de México.
10: ¿Y el aumento a becas, qué porcentaje?
7: También, vamos a verlo, por lo menos un 10% van a tener de aumento.
6: El director de la CONADE, también presente ahí en Palacio Nacional, Rommel Pacheco, dice que todas las medallas, todos los medallistas van a ser premiados, siendo el mayor incentivo, 50,000 pesos.
11: Los montos van 50 la de oro, 35 la de plata y 15 la de bronce. Por equipos y por en conjunto varía un poco, lo mismo para los entrenadores. Ahora lo que se va a hacer es que se va a premiar todas. Por ejemplo, tenemos a una deportista de natación que solamente ella ganó 11 medallas. Las 11 se le van a pagar y de acuerdo al resultado en el que obtuvieron es la beca en el que pueden estar, y la beca se toma en consideración sí Juegos Centroamericanos, pero también otros eventos internacionales. La beca más alta que tenemos en CONADE es de 55,000 pesos mensuales, que no está nada mal, más los estímulos económicos.
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6: Vamos al corte y enseguida regresamos con el último bloque de este espacio, agradeciendo como siempre que se quede con nosotros. Volvemos.
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5: Explorando la naturaleza.
15: Las secuoyas rojas son los seres vivos más altos del planeta, alcanzando dimensiones monumentales en las costas de California. Su corteza gruesa las protege del fuego, permitiéndoles vivir milenios. Estos gigantes no solo capturan cantidades masivas de carbono, sino que crean ecosistemas verticales donde habitan especies únicas. Son monumentos naturales que nos conectan con la prehistoria y la majestuosidad terrestre.
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18: La letra J es la única que no aparece en ningún elemento de la tabla periódica de la química moderna.
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21: El presidente de Colombia, Abelardo de la Espriella, declaró 3 días de duelo nacional por las víctimas del terremoto del pasado 10 de agosto, que contabiliza cerca de 240 muertos. En tanto, Cancillería instó a la comunidad internacional a enviar equipos de rescate. El secretario de Seguridad de la Ciudad de México, Pablo Vázquez, informó la detención de José Luis N. por transportar en su vehículo particular a una cría de tigre de bengala blanco, especie en peligro de extinción, sin poder acreditar la legal propiedad o su autorización para el traslado. El animal de 4 meses de edad será entregado a Profepa. Colectivos de búsqueda de personas desaparecidas alertaron a las autoridades del Estado de México sobre el uso de canales de agua a cielo abierto de la zona nororiente y en la zona norte del Valle de México como fosas clandestinas por parte del crimen organizado. Informó Elia Arriaga. 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
6: Las 9:45.
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6: Hola Pilar, ¿cómo estás? Buenos días.
23: ¿Cómo estás, Azucena?
6: Muy bien, Pilar.
23: Oye, vengo aquí a informarte.
6: Ya no te voy a decir nada porque siempre te cambio de tema. Adelante.
23: Exactamente. Oye, no, vengo aquí a informar sobre un cambio lingüístico que se está llevando a cabo, que si no es que ya es, digamos, si no es que ya es consumado. Que es un cambio lingüístico que, pues, obviamente una palabra va adquiriendo mayores significados u otros significados diferentes a los que tenía en un momento dado, y así pasa con la historia, ¿no? O sea, la lengua tiene que cambiar, lo hemos platicado varias veces. Si no cambiara, seguiríamos hablando latín, sí. No hablaríamos español.
6: Sí.
23: Entonces, una que yo creo que, bueno, lo veo muy palpable, y no sé si tú lo has oído, es cambiar el tema, la palabra problema por tema.
6: Uh-huh.
23: Es decir, pues es que no hay tema. O sea, fíjate que no vamos a poder ir a la fiesta. No, sin no hay tema. No se va a poder hacer la junta.
6: Sin tema es como decir, tema. Sin tema y ni me importa ni me lastima.
23: Sin tema. Fíjate, también esa frase la he oído muchísimo. Uh-huh. Sin tema. O sea, es decir, sin tema quiere decir sin problema.
6: Uh-huh.
23: ¿No? Y es muy raro porque, pues, tema, originalmente, oye, vamos a hablar, ¿de qué tema vamos a hablar mañana? Me pregunta uh-huh. siempre Jael, ¿no?
6: Uh-huh.
23: No, pues el tema va a ser, ¿no? El cambio lingüístico, el tema va a ser la palabra chido. Ese sí es el tema, que quiere decir un tópico, ¿no? Viene del griego temas, que justamente quiere decir de lo que se va a hablar, un asunto, básicamente,
6: uh-huh.
23: ¿no?
6: Sí.
23: Cuando tú ves un mail, ¿no? Que dice asunto. Bueno, asunto es el tema del uh-huh. que se va a hablar el mail.
6: Uh-huh.
23: Entonces, esa era la definición original de tema. Pero ahora la palabra problema ha caído un poco en desuso, como lo mismo que trabajadores, ¿no? O empleados. Ya la palabra empleados y trabajadores. Yo cuando trabajo para corporaciones, me doy cuenta y hago libros para corporaciones que ya no quieren decir que alguien es un trabajador o que es un empleado, sino que es un colaborador.
6: Nos encantan los eufemismos. Pues somos empleados, ¿qué más?
23: Nos encanta.
6: Empleados,
23: el problema,
6: no socios, ni nada, o sea, accionistas.
23: No, ya son colaboradores. Y yo lo decía un poco en el tema, o sea, el tema es la idea central, pero ahora es no hay tema o sin tema, ¿no? O fíjate que yo no tengo tema para ir. O sea, por ejemplo, oye, nos estamos sí. organizando para el sábado, ¿quiénes pueden? Yo no tengo tema, yo puedo, o sea, no uh-huh. tengo problema por tema. Y Bueno, hice este TikTok y el video, y una persona me dijo, que me pareció muy interesante, una chava, me dijo, creo que tiene que ver con los psicólogos, que cuando ibas al psicólogo te dicen, es que no digas problema, porque tu problema quiere decir que ya implica un obstáculo.
6: Pero no dicen cámbialo eso.
23: Por tema. No lo sé, yo la verdad es que no lo veo ahí.
6: O sea, tú no, pero, supongo que como toda la gente sana va a terapia, ¿no?
23: yo he ido a terapia, no, bueno.
6: O sea, yo he ido a terapia y no, nunca me han dicho, no digas problema, no digas problema.
23: Bueno, yo te voy a decir una cosa, yo fui a terapia, yo fui a psicoanálisis 14 años que le pagué al hombre, bueno, yo su casa, su coche, su alberca, su todo.
6: Bueno,
23: ya,
6: pero... Bueno,
23: ya era yo la o sea, su abonada. ¿No?
6: Ya era su amiga.
23: No, 14 años en terapia, pero no es... No,
6: no creo, no, ¿eh? No creo que sea por eso, la verdad.
23: No, pero sí, no sé si tú sí lo has oído, ¿no?
6: Sí, también, claro. Mira...
23: Oye, ¿y qué me dices del nuevo que también es me apoyas?
6: Ay,
23: o sea, en lugar que me ayudas con algo...
6: Eso no me gusta.
23: No lo soporto el me apoyas. ¿Por qué? Te voy a explicar por qué no lo soporto. No porque sea bueno o malo, porque acuérdate que las palabras no tienen ninguna característica buena o mala. Y la gente puede hablar como le dé la gana. Pero, y digamos, refleja lo que es cuando habla. Pero, de alguna manera, cuando me dices me apoyas, no sabes de qué te estoy hablando. Oye, Azucena, ¿me apoyas el sábado yendo al despecho? O sea, ¿qué es me apoyas? O sea, te cargo, ¿no? Te llevo, te pago.
6: No, porque además me apoyas.
23: Voy contigo.
6: Tiene otro significado, más sentimental. O sea, me apoyas y me sostienes. No, lo que te estoy pidiendo es que me ayudes porque es tu, o sea, que lo hagas porque es tu responsabilidad. ¿Me apoyas haciendo tu trabajo, por favor? No, pues lo haces.
23: Exacto. Cuando yo te decía yo te apoyo, esa es cuando yo estoy contigo en algo. ¿No?
6: ¿Me apoyas, o sea, ejemplo, por favor, redactando la pauta? Bueno, no sé, a lo mejor se ve más amable, pero no sé.
23: Pero oye, pero es, por favor, redacta la pauta.
6: ¿Me apoyas?
23: No me apoyas. Porque me apoyas y no estás conmigo.
6: Es innecesario.
23: Es innecesario. Sí, sí, sí. Y además a veces que me queda, o sea, bueno, de repente me mandan a mí una presentación que yo tengo que revisar. Entonces me mandan la presentación de X cosa del Garabía. Y de repente me ponen en el asunto del mail. ¿Me apoyas, Pilar, con esto? ¿Qué es me apoyas? ¿La firmo? ¿No? ¿La reviso? Sí. ¿Le cambio los precios? ¿Qué es?
6: Sí, sí, o sea, tengo que saber. Estoy totalmente de acuerdo. Ahora, yo me hago cargo del ocupo. ¿Te acuerdas que hablamos de ocupo por ocupo que vengas en lugar de necesito? Me hago cargo porque sí creo que es regio o norteño.
23: Ay, de hecho, pensaba hablar la semana que entra de los norteñismos que han pasado a todo el país.
6: Me encanta.
23: Y eso es muy interesante porque justamente hay norteñismos como, no los quiero, hay muchos
6: no,
23: más.
6: No los quemes, pero bueno, luego me
23: básicamente, a ocupar, que lo oigo cada vez más, y morra, o sea, la palabra morro nada más usaba en el norte, perdón.
6: Vato, te la bañas.
23: Y vato. Y ahora clima. yo he oído a muchos jóvenes diciendo, no, llegué con una morra y la morra me dijo, aquí en la ciudad.
6: Oye, bueno, a ver, yo me hago cargo del ocupo en lugar de necesito porque sí es muy norteño. ¿Quién se hace cargo del me apoyas?
23: Del tema por problema, exactamente.
6: ¿Quién?
23: Del tema por problema, que yo creo que es un eufemismo y unas ganas de no decir las cosas directamente. No, o sea, por ejemplo, te digo porque no... Yo no la vi temas, o sea, yo no tengo temas con lo que está diciendo, o sea, ¿qué quiere decir? Que no tengo problema, no estoy en contra, estoy a favor.
6: Sí.
23: ¿Qué
6: no,
23: quiere
6: o sea,
23: decir
6: no, que
23: tengo,
6: no tengo problema?
23: Tema, porque el
6: o sea,
23: tema
6: si tú me
23: es
6: dices,
23: muy amplio.
6: Si tú me dices, oye, Susana, comemos sábado y domingo, yo te voy a decir, cualquier día, no tengo tema, no tengo problema.
23: Exacto, no tengo problema, pero a ver, pero no tengo tema, es que si no tengo tema para hablar. Podría decirse, si tú hace 10 años hubieras dicho esa frase... Te hubieran dicho, ¿no tienes tema de qué? ¿De conversación?
6: Exacto, sí, claro.
23: Pero cambió.
6: Claro.
23: Y la lengua cambia, y la lengua empieza a tener nuevas connotaciones. O lo mismo con el me apoyas, ¿no?
6: Pero ¿de dónde salió el no tengo tema? O sea, hay una parte de la República.
23: Es que ella dice que viene, o sea, la única causa, o sea, la única razón, porque esto es muy, muy nuevo, y entonces no hay todavía un diccionario, el Diccionario del Español de México, ninguno que lo tenga registrado como tal. Entonces no lo tengo, no tengo manera de buscar la fuente. Lo que sí vi en los hablantes, o lo que les pregunté, y hice un poco la, digamos, una cala lingüística, y veo que la gente dice sí, sí lo he oído, sí, sí lo uso, sí, incluso, claro. ¿No?
2: Sí.
23: O sea, y además yo creo que viene, a ver, no, yo soy cero del lenguaje corporativo. Tengo una empresa chica y no tenemos lenguaje corporativo, pero quizás viene de los corporativos lo mismo que el me apoyas y lo mismo que los colaboradores para quitarle la carga negativa de decirle trabajador a alguien.
2: ¿Pero qué tiene de negativo? Decirle,
23: no tiene nada de malo trabajar.
2: Ay, enojada, todas las mañanas, Dios mío.
23: Exactamente.
2: Es muy difícil luego comunicarse con la gente, es muy difícil porque todo parece malo.
23: Bueno, además yo también creo que tiene que ver con las nuevas generaciones, como la generación Z, que ya está en la fuerza laboral, obviamente, a la cual pertenecen mis hijos, en donde todo les es adverso. O sea, yo me acuerdo que a mí me gritó horrible ni siquiera era mi jefe, yo estaba haciendo mi servicio social en el Fondo de Cultura Económica, que en ese entonces era Miguel de la Madrid Hurtado, el expresidente. Y me dijo, cambie esto, por favor, de usted, además, cambie esto, por favor, porque está mal, y Dios sin casa escribe con S. Me acuerdo yo salía de la facultad y todavía escribí idiosincrasia con C, pensando que venía de como aristocracia o como tal, y es con S, porque no viene de Kratos, viene de Crasis. Pero bueno, ese es otro tema. Me regañó y me gritó, y me dijo de usted, cámbielo, esto está mal, una falta de ortografía es impensable. ¿Tú le des ahorita un Z?
2: No,
23: cállate. ¿Eso? Y bueno, a ver, olvídate, porque yo el otro día iba, hablando con uno de mis colaboradores, y de repente veo a una de mis colaboradoras, para no decirme, y estaba con unos audífonos y sentada como en flor de loto, y le digo, ¿qué haces? Me dice, meditando, le dije, no, ven a meditar a tu casa, esto es un trabajo. No, ay, Pilar, Dios. Es una grosera, ya claro. Está muy mayor, pues sí. Yo ya vengo de una generación, que es la generación X, donde nosotros no nos sentíamos de nada, porque pues, simplemente los papás hasta te daban nalgadas. O sea, valía madre, o sea, era otro mundo.
2: Era otro mundo. ¿No? Ahora, apóyame, entonces, Pilar,
23: sí,
2: diciendo...
23: Creo que viene de las nuevas generaciones, ay, tanto sí. Tema como bueno. Me apoyas, como todos somos colaboradores.
2: Ahora,
23: como...
2: ¿es malo? O sea, si yo te digo...
23: No, a ver, okay, vuelvo a ver. Al punto. Último. Es que cada vez que me dices si es bueno o malo, no es malo. Para mí, las dos palabras, tanto tema como apoyas, quedan muy ambiguas. Entonces, no se sabe, ¿no? Porque si dices,
2: pero
23: oye, ¿qué
2: si
23: tema?
2: Las usamos, sí. Pues no estamos tampoco...
23: Porque otra vez dijeron, oye, pero es que ¿qué tema hay con esto? Y entonces yo dije, pues, ¿qué tema? ¿De qué vamos a hablar? Y ay, era, no, ¿qué problema había
2: jefa,
23: con esto?
2: Ay, mi vida, me encantaría. Me encantaría que me digas, ¿de qué hablas, Azucena? Me encantaría que me dijeras eso.
23: O sea... No, yo sí me enojo mucho, pero yo porque me parece que la lengua es comunicar. Claro. Y si no estamos comunicando bien, y o el me apoyas, digo, Pilar, ¿me apoyas con el contrato? Y le digo, ¿qué es apoyar?
2: Ajá, yo no lo firmo, contratos. Te
23: nada
2: lo saco
23: más es
2: copias.
23: Que lo firmes. Ah, ok, entonces dime, fírmame bueno, el contrato, claro. ¿Por qué me apoyas?
2: Bueno, me apoyas terminando la sección porque fíjate.
23: Sí,
2: que...
23: ya, te apoyo, un beso.
2: Adiós, te quiero, bye, Pilar Montes de Oca, gracias. Bye. A todo el equipo que hace posible Azucena por Fórmula. Nos vemos mañana jueves a las 7.
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8: Una palabra que pasó a la lengua española y a muchas otras lenguas y que proviene del croata es la palabra corbata, porque justamente entra al español por el italiano cravata y a su vez este viene del francés cravat, que significa justamente croata. Y es que este término nació a finales del siglo XVII durante la Guerra de los 30 años, cuando los soldados y mercenarios croatas fueron los primeros que utilizaban un pañuelo en el cuello, arriba de la camisa y dentro del saco. Y esta moda que empezaron a copiar los franceses y otros europeos se llamó el cravat, y de ahí corbata.
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10: Orizaba, Veracruz. Custodiado por el majestuoso e imponente Pico de Orizaba, este pueblo mágico combina una arquitectura señorial con una naturaleza desbordante. Su teleférico, el paseo del río con su reserva natural y el clima templado convierten a esta urbe en una joya veracruzana.
7: Cuida lo que comes.
25: Fajitas de res con champiñones. Cocina tiras finas de bistec de res magra con una cantidad generosa de champiñones rebanados y cebolla. Sazona con pimienta y una pizca de sal. Es un plato proteico delicioso que no requiere grasas añadidas para destacar.
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26: A menudo buscamos grandes logros, momentos extraordinarios o cambios drásticos para sentir que nuestra vida avanza, incluso que nuestra vida tiene sentido. Pero con el tiempo uno aprende que no siempre son los grandes eventos o las grandes decisiones las que marcan la diferencia, sino las pequeñas cosas. Esos gestos sutiles, casi invisibles, que parecen insignificantes, pero que juntos y con disciplina y sobre todo constancia, construyen una vida más plena y más humana, una mejor versión de nosotros.
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26: Muy, pero muy buenos días, 10 de la mañana con 2 minutos. Hoy es miércoles 12 de agosto del 2026. Bienvenidos, bienvenidas, gracias por arrancar esta mitad de semana con nosotros. Soy Daniel Iturbide, bienvenidos, bienvenidas. Gracias a todo el equipo, Richie, Mike, Carlos Jiménez, Pamela Ñeco, Jimena Millán. Vivi, ¿cómo estás?
27: Muy bien, Dani, muy buenos días, espero que todos estén muy bien. Dicen que los grandes cambios comienzan con pasos pequeños. Y es verdad, de hecho, diversos estudios muestran que hasta el 45% de lo que hacemos cada día son hábitos automáticos, cosas que repetimos sin pensar, desde la manera en la que nos cepillamos los dientes, por ejemplo, hasta qué elegimos para desayunar, cómo nos peinamos, etcétera, etcétera. Pero el problema es que muchos hábitos, pues la verdad es que no ayudan. Y la verdad es que pequeños hábitos sí hacen la diferencia, Dani. ¿Tú tienes hábitos diarios?
28: Sí, muchos. Muchos en mi cara, en muchos. ¿Tú no?
27: Como de rutina de skincare.
28: Pues sí, muchos. Muchos hábitos.
27: Sí, yo justo estaba pensando que yo creo que como que los hábitos que más tengo marcados son en el tema, por ejemplo, de la alimentación. O sea, como que soy muy ordenada en eso, muy ordenada como en ese sentido, pero muy desordenada para otras cosas que tienen que ver con el sueño, por ejemplo. Tú y yo que sabemos que no dormimos muy bien, etcétera, etcétera. Pero la verdad es que pequeños cambios sí hacen la diferencia.
26: Sí, y de eso vamos a platicar precisamente con Paloma Villa. Ella es Life Coach, especialista en desarrollo personal y neurociencia, y también con Emma Rosaura Rosales. Ella es abogada de profesión, pero nos va a platicar cómo precisamente estos pequeños hábitos, ponerlos en práctica, pero ya verán qué chiquitos son, o sea, qué cositas, qué detallitos tan
28: a la vista insignificantes, pero en conjunto tan importantes sí. para mejorar nuestra calidad de vida.
27: Veíamos una publicación que decía, a ver, cosas tan sencillas como tipo, beber 4 vasos de agua al día, leer 2 páginas de tu libro favorito, caminar 10 minutos después de comer, dejar el celular para comer, etcétera, etcétera, hacen la gran diferencia.
28: Sí, porque luego, no sé si te pasa a ti, a mí sí, en muchos momentos del año, como que decides resetear todo. Por ejemplo, después de unas vacaciones o...
27: ¿En año nuevo?
28: Sí, en año nuevo todos, pero a lo largo del año yo lo hago en varias ocasiones. No sé por qué, pero bueno, ya empezó la segunda mitad del año, vamos a mejorar lo que siento que está mal. Pero tratas de hacer todo de un jalón. Ok, voy a leer un libro a la semana. Con pequeñas cositas constantes... notas un verdadero cambio.
27: No, definitivamente. Eso que decías es bien importante, Dani, porque creo que, bueno, eso se lo vamos a preguntar, por supuesto, que a nuestra especialista, pero hay veces que hay mucha gente que se frustra porque dice, bueno, ya voy a empezar a leer, ¿no? Y entonces quiere leer un libro a la semana, exacto, y pues no se puede. Entonces es empezar poquito a poquito, pero ya verán que la verdad es que pequeños cambios sí hacen la diferencia. ¿Sabes qué? Yo... quiero hacer muchos cambios y ojalá que después de este programa empiece con hábitos acerca de la ropa. Tengo ahí un problema de que se me va acumulando muchísima ropa y luego ojalá pueda tener algo para cambiar eso.
28: Bueno, muy bien, pues ojalá que lo logres. Pero también les daremos otro consejito. Aquí hablaremos de lo que es noticia, de lo que es tendencia en México y en el mundo. Quédense con nosotros que esto apenas comienza y se va a poner mucho, muchísimo mejor.
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28: Bienvenidas a las dos. Qué gracias. Gusto que estén con nosotros.
11: Igualmente, gracias, qué gusto poder estar aquí.
28: De verdad, pequeños hábitos muy chiquitititos, casi imperceptibles, pueden hacer una gran diferencia.
11: Sí, totalmente. Yo estoy convencida que no somos nuestras capacidades, somos nuestros hábitos. Entonces, los pequeños hábitos se logran con la ley del poco a poco, ¿no?
28: ¿Qué es un hábito? O sea, ¿cómo puedo decir? Tengo el hábito de...
11: las pequeñas conductas.
28: Cuidarme la cara.
11: Las pequeñas conductas que tenemos todos los días, ¿no? Pero sí hay un ingrediente que para mí es el ingrediente más importante de los hábitos: la voluntad. La voluntad significa cómo te gobiernas tú, ¿no? ¿Por qué? Porque a lo mejor, mira, vivimos en una sociedad donde el victimismo gobierna, ¿no? Donde es más aplaudido esa persona que... sí, yo tampoco fui a correr, ya el lunes vamos, ¿no? Pues claro, estás pasando por un mal momento, ya luego te pones a dieta, ¿no? Entonces siempre vamos como aplazando estas consecuencias que de alguna manera pues sí tienen mucho que ver en nuestro estilo de vida, pero no solo eso, afecta a todos nuestros cuerpos, el físico, el mental, el emocional y el espiritual. Entonces como que no somos tan conscientes, pero también hay otro factor. Cuando queremos hacer un cambio en nuestra vida, es como los propósitos de fin de año, ¿no? Ahora sí, voy a empezar con todo. Y no empiezas. O te dura muy poco ese poder de estas ganas, ¿no? De este impulso. ¿Por qué? Porque los hábitos se construyen día a día, de poco a poco.
28: ¿Los hábitos siempre son positivos? ¿O puede haber hábitos?
11: Bueno, hay hábitos
28: destructivos.
11: Sí, un hábito te construye o te destruye, ¿no? Pero los hábitos que a ti... No podemos permitirnos vivir en una... siendo nuestra peor versión. Necesitamos saber... a ver, sentarte... ¿qué es lo que me ha construido hasta hoy en esta vida? Entonces, si yo ya sentí que cuando voy a correr me siento bien, pero lo hago una vez o dos a la semana, pues ¿por qué no le aumentas un poquito más? Y es una dosis que ya conoces y que te hace bien. Lo mismo con la alimentación, lo mismo con las personas que tenemos a nuestro alrededor. Somos capaces de darnos cuenta qué nos hace bien o qué nos hace mal. Pero a veces los beneficios, porque a la mente hay que enseñarle cómo piense, ¿no? A la mente hay que indicarle, si esto me está haciendo bien, yo no me puedo quedar con este hábito que a lo mejor tengo normalizando desde niña. ¿Por qué? Porque en mi casa comían mal, ¿no? Entonces yo lo tengo que cambiar, no solo por salud, sino por todos los aspectos de nuestra vida.
28: ¿Es cierto, nada más sí o no, que en 21 días generas un hábito?
11: Sí, pero no al 100%.
28: Ok. La primera vez que hablamos en el equipo del programa de los hábitos y que estuvimos buscando información, nos encontramos con una publicación que nos encantó porque está justo relacionada con muy, muy pequeños hábitos, Vivi, que están divididos en todos los días, una vez por semana, cada 15 días o una vez al mes. Y
11: pues ya que estamos aquí, me parecería, si no tienen inconveniente, hablar de ellos o de la mayoría de ellos. ¿Te parece si empezamos?
27: Me parece muy bien. Bueno, a ver, en todos los días, lo que pone esta publicación es, uno, escribir tres cosas que agradezcas en tu diario de gratitud. Dos, tomar dos vasos de agua antes de mirar el celular.
11: En la mañana, que es lo primero que haces, tomar el celular. Sí, claro. 15 minutos de movimiento o estiramiento al día. Hacer una pausa de respiración consciente.
27: Leer al menos dos páginas de un libro que te inspire. Comer sin pantallas. Qué importante es esto para conectar con tu comida y respetar 7 u 8 horas de sueño.
11: Decir una afirmación positiva en voz alta todos los días. Salir aunque sea 10 minutos a tomar el aire y el sol. Y despedirte del día agradeciendo algo bueno que pasó. Hay días de perro. Todos tenemos días de perro. Pero siempre hay algo que agradecer y una cosa positiva en la cual podemos poner el foco en los días.
27: No, les juro que yo, de verdad, esto lo hago desde hace ya mucho, mucho tiempo, pero yo siempre que me despierto, lo primero que hago es agradecer por algo.
11: Y sí,
27: me
11: ahora tómate dos vasos de agua.
27: Antes sí,
11: de
27: agradecer. Eso es lo que voy a hacer. Y también están los hábitos una vez por semana, que el primero sería planificar tu semana con una intención y un realismo y también revisar lo que lograste o lo que quieres ajustar.
11: Tomarte una tarde a la semana sin pantallas. Entiendo que el trabajo luego lo complica, pero ¿qué les parece si el sábado o el domingo con la familia, con los amigos, con quien estemos, durante una tarde no sacamos el celular y probemos preparar, si nos gusta cocinar o si no, probar nada más, una receta nueva?
27: También dedicar una hora a un hobby o algo creativo y hacer limpieza rápida de un espacio. Tu cartera, el escritorio, tu cajón,
11: el cajón de tu buró, ¿no?
27: Sí, sí, sí, sí.
11: O poco a poquito, una vez a la semana el espacio donde tienes tus zapatos. Una vez a la semana el espacio donde tienes tus pijamas. Una vez a la semana tu cartera. Luego tenemos recibos de
27: la bolsa, café, nuestras bolsas.
11: Del café que te compraste en enero del 2023 y por alguna razón se quedó en tu cartera y no te diste nunca el tiempo de darle una limpiadita. Y llamar o ver a alguien que te inspire y te motive. Estamos hablando de una vez a la semana. O sea, una vez a la semana dedicar una hora a un hobby, hacer limpieza, me parece que es sumamente realizable.
27: Sí, ahora, cada 15 días puedes ordenar un espacio que uses mucho. Por ejemplo, la cocina, tu escritorio, el closet, como ya les decía. Y también salir sola a tomar un café o a un lugar que te guste. Imagínate, sola. Es que es también muy importante conectar con uno mismo.
11: Cada 15 días, un día, usar tu ropa favorita. Lo que te haga sentir bien, lo que te haga sentir cómoda. No tienes que esperarte a que el novio te invite a salir o que el esposo te invite a una cena o tener una boda. Una vez cada 15 días, ponte la ropa con la que te gusta cómo te ves.
27: Y también cada 15 días puedes probar una actividad nueva, ya sea una clase, un taller, un paseo distinto, lo que tú quieras.
11: Cada 15 días prepararte tu comida o tu snack favorito y disfrutarlo sin apuro.
27: Y sabes que también cada 15 días regalarte un momento para escribir lo que estás sintiendo o lo que quieres para las próximas semanas.
11: Y después, cada 15 días, hacer una limpieza profunda de algo puntual.
27: Y bueno, una vez al mes, ahora ya que ya nos estamos yendo a un tema mensual, revisar y ajustar tus metas o tus objetivos. Oye, aquí hay dos cosas que me gustan una vez al mes, que es tomarte un día para ti, sin culpas, y la otra es evaluar qué hábitos sostuviste y cuáles quieres mejorar, sobre todo.
11: Después, una vez al mes, puede ser esto el final de cada mes. Escribir 3 aprendizajes de agosto de cada mes y agendar una cita importante para ti.
27: ¿Y sabes qué es la última? Hacer algo que en otro momento te hubiera dado miedo. ¿Qué te parecieron?
12: Me fascinaron todos y aparte, ¿saben qué? Algo que es súper importante como regalo es que ahí también estamos trabajando la autoestima. Porque cada que tú cumples un pequeño hábito, a tu mente le estás diciendo sí puedo. Entonces eso es maravilloso. Y ese sí puedo lo llevas a cualquier área de tu vida, en el trabajo, en el amor, etcétera. Entonces, la verdad, muy buenos consejos de hábitos.
11: Eso hablamos al regresar de la pausa.
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43: Los ojos de un camaleón pueden moverse de forma independiente, permitiéndole ver en dos direcciones distintas al mismo tiempo sin problemas.
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43: La Torre Eiffel puede ser 15 centímetros más alta en verano debido a la expansión térmica del hierro bajo el sol.
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0: Regresamos 10 de la mañana con 15 minutos. Estamos hablando de los hábitos, pero sobre todo el objetivo de este programa será que al terminar todos tengamos más herramientas para generar hábitos.
1: Hace rato me preguntaba lo de los 21 días. La neurociencia dice que desde 18 hasta 268 días podemos tener, ¿no? Esto depende también de las capacidades personales de cada persona, pero al final de cuentas un hábito pues es la repetición continua de lo que tú quieres cambiar, ¿no? Que eso que dices, esto me hace sentir bien, pues voy más por ello. O ya tengo que cambiar hábitos de salud porque el cuerpo me lo está pidiendo, pues también ese es el punto, ¿no? Hay algo, otro factor que es importante conocer, porque también mencionabas que hay veces que pues, no nos levantamos con el ánimo, con la emoción necesaria como para, a lo mejor un día sí te levantaste con esas ganas de los dos vasos de agua, de escribir, de dar gracias, etcétera, pero otro día no, porque interfieren las emociones. Es aprender a vernos desde nuestros cuatro cuerpos, ¿no? Porque a veces como que generalizamos nuestra existencia y no entendemos que cada cuerpo, el emocional, el mental, el físico y el espiritual, necesita ser nutrido desde diferentes ángulos y a cada uno ponerlo en su lugar.
0: ¡Ay, qué bonito! Nunca había oído eso de los cuatro cuerpos.
1: Sí, ¿por qué? Porque es necesario separarnos, ¿no? Somos un ser completo, pero dividido.
0: Y todo esto se traduce en la vida real, en tu historia, Emma.
2: Sí, así es.
0: Bienvenida.
2: Realmente, gracias. Yo desde que yo aprendí la palabra amor propio, a raíz de que tomé un curso con Paloma.
0: ¿Quién eres? Sí. Cuéntanos.
2: Mira, yo soy Emma Rosales, soy abogada, soy madre de cuatro hijos y soy abuela de cuatro nietos.
0: Felicidades, así. Ayer fue el día de la abuela.
2: Y yo aprendí el hábito de correr, desgraciadamente hasta que me enfermé, aprendí yo a irme a trotar. Le encontré el gusto, después me apunté en una carrera de 10 kilómetros, luego 15, luego 21, y me aventé cuatro maratones de la Ciudad de México. Entonces, hoy en día me siento mal y agarro mis tenis y me salgo a correr. Y es maravilloso. La verdad lo hago 4 o 5 veces a la semana, dependiendo del tiempo que tenga con el trabajo.
0: Emma, perdón que te interrumpa, pero es que bueno, a mí también me encanta correr. Pero ¿sabes qué te quería preguntar, Emma? ¿Qué es lo más difícil o qué fue lo más difícil para ti una vez que empiezas a adaptar este hábito de correr? ¿Empezar o más bien mantenerlo?
2: Pues fue mantenerlo y mira, a raíz de la pandemia, ¿sí? Yo iba bien con mis maratones, llega pandemia y todo se viene para abajo, porque no puedes salir a correr, ¿sí? No puedes hacer muchas cosas. Yo me deprimí otra vez. Entonces, en ese inter, fue después que conozco a Paloma. Ya estaba otra vez yo gordita, ya no quería hacer nada, ya no quería hacer, por el miedo de salir. Pero ese es el punto, de que tengas y decir, hoy así sea mi mal día, me levanto y me voy a correr. Y la verdad es que es un buen hábito que yo les recomiendo mucho a las mamás, a las abogadas, a la profesión que sea. Es algo que te pones unos tenis, empiezas a sudar y te vienen mil cosas bonitas a la cabeza.
0: Y mejoró tus cuatro cuerpos, diría. Exacto. Paloma.
2: Definitivamente mis cuatro cuerpos mejoraron. ¿Por qué? Porque una vez que tú generas algo que es tuyo, que te gusta además a ti, ¿sí? Porque es difícil, ¿no? No a todas las personas a lo mejor nos gustará correr.
0: Sí, pero puedes encontrar hacer yoga.
2: Era un placer maravilloso, ¿eh? Y más entrenar para un maratón, peor, ¿no? Pero cuando ya encuentras esa parte, tu cuerpo está tranquilo, ¿sí? Pero así viene tu mente y tu espíritu, y entonces empiezas a ver mucha mejoría, que ya no tienes que tomar medicamentos, que ya no tienes que estar con antidepresivos o cosas así. Tu mejor terapia es los hábitos. Yo sí les digo, de favor, hagan hábitos diarios. Es difícil, pero sí, te cambia la vida. Y no nada más es correr, cualquier hábito que tomes,
0: sí, claro.
2: Tomar agua, dar gracias a Dios, todo esto. Sí. Y el mejor hábito que podemos tener, que yo vi ahorita que dicen, tener un día contigo misma. Miren que yo que soy mamá, profesión, nunca lo tenía hasta que conocí a Paloma.
0: Eso es algo bien importante porque no solo es cumplir y llegar a un hábito, sino todo lo que te vas dando cuenta alrededor. Sí. Ya que haces una cosa bien. Emma es una mujer abogada, profesionista, mamá, abuela, lo que hacemos todas, un montón de cosas. Y en medio de todo esto que haces, no hacías una cosa, cuidarte y preocuparte. Exacto. Por ti. Tu físico estaba deteriorado por dentro y por fuera.
2: Los cuatro cuerpos estaban deteriorados.
0: Aprendiste o te metiste a la corrida y se convirtió en un hábito.
2: Empecé con el hábito de 5 kilómetros, 10, me apunté a una carrera de 10, después ya me fui entrenando cuando pude ver lo padre que era, porque no nada más es correr, te cambia la vida.
0: Eso.
2: Te vitaminas, tienes una mejor alimentación, empiezas a ver cambios físicos en tu cuerpo. Ajá. Yo cuando era jovencita me enfermaba mucho la garganta. A raíz que corro, rara vez me da esta garganta.
0: Ah, qué bien, mira.
2: Entonces, sí. Tan es así que llegó el COVID y se enfermó toda mi familia menos yo. Yo los tuve que cuidar a ellos. Todos enfermos, yo no me contagié. Entonces, creo yo que la carrera me fortaleció en todos los aspectos.
0: ¿Te diste cuenta de la importancia de no dedicarle todo al trabajo y a la
2: Exactamente. Y ahí es donde yo aprendí en el curso que tomé con Paloma Villa del método Oruga, el amor propio. Hasta que yo llegué a ese curso, encontré que el amor propio es amarte a ti misma y darte este espacio que como hábito necesitas al mes, a los dos, a los tres, no sé, dentro de toda esta profesión que tenemos, darnos un día a nosotras mismas, ya sea en un spa o decir me voy de shopping sola, no con los hijos, no con el marido, no con el trabajo.
0: Sí, que por cierto no necesitas dinero para darte un día a ti sola, ¿no? No, o sea, puedes irte a una actividad al aire libre,
3: como dices, al parque,
2: a tomarte un cafecito.
0: Oye, Paloma, es importante decir también que tratar de obtener un hábito o de crear un hábito, sobre todo cuando se trata de una actividad física, puede ser muy frustrante.
2: Sí.
0: Porque yo ahorita puedo oír a Emma y decir, no, mañana empiezo a correr 2 kilómetros y dentro de una semana 3 y ya acabo haciendo maratones. Sí. No, o sea, se vale decir, oye, la corrida no me gusta, pero voy a intentar el gimnasio. No, pues el gimnasio tampoco me gusta. Ahora me voy a meter a natar. No, pues tampoco me gusta. Hasta que le des a lo
1: que te encuentras. Porque si bien el ejercicio en cualquier forma, hay que mover el cuerpo, porque nos alarga la vida,
0: sí,
1: ¿no? Entonces, es el regalo más maravilloso que te puedes dar, ese movimiento. En todos los campos, neuronales, físicos y demás. Entonces, los hábitos, nos vamos a topar con esta voz interna que es nuestro peor enemigo, ¿no? No sé si han escuchado que nuestro peor enemigo está en nuestro interior. Pues es que es eso. ¿Por qué? Porque tenemos dos voces. ¿Y cuál va a ganar? Pues a la que le des más volumen todos los días. Entonces, por eso es la importancia de tener esta voluntad mínimo en este tiempo que acabamos de mencionar, que ya la neurociencia lo sostiene, para que puedas salir de esos hábitos mentales que tienes y que son los que no te permiten lograr. A veces decimos, ya, no, este fin tengo boda, ya el lunes ya voy ahora sí al... No, o sea... Ve hoy.
0: Sí, o sea, esa es la recomendación.
1: Ve hoy.
0: Quiero crear el hábito de tomar dos vasos de agua.
1: Hoy, ¿sabes? Hoy empieza. A lo mejor hoy empieza con uno y en una semana dices, en una semana ya tomo los dos, ¿no? Porque a lo mejor es una persona que no toma mucha agua. Estas frases de que también mencionaron hace rato, decretos, ¿no? Por supuesto, hay pizarroncitos muy bonitos que los puedes poner en tu recámara. Entonces, cuando te levantas de la cama, es lo primero que ves. Y entonces ya lo estás leyendo y ya

0: comer y etcétera, pues tienes que tener salud física, si no, no vas a poder ir. Entonces, ¿cuál es tu propósito de vida? Y tu propósito va ligado a esos hábitos que tú cada día estás alimentando, ¿no? Entonces, esa es la parte más importante. Y también que nos hagamos muy conscientes de cómo se siente, porque a veces lo hacemos por quiero estar feliz. No, la felicidad no nada más viene del querer, necesitas sentir. Esto que estoy implementando, los vasos con agua, el hablarme bonito, el darme un espacio a solas, etcétera, el hacer ejercicio, ¿cómo me sentí? Cada que termines un pequeño hábito, date un segundo, unos segundos para hacerte consciente cómo se sintió acá adentro. Y ese va a ser tu impulso diario, porque cuando nos hacemos conscientes de ese sentimiento, de esa emoción positiva, es que entonces ya lo registras y pues por supuesto que mañana lo vas a querer repetir, porque es como cuando te dan un abrazo, un beso maravilloso, quieres ir con tu pareja que te dé otra vez otro beso. Okay. Es exactamente lo mismo.
1: ¿Qué más recomendaciones darías, Paloma, para tratar de empezar con un hábito? O sea,
0: primero
1: generar poco a poco.
0: La identificación de qué es lo que ya no quiero en mi vida y hacia dónde me ha llevado. Porque si no identificamos primero lo que no ha sumado, ¿cómo vamos a querer lo que sí? Entonces, identifícalo, no por juicio hacia ti, simplemente por un análisis amoroso de detenerme a decir, esto ya no funciona y yo no me puedo permitir ser mi peor enemigo. Yo tengo toda la capacidad para crear los hábitos necesarios para construirme a mí mismo. Ya no me permito destruirme. Ya que tienes esa lista, empiezas a decir, ok, ¿cuál es lo opuesto para empezar a cambiarlo? Con la ley del poco a poco. No se trata de traer el mejor outfit, no se trata de traer los tenis del año, porque hay gente que va y se compra, sabes todo, y les dura muy poquito. ¿Por qué? Porque entonces basaron como todo esta necesidad de cambio en lo externo, en el objetivo, pero no en lo que se siente acá adentro. Entonces, poco a poco, con lo que tienes hoy, 10 minutos, en 15 días 20, y así, pero poco a poco. Y solamente así las conductas pueden cambiar.
1: De eso hablamos al regresar de la pausa.

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0: Una vuelta al mundo.
6: Tokio, Japón. Tokio representa la fusión más espectacular y armoniosa entre las tradiciones ancestrales del continente asiático y el futurismo tecnológico más avanzado. Esta colosal e hiperactiva metrópolis sorprende al mundo con su impecable organización, seguridad absoluta y un orden civil ejemplar que contrasta con su alta densidad demográfica. El paisaje urbano transita con gracia desde los pacíficos santuarios sintoístas rodeados de naturaleza hasta los distritos

0: de Shibuya y Shinjuku, iluminados por gigantescas pantallas LED y habitados por las últimas tendencias de la moda urbana global. Su capacidad para adoptar la influencia occidental sin perder un ápice de su mística identidad oriental la convierte en una joya cosmopolita verdaderamente única.
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4: Regresamos, gracias por continuar con nosotros, 10 de la mañana con 30 minutos.
5: Emma, tú nos platicabas que cuando decides hacer ya un cambio en tu vida por lo que estás viendo, porque ya tenías temas de salud, empiezas a adoptar estos hábitos, pero yo quería preguntarte si cometiste algunos errores al cambiar también tu vida y tu estilo de vida.
6: Sí. Yo no encontraba en realidad qué hacer. Porque cuando yo llego al neurólogo ya muy mal, que me medican y todo,
5: te sentías mal.
6: Me dolía la cabeza del lado izquierdo, todo fue. Tenía contracturado todo el lado izquierdo de la cabeza. Entonces empecé a entrar en mucho estrés. Ya ni ketarolacos, ni aspirinas, ni ibuprofeno, nada me quitaba el dolor. Entonces cuando llego, me regañan y me dicen, usted llega o dos días más y va para terapia intensiva, porque llevaba una alteración nerviosa muy fuerte. Me doparon casi una semana con medicación, estuve acostada y fui como se me fue quitando. Entonces, a raíz de eso, el neurólogo me dijo, a ver, ¿qué actividad hace para usted? Deje de trabajar, o sea, sus hijos, su casa, todo. Si usted se muere, todo eso se va a quedar ahí, ¿qué va a pasar? Y entonces decía, ¿qué hace? Pues nada, no hacía yo nada, era trabajar, hijos. Y ahí es cuando yo me doy cuenta que digo, ay, ¿ahora qué hago? Me iba al Zumba. No, pues no, me ponían a bailar así exageradamente, caí. Porque bailar una hora en Zumba es la muerte.
5: Pesadísimo.
6: Pero sin hacer nada de ejercicio. Yo no había hecho ejercicio nunca ya en mi vida. O sea, estaba yo gordita y era lo que hacía en la casa. Y así empecé. Después fui al spinning y me fue peor. Porque caí más rápido.
5: Lo que decía. ¿Sí? O sea, no. Entonces, yo iba a decir que tú habías sido afortunada de encontrar lo que te gustaba.
6: No. En donde vivo, afortunadamente, hay un corredor de 2 kilómetros. Y lo que hice ya después de esto, porque tampoco me gusta hacer pesas. No me gusta así agarrar y decirlo tampoco. No tenía ropa deportiva, sí, tenía un pants viejo y unos tenis viejos.
5: Suficiente.
6: Y entonces,
5: para empezar, claro.
6: Agarré y empecé a caminar, sí. Y la primera vez que quise correr 300 metros, bueno, me vomité. Entonces dije, no, empecé a caminar. Y una vez que empecé a caminar 2 kilómetros, dije, ahora voy a correr 500 metros, trotando. Después 1 kilómetro y así. Y una vez vi una carrera que me gustó mucho, que yo veía como que decía, ahí van muchas mujeres, la hacían en la noche, en Chapultepec, todo, y que me inscribo. Pero realmente sí fue de que dije, voy a entrenar. Iba, corría y me iba al gimnasio. Iba y corría y me iba al gimnasio. Porque yo decía, a mí no me va a recoger el camión, ¿eh? Yo no me quedo en la noche en el camioncito en Chapultepec, ¿no?
5: Sí.
6: Y la verdad,
5: en las carreras los que van hasta atrás, pues bueno.
6: Fue maravillosa esa experiencia para mí. En ese inter de entrenar, que fueron 3 meses, bajé 12 kilos. Sí.
5: Wow.
6: La playera
5: motivando,
6: me quedaba grande. Porque yo llegué a pedir, no, pues me da playera grande y me quedaba grande. Entonces me encantó la cosa.
5: Claro, es que es un círculo virtuoso. Así como lo opuesto es vicioso, es totalmente.
6: Pero sí tuve que buscarle, ¿no? O sea, definitivamente no. No llegué como que me gusta esto, ¿no?
5: Oye, Paloma, los pretextos son los peores enemigos de los humanos.
7: Sí, así es. Hay que provocar el cambio porque el pretexto siempre va a estar ahí, siempre va a estar aplaudido, siempre va a estar acompañado de esas personas que sí, mañana no lo hagas, estás bien, hay que ser felices, ¿no? Pero esa es una zona, pues, bastante limitante para tu existencia, ¿no? Entonces, analiza hasta dónde te han llegado esos pretextos y si te sientes a gusto con esa vida que has construido. Nosotros podemos ser nuestro propio medidor.
5: y podemos tener ayuda, podemos claro, tener apoyo, como
4: totalmente,
5: tú, como tú apoyaste a Emma. Como...
4: Oye, en Instagram, arroba Paloma Villa TV, y en TikTok, Paloma Villa.
5: Gracias por haber venido, Emma. Felicidades, enhorabuena.
4: Gracias, gracias, gracias, gracias a ustedes. Bien.

0: Vamos a otras cosas, son las 10 de la mañana con 34 minutos para platicar de este caso que a mí me tiene Jimena Millán. ¿Cómo estás? Buenos días. Pues muy impresionada. Vamos a platicar del caso de Lindsay Clancy. No sé si lo han visto, pero si no, lo voy a resumir. Lindsay Clancy mató a sus tres hijos en el 2023, en enero de 2023. Ella estaba casada con Patrick, se casaron desde el 2016, tenían tres hijos, Cora de 5 años, dos son de 3 y Callan de apenas 8 meses. Era enfermera de parto y maternidad en un hospital en Massachusetts, ellos vivían en Massachusetts, pero después del nacimiento de Callan en el 2022, su último hijo, su salud mental comenzó a deteriorarse. De hecho, ella decía, estoy pasándola muy mal. Es importantísimo esto porque durante meses ella le dijo a su esposo, le dijo a su familia, le dijo a todo mundo que se sentía mal. De hecho, desde septiembre de 2022, esto pasó en el 2023, en enero de 2023, pero desde septiembre ella comenzó a buscar ayuda profesional porque decía sentirse abrumada, ansiosa, incapaz de dormir, preocupada constantemente por sus hijos. Y conforme pasaron los meses, comenzó a hablar también de pensamientos intrusivos, sobre todo del tema del suicidio. En fin, ella documentaba todo en un diario y por eso es muy importante el tema del diario. Pasó por numerosos medicamentos, medicamentos psiquiátricos, cambio de dosis, le daban muchísimos medicamentos y de hecho le daban uno que era un antipsicótico. La defensa sostiene que esta sucesión de los tratamientos o esta sucesión de los medicamentos le provocaron a Lindsay un tema de psicosis. Empezó el juicio hace algunas semanas en donde hay dos cosas muy claras. Lo que quieren ver es si ella estaba totalmente consciente el día de que mató a sus hijos o si realmente fue un brote psicótico y en vez de pasar el tiempo en la cárcel, porque no queda duda que ella es responsable, de hecho ella ya había firmado pues una hoja en donde se declara responsable, pero una, este juicio va a determinar si ella pasa el resto de su vida en la cárcel o si lo pasa en un psiquiátrico. Hay muchas cosas interesantes de este caso. El día que ocurrió la tragedia, ese enero de 2023, el 24 de enero del 2023, ella le pidió a su esposo que fuera a comprar unos medicamentos y que pasara a recoger una comida que había pedido. Era importante esto porque normalmente ya no la dejaban sola con los niños. Pero bueno, cuando el esposo regresa a la casa, de hecho el esposo dice que todavía tuvo una llamada con ella cuando estaba en la farmacia comprando los medicamentos, el esposo llega y la casa se encontraba completamente silenciosa. Y entonces encuentra a Lindsay tirada en el pasto de la casa, se había caído de un segundo piso desde el balcón de su cuarto, estaba totalmente cortada, estaba muy, muy, muy herida. Y cuando le pregunta por los niños, ella le dice que están en el sótano. Patrick cuenta en el juicio que cuando llega al sótano, pues bueno, evidentemente estaban los niños, dos de ellos sin vida, el menor de 8 meses, el bebé de 8 meses, todavía tenía signos vitales, pero finalmente falleció. Tenían amarradas como estas bandas elásticas para hacer ejercicio. Y en fin, es un caso terrible, es un caso horrible, de verdad. Yo he tenido la oportunidad de ver mucho el juicio y seguido el juicio. Y hay muchas cosas que a mí me llaman mucho la atención. Para empezar, la defensa de ella, el abogado que consiguió Lindsay es de verdad algo fuera de serie. Yo nunca había visto a un abogado que confrontara tanto a las personas que están involucradas en el juicio, porque claro, lo que quieren también es ver si las psiquiatras tuvieron responsabilidad en esto, porque ellas sabían perfectamente de estos pensamientos de Lindsay, y es un caso que nos tiene de verdad, impresionados, Jime.
1: Sí, la verdad es que creo que el caso de Lindsay Clancy va a ser de estos casos que probablemente en algún futuro, incluso como hemos dicho, se convierta en una serie, en una película.
2: Un documental.
1: Por todas las cosas que ha sacado a la luz. Y por ejemplo, yo ni siquiera sabía de la existencia de este tema de la psicosis posparto, uh-huh. Que es un padecimiento que aparentemente no es tan poco común, pero creo que del cual se habla poco, ¿no? Se habla mucho de la depresión posparto, pero no se habla acerca de hasta qué punto puede llegar la gravedad de salud mental para las mujeres, y que incluso también el sistema la tenía un poco abandonada después de 3 hijos, ¿no? O sea, que si ya iban el tercero, el posparto quizás sería más fácil y no necesariamente sería así. Creo que además también algo que ha sacado a relucir mucho es que tanto también te puede fallar a ti el sistema como madre, incluso tus familiares, ¿no? No es por señalar necesariamente al esposo, a su suegro o a otros familiares, pero la realidad es que muchas personas han cuestionado si la salud mental de Clancy estaba tan deficiente justo porque se le permitía como quedarse de manera constante con los niños. O sea, como que hubiera sido algo para entender que no estaba bien y no era algo que se podía fingir, que tomando medicamentos se podía resolver, sino que quizás era una persona que necesitaba estar internada y que era un riesgo no solamente para sí misma, sino para otras personas, y que ella en diferentes momentos pues sí dio grandes gritos de ayuda y no fue apoyada. Ahora, también está la otra parte que es un poco más morbosa, que hay mucha gente que cree que no lo hizo Clancy, sino que lo hizo el esposo.
0: El esposo Patrick, sí.
1: Y que han salido pruebas que pues sí ponen un poco en duda los sucesos. También hay que recordar que esto sucedió ya hace 3 años, o sea, ahorita está volviendo a salir porque se está llevando el juicio y se está grabando, pero yo estaba viendo que justo una de las últimas pruebas que salió es que Clancy dijo que no había internet en la casa y se acaba de publicar que él mandó un correo desde su computadora 6 minutos antes de que él apareciera en la farmacia. Entonces, que a la hora de los asesinatos se supone que el esposo seguiría en la casa antes de salir. Muchas cosas, así que la verdad es que es un rompecabezas muy difícil armar 3 años a posterior y que ha levantado muchas dudas acerca de qué fue lo que pasó adentro de un hogar en el que evidentemente una persona estaba sufriendo mucho de salud mental y que no encontró una mejor salida.
0: El tema de la depresión postparto es impresionante. Es algo tan complejo que creo que deberíamos de ponerle más atención. A ver, lo que dices del esposo es bien interesante, porque creo que eso es a raíz de lo que salió en el juicio, pero a mí lo que más me impresiona es que yo tengo esta como que sensación de que la defensa de Lindsay, a quien realmente quiere culpar es a los psiquiatras y a la gente que estaba encargada de su salud mental.
1: Sí, su equipo médico.
0: Tanto que un día antes de lo que pasó, Lindsay habló por videollamada con su psiquiatra y le dijo, oye, estoy teniendo esto, o sea, estoy teniendo estos pensamientos, pero ¿qué creen? La psiquiatra ni siquiera tiene apuntado esto, porque decía, no, pues bueno, todo era por videollamada y pues ni siquiera tengo documentado eso. Yo lo que creo es que vamos a empezar a ver entonces si es culpable, si pasa este tiempo en la cárcel o si se va a un psiquiátrico. Por cierto, ella está inmovilizada de las piernas para abajo por...
1: Que se lanzó de una ventana, ¿no?
0: Sí, de una ventana. Probablemente el juicio siga por algunas semanas y probablemente pues haya un veredicto a principios de septiembre, y pues aquí se los estaremos contando. Mientras tanto, vamos a seguir investigando, Jim y yo, de este caso que nos tiene...
1: Sí, como sea, creo que es terrible ver a dos padres defenderse sobre el asesinato de sus hijos cuando creo que lo que estaba de fondo era un problema de salud mental.
0: Y sabes qué, esto que no hay que dejar de lado, que de verdad pues hay 3 niños que lamentablemente murieron. Tenemos que hacer una pausa. Al regresar, el eclipse solar que se va a llevar a cabo en varias partes del mundo, no en México, pero en varias partes del mundo. No se vaya.
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6: Cada vez es más común ver adolescentes que se sienten profundamente ofendidos ante una corrección, una crítica o una exigencia. Sin embargo, la vida está llena de retos, desacuerdos y momentos incómodos que requieren fortaleza emocional. Como padres y educadores, nuestro objetivo no es evitarles toda frustración, sino enseñarles a enfrentarla de manera saludable. Permitir que resuelvan problemas, asumir responsabilidades y aprender de sus errores fortalece su carácter. No se trata de ser duros, sino de acompañarlos mientras desarrollan resiliencia, tolerancia a la frustración y confianza en sus propias capacidades. Cuando un joven entiende que equivocarse forma parte del aprendizaje y que puede superar las dificultades, se convierte en un adulto más seguro y preparado para enfrentar los desafíos de la vida con equilibrio, perseverancia y una actitud positiva.
7: Aprendamos juntos.
8: Los osos panda nacen ciegos, rosados y con un tamaño similar al de una barra de mantequilla común de cocina.
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10: La cordillera de los Andes es la cadena montañosa continental más larga de la Tierra, cruzando 7 países de Sudamérica.
11: Información sorprendente.
12: El hielo seco no se derrite, sino que se convierte directamente en gas en un proceso químico llamado sublimación directa.
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15: La presidenta Claudia Sheinbaum anunció la entrega de estímulos económicos, así como un aumento a las becas de los atletas que representaron a México en los Juegos Centroamericanos y del Caribe. La gobernadora del Estado de México, Delfina Gómez, inauguró el segundo Foro Estatal de Justicia Cívica, Mediación, Conciliación y Justicia Restaurativa. Señaló que ese modelo privilegia el diálogo y la prevención para resolver conflictos cotidianos antes de que escalen a hechos de violencia o delitos. La Organización Mundial de la Salud criticó las nuevas políticas sanitarias de Estados Unidos que, entre otros puntos, reducen las vacunas infantiles recomendadas a algo que no está en consonancia con décadas de evidencia científica. Señaló que la política de vacunación no debe estar guiada por influencia política. Informó Eila Arriaga. 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
16: 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Para oídos curiosos.
17: ¿De qué va el dato este miércoles, Vivi?
0: Dani, qué manera de empezar el día, porque ya inició el eclipse solar total. El fenómeno tendrá una duración de 4 horas y media. Se podrá observar en Groenlandia, en Islandia, en el norte de Rusia, el Océano Atlántico, España y una parte de Portugal. Evidentemente nuestro país no, pero la verdad es que muchas partes van a también poder experimentar un eclipse parcial, por ejemplo, el norte de Estados Unidos, desde Alaska hasta Carolina del Norte, la mayoría de los lugares en Canadá, gran parte de Europa y el noroeste de África. Ya saben que a mí me encanta hablar aparte de eclipses y de todo lo que tiene que ver, porque creo que todavía hay como muchas creencias, muchos fanatismos, por así decirlo, y estaba encontrando algunos datos acerca de los babilonios, porque hace más de 2000 años los babilonios ya eran muy buenos observando el cielo, hasta podían anticipar algunos eclipses, pero tenían una creencia muy particular. Pensaban que un eclipse podía ser una señal de que algo terrible le iba a pasar al rey. Entonces, ¿saben qué hacían? Bueno, pues se les ocurrió una solución bastante ingeniosa. Fíjense que ponían a un rey temporal, así como lo escuchan, un rey sustituto, para que otra persona ocupara el lugar mientras pasaba el eclipse y así pues al rey no le pasara nada. ¡Qué cosas! Y la verdad es que no eran los únicos. En la antigua China también existía esta creencia de que durante un eclipse un enorme dragón se estaba comiendo al sol. Y por eso la gente hacía ruido, tocaba tambores, gritaba, golpeaba objetos para espantar al dragón y hacer que escupiera al sol. Y en la mitología nórdica, otra creencia buenísima. Hay una explicación bastante dramática, porque decían que dos lobos perseguían constantemente al sol y a la luna, y entonces cuando había un eclipse, significaba que por fin uno de esos lobos los habían alcanzado. Pero pues bueno, obviamente eran puras creencias y puras supersticiones. Ahora, si hablamos de supersticiones, también hay varias y que siguen siendo muy, muy notorias todavía, aunque no hay evidencia científica, lo tengo que decir. Pero, a ver, muchos creen que, por ejemplo, las embarazadas, pues no deberían de ver un eclipse, porque esto puede tener riesgos para el bebé. También mucha gente que dice que la comida se echará a perder. En fin, todo esto, como ya les decía, es una creencia y es una superstición. Ahora, hoy es un día importante porque, a ver, habrá 4 fenómenos. Astronómicos. El primero fue la alineación de 6 planetas. Luego, durante la noche va a ocurrir una lluvia de Perseidas, que sí podrá observarse, por cierto, desde nuestro país. Y también habrá una luna nueva que dejará al cielo sin luz lunar durante los próximos días. Y finalmente, pues el más esperado, que está ocurriendo en estos momentos y que tendrá una duración de 4 horas. Es impresionante, lo estamos viendo en algunas pantallas en vivo, el eclipse solar. Hay muchas partes de España que estaban preparándose literalmente para este fenómeno. Es más, en España la NASA rentó un pueblo fantasma entero para estudiar el eclipse total de este día. Se llama Villalibado, que está ubicado al norte de ese país. Tenía solo 2 habitantes en 2024, imagínense. La Agencia Espacial de Estados Unidos va a transmitir el fenómeno desde una iglesia medieval y lo están haciendo en estos momentos. ¡Wow! ¡Qué día!

0: miércoles de Dar un Viaje por el Tiempo contigo, Alex García.
1: Hola, Alex.
2: Dani y Vivi, ¿cómo están? Saludos a toda nuestra audiencia. El viaje en el tiempo de hoy será dedicado a la música, en específico a las más pegajosas de los finales de los 90 e inicios de los años 2000. ¿Recuerdan cuáles fueron? Pues bienvenidos a este viaje en el tiempo. En 1997, un artista turco lanzaba una canción que daría la vuelta al mundo y en México se convirtió en un éxito en 1999. La canción se llama Smarik de Tarkan. Ahora nos vamos con un éxito masivo que mezclaba el mambo clásico con un ritmo pop imposible de ignorar. En 1999 todos bailábamos al ritmo de Lou Vega y el Mambo No. 5. Para el año 2000, un grupo uruguayo llamado Chocolate puso a todo el mundo a bailar en las fiestas con su tema Mayonesa.
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2: Y finalmente, para el año 2002, una canción que era un verdadero trabalenguas se convirtió en un fenómeno mundial. Nadie sabía qué significaba, pero todos bailábamos con

0: canciones más pegajosas de finales de los 90 e inicios de los 2000. ¿De cuál te acuerdas tú? Yo soy Alex García. Nos escuchamos la próxima semana. Chicas, regreso con ustedes.
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3: Hola Dani, hola Vivi, hola a todos los que nos escuchan. La grasa visceral es la que se acumula alrededor de los órganos internos y aunque no siempre se ve, sí puede aumentar el riesgo de diabetes, hipertensión, enfermedades del corazón e inflamación crónica. La buena noticia es que desde la nutrición podemos reducirla. ¿Cómo? Aumentando el consumo de verduras, proteína de buena calidad, frutas, leguminosas y grasas saludables, mientras disminuimos el exceso de azúcares, bebidas endulzadas y alimentos ultraprocesados. Además, es importante dormir bien, controlar el estrés y realizar actividad física de forma constante. Recuerda, no se trata solo de bajar de peso, sino de mejorar tu salud desde adentro. Tu cuerpo te lo agradecerá. Soy Dan Tomás, tu nutrióloga. No olvides seguirme en mis redes sociales. Estoy como nutrióloga-dan-tomás-th. Y recuerda que la nutrición siempre, pero siempre hay opción. ¡Adiós!
4: Gracias, Dan.
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2: ¿Qué es noticia en México? ¿Qué es tendencia en el mundo?
5: Bueno, hoy en la mañana un helicóptero de la Marina realizó un aterrizaje de emergencia en Jalisco. La SEMAR informó que esto pasó a las 7:30 de la mañana durante las labores de vigilancia en la garita. Un helicóptero pues ejecutó un desplome controlado como aterrizaje de emergencia. No hubo pérdidas humanas. Se reportan 3 elementos navales lesionados, pero con heridas de gravedad. La UNAM es tendencia. Hoy inicia ya la aplicación del examen presencial luego de las irregularidades en la prueba en línea de ingreso a licenciatura. Esta prueba se realizará en León, Guanajuato. Mañana es el turno de Oaxaca. Son 4 las sedes en donde se realizará este examen presencial del 12 al 19 de agosto. Ángel Aguirre, el ex gobernador de Guerrero, es tendencia y es que esta madrugada un juez lo vinculó a proceso por el caso Ayotzinapa. Lo acusan de ordenar la destrucción de grabaciones del Palacio de Justicia del municipio de Iguala cuando policías municipales pues bajaban de un autobús a un grupo de estudiantes. Seguirá en prisión preventiva oficiosa, a pesar de que pues su defensa solicitaba la prisión domiciliaria o llevar su caso en prisión domiciliaria por temas de salud. En Tamaulipas, vaya caso este. Se realizó la interrupción legal de un embarazo de una niña de 11 años con 5 meses de gestación que fue abusada sexualmente. Va a permanecer bajo resguardo del DIF mientras investigan a sus familiares. ¿Qué caso este? Y hoy, de hecho, también hay un tema que está circulando en las redes sociales y es que policías de la Secretaría de Seguridad Ciudadana detuvieron a un hombre que transportaba en su coche a una cría de tigre de bengala blanco de aproximadamente 4 meses en la central de abasto en Iztapalapa. En temas internacionales vamos a ver todo lo que está ocurriendo con el sismo de magnitud 7.4 que sacudió el oeste de Colombia. Bueno, aumenta ya la cifra de fallecidos. Ahí tienen un rollo con el tema de las cifras de fallecidos. Habían manejado unas, pero luego el gobierno salió a decir otras. En fin, siguen las labores de búsqueda, pero sobre todo esto ha permitido rescatar a personas con vida. Y esto lo vemos siempre que pasa una tragedia como este tipo. Esta vez sacaron a una mujer que llevaba 36 horas bajo los escombros en Pereira, pero aquí en México ya se abrieron centros de acopio para ayudar al pueblo colombiano. Hay que recordar también que pues ya se estableció contacto con el equipo infantil mexicano de fútbol que está varado en Colombia tras el sismo. Ya se analiza la forma en la que puedan regresar lo más pronto posible. De hecho, el canciller Roberto Velasco había dicho que bueno, pues están viendo todas las maneras para que este equipo, estos chavos, pues regresen a México. Este miércoles en la conferencia de prensa la presidenta pues anunció que partieron ya 2 aviones de la Fuerza Aérea Mexicana rumbo a Pereira, a Colombia, con 19.5 toneladas de ayuda humanitaria y elementos del ejército mexicano para sumarse a las labores de rescate tras el terremoto. Y en más temas internacionales, pues esto que está pasando, porque justo ya el ministro de Justicia de la República Checa confirmó este día la solicitud de extradición realizada por las autoridades estadounidenses de 4 mexicanos detenidos y enjuiciados por delitos de drogas y terrorismo, precisando que 2 de ellos ya han sido extraditados. 2 de los sospechosos aceptaron la extradición y fueron trasladados a Estados Unidos la semana pasada. pasada. En los deportes, bueno, hay que mencionarlo, hoy en la conferencia de prensa la presidenta volvió a agradecer a los atletas mexicanos que participaron en los Juegos Centroamericanos. Le fue súper bien a México, lograron muchísimas medallas, quedaron en el primer lugar del medallero y es por eso que la presidenta también anunció un incremento del 10% en las becas destinadas a deportistas del país. Dijo que no les va a faltar nada y que no le va a faltar nada a la CONADE. También estuvo, de hecho, el director de la CONADE, Rommel Pacheco, ahí, pues, diciendo también mucho acerca de las becas, que es importantísimo. Hay que recordar también que se vienen los Juegos Olímpicos y es enhorabuena también para los deportistas mexicanos. Y bueno, hoy es el Internacional del Vinilo y no sé, Dani, ¿te parece si nos vamos con, pues, una canción de Michael Jackson? Y es que, pues, bueno, el vinilo más comprado en la historia es Thriller, de Michael Jackson, de hecho. Hasta aquí la información, Dani.
4: Con esto nos vamos. Muchísimas gracias por habernos acompañado. En nombre de todo el equipo, soy Daniel Diturbide. Gracias, Vivi.
6: Gracias, buen día.
4: Se quedan con Maxine. Nos oímos mañana, misma hora, misma estación. Adiós.

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7: El hurón. El hurón es un mamífero doméstico sumamente enérgico, inteligente y divertido, que ha ganado una inmensa popularidad entre quienes buscan una mascota activa y fuera de lo común. Pertenecientes a la familia de los mustélidos, estos animales poseen un cuerpo alargado y flexible que les permite deslizarse por cualquier rincón, motivados por una curiosidad insaciable que los lleva a explorar y robar pequeños objetos para esconderlos en sus refugios secretos. Los hurones duermen muchas horas al día, pero cuando están despiertos, despliegan una energía desbordante, disfrutando de juegos interactivos y piruetas cómicas que garantizan risas continuas a sus dueños. Son animales muy sociables, que requieren tiempo fuera de su jaula para ejercitarse y convivir con la familia, respondiendo al cariño con una lealtad y un afecto sumamente sorprendentes y gratificantes.
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2: Playa Pumalú, Estados Unidos. Esta es la playa de arena negra más famosa del archipiélago de Hawái. Su intenso color oscuro nació del encuentro violento entre la lava ardiente de los volcanes activos y las gélidas aguas del océano, provocando que la roca se pulverizara instantáneamente. Además de su espectacular contraste visual con las palmeras verdes, Pumalú es un refugio vital para las tortugas marinas verdes, que suelen descansar bajo el sol sobre la arena negra calurosa, creando una de las postales silvestres más exóticas de la isla.
0: Lo que no sabías.
7: El cerebro de un mosquito contiene unas 100.000 neuronas, permitiéndole navegar de forma precisa y detectar mamíferos para alimentarse.
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2: Hoy miércoles 12 de agosto en Todo para la Mujer. Maxine develó anoche su primer fotografía sin ropa reuniendo a productores y estrellas de la televisión. Livia Brito habla del proceso legal que enfrenta y cómo se encuentra al respecto. Mario Besares habla del nuevo documental donde se habla de la muerte de Paco Stanley y el cual ha sido duramente criticado. Dana enfrenta la polémica con Kenia Oz y habla por primera vez del tema públicamente. Jorge Salinas engalanó el estreno de la obra La novicia rebelde y habló del interés que hay de la prensa por su hijo Santiago. Cristian Castro termina la prepa y se siente orgulloso de ello. Bárbara Mori estrena la nueva temporada de la serie Las Azules y compartió uno de los momentos más difíciles de su vida. Y estará con nosotros Poncho Herrera. Con esto y más, comenzamos.
1: Hola, muy buenos días, ¿cómo están? Gracias. Muchísimas gracias por acompañarnos el día de hoy, que es miércoles 12 de agosto. Hoy cumpleaños Cara Lavigne. También cumple Wendy, está cumpliendo años Wendy Guevara, le mandamos un beso. Ariel López Padilla y África Zavala, que África está celebrando su cumpleaños allá en Marruecos. Acuérdense que está en esta telenovela que se llama Corazón de Marruecos, producción de Rocío Campo. Entonces andan en Marruecos todos. Pero bueno, hasta allá le mandamos un beso. Y cumpliría don Mario Moreno Cantinflas. Y aquí en la mesa me acompaña Ernestito Guitrón.
2: ¿Cómo estás, Max? Buen día. Bien, pues qué bueno que están aquí con nosotros este miércoles. Tenemos un programón. Felicitarte, Max. Ahorita más adelante, no se despeguen, van a ver la fotografía que hizo Max sin ropa, que ha causado sensación en una, pues en una íntima presentación llena de productores, estrellas. Me llamó mucho la atención que hubo muchos productores que no ves en ningún lado. Y que acudieron, Max, que vamos a ver las notas más adelante.
1: Les agradezco muchísimo que hayan ido, porque aparte estaban grabando y Chavita paró la grabación para irse con el Campa.
2: Cristian de la Campa.
1: Cristian de la Campa, que es un guapo.
2: Y Livia Brito.
1: Y con Livia Brito. Oye, qué bonita está, ¿eh?
2: Se veía espectacular. Y ya hasta se animó, Max. Lo bueno es que ayer animaste. Más adelante les voy a contar, bueno, qué famosas animó Max a que posen sin ropa. No lo van a creer.
1: Ah, sí.
2: No lo van a creer porque ahí mismo las... Y tenemos las imágenes, de hecho tenemos entrevista, entonces ya habrá nuevos desnudos.
1: Pues gracias por acompañarnos hoy, que es miércoles, día de Mercurio. Entonces, Mercurio es el planeta de la comunicación.
2: Sí, Max, que fíjate que hoy es un día especial. En unas horas más, aproximadamente en 5, se va a estar graduando Cristian Castro.
1: Ah, sí, se graduó.
2: Se graduó hoy. Ahora
1: de prepa, ¿no?
2: De prepa, pero yo le pregunté a Flor, ¿qué no eran las graduaciones en la escuela? ¿Te acuerdas? Cuando tú te gradúas, por ejemplo, en la UNAM.
1: Casi siempre es en la escuela.
2: Pues hay un teatro, se va a graduar en un teatro. Entonces yo estoy pensando, no vaya a ser fake como la boda de Eugenio Derbez, Max.
1: Es capaz. No, sí estudió, Cristian estudió. Fíjate que hizo lo mismo que su mamá. ¿Tú te acuerdas que Vero terminó su carrera después, cuando ya era famosa?
2: Cuando era famosa.
1: Cuando... Y en los ratos que tenía, estudiaba, pasaba sus exámenes y se graduó. Pues, Benito se graduó. Ella tiene una licenciatura. Entonces, no, sí hizo el esfuerzo y terminó su carrera. Sí.
2: No vaya a ser cachirul, Max, ¿eh? Hay
1: no,
2: que
1: ahora hay que, habla. Ahora hay que ver lo de Cristian.
2: Al ratito Vicky
1: pero
2: va a estar.
1: Pero mira qué lindo, qué bueno que decidió que terminar la prepa.
2: Sí.
1: Porque muchos chavos se ponen a trabajar y luego ya no terminan.
2: Es correcto y hay que felicitarlo. Él invitó a toda la prensa el día lunes, en la noche, en el auditorio, en la entrevista. Invitó a toda la prensa, pero hace rato varios compañeros de prensa me hablaron y me dijeron, no estamos invitados, que porque hubo una selección de reporteros que sí, que no, tú no puedes, tú no eres nadie, tú sí. Y
1: pero yo creo que según el medio, ¿no? Los medios grandes e importantes fueron
2: yo creo que sí,
1: invitaron.
2: Pero que son como muy poquitos, Max. Lo único que sé es que afuera del lugar va a estar toda la prensa esperando. Entonces
1: mañana, hoy es el concierto. Hoy es el concierto de Cristian. Bueno, ha agotado varias fechas y va a seguir agotando porque tiene todavía muchos conciertos en el auditorio. Entonces, pues, qué bárbaro. Cristian regresó con todo.
2: Tenemos un Bite Max de Cristian saliendo del auditorio hablando de este gran logro en su vida. Vamos a verlo.
3: Oye, ¿lista para la graduación, Cristian, ya de tu escuela? Sí, pues oye, me costó un huevo.
4: Tu mamá va a ser tu madrina de graduación.
3: ¿Oye, eso? Ay, ¿qué te pasa?
5: Ahí, amigo.
3: No, no quiero.
6: Oye, Ángela, ¿cómo está hablando contigo?
4: Tu mamá va a ser tu madrina de graduación, ¿cómo te sientes con eso?
3: Súper bien, me va a hacer una cena en su casa. Oye, vamos a cortar una flor de su jardín.
4: Esa que está bien emocionada, tanto que se cambió el look.
7: Ese chiste que contaste del reloj, que tu mamá te decía que eras el reloj porque...
4: Te acomodaba la muñeca.
3: Oye, no, ¿qué es eso? ¿Dónde está la muñeca? A ver.
4: Ay,
3: acá está la muñeca.
4: Oye, es cierto que nos dicen que atrás. Dicen que tu mamá está tan emocionada que hasta se cambió el look.
3: Se cambió el look. No, pues ya.
8: Te vemos bien acompañado con una chica muy guapa. Ya.
3: ¿Quieren verla combinados?
4: Sí.
6: Yo ya sé el teléfono.
3: Pues hoy hagan su trabajo, ya, por ahí.
6: Yo sé el teléfono.
4: Es cierto que no lo hace.
8: La vimos
6: en tus estudios que ella te inscribió, Mariela.
3: No, hombre. Pero sí me apoyó, obviamente. Todas.
4: Y nos dijeron que fuiste muy disciplinado, que en 2 años y medio.
3: Le pegué, pero Durango, porque había que hacer una carrera, ¿verdad? Quiero que ustedes sientan orgullosos de mí.
5: Pero que estabas desistiendo casi, pero te convencieron de que terminaras el profesor Bornovis.
3: Sí, gracias a Dios, Aarón, la Miss también, Carmina, sí. Me echó muy buen sermón, y la verdad estoy feliz de corazón porque está afiliada a la UNAM, y me dan pase directo, así que ahí me llaman a la UNAM.
4: ¿Con la rubia que
3: trae? Oiga, pues si me estoy bien.
4: ¿Y Ángela, dónde la dejaste?
5: Se parece a Victoria.
4: ¿Dónde dejaste?
3: Victoria, sí.
4: Oye, ¿qué te gusta más, Mela Negra o Rubia?
5: Gracias.
1: Y sí, ahí está. Ay, ¿qué tal, Cristian? Ahora trae el pelo, la parte de enfrente, güera.
2: Güero.
1: Y de atrás oscuro.
2: Sí, pero creo que ya lo vi un poquito más repuestito, Max. Yo creo que ya le echó más flojerita todo el ejercicio, porque acuérdate que estaba muy, de repente lo vimos muy flaco, ¿te acuerdas? En el concierto pasado.
1: Sí.
2: Y ahorita ya regresó con unos gritos de más, pero está bien, yo creo que es interesante que quiera
1: superarse. Ay, me parece que está en su mejor momento.
2: Sí.
1: Yo soy su super fan, me encanta cómo canta Cristian, tiene una voz increíble, tiene unas canciones buenísimas. Y él es un encanto.
2: Pues hay que, nos quedan todavía creo que 2 conciertos, Max, a ver si conseguimos
1: tres,
2: boletos.
1: ¿No? ¿Tres o cuatro?
2: No, creo que
1: todavía
2: son
1: le quedan varios, sí,
2: a ver,
1: claro.
2: Si nos vamos a verlo para ver qué tal está. Pero no se pierda más adelante la fotografía de Max sin ropa.
1: Sí, qué bárbaro.
2: No la hemos subido a las redes por lo mismo. Entonces,
1: qué
2: para que no se despeguen.
1: Oiga,
2: pero, sí.
1: En lugar de haberme desnudado a los 20... me esperé hasta los 150.
2: No, Max, pero está bien, está muy padre.
1: Qué bruta. Pero bueno, ay, ¿qué les cuento? Ay, también estuvo, me impresionó Livia Brito, lo bien que está ahí,
2: sí,
1: y lo mona y lo accesible con la prensa.
2: Yo creo,
1: ¿verdad?,
2: que también ya ella entendió que la enemistad con la prensa no era la mejor salida, Max, porque acuérdate que había videos donde salía de Televisa, que estaban los compañeros, y se salía burlando, aquí estoy, la prensa ni se da cuenta, y grababa a todos, y luego lo subía a sus redes, y tomaba más burla, y luego a donde llegaba había zafarrancho. Y
1: sí.
2: Chacaleo y todo eso, entonces yo creo que llegó muy bien.
1: Sí, y además pues todo el mundo merecemos una segunda oportunidad.
2: Y Chava Mejía que paró la grabación con sus protagonistas, que ese fue un detallazo, Max. Que
1: me faltó Lalo García Vivanco, pero llevé a Livia, a ver, porque hay una foto de Lalo García Vivanco, no saben qué bonita, que sacó Uriel.
2: Sí.
1: Él sí está totalmente descalcito de pies a cabeza. Y entonces le dije a Livia, ven a ver a tu galán,
2: porque en
1: la novela es su galán. Entonces, para que viera la foto de García Vivanco. Bueno, vámonos a corte, ahorita volvemos.
2: Y

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4: Los delfines se llaman por nombres específicos mediante silbidos únicos que desarrollan para identificarse dentro de sus grupos sociales siempre.
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6: El corazón de un camarón se encuentra ubicado en su cabeza, cerca de su sistema digestivo y otros órganos vitales.
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1: Ya estamos de regreso y estamos esperando a Fede Vigevani. Se va a conectar, ¿no? ¿Ya está? No.
2: Se va a conectar ahorita.
1: Se va a ver, conectar. Max. Porque, a ver, no entendí por qué salió de la casa.
2: Es que mira, ahí te va. Entra Fede Vigevani y es una sensación en la casa. Luego después resulta
1: entró
2: que...
1: Entró como espía.
2: Como espía, pero acuérdate que se dio a conocer que era espía porque alguien publicó en redes sociales una fecha en septiembre.
1: Sí.
2: Entonces dijeron, ¿cómo? ¿Cómo? Porque si ya estamos vendiendo fecha, entonces sí. ¿Qué va a salir? Después ya dijeron que era un espía, lo arreglaron así. A mí me pareció muy emotivo, creo que fue un programa muy bueno con Fede anoche.
1: A ver, ¿ya está? Fede, hola,
3: hola,
1: ¿cómo estás?
3: ¿Cómo están?
1: Bien, ¿y tú?
3: Un gusto, todo bien, por suerte acá, amaneciendo. Me dormí muy tarde ayer.
1: Oye, pero a ver, cuéntanos, ¿ayer saliste de la casa? ¿Anoche?
3: Sí, ajá, ayer.
1: Ayer, y bueno, ¿y por qué saliste, precioso? Cuéntanos.
3: Bueno, salí porque entré como un participante, como un infiltrado del público, como se mencionó el día que entré, uh-huh. Y estaba un poco pactado de que iba a entrar por un tiempo limitado, y bueno, así lo decidimos, de salir a las 2 semanas y 2 días.
2: Oye, Fede, buen día, te saluda Ernesto Buitrón. Yo quiero que me comentes cómo te sientes, porque además dejaste 2 corazones rotos en la casa en 2 semanas. Gema Garoa, que a la que le diste un besazo, y vi llorar a Brenda de Llanara, o sea, arrasaste en 2 semanas, porque creo que además tu personalidad se prestaba mucho para hacer como mucha conexión, sin tirarle la onda como ese Pérez. ¿Y qué pasó con eso? ¿Te enamoraste? ¿Te gustó el beso? ¿Quieres ver a tratar alguna de las dos?
3: A ver, mira, yo a Brianna la conozco hace 7 años, siempre hemos sido muy grandes amigos. Siento que con Brianna hubo muy buena conexión, porque pasamos mucho tiempo juntos, me hizo mucho skincare, como la gente vio, pasamos muchas noches hablando hasta la madrugada, y con Gema también, o sea, hubo mucho coqueteo, como ella también me buscaba mucho cuando nos cruzamos, nos mirábamos y así, pero sinceramente, lo dije antes de entrar a la casa, no estoy buscando como una novia, entonces, digo, con Gema todo increíble. Seguramente la vea cuando salga, pero como amigos.
1: Oye, ¿tú tienes novia?
3: No tengo. ¿No? Hace 6 años no tengo.
1: Dedicado a la chamba nada más, al trabajo.
3: Literal.
1: Ok.
3: Full chamba. Pero algún día va a llegar.
1: ¿Qué sigue para ti de hoy para adelante? ¿Qué pasa?
3: Yo creo que bueno, ahora es poner un poco las pilas con mi canal, que lo dejé un poco inactivo. También voy a sacar mi marca de dulces. Que estuvo en la casa, que son estos, se llaman Freaks.
1: Ajá.
3: Que todavía no han salido, salen en octubre, y también muchos proyectos, muchas cosas, estoy también haciendo un videojuego, no sé, son tantas cosas que no tengo en mente, pero sí, esas son las importantes.
1: Y vas a descansar un ratito, porque en la casa yo creo que no dormías bien, con tanto ronquido.
3: No, por suerte en Malibú nadie roncaba, creo que Masada un poco, pero yo agradezco que no me haya tocado la habitación Ibiza, que estaba pegado a la cocina, y además estaba Ernesto que roncaba, Cintia, Aldo, es una habitación muy complicada, pero sí, ayer por ejemplo tenía tanta adrenalina que me dormí como a las 4:30, me levanté a las 9:00. Pero nada, es tanta emoción que no importa. Aparte hoy voy a la gala en la noche, así que va a estar muy divertido el día.
1: ¿Pero te quedas en México o te regresas a Uruguay?
3: No, vivo acá hace 10 años, así que sí, acá tengo mi casa, tengo todo.
1: Ah, qué bien.
4: Oye, Fede, ¿y de pronto no te dio miedo como que todos sabíamos que eras un aliado, un infiltrado, pero no te dio miedo como a la funa o cómo hiciste como para llevarte bien, que nadie te odiara, que todo fluyera muy bien y que no recibieras como ese hate?
3: Sí, sinceramente, o sea, yo adentro de la casa fui como soy en la vida real. Soy como soy en mis videos, capaz que en mis videos tengo un poco más, estoy un poco más arriba, ¿no? Por el tema de cómo hablo la cámara, pero en mi día a día soy así como tal cual como, como vivo en la casa. Con respecto a mis compañeros, tío, por suerte también me llevé bien con todos. Capaz que como dices, hubo un poquito de ahí de como de choque, pero muy pequeño. Y sí tenía un poco de miedo quizás de cómo la gente puede tomarse mi entrada como diferente, y el tema de las misiones. No quería que me vean como alguien que entra como a desordenar la casa y hacer bromas y a irme. No quería que me vean como un payaso, por así decirlo. Pero siento que estuvo todo bien cuidado, todo tranquilo, y me llevé muy bien con todos. La verdad, me llevé muy bien con todos los participantes.
2: Oye, Fede, sin duda creo que es una casa diferente. Tienes toda la razón. Realmente para afuera no se vio como una payasada. No, era divertido. Me parece que esconder las orejeras de los que están sufriendo de los ronquidos fue brutal, porque de repente enloquecieron cuando Cynthia Clitwood decía, no los encuentro. O sea, creo que además la dinámica fue muy, muy, muy padre. ¿No te hubiera gustado, aunque vas a estar en las galas afuera, quedarte un ratito más? Porque nada más duraste 2 semanas. ¿No te hubiera gustado por lo menos completar el mes para a lo mejor subir esas villaneas de nivel y volverlos un poquito más locos de lo que ya están?
3: Capaz que 3 semanas sí, pero un mes la veo un poco difícil. Y más que nada, ¿sabes por qué? Por el tema de la inmunidad de las nominaciones. Sentía que estar un mes y sacar, o sea, que el hecho de que no puedan votar, sentía que, o sea, igual yo sentía que no me iban a votar, no me iban a nominar, casi seguro, pero igual sentía como que no era tan justo para los demás.
4: Claro.
3: Y siento que 2 semanas y 2 días.
1: Ya.
3: Entre 2 semanas y 3 semanas creo que hubiese sido lo correcto.
1: Entonces, oye, Fede, sí. ¿Vas a tener este próximo shows en el auditorio o en algún lugar?
3: En México, según yo, tenemos hasta diciembre. Creo que no está anunciado, pero creo que hasta diciembre. Sí, en México. Ah, tenemos en noviembre, que lo tenemos. Me estoy fijando, creo que es
4: la arena, ¿no?
3: Sí, ¿no? Ahí se está fijando ahí atrás, pero un amigo, pero
1: si no. Vas a tener
3: sí,
1: shows.
3: Sí, que son 3 shows.
1: Okay.
3: Son 3 shows que están, uno en el norte y creo que Ciudad de México también.
1: Ándale. Sí.
4: Oye, Fede, fuiste bien polémico con esa ouija que metiste. De pronto levantaste como mucha controversia, porque pues decían que eso es maligno.
3: Sí, sí.
4: ¿A quién se le ocurrió?
3: Yo al principio, antes de la casa, había dicho que quería llevar la ouija, pero le decía más que nada como un chiste, más que nada por mis seguidores que les gusta, pero dije, obviamente no voy a meterla si la gente no quiere, o sea, no voy a hacerlo, tampoco lo iba a hacer si los participantes no querían, pero al final cuando la jefa me dijo la misión, me comentó también que fue lo que la gente eligió en el grupo de WhatsApp, y por eso se hizo. Pero si yo... fue más que nada por mayoría de votos, pero sí, yo estoy de acuerdo que sé que es un tema como delicado y que yo estaba dispuesto a no hacerlo si era por mí.
4: ¿Pero a poco tú sí juegas Ouija?
3: No, lo he hecho en algunos videos, pero así en mi día a día no lo hago.
2: Oye, Pérez, ¿no sientes que les dejaste hoy un espectro o algo? Porque ya está, te saliste tú y ya están empezando a confabular,

0: Siento que ahí movió el cursor, que no sé quién fue porque yo no fui, pero que se movió como dos veces.
1: Sí.
0: Hasta el día de hoy no sé si ahí lo va a decir, pero no sé quién fue.
1: Ándale. Oye, Fede, pues te agradezco mucho que te hayas conectado. Muchas gracias.
0: Muchas gracias.
1: Que te vaya muy bonito de aquí para adelante. Gracias.
0: Muchas gracias. Un abrazo. Sí, bye.
1: Hasta luego. Bye. Es Fede Vigevani.
2: Estuvo bueno el programa, ¿eh, Max?
1: Sí.
2: Anoche.
1: Sí.
2: O sea, su salida creo que fue muy emotiva. Creo que hicieron una recapitulación de todas las villanías que hizo, que fueron muy bien pensadas, hay que reconocerlo. Me encantó que Mariano Ochoa entrara, pero me encantó
1: sí,
2: porque
1: estaba es ya estaba planeado. Cuando salió sí. Jimena, que se fue al exilio con Mariana, una de las dos iba a entrar, pues ¿a quién iban a meter? Pues Mariana. A Mariana.
2: Pero ¿sabes qué? Mariana trae mucha ventaja, Max, porque ella estuvo, aunque estaba en promoción, viendo muchos chismes. Yo platiqué
1: no, y además ella salió una semana, ahora, por lo menos durmió y platicó con Jordi, platicó con no sé quién.
3: Ahora tiene ventaja y desventaja, porque la casa ahora ya cambió de alianzas, sí. Se siente diferente, o sea, es como otra vez llegar a incluirte de con quién me junto,
1: pero sí,
3: para que
1: ventaja.
3: La me hago.
2: Sí, yo
1: traigo. Haber salido
3: sí,
1: una semana,
3: por supuesto que
1: trae
3: sí.
1: Ventaja.
2: O sea, ella y yo platicamos aquí abajo, Max, en el café, una hora y media el viernes.
1: Sí.
2: Acabando el programa nos quedamos y la puse al tanto de los chismes y le dije, oye, te equivocaste en esto, le moviste acá, él te hubiera sido por acá, ¿por qué no te enfrentaste así? Cynthia Clitbo, y yo creo que tomó la lección bien. No la nominan hoy, Max. Ella no está nominada, pero tampoco puede nominar. O sea,
1: claro.
2: Está fantasma. Entonces le van a dar una semana más.
1: Claro.
2: A ver cómo le va.
1: Bueno, vamos a corte, ahorita volvemos.

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4: Las medusas inmortales pueden revertir su ciclo de vida y volver a ser pólipos cuando se enfrentan a crisis ambientales extremas.
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1: Aquí está. Estamos de regreso y fíjense que Dana Paola y Dana, porque ahora ya nada más es Dana. No me acostumbro a decirle puro Dana, pero bueno, Dana Paola y Belinda están. Ella aclaró, Dana aclaró qué pasó con Kenia Os, porque resulta que ellas dicen que no tuvieron ningún problema con Kenia, nada más que las fans de Kenia se les fueron encima a Dana y a Belinda porque no cantaron juntas, no hicieron el proyecto las tres, y bueno, fue un lío. Miren lo que dice Dana.
2: ¿Pero cómo ha sido para ti todos estos señalamientos que han hecho tanto a ti,
3: amor, como yo a estoy Belinda? Yo creo que estamos en un momento en donde, y yo, perdón, es un momento, me gusta verte, creo que estamos en momentos de mucho odio en general y creo que hay que enfocar la energía. Yo estoy muy enfocada en enfocar mi energía en mi trabajo, en las cosas positivas. Como lo dije la última vez, el odio no es algo en lo que yo sea partícipe, nunca lo he sido, nunca he sido fan de polémicas, ustedes me conocen de toda la vida y siempre creo que, pues con amor, kill them with kindness, la verdad creo que esa es mi respuesta. Y pues hay muchas especulaciones y ataques sobre especulaciones, las colaboraciones nacen, a veces salen, a veces no, y no por eso hay alguien mejor que otro. No denigremos ni pongamos la carrera de nadie en duda, yo creo que todas estamos haciendo nuestra lucha, lo dije, todas tenemos espacio. Es importante que mejor nos enfoquemos en lo que están logrando todas y poder darle espacio a todas. Y como ustedes, como prensa, obviamente, por el apoyo a los fans, es que todas podemos brillar juntas.
2: ¿Consideras que a lo mejor el fanatismo ha exagerado o se han a lo mejor tomado situaciones que a lo mejor no les
4: sobrepasan?
3: Es que ya no, tampoco queda como en mi opinión. Claro. Hay cosas que yo prefiero. Sí, no, yo no he dado más opiniones públicas porque creo que la verdad soy muy reservada con ese tipo de cosas. Pero hasta donde lo que comento hoy, darle la oportunidad también a ustedes de estar acá, de poder hablar desde mi perspectiva. Y hay muchas perspectivas distintas y todos somos seres humanos diferentes. Tú pensarás diferente a mí y eso no implica que mi versión sea más importante que la tuya, sino que creo que todo al final, hoy estamos en tiempos de libre expresión también, entonces así es como la música, y creo que la música habla por sí sola.
4: Como compañeras.
3: Muchísimas gracias. Me voy, que me va a dejar mi niña.
4: Por último, ¿para Kenia? O sea, ¿tendrías algún mensaje?
3: Que no tengo ningún problema con ella. Ella, Belinda y yo nos llevamos siempre y nos muy bien, y nada, muchísimo éxito.
5: A mí.
1: Bueno, pues ahí está lo que dice Danita.
6: Es que sabes que, Max, hay mucho hate, entendemos que además
1: pueden
6: ser terceras personas, no específicamente ella, porque pues hay disqueras, hay contratos, hay fechas.
1: Sí, claro.
6: Si no se pudo, pero Kenia, fíjate que ella guarda mucho silencio.
1: No fue culpa de ellas dos.
6: Ah, no.
1: Fue culpa de las disqueras.
5: Yo creo que algo sí pasó, porque al final ella dice, lo que pasó nos lo quedamos entre nosotras tres, nosotras sabemos qué es lo que pasó. Y aparte empieza a exaltar muchísimo el tema de que ellas llevan más de 20 años pues de carrera, que sí, ella se inspiró mucho en Amigos por Siempre, que siempre admiró a Belinda, sí, que son dos mujeres trabajadoras desde niñas, salidas de Televisa. Entonces como que de algún modo los fans de Kenia Os, que son súper apasionados aparte, y que sí, aparte si tú como reportero le preguntas algo feo hasta te amenazan, sí como que se sintieron como que desplazaron a Kenia. ¿Qué pasó en realidad? Ninguna de las tres se va
1: pero
5: a atrever
1: a decir. Pero te voy a decir que lo que pasó fueron las disqueras. Cuando las disqueras no le dan permiso al actor o a la actriz o a la cantante de hacer la colaboración, pues te amuelas. ¿Por
5: pero
1: qué
5: deberían
1: no?
5: de salir a no decir sé. Eso? O sea,
1: no, porque entonces la disquera te congela.
6: Sí,
1: entonces
6: sí,
1: no le puedes echar a la disquera porque te congela.
5: Pero solamente
1: no te conviene.
5: No podemos por el, o sea, la realidad es que ahorita Kenia Os, con todo esto que hizo el fandom, ella debería decir, a ver, chicos, no hay que agredir a dos mujeres que son mis sí. compañeras, no hay que agredir, no hagan amenazas, no nada. Yo soy la que no he podido estar o decir algo, y no lo han hecho. O sea, Kenia se ha mantenido callada y como que le es muy conveniente que de pronto le tiren hate y amenacen a dos chicas que están trabajando y que han trabajado
6: sí han hablado, porque acuérdate que también Belinda.
1: Pero lo que pasa también es que yo creo que Kenia no quiere decir nada, porque entonces se va contra la disquera o dice algo de la disquera y le va a fatal.
5: O le gusta que sus fans la defiendan y atacan también a las demás también.
6: Oye, Max, hay mucho tráfico. Tenga, si nos está escuchando a través del 103.3, tenga paciencia. Concho Rara viene un poquito retrasado.
1: No, ya llegó.
6: Ya, pues nos va a hablar un poquito.
1: Ya llegó,
6: El tema de la captura.
1: Es que ahí tiene una película muy buena que se llama La Captura. Yo la vi anoche. Y está en Netflix. No, bueno, se estrena creo que el 21 de agosto. Se estrena en Netflix y está muy buena. Luego les contamos. Pero, ¿qué teníamos ahorita?
6: Max, pues fíjate que ayer fue el estreno de La Novicia Rebelde, esta puesta
1: ay,
6: en escena
1: sí,
6: de
1: Alejandro Broadway. Ahí viene ya Poncho.
5: Ah, ya viene.
1: Ya llegó el guapo, guapísimo de Poncho, que le tengo que... tengo aquí unas preguntas de la película. ¿Cómo estás, precioso?
7: Ay, qué gusto verte.
1: Ay, Miguel,
8: ¿te voy a olvidar el junket que hicimos de que me hiciste el favor, que no os hiciste el favor de ir a Patos?
1: Ay, ¿qué así tal? ¿Te acuerdas?
8: Vamos a hacerlo, vamos a hacerlo. Déjame sí. Saludo.
1: ¿Cómo estás, Poncho?
5: ¿Cómo estás?
1: Mira, guapo como siempre.
8: ¿Cómo estás, Poncho?
1: Qué gusto. Guapo, guapísimo. A ver, Ponchito, siéntate.
8: ¿Ya estamos al aire?
6: Ya.
8: Ay, qué barbaridad. Bueno.
1: A ver,
8: gracias,
1: cuéntanos.
8: Muchas gracias por la invitación. Muy bien, muchísimas gracias.
1: Cuéntame de la peli. Anoche la vi.
8: ¿Ah, la viste?
1: La vi.
8: Y bueno.
1: Me encantó.
8: Pues te agradezco está muy enormemente. Buena. Fíjate que es una película que nos entusiasmó mucho y esta película la hice con Chava Cartas y con Francisco González Compeán, que sí. Francisco estaba en Altavista Films y 26 años antes, junto con Chava Cartas, hice Amarte Duele. Ajá. Y 26 años después, hemos aquí. Ajá. Y es una historia muy interesante porque
1: oye,
8: habla
1: te
8: de...
1: te quiero preguntar, dime, ¿cómo se llama el que hace tu compañero de patrulla?
8: Noé Hernández.
1: Tremendo.
8: Sí, es un grandísimo actor.
1: Qué bárbaro. Yo no lo conocía, no tenía el gustazo de conocerlo.
8: Es uno de los mejores actores de pero, México.
1: Qué bárbaro.
8: Y el que interpreta a El Chapo es Héctor Kotsifakis, que, sí. que le mando un gran abrazo porque lo acaban de nominar al Ariel, así que muchas felicidades.
1: Sí. Oye, ¿y el que hace el policía encubierto, el que está en el motel cuando tú llegas?
8: Ah.
1: ¿Cómo se llama?
8: Ay.
1: A ver, ahorita nos dicen, porque ahorita. Conozco, sí, pero no me acuerdo el nombre, pero a tu compañero de patrulla no lo conocía, y que me quito el sombrero.
8: Y le da también un poquito de humor por momentos.
1: Un humor, y además le tienes miedo, porque te voy a decir una cosa. Todo el tiempo estás pensando que él sí te va a traicionar.
8: Exactamente.
1: El tiempo, ni un minuto hasta el final... sabes que no te
8: es
1: va
8: que,
1: a traicionar.
8: Fíjate, eso es lo interesante de esta película. Hay dos cosas que me llaman mucho la atención, que es, por un lado, dos policías en México que hacen su trabajo de manera honorable y que se convierten en héroes.
1: Sí.
8: Y por otro lado, de repente, y esto, ¿tienen tiempo para que les
1: cuente? ¡Claro!
8: Todo parte de un operativo que hizo la Marina que se llama Operativo Cisne Negro, donde hacen una intervención a una casa en Los Mochis, y ellos estaban tras el gatillero del cártel de Sinaloa, que era el Cholo Iván. Se escapa el Cholo Iván, hay un enfrentamiento dentro de la casa, el Cholo Iván se escapa y da a unos drenajes de Mochis. Se roba el coche, reportan los de la policía que se roban un coche, dan con el Cholo Iván, pero nadie sabía que dentro de ese coche también había escapado el Chapo Guzmán.
1: Sí.
8: Entonces, esta historia es...
5: cualquier parecido con la realidad.
8: No, es basado en hechos reales y es basado en la historia de estos dos policías
1: que
8: agarran al Chapo.
1: Cuando se escapan, el Cholo... saca al Chapo. Él sí sabía que era el Chapo, todos los demás no.
8: Exacto.
1: Pero él sí sabía que era el Chapo y le dice, si me sacas de esta, bueno, ya eres
8: totalmente.
1: Un héroe.
8: Y lo interesante también es, no es una película donde el punto de vista o el ángulo es desde el criminal, sino es el punto de vista de esta policía. Historia a través de los policías que hicieron... un trabajo excepcional.
6: ¿Y cómo fue con Chava? Perdón, ¿cómo fue con Chava? Fíjate, Chava hace... novelas, hace comedia, pero justo el tema policíaco no lo habíamos visto últimamente de Chávez. ¿Cómo fue trabajar con él? Pero sobre todo, como tú dices, para darle un ángulo no a lo que está en la industria y no a lo que tiene Netflix también.
8: Fíjate que Chava, para mi gusto, es de los directores que mejor acción hacen, porque él hace algunos años, bueno, hace como año y medio, salió en la plataforma de Netflix también Contraataque. Y
1: cierto,
8: él dirigió Contraataque y le fue muy bien.
1: Cierto.
8: Y creo que tiene muchos valores de producción que son muy valiosos y nos entusiasmamos, nos la pasamos muy bien filmando por allá por Chihuahua.
1: Oye, de sí, pronto y un calorón, ¿verdad? Uf. Porque se veía que sudaban los pobres.
8: Y ahí sí es el calor, sí, el calor bueno, el del norte.
1: Pero el calorón, el y que ustedes sí se quema. Uniforme y chaleco, no, con chaleco.
8: Pero mira, hay una cosa peor que es el desempleo, mi querida Max.
1: Eso sí. Claro.
5: Oye, de pronto cambió tu perspectiva de respecto a los policías o cómo los ves ahora, porque sabiendo que sí hay héroes, que sí hay policías que hacen su trabajo, el riesgo que tienen también cuando hacen operativos, a que les disparen, a que los maten, o sea, no sé, ¿lograste entender diferente a los policías?
8: Creo que aquí hay dos factores que son muy interesantes. Punto número uno, hay que entender el país en el que vivimos, ¿no?
1: Sí.
8: El sistema judicial en el que nos encontramos. No, vaya, sí. Es lo que es. Y es un tema muy complejo. Y lo que sí me pareció muy interesante, porque Héctor de Mauleón,
1: ahorita nos cuentas, vamos a ir un corte.
8: Va, perfecto, pero ahorita
1: regresamos
8: les cuento
1: con Poncho
8: chismes fuera del aire.
6: Chismes.

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3: Año 3 Conejo o 1340. Tras la derrota de los tepanecas, amos de la Náhuac, una guerra de poder se cocina al interior de la alianza triunfadora. Tlacaelel, joven guerrero y consejero de Ixcoatl, el rey mexica, confronta a Nezahualcóyotl, el culto señor de Texcoco, refugiado con sus huestes en Tenochtitlán, a espera de que sus aliados cumplan la promesa de ayudarlo a recuperar su territorio. Tlacaelel, armado de resentimiento y una inagotable hambre de poder, mueve todos los hilos a su alcance, se transfigura en el emisario de Huitzilopochtli, para manipular guerreros y gobernantes a fin de terminar con su rival. Compleja en donde personajes femeninos aparecen como símbolo de resistencia a una tradición que las excluye. Enrique Serna se confirma así como uno de los grandes retratistas de la historia mexicana a través de un ojo clínico que entra y descubre las entrañas más ocultas del poder.
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5: La lengua de los camaleones es más larga que su propio cuerpo y se desplaza a una velocidad increíblemente alta.
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6: El oro es tan maleable que una sola onza puede estirarse hasta cubrir una distancia de 80 kilómetros de largo.
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5: Un caracol puede dormir durante 3 años seguidos si las condiciones del clima no son favorables para su supervivencia natural.
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9: La presidenta Claudia Sheinbaum informó que 2 de 6 aviones de la Fuerza Aérea Mexicana partieron hacia Colombia para entregar un total de 58.5 toneladas de apoyo humanitario.
10: Ya despegaron 2 aeronaves de la Fuerza Aérea Mexicana del AIFA rumbo a Pereira, Colombia, con 854 despensas que representan 19.5 toneladas de ayuda humanitaria y van también obviamente elementos del Ejército Mexicano para apoyar en todas las labores. 12, 13 y 14 de agosto se enviarán 2.562 despensas que representan 58.5 toneladas de ayuda humanitaria.
9: Los integrantes del equipo infantil de fútbol Leyendas Obelis de Tijuana, Baja California, llegaron en vuelos de conexión a Acapulco, Monterrey y Ciudad de México después de quedarse varados en Colombia tras el terremoto del 10 de agosto.
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1: Regreso, estamos platicando con Poncho Herrera porque nos viene a invitar a una película que se llama La Captura, que va a estar en Netflix.
2: Así es, a partir del 21 de agosto en la plataforma de Netflix, como tú bien lo dijiste.
1: Ay, muy bien, oye. Sí, no se la pierdan, está buena. Entonces, nos ibas a contestar de los policías.
2: Ah, a mí lo que me parece muy loable es que estamos hablando de dos policías que hacen bien su trabajo, uh-huh, y que se convierten en dos héroes. Héroes que no necesariamente tienen un capa, que tienen estos poderes, sino estamos hablando de dos personas de carne y hueso que existieron, que hicieron bien su trabajo. Y algo que también me llama la atención es cuando estos cuates agarran el coche y ven quién está adentro, se dan cuenta de que se sacaron la rifa del tigre.
1: Sí.
2: Y el tema es, ¿qué hacemos? Y como decíamos fuera del aire, el suspenso o este suspenso te mantiene porque estos policías empiezan a dudar el uno del otro, pero al mismo tiempo dudan de si tienen que hablarle a las corporaciones, a su misma corporación, a la misma policía. Y en esa época pues también estaba la policía federal, la policía, uh-huh, estatal, la policía municipal, y tú no sabías quién estaba con quién.
3: La marina.
2: Entonces, ¿qué hacer, uh-huh, en una situación de vida o muerte? Y lo que nos contaba Héctor de Mauleón, el periodista que hizo el artículo, nos contó que él entrevistó a los policías y cuando ellos dos, uh-huh, estaban en la patrulla, todo inició con sobornos. Te doy 5 millones, te doy 10 millones, te doy 15 millones. Y cuando se dieron cuenta que los sobornos no funcionaban, vámonos a las amenazas.
1: Sí,
2: te voy a matar y voy a matar a tu familia. Y entonces, ¿qué haces en esas circunstancias?
1: No, y además sabes que es cierto. Porque
2: sí.
1: Dicen, no vas a durar, ¿eh? Y
2: sí,
1: tu familia tampoco. Ya están ahí. Y sí, efectivamente, ya los malos, que tienen toda la lista y tienen contactos en varias partes, ya tenían el nombre de tus hijas, a qué escuela iban, dónde vivía tu esposa, todo, dónde trabajaba.
2: Por lo que decíamos, por el país,
1: claro,
2: en el que vivimos.
1: Claro, todos están coludidos dentro. Y además él te lo dice, yo tengo en la bolsa a todos.
2: Sí.
1: Con dinero.
2: Y fíjate, esta historia no habla de la seguridad, no,
4: sí,
2: habla de el sexenio del presidente en turno, no habla de el secretario que estaba en turno, habla de esta historia en particular, de esta historia y de este fragmento, uh-huh, en la historia de México, que es un tema muy interesante.
4: ¿Y qué te convenció, aparte del director que tienes? O sea, ¿cómo levantaste la mano? Porque al final pues, sabías que puede ser un tema de debate social incluso, ¿no? El proyecto. ¿Qué fue lo que dijiste, sí me voy a aventar, o dudaste?
2: No, fíjate que no dudé porque era el ángulo. Generalmente estas historias, cuando hablas de narcotráfico, uh-huh, o hablas de lavado de dinero, casi siempre se hacen desde la perspectiva del criminal.
4: Uh-huh.
2: Y esta historia habla de... Esta historia se toma a partir de la perspectiva de estos dos policías, que eso me pareció muy valioso.
1: Uh-huh.
2: Y creo que se necesitan también estas historias en la que hay estos casos de éxito de personas que hacen bien su trabajo y de estos héroes mexicanos que ahí están y que lo hicieron bien.
1: Y que no los tomamos en cuenta.
2: No.
1: Porque mira, tienen un sueldo miserable. Los dos policías tienen carencias. Tú vas a ser papá por tercera vez y no tienes dinero.
2: Jesus Christ.
1: Y les están ofreciendo 10 millones de pesos en efectivo.
2: Sí.
1: Con tal de que suelten al tipo este.
2: Eso cambia
1: y
2: la
1: ustedes
2: vida.
1: Ustedes tienen muchísimas carencias y tu compañero peor.
2: Sí, efectivamente.
1: Y ninguno de los dos cede. Eso hay que aplaudirlo.
2: Eso es loable. Y hay un, bueno, no sé, pero hay un pequeño jingle que generamos que ya más adelante lo escucharán, que ya saldrá. Y habla de lo difícil que es ser bueno.
1: Sí.
2: Es muy difícil por el contexto en el que vivimos, por la coyuntura en la que nos encontramos, a veces la corriente es muy fuerte.
4: Claro.
2: Y hacer lo correcto, a veces
3: las tentaciones,
2: oye, es complejo.
1: No, pero hasta,
2: es complejo.
1: Mira, cuando te ofrecieron todo el dinero y dices no, cuando te dicen vamos a matar a tu familia y ya están ahí, y dices, no, ya, acéptalo, ya suéltalo, güey, ya, te van a matar a tu familia, te vas a matar a ti.
2: Tienes que hacer esto.
1: Hasta el público ya pensamos, ya déjalo, ya.
2: Sí, no, totalmente. Y también te voy a contar una cosa que es muy interesante, Maxi. Hablar de este criminal en particular
1: sí,
2: es
1: claro,
2: alguien, uh-huh, que es conocido prácticamente en todo el mundo. O sea, Entonces creo que hay mucho interés acerca de esta película, uh-huh. porque hubo dos capturas, bueno, hubo varias capturas. Uh-huh. Una fue en 2014, que fue en Mazatlán. Se escapa del penal y después se vuelve a hacer esta captura en 2016 de manera
1: ¿sí?
2: de chiripa, pues, por así decirlo, ahora sí, sí. de manera sí, campechana.
1: A ustedes les cayó de chiripa.
2: Totalmente.
1: Porque iban persiguiendo un coche robado, pero no sabían con quién.
2: Como te dije, nos sacamos la rifa, se sacaron la rifa del tigre.
1: Del tigre, qué horror.
2: Y nos la pasamos muy bien. Y también creo que un gran reto fue, gran parte de la película ocurre dentro de una patrulla. Uh-huh. Y ocurre con estos dos tremendísimos actores, Noé y su servidor. ¿Y de qué forma puedes mantener la atención en un espacio cerrado, con una patrulla en movimiento? Y creo que Chava Cartas lo logra.
4: ¿Y no crees que influya mucho en que los dos profesionalmente se conocen? Porque, bueno, también han trabajado con Luis Estrada.
2: Sí,
4: y
2: en la dictadura.
4: En la dictadura. Claro. Que es bueno, también en la dictadura hay una frase que tú hiciste icónica, que es la caja china, que hoy se aplica cuando un famoso quiere evadir un tema, sí. está haciendo una caja china.
2: Mira, qué bonito. Y por acá, por sí. este lado, están haciendo
4: también. Pero yo creo que también influye eso, ¿no? Porque los dos también tienen la mano de lo que con sus sátiras hizo Luis Estrada en el cine, y eso también le da otro tinte a lo que. Porque conocen los dos ángulos, ¿sabes? No nada más el ángulo, en este caso, los policías, sino conocen el ángulo del criminal, y tú, desde tu otro personaje, conoces el ángulo de cómo se puede manipular la información. O sea, está padre, está interesante.
2: Sí, Noé, la primera vez que yo trabajé con Noé fue justamente en la dictadura perfecta en 2013. Uh-huh. Uh-huh. Él era parte del gabinete del gobernador Carmelo Vargas.
1: Qué bárbaro.
2: Entonces, qué bueno, para mí esa película fue muy, muy interesante y fue como un parteaguas, que justamente sí, ahorita estoy filmando una película con Luis.
1: ¿Ah, sí?
2: Con Luis Estrada, a quien le mando un gran abrazo.
1: Fíjate que otro punto de la película que me encantó y que también me quedé pensando muchas cosas, cuando él, es que acaba de ser tu pareja en la patrulla y llega a tu casa sin que tú le hubieras dado la dirección, y te sorprende mucho que esté dentro de tu casa y con las dos niñas ahí y viéndolo así a los ojos.
2: Ajá.
1: ¿Verdad?
2: Y fíjate,
1: esa escena es buenísima.
2: Y fíjate, en esa
1: buenísima.
2: Escena, qué lástima que no quedó, porque en como era originalmente, se supone que este policía llega, ya lo verán el 21 Ajá. de agosto, el policía llega y se le queda viendo a las niñas, y es como si estuvieran jugando a ver quién se ríe primero.
1: Sí.
2: Pero se siente como muy, como si estuviera amedrentando a sus hijas.
1: Sí.
2: Es muy duro.
1: Es muy duro, pero además piensas, y ya sabe que tiene dos niñas, y ya sabe dónde vive, y todo el tiempo estás pensando que el cuate te va a traicionar.
2: Y lo importante es, y esto tú me lo vas a poder decir, Maxi, porque he conocido pocas personas que han visto la película, ¿funciona el suspenso? Sí, funciona,
1: sí, claro,
2: ¿verdad?
1: Claro.
2: Qué bueno.
1: Porque, digo, empieza con balazos y dices, otra de narcos y otra de balazos.
2: Es eso.
1: Pero poco a poco te va llevando a este suspenso que todo el tiempo estás pensando cosas que no van a pasar.
2: Y no es una película de narcos.
1: No.
2: No es una película de narcos. Eso
1: pero
2: es,
1: al principio
2: eso es
1: sí lo piensas.
2: Piensas que se va a ir por allá.
1: Sí, y no.
2: Pero al final es una película de acción.
1: De compañerismo.
2: Es un thriller suspenso, ¿cierto?
1: Al final te das cuenta de que todo lo que el cuate hizo alrededor tuyo es para salvar la situación. Porque él tenía más colmillo que tú.
2: Y los prejuicios que a veces podemos llegar a sí. tener, ¿no? Perdona.
0: ¿Qué representó como para ti como actor esta película? O sea, ¿lo ves como un crecimiento, como una forma de explorar nuevas historias, una película más, algo que te puede llevar a la internacionalización, porque realmente es una historia donde es muy conocido el Chapo? ¿Qué te trae para ti esta nueva historia?
2: Un gran reto porque es complejo hacer una buena película de acción. Hacer acción no es fácil, uh-huh. necesitas un timing, necesitas, uh-huh. perdona, ciertos valores de producción que están en esta película, y también venía un poco de un lado como muy dramático, y esto fue como uh-huh. darle un reset a todo esto que estaba haciendo. Acababa de hacer Las Muertas también con Luis Estrada,
1: sí.
2: acababa de hacer una serie basada en la novela de Isabel Allende, uh-huh. que también era un dramón, y esto fue como darle la vuelta a todo eso, y hacer una película de acción bien hecha es un gran reto,
4: sí.
2: gran reto.
4: ¿Y la de Luis que estás haciendo qué es?
2: Es una película también con Netflix, que se llama El Enemigo del Pueblo.
4: Ok.
2: Estamos justo ahorita filmando, estamos a mitad de rodaje. Uh-huh. Afortunadamente Luis me dio chance de venirme para acá y estar con ustedes. Y eso es un rodaje que también nos tiene muy, muy entusiasmados.
4: Pues yo creo que proyectos exitosos, ¿no? Porque al final cada uno de los que estás presentando, por lo menos en los últimos años, ha sido muy interesante.
2: Pues mira,
4: sí está hasta ahora.
2: Trabajar. Yo me siento muy afortunado con el simple hecho de mantenerme en este espacio, en esta industria que hoy más que nunca ha tenido varios cambios. Uh-huh. Y las audiencias están cambiando.
1: Sí.
2: Y seguir trabajando y tener la posibilidad de ofrecerle algo a mi familia y un poquito más. Uh-huh. Con eso me doy por bien servido.
1: No, y trabajando, y has hecho muy buenas cosas. Esa de Isabel Allende, ¿en qué plataforma está?
2: En otra.
1: En otra. Ay, bueno, no está.
2: En Amazon, está en Prime Video. Y ándale. Fue un gran reto también, un gran reto.
1: Esa no la he visto, caray. Bueno, vámonos a corte, regresamos con Poncho Herrera. Y

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5: Muy buenas tardes, este es el adelanto informativo. Con la promesa de que el internet no fallará en el Congreso local, se formalizó el convenio con Red Jalisco para dotar al Poder Legislativo de 2 enlaces de 10 GB por segundo, con capacidad teórica de hasta 30.000 usuarios conectados. Un día después del ataque armado en una taquería de la colonia La Cima en Zapopan, que dejó 2 personas muertas y 4 heridas, policías municipales localizaron un vehículo con 2 armas de fuego en su interior. Un hombre en situación de calle fue agredido con un proyectil de arma de fuego mientras se encontraba en la vía pública. Los hechos ocurrieron en los cruces de Río Nilo e Ignacio Navarrete en el municipio de Guadalajara. Soy Sebastián Mier Mid y en una hora más información.
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1: El rugido de un león adulto puede escucharse hasta 8 kilómetros de distancia en una noche clara y despejada.
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6: Estoy embarazada, Arturo.
7: Estamos pagando la casa. Estamos pagando todo lo de las niñas. Estamos hasta el cuello, mija.
8: Avenida, reportan un 5621.
7: Mira.
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7: ¿Sabes quién soy?
10: Sí, sí sé.
7: En un punto fijo nos van a matar.
11: De regreso, estábamos viendo el tráiler de la película que se llama La Captura y está Poncho Herrera con nosotros, porque esta película se estrena el 21 de agosto por Netflix. Entonces, no se la pierdan, está buenísima. Estábamos comentando.
12: Está mejor el chisme que estamos teniendo ahorita.
11: Antes,
12: no, cierto, sí está buena la captura.
11: Oye, otro momento también, porque estábamos diciendo que hay mucho suspenso en la película, no es de balacera. Al principio sí nos vamos con la finta de que es de narcos y de balaceras. No. Es de dos policías honestos y honrados que hacen su trabajo como debe ser.
13: Así es.
11: Entonces, otro momento es el casi el final, cuando el cuate, tu jefe en la policía, va y le quita las esposas al personaje.
13: Eso pasó, eso sí pasó.
11: Pero porque, yo dije, ¿cómo? Y todos con las metralletas. Y ahorita,
13: porque no es un spoiler.
11: Va a haber una balacera y se muere.
13: No es ningún spoiler saber que lo agarraron al Chapo.
11: Sí, no.
13: Pero lo que sí pasó es que justo llegan la Marina, llega la Policía Federal, y los marinos se lo querían llevar y la federal agarró las esposas y ¡pum! Lo pescan y dicen, no, estos policías fueron los que agarraron a Joaquín Guzmán Loera.
14: Claro, porque se querían colgar la medalla.
11: Claro, y al final, sí, pero le quita las esposas y se pone una él y otra el Chapo. Pero cuando le quita la esposa dices, no, ya ya agarró la lana y ya ahorita se matan todos.
13: No, y además el personaje, el policía, lo que quería era... bueno, no sé si es spoiler, ya no pasa nada, pero imagínate las consecuencias tan brutales para con la familia, porque no solamente es tu familia directa, es la familia de tu familia, son brutales.
11: Sí, matan a todos.
13: Es brutal.
11: Entonces, por eso ese es otro momento muy importante de la peli.
13: Sí. Y no te da
11: tiene pens- unos momentos muy buenos, de mucho suspenso.
13: Así es.
11: Que te quedas, dices, híjole.
15: ¿Y no te angustiaste cuando grababas y leías el libreto y entonces de repente empezabas a ver que, además de que eso fuera vida real, podía suceder y meterte tú en el personaje y decir, qué tensión, imagínate que alguien que está ahí
14: o
15: en la calle vivió esto.
14: ¿O que fueras a incomodar a alguien?
13: Pues mira, andar vestido de policía, de repente en la madrugada, en Chihuahua, como que... En la noche como que todos los gatos son pardos, entonces de repente ir caminando de policía, teníamos cierto cuidado de, porque muchas escenas fueron de noche, entonces tuvimos cierto cuidado para, no abusar,
15: sí.
13: Porque andar de policía en ciertos espacios o en ciertos lugares en la noche,
11: peligroso,
13: pues, muchas cosas pueden ocurrir.
14: Y de incomodar con esta película a la familia, a hacer alusión.
13: Pues mira, yo siento
14: que no les guste algo
13: yo creo que esto salió y es un artículo, esto está basado en un artículo de Héctor de Mauleón, entonces es algo
11: que ya pasó,
13: que es de uso de conocimiento público. Sí.
15: Oye, Poncho, es conocimiento y público. A esas alturas de tu carrera, ya cuando haces estos proyectos de gran formato, ¿cobras más caro?
13: ¿Cómo?
15: Porque, ¿cobras más caro? Porque al final, o sea, es un actor, a lo mejor te invitan a una obra de teatro ahorita chiquita, o a lo mejor algo ahí en el Julio Castillo, pero ¿cómo se vive ya de repente cuando tú encuentras el punto clave de tu carrera? O sea, que sí, que no, yo ya me cobro más caro, te voy a hacer un descuento porque eres mi amigo. ¿Cómo está?
13: Pues mira, hay de todo. Al final de cuentas, uno siempre quisiera cobrar un poquito más. ¿A poco no?
11: Sí, claro. Sí.
13: Uno siempre quisiera cobrar un poquito más. Pero vuelvo a lo mismo. Yo me siento muy afortunado de trabajar en lo que me gusta, de recibir una paga haciendo lo que me gusta, y me siento muy afortunado, porque como lo digo, tengo la posibilidad de ofrecerle algo a mi familia y un poquito más, y ya con eso estoy más que bien servido. Y hay otros proyectos que muchos de ellos los puedes hacer porque te gusta, porque tienes muchas ganas, pero bueno, siempre debe de existir una retribución, ¿no?
15: ¿Regresarías al teatro? ¿Perdón, irías al teatro? Porque
13: claro,
15: apenas vimos a Donnie Dalton después de hacer Better Call Saul, como un villanazo exitoso y nominados. Y después agarró y se vino al Teatro Coyoacán y ahí está encerrado haciendo una obraza.
13: Ahí andamos viendo unos textos.
11: Sí, unas obras de teatro, porque hace mucho que no haces teatro.
13: Sí, la última vez fue 2018, con la Sociedad de los Poetas Muertos.
11: Sí.
14: Oye, ¿sueños con Hollywood?
13: ¿Sueño? No, fíjate que a mí el norte no me quita el sueño. ¿No? A mí lo que me gusta es trabajar. Y he tenido la posibilidad de trabajar en México, en el norte, hace poco hice una película en Argentina, hace poco estuve en Chile filmando una serie. Entonces, no es algo que me quite el sueño. Lo que me gusta es buscar proyectos que me reten, buscar proyectos que sean interesantes.
14: Pero de repente tener este reconocimiento como actor, que ya vimos que los mexicanos sí lo pueden obtener, que hemos visto a mexicanos pararse, tener nominaciones, aspirar, llevarse los premios, tanto directores, fotógrafos, o sea, realmente... ¿Te mueve el hecho de decir algún día lo puedo lograr?
13: Pues, fíjate que he tenido la fortuna de poder trabajar en el norte, pero al final de cuentas son los mismos fierros.
14: Sí.
13: Son los mismos fierros y es la misma gente comprometida tratando de contar una historia de la mejor forma. Y algo que también ha ocurrido con las plataformas es que el click es democrático. O sea, una película mexicana puede tener un impacto igual o mayor que una película que se pueda filmar en los Estados Unidos. Es muy interesante el tema de la democratización de los contenidos. Por eso digo que las audiencias y los contenidos se están cambiando y se está modificando la manera en cómo consumimos los contenidos,
11: ¿no? Y además, gracias a las plataformas, lo ven en todo el mundo.
13: Sí, sí,
11: y muchas veces películas mexicanas han estado arriba... o series mexicanas han estado arriba de las...
13: Yo digo que hoy en día 190 países.
14: Y esa sí va a tener traducción a varios idiomas, ¿no?
13: Todos. Yo digo que el click ya es democrático. El click en Colombia, en México, en cualquier parte del mundo, ya un click es...
11: Vale igual eso en tiene todo el también mundo. La película tiene muy buen sonido. Se escucha muy bien. Porque hay películas que tienes que ponerle subtítulos porque no les entiendes.
13: Y qué bueno que lo dices, porque también hay mucha acción y hay mucho, entonces
11: pero y sin embargo importante. Tiene muy buen sonido también. Eso
14: se agradece. Los efectos están súper fuertes y la voz bajita, eso es horrible.
13: Hablen actores, hablen fuerte, sáquenla de acá, saquen la voz de acá.
14: No creo que tenga que ver con los actores, sino con la masterización, con la ecualización que de repente...
13: Con la mezcla de sonido también.
11: Pero muchos actores piensan que hablar así en sexy... es muy padre, pero sabes que no les entiendo.
13: ¿Sabes qué pasa? Yo creo que muchas veces es porque es el miedo del actor de quererse pasar, de querer
11: que
13: sobreactuar.
11: No,
13: entonces como que intentan, pero como existe sobreactuar, también existe...
11: Es no actuar.
13: Exactamente.
11: Y no les entiende, y entonces es una desesperación que le tienes que poner subtítulos.
15: Oye, Poncho.
13: Te amo, Max,
11: En cambio esta, fíjate, pasa. Que tiene muy buen sonido.
13: Sí, sí, sí.
11: Muy
13: sí.
11: buen sonido.
15: Fíjate que se te ha puesto de moda otra vez Amarte Duele. está en tendencia nuevamente. Han agarrado un refresh que con Fernando Sariñana me parece nunca vieron. Pero sí, porque está muy actual. Resulta que ahora que está La Casa de los Famosos, mucha gente ha comparado los romances de lo que pasaba en Amarte Duele.
13: ¿En serio?
15: Pero es una película que a lo mejor nunca pensaron la trascendencia que tendría, pero dentro del cine debe ser una de las más recordadas. Es un
13: clásico. Sí. Ya no me podría poner minoxidil porque ya se me caería todo el pelo.
15: Es cierto.
13: Ya no es lo mismo Los Tres Mosqueteros. Pero fíjate que sí hubo una repercusión muy fuerte con Amarte Duele. Uh-huh. Y te voy a contar un dato curioso que conecta Amarte Duele con La Captura. Chava Cartas fue fotógrafo de Amarte Duele y Francisco González Compeán, productor de la película La Captura, fue productor de Amarte Duele. Entonces,
11: mira,
13: como que hay una cosa que nos volvió a unir. Uh-huh. Entonces, 26 años después, volver a trabajar con Francisco González Compeán, a quien yo le tengo un profundo cariño y un respeto enorme, y a Chava también, que hemos ya trabajado varios proyectos, pero él fue fotógrafo de la primera película que yo hice.
11: Fíjate.
13: Entonces,
11: y ahora 26 años después vuelven a la captura.
13: Sí. Y a la factura.
11: La factura es más importante.
13: Menos mal.
14: Pero ya no eres fresa.
13: No.
15: Porque eres mi rey.
14: Ayer era mi reyazo.
13: Sí,
14: terrible.
13: Pero te les voy a contar una historia. Yo no quería ser actor. Yo no me iba a dedicar a la actuación. En realidad, la película de Amarte
11: Duele. Después del corte,
13: ahorita venimos.
11: ¿A qué se iba a dedicar Poncho Herrera en lugar de ser actor? Regresamos del corte.
15: O sea, tú no querías...

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11: Caldo de pollo con verduras. Prepara un reconfortante caldo utilizando pechuga de pollo desmenuzada sin piel. Agrega chayote, zanahoria, calabacitas picadas y un toque de cilantro fresco. Es una comida hidratante y perfecta para mantener una digestión ligera.
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0: vámonos.
1: Estamos de regreso con Poncho Herrera y nos estabas contando que tú no querías ser actor.
0: No, yo iba a estudiar aviación comercial en San Antonio, Texas, uh-huh. Y yo estaba en un taller de teatro. Y en ese taller de teatro estaba Jimena Sariñana y nos dice, oigan, ¿no les gustaría ir a una audición para una película de mi papá que es de chicos, de más chavo, o menos de nuestra de edad? Y fuimos y yo me quedo. Y después de hacer la película, porque en esa película estaba Pedro Damián y ya interpretaba el padre de Marcha Gareda, Pedro me ve y me dice, oye, ¿no te gustaría hacer una audición para una telenovela? Que era una telenovela colombiana, que sí. Se llamaba Francisco el Matemático, y acá se llamó Clase 406.
2: Okay.
0: Total, yo hice la novela y después Pedro me dice, quédate, aguanta una más. Y después fue Rebelde y... ¡Chum! Me engrilletaron a San Ángel.
2: Y ahorita
0: aquí estoy.
2: Y ahorita no te da tiempo de agarrarte un añito sabático y irte
3: tomarte
2: a estudiar.
3: Tus clases de aviación.
0: Y es que las colegiaturas no se pagan con aplausos. No se pagan. No.
1: Y con clases de iPhone.
0: No, tampoco.
3: No. Y no hizo con la gira de RBD, entonces así.
1: No, hombre, pues, ¿no? Qué bárbaro.
0: No me hubieran caído mal ese
1: sí,
0: día.
1: No,
0: no me hubiera caído mal. Pero la congruencia duele.
1: Sí,
0: la
1: claro.
0: Congruencia duele. Y además, yo le tengo mucho cariño
1: Poncho, te
0: a
1: tienes
0: todos
1: que
0: ellos.
1: Ir. Ya te están esperando en otra entrevista.
0: Gracias.
1: Te agradezco muchísimo que hayas venido.
0: Gracias, Maxi.
1: Muchas gracias. Y tenía mucho de no verte.
0: Y mi madre te manda muchos saludos.
1: Ah, yo,
0: porque
1: mándale.
0: Siempre te escucha y todo el séquito de amigas les escuchan.
1: Gracias.
0: Sí. Les mandan un
1: mándale
0: gran abrazo.
1: Mándale muchos gracias. Besos también a tu mami, por favor.
0: Bueno, muchísimas me puedo despedir besos. Con ustedes así para...
3: Por supuesto. Sí,
1: claro.
4: Gracias, Maxi.
1: Nos vemos, Poncho. Muchísimas
4: te
1: gracias.
4: Te agradezco enormemente.
1: No, hombre,
4: gracias.
1: Al contrario.
3: Ya no vamos a
1: ahora sí, ¿qué otro que conozco?
4: No, hombre.
3: Pero ya quierenos en el aeropuerto.
1: Ándale.
4: No, ¿sabes qué pasa? Que de repente cuando voy con mis chamacos ahí...
3: Sí, se pero nunca los tomamos.
4: Ah, se espantan.
3: Pero ellos no los tomamos, nada más a ti.
4: Estando en el entendido ya estamos.
3: Perfecto.
2: Ahí está. Gracias,
1: gracias, Poncho, que te vaya muy bien. Ya se lo llevan porque tiene más entrevistas. Ya se le había hecho tarde. Bueno, vámonos a la alfombra roja de La Novicia Rebelde, porque ya saben que se presentó tal cual está puesta en Broadway. Entonces la trajo Alejandro Bou. Vamos a ver qué pasó.
5: Se llevó a cabo el estreno de la obra La Novicia Rebelde y en la alfombra roja pudimos platicar sobre Dana y Belinda con el productor Alejandro Bou.
6: Qué bonito trabajar con ellas, porque todo el mundo me dice, ¿cómo es? No, son mis amigas, son dos estrellas, son ya están muy maduras para ellas, no se trata quién es más, nunca estuvieron peleadas, es el paradigma de las redes, de los fans, son lindísimas, son súper profesionales.
5: María León llegó corriendo, pues venía de sus ensayos en 7 veces, adiós.
7: Disfrutar de las grandes puestas que siempre traes, muy emocionada, yo creo que la mejor manera de mantener nuestro trabajo vivo es asistiendo al teatro, justo también apunto yo también de meterme ahora una apuesta preciosa que siempre traes, adiós, luego de ensayo, entonces estoy como muy a flor de piel y muy, muy emocionada.
5: Fernanda Castillo agradeció al público el buen recibimiento de Hoy No Me Puedo Levantar.
8: Más que el personaje, porque no es la obra, fue reencontrarme con este teatro, fue reencontrarme con la Fernanda de hace 20 años, con cómo llegó ella a este teatro, a este proyecto, reencontrarme con mis compañeros, reencontrarme con el lugar donde se fabricaron los sueños de muchos de nosotros y desde este lugar tan hermoso y tan afortunado y tan privilegiado que tenemos hoy en día, poderlo voltear a ver y poderlo honrar, y poder voltear a ver al público que durante 20 años nos ha seguido, pero que nos conoció probablemente hace 20 años.
5: Y Pablo Perroni, quien llegó con su novio Axel, dijo sería extraordinario que su hija María protagonizara el remake de Alcanzar una Estrella.
9: Ustedes ya saben todo, ya sé, ahí hay un radio pasillo, ¿no? Estaría increíble, imagínate. Estaría, o sea, nada más de imaginármelo se me pone chinita la piel. Sí, pues estaría espectacular que María pueda y quiera hacer el personaje que su mamá, ¿no?
5: Para Grupo Fórmula, Berenice Ortiz.
1: Ya estamos de regreso.
2: Ahí está La Novicia Rebelde en el Centro Cultural.
1: Sí.
2: Teatro.
1: Y la pone tal cual.
2: Sí.
1: Viene, la sacan de Broadway y la traen igualita. Y luego la subtitulan. Hay pantallas con subtítulos porque viene en inglés para que le entiendan. O los que no hablen inglés, pues lo lean, ¿verdad? Pero bueno, sí, está muy buena. Todo el mundo me comentó que está buenísima.
3: Buenísima.
1: Yo no pude ir, pero...
2: Pero porque ahorita vamos a mostrar, Max, no sé si sea momento de tu nota de ayer.
1: Del evento de ayer. Evento.
3: Todavía no.
2: Todavía no, dicen que todavía tenemos que esperar. Fíjate que
1: Rosa María Noguerón llegó y a mí me tocó un choque. La bajada de mi casa es un horror porque en el puente que conecta con el periférico, ahí hubo un choque ayer. Entonces llegué media hora tarde al evento y ya había ido Rosa María, pero tenía una junta, se tuvo que salir, le agradecí muchísimo que haya ido. Pero no tuve el gusto de saludarla, pero Lalito la entrevistó, miren lo que dijo.
10: Rosa María Noguerón acudió a la revelación de la fotografía de Maxine Goodside que le tomó Uriel Santana al desnudo y aseguró que en la casa de los famosos méxicos tienen una consigna, ver al público volverse loco con todo lo que sucede con los participantes.
11: Eso es lo que nos gusta ver, ¿no? Cómo los domingos se enciende la casa y en la semana se reconcilian, se llevan bien, se hacen bromas y el siguiente domingo nuevamente vuelve a explotar la casa. Nadie se esperaba esta broma de Pérez, ¿no? Nadie se esperaba que Massad le tuviera guardado ese comentario, ¿no? Y que lo tuviera tan presente. Yo pensé que a lo mejor ni siquiera lo había visto y se lo tenía guardado.
10: Noguerón explicó qué pasa con la salida de Fede Vigevani, de quien su participación ya estaba planeada. Además explicó por qué ahora hay un exilio.
11: No se tiene que ir, se va, así estaba planeado. No es fácil que pasen más semanas y los habitantes no se den cuenta cuál es el papel que está jugando. Por eso se planeó desde un inicio a lo largo de dos semanas y media. Y lo del exilio justamente es una herramienta que queríamos darle para darle una variante, ¿no? Sabemos y siempre lo hemos escuchado, Big Brother es un formato que se jugó durante muchos años en las pantallas de Televisa y se hizo muy popular la frase de las reglas cambian, ¿no? Y entonces todos sabemos que las reglas cambian. Esta es nuestra cuarta temporada y queríamos hacer algo diferente.
10: Rosa María respondió a lo que hay detrás de esta dinámica que involucró a Mariano Ochoa y a Jimena Herrera.
11: Lleva una semana fuera de la casa. Ella fue un personaje que daba mucho de qué hablar, en las redes lo pudimos leer cuando resultó eliminada, que decían qué pena porque Mariana daba mucho contenido. Entonces nos gusta mucho lo que está haciendo adentro y afuera, creo que no es que tenga información, porque esa información que tiene afuera no le va a servir adentro, no la puede utilizar, no la puede compartir, entonces finalmente ya llega de nueva cuenta a la casa a jugar la casa de los famosos, ¿no? Entonces el público juzgará si quieren que llegue a la final, hasta dónde quieren que llegue. Ella esta semana, bueno, pues les dará la sorpresa a los habitantes y veremos cómo se acomodan las aguas.
10: Para Grupo Fórmula, Eddie Gutiérrez.
1: Están grabando.
2: Ahí está Rosa María, productora de la Casa de los Famosos. De la Casa de los Famosos. A ver cómo está esta noche, segunda, tercera nominación. Pero creo que, bueno, dentro de todos los fuegos que ha tenido, no han estado tan graves, todavía sí. No ha habido funado. Está muy divertida la casa, Max. Yo creo que ahorita...
1: Pues hay que ver qué pasa en la casa. Tenemos la nota, ¿no?
2: Mañana vamos a saber qué mañana. Pasa. Lo único que yo vi fue el lío, porque ya Mariana Ochoa llegó como empoderada. Entonces pues ya los demás
3: posicionamientos, ya no. Que a la gente no le han parecido un poco aburridos, porque de repente yo veo que se pelean unos, luego otros, grupitos se pelean por aparte, y a la hora del posicionamiento, ay, te quiero mucho, me caes muy bien.
2: Yo creo que van
3: a nominar. Desde el amor.
2: Creo que van a nominar esta noche, Max. Pues ahí no. Te van mis nominados de esta noche. Moisés Peñalosa, el número uno, es el enemigo de la casa. Van a quitarse un mueble, Brianda de Llanara. Tercer mueble, Janet García. Van a nominar a Massad,
1: sí.
2: Porque no quieren a Massad, pero Massad es muy inteligente, está conquistando a Karina Torres y se están coqueteando y eso ha creado el nuevo chip dentro de la casa.
3: Ajá, pero esa historia ya se contó, dirían, porque ya tuvimos a un Nicola con Wendy, entonces esa estrategia como yo siento que más allá de traerle bien, le trae
1: no,
3: mal.
1: No, pero ¿sabes qué? Todo mundo espera un romance.
2: Sí.
1: Y en esta ocasión no ha habido romance. A lo mejor Massad y esta chiquita.
2: Porque además Karina le dijo.
3: Ya se deshizo.
2: Ya se deshizo. Ya. Porque Massad le dijo a Karina en el vestidor: oye, pero ¿qué onda? Porque se están conquistando. Y dijo ya. Karina dijo: pero en tu religión no puedes andar con una mujer trans. Me dice: bueno, pero no estoy en mi religión ni en mi país. Estoy en México. Aquí sí puedo.
1: O sea que sí puedo.
2: Y está muy divertido, Massad. Creo que ya.

0: de protegerla, de proveerla, de que ella esté bien, y pues de todo me la hace.
1: Pero es que tampoco pueden, pues ella puede cocinar nada más lo suyo y apropiarse de la cocina todo el día. Pues no.
0: Y luego
1: nosotros también repelan.
0: Ahí sí como que Cintia podía traer como esa rispidez con algunos habitantes porque...
1: Pero desde pues, que llegó...
0: Con Aldo también, ya ves la pelea.
1: Oye, tan y Aldo que dice que es stylist,
2: uh-huh.
1: Pues que no diga que es stylist, se viste peor que nadie.
2: Ya no es, dijo que ya no es, Maxi.
1: No, es que se viste fatal.
2: Que ahora ya se retiró del stylist. Que
0: porque anda criticando a todos y de repente le dice, ay, eso está horrible. Y él en sudadera y chanclas.
1: Y él anda en chanclas y horrible y mal vestido, entonces que no diga que es stylist. Vamos sí. A corte y ahorita volvemos.

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5: Hong Kong, China. Hong Kong es una deslumbrante y densa metrópolis vertical donde la energía milenaria del sur de China choca de manera electrizante con la herencia colonial e institucional británica. Como uno de los centros financieros más dinámicos de Asia, su espectacular horizonte de rascacielos se eleva entre el mar y verdes montañas, creando un paisaje visualmente inolvidable. La ciudad funciona bajo el concepto de una doble identidad, donde los mercados tradicionales de medicina china y los templos aromáticos coexisten con centros comerciales de ultralujo y sedes bancarias internacionales. Su población flotante de expatriados y comerciantes de todas las nacionalidades interactúa diariamente en el puerto de Victoria, manteniendo Hong Kong como un portal cosmopolita indispensable, vibrante, rápido y comercial para el comercio global actual.
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6: Los astronautas no pueden eructar en el espacio porque no hay gravedad para separar el líquido del gas en el estómago.
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6: Venus es el único planeta del sistema solar que gira en sentido horario, al contrario que la mayoría de los planetas.
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0: Estamos de regreso y fíjense que vamos a platicar de un tema que le estaba yo diciendo a la doctora que es, ay, es incómodo, pero hay que hacerlo. Es Erika Valencia, es ginecóloga, y nos va a hablar del tema de, bueno, de la mastografía, del Papá Nicolau, de la menopausia. Tiene muchos temas, pero vamos a empezar con uno, ¿verdad?
1: Sí. No nos va a dar tiempo. Muchas gracias por la invitación.
0: Gracias por estar aquí primero.
1: No,
0: muchas gracias.
1: Sé
0: que tienes muchos pacientes y mucho
1: trabajo. Gracias. Justo de aquí nos vamos a la consulta, a lo que le decía. Sí. Que cuando quiera la espero ahí.
0: Ándale.
1: Ajá.
0: Sí, claro. Es bueno, que le decía que también. Yo hace 2 años no me hago ni Papá Nicolau, ni mastografía, entonces me estabas diciendo que es muy importante.
1: Sí, es muy importante. Después de los 40 años, nosotros solicitamos que todas las mujeres tengan antecedentes, no tengan antecedentes, tengan molestias o no se hagan la mastografía. ¿Por qué? Porque el cáncer de mama es el principal cáncer en la mujer en nuestro país. No duele, no se ve, no se siente. Y la mastografía, aunque es incómoda, porque pues es ir a un laboratorio, sí, es un apachurrón que pues sí molesta, sí incomoda.
0: Chicharrón prensado. No, pues, qué horror.
1: Pero realmente nos da mucha información. Ajá. Y podemos detectar un cáncer tan pequeño y microscópico con una mastografía que siento que vale la pena esa incomodidad de sí, 20 segundos, ¿no?
0: Claro. Uh-huh. Pero me decías que el cáncer de mama no es hereditario.
1: O sea, sí se hereda. Sí hay genes que pueden predisponer que una mujer tenga cáncer de mama. Y en ellas, obviamente, somos mucho más estrictos en cuanto a que muy puntuales tienen que ir a revisión y hacerse mastografía. Incluso les hacemos estudios genéticos. Pero cuando una mujer no tiene antecedentes en su familia de cáncer de mama, no quiere decir que no le puede dar, ¿no? A veces se confían por eso, de que, ay, pues mi abuelita y mi mamá y mis hermanas nunca. El cáncer de mama, la mayoría de las veces, nosotros le decimos cáncer de novo, es decir, que de la nada nos da cáncer a una mujer.
2: Oye, Erika, es importante eso que dices, es una molestia que durará, que un par de horas después de, ¿cuánto
1: no,
2: dura? Porque
1: no,
2: la gente le tiene miedo a eso, creo que hay muchas mujeres que dicen, es que me va a doler, es que me voy a sentir mal.
0: No
2: es
0: duele,
2: que
0: pero es incómodo, eso sí, en el momento es incómodo,
1: sí,
0: pero no duele.
1: Sí, hay muchas mujeres, digo, a mí nunca me la han hecho, pero hay muchos pacientes que me dicen, o sea, es incómodo, así
0: es
1: como
0: incómodo,
1: dice, pero pues no es un dolor intolerable y no es como que te quedas adolorida por no, horas o días, es en el momento, es como
2: sí,
1: si, sí, como si presionaran la mano, ¿no?
2: Pero fíjate qué importancia dices, puedes detectar un cáncer microscópico, no precisamente tienes que tener una molestia, una bolita o algo, o sea, puedes detectar algo del tamaño de un grano de...
3: Antes de que empiece.
0: Pero
3: fíjate
0: que eso es lo peligroso de ese cáncer, que como no duele, no lo sientes, y te da, y cuando te da ya estás hasta el tope de
1: cuando
0: cáncer.
1: Nosotros ya sentimos una molestia, una bolita, que ya vemos el pezón hundido, es porque seguramente ya lleva bastante tiempo.
2: Okay.
1: Entonces, la intención de que la mastografía se la hagan cada año es que nosotros lo detectemos antes de que crezca. Uh-huh. Y en ese momento el cáncer seguramente va a ser curable.
0: Sí.
1: Claro. Esa es la importancia.
0: Y ya cuando está avanzado ya no, porque ¿a dónde se va? ¿A los pulmones o a dónde?
1: Sí, se va a los ganglios linfáticos y de ahí tiene metástasis, pues a todo el cuerpo básicamente.
0: Claro. Y ya cuando tiene metástasis ya va el bailaste.
1: Pues depende mucho del tipo de cáncer, porque no es como que el cáncer de mama solo hay un tipo, hay muchísimos, hay unos menos agresivos y hay unos muy agresivos, entonces... Hay que estudiar primero qué tipo de cáncer es, hasta dónde llegó, para ver si damos una pastilla, si damos quimioterapia, radioterapia, si operamos, ya es muy variable, muy variable.
3: Sin embargo, desafortunadamente no es el único cáncer agresivo en la mujer, también el cáncer cervicouterino, pues es uno de los más agresivos, ¿no?
1: Sí, también el cáncer cervicouterino tiene mucha prevalencia en nuestra población. La ventaja que tenemos ahorita sobre el cáncer cervicouterino es que ya hay una vacuna, que no sé si la han escuchado, uh-huh, es la vacuna contra virus del papiloma humano.
0: Ah, sí.
1: El virus del papiloma humano es la principal causa de cáncer cervicouterino. Y también le puede dar cáncer a los hombres, pero la verdad es que es muy raro que a un hombre le dé cáncer de pene o cáncer testicular por virus del papiloma. Si nosotras, las mujeres, nos vacunamos con nuestras 3 dosis, ahora, es una vacuna que desafortunadamente solo se pone entre los 9 y 45 años, ¿no? Ese es el área de oportunidad. Si nosotros nos vacunamos en esa ventana, nos disminuye 97% el riesgo de cáncer cervicouterino por virus del papiloma humano. Entonces, así de importante que nos vacunemos y que los hombres también se vacunen. Porque a pesar de que a ustedes no les da cáncer,
2: sí,
1: pues sí lo transmiten, ¿no? Okay. Y también la vacuna, aparte del cáncer, nos disminuye el riesgo de verrugas, que también le da a los hombres, eso sí.
0: Oye, pero nos decías que el de endometrio es más agresivo que el...
1: Que el cervicouterino sí tiende a ser más agresivo, es más rápido. El cáncer de endometrio también es relativamente...
0: Primero explícanos qué es el endometrio.
1: Vamos a empezar por ahí.
0: Sí, no sé qué es el endometrio.
1: Nosotros las mujeres tenemos un órgano que se llama útero, que es lo que todo el mundo le dice matriz, ¿no? Dentro de ese útero tenemos una capita que se llama endometrio. Es la que en nuestra edad fértil se desprende cada mes cuando no nos embarazamos. Y cuando nos embarazamos, ahí crecen los bebés. Cuando nosotros llegamos a la menopausia, esa capita pues ya no es funcional porque ya no se va a embarazar la mujer, ya no está ovulando. Entonces, esa capita nosotros cada año por ultrasonido la vemos, era lo que le comentaba. O sea, sí, es un ultrasonido que nos tardamos nada, duele mucho menos que la mastografía, ni siquiera duele.
0: No, nada.
1: Ajá, y vemos que esa capita nunca crezca más allá de 3 a 5 milímetros, ¿no? Dependiendo de la mujer. Cuando nosotros vemos que esa capita crece, entonces tenemos que empezar a estudiar, a biopsiarlo, descartar un cáncer de endometrio. Ajá. Pero al final volvemos a lo mismo, la importancia de que vengan a consulta cada año, aunque no les duela nada.
0: Claro, sí, eso es para prevenir, más justo, vale prevenir que lamentar,
1: sí,
0: claro.
1: Y a veces las pacientes que están en menopausia, como que siento que lo dejan pasar mucho, ¿no? Uh-huh. Dicen como, no, pues yo ya no tengo relaciones sexuales con mi esposo, entonces sí, ¿a qué exacto voy? Pero no.
2: Oye, ¿y la menopausia hay un rango de edad para la gente que tenga o varía demasiado dependiendo del estilo de vida?
1: Depende más bien de dónde viva la mujer y el estilo de vida que tenga. Por ejemplo, aquí en México, la edad promedio en que se da la menopausia es alrededor de los 50 años, más o menos 2 años, ¿no? Entre los 48 y 52.
2: Okay.
1: Ahora, creo que aquí vale la pena aclarar que la menopausia es cuando una mujer deja de menstruar 12 meses. Después de esos 12 meses ya decimos oficialmente estás en menopausia. Pero antes de la menopausia como tal está el climaterio, ¿no? O la perimenopausia o la premenopausia.
0: O sea, climaterio y menopausia no es lo mismo.
1: No. Por eso muchas mujeres antes de que lleguen a la menopausia empiezan con bochornos, con resequedad vaginal, con dolor en las relaciones sexuales, o como que ya no me dan ganas de tener relaciones. Sí. Pero esto inicia más o menos de 4 a 6 años antes de que llegue la menopausia.
2: O sea, en los 42, más o menos, 41, 42.
1: Sí, empiezan ciertas irregularidades menstruales, como que antes yo era muy regular y era cada mes, y ahorita, pues de pronto, como que el ciclo se alarga, ¿no? Como que no me bajó al mes, me bajó a los 40 días. Todas esas alteraciones las empezamos a ver desde antes de la menopausia, y es cuando las mujeres empiezan a sentir como estos malestares, ¿no?
0: Malestar de todo.
1: O a veces decimos como esta neblina mental de que dicen, ¿qué onda? Se me está olvidando todo, como que no me dan ganas de ir a trabajar, como que quiero ahorcar a mi esposo por cualquier cosa.
2: Y no hay forma, no hay forma de evitarlo, ¿no?
3: Perdón. ¿Cómo erradicar o bueno, más bien cómo disminuir toda esta sintomatología? ¿Tiene que ver con la alimentación, la suplementación? ¿Qué se puede hacer para pasarla mejor?
1: Sí,
3: para pasarla no tan mal.
1: Es muy importante la pregunta porque sí hay tratamiento. O sea, siento que a veces se quedan mucho las pacientes como, pues es parte de la vida y así nos tocó. Pero no, realmente tenemos muchos tratamientos para ayudarles. No todas las pacientes presentan los mismos síntomas. Hay unas que, por ejemplo, tienen muchos bochornos, ¿no? Que hasta en el consultorio llegan y les da el bochorno y empiezan a sudar. Sí. O hay otras que lo único que sienten es resequedad vaginal, ¿no? Que dicen, oye, tengo relaciones y me duele horrible porque no lubrico. Hay otras que me dicen, no tengo nada de ganas de tener relaciones. Entonces, muchas veces...
0: Pero también dolor de cabeza, insomnio, te pasa todo.
1: Todo.
3: Cambios emocionales, después estás de buenas, luego quieres llorar por todo y justo nadie me hable.
1: Hay estudios que dicen que hay más de 200 síntomas que se le puede echar la culpa a que es la menopausia.
0: A la menopausia.
1: Lo importante aquí es que vengan a consultar y dependiendo del síntoma es el tratamiento. Dependiendo de la paciente es el tratamiento. Hay tratamiento que es muy natural, por ejemplo, los fitoestrógenos, la soya, el camote, que vale la pena aclarar que nunca van a tener el beneficio como una terapia de reemplazo hormonal.
0: Exacto.
1: Okay. Uh-huh. Pero sí, dependiendo de la paciente, si nosotros podemos ayudarle con estrógeno, con progesterona, con un poquito de testosterona, y les prometo que la pasan bastante bien.
2: O sea que,
1: bien.
2: Entonces, ¿te podrías someter a una terapia de reemplazo hormonal y eso ayudaría o erradicaría casi el 100% del climaterio? O sea, ¿y retrasa también la menopausia?
1: No.
2: No, no, o sea, esa llega.
1: Sí.
2: Pero tú te evitas los síntomas como mujer del climaterio.
0: Pues por lo menos te ayudan con los síntomas.
1: Exacto.
0: Bueno, claro. Vamos a ir a un corte comercial. Ahorita regresamos con la doctora Erika Valencia, es ginecóloga, y nos está hablando de estos temas de la menopausia, pero también de otros muchos que tenemos pendientes. Vamos a corte.

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1: La empresa china de inteligencia artificial ENIMAX lanzó HTS, un nuevo modelo de generación de video multimodal de código abierto. También conocido como Hailu 3.0, se caracteriza por sus capacidades unificadas, es decir, procesa texto, imágenes, video y audio en un solo flujo de trabajo y es capaz de generar clips de hasta 15 segundos con una resolución 2K. El modelo destaca porque genera video con sonido estéreo nativo, lo que garantiza que no hay separación entre voz, efectos de sonido y música, debido a que modela cada elemento conjuntamente en una sola instrucción. Street fue diseñado con tecnologías como Context Regeneration, Context Alumni Representation, Page 3 Omni Transformer y, de acuerdo con la empresa, está listo para crear contenido comercial para publicidad, branding, comercio electrónico, diseño de producto y juegos por un precio menor a un tercio de los modelos convencionales. Soy Aldo Rivera. Más detalles en RadioFórmula.mx.
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3: El jaguar, el felino más grande de América, es un cazador solitario y sigiloso. Su pelaje manchado le permite camuflarse perfectamente entre la vegetación de la selva. Además, posee una mordida tan poderosa que puede atravesar el caparazón de tortugas.
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4: El Instituto Nacional de Medicina Legal y Ciencias Forenses, a través de su cuenta oficial, informó que hasta el momento ha recibido 202 cuerpos provenientes de los departamentos del Chocó, Caldas, Risaralda y Valle del Cauca, de los cuales se han identificado 121. 5 de ellos son menores de edad. La Cámara de Representantes del Parlamento Libanés aprobó la primera ley de amnistía luego de 35 años con el fin de reducir la sobrepoblación en las prisiones del país, corregir las injusticias causadas por los retrasos en los juicios y reducir la duración de ciertas condenas. La Agencia Nacional de Búsqueda y Rescate de Indonesia informó que 173 personas fueron evacuadas luego de que un barco se incendiara en la isla turística de Bali. Desafortunadamente, una joven de 19 años murió. Hasta el momento solo se ha identificado que 3 de los pasajeros eran australianos. Informó Diana Cruz. 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

0: Durante 37 años, Maxine Goodside ha desnudado a los famosos en entrevistas que han logrado traspasar en el tiempo. Y ahora le tocó a ella que Uriel Santana la pusiera en un momento muy vulnerable y mostrara su alma a través de una fotografía que la enseña como la gran mujer que es.
1: Estaba un poco nerviosa, pero fíjate que Uriel escogió la que está más tapadita, porque hay otras dos o tres que están más destapadas. Yo tenía un pendiente porque no las había visto. Y entonces dije, ay Dios mío, ¿cómo habrán salido? Y el cuerpo, y bueno, y la arruga. Bueno, dije, ay bueno, ya, me vale ya, ni modo, ¿no? Homenaje al cuerpo que te ha durado y en buen estado. Y además ya la edad te da como tranquilidad, ¿no?
0: Uriel Santana reveló que descubrió de la comunicadora al retratarla en un momento tan importante.
2: Pues descubrió una mujer muy plena, muy segura de sí misma, o sea, de verdad no sabes con la seguridad con la que llegó a las fotos, porque muchos llegan nerviosos o nerviosas. Él llegó con una seguridad y eso, el saber que a tu edad, a la que sea que tengas, estás llegando bien y has vivido.
0: Tal fue la reacción que provocó la imagen que Luz María Aguilar y Norma Lazareno ya se están animando también a quitarse la ropa.
1: Se quieren desnudar, ¿qué tal?
3: Ya saben, yo los sábados me desnudo. Espero que él venga y me toque ahí.
1: Y Normita se desnuda toda la semana. Porque baila mambo.
4: ¿Verdad? Bailo mambo, sí, claro. ¿Ya?
1: Diario.
4: Con bikini. Sí, eso, claro.
1: No, pero aquí se trata de todo desnudo, nada más que ve qué bonitas fotos.
4: Claro.
3: Es que de veras, no hay una foto que te ofenda.
1: No.
3: Todas son verdaderamente maravillosas.
0: Livia Brito aseguró que aplaude la valentía de Maxine y ella misma aceptó posar para la lente de Uriel.
5: Me encantó la foto de Maxine, qué cosa tan hermosa el trabajo de Uriel Santana y ella que se haya atrevido, ¿no?, a hacer una foto tan bonita, tan artística. Y si no la han visto, por favor que la pongan aquí porque es una hermosicidad de foto ver algo así, una señora tan bella. Y sí, ya cerramos con Uriel. Yo creo que para cuando termine la novela.
0: Cristian de la Campa quedó tan encantado que hasta le reveló su amor a la reina de la radio.
1: Lástima que ya soy abuela.
6: Lástima. Lástima que me gustan las abuelas, ¿eh?
0: ¡Ella! El novio de Goodside, el productor Carlos Moreno, está muy orgulloso de que se haya mostrado al natural.
7: No, pues que me da mucho gusto que además haya escogido un fotógrafo tan bueno como Uriel. Y que, pues nada, felicidades.
0: Finalmente, Rafael Herrerías y Salvador Mejía también aplaudieron la valentía de la conductora y se dijeron muy sorprendidos.
8: Me quedé medio pasmado. No lo creía, la verdad.
9: Pues la sigo admirando cada día más porque pues es todo para la mujer y la mujer es atrevida, es pensante, planea todo, tiene ese sexto sentido que nosotros no tenemos, o sea, y siempre ha sido una mujer muy proactiva y pues esta parte idílica la está representando a través de eso, o sea, no le tiene miedo a nada.
0: El amor, la pasión que Maxine Goodside le pone a su carrera, a la que está dedicada en cuerpo y alma, se ve en esta imagen en la que su vulnerabilidad y valentía quedó totalmente expuesta. Para Grupo Fórmula, Eddie Gutiérrez.
10: Eso fue. Ay, Max,
1: bueno, pues estaba de regreso. Ese fue mi evento de anoche. Ya vieron la foto. Era la menos descubierta.
10: Ay.
1: Que fue la que escogió Uriel Santana. Oh, qué bueno. Pero bueno, estuvo muy padre el evento. Le agradezco a Chava Mejía. Sí. A Carlitos Moreno.
11: Rosa María Noguerón.
1: A Cristian de la Campa. Todos los que fueron, muchísimas gracias. Luchita Aguilar, Normita Lazareno.
10: Que ya ellas también ya quieren posar.
1: Ah, ya todas quieren posar de duda.
10: Livia Brito
1: también.
10: Luchita.
1: Ya. Ese caer Normita, en manos de Uriel Santana, pues es otra cosa.
10: O sea, ya vieron y ahora todas se están animando y claro. Se van a quitar la ropa, ¿ya ves?
1: Bueno, estamos platicando con la doctora Erika Valencia, ella es ginecóloga, estábamos platicando de la menopausia. Y de la nueva cosa esta de láser, a ver, cuéntanos. Aunque Ernesto oiga, pues
10: es que decíamos un poco que luego con la menopausia y con todo eso, muchas mujeres sufren de con incontinencia urinaria, que de repente se les en un estornudo,
1: o una
10: risa muy fuerte, un esfuerzo grande, se les sale poquita pipí. Ajá. Y tiene solución.
11: Sí, era lo que les estaba contando. Digo, hay muchos tipos de incontinencia urinaria. Hay que estudiar bien a la paciente, pero esta que mencionan se llama de esfuerzo. Es sumamente común. ¿Por qué? Porque cuando nosotros ovulamos y menstruamos, producimos estrógenos. Cuando dejamos de hacerlo, que ya estamos en menopausia, los estrógenos caen. Y esta caída de estrógenos hace que todos nuestros tejidos empiecen a envejecer. La piel, el cabello, los músculos, los huesos, y dentro de estos, el piso pélvico. Entonces, cuando el piso pélvico ya no tiene este soporte, empieza la incontinencia urinaria. Lo que les estaba contando es que hay tecnologías muy, muy padres, sobre todo este láser, que es un láser de CO2. Hagan de cuenta que no es como un tubito. No duele, ni tiene tiempo de recuperación, nada. Entonces, ustedes llegan al consultorio, se ponen en posición que es un poco incómoda, ¿no? La posición ginecológica.
5: La ginecología.
11: Introducimos el tubito. Literalmente este láser lo que hace es que hace unos canales con calor, y esos canales que son muy estudiados y muy exactos, obviamente muy seguros, se hace más colágeno y se hace una neovascularización, es decir, llegan más vasos sanguíneos a ese epitelio vaginal. Entonces la mujer, desde los 7 días que yo le hago el láser, me dice, oye, ya no tengo incontinencia urinaria, ya lubrico súper bien en las relaciones sexuales, ya no me duele. O sea, nosotros le decimos rejuvenecimiento vaginal, que es secundario a esta pérdida de estrógenos. Lo que sí les recomendaría para todas las personas que están viendo es, uno, que hay que ir con un ginecólogo, ¿no? Un doctor experto en el área.
12: Claro.
11: Dos, hay muchísimos tipos de láser CO2. Entonces, hay que ver que sea una máquina buena. Nosotros tenemos el mejor. ¿Y por qué? Porque es más seguro, tanto para ustedes como para mí. Y tiene muchísimos mejores beneficios. Entonces, hay que tener cuidado, ¿no?
5: Hay que ¿quién tener lo hace? ¿Dónde y quién?
11: ¿Y qué máquina? Pero una máquina buena, que es DECA, la que nosotros tenemos, con una persona capacitada, es una maravilla. Maravilla. O sea, yo estoy asombrada.
12: ¿Y cada cuándo se hace
5: eso? Y se le hiciste a tu mamá, dices.
11: Sí.
5: Fue
11: mami, si me estás viendo.
5: Tu conejillo de India.
11: Es que justo yo quería ver objetivamente. O sea, que alguien me dijera realmente.
5: Si funciona.
11: Si funciona o no funciona. Entonces, cuando yo lo empecé a usar, dije, ¿a quién se lo hago? Pues a mi mamá, ¿no? ¿Quién me va a decir más la verdad que mi mamá? Se lo hice. Y a la semana me dice, Erika, es que no lo puedo creer. O sea, ya no se me escapa la orina, lubrico súper bien. O sea, mi mamá en impacto y yo también, ¿no? Okay. La verdad, ¿qué onda? Y todas las pacientes a las que se los he hecho, que obviamente ya a la fecha ya son muchas, todas una mejoría impresionante, impresionante. Son 3 sesiones, pero desde la primera empiezan a notar esta mejoría.
5: Oye, Erika, ¿y dónde te podemos conseguir tus redes? ¿Cuáles son?
11: Sí. Miren, yo doy consulta aquí en Polanco. Mis redes, sobre todo Instagram, es como la más activa. Estoy como ginecóloga.erica.valencia.
5: A ver otra vez,
11: ginecóloga.erica.valencia.
5: ginecóloga.erica.valencia. Pues hay que ir.
11: Cuando quieran las espero con todo gusto. Sí. Y van a ver.
10: Y sobre todo con alguien que te inspire confianza, ¿no? Sí. Que eso es lo más importante, porque yo creo que todos nos dicen, esto no duele. Lo que más duele o lo que más le tenemos miedo es decidirnos a ir al consultorio, ¿no? Porque a lo mejor eso es lo que te asusta, un médico que te sepa explicar, un médico que te entienda, que te explique bien, claro. O sea, todas esas cosas.
11: Justo cuando llegan al consultorio les digo, mira, lo más difícil ya lo hiciste, que era venir. Ya de aquí en adelante todo es sencillo.
5: Sí, claro, sí. Aunque es incómodo, pero es muy necesario ir al ginecólogo.
11: Sí,
5: y también a revisarte tu papá Nicolau. La mastografía y ahora esto del láser, hay que
11: sepan que aparte de descartar cáncer y prevenir, que les podemos ayudar mucho a mejorar su calidad de vida en muchos aspectos. Sí, a veces solo no saben que existen estas cosas.
10: Sí, que si alguien le está pasando mal, tiene bochornos, que sí, claro. Sepan que hay solución. Y
5: hay solución porque hay tratamientos.
11: Exacto.
5: Y ya pues ojalá puedas regresar otro día, Erika. Ay, te lo voy a agradecer.
11: Muchas gracias. Sí, nos faltaron muchos temas.
5: Faltaron muchos temas.
10: Y también decirle, porque nos ven muchos hombres, que apoyen a sus esposas, a sus parejas, a sus hermanas, a sus mamás, a decirles, no, mamá, ve, llevarlas, porque luego les da pena o no quieren decir, o sea, como que
11: todavía es mucho
10: animarlas.
11: Ajá. Sí. Pero no, es lo
5: muchas
11: mejor.
5: Gracias, Edith. No, es la doctora Erika Valencia, es ginecóloga. Y ya nos vamos. Gracias,
12: Ernesto.
5: Gracias, Liz. Bye. A todos ustedes, un beso. Nos vemos aquí mañana, si Dios quiere. Gracias.

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6: Muy buenas tardes, este es el adelanto informativo. Con la promesa de que el internet no fallará en el Congreso local, se formalizó el convenio con Red Jalisco para dotar al Poder Legislativo de 2 enlaces de 10 GB por segundo, con capacidad teórica de hasta 30.000 usuarios conectados. Un día después del ataque armado en una taquería de la colonia La Cima en Zapopan, que dejó 2 personas muertas y 4 heridas, policías municipales localizaron un vehículo con 2 armas de fuego en su interior. Un hombre en situación de calle fue agredido con un proyectil de arma de fuego mientras se encontraba en la vía pública. Los hechos ocurrieron en los cruces de Río Nilo e Ignacio Navarrete en el municipio de Guadalajara. Soy Sebastián Mier Mid y en una hora más información.
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0: Explorando la naturaleza.
7: Playa de Arena Rosa, Bahamas. Ubicada en la isla Harbour, esta playa parece salida de un cuento de hadas debido al color rosa pálido de su arena. Este fenómeno óptico tan singular es el resultado de la mezcla de la arena blanca convencional con los restos pulverizados de millones de foraminíferos, unos minúsculos organismos marinos de caparazón rojizo que habitan en los arrecifes de coral cercanos. Con sus aguas tranquilas y cálidas, este destino caribeño ofrece un paisaje visualmente idílico, exótico y sumamente fotogénico para los viajeros.
0: Lo que no sabías.
7: Los astronautas pueden crecer hasta 5 centímetros en el espacio porque la columna vertebral se expande sin la gravedad terrestre.
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10: Muy buenas tardes, tenga usted muy buenas tardes. Y sí, claro, es la una en punto, pero en punto tiempo del Centro de México, usted puede ajustar su reloj y yo soy Joaquín López Dóriga, transmitiendo para usted con mucho gusto como todos los días en vivo. En vivo desde la Ciudad de México para toda la República Mexicana a través de 97. Sí, estamos transmitiendo este programa como todos los días a través de 97 estaciones de radio en todo el país y en otras 30 estaciones de radio más en Estados Unidos para nuestros paisanos.
11: A quienes les enviamos besos y abrazos en California, Arizona, Texas, Nueva York, Illinois, Georgia, Utah, Kansas, Oklahoma, Carolina del Norte y del Sur, Tennessee, Oregon, Colorado y Florida. Y en Telefórmula Estados Unidos, a través de las cadenas Xfinity Latino y Latino View.
10: También estamos en YouTube, en radiofórmula.mx, en lopezdoriga.com y en Instagram.
11: Y en Telefórmula estamos en Easy Canal 121, Sky Canal 157 y 1157, Total Play Canal 161, Mega Cable Canal 153 y en Dish nos encuentra en el 354.
10: ¿Y de quién es Santo Laura? Laura Pérez Cisneros, me da mucho gusto saludarte como todos los días. ¿De quién es santo este miércoles y 12 de agosto ya?
11: Mi querido Joaquín, ¿cómo estás? Muy buenas tardes. Hoy estamos festejando a Fortino. Muchas felicidades a todos ellos.
10: Bueno, pues muchas felicidades. Hoy es cumpleaños de Marcos Faslich. Marcos, felicidades. De Ariel López Padilla, de Israel Haitovic. Israel, te mando un abrazo. Y si todo esto es hoy, Laura nos quiere decir de qué va a ser santo mañana. Ya jueves, ahí vamos por el viernes. Jueves y 13 de agosto.
11: Se asoma el jueves, Joaquín, y mañana vamos a festejar a Porciano, Hipólito, Casiano y Aurora. Felicidades adelantadas.
10: Bueno, pues esto es algo de lo más importante que ha ocurrido y que está ocurriendo hoy en México y en el resto del mundo, con mucho, que es muchísimo de todo lo que usted leerá y escuchará mañana por la mañana, y vamos, muchísimo de todo lo que usted leerá, escuchará y verá ahora, esta tarde, esta noche, vamos en el correr de las próximas horas. Juan Antonio Jiménez, estaba cantada, te escucho.
9: Luego de una audiencia que duró prácticamente 14 horas, un juez federal vinculó a proceso al exgobernador de Guerrero, Ángel Eladio Aguirre, y también le ratificó la medida cautelar de prisión preventiva, además de que fijó un plazo de 4 meses para el cierre de la investigación complementaria. Joaquín, el reporte.
10: Gracias, David Galván, este golpe.
12: Así es, 10 presuntos integrantes del cártel de Sinaloa fueron detenidos en esta entidad por integrantes del Gabinete de Seguridad en el marco de la Estrategia Nacional de Seguridad y luego del reforzamiento de personal militar y naval de los últimos meses. Las comandancias de la 3ª y 9ª Zona Militar de la Defensa Nacional informaron que la operación con intervención de fuerzas federales se realizó en el municipio de La Concordia, Sinaloa. Más detalles en unos minutos.
10: Gracias. Y este otro, Rocío Galván.
13: Hola Joaquín, te saludo y te informo que Gerardo Humberto Piña, alias el G1, importante líder del cártel de Sinaloa en el municipio de Ensenada, fue detenido ayer luego de una persecución policiaca cuando intentó darse a la fuga. Este hombre fue detenido en el Valle de Guadalupe y los detalles te los platico más adelante.
10: Gracias y voy contigo, Stephanie Almaraz, Fórmula Quintana Roo. El caso de la mafia romana se quedó en el olvido. Y ahora reapareciendo, ¿junto a qué? A precandidatos de Morena. Te escucho.
14: ¿Qué tal, Joaquín? El líder de la mafia rumana, Florian Tudor, sigue sin ser extraditado a 5 años de su detención. Esta banda que se dedicaba a clonar tarjetas en destinos turísticos como Cancún, aún en el altiplano del Estado de México, mientras que en su país, Rusia, aún hay procesos abiertos en su contra.
10: Gracias. Y David Galván, nunca se había logrado esto.
12: Así es, Joaquín, la Secretaría de Marina supera ya las 80 toneladas de cocaína aseguradas durante la presente administración del gobierno federal en aguas mexicanas. Así lo informó el Gabinete de Seguridad Federal al resaltar que solamente en los meses de julio y agosto el personal naval realizó el decomiso de más de 6 toneladas de esta droga y la detención de 24 personas. En unos momentos más te platico los detalles.
10: Gracias, y ya salió la ayuda esta madrugada, David Galván, el envío de la defensa.
12: Joaquín, te comento que esta mañana, después de las 7 horas aproximadamente, partieron 2 aviones estratégicos de la Fuerza Aérea Mexicana rumbo a Pereira, Colombia, con más de 19 toneladas de ayuda humanitaria que destina el gobierno de México por instrucción de la presidenta de la República hacia el país sudamericano después de los sismos que sufrió el pasado 10 de agosto. En breve te platico.
10: Gracias, David Galván. Y voy a ir contigo, Lisbeth Hernández. Todo listo para el examen allá en León.
15: Muy buenas tardes, Joaquín. Reportamos en vivo desde León, Guanajuato, donde ya está todo listo en el Hotel Real de Minas Poliforum, que será sede del primer examen de control presencial de ingreso a la licenciatura en la Universidad Nacional Autónoma de México. El día de hoy, a las 5 de la tarde, se realiza esta prueba. Todos los detalles en unos minutos.
10: Gracias y ojo con esta alerta. Laura Cardoso.
16: Joaquín, el Servicio Meteorológico Nacional informa que el país enfrentará hoy un panorama de clima extremo, lluvias intensas en el occidente y sureste y temperaturas de hasta 45 grados en Baja California, Chihuahua, Coahuila, Nuevo León y Tamaulipas, y oleaje de 1.5 a 2.5 metros en gran parte de la costa del Pacífico. El reporte.
10: Gracias, y en el resto del mundo, Laura.
11: Gracias, Joaquín. En Colombia decretan 3 días de duelo nacional por la devastación que dejó el terremoto de lunes y que dejó también más de 200 muertos. Ayer fue en Perú, hoy un sismo de magnitud 4 sacude la costera de Guayas en Ecuador. Marruecos critica a España por aceptar a migrantes, incluida desbandada de marroquíes en Ceuta y Melilla. La alerta de salud en África por descontrolado brote de ébola en el Congo, que podría ser el peor de la historia. También la Organización Mundial de la Salud arremete contra Washington por reducir una vacunación infantil. Revela ESPN que el dueño de los Lakers de Los Ángeles vende la franquicia en $12 mil millones. Y el eclipse total de sol que atravesó el extremo ártico de Rusia, Groenlandia, Islandia, Portugal y el norte de España, así como las Islas Baleares. No visto desde hace un siglo, Joaquín.
10: Sí, en este momento está justo por entrar a su punto central. Y en las finanzas, en este momento el dólar interbancario se está cotizando en México en 17.11. En el interbancario, en ventanilla, se vende en 17.54. En los bancos hasta en 17.92. Un euro en el mundo sigue oscilando en el dólar 14. En México el euro se vende en 21.27. Y les recuerdo que hoy es miércoles de estreno de la serie María José más López Dóriga, Mi Vida, en todas mis redes y en todas las plataformas. Y que en este miércoles y 12 de agosto de este año de 2026, le voy a tener a usted todo esto.
11: Este más, mucho más, hoy aquí con López Dóriga. Le recuerdo, siga a Joaquín en todas sus redes. Aquí en Grupo Fórmula ya estamos más que listos, porque damos poder a tu voz.
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0: Territorio Animal.
21: El conejo. El conejo se ha consolidado en los últimos años como un animal doméstico sumamente popular gracias a su naturaleza dócil, su tierno aspecto y su comportamiento silencioso. Estos pequeños y asombrosos herbívoros son criaturas extremadamente sociables y curiosas que disfrutan explorando su entorno, dando divertidos saltos de alegría cuando se sienten completamente seguros y felices en el hogar. Requieren una alimentación balanceada basada estrictamente en heno fresco, verduras de hoja verde y sustrato específico para mantener su salud digestiva y el desgaste necesario de sus dientes. Con paciencia y un trato delicado, los conejos pueden aprender a usar una caja de arena e interactuar activamente con sus dueños, respondiendo cariñosamente a las caricias en las orejas. Son mascotas perfectas para quienes buscan un compañero dulce, pacífico y visualmente encantador.
0: Aprendamos juntos.
21: Las plantas experimentan estrés y emiten sonidos ultrasónicos de alta frecuencia cuando sufren por sequía o cortes en sus hojas.
0: Las cosas que ignoras.
22: Las mariposas saborean la comida con sus patas traseras para verificar si una planta es apta para sus huevos hoy.
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0: Bueno, pues, Poncho, qué bueno que viniste.
1: No, gracias por la invitación. Gracias, estábamos pasando, yo pasé a saludarte.
0: No,
1: y me da un gusto enorme poderte saludar y poder platicar.
0: Lo que pasa es que es un tema de coordinación, pero aquí estaba, mira, ahí estaba tu silla.
1: Muchísimas gracias y más que aceptada.
0: A ver, estoy con Poncho Herrera, que acabas de... Bueno, terminaste y se va a estrenar una película tuya sobre el Chapo Guzmán, ¿no? Pero, ¿qué etapa de la vida del Chapo Guzmán?
1: Habla de la captura, de la última captura de Joaquín Guzmán Loera, que ocurrió a principios de 2016.
0: Sí.
1: Es una historia basada en hechos reales, basada en el artículo de Héctor de Mauleón.
0: Sí.
1: Adaptado por Bernardo Esquinca, y habla justo de cómo hay un operativo de la Marina, que probablemente tú lo debes de tener más que claro, que era el operativo Cisne Negro, donde estaban haciendo una intervención a una casa de seguridad, donde iban tras el Cholo Iván, que era uno de sus gatilleros, y había un artefacto en esta casa de seguridad que hacía que ellos... Se pudieran
0: desde el baño
1: ir hacia los drenajes.
0: Acuérdate que le llamaban también el señor de los drenajes.
1: Cierto.
0: Una vez se les escapó en Mazatlán a través de los drenajes.
1: Y después en 2014 también lo agarraron en Mazatlán, en unos edificios.
0: Así, ¿no? Es, que estaba con su familia y que cuando llegan los marinos, él estaba con su mujer y sus gemelos.
1: Cierto, cierto.
0: Y
1: cierto.
0: Cuando llegan los marinos dice, me doy, pero de hombres no le haga nada a mi familia.
1: Cierto.
0: Hicieron una consulta, el que llevaba al comando de la Marina, nada más él, por supuesto, y se lo llevaron a él.
1: Cierto. Y aquí justo hablamos de cómo ellos escapan por el drenaje, sí. Roban un coche.
0: Sí, al salir.
1: Roban un coche y toda la Marina pensaba que iban solamente por el gatillero, por el Cholo Iván. Pero cuando sale el Cholo Iván, también iba el Chapo con él.
0: Sí.
1: Entonces roban el coche, reporta a la señora a la que le roban el coche, un coche de características muy específicas que sale en la película, no le vamos a hacer un anuncio.
0: No, sí, no.
1: Ford Focus rojo.
0: Sí,
1: un Ford Focus rojo. Y salen, se roban el coche, reportan el coche robado, y dos policías que estaban haciendo su rondín.
0: Dos federales.
1: Le reportan el coche robado y de repente ven el coche robado, detienen el coche y se dan cuenta de que sacaron la rifa del tigre, porque dentro de ese coche iba el Cholo Iván y Joaquín Guzmán Loera.
0: Que en ese momento no lo sabían.
1: No lo sabían. Ellos detienen el coche porque reportaron un coche robado, sacan al Cholo Iván, sacan al Chapo, lo ingresan a la patrulla y se ponen a dar vueltas por Mochis.
0: Y él les dice que les va a dar para que lo liberen.
1: Al principio, y esto dicho por Héctor de Mauleón, quien hace el artículo, quien sí tuvo contacto y quien sí habló con estos dos policías, dijo que al principio eran los sobornos, te ofrezco 10 millones, te ofrezco 15 millones. Y cuando los sobornos dejaron de cobrar efecto, y cuando vio que no cobraron efecto, pues empezaron las amenazas. Y después los policías se ponen de acuerdo para llevárselos, y esto lo a un motel.
0: Ahí, exactamente.
1: Que después, de manera muy peculiar, se empezaron a hacer como unos tours a este cuarto donde lo tuvieron resguardado durante algunas horas. Yo interpreto al policía que se queda con el Chapo dentro del motel. Y te voy a decir una cosa, Joaquín, lo que me parece muy interesante de esta historia es... que generalmente cuando hablamos de historias de esta índole, siempre se ve desde el punto de vista del criminal.
0: Sí.
1: Pero aquí estamos hablando de esta historia desde el punto de vista de estos dos policías. Dos policías que hicieron su trabajo de manera honorable.
0: No solo honorable.
1: De manera correcta.
0: Honorable.
1: Y no se dejaron sobornar.
0: Exacto, ese es el punto.
1: Y no se dejaron sobornar. Y eso es algo que a mí me parece sobresaliente. Y creo que historias como estas deberían de haber más.
0: Sí. Fíjate que la primera vez que lo capturan, en realidad, lo capturan luego después del asesinato del cardenal Posadas Ocampo.
1: Así es.
0: En el aeropuerto, de Guadalajara.
1: Yo vivía en Guadalajara en esa época.
0: Ah, bueno.
1: Lo recuerdo estar, me acuerdo que estaba con mi madre en una tienda de muebles, y literal, como de película, todas las televisiones tenían la imagen del cardenal en el gran marqués blanco.
0: Así es.
1: Un gran marqués blanco.
0: Sí, y la explicación que se dio después fue que lo habían confundido, que lo habían confundido con el Chapo Guzmán.
1: Eran los
0: Arellano Félix.
1: Arellano Félix, totalmente.
0: Que luego ya te contaré la historia de cuando los Arellano Félix se presentan en la Anunciatura, que estaba Girolamo Prigione, de delegado apostólico, y les dicen, queremos que le diga al Papa que nosotros no matamos al Cardenal Posadas Ocampo.
1: Fíjate nomás.
0: Entonces, el que era Procurador General de la República era Jorge Carpizo. Entonces se va el delegado Prigione a Los Pinos, llega Carpizo y le hablan al secretario de Gobernación, que era Patrocinio González Blanco, que ¿qué hacían? Los tenían ahí en la Anunciatura.
1: Claro, claro.
0: Que si los detenieron, y Jorge Carpizo se opuso a que los detuvieran porque dijo que iba a haber un baño de sangre.
1: Joder.
0: Y así se fueron los Arellano.
1: Y yo recuerdo muy claramente la imagen del Chapo dentro del penal.
0: Claro.
1: Y eran unas tomas de video, él en café,
0: sí,
1: todo en café, completamente rasurado.
0: Sí, las reglas.
1: Con una pared blanca, que esas imágenes le dieron prácticamente. Exacto, que le dieron prácticamente. Bueno, trae unas con la gorra y luego unas que no trae la gorra, pero esas imágenes le dieron la vuelta al mundo.
0: Sí.
1: Y es muy interesante porque el interés que genera esta historia en particular. Y lo que llama también la atención es, a pesar de que no estamos hablando en esta historia del presidente en turno, o no estamos hablando del secretario en turno, porque ya en esa época ya no era Secretaría de Seguridad Pública, sino ya todo recaía en Secretaría de Gobernación, que estaba
0: Osorio Chong.
1: Lo interesante es que uno de los factores que hace que la película funcione es que los policías empiezan a dudar de ellos mismos. Él duda de su pareja duda de él. Ellos dudan de pedir auxilio a su corporación. Porque, digo, está la Policía Federal, pero al mismo tiempo estaba la Policía Municipal y al mismo tiempo está la Policía Estatal. Y saber quién está con quién y pedir apoyo a la Marina, pues tú no sabes con quién pueden estar los marinos o con quién pueden estar los del ejército. Entonces, es un cúmulo de cosas que nuestro trabajo es empatizar con los personajes, ponernos en los zapatos de los personajes. Y te puedo decir, Joaquín, que estando dentro de esa patrulla y tratando de entenderlos, no lo tenían fácil.
0: No
1: tenían nada fácil.
0: El enfoque me parece extraordinario, porque como tú dices, nunca se toma en cuenta al policía o al soldado o al marino o al guardia nacional que lo captura.
1: Totalmente. Y que cumplió su deber. Y yo creo que historias como estas deberían de haber más, porque estoy seguro que las hay.
0: No, y extraordinarias.
1: Totalmente.
0: ¿Quién es el otro policía?
1: Noé Hernández, un grandioso actor, un magnífico actor, para mi gusto uno de los mejores actores de México. Y la persona que interpreta a El Chapo Guzmán también es otro maravilloso actor que se llama Héctor Kotsifakis, a quien le mando un gran abrazo, una felicitación, porque lo acaban de nominar al Ariel por mejor actor, así que enhorabuena al querido Héctor.
0: Fíjate, luego de lo trasladan al Chapo Guzmán a Puente Grande, al penal federal, porque hay dos en Jalisco, el estatal y el federal de Puente Grande. Y ahí se fuga en un carro de la lavandería.
1: Cierto, cierto.
0: Sí.
1: Y la segunda es cuando hacen el túnel, que hacen este famoso riel.
0: El túnel.
1: Exactamente.
0: Con su
1: motito, ¿no?
0: Sí.
1: Pero bueno, creo que esta historia va a dar mucho de qué hablar. Se estrena el 21 de agosto en la plataforma de Netflix. Esta producción la hace Francisco González Compeán, un querido amigo a quien yo respeto enormemente, y la dirige Salvador Cartas, que creo que de los directores en este país es uno de los que entiende muy bien la acción.
0: Fíjate, te voy a contar esto.
1: Por favor, por favor.
0: En la oficina del secretario de Gobernación, al lado había un cuarto de monitores y estaba un monitor con la celda del Chapo Guzmán.
1: Estamos hablando de Osorio Chong.
0: De Osorio Chong, sí. Porque dice, a mí este no se me vuelve a escapar.
1: Yo recuerdo esa imagen.
0: Sí.
1: Que justo que se baja, que ves cómo se va bajando poco a poco.
0: Sí,
1: poco
0: sí.
1: A poco.
0: Bueno, pues eso, lo que pasa es que Osorio, aquel 14 de julio, sí, estamos hablando de 2015.
1: 15, 15 o 14.
0: 15. De 2015, México había sido distinguido con su participación en las fiestas de la toma de la Bastilla, del aniversario de la fiesta nacional de Francia, el 14 de julio. Iba a desfilar una partida de soldados mexicanos y marinos. Entonces ya se había adelantado el presidente Salinas, el presidente Peña Nieto, y se había adelantado vía Italia Osorio Chong. A él le llaman a Italia, le avisan a Italia por la mañana de aquí, la tarde de allá, que se había escapado.
1: Sí.
0: Se les la había... procuradora era Arely Gómez.
1: Ok.
0: Que es la que se ve en la foto aquella, pues, que se está asomando. La perfección de esa operación, vamos, porque es primero trazar la ruta sin que, bueno, hacer toda la obra de ingeniería.
1: Desde el punto de afuera.
0: Aquí, un kilómetro y medio, y que saliera justo al lado del baño, del retrete, pues, de su celda.
1: De su celda. Es una obra bastante compleja.
0: No.
1: Y llevarlo a cabo en un espacio con esa seguridad, sí, no es poca cosa.
0: Entonces se les va. Uh-huh. Y luego lo agarran allá, lo que
1: en Mazatlán. En este edificio, ¿no? Este edificio que se ha vuelto...
0: En el condominio.
1: ¿Sí? Ajá, exactamente.
0: Sí.
1: Y pues bueno, esperemos que la gente pueda ver esta película, que como ya te lo había dicho, se estrena el 21 de agosto.
0: Lo agarran, no, ya cuando se fuga del altiplano, uh-huh, es cuando ya lo agarran allá en Los Mochis.
1: Ah, sí, en la última.
0: Sí,
1: la
0: sí,
1: última.
0: Sí.
1: Pero fíjate, esta operación que estaban haciendo los marinos, ellos iban tras el Cholo, no sabían que estaba el Chapo dentro de esa casa de seguridad, que fue lo más interesante. Y creo que hubo una colaboración entre DEA y gobierno mexicano para poder hacer esa captura del Cholo, pero creo que no tenían en el radar que el Chapo estaba
0: dentro. Hay dos versiones, pero bueno, pero el hecho es que así fue.
1: Y no sabes el gusto que me da verte, Joaquín.
0: A mí también.
1: Hace mucho que no nos veíamos.
0: Nosotros no nos vimos en el aeropuerto.
1: Sí, correcto, es correcto.
0: Sí.
1: No sé a dónde íbamos, pero me da mucho gusto verte.
0: Yo iba a Zihuatanejo.
1: Yo no me acuerdo a dónde iba.
0: Yo sí, porque mis hijas eran muy pequeñitas y te quisieron saludar.
1: Claro, cierto. Cuando en mis épocas de...
0: ¿Sí?
1: Cuando bailaba.
0: Sí.
1: Cuando podía bailar, porque ya no puedo bailar, ya la rodilla ya no me da.
0: ¿Cómo?
1: Te lo juro, ya no me da.
0: No me digas.
1: Aunque quisiera, sí. Ya no puedo, mi querido Joaquín.
0: Oye, bueno, pues entonces, ¿cuándo se estrena?
1: Se estrena el 21 de agosto en la plataforma de Netflix, La Captura, y qué placer verte,
0: qué gusto verte,
1: querido Joaquín.
0: Y fíjate, luego, cuando de Los Mochis lo traen de nuevo al altiplano, y le

0: verte, Poncho, de verdad eres un tipo a todo dar y eres gran actor y mejor persona todavía.
1: Te lo agradezco. Me quedo con la segunda. Esa es la que realmente vale la pena.
0: Esa es la que queda.
1: Esa es la que realmente vale la pena. Gracias, pero, Joaquín.
0: Independientemente, eres un gran actor.
1: Gracias.
0: Gracias, Poncho Herrera. Bueno, los anuncios, y después de los anuncios, tengo pues, te quiero... vamos a ver hoy, porque el Junior, Andy, habló, dijo que todo es para dañar a su papá. Esa ya se ha convertido López Obrador en la coartada de todos los pillos de Morena que agarran. Bueno, que agarran, no, que señalan. No, todo eso es para dañar a López Obrador. No. Todo esto es para dañar al movimiento. No. Eso es con cada uno de ellos. Y ellos se cubren en el manto sagrado de López Obrador. O sea, fíjese, la primera línea de Morena que ha sido señalada, todos culpan a López Obrador. O dicen que es culpa de López Obrador. O dicen que es para dañar a López Obrador. Y también, por supuesto, para dañar al movimiento. No. Ese es un asunto de cada uno de ustedes. Pero todo, les repito, se cubre bajo ese manto, el manto de Palenque, cuyo nombre no lo voy a mencionar ahora, pero cuyo nombre es destino, la chingada, así le puso él. Después también de los anuncios, el embajador Ron Johnson afirma que el alcance internacional del cártel Jalisco también es su vulnerabilidad. No lo acabo de entender, ojalá pudiera hablar con él. Donde quiera que operen, los perseguiremos. A estos del cártel Jalisco los agarraron, ¿sabe dónde? En la República Checa, sí. Su selección jugó aquí en el Azteca en el Mundial. Venía como Chequia, que es lo que antes era Checoslovaquia, luego República Checa y ahora es Chequia. Y jalones y amenazas y empujones entre el diputado del PRI, Carlos Eduardo Mancilla, y el de Morena, Arturo Ávila. ¿En dónde? Ahí, en el patio del Senado, ya ven, el ring de la más alta tribuna de la nación, así le llaman. Y vamos con la mesa política, Roy Campo, René Casados y don Pepe Fonseca. Continuamos. Gracias, Poncho.
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13: Hola, Batman, lanzó Gemini Robotics CR2, su modelo de razonamiento integrado más avanzado para robótica, que funciona como un cerebro de alto nivel para robots y permite que estos interactúen con humanos. Este modelo de razonamiento permite a los robots comprender el mundo físico y planificar tareas complejas con 99.3% de precisión al detectar el momento exacto en que ocurre un evento físico. Fue diseñado para que el robot anticipe las acciones futuras mientras las ejecute simultáneamente, gracias a que monitorea continuamente la señal de video para su comienzo.

0: su propio progreso. Adaptarse si surge algún problema y de la misma forma sabe con precisión cuándo pasar al siguiente paso. Es capaz de coordinar flotas de robots debido a que el modelo permite la colaboración para que puedan trabajar juntos en espacios compartidos y completar flujos de trabajo complejos que un solo robot no podría realizar. Soy Aide Rivera. 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

0: Bueno, hoy va a estar en la música, la gran Lucero. Y voy a ir contigo, Juan Antonio Jiménez. Te echaste que, pues, si la audiencia duró 14 horas, tú llegaste desde ayer, desde las 7 de la mañana, pues 23 horas. Esos son los reporteros, así somos los reporteros, de fórmula. Juan Antonio, venga.
1: Gracias, Joaquín. Luego de una audiencia que duró alrededor de 14 horas, un juez federal vinculó a proceso al exgobernador de Guerrero, Ángel Eladio Aguirre Rivero, por el delito de desaparición forzada de personas bajo la hipótesis de que el servidor público ocultó información. El impartidor de justicia le confirmó la medida cautelar de prisión preventiva oficiosa, además de que le fijó un plazo de 4 meses para el cierre de la investigación complementaria. La acusación contra Aguirre Rivero derivó de la declaración que hizo ante la Fiscalía General de la República Blanca María del Rocío Estrada Ortega, ex visitadora del Tribunal Superior de Justicia de Guerrero, quien aseguró que el 29 de octubre del 2014, a las 20:30 horas, entregó en Chilpancingo al entonces gobernador los videos grabados por 2 cámaras del Palacio de Justicia de Iguala, los cuales habría ordenado destruir. Para desvirtuar estos señalamientos, la defensa presentó 31 datos de prueba, entre ellas 2 testimonios. El primero fue el de Felipe Martín Ornelas Rebollo, ex coordinador de Seguridad y Transporte Aéreo, quien relató que ese día trasladó a Ángel Aguirre a una reunión con el entonces secretario de Gobernación, Miguel Ángel Osorio Chong, y regresó a su domicilio a las 11 de la noche. El otro testimonio fue el de Jesús Martínez Garmelo, exsecretario de Gobierno, quien aseguró que Lambertina Galeana, presidenta del Tribunal Superior de Justicia, y Blanca Estrada nunca estuvieron presentes en las reuniones de seguridad. Sin embargo, el juez no avaló ninguno de estos datos de prueba. Al término de la diligencia, el abogado de Ángel Aguirre, Guillermo Barradas, indicó:
2: es una pena, es una lástima ver la fragilidad del sistema de justicia actualmente que estamos viviendo. Ustedes presenciaron esta ardua audiencia en la que se desahogaron pruebas que demostraron una reunión de alto nivel en la que se encontraba el señor Aguirre en el momento en el que supuestamente le entregaron los videos que supuestamente mandó a destruir, ¿no? Entonces, en nuestra opinión quedó clarísimo que demostramos eso. La fiscalía incluso en su desesperación pretendió ofrecer una geolocalización de un celular que ni siquiera era del señor Aguirre.
1: A lo largo de la audiencia, la defensa habría presentado pruebas y testigos que parecían inclinar la balanza a su favor. Sin embargo, el juez determinó iniciar el proceso y mantenerlo interno en el penal del altiplano. Ante ello, el litigante precisó:
2: todos pensábamos eso, por eso es una mezcla entre frustración, enojo, tristeza por la familia del señor Aguirre. Vieron a su esposa dándole ánimos, ¿no? Vieron lo que él declaraba, tan transparente fue que normalmente no declaran los imputados, y él declaró abiertamente lo que había hecho, lo que había vivido.
1: El abogado Guillermo Barradas adelantó que apelarán esta resolución con la finalidad de demostrar la inocencia del exgobernador. Cabe señalar que en esta audiencia estuvieron presentes 13 padres de los estudiantes normalistas, quienes aseguraron que Ángel Aguirre sí tiene responsabilidad en la desaparición de sus hijos.
3: Las imágenes fueron de Luis Ramos. Joaquín, el reporte.
0: Gracias. Ahí está, le decía que más que cantada, obviamente que le iban a decretar la prisión oficiosa forzada. ¿Por qué? Pues porque sí. Ahora se vienen a dar cuenta que hace 12 años destruyó unos videos, ordenó destruirlos, lo que se basa en la versión de 2 delincuentes que se presentaron como testigos protegidos. ¿Cómo saben eso? Y hasta hoy se dieron cuenta 12 años después. Mire, aquí hay un punto central. Hay 113 restos óseos de los que aparentemente son de los normalistas, que los gobiernos de López Obrador y el actual se han negado a mandar a la Universidad de Innsbruck para determinar el ADN. ¿Por qué ese rechazo a enviar esos 113 restos óseos a la Universidad de Innsbruck? Pues por lo que me dicen especialistas, porque ese, el fallo, lo que determine con base en el ADN Innsbruck, confirmaría la versión que los gobiernos no han querido aceptar. Perdón que lo diga, lo siento por los padres, que a los 43 normalistas los asesinaron. Y los asesinaron esa noche, ahí en Cocula, después de haber sido capturados en Iguala. La policía de Iguala los entrega a los de Cocula y los de Cocula a la banda del crimen organizado. Esa es, para mí, la versión más viable y más aceptable. Yo no hablo de verdades históricas, ni de verdad, ni califico las verdades. Pero ¿por qué, insisto y repito, no han enviado, perdón, no han querido enviar esos 113 restos óseos a Innsbruck para que determinen si son o no de los normalistas desaparecidos? ¿Por qué se aceptaría entonces la verdad histórica de Jesús Murillo Karam, por la cual está en prisión, bueno, ahora en arresto domiciliario, pero por lo cual estuvo en prisión, por el delito de desaparición forzada? En fin, bueno, voy a ir contigo. Bueno, pues llegaron más soldados y mira, David Galván, te escucho, estoy hablando de Sinaloa.
4: Así es, Joaquín, y el resultado es evidente luego del reforzamiento del personal militar y posteriormente de personal naval en los últimos meses en el estado de Sinaloa. 10 presuntos integrantes del Cártel Pacífico, entre ellos 7 personas de nacionalidad colombiana, fueron detenidos por integrantes del Gabinete de Seguridad en el marco de la Estrategia Nacional de Seguridad. Las comandancias de la tercera y novena zona militar de la Defensa Nacional informaron que elementos del Ejército Mexicano y la Guardia Nacional, en coordinación con Policía Estatal, detectaron en el municipio de La Concordia a un grupo de personas armadas pertenecientes al también llamado Cártel de Sinaloa, quienes fueron arrestados en flagrancia, es decir, mientras portaban armas de fuego. Durante esas tareas de patrullaje y vigilancia, además de reconocimientos terrestres en la localidad sinaloense, se reportó el aseguramiento de un inmueble, 10 armas largas, 60 cargadores, casi 2.000 cartuchos de diversos calibres y equipo táctico diverso, además de unas 420 dosis de presunta metanfetamina. En cuanto a los detenidos, 7 de ellos de nacionalidad extranjera, fueron puestos a disposición de la Fiscalía General de la República con sede en Mazatlán para continuar las investigaciones y determinar su situación jurídica respecto pues a los hechos de los que se les acusa, además de la situación migratoria de las personas que son de nacionalidad colombiana. Es la información que tenemos, Joaquín, respecto a este importante resultado.
0: Gracias, David. Fíjese la penetración ya de la delincuencia internacional operando en México. De 10 detenidos en Sinaloa, 7 colombianos. De 10, la séptima parte, ¿cuántos estarán operando en México? Digo, de todas las organizaciones, exguerrilleros, exmilitares, gente que sabe y les ha enseñado a utilizar los drones, estos con explosivos, ¿cuántos estarán operando en México? Y además adiestrando también. Le repito, en este caso, nada más en Sinaloa, en este golpe de 10, 7 colombianos. Voy a los anuncios y después de los anuncios, Washington reclama a los delincuentes del cártel Jalisco detenidos ahí en Chequia. Le repito lo que era la República Checa y antes Checoslovaquia. Aseguran otro arsenal en Sonora. México ya deben haber llegado porque salieron a las 7 de la mañana en 2 aviones de la Fuerza Aérea Mexicana. Toneladas y toneladas de ayuda a Colombia. Y mire, el presidente de Colombia, no cabe, de las prielas no cabe duda que es nuevo. Al principio lo hizo como alguien que me recordó por algún momento a Miguel de la Madrid en el terremoto del 19 de septiembre de 1985. En un principio, ¿sí? De que México no necesitaba ayuda. Priela había dicho que necesitaba que le mandaran ayuda, pero no personal, porque tenían suficiente. Ya está pidiendo personal. Es el precio de estrenarse como presidente y en una tragedia de esta magnitud. Continuamos.
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17: Tras el fallecimiento de su padre, Lionel Messi dedicó una emotiva carta, donde deja entrever que podría dejar al fútbol pronto. No sé qué voy a hacer sin vos, no sé cómo seguir. Yo solo jugaba al fútbol y ahora tengo bastantes dudas de que vaya a seguir haciéndolo por mucho tiempo más. Estuviste al lado mío desde el principio, faltaba tan poquito para el final. ¿Por qué no aguantaste ese poquito más y terminábamos juntos? Señaló Messi a manera de pregunta en una carta en sus redes sociales, al tiempo de agradecer todos los mensajes de condolencias tras el fallecimiento de Jorge Messi. En actividad de la League's Cup, Columbus Crew derrotó 3-2 en penales a Pumas tras el empate a 1. Atlas derrotó 2-1 a Cincinnati. Así también Tigres ganó en penales 5-4 a Vancouver Whitecaps. Informó José Luis Cuevas. 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

0: digo, ya sabe que no dan un solo argumento y luego se esconden en el anonimato y dice, ya te quedaste sin Andy, Joaquín. ¡Ay, yo! ¡Machín! Y como yo que me quedé sin Andy. Es que dicen, la verdad, con todo respeto, hay algunas personas, digo, muy respetables, ¿eh? ¿Sí? A ver, vamos a ver qué dice del que yo me quedé sin Andy. Bueno, la malito cabecita, digo, que me puso eso. A ver.
1: ¿Qué dice, ver, ¿qué la dice gente ahora? Y es, mire, muy interesante. Me dice, lo recibimos a usted porque es hijo de Andrés Manuel López Obrador. Uh-huh. Y no a todos los políticos los recibimos así. Pero a Andrés Manuel López Obrador lo queremos mucho en este estado. Y por eso es que le vamos a escuchar. Entonces, a mí me ayuda mucho porque es la llave que me abre la puerta, claro, de todos los domicilios. Y ya abriendo la puerta, pues nos sirve para informar a la población.
0: O sea, es papá, es papi. Y ese será el método de la campaña que quiere para la presidencia. Yo los vengo a saludar y lo recibimos porque usted es hijo de López Obrador, al que queremos mucho. Y ya me abren la puerta. Y entonces ya entro yo. Con razón, ¿se acuerda? Yo les había comentado aquella declaración que hizo cuando Luisa María Alcalde era presidenta de Morena y tenía un programa en redes, que un día lo entrevistó y fue cuando dijo, a mí no me digan Andy, yo me llamo Andrés Manuel López Obrador. Andy lastima, demerita, dijo, el legado de mi padre. O sea, ya se autodeclaró el legatario. Ahora lo estamos viendo que sí. El tema es que a él siempre le han dicho Andy, en su casa le dicen Andy, su familia le dice Andy. Pero pues el Andrés Manuel es mucho más fuerte. Imagínense la campaña, vota por Andrés Manuel. Ah, caray. Que es muy diferente a vota por Andy, ¿no? No, vota por Andrés Manuel. Y aquí está reconociendo lo que pasa. Le abre la puerta por su papá. Pues además, es totalmente cierto los que se la abren, ¿sí? En fin, la alerta es por tormentas, el monzón mexicano, que ha estado lloviendo de un modo brutal. Vamos, yo no recuerdo en mucho tiempo que lloviera como ha estado lloviendo esta temporada. En la Ciudad de México, en el Estado de México, en Guerrero, en Guanajuato, en Jalisco, en muchas entidades, como nunca, unas tormentas, además interminables. Por eso le aprecio mucho al maestro Fabián Vázquez Romaña, coordinador general del Servicio Meteorológico Nacional, que depende de CONAGUA, que me haya aceptado esta llamada. Estimado Fabián, ¿cómo estás? Buenas tardes. A ver, el audio. Tiene un tema de audio, por favor.
2: ¿Quién?
0: A ver, ¿me escucha? A ver, Fabián.
2: Sí.
0: Ahora sí, venga, Fabián. A ver.
2: ¿Qué tal?
0: ¿Qué está pasando, maestro? ¿Qué está pasando, maestro Vázquez Romaña, con lluvias, tormentas,
2: fíjate que hay un tema de percepción. Porque si vemos que ha caído en el mes de junio,
0: a ver, vamos a volver a hacer el enlace, por favor, porque es que se oye muy mal el sonido. Se está cortando, ¿sí? Y mientras tanto, voy a ir a los anuncios. Después de los anuncios, voy a mostrarle a usted cómo se están haciendo los actos anticipados de campaña en Morena, que es un delito. Con la estructura, con aquella creación, con ese disfraz que maquilla a los candidatos como coordinadores o defensores de la Cuarta Transformación y ahora también de la soberanía nacional. Son defensores de todo eso, cuando en realidad solo son candidatos. Continuamos.
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9: El fiscal de Morelos nos dijo en mayo que este año iban a solicitar otra vez el desafuero de Cuauhtémoc Blanco, pero no ha pasado nada, lo están cubriendo y defendiendo, aseguró por la mañana Nivia Fabiola, hermana de Cuauhtémoc Blanco. Ayer fueron asesinadas 41 personas en México, de acuerdo con cifras preliminares publicadas esta madrugada por la Secretaría de Seguridad y Protección Ciudadana. Por la mañana el dólar interbancario se cotizó en 17 pesos con 04 centavos.
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10: Hablemos de mamá a mamá y también a papá, con Gina Ibarra.
11: La llegada de un nuevo bebé transforma la vida de toda la familia, especialmente la de los hermanos mayores. Para un niño pequeño puede ser difícil comprender por qué ahora deberá compartir la atención, el tiempo y el cariño de sus padres. Es normal que experimenten celos, tristeza, enojo o inseguridad. En lugar de juzgarse esas emociones, es importante validarlas y ayudarlo a expresar con confianza. Hazlo sentir parte de esta nueva etapa, involúcralo en pequeños preparativos y procura dedicarle momentos exclusivos en los que pueda disfrutar de tu atención sin interrupciones. Recuérdale con palabras y acciones que sigue siendo profundamente amado y que su lugar en la familia nunca, nunca cambiará. Cuando un niño se siente seguro del amor de sus padres, le resulta mucho más fácil recibir a su nuevo hermanito con cariño y con alegría.
12: Cuida lo que comes.
13: Fajitas de res con champiñones. Cocina tiras finas de bistec de res magra con una cantidad generosa de champiñones rebanados y cebolla. Sazona con pimienta y una pizca de sal. Es un plato proteico delicioso que no requiere grasas añadidas para destacar.
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0: Bien, voy a recuperar el enlace con el maestro Fabián Vázquez Romaña, coordinador general del Servicio Meteorológico Nacional, que depende de CONAGUA. Fabián, ¿ya estamos bien conectados?
1: Eso espero, Joaquín, a ver cómo escuchas.
0: Ya, perfecto. A ver, te contaba que ha llovido como yo no recuerdo en mucho tiempo que haya llovido. Aquí en este Valle de México son unas tormentas, aquí en la zona del Estado de México, en Jalisco, en fin, en varios estados ha llovido como yo no recuerdo, y mi pregunta es, ¿qué está pasando? ¿Está enojado el planeta, maestro Fabián?
1: Bueno, es un tema mucho también de percepción. Si vemos los mapas, por ejemplo, de lo que ha llovido desde que inició el año hasta ahorita, donde traemos un verdadero superávit, es decir, que ha llovido más de lo normal, es toda la región del monzón mexicano, que es, recordando, Sonora, Chihuahua, Sinaloa, Durango. Esa parte es la que ha sido la más lluviosa de lo que va del año. Para aquí, la Ciudad de México, el mes de junio sí fue el segundo más lluvioso que se tiene registro, pero agosto y septiembre vamos por abajo del promedio, aunque no parece, no. Pero ha llovido menos del promedio aquí en la Ciudad de México los meses de julio y agosto, y esto es un poco ajustado al justo lo que estábamos pensando con el niño que iba a estar ocurriendo. Ahora, el sur, por ejemplo, de la Ciudad de México ha sido muy lluviosa, llevamos una semana muy lluviosa, y la tendencia es que todavía va a continuar lloviendo, así que a lo mejor el resto de agosto nos vamos recuperando aquí en la ciudad. Pero hay otras regiones de México donde se ha visto un déficit de lluvia.
0: Bueno, este es un país de una extensión enorme y se da de todo, pero donde ha llovido cañón, ¿no?
1: Exacto, es eso. El tema del cambio climático justo es eso, que los lugares que son lluviosos se hacen más lluviosos y los que son secos se pueden hacer mucho más secos. Entonces, como bien lo dices, el país es muy grande y hay una gran diversidad climática, de que podamos tener tormenta invernal en el norte de México y ondas tropicales en la península de Yucatán. O sea, tenemos gran variabilidad de clima a lo largo del país.
0: Pero te repito, maestro Fabián, donde ha llovido, sí ha llovido con, bueno, unas
1: sí,
0: tormentones.
1: Sí, el superávit en la región ahí de Sinaloa, Sonora, Durango, y eso ha estado muy, muy por arriba de lo que se tenía registrado, como la climatología le llamamos nosotros. Y hay regiones, por ejemplo, Veracruz en particular, el norte de Veracruz, Tamaulipas, y eso ha estado particularmente seco por el tema de la canícula, que inició ya desde el mes de julio y que esperamos que por ahí del mes de septiembre comience a disminuir y entonces repunten las precipitaciones.
0: ¿Qué es la canícula, Fabián?
1: La canícula es una disminución en la lluvia dentro de la temporada lluviosa. Es decir, si fuéramos nosotros graficando la cantidad de lluvia que va cayendo a lo largo de los meses, vamos a llegar a un punto que fue como en julio un máximo, y a partir de ahí comienza a llover menos y empieza a caer esa curva hasta que vuelve a subir nuevamente. La distancia de esas dos curvas, que quiere decir este mínimo de precipitación, yeah, es lo que se conoce como la canícula. A veces dicen que son los 40 días más cálidos, no necesariamente dura 40 días, pero sí lo que pasa es que si ya te llovió una parte de la temporada, ese vapor de agua que está en el suelo comienza a evaporarse justo durante este periodo de menor lluvia y hace que se sienta mucho calor. Por eso es que le llaman los días más calurosos del año, pero básicamente es porque se está evaporando toda esa precipitación que ya cayó y genera este aumento en las temperaturas.
0: En el Valle de México, ¿qué ocurre, maestro Fabián?
1: El Valle de México sí presenta periodo canicular, es decir, sí vimos una disminución de las lluvias, sobre todo la semana pasada. Si recuerdas, la semana pasada estuvo bastante calurosa, estábamos en las temperaturas máximas por ahí de los 29 grados Celsius, y esta semana ya bajaron entre 24 y 26 las máximas, y se sintió la temperatura en general, las máximas, y obviamente pues las lluvias se reactivaron en toda esta parte sur de la ciudad, y esperamos que eso continúe durante los próximos días. Si vemos el pronóstico, vamos a ver un par de días de pronóstico para rápido, pero podemos ver, por ejemplo, aquí está muy marcada la canícula en el sentido que ve las regiones donde tienen un déficit de lluvia. La lluvia va a continuar justo en la Sierra Madre Occidental, Sonora, Chihuahua, Sinaloa, Durango, Nayarit, Jalisco, Colima, todo este corredor de ahí ha estado bastante lluvioso y así va a continuar durante el día de hoy. Y hay una ausencia de lluvias en todo el noreste de México. Tamaulipas, Nuevo León, parte de Coahuila, Zacatecas, San Luis Potosí, el norte de Veracruz, ha tenido poca lluvia porque están presentando esta condición y ya vemos un aumento también en las precipitaciones aquí sobre la parte del sureste mexicano. Este es para el día de hoy, pero si lo comparamos con el mapa del día de mañana, Las lluvias vamos a ver que también son muy similares. Las mismas regiones donde llovieron hoy o donde va a llover hoy se van a concentrar durante el día de mañana, que es todo el centro de México, la región del Istmo de Tehuantepec, y posteriormente todo lo que tiene que ver con la Sierra Madre Occidental, nuevamente lluvias para el día de mañana. Ahora, en la Ciudad de México en particular, estamos esperando todavía periodo de lluvia bastante, bastante intenso. En cuanto a temperaturas, lo que vemos, por ejemplo, este es para el día de hoy, ve para toda la semana. Las temperaturas más calurosas ahorita están sobre Baja California Sur, sobre el norte de Sinaloa, buena parte del estado de Sonora, Mexicali ahí, que siempre es el lugar más cálido casi del país, y toda la franja norte, desde Sonora, Chihuahua, Coahuila, Tamaulipas, Nuevo León, y luego el Golfo de México, todo por arriba de los 30 grados Celsius, igual que la península de Yucatán. Solamente el centro del país nos salvamos de tener temperaturas por arriba de los 30 grados Celsius. Aquí vemos que nos encontramos relativamente frescos, comparado con el resto del país, no quiere decir que esté haciendo frío. Ahora bien, para estos días, ¿qué esperamos aquí en la Ciudad de México? Tenemos 3 días aquí con este marcador amarillo y el signo ahí de advertencia. ¿Por qué? Porque estamos previendo lluvias fuertes todavía durante miércoles, jueves y viernes, lluvias muy similares a lo que hemos tenido en los días lunes y martes, con acumulados entre 25 y 50 milímetros de probabilidad de lluvias, 80% sobre todo el día del jueves, y aquí la recomendación es que hay que estar pendientes para el viernes. ¿Por qué? Porque el viernes estamos viendo ahí en los modelos, todavía estamos analizando, pero pudiéramos subir todavía un rango más, que son lluvias fuertes a muy fuertes. Recuerdas que entre el domingo y lunes cayó una tormenta fuertísima, casi 80 milímetros cayeron. Entonces hay que estar cuidando el viernes porque pudiera ser bastante lluvioso, pudiera ir, digamos, este pronóstico a la alza, pero al menos 3 días más de tormentas fuertes aquí en la Ciudad de México.
0: Dime, recuérdanos esto de los milímetros. ¿Un milímetro equivale a?
1: Un milímetro de lluvia equivale a 1 litro de agua por cada metro cuadrado. Si nosotros imaginamos 1 metro cuadrado, digamos un mosaico como de piso.
0: Un cubo.
1: Y lo que cae es exactamente 1 litro de agua que cae sobre esa superficie, y eso lo podemos multiplicar, pues, digamos, por toda la extensión de la Ciudad de México. Entonces, si decimos que van a caer 25 milímetros, son 25 litros de agua por cada metro cuadrado.
0: Sí. Fíjate que eres, después de tantos años de hablar con los encargados del servicio meteorológico, ya nos lo habías explicado, pero hay veces que yo insisto en preguntarte esto, porque yo por años escuché, es que llovieron 80 milímetros, y la gente dice, ¿y a mí qué? Digo, ¿qué es eso, no?
1: Entonces, sí, es difícil poderlo comparar con algo.
0: 80 milímetros que equivaldrían a 80 litros en un cubo, vamos a llamarle así, de un metro cuadrado, ¿no?
1: Es correcto, serían 80 litros por cada metro cuadrado de la ciudad en particular.
0: Bien, bien. Ahora, dime, ¿cómo habían advertido que venía muy nervioso, muy agitado el Pacífico, mucho más que el Atlántico, para esa temporada de huracanes? ¿Cómo ha ido? Sí, ¿cómo ha venido y cómo
1: correcto.
0: Lo ves?
1: La temporada en el Pacífico ha estado muy activa. Llevamos ya varios sistemas que se han formado a lo largo de la temporada, en comparación con el Atlántico, que prácticamente ha estado sin actividad. Únicamente en el Atlántico llevamos 3 sistemas. Ahorita, justo hoy en la mañana, se formó Cristóbal. O sea, es decir, vamos en la tercera letra de la lista de nombres que va por orden alfabético. Entonces, prácticamente está liquidado el Atlántico, Mar Caribe y Golfo, porque los efectos del Niño están siendo muy intensos. Y el Océano Pacífico, vamos ya en la letra G, es decir, hay una gran diferencia. Ya tuvimos un huracán categoría mayor, el último fue Genevieve, que se formó, y pues han estado más hacia el Pacífico, lejos de México. ¿Qué es lo que decíamos? No porque vaya a haber muchos huracanes, quiere decir que todos van a impactar en México. De hecho, todos se han alejado de las costas y se han formado muy lejos. ¿Quién ha tenido más impactos? Hawái. Hawái ahorita tiene, de hecho, en vigilancia una zona que está cerca de ahí de los 140 grados oeste. Entonces, está mucha actividad en el Océano Pacífico porque con el evento del Niño se calienta mucho la superficie del mar en el Océano Pacífico, y eso está siendo un gran semillero de huracanes para aquella región, pero no es tan cerca de la costa de México.
0: ¿Qué es lo que dices? Que el agua caliente es la gasolina, el combustible de los huracanes, ¿no?
1: Es correcto, transfieren la energía del océano y hacia la atmósfera, y entonces van generando, se van intensificando todos los ciclones. Mira, aquí está la lista de nombres de cómo vamos, y es mucha diferencia. En el Océano Pacífico estamos pronosticando entre 18 y 21, y ya vamos en la letra G de Genevieve, que fue el último que se formó como un huracán mayor, y el Atlántico pues está muy, muy tranquilo. Ve, apenas vamos en Cristóbal y la lista es muy grande. Recordemos que aquí sí estábamos pronosticando entre 11 y 15 ciclones tropicales. Estamos muy abajo todavía. De hecho, la energía ciclónica, que es una medida que nosotros usamos para ver qué tan activa la temporada está, está súper baja en el Atlántico. Y el Pacífico, pues comportándose como un año de niño por completo.
0: A ver, dime, pero por fortuna, yo espero que así sigan, ¿no? Alejados de las costas mexicanas.
1: Es difícil. Si vemos el promedio histórico de los últimos años, de los últimos por lo menos 30 años, justo los meses de septiembre, octubre, son cuando los ciclones se forman más cerca de nuestra costa y también en el mes de junio. Entonces, climatológicamente sí se está comportando como que están muy alejados de la costa. Hay que estar monitoreando siempre septiembre y octubre. Ahora, recuerda, Joaquín, que mucha de la lluvia que llega a algunos de los estados llega por los ciclones tropicales. Entonces, por ejemplo, si no hay ciclones, tampoco es tan buena noticia en el sentido de el almacenamiento del agua. Entonces transportan la lluvia hacia regiones donde normalmente no llega, y eso es relativamente benéfico, ¿para qué? Para el siguiente año. Entonces sí tienen efectos destructivos por cuestión de vientos y oleaje y demás, pero también tienen un gran aporte de transporte de lluvia hacia regiones donde normalmente no llega.
0: Pues sí, es que no hay felicidad completa tampoco en el campo meteorológico, ¿no?
1: Así es, la verdad es que por eso es que se monitorean todas las variables, porque todas impactan, desde las temperaturas para los cultivos, para la demanda eléctrica, para calcular todo lo que tiene que ver con estrés, con la parte del cuerpo humano, por ejemplo, las ondas de calor, la salud humana, etcétera. Entonces, todas las variables afectan de alguna manera nuestra vida cotidiana. A lo mejor no lo vemos tan fácil o tan directo, pero necesariamente se tienen que tomar decisiones con la información meteorológica y climatológica.
0: Pues, querido Fabián, muchas gracias, como siempre. Lo que más, además de lo que sabes, a lo que más me gusta es lo bien que lo explicas, ¿sí?
1: Hasta bueno, hasta lo que se puede.
0: Hasta yo lo entiendo. Gracias.
1: Muchas gracias, Joaquín.
0: Al contrario, muchas gracias. Como siempre, al querido maestro Fabián Vázquez Romaña, coordinador general del Servicio Meteorológico Nacional de Conagua. Y voy a ir contigo, Rocío Galván, Fórmula Tijuana, porque ¿a quién agarraron? ¿A quién agarraron? A un importante, te escucho.
2: ¿Qué tal, Joaquín? Te saludo con gusto, igual a la audiencia y a tu equipo. Pues sí, ayer los agentes estatales vieron un Volkswagen sedán rojo modelo 2021 que traía placas de circulación nacional y ahí iba exceso de velocidad. Le marcaron el alto, les hizo caso omiso a los agentes y bueno, pues la sorpresa es que quien iba tripulando este vehículo es Gerardo Humberto Piña, alias el Gera o el G1, señalado como presunto segundo al mando de una célula vinculada al cártel de Sinaloa, que tenía operaciones justo en la zona del Valle de Guadalupe. De acuerdo con la información, la captura ocurrió en esta zona. Piña fue trasladado a la unidad de narcomenudeo de la Fiscalía General del Estado, pero Joaquín, lo que llama la atención es que este hombre había sido detenido en septiembre del 2022, traía un arma de fuego y traía 70 kilos de metanfetamina, la conocida como cristal, y estaba otra vez en libertad. Por lo pronto, pues ya fue turnado a la Fiscalía General de la República, Joaquín.
0: Bueno, gracias, muchas gracias, Rocío. Fíjese, quiero decirle que hay días que cuando hablan los legisladores de que no, es que esos, los medios, los pinches medios, nos denigran, nos faltan el respeto, nos dañan la imagen, yo siempre les he dicho, no somos los medios, de eso se ocupan ustedes mismos. Es que ustedes deberían ver las sesiones, para que alguien las vea, ¿no?, del canal del Congreso, y ver lo que dicen, y ver lo que hacen, y ver cómo se comportan, y ver cómo actúan, y ver cuántos van. Hay veces que llegan, pasan lista y se van. Es una vergüenza. Y mire, le voy a dar esta, pues una reiteración de que quienes más se faltan el respeto son ellos mismos. Los que más dañan su imagen son ellos mismos. Vean a Noroña, por ejemplo. Pero ahora Arturo Ávila, del PRD, mire, de Morena, perdón, Arturo Ávila, que es el vocero, además de Morena, en la Cámara de Diputados, ahí están como los boxeadores, ¿no? O futbolistas, a veces cuando se encaran así. O sea, sí, como nomás le faltan la báscula. ¿Sí? Como boxeadores. Es Carlos Eduardo Gutiérrez Mancilla, diputado del PRI, y Arturo Ávila, de Morena. A ver.
3: No, tú piensas, mira lo que usas para defenderte, no tienes huevos, eres un pinche puto.
4: Eres un porro delito.
3: Tú eres un porro
4: delito. Porro delito.
3: Ten huevos, cabrón.
4: Porro delito.
3: Ten huevos. Eres un pinche puto.
4: Porro delito. Quítate, cabrón.
3: Eres el vocero del narco. Eres el vocero del narco, cabrón. Eres el vocero del narco.
4: Tú respóndele.
3: Tú eres un pinche narco. Representas aquí al narco en México. Ten huevos.
4: Tengo bastantes.
3: No tienes nada.
4: No puedes ver. Para llevarse la cámara, miren todo lo que hace el PRI. No tiene agenda política. Todo lo
3: aquí nadie te pela. Eres el cerebro. La gente te pelita. Piche de mierda.
4: Tu patrón.
3: A mí no me van a meter. A mí me manda el pueblo.
4: Te mandó tu patrón.
3: Patrona te manda, no tienes huevos. Pico, eres.
4: No me
3: importa,
4: no me
3: importa.
4: Narco,
3: el dinero.
4: Haz tu lado.
0: Fíjese, son puro hablador. No tiene ni un descontón. Después de decirse todo lo que se dijeron, estos son diputados, ahí, los representantes de los mexicanos, en la más alta tribuna de la nación, vea cómo la prostituyen, cómo la mancillan, cómo la manchan. Y apenas el moretón para el madrazo, igual los dos, ¿sí? Uno y otro. Pero el que, ahora sí debo decir que el que le sacateó fue Ávila. David Galván, tú estás ahí.
5: ¿Qué tal, Joaquín? Pues como bien mencionas, las imágenes hablan mejor que pues cualquier descripción que pudiéramos hacer. Estamos en el patio del federalismo del Senado de la República. Hay que recordar que aquí sesionan diputados y senadores durante el periodo de receso, integrantes de la comisión permanente. Y fue aquí el escenario donde el diputado Carlos Eduardo Gutiérrez del Partido Revolucionario Institucional encaró al diputado Arturo Ávila, que como vocero de Morena, bueno, pues había dado ya conferencias previas en las que hizo mención de las denuncias que hay en contra de la gestión de Alejandro Moreno Cárdenas, senador y líder del PRI, por presuntos desfalcos allá en el estado de Campeche en su periodo como gobernador. También pues los señalamientos que ha hecho desde la dirigencia Ariadna Montiel respecto a estas acusaciones que fue a hacer a los Estados Unidos, donde se le ha calificado como traidor y supuesto pues intento de injerencia de las autoridades estadounidenses en México. Fue por esto que pues fue la persecución que realizó desde la zona del auditorio Octavio Paz, en la sala, en el ala oeste del Senado de la República, todo el patio del federalismo, para llegar hacia las oficinas de Morena, donde se fue a refugiar el diputado Arturo Ávila, después de este intercambio de acusaciones, de señalamientos, de llamarse porros de uno y otro de sus propios dirigentes, de la presidenta de la República. Y bueno, esto fue parte de lo que se vivió mientras se realizaba una entrevista al coordinador de senadores del Partido Revolucionario Institucional, Manuel Añorbe, y mientras se comenzaba la conferencia de prensa del grupo parlamentario del Partido Acción Nacional, donde Jorge Romero Herrera tuvo que interrumpir esta conferencia con toda su bancada, dejar que pasara, porque pues los medios asistieron a todo este evento pues medio boxístico, medio pues nada más de empujones, de encara, de
0: sí, no se tiraron,
5: que no hubo realmente pues nada, algún tipo exacto, no,
0: nada,
5: no,
0: hombre, no se tiraron,
5: pero
0: ni
5: bueno, pues esto es parte de lo que se vive.
0: Oye, ¿quién es el que está de traje
5: claro,
0: gris
5: contó, pues,
0: que,
5: no
0: se,
5: de
0: que se pone en medio como para defender a Ávila?
5: Pues son parte de la gente de pues el personal del grupo parlamentario,
0: a ver,
5: que pues
0: no,
5: estaban precisamente es, haciendo pues esta.
0: Pero ¿quién es el grupo? ¿Quién es el personal sí. del grupo parlamentario? ¿Quién es?
5: Ah, bueno, había, es que en el en la trifulca había asesores, había asesores del diputado Arturo Ávila, había personal de comunicación del grupo parlamentario de Morena, tanto de aquí del Senado como de diputados. Entonces ellos son los que hacen mediación para intentar separarlos,
0: mediación?
5: Y bueno, hasta que se pudo refugiar en estas oficinas.
0: No, ¿cuál mediación? Yo creo que vimos dos imágenes diferentes, querido David, porque él se pone de frente para proteger a al morenista, ¿sí? Míralo, míralo, cómo lo protege, como que quiere agarrar y empujar al priista. Pues como sea, es una vergüenza, y te encargo que me des el nombre del de este que además ahora le está echando bronca a otro. No, pues qué bonitos, qué nivel del diálogo legislativo en México. Son una vergüenza, son una vergüenza, sí. Y luego dicen, ay, no, es que los medios nos dañan la imagen. De eso se ocupan ustedes mismos, mírense. Mírense. Sí, el que se quiere como intervenir está apoyando a Ávila, ¿sí? Pero mira, nomás fue ese toque de frente, es así. Como repito, como de pesaje de boxeadores. El periodista sí le da sus empujones y le dice, no me toques, en la escuela cuando alguien decía, no me toques, cabrón. Ya pues, estarás sagrado, que estarás bendito, que digo, no. La verdad es que después de todo eso, yo no estoy por la violencia, pero tampoco estoy por la huida. Y luego, luego me dicen, no, es que en alguien debe caber la razón. No, en alguien también debe caber el cuscús. Es una vergüenza esto, hoy, y además, fíjese, lo que mencionaba David, esto es en el patio del federalismo, que está en la calle de Perú 77, ¿no?, a donde está la Arena Coliseo, ¿sí?, o aquí, en la Arena México, no, es el patio del federalismo convertido en Arena Coliseo, pero pues, ni tanto, ¿no?, los hubieran bajado, porque, le repito, buenos para el verbo y para el insulto, malos para lo demás. Y luego dicen, es que somos pacíficos. No, hombre, son unos impresentables. Nada más lo que se dijeron, en donde se lo dijeron, son una vergüenza. Este es el nivel legislativo en México. Y luego ya me escribieron, ¿no? Eso pasa en otros países, con todo respeto, señor, que me escribió esto, porque como no pone su nombre, digo, pone algo, que seguramente no es él. A mí no me importa lo que pase en los congresos de otros países. A mí solo me importa lo que sucede en el congreso de mi país. Y este momento, en este escenario, es la sede del poder legislativo, es la sede del Congreso de la Unión. ¿Por qué? Porque está sesionando la comisión permanente. Es decir, diputados y senadores juntos ante el receso del periodo ordinario. O sea, es la sede del Congreso de la Unión, del Poder Legislativo. ¿Convertido en qué? Pues en este. Iba a decir que, no, un pleito de cantina, no. Hay cantinas que son muy respetables. Total, que nada más es... Sí le dio sus empujones a este Ávila, Arturo Ávila, y nada más se dijeron de todo. A ver, eso sí quiero decir una cosa, ¿eh? Ninguno de los dos dijo una sola mentira. De todo lo que se dijeron, ninguno, eso sí, mentirosos no son. No son mentirosos. son braveros y echadores, y, pero mentirosos no. Ninguno se dijo una mentira al otro. Esa es la realidad. Bueno, pues, a ver. Y luego, es, mírenlo, mírenlo, no me toques, cabrón. No me toques, cabrón. Estoy bendito. No me toques.
6: Porro Dalito. Quítate, cabrón.
0: No tienes agenda política. Qué falta de seriedad hasta para eso, caracho, de ver así. Pasan a lo de no tienes esto. Ah, no tienes agenda política. Pues ahí insiste mucho que tiene una carencia de no sé qué, dice. Ya me dijeron que la persona que estaba apoyando a Arturo Ávila, pues es uno de sus asistentes. Porque él se enfrenta así al priista. A ver, póngale tantito audio, ¿no? Para poner el nivel.
6: ¿Vas a mandar a matar? No, pues eso es de uno a uno, hombre.
0: No fueron a la escuela estos.
6: Eres el ayudante del ayudante.
0: Ávila nunca se le quita, él siempre está protegiéndolo a él, pero se pone enfrente, se le da el pecho por él, sí, pues para eso, ¿no? Y se enfrenta al otro, al priista. Mírenlo, lo que nos sigue en Telefórmula y en redes. Y después ya le empieza a echar bronca a otro, al de los lentes. No te me distraigas, coño, estás en lo otro.
6: Bueno, pues así,
0: después de este intenso diálogo parlamentario, que repito, ninguno dijo una sola mentira del otro, ¿eh? Nadie mintió. Nada más sería cosa ya de ver algunas carencias de las que se denuncian, pero eso yo me hablo de los señalamientos. Pero a mí lo que más me gusta es la arrogancia del no me toques, cabrón. Ay, güey. Bueno, pues tengo unos anuncios y después de los anuncios. ¿Sabe dónde está Noroña? En La Habana. ¿Sí? A todo dar. ¿Quién le pagó el viaje? A ver, Ignacio Mier, presidente de la Junta de Coordinación Política del Senado, ¿quién le pagó el viaje a Noroña? Que le va acompañado, ya sabe de quién, de su acompañante, ¿no? El de la playera verde. Sí. Ahí está. ¿No? Bueno, pues Noroña, sí, pues el turismo legislativo. Le digo que son lo que sus críticos dicen que son. No es nada de lo que realmente son. Es indescriptible, no alcanza a describirse. Continuamos.
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11: El fiscal de Morelos nos dijo en mayo que este año iban a solicitar otra vez el desafuero de Cuauhtémoc Blanco, pero no ha pasado nada, lo están cubriendo y defendiendo, aseguró por la mañana Nivia Fabiola, hermana de Cuauhtémoc Blanco. Ayer fueron asesinadas 41 personas en México, de acuerdo con cifras preliminares publicadas esta madrugada por la Secretaría de Seguridad y Protección Ciudadana. Por la mañana el dólar interbancario se cotizó en 17 pesos con 04 centavos.
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0: es un asunto de recurso económico, sino a qué lo destinas. ¿Qué es lo que te permite tener medallas, pero también impulsar a otros jóvenes que están iniciando a ser parte del gran equipo deportivo de México? El orgullo que generan en todo el pueblo de México es algo muy hermoso.
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2: En el corto tiempo

0: Es que estaba yo con Mijares y Lucero. Laura, más información.
1: Gracias, Joaquín. Vinculan a proceso al ex gobernador de Guerrero, Ángel Aguirre Rivero, por desaparición forzada de los 43 normalistas. Uno de los 4 narcotraficantes detenidos en Chequia es ahijado del que fue número 2 en el cártel de Jalisco. A las 5 de la tarde inicia en León la aplicación del examen de control de la UNAM. Advertencias para hoy por fuertes tormentas y granizadas en México por el monzón mexicano y otros fenómenos. 3 días de duelo en Colombia por el terremoto. Apoyo de México a Colombia. Joaquín.
0: Gracias, continuamos.
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10: Tequila, Jalisco. Ubicado a las faldas del imponente volcán homónimo, este destino es la cuna de la bebida más emblemática de México. El paisaje azul de los campos de agave, declarado Patrimonio de la Humanidad, enmarca un pueblo de haciendas antiguas y destilerías históricas. Recorrer sus calles permite reconocer el proceso artesanal del tequila, fusionando historia, sabor y una fiesta cultural constante.
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0: Bueno, pues hoy es miércoles de mesa. Querido don Pepe, ¿cómo estás? Don
1: mi Pepe Fonseca, ¿cómo te
0: muy
1: va?
0: Buenas tardes. Qué bonita corbata, don Pepe.
1: Gracias, señor.
0: Iba a decir lo mismo de ti, no, mi querido Roy, pero...
2: No se me hace.
0: No, ¿verdad?
2: No.
0: Es que hoy tuvo un tema de trabajo, René, por eso no va a estar
2: sí,
0: aquí.
2: Sí.
0: Pero pues con ustedes dos tengo y de sobra, bueno.
2: Está en una de sus muchas cachuchas.
0: A ver, ¿cómo vieron el diálogo parlamentario?
2: Ah. Le estábamos platicando de eso.
1: De eso, Joaquín.
0: ¿Qué nivel, ¿no?
1: No, pero ¿sabes qué? Estos dos, Ávila y el otro,
0: Mancilla.
1: Bueno,
2: Carlos, no Mancilla.
0: No sé qué Mancilla.
1: No. Bueno, representan
0: sí.
1: A los grupos, porque en el Senado es más señorial el asunto.
2: Sí. Aunque bueno, Arturo es diputado.
1: Arturo es diputado.
0: Sí. Es el vocero de la Cámara de Diputados. Sí. Bueno, de Morena.
2: De Morena.
1: Pero al final de cuentas, estos son en manos de los partidos y de los grupos políticos que representan estos dos del show de ahorita en la mañana. Esos dos estén en manos el futuro de la República. Punto.
0: No, pero
1: bueno, Joaquín, es que allí
0: al aeropuerto.
1: En esos grupos.
2: Están haciendo las leyes.
1: Ellos hacen las leyes. Sus partidos hacen las leyes. Sus partidos los han protegido. Arturo Ávila lo protege, por supuesto que lo protege Morena. Lo hicieron su vocero parlamentario y lo lanzaron a estar en todas las mesas de debate.
0: Aquí no.
1: No, aquí no. No, ver, no, porque aquí entre los cuatro se sale de aquí con la salea bien, pues como...
2: En esta mesa no, pero en esta...
0: No,
2: sí, ¿no?
0: Tampoco.
1: Con Azucena.
2: No, con Azucena está.
0: Ah, ya.
2: ¿Los jueves?
0: No, digo.
2: Pero yo también no, tu espacio no. Tu espacio
0: una, tres.
2: No. Está con Pepe Cárdenas también, Arturo. El otro no ubico, si lo he visto o no lo he visto, ¿no? Debatiendo. Pero a ver, no es la primera vez que en México vemos hasta golpes, ¿no?
0: ¿Te acuerdas ¿no?
2: De Rafael Oseguera, que en paz descanse, aquel que decían de que quito Oseguera porque hubo golpes? Sí. O sea, no es la primera vez, pero como que eran tiempos que esperaríamos ya superados. Y más en un momento donde se están haciendo reformas a la Constitución. Pero fíjate nada más, ¿los ves haciendo una ley, poniéndose de acuerdo? Pues no, ya está polarizado el país, ya no hay forma de diálogo.
0: Está, bueno, lo polarizó López Obrador.
2: Pero ya, cuando ya la amenaza es golpes, es que el diálogo está perdido.
0: O te voy a matar.
2: Sí, bueno, o amenazas de tipo, es que ya no hay diálogo posible. Ya están en los golpes, ¿no? El diálogo es justo para evitar golpes, y aquí ya no, ya están en los golpes. Entonces sí es lamentable que la clase política, no la clase política, la clase que está haciendo las leyes del país, esté en ese nivel.
0: Sí, en ese nivel. Yo recuerdo también el de Alito con Noroña.
1: Claro.
2: Sí, también sí. A empujones.
1: Sí, pero fue empujones y
2: que,
1: todo.
2: Que el fotógrafo se cayó.
1: Y rescataron.
0: Sí, al compañero de viaje.
2: Bueno, sigue la fotografía de él, ¿no?
0: Sí.
1: Y aquí, pues, está Arturo Ávila, pues le han dado el espacio.
2: Pero es la primera vez que Arturo estaba en debates muy fuertes, agresivos, pero es la primera vez que llegan a este nivel.
1: Sí.
2: O sea, con Arturo, es la primera vez.
1: Sí, porque en las mesas en las que ha estado, yo lo he escuchado, es un monólogo. No estás debatiendo con nadie.
0: No, es bueno para debatir.
2: Sí, es muy bueno.
1: Sí,
2: es bueno.
1: Pero es un toma, de pronto le da por no dejar hablar a los demás.
0: Bueno, es culpa de quien conduce.
1: Exactamente.
0: Yo no me meto, vamos. Entonces, yo bastante tengo con él.
2: Sí, para aguantar a Pepe.
1: Entonces, fíjate, aguantarse a nosotros.
0: Pepe, lo que yo digo es que, como dije hace un momento, ninguno de los puedes acusar de todo menos de mentirosos, ¿eh?
2: No.
0: No se dijeron ni una mentira.
1: No. Sí. No, porque a ver lo que dicen, ¿qué? Que cuando los gobiernos mienten, hacen política.
0: Sí.
1: Y cuando los ciudadanos mentimos, se nos viene encima Hacienda.
0: Ah, no.
2: Bueno. A ver, ¿cuál tema traía, don Pepe?
1: A ver. Yo traía el tema. Yo he estado viendo el método tan enredado que yo lo critiqué y lo estoy criticando hoy. Del método tan farragoso que armó Morena para elegir sus candidatos, que es el método construido por López Obrador.
0: Sí, claro, los defensores para maquillar la violación a la ley.
1: Lo que pasa es que, a ver, no es que no hayan aprendido, porque el PRI tenía un filtro final que era infalible. Uh-huh. Los mandos locales, o jefes políticos de la ciudad o de la comunidad, eran los que tenían que emitir una carta de buena conducta para hacerse responsables de cómo fuera a salir el candidato. Ellos, allá abajo, se hacían responsables. Lo que pasa es que acá no puede ocurrir. Porque
0: primero tienes que encontrar responsables.
1: Responsables. Y por otra cosa también, Joaquín, porque el sistema, lo que se nos olvida es que el sistema de elegir candidatos es como son distintos, pero es para disimular que igual que antes, los candidatos, las candidaturas importantes, la decide el presidente de la República. Y le decidía López Obrador y hoy las está decidiendo la presidenta Sheinbaum. Ellos son quienes están decidiendo quiénes van a ir por las candidaturas principales.
0: Ellos no, ella.
1: Bueno, ahorita sí ella.
0: Sí.
1: ¿Sí? Pero el método viene de López Obrador.
2: Yo no estoy de acuerdo que ella vaya a decidirlo. Yo no acuerdo que ella no vaya a decidirlo. Yo creo que ella va a incidir. Igual que creo que va a incidir López Obrador y con todas las dirigencias que valgan. Pero ella no va a elegir. O sea, a Morena el método de las encuestas, todo enredado y bordando en la ley, porque hay una...
0: Bordando fuera de la ley.
2: Pero lo que pasa es que, si lo ves, no está prohibido nombrar un representante.
0: No, pero a ver...
2: ¿Qué es lo que están nombrando?
0: Pero eso es un maquillaje llamarle candidato.
2: A eso llamo bordear en la ley. Tal vez es una trampa a la ley, pero no están tocando directamente a la ley. Es nombrando un representante defensor. Hasta ahí está bien. Les da un tiempo para que si no quieren ser candidato, no quieren ser candidato. Que nunca se ha hecho. Siempre termina siendo candidato. Pues claro, que tampoco está prohibido esa otra parte.
1: Que no.
2: Es una trampa a la ley porque los medios hacemos la labor de llamarles candidatos. Eso lo hacemos nosotros, la ley, la trampa.
0: No, perdón. Yo les llamo lo que son.
2: Lo que van a hacer, porque todavía no hay inscripciones.
0: Bueno, lo que van a hacer. Por eso van a elegir a sus candidatos.
2: Sí, no, pero esa chamba se aprovechan porque se socializa el tema, porque ellos no piden el voto. O sea, estoy de acuerdo contigo, es una trampa a la ley, no es violación de la ley. Ah. Bueno, les ha funcionado en el 21, de 15 estados ganaron 11, en el 22, de 6 estados ganaron 4, y en el 24, ¿no? En el 24, de los 9 estados ganan 6. Bueno, no van a abandonar ese método y los otros partidos van a tratar de copiarlo. Claro. Han intentado sin la difusión del tema.
0: Pues porque no tienen difusión
2: porque
0: de nada.
2: Porque no hay.
0: Claro, cuando no tienes que difundir, ¿qué vas a difundir?
2: Porque mira, podríamos decir, porque no tienen chance de ganar. No, hay estados donde sí pueden ganar,
0: sí.
2: Aguascalientes, Querétaro, que no estamos pendientes de su método de selección.
1: Pero son estados en los que la oposición gobierna.
2: Sí.
1: Pues por eso, ahí es donde hay oportunidad. No,
2: donde los gobiernos que están gobernando pueden ganar. Y no entramos al pendiente de qué está pasando en Aguascalientes y en Morena, sí. Pensamos en Chihuahua, se están peleando esto. Y en los lugares donde Morena puede ganar estamos pendientes. Pero donde puede perder no estamos pendientes.
0: ¿A poco estamos muy pendientes de quién gana en Colima?
2: Bueno, yo sí, porque es mi chamba. O sea, yo sí.
0: Sí,
2: ¿no? Pero la mayoría de la gente va adelante en las encuestas. No, sí, en cada estado. Pero porque es mi chamba. Pero solo los de Morena, porque son los que más difusión logran. No van a abandonar ese método mientras no esté
1: porque contra la ley. Es el método para disimular.
2: Ahora, no estoy de acuerdo en que la presidenta vaya a elegir. Sí creo que vete. Hay un factor que con el PRI no había. Un factor con el PRI. Con el PRI no estaba Estados Unidos vetando. Con el PRI no pasaban por otros filtros.
1: Esa es una variable.
2: Como la fama pública.
1: Es una variable,
2: que hoy sí se construye. Ahí les valía cómo ganaban, lo que ponían. Aunque tuvieran mala fama los
0: ponían. Pero también lo dijeron con López Obrador. Que si López Obrador
2: ponía
0: en ciertos estados una vaca, la vaca ganaba la selección.
2: No, y que el caso de Cuauhtémoc Blanco era evidente, ya tenía mala fama, el caso muchos de mala fama, y los ponían porque ganaban.
0: Claro. Voy a un corte y regreso con Rey Campos y don Pepe Fonseca.
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13: La Secretaría de Seguridad Pública de Michoacán dio a conocer el arresto de Cristian N., alias El Vikingo, a quien se le vincula con Rafael Álvarez, LR2, presunto nuevo líder del cártel Jalisco Nueva Generación. El detenido en Uruapan es identificado como cabecilla de una célula criminal dedicada a la extorsión a comercios y bares. Un juez federal otorgó una suspensión definitiva a Gilda Lozoya, hermana del exdirector de Pemex, Emilio Lozoya, respecto a la vinculación a proceso por el delito de operaciones con recursos de procedencia ilícita relacionados con el caso Agronitrogenados. La FGR puede impugnar para que el recurso se turne a un tribunal colegiado. La Secretaría de Marina informó que 3 elementos navales resultaron lesionados luego de que un helicóptero MI-17 de la Armada de México aterrizara de emergencia mediante un desplome controlado durante acciones de vigilancia en el área de La Garita, Jalisco.
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1: Bien, continuamos con la mesa. A ver, estamos viendo. A ver, Roy, ¿tú qué sabes? ¿Es el momento más bajo de Morena o de los más bajos de Morena?
2: Bueno, desde que, digamos, desde el 24 a la fecha, sí. O sea, no, porque Morena fue creciendo durante el sexenio anterior, mientras los otros partidos disminuyen.
1: No, y desapareció.
2: Llegó a la elección del 24 con arriba del 60%, ganó Claudia Sheinbaum.
1: Sí, pero también hay que apuntar que en la Cámara de Diputados
2: nunca llegó al 50. Morena en ninguna elección federal, Morena solo ha tenido más del 50% de los votos, en ninguna,
1: Sí.
2: En los estados sí, pero a nivel federal, es decir, Morena no vale el 50%, el resto se lo dieron los aliados.
1: Bien. Ahora, voy a esto. Desde ese punto de vista, en la Cámara de Diputados Morena tuvo el 54% de los votos con sus aliados.
2: Sí.
1: Y la oposición el 46. Que no es una gran diferencia.
2: No.
1: Son 8 puntos, pero pues para lo que es Morena y para lo que es el concepto que tenemos de la oposición.
2: Sí, toda la oposición sumada.
1: Lo que pasa es que de Morena, todos los de Morena salieron a votar o los llevaron. Todos los de Morena, no hubo un morenista que no votara. Y la oposición, la llamada sociedad civil, no salió. No salió en la misma proporción, porque si no, no hubieran podido tener la mayoría calificada en la Cámara de Diputados.
2: Bueno, sí, de acuerdo.
1: ¿Sí?
2: ¿Y no tuvieron senadores?
1: No, tampoco. Entonces, a lo que voy es que se quejan, pero no salen a votar. El tema es salir a votar.
2: Mira, ¿hay un coraje contra Morena? Sí, sí existe un coraje. Hay un pedazo de la sociedad, sí, y hay muchas manifestaciones. Y tienes maestros, padres desaparecidos, o sea, tienes ex empleados del Poder Judicial. Hay muchos sectores que podrías decir, ahí está un coraje contra Morena y la 4T. Sí, pero no ha habido un factor unificador.
1: Exacto. No ha habido un López Obrador de la oposición
2: que unifique corajes. Y entonces eso ha hecho que Morena sea muy superior porque ese coraje está atomizado. O sea, no hay un liderazgo opositor.
1: No hay una estructura política.
2: Y lo hemos platicado aquí, antes de López Obrador, el presidente en funciones de Salinas siempre tuvo un alter ego. Tuvo en su momento a Cárdenas, tenía a Diego, a Fox, a López Obrador. Siempre había un liderazgo opositor, un alter ego con algo de credibilidad que unificara.
1: Sí, lo que
2: llega López Obrador y se rompieron. No ha habido desde el 18.
1: Él los acabó.
2: Acabó a todos.
1: Él no.
2: Y el que intentó surgir lo aplastaba. Entonces no ha surgido una voz que unifique el coraje, que pueda llegar a ser candidato. Eso es otra cosa. Aunque no sea candidato, esa voz no ha aparecido.
3: Pero para eso se ha ocupado muy bien Morena de desmoralizar a la oposición, de mostrarle a la oposición, aplastarlos todavía más, y luego lo suelta poquito, pero le dice a la gente, ven, es lo que yo puedo hacer. Yo tengo el poder.
1: Sí, claro.
3: Entonces, así que desmoralizas, es la teoría de Sun Tzu, el arte de la guerra, que puedes ganar. Si desmoralizas al adversario, ganas una batalla antes de que empiece.
2: Oye, Joaquín, y eso es a nivel nacional. A niveles locales sí puedes a decir. A niveles locales sí, de repente.
1: Sí, hay liderazgos locales
2: claro, sí. ¿No? Pero sí. A nivel nacional no.
1: No, a nivel del que hablo yo, sí.
2: Sí.
1: No, por supuesto que hay muchos liderazgos locales.
2: Sí, sí.
1: En estados y de municipios.
2: Y en municipios, sí, regiones. Sí, hay municipios, hay locales que una vez que pudieran llegar a triunfar algo local, ¿cómo hacen para crecer a nivel nacional? Ese es otro problema.
1: Sí, pero ya estás hablando de otros 6 años.
2: Otro problema, sí.
3: Claro.
1: Ya estás hablando de otros 6 años. Ahora, me dicen, es que no hay lucha por el poder en Morena. Pues claro que lo hay.
2: Y va a haber más.
1: ¿Y por qué la lucha por el poder en Morena? Porque solo puede haber lucha por el poder donde hay poder.
2: Donde hay poder.
1: Claro. Y hoy en día solo el poder lo tiene Morena.
2: Sí.
1: ¿Todo? No hay lucha por el poder en el PRI,
2: no hay lucha por el poder en
1: el PAN, en el Movimiento Ciudadano, en estos clubcitos que acaban de aprobar ahora.
2: Como el PAS.
1: El PAS.
2: Es el nuevo. Y Somos México. Sí, que ya no se va a llamar, creo, no sé cuál es la decisión.
1: Le tienen que cambiar el nombre y el color.
2: El color.
1: Y luego me dicen que el INE no trabaja para el régimen, ¿ves?
3: No, hombre.
1: Y no se diga el tribunal.
3: Están todos los dados cargados, lo sabemos.
1: No acaban de ver lo de Noroña. No, ¿qué el dijo? Tribunal,
3: sí.
1: El tribunal electoral de Michoacán lo sancionó por violencia política de género contra Grecia Quiroz.
2: Sí.
1: Entonces, se lo echaron para atrás.
2: Ah, caray.
1: Primero porque no habían, dice que porque Grecia Quiroz no surgió del voto, no surgió del asesinato de su esposo. Y segundo, porque Noroña tiene inmunidad parlamentaria. Puta, pues, mexicanos de primera y tercera. Pero a él sí, porque él tenía que pedirle disculpas, ofrecerle disculpas. ¿Sí? A Grecia Quiroz y no, ya no. Pero a él sí se las dan.
2: Sí,
1: acuérdate del ciudadano que pasaron hasta por los canales del Congreso.
2: Porque le dijo ahí en el aeropuerto.
3: De poder que yo les decía, porque cualquiera, se lo decía la semana pasada, cualquiera que aspire, que tenga su proyecto de vida en la política, va a necesitar meterse a Morena. Si no, no tiene, es donde puede hacer proyecto de vida política. Si no, está perdido.
2: El caso,
3: no hay manera, no
2: el
3: hay
2: caso
3: espacio.
2: El dato protegido, aquella vez, es una ciudadana en redes le dijo que debía mucho de su carrera a el matrimonio que tenía, ¿no? Y eso es lo que la acusación dijeron, porque le dejaron de reconocer sus méritos. Bien. Y ahora lo que Noroña había hecho con Grecia Quiroz es decirle que se aprovechaba.
1: Sí, del asesinato de su marido con fines políticos.
2: Con fines políticos, ¿no? La única diferencia es eso de que el voto, tal vez, pero en términos de significado es el mismo. Te aprovechas del matrimonio que tenías y te aprovechas del matrimonio que tenías. Sí, creo que hay ciudadanos de
1: primero y de tercera.
2: Sí, sí.
3: De tercera.
1: Porque decía mi madre, que sabía mucho, era muy sabia, decía, mire hijo, la gente de primera se reúne de gente de primera y la gente de segunda se reúne de gente de tercera. Dame una conclusión.
2: A ver, yo insisto, qué bueno que la UNAM está muy bien saliendo del tema. Ya empezaron los exámenes de control, ya empezaron el día de hoy. Termina la semana que entra aquí en la Ciudad de México y los problemas han sido muy, muy pocos, testimoniales, puntuales, pero creo que la UNAM va a salir de este problema que tuvo y va a salir muy bien y que ojalá los estudiantes que entren sean el verdadero futuro de este país.
1: Así yo coincido contigo y lo serán, porque son los privilegiados.
2: Sí, sí, sí.
3: Mira, yo nomás quiero mencionar el fallecimiento de Miguel Mancera Aguayo.
1: Ah, sí, claro.
3: Él, ya lo aclaramos, porque acá a mis ojos estaba equivocado.
2: No, tú.
3: No, yo no estaba equivocado. Yo le dije, Miguel Mancera entró en 82 a dirigir 97, el Banco de México.
2: Hasta 97.
3: Hasta 97. Lidió con todas las crisis y fortaleció la autonomía del Banco de México, que la decretó
2: Miguel de la Madrid.
3: Miguel de la Madrid.
1: Sí.
3: Ojo.
2: Salinas. Ah, no, Miguel de la
3: Madrid. Miguel de la Madrid.
2: En 93, 94 fue la autonomía.
3: No, la autonomía venía, por Dios, bueno.
1: Porque Miguel Mancera fue el primer gobernador.
3: Claro.
2: Porque ya era gobernador. Sí. Y el 94, abril del 94, la autonomía.
1: Y luego el segundo gobernador fue Guillermo Ortiz.
3: Es imposible, sí. Mira. Es imposible alegar con esta gente, carajo. Mira, me encontré con una frase muy interesante. Hay dos conceptos. Uno, que es de Nehru, aquel que se quedó después de que asesinó a Gandhi. Decía, se cambia la historia, no se cambia la historia por cambiar los cuadros que están colgados en la pared. Y otra muy reciente, de una señora que se llama Deca Duncan, historiadora del arte, pero tiene una frase interesante.
2: Que está aquí con Juan Becerra.
3: Que dice, cambian los nombres de lugares, cambiar los nombres de lugares o retirar monumentos no modifica la historia. Lo único que demuestra es que hay prioridades del gobierno en ese momento. Y la otra frase que es, creo que es el mejor consejo para estos tiempos tan revueltos. Es un viejo proverbio esloveno. Di la verdad y retírate inmediatamente.
1: Venga, gracias, don Pepe, gracias, Roy. A ver, voy contigo, Ulises, el tema de la mafia rumana.
0: Joaquín, a 5 años de su detención en México, Florian Tudor, señalado como presunto líder de esta mafia rumana, continúa sin ser extraditado. El caso cobra nuevamente relevancia luego de que una investigación ha revelado que uno de los presuntos operadores financieros trabajó en aduanas y ahora ha sido visto en actividades políticas de Morena rumbo a la gobernatura de Quintana Roo. El mecanismo utilizado era conocido como Skimming. La organización vinculada con Tudor, alias El Tiburón, presuntamente manipulaba cajeros para copiar la información de las tarjetas y obtener los números de identificación personal, pero ahora, Joaquín, se ha señalado que Mexicanos contra la Corrupción relacionó a Arcos Romero, un presunto operador con 14 empresas, Joaquín, y ahora está siendo muy visto con una persona que está, Marín Molinedo, que está, pues, intentando competir con la candidatura de Morena para el gobierno de Quintana Roo.
1: Gracias, gracias, Ulises. Bien, dijo Morena que no era militante de Morena. Vamos a ver esto que publicó Reforma. Ahí está Alejandro Enrique Arcos Romero, tal, entidad Quintana Roo, sección, teléfono, Morena, estatus de afiliación o validación, estatus de afiliación, afiliado. Alejandro Enrique Arcos Moreno. O sea que, según él, si el documento es auténtico de Reforma, que no lo dudo, quien dice que no es militante está mintiendo, porque ahí está la prueba de su afiliación. Y nos vamos, eso es todo, gracias, buenas tardes. Nos vemos, ya sabe que yo le agradezco que me escuche, que me vea, que me siga en las redes. Los dejo con Mario, los dejo con Risco. Y nos vemos mañana, ya jueves, ahí vamos por el viernes, como todos los días, a la 1 de la tarde. Que le vaya muy bien.
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4: Una vuelta al mundo.
9: París, Francia. París, la célebre ciudad de la luz, es un faro global de elegancia, arte, intelecto y romanticismo que ha cautivado a viajeros durante siglos. Sus amplios bulevares y la majestuosa Torre Eiffel enmarcan una urbe que es sinónimo de alta costura, diseño vanguardista y alta cocina sofisticada. Más allá de su innegable herencia histórica, el París contemporáneo es un crisol multicultural sumamente diverso, donde comunidades de origen africano, asiático y árabe aportan dinamismo a barrios bohemios como el Belleville y Montmartre. Sus museos de clase mundial como el Louvre y sus icónicos cafés a la orilla del Sena siguen siendo el punto de encuentro de artistas, pensadores y estudiantes internacionales, consolidando su estatus como una de las metrópolis más influyentes del planeta.
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9: El periquito australiano. El periquito australiano es un ave doméstica verdaderamente encantadora que llena cualquier hogar de alegría gracias a su colorido plumaje, sus cantos melodiosos y su inteligencia social. Estas pequeñas aves exóticas son sumamente comunicativas y disfrutan enormemente de la interacción constante, por lo que se recomienda criarlas en pareja o dedicarles mucho tiempo diario para evitar la soledad. Poseen una habilidad innata para aprender a imitar sonidos del entorno e incluso palabras sencillas si se les entrena con paciencia y cariño. Observar su comportamiento curioso, sus acrobacias entre las perchas y escuchar sus alegres trinos matutinos convierte a los periquitos en una opción de mascota fascinante, colorida y sumamente viva para toda la familia.
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10: Lo que no sabías.
11: El cerebro de un mosquito contiene unas 100.000 neuronas, permitiéndole navegar de forma precisa y detectar mamíferos para alimentarse.
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0: Son las 3 de la tarde y una nadita más, ¿eh? Estaba yo alistándome ya para entrar al aire con ustedes en esto que es Cancha Completa a través del 103.3 de su FM 970 de AM. Y por cierto, ayer me lo comentaron y agradezco muchísimo que me lo hagan notar. Hay que recordarles, este programa lo pueden escuchar como podcast en Spotify, en Amazon Music, en donde ustedes quieran. Hay personas interesadas en escuchar este espacio una vez que concluyo, así que, bueno, pues muchas, muchas gracias. Y compártanlo también con la amiga, con la vecina, con el perico, con el tío, con el de la tienda, con quien usted quiera. Porque recuérdelo, aquí no hace falta que usted sea experta o experto en deportes. El deporte nos atraviesa a todas las personas y eso lo vivimos durante el Mundial. Y es por ello que para mí es muy, pero muy importante, porque vamos a estarle siempre hablando de lo que sucede dentro de la cancha, pero también fuera de la cancha, las historias humanas. Y hoy quiero empezar con una historia que va más allá del deporte, de lo que vemos en los grandes estadios, en las pantallas, lo que pasó en el Mundial. Porque es una historia que nos permite entender cómo los problemas sociales terminan marcando la vida de las personas, y en este caso la de una futbolista que lo que buscaba era una mejor oportunidad ante la falta de trabajo que estaba experimentando en Marruecos. Marruecos, ese país que va a albergar la Copa del Mundo del 2030 junto con Portugal y con España. Marruecos, ese país que recientemente en la Copa Africana de Naciones se destacó con su selección femenil y también con la de los varones en el Mundial disputado en nuestro país, en Estados Unidos y Canadá. Faten Ben Omar El Assisi tenía 26 años de edad, jugaba en la Liga Regional Marroquí para el Maghreb Atlético de Tetuán, un equipo que hasta usa los colores del Atlético de Madrid en su uniforme, pero el fútbol pues no alcanzaba para darles para vivir. Cuando su equipo ganaba, recibía a apenas 260 dirhams, es decir, menos de 480 pesos. Pero cuando perdían, pues no les daban absolutamente nada. Y para completar el gasto de la casa, trabajaba en el cementerio más antiguo de Tetuán, limpiando tumbas y vendiendo ramitas de albahaca a las familias que iban a despedir a sus fallecidos. Y la historia de Faten, desafortunadamente, es la de millones de personas en Marruecos, donde casi 4 de cada 10 jóvenes de 15 a 24 años de edad no tienen trabajo. Y quien sí lo consigue, gana un salario mínimo de apenas poco más de 5.700 pesos. Y por eso, miles de jóvenes han intentado salir de ese país este verano, buscando lo que en casa no encuentran, con algo con lo que quizás podamos sentirnos identificadas, identificados, con lo que podamos empatizar, porque sucede con muchas mexicanas y con muchos mexicanos que van a Estados Unidos y también con los migrantes que vienen a nuestro país. Todo esto ocurre además apenas meses después de que miles de jóvenes marroquíes salieron a protestar en las manifestaciones más grandes desde la primavera árabe en el 2011. En esta ocasión por el gasto en estadios de cara al Mundial de 2030, del que le hablo. Por ejemplo, el gran estadio Hassan II, el que será el estadio más grande del mundo y tendrá un costo de 500 millones de dólares aproximadamente, mientras la salud y la educación del país siguen sin recibir el financiamiento necesario. El 30 de julio, Faten murió ahogada intentando cruzar, nadando hasta Ceuta, el territorio español, al otro lado del estrecho. Fue una de al menos 141 personas que murieron ese mismo día en uno de los cruces masivos más grandes que se recuerdan en esa frontera. Y hay algo que hace que esta historia sea más difícil de digerir y de asimilar. Ese mismo día, alguien llamó a su casa. Contestó su mamá, Yamila. Le dijeron que la visa de Faten para España ya había sido aprobada después de una larguísima y dolorosa espera. Hoy está enterrada en el mismo cementerio donde trabajaba y el dolor de esta familia no termina ahí. Sus otros dos hijos también cruzaron esa misma noche. Uno llegó a Ceuta y el otro logró llamar a su mamá. De su hija de 14 años todavía no tienen noticias. Ahora estoy sola, sin mis hijos, dijo Yamila, su madre. Y yo creo que estas historias que se vinculan con el deporte nos tienen que servir una vez más para volver a conectar con nuestro sentido de comunidad y nuestro espíritu humano. Esto es Cancha Completa y, como todos los días, le tengo los titulares más importantes en materia deportiva. Quique, vamos a comenzar.
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0: El Paris Saint-Germain, campeón de la Champions League, acaba de vencer 2-1 al Aston Villa en Salzburgo para quedarse con la Supercopa de Europa en un partido que confirmó el gran momento del equipo de Luis Enrique. Ficha Kvaratskhelia y Désiré Doué fueron los anotadores. El título cobra todavía más valor por el desgaste que arrastran varios de sus futbolistas, quienes hace apenas unas semanas estaban disputando el Mundial con sus respectivas selecciones. Con poco tiempo de descanso y una pretemporada mucho más corta de lo habitual, el PSG volvió a responder y encontró la manera de llevarse la Copa. París ya tenía la Champions 2025-2026, ahora la Supercopa, y la temporada apenas comienza. La CONADE cambió de criterio para la premiación de la actuación mexicana en los Juegos Centroamericanos y del Caribe. Rommel Pacheco informó esta mañana que se otorgará un estímulo por cada una de las 407 medallas conseguidas y no únicamente por la presea de mayor valor de cada atleta, como se anunció antes de la competencia. En pruebas individuales se entregarán 50,000 pesos por oro, 30,000 por plata y 15,000 por bronce. En parejas los montos serán de 30, 15 y 10,000 respectivamente. Y en deportes de conjunto cada integrante recibirá 15,000, 10,000 u 8,000 pesos. Además, la presidenta Claudia Sheinbaum anunció que las becas deportivas aumentarán al menos 10% a partir de enero. Menos mal, porque el presupuesto de deporte se ha reducido en un 80% en los últimos dos sexenios. Joshua Kushner, hermano de Jared Kushner, es yerno y asesor de Donald Trump, junto con Bob Iger, director ejecutivo de Disney, estarían por comprar los Lakers por 12,000 millones de dólares, cifra récord en la historia de la NBA. Josh Kushner ha sido uno de los nombres más mencionados en el mundo del deporte durante las últimas semanas, ya que apareció entre los inversionistas de FIFA Forward Enterprise, la empresa que Infantino quería establecer para comercializar los derechos de los mundiales y que fue retirada debido a las fuertes críticas. Kushner pasó en cuestión de días de figurar en uno de los proyectos financieros más controvertidos a aparecer junto a Bob Iger como posible comprador de los Lakers, una de las franquicias más valiosas del básquetbol, que apenas el año pasado estrenó dueño después de la compra por 10,000 millones de dólares por parte de Mark Walter. El final de la carrera de Messi podría estar mucho más cerca de lo que pensamos. El argentino compartió en sus redes una carta dedicada a su padre, quien falleció el sábado, en la que se lee que tiene bastantes dudas de por cuánto tiempo más seguirá jugando al fútbol. En la carta, Messi confesó que jugó el Mundial mientras su padre atravesaba problemas de salud delicados, con la intención de llegar hasta la final para que su papá recuperara tiempo para verlo una vez más ganar la Copa del Mundo. Jorge Messi no solo fue su padre, también fue su representante y su mano derecha desde su primer acercamiento al fútbol hasta convertirse en uno de los más grandes de la historia y sin duda un hombre muy influyente en que el mejor futbolista de todos los tiempos haya brillado. Apenas dos jornadas necesitó de la apertura 2026 de la Liga Femenil BBVA para registrar su primer cambio en los banquillos. Israel del Real dejó la dirección técnica de Cruz Azul tras la derrota 10-0 ante el América, la peor goleada sufrida por el club en la historia de la competencia. Del Real asumió el cargo en febrero, primero como interino, tras la salida de Diego Testas. Bajo su dirección, la máquina cerró el clausura con 31 puntos, su mejor cosecha en fase regular, y avanzó a los cuartos de final. El histórico resultado ante las Águilas precipitó su salida en este arranque. Teresa Guadalupe Worbis asumirá el puesto de la dirección técnica de manera interina. Ella fue futbolista y seleccionada mexicana. Su camino en los banquillos inició en la sub-19 femenil de Necaxa y luego se integró al Cruz Azul. El Masters 1000 de Canadá ya tiene definidas las semifinales. En Toronto, Iga Swiatek se enfrentará a Elina Svitolina, mientras que Coco Gauff chocará con Elena Rybakina. Gauff, por su parte, avanzó sin jugar tras el retiro de Belinda Bencic por una lesión en la cadera. En cambio, Montreal estará marcado por la presencia estadounidense con tres jugadores de ese país entre los cuatro semifinalistas de los varones. Ben Shelton, campeón defensor, se medirá a Leonard Tien, mientras que Brandon Nakashima enfrentará a Rafael Jodar, una de las sorpresas del torneo. Jodar llegó hasta esta instancia luego de vencer a Arthur Fils. Por su parte, Shelton venció a Jakub Mensic y Tien dejó fuera a Daniel Mérida. Duro golpe para los Pumas. Sebastián Córdoba sufrió una rotura completa de ligamento cruzado anterior de la rodilla izquierda, lesión que lo dejará fuera lo que resta de la apertura e interrumpe su primer torneo como jugador universitario. Córdoba llegó a Pumas hace menos de dos meses, procedente de Toluca, como uno de los principales refuerzos. La lesión obligará a Pumas a hacer modificaciones importantes en una zona en la que habían invertido capital y buscar refuerzo de emergencia para cubrir esta baja. Xavi Hernández regresará a los banquillos ahora como director técnico de la selección de Países Bajos. El entrenador del Barcelona fue apuntado para reemplazar a Ronald Koeman, quien dejó el cargo tras la eliminación de la Orange ante Marruecos en el Mundial. Xavi firmó un contrato hasta el 2030. Después de dirigir al Al-Sadd y al Barcelona, se enrola su primer trabajo al frente de una selección. Russell Westbrook anunció su retiro de la NBA luego de 18 temporadas. El base de 37 años de edad puso fin a una carrera en la que se convirtió en uno de los jugadores más explosivos de su generación y en el máximo anotador de triples dobles en la historia de la liga con 209. Westbrook, mejor jugador de la temporada 16-17 y 9 veces All-Star, jugó sus mejores años en el Thunder de Oklahoma. Malawi continúa escribiendo una gran historia en la Copa Africana de Naciones. En su primera participación de esta competencia femenil, ya se metió a la final, luego de vencer 3-1 a Argelia en Rabat, con goles de Tabitha Chawinga y uno más de su hermana Temwa. Pausa, regreso a cancha completa. Tengo a la presidenta del Comité Olímpico Mexicano.
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15: La letra J es la única que no aparece en ningún elemento de la tabla periódica de la química moderna.
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16: Las jirafas duermen solo 20 minutos al día. Esto para mantenerse alerta ante posibles depredadores que acechan en la sabana africana.
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0: Imagínese usted que en más de 100 años de historia, por primera vez, una mujer es presidenta del Comité Olímpico Mexicano y además una atleta destacadísima en los clavados. Pero le digo una cosa, una persona extraordinaria. Es divertidísima muy comprometida con su chamba y yo me siento muy orgullosa de que esté con nosotros hoy en Cancha Completa. María José Alcalá, presidenta del Comité Olímpico Mexicano, ¿cómo estás?
17: Ay, muchísimas gracias, Marión. Después de aquí me tienen que agarrar, ¿no? Porque ya me voy como inflado, inflado, ¿no? Ya me levantaste lejos, pero al 100, ¿no? Pues muy contenta de estar contigo. Recién llegada de los Juegos Centroamericanos.
0: Recién desempacada, ¿verdad?
17: Recién desempacada.
0: ¿Cuándo llegaste?
17: Llegué el domingo por la tarde-noche. El lunes tuve que hacer temas personales. Ayer ya me integré otra vez a la oficina. Y hay que darle porque ya empiezan los Juegos Olímpicos de Dakar, de la juventud.
0: Claro.
17: Y vienen los Juegos Centroamericanos. Vienen todo un cambio de...
0: Panamericanos, ¿no?
17: Panamericanos, sí. Que son en Lima, que está exactamente estamos casi a un año de los Juegos Panamericanos. Vienen ajustes que nos está obligando
0: Comité Olímpico Internacional.
17: El Comité Olímpico te hace recomendaciones, pero también esto ya evolucionó. Y entonces estás obligado a ir cambiando, ir ajustando, a ir haciendo movimientos que te permitan cuidar el ecosistema deportivo, porque esto es un ecosistema.
0: ¿Cómo cuáles?
17: Pues mira, en el Comité Olímpico tenemos que ajustar todo el tema de fortalecer más la comisión de atletas, que ahorita la encabeza la exclavadista doble medallista olímpica Ale Orozco, uh-huh. Que ella ha estado desde el año pasado integrándose a todas las delegaciones deportivas, porque queremos escuchar más a los atletas. Si el Comité Olímpico Mexicano está cerca de los atletas, queremos escucharlos todavía más, queremos saber qué necesitan,
0: ¿Qué te piden?
17: Pues mira, yo creo que los atletas lo que piden es información de cómo van a ser sus sistemas de clasificación, de qué se trata o cómo pueden mejorar todo el tema de sus experiencias deportivas. Ahora se ha dado mucho que no solamente buscan la ayuda de sus instituciones, sino de gente para temas de mercadotecnia, ¿no? De uh-huh. Agentes comerciales que a veces en algunas ocasiones son complejas estas ayudas, ¿no? Te quiero decir.
0: No le copien que... al fútbol, no le copien. No, eso ya los dijo, los representantes y los promotores, imagínate.
17: Pero hay algo que nosotros tenemos muy en claro. Nosotros no hablamos con representantes, hablamos directamente con los atletas para no romper ese vínculo, pero aparte, también los atletas han entendido que a veces ya en estos mundos de comunicación, en este mundo de comunicación tan diferente a lo que nosotros teníamos, pues ahora no solamente es ganar las medallas de oro o ganar una medalla, sino es el performance que tú vendes para a veces las marcas comerciales. Entonces, también nosotros estamos introduciendo un nuevo estatuto que lo tenemos que aprobar ante la asamblea, donde estamos cambiando el tema de tener, no llegar hasta los juicios, tener una antes de llegar a los pleitos entre atletas, federaciones, tratar de tener una negociación o
0: una mediación,
17: como lo marca incluso la FIFA. Estamos también cambiando los estatutos para ver si qué elige la asamblea en cuestiones de cómo podemos mejorar el estatuto para poder fortalecer la institución, porque al final de cuentas a mí me eligieron para fortalecer una institución llamada Comité Olímpico Mexicano, que es una asociación civil y que esta tiene sus reglas. Las reglas son, no las puse yo, son reglas que tienen hace 100 años, que han evolucionado, uh-huh. Que tienen que seguir evolucionando, tiene que haber mucho más participación de las mujeres. ¿Cómo logramos esa participación? Entonces, pues en esos sentidos, pues vamos avanzando, pero también hemos avanzado en todos los temas comerciales, en todos los temas de mercadotecnia, tener patrocinadores, los patrocinadores que no solamente ven por uno, dos o tres atletas tan destacados que tenemos en el movimiento olímpico.
0: Los que tengan unas ciertas características físicas.
17: Así es.
0: Voy a ser muy clara, María José, uh-huh. O sea, no quiero yo ser cruel, pero esto es una realidad. Pasa en el fútbol también. Cuando llegó la Liga Femenil, ¿no? Las atletas que respondían a ciertos estándares de belleza, cierto color de piel, uh-huh. Cierto tipo de cuerpo. ¿Cómo logran gestionar esto para que, pues,
17: sea más o menos parejo, porque yo me imagino que una marca justo llega y te dice, no, es que yo quiero a esta, exacto, no, es que yo quiero a este. Y quizás hay otros atletas que también se podrían beneficiar de esto. ¿Lo pueden paquetear? ¿Logras que esto se paquetee, sí, por ejemplo?
0: Lo hemos logrado con mucho esfuerzo, pero también yo quiero ser justa. También las marcas han comprendido la necesidad del Comité Olímpico Mexicano. Esto lo hemos, lo llegaron antes de Juegos Olímpicos de París, empezamos a trabajar con nuevas marcas, bueno, empezar a trabajar con marcas en el 2023 para Juegos Panamericanos de Santiago de Chile. Ellos nos decían, oye, yo quiero a este clavadista, quiero a esta clavadista mujer, quiero a este taekwondoín, quiero a este chico de atletismo y quiero a esta chica de atletismo. Entonces le decía, oye, pues yo te agradezco el interés por estos excelentes atletas, pero no puedo aceptar tu patrocinio, porque claro, yo tengo que hacer que la cobija alcance para todos, no solamente para unos. Te pongo el ejemplo, para Juegos Centroamericanos y del Caribe fueron 698 atletas, o sea, 698 atletas que van con entrenadores, que van con equipo multidisciplinario, llámese médico, fisiatra, psicólogo, entrenadores.
17: Nutriólogo, más, todo lo que se necesita.
0: El nutriólogo su trabajo es antes de la competencia para que ellos lleguen,
17: okay,
0: y hace recomendaciones para cuando ellos ya están allá, pero no es tan necesario el tener los nutriólogos al 100%, pero sí es más importante un médico, un fisiatra y el psicólogo, que también el psicólogo tiene que ir haciendo su trabajo. Y tienen que ir a fuerza quien vea por todo el tema logístico, porque no solamente es llegar y decir, ya vámonos, no, es todos los boletos de avión, fechas de salidas, de regreso, hospedaje, alimentación, todo el tema.
17: No, es un conjunto. Pues es un Excel.
0: Es una
17: esa tabla de Excel no la quiero hacer yo.
0: Es una logística muy compleja.
17: Ok.
0: Y entonces ahí es donde yo le decía, oye, pues nada más, en lugar de llevar a 698 atletas, pues voy a llevar a 5. Y entonces eso no es el deporte mexicano. Entonces, lo entendieron muy bien los patrocinadores, yo creo que lo entendieron, que aceptaron, y nosotros también dijimos, oye, no me sirve que nada más te subas para Juegos Olímpicos, no te necesito nada más en Juegos Olímpicos, te necesito todo un ciclo olímpico que inició para nosotros en el 2024, previo al 2024, sin miedo se aventaron algunas marcas, y ahorita los tenemos hasta a algunos ya apalabrados para el 2032, ¿no? En el 28 tenemos a todos los que están ahorita estos 10, ya empiezan a decirnos, oye, me sumo hasta el 2032, oye, lo cual es buenísimo.
17: A mí me encanta esto, tengo en breve que hacer una pausa, estamos con María José Alcalá, la presidenta del Comité Olímpico Mexicano, pero dime una cosa, ¿qué tanto les pegó el Mundial?
0: No, fuertísimo.
17: Sí.
0: Nos pegó muy duro en temas de cuestiones comerciales, de patrocinios, que ahora ya nos empiezan a buscar, afortunadamente por los buenos resultados que se dieron en los Juegos Centroamericanos, pero hay muchas marcas que nos dijeron, oye, este año no hay manera, ¿por qué? Porque tenemos lo del Mundial,
17: sí,
0: y es normal, es válido en el tema, pero yo creo que empiezan a voltear a ver al deporte olímpico, porque es un evento que tiene importancia y que ahora para Juegos Olímpicos de Los Ángeles, pues por el tema del mercado mexicano que hay allá,
17: es
0: pues
17: una bomba,
0: es interesante para todos los patrocinadores. Pero pues este trabajo es diario, es permanente con todos los temas de comercialización. Y yo creo que también nosotros tenemos que no. Hay marcas que ahora nos buscan y nos dicen, oye, ahora yo quiero vestir a los atletas. Oye, sí, pero yo ya tengo un acuerdo y cuando te necesité, pues no estuviste.
17: No estuviste.
0: Entonces,
17: creo que también es muy importante las lealtades que tengamos con los patrocinadores que se la jugaron cuando no teníamos nada.
0: Es que eso es importante decirlo, ¿no? Porque viene el Mundial Varonil, que absorbe muchísimo, y de ahí en más, pues las marcas en este semestre del año andan rascándole a la lata, ¿no? Y es un ecosistema muy congestionado, y luego vienen unos Juegos Olímpicos, y pues nos preguntamos por qué nuestros atletas sufren tanto, por qué tienen tantas complejidades. Bueno, porque hay que apostar por un ciclo olímpico. Tenemos una sección aquí que se llama Ciclo Olímpico Semanal. Padrísimo. Por cierto, ¿eh? Sí, porque luego si quieren subir al carro ya cuando viene la medalla en Los Ángeles.
17: Sí. No, mira, yo creo que bien lo dices, es un ecosistema que tenemos que cuidar todos, desde atletas, desde instituciones, entrenadores, dirigentes deportivos, médicos, fisiatras, psicólogos, nutriólogos, institutos del deporte, que yo creo que ellos están haciendo el desarrollo del deporte a nivel nacional. Tiene que estar a fuerza el gobierno federal, el Comité Olímpico Mexicano. Este es un ecosistema. Y, por supuesto, las marcas deportivas, ¿no? Las marcas comerciales.
0: Eso es bien importante, María José. Y cuando regresemos de la pausa, lo vamos a hablar. Estoy con la presidenta del Comité Olímpico Mexicano. Porque justo en breve se va a hacer...

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10: Playa de las Catedrales, España. Ubicada en la costa de Galicia, el verdadero nombre de este monumento natural es Playa de las Aguas Santas. Su fama global proviene de las impresionantes formaciones rocosas esculpidas por el mar Cantábrico a lo largo de los siglos. Durante la marea baja, los visitantes pueden caminar bajo monumentales arcos de piedra y explorar cuevas marinas que recuerdan a la arquitectura gótica de una catedral. Es un paisaje dinámico y exótico que cambia por completo en cuestión de horas según suba el mar.
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11: Hemos llegado ya al meridiano de este programa, son las 3 de la tarde con 30 minutos, si usted recién nos sintoniza, esto es Cancha Completa y estamos hablando con la presidenta del Comité Olímpico Mexicano, María José Alcalá, que la verdad ha encabezado una delegación exitosísima en los recientes Juegos Centroamericanos y del Caribe. Estamos hablando también de la sequía que deja el Mundial en cuanto a marcas que apuesten por el deporte mexicano. Así que si usted maneja marcas, publicidad, mercadotecnia, entrele, apoye al Movimiento Olímpico Mexicano, porque en Los Ángeles vamos a ser locales prácticamente. Sí. Pero por lo pronto, a ver, María José, fueron 407 medallas, es una marca histórica en el centenario, además de los Juegos Centroamericanos y del Caribe que México fundó. Pero tú decías, no hay que echar campanas al vuelo, fuiste prudente. Después de esta primera evaluación, cuéntame un poco, ¿qué te genera optimismo y dónde dices, a ver, acá todavía hay mucho por trabajar de cara a Los Ángeles? ¿Qué evaluación y qué análisis haces?
12: Mira, de los deportes que estuvieron, de las 48 disciplinas que estuvieron compitiendo, 33 obtuvieron medalla de oro. Unas más, otras menos. Estas 48 disciplinas todas obtuvieron una medalla de plata o de bronce. Pero tenemos que entender ahora que el deporte de México es un tema transversal, que gracias a una política pública que se implementa hace varios años, hace varios sexenios, que es la famosa Olimpiada Nacional, se pudo sistematizar y desarrollar el deporte.

0: Ahora, antes eran los deportistas, se tenían que venir a la Ciudad de México o al Estado de México para poder desarrollarse.
1: Y chavititos, y dejar atrás a su familia.
0: Jovencitos, dejar a la familia. Ahora ya hay un constante crecimiento en todos los estados y puedes encontrar en diferentes estados diferentes deportistas de diferentes disciplinas. Eso ya avanzaste. Donde yo veo que todavía tenemos que replantearnos como país, como instituciones, el deporte de alto rendimiento. Porque es verdad, voy a poner un ejemplo y natación. Natación tuvo, si no me equivoco, 20, 22 medallas de oro, pero cuando llegamos a Juegos Olímpicos solamente llevamos a 4 atletas. ¿Por qué no damos la marca? Porque no estamos dentro de todavía de los 14 primeros del mundo. Lo logramos, bueno, lo logró Gabriel Castaño en Juegos Olímpicos de París, estar en una semifinal B, en una final B, perdón, y en esa final logró estar dentro de los 12 primeros. Pero es una brecha muy amplia. Y también hay que entender, nosotros aquí nos va muy bien, logramos muy buenos resultados. Tenemos preocupaciones, por ejemplo, y lo digo con mucho respeto, perdimos algunas pruebas olímpicas en tiro con arco. Hay que ver por qué las perdimos, qué falló, si fue nada más, no les cayó bien el clima, fue un tema técnico, fue un tema de nervios, de presión. ¿Qué nos falló? Tenemos que hablar con los técnicos de la federación. ¿Dónde vemos, por ejemplo, atletismo? Seguimos estando creciendo y desarrollándonos en un tema de velocidad, pero todavía no le llegamos al tema como Cuba y como Colombia, que en los Juegos Olímpicos, con esos dos deportes, nos ganan en los Juegos Olímpicos. En levantamiento de pesas, en halterofilia, logramos una superación ahora. Hace 3 años no habíamos logrado solamente una medalla de oro y ahora se obtuvieron 5 de oro, si no me equivoco, 4 o 5, lo cual, pero ahí también en Juegos Centroamericanos se compite contra medallistas olímpicos y campeones del mundo, porque ahí está República Dominicana, está Colombia, está Venezuela, claro. Y para Juegos Panamericanos todavía va a ser más complejo el tema. Entonces, yo no quiero echar campanas al vuelo, no porque no crea en los atletas mexicanos, al contrario, saben de mi cariño, de mi respeto, de mi admiración, pero tenemos que ir con pies de plomo, en dónde podemos ir mejorando y qué necesitamos para ir mejorando. Tenemos, por supuesto, taekwondo, clavados, donde van a pelear las medallas, donde pueden estar en el podium, pero ¿qué necesitamos? Por ejemplo, taekwondo. Necesitan irse a campamentos a Corea. En Corea están los mejores.
1: Ahí está la meca.
0: Y no solamente tienen un peso, 2 o 3 atletas, tienen 10 atletas del mismo peso que pelean de manera diferente, que los puede ayudar a mejorar su calidad, a mejorar su concentración, a mejorar su velocidad, a mejorar su técnica de entrenamiento. ¿Qué necesitamos, por ejemplo, en clavados? Bueno, pues necesitamos tener un muy, muy buen parejas de clavados sincronizados, mejorar los temas individuales, cómo precisar que cada quien que por ejemplo, es una excelente dupla, Osmar y Juan Manuel Celaya, el meme. Necesitamos que en lo individual sigan mejorando sus clavados y que Osmar pueda tener una mejor competencia en lo individual para que pueda también subirse no solamente una vez, sino dos veces al podio. Necesitamos en diferentes deportes buscar la precisión, la constancia. Tenemos un muy buen número de deportistas en lo que es ciclismo, pero necesitan un muy buen sistema de clasificación, necesitan irse a campamentos, necesitan
1: muchos estímulos. Ahora, te hago una pregunta muy breve en este sentido. ¿Qué colaboración tienes de las federaciones?
0: No, muy amplia.
1: ¿Hay una buena relación?
0: No, muy buena.
1: Porque ahora, por ejemplo, con el tema de la Federación de Natación, y ahora es México Aquatics, creo que se llama, que lo encabeza Fer Platas, ¿cómo va todo ese? Porque ha habido un run run y un tema político con las federaciones histórico muy complejo, Mario.
0: Pues fíjate que ahora, bueno, yo trato de hablar con todos, atletas, entrenadores, federativos, con instituciones. Yo hablo con todo mundo porque si tú no tienes esa relación, pues poco vas a poder ayudar. Con las federaciones, muy bien, nos sentamos a la mesa y platicamos, a ver, ¿cómo vas a ser tu selectivo? Pero está su técnico, está su director técnico de la federación, está el director técnico del Comité Olímpico Mexicano, está el jefe o jefa de misión que participa, hay una comisión técnica en el Comité Olímpico Mexicano que discutimos, el Comité Ejecutivo discute y dice, a ver, ¿qué hacemos, no? Cuando tenemos un problema, cuando hay un foco rojo, pues lo platicamos. Pero las federaciones están tratando de tener un mayor acercamiento también con los atletas. También los atletas estamos invitándolos a que nos digan cómo pueden mejorar los sistemas de clasificación. ¿Dónde se empiezan los problemas? Cuando no saben ni siquiera cómo se van a clasificar los atletas.
1: ¡Claro!
0: Cuando no saben cómo son las reglas del juego. O sea,
1: perdón, y alguien se las tiene que explicar.
0: Claro, y además no hay nada que ocultar y no hay nada que temer si hay transparencia. Si a mí me dicen, oye, a ver, tiempo y marca. Mi deporte es de, tengo que dar 42 segundos para ganar o tengo que llegar primero que todas en medalla de oro para yo poder lograrlo. Si tú se los dices a los atletas se preparan para eso y no va a haber duda que va el mejor. Porque hay deportes de tiempo y marca. Hay otros que son el arte competitivo, como es los clavados, como es la gimnasia. También tienes que hacer sistemas de clasificación y tienes que dónde están los mejores, cómo los vas a seleccionar, cómo vas a clasificar a los deportes de conjunto. En este caso, pongo el ejemplo de natación artística. Ah, bueno, pues tienen que todas participar en todas las rutinas, tienen que tener coordinación, tienen que tener el mejor puntuación en sus figuras. Quien compita dos veces y tenga la mejor puntuación será quien logre estar, se los tienes que decir y no te tiene que dar miedo. Yo creo que en este sentido, yo como presidenta del Comité Olímpico, no me da miedo cuando les tengo que decir algo bueno o algo malo.
1: ¿Sientes que cuando tú eras atleta, por ejemplo, les explicaban menos, había menos información? Luego la gente no sabía cómo se tenía que clasificar, había opacidad ahí en cómo se otorgan las plazas.
0: Había, yo creo que era mucho menos difícil la comunicación, pero era en nuestra época no nos permitían hablar, ¿no? No nos permitían la opinión. O sea, es esto y es esto. Y acá tienes derecho ya de opinar, tienes derecho a ser escuchado, tienes derecho a sentarte a la mesa, porque es necesario. O sea, cuando tú no hablas, cuando tú no escuchas, es cuando empiezan las complicaciones. Yo creo que la verdad es que quiero destacar muchísimo que hay una gran aceptación en el tema de la Comisión de Atletas que está presidiendo Alejandro Orozco, doble medallista olímpica, una mujer experimentada, estuvo ahora en los Juegos Centroamericanos. Ella era la que recibía a los atletas, estaba en apoyo a la jefatura de misión de Samantha Desiderio, quien dirigió los trabajos. Ella era quien recibía a los atletas y les explicaba, a ver, los cuartos de la villa están así, el comedor, oye, cuidado con la acreditación, esto, el otro, o sea, eso les ayuda mucho a los atletas.
1: Y para los que son nuevos, además, ¿no?
0: Los que son nuevos o los que también son indisciplinados, porque mira, yo creo que a todos se nos ha ido alguna vez la disciplina, no...
1: De mí no vas a estar hablando, por favor, María José, no hables así de mí.
0: No, yo creo que eso es muy importante y en una delegación con tantos atletas, pues es complejo, se puede romper muy fácilmente la disciplina. Y ahora para los Juegos Panamericanos, pues vienen decisiones complejas porque nosotros estamos decidiendo como institución, con una mesa de diálogo, la mesa técnica, con el comité ejecutivo, que es muy posible que no convoquemos a ciertos deportes, los informaremos en tiempo.
1: Espérame. Voy a hacer una pausa. Con esto regreso con la presidenta del Comité Olímpico Mexicano. Decisiones difíciles de cara a los Panamericanos. Regresamos.
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6: Año 3 Conejo o 1340. Tras la derrota de los tepanecas, amos de la Náhuac, una guerra de poder se cocina al interior de la alianza triunfadora. Tlacael, el joven guerrero y consejero de Ixcoatl, el rey mexica, confronta a Nezahualcóyotl, el culto señor de Texcoco, refugiado con sus huestes en Tenochtitlán, a espera de que sus aliados cumplan la promesa de ayudarlo a recuperar su territorio. Tlacael, armado de resentimiento y una inagotable hambre de poder, mueve todos los hilos a su alcance, se transfigura en el emisario de Huitzilopochtli, para manipular guerreros y gobernantes a fin de terminar con su rival. Compleja en donde personajes femeninos aparecen como símbolo de resistencia a una tradición que las excluye. Enrique Serna se confirma así como uno de los grandes retratistas de la historia mexicana a través de un ojo clínico que entra y descubre las entrañas más ocultas del poder.
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8: El corazón de una ballena azul es tan enorme que un ser humano podría nadar fácilmente por sus arterias principales.
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9: La Fiscalía de la Ciudad de México informó que entre el 6 y el 10 de agosto recibieron 30 denuncias por despojo, de las cuales en 4 se confirmó el delito y 8 casos aún están en análisis. Además, 21 personas han sido detenidas. El coordinador del Gabinete de Puebla, José Luis García, hizo un llamado a la ciudadanía a participar en la consulta pública sobre los lineamientos generales para la protección de los derechos de las audiencias, con los que dijo se busca garantizar el acceso a información de calidad, veraz, oportuna y objetiva. Autoridades de la República Checa informaron que 2 mexicanos, presuntamente miembros del Cártel Jalisco Nueva Generación, se encuentran bajo custodia en el país centroeuropeo. La Fiscalía de Estados Unidos ha solicitado la extradición de los mexicanos por señalamientos de narcoterrorismo. Informó Itzel Vanegas. 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
10: Las cosas que acabo de yo escuchar en la pausa, pero me las voy a llevar a la tumba. María José Alcalá, presidenta del Comité Olímpico Mexicano, luego de una brillantísima actuación en Juegos Centroamericanos y del Caribe, pero no hay todavía que echar las campanas al vuelo. Viene Lima 2027, posteriormente Los Ángeles 2028, y quizás para Lima pues habrá que ver con ciertas federaciones que quizás puedan tener pues su participación en duda, ¿no? Luego de pues algunas participaciones cuestionables, resultados que quizás no están a la altura, indisciplinas y demás. Pero yo quería plantear un tema que es importante también para mí y que creo que hay que traer al centro de la conversación, María José, porque, a ver, tú eres la primera presidenta del Comité Olímpico Mexicano en 100 años. Sabemos que para las mujeres el deporte ha sido muchas veces una frontera compleja, y pues resulta que en esta edición de los Juegos Centroamericanos y del Caribe, las 6 personas que ganaron más títulos fueron mujeres mexicanas. Uh-huh. Y suele suceder también en los Juegos Olímpicos. Entonces, ya sabes, cada 4 años salen a decir, ¡ay, las mujeres sacando la cara por México! Ajá, ¿y cuándo saca México la cara por las mujeres? Yo te preguntaría, ¿qué nos revela este resultado sobre los procesos que sí están funcionando en el deporte mexicano o la integración de las mujeres en el deporte para el desarrollo? ¿Qué apoyos tienen, por ejemplo, en caso de maternidad? ¿Cómo ha cambiado un poco el acercamiento en ese sentido? Y quizás también preguntarte
1: si hay alguna directriz o alguna línea, sin que esto suene mal, de parte del Comité Olímpico Internacional.
0: Sí, el Comité Olímpico Internacional, yo creo que fue acertada la decisión en temas de transgéneros. Yo respeto todo el tema de las preferencias, soy una mujer muy abierta, pero el que con temas científicos ellos hayan a salir a defender la categoría femenina, creo que es acertado. Pero ¿qué tenemos que hacer? Esa categoría femenina tenemos que darle una fortaleza real. Primero, que puedan tener su espacio para la maternidad, que esto no le quite las becas o que no le quiten los salarios, que permitan tener a los hijos bien custodiados. Yo tuve ahora en Juegos Centroamericanos, me pidió un atleta no quedarse todo el tiempo que se tenía que quedar su deporte porque acababa de tener una bebé. Bueno, la bebé no tiene más de 6 meses. Me dijo, oye, yo no la puedo dejar tanto tiempo, pueden regresarme antes, lo cual accedimos porque es una situación clara, sin ningún problema. Yo creo que tenemos que buscar también como institución fortalecer las reglas del juego. O sea, cómo las mujeres no van perdiendo espacios, cómo se van fortaleciendo, cómo van teniendo mejores apoyos y mejores condiciones. Que ahora, a mí me gusta que las mujeres nos ganemos nuestro lugar por nuestros resultados y no son solo por una simple cuota de género. Que yo creo que en el deporte es muy fácil ganar tu lugar por tus capacidades, por tus logros, porque no puedes, si tú no eres la mejor, no puedes ir, no te pueden agarrar y suplantar y decir, no, pues ella me cae muy bien, ella es la que va. O no, quito no, la mujer.
10: Eso es medible.
0: No, en el deporte todo es medible. En el deporte.
1: Pero ¿sabes qué sí no se puede medir? Que es hacia allá, hacia donde va también encaminada mi pregunta. Porque se dice que quieren proteger el deporte de las mujeres, ¿no? Muchos hombres salen ahí a decir esta clase de cosas. Pero, por ejemplo, espacios seguros, entrenadores capacitados con perspectiva de género, protocolos contra acoso y hostigamiento, abuso verbal, abuso físico, abuso psicológico, relaciones sin consentimiento. ¿Cómo se integra eso que quizás no es tan medible?
0: Pues mira, nosotros hemos avanzado en el tema porque tenemos ya un protocolo de deporte seguro que nosotros tenemos que prepararnos también. Quiero decirte que ahora para los Juegos Centroamericanos tuvimos todos que hacer una capacitación que nos puso la Academia Olímpica, la Academia Olímpica Mexicana, tanto internacional como nacional, donde tenías que aprender cuál es un protocolo cuando tienes un tema de acoso, cuando tienes una agresión verbal, lo que puedes y lo que no puedes hacer. Y eso es importante porque tú vas sensibilizando. A veces los entrenadores, no los voy a justificar porque no hay justificación alguna hacia una agresión, pero a veces los entrenadores no saben qué es un tema, qué es una agresión verbal, porque ni siquiera saben qué es una agresión verbal. Los tienes que enseñar, los tienes que capacitar.
1: Claro, no están sensibilizados.
0: No están sensibilizados. A veces tampoco las mujeres entrenadoras, déjame te digo.
1: Sí, sí.
0: Y también hay atletas que han abusado del tema. O sea, lo digo con mucho cariño y respeto. Los atletas saben que yo soy una mujer que cuando les tengo que decir algo malo, se los digo con mucho respeto y les digo, oye, en esta ocasión creo que te estás equivocando. Y discutimos, platicamos, pero llegamos siempre a buen punto. Estos temas ya cada vez son más necesarios tener conciencia cada uno de lo que puedes y de lo que no puedes hacer, de tus deberes y de tus obligaciones, porque tú no solamente puedes tener derechos, también tienes que tener obligaciones. Uno de tus derechos es tener transparencia, tener un lugar seguro de entrenamiento, pero tú también tienes que conocer cuáles son esos lugares seguros, que también como atleta a veces hacen temas de bullying y no se dan cuenta que son, que son bulleadores. Tienen que entenderlo también los atletas. Estamos obligados a esa capacitación. Ahora vamos a los Juegos Olímpicos de la Juventud en Dakar, que serán en el mes de noviembre. Desde ahorita el COI nos está obligando a todos a tomar, incluso nosotros, yo, Marijose Alcalá, tengo que tomar un curso y te dice, a ver, eres atleta, este es tu curso. Eres tú acompañante de atletas, eres presidente de comité olímpico, eres médico, eres fisiatra, este es tu curso. Y si no lo tomas, no puedes asistir al evento. Entonces, estamos avanzando, falta mucho, porque esto ha evolucionado tanto, tanto, que nos obliga a ir con marchas forzadas avanzando. Tenemos que...
1: ¿Sientes resistencias?
0: Algunas las siento porque... ¿por qué siento resistencias? Porque a veces han querido ocupar este tema de deporte seguro en un tema de no asumir la disciplina como tal. Y se van a las demandas, se van a los amparos, y eso va haciendo complejo el deporte.
1: O sea, ¿sientes resistencias de parte
0: de atletas, de entrenadores, y de federaciones? O sea, no es fácil este ecosistema, uh-huh. Marión, este ecosistema deportivo, porque esto, mira, y lo voy a decir con mucho cariño y respeto, y no espero que nadie se ofenda, el fútbol ya evolucionó. Imagínate si no va a evolucionar todo eso.
1: Pero sí, entiendo a dónde apuntas.
0: O sea, esto está evolucionando. Ya no es tan fácil desechar a un entrenador que se comporta, que diga, más bien, es mucho más fácil ya hacer a un lado a alguien que se comporta equivocadamente. Pero hay que entender...
1: Sí, hay menos estructuras que los protegen exactamente, ante esta clase de conductas.
0: Pero también hay atletas o hay entrenadores que se equivocan por ignorancia.
1: Claro.
0: ¿Y qué prefieres? O sea, a ver, si tú demuestras que un atleta consume alcohol porque se les hizo tan fácil cometer esta falta, y tú agarras y dices, ¿sabes qué? Pues se van todos. Les estás echando a perder su vida. Sí. Entonces, les tienes que hacer ver que cometieron un error, que no es correcto, que a los primeros que les fallaron es a sus padres, que les dieron la confianza. Segundo, a ellos mismos, a sus entrenadores.
1: Claro.
0: Entonces, todo esto es de una reeducación, pero también, a ver, hay entrenadores que tienen 60, 70 años de edad, que les es muy difícil atender a generaciones como las que tenemos actualmente. Sí. Entonces, tienes que utilizar las herramientas de estas generaciones para que los entrenadores puedan ser educados y que pueda seguir cuidando el ecosistema. Este ecosistema tan valioso, como tú bien lo decías al principio, para las marcas comerciales es un ecosistema valiosísimo. ¿Por qué? Porque les da valor a sus marcas, pero también es un ecosistema súper valioso para toda la sociedad, porque ven atletas con disciplina, con perseverancia, con medallas, ven que pueden ser quienes distingan a nuestro país por resultados positivos. Entonces, no es fácil un ecosistema así.
1: No, y la verdad es que yo te admiro por cómo te conduces y además por tu claridad, por tu honestidad. Habrá cosas en las que podamos o no estar de acuerdo, pero en definitiva, la apertura al diálogo a mí me parece fundamental y yo te lo agradezco, María José Alcalá, que hayas venido hoy a Cancha Completa, así que muchas, muchas gracias.
0: Muchísimas gracias a ustedes, muchas gracias a ti, Marión, por darnos la oportunidad, y vamos a estar en constante comunicación.
1: Por favor, ¿no? Te lo pido.
0: Porque mira, ahora para los Juegos Panamericanos viene una delegación aproximadamente que podemos lograr de 672, 680 atletas. Serán 56 disciplinas las que participen. Es una delegación que estará buscando boletos olímpicos. Ahora en los Juegos Centroamericanos ganamos 37 boletos para los Juegos Panamericanos. Ya teníamos algunos en los Juegos Panamericanos Junior. O sea, esto es paso por paso y yo creo que no tenemos que separarnos porque para los Juegos Olímpicos vendrán cosas interesantes.
1: Y aquí estaremos siempre pegadas en Cancha Completa. Usted lo sabe, tenemos también nuestra sección Ciclo Olímpico con el gran Ricardo Otero. Semana a semana siguiendo a nuestros atletas. Tengo agenda, por cierto, en el Mundial de Flag Football, en donde México también busca boletos a los Juegos Olímpicos. A la 1:15 de la mañana, México, Alemania en la rama femenil. A las 2:30, México, Alemania en la varonil. 8:45, México, Eslovenia en la femenil. Y a las 10, México, Brasil en la varonil. Y recuerde, somos potencia en esa disciplina. Por lo pronto, ha sido todo por hoy. A nombre de Quique González, de Moisés Pérez, de Carlos Pérez. Mi nombre es Marion Reimers. Nos reencontramos mañana en punto de las 15 horas, tiempo del Centro de México. Y como siempre le digo, gracias por tanto. Perdón por tampoco, pásela bien.
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15: Empresa china de inteligencia artificial Minimax lanzó HTS, el nuevo modelo de generación de video multimodal de código abierto. También conocido como Hailu 3.0, se caracteriza por sus capacidades unificadas, es decir, procesa texto, imágenes, video y audio en un solo flujo de trabajo y es capaz de generar clips de hasta 15 segundos con una resolución 2K. El modelo destaca porque genera video con sonido estéreo nativo, lo que garantiza que no hay separación entre voz, efectos de sonido y música, debido a que modela cada elemento conjuntamente en una sola instrucción. Street fue diseñado con tecnologías como Context Regeneration, Context Overlay Representation, Stereo Omni Transformer y, de acuerdo con la empresa, está listo para crear contenido comercial para publicidad, branding, comercio electrónico, diseño de producto y juegos por un precio menor a un tercio de los modelos convencionales. Soy Aldo Rivera. 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
7: Cuida lo que comes.
16: Tazón de quinoa y vegetales. Combina una base de quinoa cocida con brócoli, zanahoria y pimientos asados a la parrilla. Añade un toque ligero de salsa de soya baja en sodio para sazonar. Es un platillo vegetariano completo, rico en fibra y energía.
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17: Un nube promedio pesa aproximadamente 500 toneladas, aunque flota en el cielo gracias a su densidad y al viento.
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18: Las mariposas saborean la comida utilizando receptores químicos ubicados en sus patas antes de decidir poner sus huevos allí mismo.
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17: Los flamencos son rosados porque consumen crustáceos ricos en pigmentos llamados carotenoides, que cambian el color de sus plumas.
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0: están todos? Bienvenidos al espacio de Eduardo Ruiz Gil y yo soy Álvaro Ratinger. Estoy muy contento de estar con ustedes esta tarde para platicar, para analizar, para discutir lo que está pasando en este país. Más súper bien acompañado por mi ex compañero de mesa, Hugo Páez. ¿Cómo estás?
1: Muy bien, Álvaro. Un gusto.
0: Hace mucho que no coincidíamos, querido
1: Juan,
0: amigo.
1: Igualmente.
2: Sí. Encantado.
0: ¿Cómo estás, Juan? Qué gusto verte otra vez.
2: Yo no soy ex compañero, soy compañero reciente.
0: Exactamente. Si tú no eres ex compañero, tú eres compañero reciente. Ayer compartimos mesa, Juan y yo, y la verdad es que, Hugo, para que lo sepas, nos la pasamos hablando bien de ti, para que no creas lo contrario.
1: Lo voy a ver,
0: Lo vas a ver, ve el programa, y está. No, lo que pasa es que eso fue fuera del aire, la hablada bien fue fuera del aire.
2: Esas cosas las quitaron en YouTube.
0: Sí, esas. Sí, aquí nada más quedan ese tipo de comentarios. Los positivos los quitamos del aire. Oye, Hugo, pues la paz criminal, ¿no? Menos homicidios, pero más territorios bajo el control del crimen, o por lo menos así es desde tu perspectiva.
1: Sí, mira, yo creo que este índice de la reducción de homicidios, sobre todo la que se presentó recientemente, que es alrededor del 51%, ya no aplica de forma hegemónica para decir que proporcionalmente se reduce la violencia. ¿En qué sentido? Normalmente estamos hablando de una reducción de homicidio también cuando existe una paz criminal o una paz narca. Cuando un grupo dominante realmente subyugó o estuvo por encima o asesinó, por así decirlo, ¿no?, a sus rivales, pasa lo que le llamamos la paz criminal o paz narca. Y una de las cosas que estamos viendo en esto, por ejemplo, en la comparación esta de homicidios de la reducción del 51%, están hablando de el mes de septiembre del 2024 contra el mes de junio, ¿no? Entonces, vaya, de entrada, esta comparación no es, digamos que no es equivalente.
0: Nunca son uno a uno.
1: Nunca
0: son uno a uno.
1: Exactamente.
0: O sea, pero siendo totalmente justos.
1: Por supuesto, ahora, para ser justos, por supuesto que la reducción de homicidios de un 50% es un dato muy bueno.
0: Sí, nada más que. Yo quisiera, Hugo, como poner el parámetro de evaluación desde ahí. Yo, igual que tú, llevo en medios una buena parte de mi vida, igual es tu caso, Juan, y el parámetro que nosotros le poníamos todos como mexicanos al gobierno era número de homicidios. Y esa era la métrica en la cual se vivía y se moría, valga la expresión, y esa era la tabla rasa con la que íbamos a medir al presidente en turno, fuera quien fuera. Uh-huh. Y ahora tenemos una presidencia que ha logrado incidir en esa métrica, la misma métrica que todos pusimos. Entonces, yo de repente tengo un poco de dificultad con decir, bueno, tenemos esa métrica, la estamos logrando, estamos avanzando, pero tampoco estamos contentos. No con esto, Hugo, quiero decir que todos los mexicanos debemos estar maravillados con el nivel de seguridad o inseguridad que hay en el país, porque hay todavía mucho que hacer. Creo que coincidimos los tres, no hay duda. No obstante, la métrica que pusimos ha mejorado. Entonces,
1: desde 50% es muchísimo.
0: Es una gran mejoría. A ver, desde esa perspectiva, entonces, ¿cómo se puede argumentar que existe esta paz ficticia?
1: Mira, por ejemplo, un ejemplo muy claro y muy reciente, Michoacán. Hay 7 estados que concentran el 48%, 49% de los homicidios dolosos. Estamos hablando de Guanajuato, Baja California, Chihuahua, Sinaloa, Estado de México, Guerrero y Morelos. Sin embargo, la alerta número uno que rebasó fronteras fue Michoacán. Michoacán, con la extorsión a los aguacateros, no está dentro de esos 7 estados con mayor índice de homicidios dolosos. Sin embargo, en este sentido estamos hablando que toda la producción económica y el terror que provoca los grupos que controlan la extorsión de forma hegemónica en un estado, te provocan el mismo terror y una violencia muy fuerte. No hay muertos. O sea, vaya, aquí no estamos negando de que el dato de reducción de homicidios sea ni soslayable, ni malo, ni nada, sino que simple y sencillamente no podemos irnos nada más con ese dato. Esta es la otra parte muy importante. En estos estados, y estoy hablando de Guanajuato, Baja California, Chihuahua, Sinaloa y todo, el crimen organizado normalmente controla la distribución de artículos domésticos. O sea, pero ¿cómo no, puede ser? ¿Cómo
0: también,
1: puede ser?
0: También hay que considerar, Hugo, perdón, ¿cuál es la realidad de este año? Es un año en el que tuviste un mundial de fútbol, donde tuviste un énfasis en seguridad importante, y eso me parece que es difícil sacarlo de la ecuación. Claramente había un comportamiento totalmente diferente de las autoridades, totalmente diferente hasta de los criminales, y totalmente diferente en términos de la población, también es cierto. Tú hablas de una paradoja, de si el Estado está sometido al terror, y es. Por estar sometido, para ti es lo que lo hace seguro.
1: No es que lo haga seguro. No hay homicidios. Es muy diferente. Bueno.
2: A ver, yo quiero hacer un comentario.
1: Sí.
2: Yo creo que hablar solamente de homicidios y de que se está reduciendo la tasa es una falacia.
1: Exactamente.
2: ¿Por qué? El gobierno se niega a atender a quienes se a las madres buscadoras. O sea, para efectos prácticos, las desapariciones son un mito. Las fosas clandestinas, ¿dónde? Entonces, cuando uno ve las quejas de los camioneros, los asaltos en las carreteras, los robos a los trailers, etcétera, todos esos delitos ya no se contabilizan.
0: No, yo no creo que ese sea el caso. A ver, insisto.
1: Pero tocó un punto muy importante. Voy a decir en qué sentido. Porque, por ejemplo, sí se reducen las tasas de homicidio, pero la contabilización de los desaparecidos no se contabilizan como gente muerta. Sin embargo, estamos hablando de que el 90%+ de los desaparecidos, en cierto tiempo, ya son considerados como gente que está muerta, vaya. Y el gobierno te dice, ay, pero no hay una, realmente no hay una certeza de que haya ocurrido esto. Si no hay una certeza, pero lo que dices tú es cierto. O sea, que también, ¿cuál es la mecánica que están cambiando? No los mato y los dejo. Igual me los desaparezco, ¿no? Entonces, vaya, se están adaptando.
2: Ayer hablábamos del manejo de la información. Y claro, hay información que es muy conveniente transmitir. Y además, qué bueno que esté sucediendo. Pero como contraparte están sucediendo cosas de las que se habla poco o no se comenta nada. Y esta es una de ellas. Claro. Y creo que vale la pena ponerla en la mesa porque tú bien dices algo. Esta paz, ¿quién la está imponiendo? La realidad es que, por ejemplo, en Estados Unidos siguen mandando alertas de entidades que no hay que visitar y no tiene nada que ver no tiene que ver solamente con los homicidios, tiene que ver con otros temas de extorsión, de robo, de maltrato, etcétera. Entonces, otra vez pareciera que no estamos viendo la película completa, ¿no?
1: Así es.
0: A ver, yo entiendo y los escucho, pero me regreso al tema de Hugo. Y el tema de Hugo es, lo que estamos viviendo en realidad es una simulación de paz o una paz pactada, porque la disminución en homicidios no indica una verdadera paz. Yo creo que se están mezclando varios temas. No hay debate, creo que sería difícil encontrar una persona en México que pueda argumentar que este país está en su mejor estado en términos de seguridad. Los tres estamos de acuerdo en eso. No hay debate. Lo que yo no estoy de acuerdo es que hayamos puesto un KPI, que era homicidios, y ese KPI está bajando. ¿Sí? Ese indicador está bajando y ahora no estemos contentos. Claro, sí, hay que poner en ese indicador asaltos. Claro, hay que poner en esos indicadores asaltos en carretera, robo de transporte que está fuera de control. Estoy de acuerdo. Hay que poner desaparecidos en la mesa 100%. Pero si le robamos el mérito a la disminución de homicidios, Hugo, y nada más decimos, bueno, es un gran número, pero estamos en cierta medida, desde mi perspectiva, robándole el mérito a todos los que están luchando para que esa cifra baje. Y yo estoy pensando en la policía investigadora, en el policía que está allá afuera, en la Guardia Nacional, en la gente que se está rifando día a día para bajar ese número. Y ahí es donde, híjole, yo de repente tacharlo como que no existe, no estoy tan seguro, Hugo. Bueno, a menos de que me puedas convencer de lo contrario.
1: No, mira, es que yo creo que el enfoque que tú estás viendo es prácticamente el tratar de argumentar de si el gobierno lo está haciendo bien, lo está haciendo mal.
0: No dije eso, no me interesa. No dije eso, lo único que dije es, tú y yo pusimos una métrica, o la población puso una métrica, los medios pusieron una métrica, y esa métrica está mejorando.
1: Hay mucha métrica, ¿no?
0: Yo recuerdo los periodicazos en tiempos de Calderón del número de muertos.
1: No, pero discúlpame, las métricas siempre han estado en extorsión, en robo, en desapariciones y todo, no nada más en homicidios. Homicidios, por supuesto, pues es que maten a una persona, es brutal. Aquí, nada más para cerrar, hay una cosa bien importante. ¿La paz o la impone el gobierno o la imponen los grupos criminales en la sociedad? No hay otra, ¿eh?
0: ¿Y para ti no le está imponiendo el gobierno?
1: En unos territorios no.
0: Madre santísima.
1: En otros territorios sí. En unos territorios.
2: Oye, un comentario final. Se ha incrementado enormemente el número de detenciones.
0: Ya nos vamos.
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13: El fiscal de Morelos nos dijo en mayo que este año iban a solicitar otra vez el desafuero de Cuauhtémoc Blanco, pero no ha pasado nada, lo están cubriendo y defendiendo, aseguró por la mañana Nidia Fabiola, hermana de Cuauhtémoc Blanco. Ayer fueron asesinadas 41 personas en México, de acuerdo con cifras preliminares publicadas esta madrugada por la Secretaría de Seguridad y Protección Ciudadana. Por la mañana el dólar interbancario se cotizó en 17 pesos con 0,4 centavos.
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14: Las medusas inmortales pueden revertir su ciclo de vida y volver a ser pólipos cuando se enfrentan a crisis ambientales extremas.
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0: Bienvenidos de vuelta al espacio de Eduardo Ruizgil. Yo soy Álvaro Ratinger y grandes comentarios en YouTube. Este te va a encantar, Hugo. Este te va a encantar, Juan. Brendy NY2026 dice: se quejan de que Eduardo los interrumpe, pero Álvaro de plano no los deja hablar. Mira, ya salí peor.
1: ¿Quién es esa persona tan sabia?
0: Sí, pero bueno, Brendy. Y por aquí, Mirmar 3317, en Zacatecas ya hay más de 15 años de violencia y extorsión y nadie, el gobierno, veo que realmente luche contra esa enorme corrupción. Qué mal, yo, mi ciudad favorita de todo el país, tengo que decirlo, es Zacatecas. ¿Sí? Me encanta, se me hace hermosísima y lo que dice aquí es cierto. No puedes ir, no estás seguro, no estás bien en las noches. Y pensar en que podía salir a la calle y estar afuera hasta tarde y divertirte.
2: Y no es de las 7 con más homicidios.
0: Y no es de las 7. Entonces, esto te da la razón en cierta medida. Pero bueno, lo bueno es que está con nosotros. No me voy a clavar muchísimo en comentarios. Hay otros muy buenos, pero quería decir, ese está Luis Rodríguez desde Jalapa, Veracruz. Luis, ¿cómo estás?
3: Hola, Álvaro, ¿cómo estás? Saludos a todos allá en el estudio.
4: Ya
3: saludos.
4: Te dijo Eduardo.
0: Ya me dijo. Ya hasta Eduardo.
3: Álvaro,
0: me
3: Álvaro, dije Álvaro.
0: Sí. Oye, Luis, ¿qué estamos viviendo en términos de repunte de asesinatos de periodistas? Un tema que preocupa y que de algún modo le sigue dando la razón a lo que nos está diciendo Hugo hace unos momentos.
3: Fíjate que me llama mucho la atención este informe que publica hace unos días el Comité para la Protección de Periodistas, que poniendo un poquito de contexto, se trata de una organización no gubernamental, independiente, sin fines de lucro, similar a Reporteros Sin Fronteras y Artículo 19, o sea, son organizaciones que su principal enfoque es documentar cuál es el estado del ejercicio del periodismo en diversas partes del mundo, cómo se protegen los derechos humanos de quienes se dedican a esta profesión, y lo que hace esta organización, este Comité para la Protección de Periodistas, es documentar un repunte que ha habido en la violencia contra periodistas en México durante el 2026, ya que han identificado que en lo que va del año se han registrado 6 asesinatos contra periodistas. Incluso hay organizaciones que ya ponen esa cifra en 7, pero su mayor preocupación es que dicen que de esos 6, 3 han sido durante los meses de junio y julio. Y la preocupación viene acompañada, ¿por qué? Porque a partir de 2022, que tuvimos el año más violento en la historia del país, con 3 asesinatos registrados, México había venido registrando un repunte a la baja, una tendencia a la baja, ¿no? Lo cual, sin que sea halagador ni esperanzador, porque seguía habiendo cada año asesinatos contra periodistas, sí habían considerado que eso implicaba un de alguna manera que las actuaciones o el despliegue de estos mecanismos para la protección de periodistas por parte del Secretario de Gobernación estaban funcionando. Lo cierto es que parece que en este año, en 2026, este repunte lo que pone en evidencia es que no están funcionando. Estamos viendo que vuelve a ser un año donde aumenta la violencia, y dentro del informe también me llamó mucho la atención la cifra de que ellos decían que en 2025... México fue el tercer país más violento del mundo para ejercer periodismo, solamente detrás de Israel, ¿no?, donde se documentaron el mayor número de casos por este número de periodistas que fallecieron al encontrarse en esta zona en conflicto en la Franja de Gaza, y Sudán. México se ubicaba solamente por debajo de Israel y Sudán, el tercer país más peligroso para ejercer el periodismo. Y entonces, esta organización no se queda solamente en documentar lo que está sucediendo, sino que señala acciones concretas que le pide al gobierno federal y a la Fiscalía General de la República que puedan adoptarse para empezar a batir un poco el problema que están identificando. Lo primero, piden que sea la Fiscalía General de la República quien atraiga la investigación de todos estos casos, que en su mayoría se encuentran en el foro local, son las fiscalías locales las que están investigando. 2, piden que exista mayor coordinación entre autoridades estatales y federales para fortalecer los mecanismos de protección. Y 3, instan a la Secretaría de Gobernación para que estos mecanismos de protección sigan ampliando la red de protección a los periodistas, ya que también señalan en el informe que se ha documentado que muchas solicitudes que se hacen al mecanismo de protección han sido rechazadas. No dicen cuántas, no dicen cuál es la fuente concreta, pero sí dicen que han logrado documentar que muchas de estas solicitudes han sido rechazadas. Entonces, me llama mucho la atención este informe porque pues lo estamos viendo, y mucho más en el contexto de que estamos teniendo un debate nacional sobre cuáles deben de ser los límites de la libertad de expresión. Pues aquí tenemos un foco rojo que primero tendría que atenderse antes de debatir esos límites, ¿no?
0: Hugo.
1: Hola Luis, mira, también creo que en esto que estás comentando tú, que es una información que ya ha estado muy bien manejada por todas estas organizaciones, creo que están incluyendo, por ejemplo, en estos tiempos ya no se cierran periódicos, los gobiernos no lo hacen, digamos, sobre todo gobiernos tiránicos, no se encarcelan a periodistas, no se utilizan estos mecanismos mucho más agresivos. Sin embargo, ahora estamos viendo cómo sí se están implementando normas y leyes o modificaciones para poder lacerar la libertad de expresión. Y lo hemos estado viendo con esta propuesta que se está ahorita construyendo a nivel, el bloque parlamentario de Morena. Y esto también es muy importante porque independientemente de que los asesinatos a periodistas, la gran mayoría están más orientados hacia el crimen organizado, sí estamos viendo también una acción ya a nivel político como para lacerar la libertad de expresión. En este sentido, creo que las libertades, y este es un argumento de décadas, las libertades siempre van a estar siendo amenazadas y no podemos bajar la guardia a los periodistas. Entonces, vaya, yo creo que habría que agregar también algo de esto. No sé qué opinas, Luis.
3: Sí, no, totalmente de acuerdo. De hecho, organizaciones como Artículo 19... han puesto el punto, el énfasis concreto en este intento de regulación bajo el pretexto de proteger los derechos de las audiencias, que consideran que de alguna u otra manera va a restringir, ya sea directa o indirectamente, el ejercicio de la libertad de expresión desde el periodismo. La Suprema Corte de Justicia de la Nación ha sido muy clara al señalar que la libertad de expresión es una de las libertades fundamentales para el ejercicio de las democracias, porque sin libertad de expresión no podemos debatir los asuntos públicos. ¿Y qué mejor ejercicio para ejercer la democracia que podamos libremente, los que estamos en esta mesa de análisis, debatir lo que nosotros consideramos que es relevante que la gente pueda escuchar y atender, ¿no? Si a la gente no le gusta el enfoque, el análisis que ve, le puede cambiar. Luis, esa es la libertad de expresión. Pero no debe de venir un gobierno a decirnos cómo ejercerla.
0: Es cierto, estoy totalmente, no podría estar en desacuerdo contigo. No obstante, en la práctica, digo, comunicados así del gobierno, yo he escuchado los que quieras, pero en la práctica sigue sin resolverse. Juan.
4: A ver, yo simplemente pondría el caso de Campeche con Laida Sansores, donde a un periodista simplemente le pusieron una especie de custodio de carácter permanente para que publicara lo que ella autorizaba. Y creo que Veracruz, donde por cierto es uno de los estados donde más han asesinado periodistas, se vive una circunstancia similar, donde primero trata de controlarlos y si no, después vemos, ¿no?
1: Exactamente.
0: Sí, pero tienes, a ver, es cierto, pero tienes tanto acuerdos de parte de la UNESCO, la resolución 29, la famosísima resolución 29, donde condenan la violencia contra periodistas. Yo veo que se la pasan por el arco del triunfo de manera continua, no solo en México, en muchos países. Y las resoluciones, inclusive de las Naciones Unidas también, de la Convención de Protección a Periodistas. Y a mí lo que me parece especialmente irónico, Luis, me gustaría tu opinión, es que en un momento en que tenemos tanto contenido falso allá afuera, tanta mala calidad informativa, es el momento en donde menos se están cuidando a los periodistas en el ejercicio de su profesión.
3: Y creo que es uno síntoma del otro, ¿no? Precisamente el que hayamos dejado de creer a los expertos, que como sociedad ya no valoremos el trabajo periodístico bien realizado, va también de la mano con que existan estos mecanismos no institucionales, por decirlo de alguna manera, por no decir que estos grupos organizados, para amedrentar al periodismo. Creo que es un círculo que se alimenta uno a otro, ¿no? No tenemos la capacidad como ciudadanía de exigir un periodismo de calidad o de valorar un periodismo de calidad, al mismo tiempo que el que se hace, el periodismo de investigación, que a veces llega a lugares que se consideran delicados para ciertos grupos, es amedrentado o es incluso violentado de esta manera, ¿no? Creo que hay un ciclo que no hemos logrado identificar cómo romper.
0: Oye, pero ¿qué cifras hay del mecanismo de protección para personas defensoras de derechos humanos y periodistas? ¿Qué datos ha publicado la Secretaría de Gobernación en términos de resultados?
3: Mira, como sabemos, el gobierno es muy opaco a veces en sus cifras, ¿no? Y muchas veces nos enteramos de estas cifras indirectamente. Este informe hace un muy buen ejercicio en ese sentido y dice, actualmente 500 personas se encuentran inscritas en el mecanismo. Hay que recordar que también existen varios estados del país que tienen sus propios mecanismos de protección, sus propios organismos dedicados a la protección de periodistas, pero lo cierto es que sabemos que sigue siendo insuficiente, ¿no? Cada que vemos un crimen de estos, nos confirma que esos mecanismos son insuficientes. Muchas veces porque tal vez el periodista no se acerca y muchas veces porque la protección puede ser insuficiente. Lo que creo es que el Estado mexicano tiene una deuda pendiente. Las cifras son de verdad alarmantes, ¿no? En los últimos 10 años yo hice la tarea de documentar con las cifras de todas estas organizaciones cuál es la cifra de periodistas asesinados en los últimos 10 años y ronda entre los 87 y 89 porque hay por ahí un poco de disparidad en algunos años. Pero estamos hablando de 87 periodistas en los últimos 10 años. Somos el tercer país más violento para ejercer el periodismo, punto, ¿no? Pues eso es gravísimo.
0: Muchas gracias por traer este tema a la mesa, Luis. Te mando un abrazo hasta Jalapa, te mandamos un abrazo hasta Jalapa y nos vemos la próxima semana. Que te vaya súper bien.
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7: La gobernadora de Veracruz, Rosana L. García, dejó en claro que no se permitirá el cierre del ingenio San Pedro, ubicado en la región de Los Tuxtlas. La mandataria reconoció la gravedad del problema y afirmó que actuará inmediatamente para proteger a los trabajadores, productores y familias que dependen de la actividad cañera. Destacó la comunicación con dos sectores involucrados y que buscará construir una solución que permita proteger tanto las fuentes de empleo como la producción azucarera de la región. Y es que pese a la magnitud del problema, el propietario del grupo no se encuentra en el país y la atención del conflicto habría quedado en manos de representantes o encargados, dejando la incertidumbre a cerca de 1,000 trabajadores y más de 5,000 productores de caña en la región.

0: Territorio Animal.
1: El perezoso de tres dedos. Este mamífero arborícola es famoso por su extrema lentitud al desplazarse por las ramas altas. Su pasividad le permite pasar completamente desapercibido ante peligrosos depredadores como el jaguar.
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0: Hola, ¿cómo están todos? Bienvenidos de vuelta. Feliz de estar con ustedes. Y después de dos bloques de, pues francamente, malas noticias, aquí debatíamos si la... si los asesinatos eran un indicador o no eran un indicador. En los comentarios me encanta porque se habla de si le estamos creyendo mucho a las cifras oficiales o no. Justamente Mirmar otra vez dice que es una lamentable situación que este medidor resulte en apariencia mejor comparado con el cuidado que implica que cualquier civil salga con tranquilidad.
1: Así es.
0: Al final creo que en eso estamos todos de acuerdo. El problema es la población no está tranquila. Pues amén, después de todas esas malas noticias, que son malas noticias, tenemos una buena noticia en términos de indicador económico de importaciones y exportaciones, y es que hay un crecimiento, un boom, como le llaman los norteamericanos, a el número de aparatos de servidores y plataformas tecnológicas exportadas a Estados Unidos. Es decir, este auge de la inteligencia artificial en Estados Unidos que está haciendo que compren un chorro de estos equipos se está convirtiendo en una posición privilegiada para México. La magnitud del crecimiento, Juan Hugo, es importante. Durante el primer semestre del 2026, las exportaciones mexicanas de servidores estuvieron alrededor de los 80 mil millones de dólares. Ojo. Nada más automóviles y autopartes está alrededor de 85 mil millones de dólares. Quiere decir que si se mantiene el ritmo actual, podríamos llevar

0: categoría a superar durante este año completo las exportaciones de automóviles y autopartes. Y ojo, es algo sobre lo que está centrado la economía. Ahora, muy importante que no estamos produciendo nosotros servidores, lo estamos recibiendo de Taiwán y somos parte de una cadena de suministro que al final del día acaba en los Estados Unidos. Hugo, Juan.
1: Bueno, yo creo que es una muestra de un buen aprovechamiento de una circunstancia y qué bueno que México en ese sentido lo esté haciendo, porque habla bien de empresarios y de gentes que están con una visión clara del futuro, atendiendo una demanda que, como bien señalas, es creciente y es muy importante en el mercado americano.
0: Pues hay que aprovecharla, ¿no?
1: Hay que aprovecharla.
2: Mira, yo ayer precisamente en la noche estuve platicando con Jesús Martínez, un buen amigo que es experto en inteligencia artificial. Él es director de Eventum y él me hablaba que ya se había anticipado este tipo de boom, que es muy importante, sobre todo cuando nosotros nos imaginamos la inteligencia artificial como un ente más abstracto y no que aterriza dentro de un hardware que necesita ser verdaderamente poderoso, ¿no? Y creo que cada vez este tipo de procesos digitales van a necesitar procesadores y hardware mucho más poderosos. Y yo creo que a esto también te refieres en el sentido de los procesadores que estamos, o de los servidores que estamos,
0: claro,
2: estamos tratando.
0: Y de la construcción, afortunadamente para México, desmedida de centros de procesamiento de datos en Estados Unidos.
2: Así es, así es. Bueno, y entiendo, Álvaro, perdón.
0: Bueno, y el día de hoy ya los comentarios me pusieron que no los dejo hablar, que, o sea, es que así no se puede trabajar, de verdad. Voy a hablar con Francín para que les pongan una llamada.
1: Al contrario, lo estás haciendo muy bien.
0: Así es. Porque no los estoy dejando. Hugo ha hablado todo lo que quiera. A ver, Hugo, sigue hablando.
2: Bueno, entiendo, Álvaro, que también en este tipo de procesos ya lo que se está buscando es que varios de estas cargas de software tan pesados aterricen a nivel corporativos y que ya no nada más sea todo a través de la nube, ¿no? De que se desfogue un poco todo este tránsito y corporativos ya tengan, digamos, el kernel de lo que puede ser una parte de inteligencia artificial, ya sea ChatGPT, Gemini, para procesos que de alguna manera desfoguen esta carga, ¿no?
0: Pues mira, a mí lo que me gustaría es que esto estuviera acompañado de una verdadera producción nacional. Entonces, me parece muy bueno. A ver, vamos a aplaudirlo. Claro. Estamos exportando servidores, estamos reemplazando la industria de autos por la industria de los servidores. Y ojo, no desapareció la de autos. O sea, México está exportando, está creciendo en exportación. Las cifras así son. Muy bueno, bien por México. Y ahora, ¿cuál es el problema? Desde mi perspectiva es, seguimos sin ser un país fabricante. Seguimos siendo un país que agrega valor, un país que convierte, un país transformador, pero no somos un país fabricante.
2: Maquilador, eso, digamos.
0: Pues, bueno, yo lo puse de una manera más elegante y bonita, pero sí maquilador.
1: Pero es una muy buena muestra de la debilidad en el sistema educativo mexicano.
0: Por supuesto.
1: Porque al final a eso se reduce. Mientras países como China le apuestan todo a la educación, o los países nórdicos, en México seguimos pensando en que lo mejor es que no haya buena educación.
2: O educación al estilo Max Arriaga, ¿no?
1: Por ejemplo, una joya.
2: Sí, exactamente.
0: Yo estoy de acuerdo contigo. El tema de fondo es, seguimos sin poner la huella en algo que sea sustentable a largo plazo. Ve la producción de autos. En la producción de autos, tan solo en el mes de julio, aquí tengo los datos, perdió 2.2% con respecto al año anterior. Y es una industria que generaba muchísimos empleos. Aunque estoy seguro que el procesamiento de estos servidores genera empleos, me cuesta trabajo pensar que hay más gente trabajando en una máquina de servidor que en un auto. Digo, no soy un experto fabril, pero me da la impresión que seguramente la industria de autos genera muchos más empleos. Voy a buscar ese dato con respecto a una industria.
1: A ver, la ciudad de Puebla toda está dedicada a servir a Volkswagen y a Audi, porque no es solamente lo que se hace en la planta. Hay un montón de fábricas que producen una enorme cantidad de componentes que dan muchísimo trabajo a mano de obra, que no está robotizada, aunque sí está tecnificada.
2: Silao en Guanajuato es otro ejemplo igual, ¿no? También que son ciudades dedicadas prácticamente a esto. Y yo creo que en este sentido, Eduardo, de Álvaro,
0: es que sí,
2: en este sentido,
0: pues es que
2: oye, ya, esa es agresión directa.
1: O sea, mira, aplícale ya la expulsación.
0: Sí, voy a aplicar el Hugo ya no habla. Juan, cuéntame, ¿qué opinas?
1: Mira, tienes razón, Hugo.
2: No, yo creo que en este sentido también estamos hablando de una tecnología que está muy, muy, muy atrás de todo lo que cuando ya tratamos de hacer aparatos más dedicados. Los servidores y los procesadores sirven absolutamente para todos los conceptos. Digo, autos, barcos, lo que tú me quieras decir. Yo creo que en esto, por supuesto que va a ser un crecimiento exponencial.
0: Claro, y yo agregaría algo. No solamente estoy de acuerdo contigo, Juan, en el tema de empleos, pero agregaría un punto importante. La falta de inversión a tiempo. Porque se hablaba desde el gobierno de Biden, a principio del gobierno de Biden, esto debe tener 5 o 6 años ya, si consideras el tiempo que tiene Trump, en el que empezaron una iniciativa, y si no me equivoco, desde el primer gobierno de Trump, para invertir a producir chips en Estados Unidos. México tuvo la señal y el tiempo de decir, tenemos que empezar a invertir. Yo recuerdo en este programa que decíamos, uy, pero le va a faltar a México 10 años para tener una fábrica de chips. Probablemente, pero ahorita llevaríamos 6 de avance.
1: Sí, claro.
0: Y ese es el problema, nos esperamos hasta el maldito último minuto para ver qué cae en la economía, y si bien la estamos aprovechando, es la última colita del beneficio, cuando podría haber mucho más beneficio para ingenieros y para jóvenes mexicanos.
1: Las obras del Mundial se anunciaron en el 2018,
0: sí,
1: y hace 2 meses estaban...
2: Seguían.
1: ¿Por qué no querían acabar las obras?
2: Seguían pegando al aeropuerto.
1: Las empezaron unos meses antes.
0: Claro. O sea, una semana o 2 semanas pasado el Mundial hubo el aviso de entramos en la tercera etapa de remodelación del aeropuerto. Y decía, bueno, ¿qué no es esa tercera etapa o última etapa? No me acuerdo cuál
2: es. No nos dijeron para qué Mundial.
0: Sí, bueno, es que sí, visto así tienes toda la razón. Igual es para el próximo Mundial. Mira, para mí es una gran noticia. Creo que coincidimos los tres en que es una gran noticia, bien por México, bien por el país, bien por los empresarios que se metieron en esto. La pregunta del millón es, ¿dónde están las marcas mexicanas? ¿Dónde están las empresas mexicanas? ¿Qué salió nuevo, Hugo, de esto?
1: ¿Y dónde está el sector educativo para abastecer de científicos, creativos, etcétera, para atender esta demanda y empezar a lograr lo que tú propones?
2: Es como de alguna
1: que se hagan las cosas en México.
2: Es como principio. De alguna manera la India abordó ese problema y esta verdad tiene gente
1: es.
2: Verdaderamente especial.
0: Oye, es que es brutal. Tú has visto la correlación de directores generales, de CEOs de empresas que vienen de la India. Es
2: altísima.
0: Brutal. La mayoría de las tecnológicas tienen personas que vienen de la India, que te habla de la tecnificación, el avance, los estudios de esos países. Como siempre.
2: Es la educación pública, ¿eh?
0: Sí,
2: eso es lo importante.
1: Claro.
0: Pues acabamos siempre, creo yo, tristemente en los mismos orígenes de casi cualquier problema. En México, felicidades, insisto, qué bueno que tenemos este aumento, qué bueno que estamos importando más de Taiwán, qué bueno que impulsamos eso, pero y que se quede en México. Otra vez, un país de paso que importa, agrega valor y lo arroja a otro país y ganamos el margen. ¿Cuándo vamos a empezar a ganar el capital?
2: Y yo creo que en este sentido, Álvaro, también la ubicación de México geográfica es verdaderamente importante y tal vez no tuviéramos esta oportunidad si no fuera esta.
0: Híjole, ya ese tema ni me lo toques, porque esta obsesión con pelearnos con nuestro principal cliente, que es Estados Unidos, no lo entiendo.
2: Exactamente.
0: Ahí está, siempre nos están sacando de broncas con su demanda. Así y este es otro ejemplo, ¿eh? Si no hubiera esta demanda en Estados Unidos,
2: ¿tú crees?
0: México, híjole, imagínate. Ellos son los
2: geográficamente.
0: Pues es tu cliente que está al lado.
2: Así es.
0: Poner un letrero afuera una delegación que dice no saco copias, mejor compra una copiadora. Sí. Pues muchas gracias por acompañarnos en este bloque. Seguimos con el sigue de Juan y vamos a ver si las cosas mejoran en el bloque de Juan. Espero mejores noticias, Juan.
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4: Empresa China de Inteligencia Artificial en Minatlan UHTES, un nuevo modelo de generación de video multimodal de código abierto. También conocido como Haiku 3.0, se caracteriza por sus capacidades unificadas, es decir, procesar texto, imágenes, video y audio en un solo flujo de trabajo, y es capaz de generar clips de hasta 15 segundos con una resolución 2K. El modelo destaca porque genera video con sonido estéreo nativo, lo que garantiza que no hay separación entre voz, efectos de sonido y música, debido a que modela cada elemento conjuntamente en una sola instrucción. Street fue diseñado con tecnologías como Incomplete Regeneration, Contextual Object Representation, History Object Transformer, y de acuerdo con la empresa, está listo para crear contenido comercial para publicidad, branding, comercio electrónico, diseño de producto y juegos, por un precio muy moderado en 190 modelos convencionales. Soy Aldo Rivera, más detalles en Radio Fórmula, .mx.
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6: Los astronautas pueden crecer hasta 5 centímetros en el espacio, porque la columna vertebral se expande sin la gravedad terrestre.
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9: Analistas de Citi elevaron de 1.1 a 1.3% su previsión de crecimiento para la economía mexicana de este año. Además, proyectaron para el 2027 un crecimiento cercano al 2%. El tipo de cambio se ubicó en 17.06 pesos por dólar americano, 4 centavos menos comparado con el registro anterior, mientras que el dólar interbancario se ubicó en 17.04 pesos y el dólar en ventanilla finalizó la jornada en 17.49 pesos a la venta. El índice de precios y cotizaciones de la Bolsa Mexicana de Valores cerró la jornada con ganancias del 0.29% para ubicarse en las 65.755.97 unidades. El precio de la mezcla mexicana de petróleo se ubicó en 78.76 dólares por barril. Informó Itzel Vanegas, más detalles en radioformula.mx.
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0: Bienvenidos de regreso escuchando Metallica y con muy buenos comentarios por aquí. Texas K9, entrenamiento 946, habla de que una cosa es libertad de expresión y otra muy diferente mentir con mala intención por votos. Y sí, era lo que discutíamos ayer, este ejercicio en el que se presentan los datos a medias. Creo que lo que dijimos ayer, Juan, Hugo, era que muchas veces acaban siendo puras verdades a medias, ¿no?
1: Sí.
0: Que acaban siendo peor que una mentira completa. También por ahí Sandra Sam WT4SB. ¿Qué nombres? En Morelos no han disminuido los homicidios, ni en Sinaloa, ni Colima. Sandra, te tengo noticias, porque tampoco en Guanajuato, tampoco en Baja California, tampoco en Chihuahua, tampoco en Guerrero, tampoco en Morelos, Estado de México. O sea, la realidad de las cosas es que 49% de los asesinatos están en 7 estados, lo cual de algún modo refuerza lo que estaba diciendo Hugo al principio. Muy bonitos comentarios también, gracias a los que nos dicen que qué bueno que nos ven a los tres juntos. Lolita Alcázar, muchas gracias, te mandamos un abrazo, gracias por ser tus favoritos, ni modo, si lo sabe Dios. Ricardo Bernal 3788 te escribe, Juan, y dice: habla acerca del túnel de drenaje profundo que hizo Peña Nieto y cómo es que trabaja. Ese sería un gran tema, porque hay muchos malas concepciones, ¿no?
1: A ver, lo único que yo podría decir hoy es que en el año 2025 llovió mucho más que en las últimas 4 décadas, pero en el 2026, para que tengan una idea, en junio se duplicó el volumen de agua, de lluvia, en relación al año anterior. ¿Qué quiere decir? Que todo el sistema de drenajes del Valle de México está colapsado.
0: Pues lo hemos visto. Yo pensaba en lo que vi en la zona Interlomas, que había coches atrapados en túneles, que no recuerdo haber visto eso antes. La zona de Santa Fe con problemas increíbles en las salidas de Querétaro, inundaciones.
1: No, y la zona siempre. Sur de México, el periférico sur, lo que era una zona de infiltración ahora escurre y todo cae en el periférico sur. Hay un sistema de drenaje que está colapsado por antigüedad, por hundimiento. Vale la pena tocar ese
0: Juan,
1: tema.
0: Falta de mantenimiento, falta de presupuesto, falta de atención.
2: Desasolve.
0: Falta de todo. O sea, la ciudad no tiene más baches porque no tiene más pavimento. O sea, si le pusiéramos más pavimento, habría más baches, Juan.
1: Pero ¿y sabes cuál es el problema de los baches? Agua en el subsuelo. Eso es lo que provoca los baches. Pero lo dejamos para otro día.
0: Que ese sea el tema la próxima vez, ¿no? ¿Qué te parece? Ya te lo pidieron.
1: Me aplico y me traigo a mi equipo de bacheo.
0: Eso, perfecto. Ya estás. Oye, ¿qué tema nos traes hoy, Juan? Vamos a cerrar con buenas noticias.
1: Mira, desgraciadamente el día de ayer se presentó un accidente en Río Becerra. Sí. Producto de la demolición de un edificio que era icónico, porque fue la sede.
0: Estaba ese edificio, bueno, qué bruto.
1: A ver, es un proyecto de José Villagrán.
0: Que fue era un proyecto de José
1: Villagrán. Bueno, todavía Villagrán queda.
0: Queda algo.
1: Pero el José Villagrán fue uno de los grandes arquitectos de la segunda mitad del siglo XX mexicano. Y esto pone en evidencia un gran problema que estamos teniendo en México de la desaparición del patrimonio arquitectónico, artístico y cultural.
0: Oye, pero espera, ¿por qué no nos dices, para los que nos están escuchando, de exactamente de qué edificio estamos hablando y dónde estaba ubicado?
1: Eran las minería, oficinas de ICA, ¿no? Eran las oficinas antiguas del corporativo de ICA en Minería 145, que colinda con Río Becerra.
0: Río Becerra y viaducto, justamente.
1: Así es. Y en un proceso de demolición obviamente inadecuado, ahorita explico por qué, se les vinieron los escombros sobre Río Becerra y generaron un problema de tránsito terrible, además de que lastimaron vehículos, se cayeron árboles. ¿Dónde está el origen del problema? A ver, es un edificio construido a base de vigas y columnas.
0: Como medio brutalista, ¿no?
1: Sí, bueno, tiene un sistema constructivo espléndido. No entiendo por qué están demoliéndolo como lo están haciendo. Si todas las traves se podrían quitar y rescatar.
0: Se podría desarticular. Es que están pulverizando. Hoy fui a verlo, están pulverizando el edificio a cachos, como escombro.
1: Ahora, ¿qué pone esto en evidencia? Que catalogar los edificios, patrimonio histórico y cultural de México del siglo XX, no los está protegiendo. Y eso es verdaderamente grave. Las ciudades mexicanas como tales, en todo el país, tuvieron un crecimiento muy importante, sobre todo a partir de la segunda mitad del siglo XX, porque hubo mucha migración del campo a la ciudad, por lo que ustedes quieran. México tuvo un crecimiento económico acelerado y las ciudades empezaron a reflejar un crecimiento exponencial con muy buena arquitectura en muchas partes del país. Entonces, el Instituto Nacional de Antropología e Historia se dedica prioritariamente a cuidar el patrimonio monumental del siglo XIX. Y a partir del siglo XX le toca al Instituto Nacional de Bellas Artes.
0: Bien, gracias.
1: En la Ciudad de México, además, participa la SEDUBI. Y entonces empiezan ustedes a ver que lo que clasifica uno no lo clasifica el otro. Al final hay un problema legal muy importante. Se genera una ley de protección en 1972 que finalmente señala la protección de los inmuebles, pero no evita su demolición. Y este es el caso. Y entonces hay miles de inmuebles en el país que están catalogados por el Instituto de Bellas Artes o por instituciones locales que desgraciadamente están sujetos a demolición porque la ley los cataloga pero no los protege y no impide su destrucción. ¿Esto a dónde nos está llevando? A que un enorme patrimonio, vean ustedes la colonia Roma, por ejemplo, en la Ciudad de México, que gozaba de una gran cantidad de inmuebles, la colonia Condesa, por mencionar otra, Polanco, hablo solamente de la Ciudad de México, en la ciudad de Guadalajara.
0: O sea, la Casa Aguilar Figueroa, que era famosísima.
1: Por ejemplo, o este estadio Vasconcelos en Oaxaca, que es una obra maestra de Art Deco, que ya lo están demoliendo. Uh-huh. ¿O qué pero le ponen al Centro Scop de la Ciudad de México? Sí. Que era un portento arquitectónico recubierto con unos murales espléndidos de Juan O'Gorman o de José Chávez Morado, y que en lugar de rescatarlo, la propia secretaría de la cual fue sede este edificio decide demolerlo en lugar de rescatarlo. Esto pone en evidencia el poco respeto que hay por el patrimonio del siglo XX.
0: Pero ahora, también de una estrategia de urbanización, ¿no crees, Juan? Porque está bien, hablemos de este edificio que está en Minería. Esa esquina era emblemática. Justamente esa, de algún modo, cuchilla que se hacía entre Río Becerra y Viaducto y Minería. Preciosa, tenía además un lote de estacionamiento enorme enfrente, que cuando vendieron se ha llenado de árboles y ahora es como un bosque ahí atrapado. Y lo van a reemplazar seguramente con un edificio de cientos de departamentos o 200 departamentos, los que tú quieras, que satura la ciudad, me parece, más de lo que ya está saturada la Nápoles.
1: A ver, eso por un lado, y porque no hay una política de reuso y de reaprovechamiento de inmuebles. Mira, yo quiero proponer varias cosas. Primero, hay que cerrar la brecha legal que existe para proteger el patrimonio del siglo XX. Hay que unificar catálogos en un solo instrumento que sea vinculante, no que cada instancia tenga el suyo. Hay que migrar de la protección de los inmuebles por inmuebles que sean más bien patrimonio protegido a través de la protección de una zona completa y no de inmueble por inmueble, que es el caso, por ejemplo, de la Roma. Hay instrumentos como la transferencia de potencialidades, donde tú podrías tener un edificio de 10 niveles y este edificio patrimonial es de 4. Ah, bueno, alguien puede aprovechar esos 6 niveles adicionales.
0: No sé, Juan, ¿existe? Eso ha sido un desastre en la ciudad de Nueva York.
1: A ver.
0: He sido un desastre Mondami, que es el alcalde de Nueva York, que ahorita está en pleito con los dueños de departamentos justo por estas grandes torres en la calle de los multimillonarios.
1: A ver, digamos que tiene otro origen. La ciudad necesita manejar densidades que hay que recuperar en zonas donde además es indispensable porque se están perdiendo, como Tacubaya, están depauperadas. Hay que convertir el reuso adaptativo en política, no en una excepción. Hay que diseñar créditos fiscales transferibles, como lo hay en muchas ciudades
0: como
1: en Estados Unidos.
0: Como el 1031 de Estados Unidos.
1: Exactamente. Ahora, hay que fortalecer la vigilancia y las consecuencias del incumplimiento. ¿Para qué lo catalogas si no lo vas a proteger? Y finalmente, ¿cómo aprovechamos mejor el financiamiento federal para el patrimonio monumental de México? México del siglo XIX para atrás, es el quinto país del mundo con mayor patrimonio cultural monumental del mundo. Y vean ustedes la desgracia que existe en términos de su conservación, de su reuso y de su aprovechamiento.
0: Sí. Y lo que acaba pasando es que todas las ciudades se ven iguales, Juan.
1: Sí, y desgraciadamente su personalidad, su sentido de pertenencia se va perdiendo por no proteger el patrimonio. El siglo XX es muy importante.
0: Hay que cuidarlo, tienes toda la razón, con cosas tan hermosas que hay, este claro. Edificio en particular. Yo viví muchos años en la Nápoles, pasaba por ahí, me duele que lo hayan tirado. Pero me duele más que haya acabado el programa. Hugo Páez, gracias por estar aquí el día de hoy.
2: Un gusto estar con ustedes dos.
0: Te mandaron buena vibra por YouTube.
1: Oye, ¿y si le robamos un espacio a Orbañanos?
0: Yo creo que nos podemos seguir. Yo
2: ¿otra
0: creo
2: hora?
0: Que, otra hora. Nos han mandado muy buena vibra por ahí. Por ahí me mandaron unos comentarios muy lindos. Muchas gracias a los que me mandaron los comentarios tan lindos. Yo encantado de estar aquí. Mañana estará Eduardo de regreso. Mándenle comentarios lindos a él también. ¿Por qué se ríe? ¿Por qué se ríen? Que les vaya súper bien. Yo soy Álvaro Ratinger. Tengan una excelente tarde. Por favor, no le cambien. Gran contenido de deportes después de este programa. Hasta luego.
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7: Sydney, Australia. Sydney combina de manera perfecta el dinamismo económico de una gran metrópolis financiera con un estilo de vida relajado, soleado y profundamente conectado con la naturaleza. Esta joya de Oceanía da la bienvenida a millones de inmigrantes y estudiantes de todas las nacionalidades, atraídos por su excelente calidad de vida y su vibrante mercado laboral. El puerto de la ciudad es su corazón geográfico y visual enmarcado por la icónica y majestuosa Ópera de Sydney y el imponente Puente de la Bahía. Sus concurridas playas urbanas, como Bondi Beach, fomentan una cultura del bienestar y el deporte al aire libre que define el día a día de sus habitantes. Sydney es un destino cosmopolita tolerante, moderno, ecológico y abierto al mundo.
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8: Las mariposas saborean la comida con sus patas traseras para verificar si una planta es apta para sus huevos hoy.
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9: De un radiante color amarillo, el majestuoso convento de San Antonio de Padua, construido sobre una antigua pirámide maya, domina un entorno donde el pasado prehispánico, la época colonial y la vida moderna coexisten con absoluta armonía.
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12: Hoy es miércoles 12 de agosto del 2026 y en la fórmula es, esta es la actualidad en información deportiva. Ruptura con CONCACAF. Versiones periodísticas señalan un presunto interés de la Federación Mexicana de Fútbol por unirse a CONMEBOL como resultado de una fracturada relación con la CONCACAF. Jornada nivelada. En la Leagues Cup, la Liga MX y la MLS dividieron triunfos en 6 partidos disputados este martes. Atlas, Pachuca y Tigres, al quedarse con el punto extra, fueron los equipos mexicanos que salieron avantes. Maratón nocturno. Esta noche se disputan otros 7 partidos en el penúltimo día de la primera fase de la Leagues Cup entre equipos de la Liga MX y la MLS. Arde la postemporada. En los playoffs de la Liga Mexicana de Béisbol se disputan 6 compromisos a partir de las 7 de la noche. Diablos, Bravos, Toros, Sultanes y Caliente lideran sus respectivas series. Nuevo timonel. En el fútbol internacional, Xavi Hernández regresa a los banquillos tomando la dirección técnica de la selección de Países Bajos. Con esto y más, inicia ya la fórmula es Orbañanos y su gran equipo de comentaristas.
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14: ¿Cómo están? Buenas tardes, muy buenas tardes, bienvenidos. Es miércoles 12 de agosto, son las 5 de la tarde con 2 minutos, tiempo del centro de la República Mexicana, agradeciéndole a la gente que nos hace el favor de acompañarnos en YouTube, en claro, en Grupo Fórmula, Telefórmula, Radio Fórmula, la gente que nos sigue en la República Mexicana, en la Unión Americana. Gracias, muchísimas gracias por estar con nosotros. El Paris Saint-Germain consigue su primer triunfo del año futbolístico, lógicamente, y gana esta Supercopa allá en Europa. Hay mucho, mucho para platicar. Cuando parecía que iba a haber poca información, pues resulta que la gente de Tigres nos dijo, miren, ahí les mando eso. Señor Burak, ¿cómo estás? Qué gusto saludarte.
15: Igual, Raúl, con saludos a Nahuel Guzmán. Raúl Eduardo, ¿cómo estás? Buenas tardes. Vamos a platicar acerca del fútbol americano, camino a la primera semana de la pretemporada. También hay un portal Sportico que mide la evaluación de los equipos, deportivamente hablando, y vamos a platicar acerca de cómo está esta cuestión, cómo han crecido notablemente el valor de los equipos de las franquicias deportivas. Los Lakers de Los Ángeles fueron vendidos, el año pasado fueron vendidos,
14: sí.
15: Ahora fueron revendidos. Y vamos a platicar de todo esto, pero fueron 12.500 millones de dólares
14: los que van a pagar. Y el hombre que los compra tiene Lakers. Más o menos relación con Trump, ¿no?
15: Es hermano del yerno de Trump.
14: Sí, sí.
15: Es el que se quería meter también con Infantino en la
14: exactamente.
15: De inversión. Y también está Bob Iger, que era el número uno de Disney.
14: Pues mira, que tienen billete, Raúl Eduardo, ¿cómo estás?
16: Raúl Enrique, buenas tardes a toda la gente que nos acompaña. El Real Madrid gana el trofeo Teresa Herrera al Deportivo La Coruña, 1-0 en un partido deslucidón. Y escuchábamos la nota de Xavi Hernández. Xavi sucedió, fue el sucesor de Ronald Koeman en el Barcelona. Ahora es el sucesor de Ronald Koeman en la selección de Países Bajos. Raro, pero Xavi, seleccionador de Países Bajos, mucha suerte para él. Y en el tema de Nahuel Guzmán, yo no tengo duda que Nahuel es de los mejores porteros que han venido a México, pero ahí no hay ninguna duda. Pero tampoco tengo duda que es de los personajes más nefastos que han venido al fútbol mexicano en la historia del fútbol mexicano.
14: ¿Será uno de los que peor le cae a la gente?
15: Pues bueno,
14: en Monterrey con los Tigres es figura.
15: Ya. Es idolazo, sí, sí. O sea, la cantidad de títulos y que ha sido fundamental para muchos de ellos, aunque luego también vienen las famosas nahueladas. Pero pues yo creo que la gente allá lo quiere mucho, ¿no?
14: Sí, pero muchísimo. Ayer lo expulsan. Yo viendo y viendo nuevamente, me niego a creer que un futbolista profesional, sabiendo, o sea, que ni siquiera estando enojado, ¿no? Porque yo puedo entender, aunque esté mal, que un futbolista quiera agredir a un árbitro cuando el árbitro le hace una injusticia y según él y todo esto, pase algo raro. Pero aquí, ahí estamos viendo en Telefórmula, llega Nahuel y empuja al árbitro, que por cierto, este árbitro cada vez que pita contra equipos mexicanos no le caemos muy bien, él es del Salvador y es mundialista. Pero yo lo que me niego a creer es que...
2: Semifinalista del Mundial, Raúl.
14: Sí, pero ya no lo platicó aquí, Ulicio, por las situaciones que fue semifinalista. Odia a los mexicanos, ¿eh? Odia a los mexicanos. Y en la expulsión... ¿Viste cómo expulsó a cómo se llama? Ahí se me fue. ¿A Diego Lainez?
2: Sí, sí.
14: Porque Diego Lainez le dijo, ¿quieren que gane a fuerza los del MLS? Oye, y le sacó la roja. Pero vamos a acabar con lo de Nahuel.
2: Okay.
14: Yo me niego a creer que un futbolista profesional... sin más ni más empuje al árbitro para renovar el partido, no, o sea, no lo puedo entender. Por eso pienso que vio que llegaba alguien, lo identifica, pero no lo identifica plenamente y le mete el empujón, porque me niego a creer que lo haga voluntariamente. Con todo respeto, para Nahuel tendría que ser retrasado mental.
15: Pues sí, o sea, no está volteando, ¿no? Eso es un hecho. Aquí está la imagen y bueno, pues de reojo alcanzaba a ver a alguien, pero bueno, yo también dudo que haya visto que era el árbitro, ¿no? Y pues sí, de inmediato viene la roja.
2: Pues yo pienso diferente que ustedes dos, y para mí, Nahuel, así como es un portero diferente, es una persona diferente, y muchas veces nos ha enseñado que no tiene la misma conciencia que otros, que otras personas. Pongo de ejemplo aquella vez del láser en el clásico, que sabía que lo iban a grabar. Me acuerdo perfecto una vez que agarró un carrito y se metió al Estadio de León sabiendo perfectamente que lo iban a ver y que estaba mal hecho. Eso es una persona y un jugador que no tiene conciencia y de repente no piensa. Nahuel sale de su área y corre 40 metros, y cuando va corriendo 40 metros Nahuel, sabe dónde está ubicado el árbitro, perfectamente, y cuando pone el balón en tierra, voltea a la derecha y ve a una persona de rojo, no puede ser más que el árbitro, y ahí es donde lo empuja, ¿no? No tenía idea de lo que podía pasar después, pero por supuesto, bueno, mi manera de pensar, yo creo que lo hace conscientemente sabiendo que es el árbitro del partido.
14: Pues mira, solamente lo sabe él. Lo que sí es que todo lo que dices de Nahuel, pues él se lo ha ganado a pulso, ¿no?
15: Y luego hay un show extra de Nahuel, que por cierto, viendo una toma lateral, sí se ve como que tiene más cerca al árbitro, ¿no? Pero bueno, saliendo del campo hacia el túnel, pues se encuentra ahí una silla o no sé qué era y también lo avienta, haciendo un show lamentable Nahuel Guzmán.
14: Esto ya es ridículo, ¿no?
15: Sí.
14: Porque ya después que te expulsaron, sabes que la cámara te van siguiendo, ¿no? Y esto ya es un show extra ridículo el que hace Nahuel. Y que va a ser sancionado. La sanción es para la Leagues Cup, no para la Liga MX.
15: O sea... Pues a ver si califica Tigres.
14: Sí, y si no, bueno, pues no importa.
2: No, Tigres está prácticamente eliminado con el empate de ayer, aunque haya ganado el punto extra en penales, está prácticamente eliminado, tiene que perder por goleada León, tiene que perder América, tiene que perder Cruz Azul. Está muy complicado que Tigres se logre meter a la siguiente ronda. Ayer Juárez, por ejemplo, pierde 3-0 con Real Salt Lake y también está ahí en la tablita, ¿no?
14: Bueno, pues así las cosas. La gente de Tigres puede estar tranquilo que van a tener a Nahuel en la portería en la liga, pero en la Leagues Cup lo van a suspender. Seguramente habrá que ver. El máximo castigo por esto es 4 partidos. Ahora, si realmente el árbitro reporta que lo empujó intencionalmente, yo recuerdo los castigos antes cuando le hacías algo a un árbitro, eran mayores.
15: Bueno, era de un año. Yo me acuerdo Miguel Marín.
14: Un año.
15: Se fue un año.
14: Y por un contacto mínimo.
15: Sí, Mercado era el árbitro.
14: Sí, Mercado.
2: Sambuesa también.
14: ¿Quién?
2: Rubén Sambuesa.
14: Pero no.
2: Aunque después los pudo pagar con amistosos.
14: Sí.
2: Pero la suspensión inicial fue de un año. Entonces, organizaba partidos amistosos. ¿Tecos era?
14: Tecos, sí.
2: Sí, para que pudiera cumplir su...
14: Walter Ormeño.
2: Su sanción.
14: Cuando jugaban en el América también, eran de un año, ahora son diferentes.
2: Oye, por cierto, hay un reglamento de la Leagues Cup que se sacó así de la manga, donde dice privilegios del anfitrión. El Inter de Miami es el que más privilegios tiene de ser anfitrión en la Leagues Cup, y mientras siga avanzando, va a ser local. Después, Toluca y Tigres
16: avanzando, tienen privilegio de ser locales. Toluca hasta semifinales. Ajá. O sea, Toluca si avanza va a jugar cuartos de final en el Nemesio 10 y puede jugar semifinales si es que queda mejor ubicado que algún equipo de la MLS. Que eso también hay que verlo. Y América, si avanza, puede jugar cuartos de final, solamente cuartos de final, en el Estadio Banorte. Ya no podría jugar las semifinales porque ese es un privilegio de la MLS. Los equipos que hubieran podido jugar o que podrían jugar la segunda ronda aquí en México son América, Rayados y Pachuca. ¿Por qué América, Rayados y Pachuca?
15: Sabrá Dios.
16: Nadie sabe.
14: El asunto, me acuerdo más cuando veo esto de Enrique que decía, es como Big Brother, sí, las reglas cambian y esto que nos diste, igual lo cambian para la semana que viene, porque con todo respeto para los señores organizadores del Lisco, es una auténtica pachanga. Regresamos.
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6: Playa de las Conchas, Australia. Ubicada en la región de Shark Bay, Shell Beach es una de las dos únicas playas del mundo formadas enteramente por conchas en lugar de arena. Debido a la alta salinidad del agua, los depredadores naturales de un pequeño molusco local no pueden sobrevivir, permitiendo que su población crezca de forma desmedida. A lo largo de miles de años, billones de pequeñas conchas blancas se han acumulado, creando una capa de hasta 10 metros de profundidad que se extiende por más de 60 kilómetros.
0: Lo que no sabías.
6: Los pingüinos le proponen matrimonio a su pareja, entregándoles una piedra perfectamente circular que encuentran en las orillas heladas.
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7: Iniciamos en Estados Unidos, donde el Montreal Impact confirmó la llegada del chileno Alexis Sánchez, quien llegará como jugador franquicia del equipo de la MLS. Sánchez arriba como agente libre después de su paso por el Sevilla y se convierte en uno de los principales refuerzos para el equipo de cara a la siguiente temporada. Es así que el niño maravilla regresa al continente americano 16 años después, luego de haber dejado a River Plate en 2008 y comenzar su aventura europea, donde pasó por equipos como Inter de Milán, Arsenal, Manchester United y Barcelona. Volamos a España porque Lamine Yamal regresó a los entrenamientos con el Barcelona después de su participación en la Copa del Mundo. El atacante apareció este miércoles en la pretemporada del cuadro culé tras haber conquistado la Copa del Mundo con su selección, donde su último duelo de preparación será el trofeo Joan Gamper ante Al Ahly el próximo 19 de agosto, mientras que el 23 de este mes se miden ante Elche en el arranque de la nueva temporada en la Liga Española. Seguimos en España y es que el Real Madrid presentó la que será su tercera playera para la siguiente temporada. El uniforme alternativo es de color rosa con detalles en blanco y el cuello en forma de V, y es muy similar a la que los merengues usaron en la temporada 2014-2015 y la estrenaron esta tarde en el partido por el trofeo Teresa Herrera, donde vencieron 1-0 al Deportivo La Coruña. Cerramos en Países Bajos porque la Federación Neerlandesa de Fútbol anunció la llegada de Xavi Hernández como entrenador de la Naranja Mecánica. El español toma el cargo después de la salida de Ronald Koeman, quien dejó el puesto tras la eliminación ante Marruecos en la Copa del Mundo. Xavi firmará un contrato hasta 2030, donde su objetivo será clasificar al siguiente Mundial y superar lo hecho en las últimas ediciones por parte de la selección neerlandesa. Esta fue una vuelta por el fútbol internacional. Regresamos al estudio.
8: Está por iniciar el partido entre el Inter de Miami y el León allá en Miami. Vamos con Paco Montes. Paco, adelante.
9: Raúl, amigos de Fórmula, qué placer saludarles. Estamos desde el estadio Lu, donde ya está Lionel Messi confirmado en el banquillo. Sí, llegó sin previo aviso. Había publicado por allá en Instagram algunas letras en dedicatoria a su padre, de despedida. Incluso por ahí había cierta nostalgia en el entorno de Miami, porque pues de alguna manera daba a entender que era difícil continuar con su carrera como futbolista en activo. Pero ha llegado y está oficialmente registrado y elegible para este partido ante el Club León como parte de esta ronda de la League Cup, donde al Inter de Miami lo que le sirve es ganar o ganar, y al Club León ganar o empatar para meterse a la ronda de los cuartos de final. Hoy lo importante es que Lionel Messi está de vuelta, está en el banquillo y es elegible, si así lo considera su director técnico. Vamos a ver si le da minutos, pero también dentro de lo destacable es que si se sentía esa nostalgia en el entorno mayamense, bueno, pues ahora la verdad es que hay cierta emoción de poder ver algunos minutos al astro argentino. Hasta aquí el reporte, Raúl, regreso con ustedes.
8: Gracias, Paco. Entonces Messi en la banca, a pesar de que pues lleva muy poco tiempo que se murió su papá ya estaba enfermo, pero bueno, era muy muy pegado a Messi. Messi, en ocasiones las familias hacen daño cuando se meten con los futbolistas. El papá de Messi lo manejó muy bien,
10: Sí, muy bien. Sí, fue muy muy distinto. Hay una carta que escribe Messi recordando a su papá, y aparece en sus redes sociales, y realmente es muy muy emotiva, en donde habla acerca de su papá, de cómo lo lleva a los entrenamientos, de cómo no se perdió un solo partido. Es donde decía que inclusive pues a veces pocos elogios, pero siempre estuvo presente, y pues no nada más como papá, sino también como representante, y además un buen representante.
8: Muy bueno.
10: Y no de esos que ven en el hijo una mina de oro y que se quedan con el dinero.
11: Oye, pero a mí me impresionó el hermetismo y lo bien que se manejó el tema del padre mientras Messi estaba en el Mundial, porque así como dices, no se perdía un solo partido y vivía para ello, y durante el Mundial no pudo ir y se quedó en su casa, pero además de ello no se enteraba tanto de las cosas, pues de lo enfermo que estaba, ¿no? Y lo comenta Messi en su carta, caray, cuando la lees es desgarradora, ¿no? Pero no, mi tema es que Messi jugando el Mundial al nivel que lo jugó mientras el padre estaba realmente enfermo, ¿no?
8: Uh-huh. Bueno, pero la verdad, descanse en paz, hizo un gran trabajo en lo público como representante, sin lugar a dudas. Por cierto, ha circulado en redes y en algunas informaciones que la Federación Mexicana de Fútbol pretende ir a jugar a Conmebol, que ya no quiere jugar aquí en CONCACAF. Sí, primero la federación no se ha manifestado. ¿Qué se necesitaría? Bueno, que la federación mande una carta a FIFA en donde le diga, me quiero ir a Conmebol, ya no quiero estar en CONCACAF, ¿no? No vale decir, oye, me quiero ir porque me conviene, no. Tiene que ser una razón geográfica, como Kazajistán, política, como lo de Israel, o logística, como lo de Australia, que son los únicos tres que han cambiado. Que las dos confederaciones estén de acuerdo, ¿sí? En este caso, CONCACAF le dice, te doy la bendición y nos vemos. Y Conmebol le dice, bienvenidos, aquí están, ya ustedes son de Conmebol, ¿no? Luego, se necesita aprobación del Consejo de la FIFA, no de Infantino, sino del Consejo de la FIFA, que esto no sea para sacar ventajas deportivas, que no sea con el fin de calificar o no calificar a la Copa del Mundo, y una ratificación del Congreso también. Todo eso se necesita para que vayan a Conmebol. O sea, es más fácil que seamos campeones del mundo a que juguemos en CONMEBOL. Todo esto se ha desatado por una nota periodística, ¿no? Simple y sencillamente no ha habido ninguna información oficial de ningún lado, ¿eh?
10: Sí, ahora mi pregunta sería, bueno, ¿y para qué cambiarte de confederación? O sea, finalmente estás en la CONCACAF, en donde pues eres uno de los países fuertes junto con Estados Unidos. Tienes esa rivalidad con Estados Unidos, que inclusive están impulsando con esto de la Leagues Cup. Tiene las eliminatorias mundialistas, en donde pues no hay ningún problema, y más ahora que califican no sé cuántos países. En Sudamérica, pues yo creo que también calificarías, porque digo, están por encima de ti Argentina y Brasil. Con los demás, pues estás más o menos al parejo, inclusive por encima de nosotros. Pero yo no veo el motivo para cambiarte.
11: Pero las eliminatorias en Sudamérica es otro boleto, Enrique. No es ir a jugar a Dallas, ¿no?
10: No, estoy de acuerdo. Pero y también subirte a un avión 10, 11 horas, los de aquí y los de allá.
11: Ahí va también un poco mi comentario. Yo creo que esta nota periodística vino después de una filtración. Alguien filtró, yo creo, dentro de la Federación Mexicana de Fútbol, como para meter presión a la CONCACAF. Ese es mi sentir. Después, tiene que aprobar la CONMEBOL, acabas de decir, ¿no?
8: Claro.
11: Y tendrían que aprobar las federaciones de la CONMEBOL. Yo quiero ver que las federaciones de la CONMEBOL quieran venir a jugar a México eliminatorias, y que quieran venir a jugar a México la Sudamericana y la Libertadores, ¿no?
8: Que lo pruebe con CONCACAF, los Estados Unidos, que digan, ahora haz la Leagues Cup con Colombia.
11: Exacto.
8: Así que todo esto, yo estoy de acuerdo contigo, todo esto nace con el asunto de Infantino, ¿no?
11: Sí.
8: Del apoyo que tuvo la Federación Infantino, que todo esto se va desvaneciendo, y me dice gente enterada que ahora lo que busca Infantino es recomponer todo esto que ha pasado y hará su trabajo. Pero bueno, ahí está esto que me llamó mucho la atención, porque ¿cuántas veces no hemos dicho ojalá regresáramos a los Libertadores, ojalá jugáramos la Copa América, que sería maravilloso? No, no se puede. Uh-huh. Ah, pero ahora sí se podría, ¿no?
10: Claro.
8: Es muy curioso.
10: Y es que necesita la bendición de CONCACAF para poder jugar estos torneos, ¿no? Que yo creo que eso sí sería muy bueno. Muchísimo mejor que andar jugando la Leagues Cup esta, ¿no?
8: Toda la vida.
10: Pero yo creo que es algo que no se va a dar.
11: Sí, a nivel deportivo, si lo vemos a nivel deportivo, sería ideal, ¿no?
10: Sí.
11: La verdad,
10: sí.
11: Pero no va a pasar. Además, quiero ver, como el tema, decías, el tema de la Leagues Cup, la cantidad de dinero que gana la Federación Mexicana de Fútbol cada Copa Oro que se juega en Estados Unidos, ¿no? Y la cantidad de dinero que gana en todos los amistosos que se juegan en Estados Unidos con la selección mexicana,
8: ese,
11: ¿no?
8: Es otro tema,
11: a ver dónde los juega, ¿no?
8: Vete a jugar tu amistoso a Cochabamba. Porque ya no, en Estados Unidos ya no te van a dejar. Tiene que dar la autorización la Federación de Estados Unidos para los partidos amistosos. Inclusive ganan un porcentaje de la entrada. Entonces, imagínense todo lo que tendría que pasar. O sea, la única manera de que pudiéramos jugar Libertadores y Copa América es que CONMEBOL dé su autorización. Es así de fácil y sencillo.
10: Y que CONCACAF te diga, ok, vete, ¿no?
8: Claro.
10: O sea, yo no lo veo.
11: Ese es otro tema de la postura de la Federación Mexicana de Fútbol con el tema Infantino. Yo no sé si está midiendo los riesgos para un futuro con la Federación de Estados Unidos, con la Federación de Canadá, que a lo mejor un poco menos, con la UEFA, que al final pues son federaciones y organizaciones muy fuertes a nivel mundial.
8: Pero al final,
11: ¿no? Muy fuertes.
8: Perdón, ya, oye, me equivoqué.
11: Pero ahí yo creo que hay momentos, Raúl, en que el perdón no es suficiente, ¿no?
8: No, en el fútbol, ¿no? Sí, desafortunadamente, o sea, hombre.
11: Como que yo creo que metes las cositas en un cajón y dices, bueno, sí, aquí te la guardo, ¿no?
8: Sí, si Infantino sale y dice perdón, por ahí lo perdonan. Aunque ya vieron que la principal candidata es la vicepresidenta de FIFA para, en caso de que se vaya Infantino, que yo no sé si se vaya a ir porque hay muchos países en África que lo apoyan, ¿eh? En fin. Así están las cosas. Regresamos, no se vaya.
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8: Los diamantes son trozos de carbón que soportaron presiones y temperaturas extremas bajo la superficie de la Tierra por siglos.
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11: En el béisbol de la Liga Mexicana, Bravos de León derrotaron en extra innings a los Olmecas de Tabasco en juego que se fue hasta las 10 entradas para firmar la victoria por pizarra de 10 carreras a 7 en el Estadio Domingo Santana. Con el resultado, los del Bajío toman ventaja en la serie de playoffs 2-1. Esta noche se jugará el cuarto juego de la serie con Daniel Camarena como abridor de Olmecas y Felipe González como abridor de León. En el fútbol femenil, la mexicana Karina Báez fue nombrada directora técnica interina de Chicago Stars en la Liga de los Estados Unidos en sustitución de la sueca Martin Jogren. La mexicana ya formaba parte del cuerpo técnico del equipo de Chicago desde hace 3 temporadas, desempeñándose como asistente de análisis técnico y en el banquillo. Se convierte en la primera mexicana en asumir un cargo de directora técnica en la historia de la Nationals Women's Soccer League. Y en el automovilismo de la Fórmula 1, la escudería Cadillac anunció la destitución de Graeme Lowdon como jefe del equipo y máximo responsable de la gestión deportiva. El director ejecutivo del equipo, Dan Touris, enfatizó públicamente que el movimiento forma parte de una transición de liderazgo planificada para pasar de la fase de construcción a la de competencia, por lo que nombraron al ingeniero polaco Marcin Butkowski, exdirector de Alpine y exmiembro de la FIA, como nuevo responsable.
12: Señor Burak, ¿sabes qué se celebra el 12 de agosto? ¿Hoy?
13: No, Raúl.
12: Ah, pues mira, me está informando Gibran, nuestro productor de televisión, que el 12 de agosto es el Día del Trabajador de la Televisión.
13: Ah, pues ¿sabías? Muchas felicidades. No. Felicidades mira, a todos.
12: Pues todos, dice, felicidades. Un homenaje a todas las personas que trabajan frente y detrás de las cámaras. O sea, para todos, muchísimas felicidades. Yo no sabía.
13: No, yo tampoco.
14: No, pues no.
12: Pero hay día del todo ya, ¿verdad?
13: Pues sí. Hay que aprovechar.
12: El que me gustaba ¿no? Ya no existe, el día del compadre.
13: Ah, el sí, como le hicieron.
12: ¿Te acuerdas que había un día del compadre?
13: Sí, el día de la secretaria también.
12: Sí. Ese lo cancelaron las esposas.
14: Que secretarias ya cada vez hay menos.
12: Ya pues casi, sí, de veras, ya casi no hay sí, secretarios.
13: Sí, sí, eso es cierto.
12: Señor Burak.
13: Raúl, bueno, pues vamos a hablar acerca de varias cosas. Empezando con Rommel Pacheco, el titular de la CONADE, que estuvo en la conferencia matutina con la presidenta Sheinbaum y habló acerca de varias cosas. Sobre todo por este gran éxito que tuvo México en los Juegos Centroamericanos y del Caribe, que fueron más de 400 medallas, y habla acerca de un pronóstico para los Juegos Olímpicos de Los Ángeles en el 2028, y aquí escuchamos a Betsabe. Bueno, pues ahora vamos a tener a Betsabe. Por lo pronto, hablaba Rommel de tener 10 medallas.

0: en la próxima edición de los Juegos Olímpicos. El récord de México son 9. En México 68, cuando fueron 3 de oro, 3 de plata y 3 de bronce, donde el boxeo dominó, fueron prácticamente la mitad de las medallas, fueron 4. Hubo 2 de natación, una de esgrima, una de clavados, una también en la marcha. Y ahora, pues, hay un pronóstico que puede ser, yo creo que bastante alentador, particularmente por la cantidad de cuartos sitios y también de aquellos que terminan entre los primeros 8 del mundo.
1: 10 sería una gran cifra, ¿eh?
0: Sí, por supuesto.
2: Pero está muy optimista, ¿no?
0: Pues sí, vamos a escuchar a Ron.
3: El promedio de medallas en Juegos Olímpicos para México cada 4 años es de 3.5. La idea es estar por arriba del promedio, estar entre 5 y 6 medallas. Es como una meta buena, pero nosotros siempre somos ambiciosos. Y el récord de México de medallas en los Juegos Olímpicos es cuando fuimos sede en el 68, que fueron 9 medallas. Entonces, lo que queremos es poder superar ese récord.
4: Alcanzar la que sería una histórica marca de 10 metales olímpicos por primera vez en los próximos Juegos de Los Ángeles 2028 es el objetivo trazado para el deporte nacional. El titular de la CONADE, Rommel Pacheco, anunció un cambio en los estímulos económicos para los atletas con el objetivo de motivarlos a alcanzar la meta trazada para el próximo ciclo.
3: Por lo regular, solamente se premia una medalla, la mejor medalla que obtengan. Y hablando con la presidenta me dice, yo creo que deberíamos de premiar todas las medallas. Así que la sorpresa es que tanto para los atletas como para los entrenadores se les van a premiar todas las medallas obtenidas.
4: La búsqueda de consistencia técnica aplica también para los deportes de conjunto y ecuestres, donde la estructura de apoyo resulta crucial, tal como lo expuso el mayor de caballería, Fernando Parroquín.
5: Quiero recordar que en el deporte ecuestre el éxito jamás es individual. Estas medallas le pertenecen también a nuestros caballos, a los caballerangos, médicos veterinarios, entrenadores y compañeros de equipo. Y a todos los integrantes del Ejército, la Fuerza Aérea y la Guardia Nacional que se esfuerzan día con día por el bien de todos los mexicanos.
4: ¿Pero qué tan real es esa expectativa? Si tomamos como referencia los pasados Juegos Olímpicos de París 2024, México obtuvo 5 medallas. Hubo 4 atletas que finalizaron en el cuarto puesto de sus competencias y 4 que finalizaron en el quinto lugar. Desde clavadistas como Gabriela Agúndez y la dupla de Kevin Berlín y Randall Willards, hasta Emiliano Hernández en pentatlón moderno y la marchista Alecna González, que quedaron a breves márgenes de puntaje o a segundos de una medalla. En el alto rendimiento, los cuartos y quintos lugares representan la base sobre la cual se proyectan las medallas del siguiente ciclo. Estos 8 atletas y equipos aspiran a dar el salto al podio en Los Ángeles, sumado a las disciplinas que suelen ser expectativas de medalla, como el tiro con arco, el boxeo y el atletismo, además de sumar las probabilidades que brindará el debut de nuevas disciplinas olímpicas, principalmente el flag football y el arco compuesto, y considerar la cercanía geográfica que representan unos juegos en California, donde muchos atletas se refugian para mejorar en sus entrenamientos. De modo que México podría estar ante su oportunidad histórica. Para la Fórmula ES, Betsabe Rosales.
0: Muchas gracias a Betsabe. Por lo pronto, en la edición anterior en los Juegos Olímpicos en París, México ganó 3 de plata y 2 de bronce. Veremos ahora en Los Ángeles en el 2028. Bueno, por otra parte, inicia la pretemporada como tal de la NFL. El equipo de los Halcones de Atlanta, que todavía su mariscal de campo titular en la temporada pasada, Michael Penix Jr., aún no está al 100% por una lesión en la rodilla, anuncian a Tua Tagovailoa, el ex Delfín de Miami, para que inicie el partido en contra de los Broncos de Denver. El segundo mariscal de campo en ese partido sería Cooper Rush, que fue suplente de Dak Prescott durante un buen rato con los Vaqueros de Dallas en este encuentro, y el que estaría cerrando el juego sería el novato Jack Strand. Por otra parte, Sportico, que pues es así como Forbes, ellos miden el valor de las franquicias deportivas de acuerdo a lo que representa en el mercado, a los bienes raíces con los que cuentan, a los negocios aleatorios, a lo que realizan. ¿Y cuál creen que es la franquicia más cara del mundo?
2: Los Vaqueros
1: de Dallas.
0: Sí, pero es impresionante. Ahora valen 15,500 millones de dólares los vaqueros de Dallas.
1: ¿Cuánto costaron los Lakers?
0: Los Lakers, 12,500.
1: No, qué bárbaro.
0: Pero lo de los vaqueros también es impresionante, porque entre lo que entra de dinero y lo que gastas, bueno, la ganancia de los vaqueros el año pasado fue de 510 millones de dólares. Los equipos de la NFL, es una cosa impresionante, el valor promedio de los equipos de la NFL es 9,340 millones de dólares, un 31% más que en el 2025. Lo que valen los 32 equipos de la NFL, las franquicias, si tienen estadios, bienes raíces, instalaciones, negocios relacionados, 299 mil millones de dólares es lo que valen los equipos de la NFL, que por cierto recientemente se acaba de vender uno de ellos, los Halcones Marinos, a Vinod Khosla, que era inversionista minoritario de los 49 de San Francisco, compra los Halcones Marinos en 9.612 millones de dólares, un nuevo récord para una franquicia de la NFL. Obviamente se tuvo que desprender de esa participación que tenía con los 49. El segundo equipo más caro de la NFL son los Carneros, 12.700 millones, luego los Gigantes, 12.000 millones, Patriotas, 10.400 millones, los Jets, 10.350 millones de dólares. Cincinnati es el que menos vale y valen 7.400 millones de dólares los Bengalíes de Cincinnati. Sportico, por cierto, también da a conocer el valor de las franquicias de fútbol, por si les interesa. Real Madrid es el que más vale, 7.700 millones de dólares, seguido por el Barcelona, 6.650. Luego aparece el Manchester United, 6.470. Bayern Múnich, 5.780. Y el Liverpool, 5.740. Aquí también está colocado el América. Posición 32, 775 millones de dólares. Las Chivas, número 38, con 735 millones. Y hablando de otros deportes, están los Yankees, el que más vale dentro del béisbol, 9.400 millones. Y los Dodgers, 9.050 millones de dólares. Entonces, bueno, pues es un buen negocio, tío, si tienes lana, comprar una franquicia como lo que hizo Mark Walter, que pues también tiene un fondo estos de inversión. Ellos compraron, digamos que el rostro pues conocido es el de Magic Johnson, pero bueno, Mark Walter y su fondo, que también tienen al Chelsea, entre otras cositas, compraron a los Lakers de Los Ángeles, ellos son los dueños de los Dodgers, bueno, compraron a los Lakers en 10 mil millones el año pasado. Y ahora, pues se los van a vender a Josh Kushner y a Bob Iger en 12.500 millones de dólares.
2: En un año, 2.500 millones de dólares.
0: Exactamente. O sea que no está nada mal el negocio.
1: No, no. Vamos a invertir en una franquicia.
0: Pues sí, pero nada me alcanza para un equipo de 18ª división, ¿no?
1: Para la Liga Premier, ahorita te lo regalan aquí.
0: Sí, no.
1: Uno de expansión. Ah, por cierto, hay una carta que vamos a tener de algunos equipos de la Liga Expansión muy interesante.
0: La Liga de Desarrollo, ¿no?
1: Liga de Desarrollo, sí, perdón. Regresamos.
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7: Los caballitos de mar machos son los que cargan los huevos y dan a luz a sus pequeñas crías marinas.
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9: Un solo rayo contiene suficiente energía para tostar 100.000 rebanadas de pan en una fracción de segundo.
8: La importancia del saber.
9: El sentido del olfato de un perro es 1,000 veces más sensible que el de cualquier ser humano en el mundo.
8: Aprendamos juntos.
9: El primer animal en órbita espacial fue la perra Laika, lanzada por la Unión Soviética en 1957.
8: Información sorprendente.
9: El hielo seco no se derrite, sino que se convierte directamente en gas en un proceso químico llamado sublimación directa.
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12: Las exportaciones de café colombiano fueron suspendidas desde el puerto de Buenaventura debido a inspecciones en la infraestructura causadas por el terremoto. Sin embargo, los despachos en los puertos de Cartagena y Santa Marta continúan operando, informó el gerente de la Federación Nacional de Cafeteros, Germán Bahamón. El director general de la Organización Mundial de la Salud, Tedros Adhanom, advirtió que el brote de ébola en República Democrática del Congo se está propagando muy rápido y podría superar al brote registrado en África Occidental en 2014. Oficialmente informó que se notificaron 4.449 casos confirmados y 2.061 fallecidos en 5 provincias del país. El canciller de Cuba, Bruno Rodríguez, calificó como fabricación calumniosa y sin fundamento a un artículo publicado que vincula a Raúl Guillermo Rodríguez Castro, nieto del expresidente Raúl Castro, de presuntos lazos con una red cubana en México dedicada al tráfico de personas. Informó Diana Cruz. 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
13: Vámonos con Dani Gironès, Europa. Adelante, Dani.
14: Un saludo a todos los compañeros de la Fórmula Es. Nuevo título para Luis Enrique, que se lleva la segunda Supercopa de Europa consecutiva. Con los goles de Carabasquelia y Duel, se impuso a los de Aston Villa, que solo pudieron marcar un gol, el de Maggio. Escuchemos a Luis Enrique, ahora mismo uno de los mejores entrenadores del mundo.
15: Esto es increíble, pero queremos más. Queremos ganar la UEFA Champions League por tercera vez consecutiva y haremos todo lo posible para conseguirlo. Queremos dominar no solo Francia, sino toda Europa, y creo firmemente que podemos hacerlo. Bueno, ayer hablé sobre intentar ganar la tercera Champions League consecutiva. Quizá demuestre un poco de exceso de confianza, pero sí, esa es nuestra mentalidad. Intentamos sentir que podemos hacerlo.
16: That's our mentality. We try to be ambitious. We try to.
15: Y sí, somos un equipo que ganó las últimas dos Champions League consecutivas. Yeah, así que eso significa que podemos ganar la tercera seguida.
16: Champions League in a row, and it means we can do the third one in a row. It's going to be very difficult.
15: Va a ser muy difícil. No queremos ser egoístas, pero es nuestra ambición y nuestro objetivo.
16: Our goal.
14: Desiré Doué fue el MVP del partido. Es el título número 13 de Luis Enrique con el Paris Saint-Germain, que parece que no tiene techo. Desde Europa, Daniel Gironès.
13: Bueno, pues ahí está el Paris Saint-Germain y Luis Enrique ganan y dice que quiere ganar la tercera consecutiva Champions. Pues es favorito.
0: Pero ya me llama mucho la atención que de la Liga de Francia ya no dice nada, ¿no? Porque no, esa ya la
4: por default
0: la tiene ganada desde ahorita, ¿no?
13: Es en automático esa.
0: En automático,
4: ¿no? Sí, se presentan a la cancha y lo ganan. Que además es la segunda vez consecutiva que gana la Supercopa, ¿no?
13: Exactamente, no, bueno, tiene un gran equipo, lo ha armado muy bien. Hay jugadores como yo pongo siempre el ejemplo de Dembélé, que en el Barcelona tenía buenas actuaciones, regulares y malas, y aquí lo que rinde fue Balón de Oro, uh-huh. Es un crack, y es mucho tiene que ver el trabajo de Luis Enrique, que es un extraordinario técnico.
0: A mí el que me encanta es del Georgiano Kvaratskhelia, es un jugadorazo y determinante. En todos los partidos aparece, quiere siempre el balón, juega muy bien el Paris Saint-Germain, además de todo, con un uniforme muy bonito este año, muy, muy bonito.
13: Bueno, pues ahí está el Paris Saint-Germain nuevamente. Ahí tienes la carta del Atlético La Paz, ¿no?
0: Es un comunicado, Raúl, que suben a redes sociales al mismo tiempo y en conjunto el Club Deportivo Universidad de Guadalajara, Club Atlético La Paz, Club Atlético Morelia y Club Mineros de Zacatecas. Y va en dos vertientes. Primero, le informan a la gente que la Comisión de Apelaciones quitó el fallo de la Comisión Disciplinaria que los había sancionado en el fundamento 50, en el artículo 57 del Reglamento de Sanciones, aquella vez que los sancionaron por no jugar el balón. La Comisión Disciplinaria lo sancionó y ahora la Comisión de Apelaciones le quita la sanción a la Comisión Disciplinaria. Quiere decir que la Comisión Disciplinaria no estaba en lo correcto cuando lo sancionó con 250,000 pesos de multa a cada equipo por hincarse o por no jugar el balón. La segunda parte, y que es la más importante, dice: asimismo, y en atención a la información que ya ha sido difundida por distintos medios de comunicación y al gran interés generado, podemos confirmar que los clubes antes mencionados, junto con Cancún FC, hemos presentado una apelación ante el Tribunal de Arbitraje Deportivo, el TAS, en contra de la decisión del Comité Ejecutivo de la Federación Mexicana de Fútbol de eliminar el sistema de ascenso y descenso y aprobar el reglamento de competencia implementado en dicha medida. O sea, que estos cuatro equipos más el Cancún FC van nuevamente al TAS.
13: Bueno, el Cancún, por cierto, es de los mismos dueños del Getafe de España, ¿eh? A ver qué pasa ahora, pero lo que me queda claro es que no doblan las manos, y eso habla bien de ellos, ¿eh?
4: Sí, por supuesto. Ahora, la cosa es qué tanto éxito vayan a tener, porque recientemente también cuando fueron al TAS, en donde el Atlante, por cierto, decidió no demandar, pues la federación dijo, no hombre, pues si ascenso sí hay, pero bueno, necesitas tu certificación y no sé qué tanto, y no sé qué tanto, y no sé qué tanto. Ahora eso ya lo eliminaron.
13: Sí, pero ahora hay una declaración que puede jugar en contra del ascenso y descenso y de la federación, que fue la de Mikel Arriola, diciendo, es una liga de desarrollo, ¿eh?
0: Sí, sí.
13: Esa declaración puede pesar a la larga.
0: Hoy aquí ya se manifestaron todos los equipos de la expansión, presidentes, ya se manifestaron los jugadores de la expansión. A mí me encantaría, bueno, por supuesto, medios de comunicación, muchos, a mí me encantaría que la primera división se manifestara a favor del ascenso y del descenso. Sabemos que hay algunos dueños que no lo quieren, ojalá los dueños que sí lo quieren se manifestaran a favor de ello, y por supuesto los jugadores de primera división, que tienen que ser solidarios con sus compañeros de la Liga de Expansión.
13: ¿Todavía
0: ¿no?
13: existe la Asociación de Futbolistas?
0: Sí, pero es una oficina, un saludo a Álvaro Ortiz, por cierto, que está dentro de la Federación Mexicana de Fútbol, ¿no?
13: O sea, sirve para dos cosas, ¿no?
0: Exacto, saca comunicados y los apoyamos, pero sirve para dos cosas, la verdad.
4: Es que tendría que ser a través de los jugadores, porque claro, fueron finalmente los dueños los que votaron porque se cede de esta forma.
0: Sí, yo quiero ver si los equipos de primera división, los jugadores de primera división, salen en la próxima jornada apoyados a nuestros compañeros del
13: expansión. Eso es lo que debería de ser.
0: Eso es lo que tendría que pasar.
13: Eso es lo que debería de pasar, que los futbolistas de la primera división salieran y dijeran, bueno, los primeros 15 segundos no nos movemos. Esto es en apoyo a los futbolistas de la división de ascenso, que le están quitando pues la posibilidad de que su trabajo mejore, ¿no? Pero con todo respeto lo dudo. Sí, ojalá me equivoque y ojalá venga una buena reacción y suceda. Yo lo dudo mucho.
0: Yo creo que un equipo, ¿no? Con que un equipo
13: empiece, todos los demás
0: siguen. Tome la bandera y diga, ahí voy. Yo creo que los demás equipos lo pueden seguir. Y a lo mejor al principio no jugando el balón, a lo mejor con que simplemente salgas a la foto y digas y pongas un letrero que diga, yo apoyo a la Liga de Expansión y a los jugadores de la Liga de Expansión. Yo creo que con eso sería suficiente, ¿no?
13: Pues ojalá, insisto, lo dudo mucho porque los futbolistas que hemos pasado y los que pasan y los que están, hemos hecho muy poco para que haya beneficios para los futbolistas. ¿Qué tenemos?
17: Para cerrar.
13: Aparece en un torneo en México un jugador del Barcelona, ahí lo tienen en la fotografía, ¿sí? De frente ahora, para la gente que nos ve en Telefórmula, la gente que me ve en la radio, con el pelo largo, ¿sí? Medio rizado el pelo, no medio rizado, totalmente rizado. Y es Cucurella,
0: sí,
13: con la playera del Barcelona, en la sub-17 del Barcelona, jugando contra los Pumas, el torneo Independencia que se jugaba en México, un torneo que era bastante bueno, como el que hacía Chivas, no sé si lo sigue haciendo Chivas, torneos muy buenos, mira Cucurella, ahora en el Real Madrid.
0: Ahora el muy famoso Bar Cucurella, que lleva un par de años con la selección, extraordinario, se formó en la Masía, en las fuerzas básicas del Barcelona, llegó a jugar un partido de Copa con el Barcelona, después fue transferido al Getafe, hay otro equipo por ahí que no recuerdo, y después el Getafe lo vende al Chelsea en Inglaterra.
13: Pero ha ido escalando muy bien.
0: Bueno, en el Chelsea ahí es donde despega y ahora es vendido en 50 millones de euros al Real Madrid.
13: Es un futbolista que le cae bien a la gente, ¿no?
4: Sí, entrón, ¿no? Luchón, se mandó un gran mundial, fue fundamental para que ganara España.
0: Oye, que ahí tiene el pelo rizado, chino, corto, pero ahora el pelo tan largo que usa, se lo dejó de tan largo porque tiene un hijo con autismo.
13: Sí.
0: Y lo hace para que su hijo lo visualice en el estadio, ¿no? De esas historias también.
13: ¿Se acuerdan de Gerardo Lugo, jugador de Cruz Azul?
4: ¡Claro, claro!
13: Que se pintaba el pelo de rubio.
4: Sí, sí, sí, sí.
13: Era para que lo distinguiera su papá, que no veía bien, y cuando iba a la tribuna lo pudiera distinguir con el pelo rubio, que sí.
0: Gran jugador Gerardo Lugo, ¿no? En aquel Cruz Azul histórico,
4: ¿no? Sí, de Nacho Trelles, ¿no? De fines de los 70s. Que Ángel Fernández decía pelo amarillo.
13: Sí. Bueno, Ángel fue el que les puso la máquina.
4: Ah, sí, claro. Sí.
13: Fue el que les, bueno, de los mejores apodos que tuvo Ángel fue el Superman Marín, ¿no?
4: Sí, de acuerdo.
13: Ese fue. Sí. Luego había unos que yo no entendía, pero eran buenísimos. Eran buenísimos, no lo entendía.
4: El confesor, Miguel Ángel.
13: Sí, no, Romero, ¿no? Benito Buenhombre.
4: Benito Pardo Buenhombre. El pimienta, el black pepper.
13: Era crack rico. Para los apodos. Y de las mejores que lo oía Ángel, ya no, es el día de que jugó la Unión Soviética, que tenía su CCCPP ahí, y dice, lo que quiere decir es cucurru, cucu, paloma. Ángel Fernández, toda una institución, una gran figura.
4: Extraordinario, Ángel, además con una cultura popular vastísima.
13: Sí, sabes que yo tuve la oportunidad de estar en su casa un par de veces, y era corredor de arte también, Ángel, tenía unas pinturas muy buenas, bueno. Pues ahí está la historia. Todo empezó por Cucurella.
0: Sí.
13: En fin. ¿Nos vamos ya? Bueno, pues vámonos. Y no se vaya, porque viene Pepe Cárdenas.

0: Va de vuelta, Grupo Fórmula.
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5: Muy buenas tardes, este es el adelanto informativo. La Fiscalía de Jalisco cumplimentó una orden de aprehensión contra Fernando N., ex guardia de seguridad de un hotel, por su presunta responsabilidad en la muerte de un hombre el 25 de diciembre de 2025. El Salto entregó más de 900 metros lineales de pavimentación asfáltica en las calles Isla Palma e Independencia en la colonia Las Pintitas. La presidenta Nena Farías informó que además en pocas semanas estará listo un nuevo pozo de agua. El gobernador Pablo Lemus sostuvo una reunión con Rosa Isela Rodríguez, secretaria de Gobernación. Se trató el tema del abasto y calidad de agua. Desde la administración estatal se ha propuesto el plan hídrico, el cual requiere una inversión de 42 mil millones de pesos. Soy Sebastián Miermid y en una hora más información.
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6: No hay una palabra más filosófica, más profunda y que realmente refleje lo banal y fútil de la existencia que chale, chale. Una palabra tan mexicana que va desde el caray, qué mal, ya ni modo. También utilizamos como sorpresa, chale, ¿no? Chale, ¿en serio renunció? O como desaprobación, chale, güey, ¿cómo hiciste eso, no? O cuando algo sale mal, chale, no pasé el examen. También es un poco esa forma de decir chale, como un poco resignación para decir que algo no salió como querías y nunca va a salir.
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7: Fajitas de res con champiñones. Cocina tiras finas de bistec de res magra con una cantidad generosa de champiñones rebanados y cebolla. Sazona con pimienta y una pizca de sal. Es un plato proteico delicioso que no requiere grasas añadidas para destacar.
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12: ¿Qué tal? ¿Cómo le va? Son las 6 de la tarde, la hora de las noticias, la hora de la verdad expuesta, por supuesto, a través de Grupo Fórmula, radio, televisión, Telefórmula, YouTube, internet y todas las demás plataformas que usted, Instagram, Facebook, en fin, TikTok también. Hoy es miércoles 12 de agosto. Día de qué, ¿cómo estás, Oscar? Bienvenido.
13: Muchas gracias, Pepe. Muy buenas tardes. Pues hoy es Día Mundial de dos asuntos importantes. Día Mundial del disco de vinilo, que nació en 1948 y que sigue vivo. Todavía es posible comprar algunos álbums en material de vinilo. El más caro se vendió en 2015 en $790,000. White Album de los Beatles. Por cierto, no es de vinilo, es de PVC en realidad. También es Día Mundial de la Caligrafía. Viene del griego kalos, belleza, y grafía, que es escribir. Algunos nada más escribimos sin belleza, pero bueno, hay que celebrar a la caligrafía. Estamos abriendo la conversación. Lo invitamos a que nos haga llegar sus comentarios vía WhatsApp 55 48 48 03 94. Esto vía WhatsApp. Si usted desea unirse a la conversación en el chat de la transmisión en vivo de YouTube. Ya está habilitado, ya tenemos ahí algunos mensajes al aire, los leemos y los contestamos. Y si quiere participar en el sondeo, la pregunta de hoy es: ¿México debería unirse al escudo de las Américas contra el narco? ¿Sí o no? Solamente se puede votar vía YouTube.
12: Gracias, gracias, Oscar. Vamos directamente con la información relevante al momento. Cerca de las 3 de la mañana terminó la audiencia en donde Ángel Aguirre Rivero, exgobernador del estado de Guerrero, acusado de haber obstaculizado la indagatoria por la desaparición de los 43 de Ayotzinapa, ha sido vinculado a proceso. La audiencia se extendió 14 horas. Vamos directamente con Juan Antonio Jiménez, él estuvo muy pendiente de todo este proceso judicial. Juan Antonio, ¿cómo te va? Buenas tardes.
14: Gracias, Pepe. Luego de una audiencia que duró alrededor de 14 horas, un juez federal vinculó a proceso al exgobernador de Guerrero, Ángel Hilario Aguirre Rivero, por el delito de desaparición forzada de personas bajo la hipótesis de que el servidor público ocultó información. El impartidor de justicia, Mario Elizondo Martínez, le ratificó la medida cautelar de prisión preventiva oficiosa, además de que le fijó un plazo de 4 meses para el cierre de la investigación complementaria. La acusación contra Aguirre Rivero derivó de la declaración que hizo a la Fiscalía General de la República Blanca María del Rocío Estrada Ortega, ex visitadora del Tribunal Superior de Justicia Local, quien aseguró que el 29 de octubre